habían por lo menos cuatro palabras para referirse al amor. La primera de ellas era el amor entre parejas, el amor romántico, y a eso se le llamaba eros. La gente decía eros. Es el amor entre pareja. De ahí viene la palabra erótico. Ahora, el amor eros no era un contenido sexual, era un contenido de pareja, romántico más que todo. También estaba el amor fileo, filios. Se usaba entre amigos, entre personas cercanas. Quedaba muy raro que usted le dijera a un hombre, a otro hombre, yo te eros. Hoy ya eso no es tan raro en esta generación, pero en esa generación era muy raro. Eso como que, uy. Entre amigos uno se decía, usted es mi compadre, usted es buena gente, usted es chévere, usted te quiero, amigo. Hay amigos más cercanos que un hermano, dice la Biblia. Con ese tipo de amistad, para expresar cariño, afecto, filios, fileo, amor entre amigos. Había otra palabra que se usaba también para como sinónimo de ese amor, entre familia. Se la decía uno al abuelito, al tío, al primo, papá con un hijo, mamá con su hijo. Y era estorje. Esa palabra es el amor en relaciones familiares. Estorje. Y finalmente estaba el amor ágape. Este es un amor por convicciones. ¿Cómo así, pastor? Por convicciones. Sí. Es una decisión, pero también es una emoción. Tenía los dos componentes. No era solamente una decisión de amar, también había una emoción. Y cuando usted suma la decisión y la emoción, eso se llama convicción. Convicción. Es una decisión. Por ejemplo, yo soy un convencido en defender la vida desde el embarazo. Soy un convencido en defender al niño que está en un vientre. Ya es un niño, no es una cosa, es un niño. Entonces soy un convencido, soy pro vida. Y eso tengo un convencimiento. Y también me duele cuando veo una imagen acerca de un aborto o de un rechazo de una madre a su hijo. Me duele. No solamente una decisión, también involucra mi emoción. Y eso me da a mí una convicción. Cuando hablamos de convicción, recuerde, es una decisión y una emoción. Entonces el amor ágape es una convicción que busca el bien del otro, del próximo, y actúa en su favor de manera incondicional. Cuando me refiero a incondicional, lo merezca o no lo merezca, y sin el interés de lo que pueda darnos a cambio, de lo que pueda darme a cambio. Solamente procuro el bien de esa persona porque he decidido amar. Entonces, cuando Jesús nos dice amen a Dios, está diciendo tengan amor ágape por Dios. Procuren el bien de Dios en todo lo que ustedes hagan. Santifiquen el nombre de Dios en todo tiempo, en toda hora, con toda su mente, con todo lo que usted es, con todo su corazón, con todas sus emociones. Que sea una convicción, una decisión firme, que sea una emoción profunda, continua. Procuren el bien de Dios sin esperar nada a cambio. No lo hagan por lo que Dios les va a dar, no lo hagan por las recompensas. Háganlo por amor a Dios, y de la misma manera procuren el bien de la persona que está a su lado, con todo su corazón, con todas sus fuerzas. Como usted lo busca para sí mismo, hágalo también para con la otra persona. ¿Y cuál es lo desafiante? Que si esto es el fundamento de todos los demás mandamientos, si usted incumple estos, ¿cómo podrá cumplir los demás? La cosa se complica. Santiago 2:10 dice que el que incumple, así sea una tilde, un punto, una coma, de cualquier mandamiento de Dios, se hace culpable de todos los mandamientos. Culpable de no haberlos obedecido. Y la palabra también dice que la paga de incumplir los mandamientos se llama la muerte espiritual, que trasciende la vida natural. Porque la paga del pecado es muerte. Tenemos un complique. Porque si este es el principal mandamiento y sobre este se sostienen todos los demás, ¿cómo hacemos? Estamos en problemas. Así que bueno, esta fue la prédica de hoy, para que se vaya preocupado para su casa. Dios los ayude, y de esta manera vamos a terminar. ¿Cuántos dicen amén? No, no diga amén. ¿Va a ser preocupado usted para su casa? No.
Mire, vengo acá. Esto no es algo menor. Yo se lo digo de corazón. A mí esto me atormentó por mucho tiempo. Yo veía gente, yo conocí gente. En mi proceso, los que no saben, yo me aparté de Dios y me volví adicto por 16 años.

seguir a Dios. Y a mí me costaba mucho. Y siempre que yo decía, ¿por qué yo siempre fallo? ¿Por qué no puedo soltarme? ¿Por qué me equivoco tanto? ¿Por qué ese pecado? ¿Por qué tanto enredo en mi vida? Llegaba siempre a la conclusión, lo que pasa es que yo no amo a Dios. La verdad es que no amo a Dios. Y como no lo amo, pues me cuesta buscarlo. Como no lo amo, me cuesta obedecerlo. Como no lo amo, me cuesta serle fiel. ¡Ah! ¿Qué problema? Es mi culpa, yo no amo a Dios. Y entraba en un laberinto sin salida, porque adicional a eso decía, bueno, ¿cómo hago para amar a Dios? Y el problema es que tú no puedes amar aquello que tú no conoces. Entonces quedaba peor, porque para conocer a Dios tengo que amarlo, pero no lo puedo amar porque no lo conozco. Y todos los problemas que tengo en mi vida es a causa de que no amo a Dios. Así que siempre cargué con una vergüenza, siempre cargué con un peso, con una culpa, porque no amaba a Dios. Y tenía que ser sincero, no amaba a Dios. Y siempre me pregunté, ¿cómo hago para cumplir el gran mandamiento? Que es el principal de los mandamientos, donde comienza nuestra vida cristiana, donde comienza cualquier relación con Dios. ¿Cómo hago para cumplir el gran mandamiento? Así que ese puede ser el título en esta hora, en este mensaje. ¿Cómo cumplir el gran mandamiento? ¿Cómo obedecerlo? ¿Cómo llegar a esa categoría de decir yo cumplo, yo puedo obedecer el gran mandamiento? Esto se volvió un peso para mí, se volvió una pregunta sin fin, ¿cómo lo hago? Se volvió una culpa. Lo interesante es que encontré en el caminar de la vida que no era yo el único que tenía ese interrogante. Hay más personas en este lugar de lo que usted se imagina con el mismo interrogante. Yo no amo a Dios. Me cuesta amar a Dios. Y aunque usted quiera intentar autoconvencerse de que ama a Dios, la evidencia de que usted no lo ama es que peca con facilidad. La evidencia de que usted no lo ama es que le cuesta comprometerse con Dios. La evidencia de que usted no lo ama es que no disfruta, por ejemplo, leer la palabra o buscarlo en oración. La evidencia de que usted no ama a Dios es que le cuesta evangelizar a otros. Porque cuando usted ama, usted está apasionado. Cuando usted ama, su conducta, su comportamiento cambia. Cuando usted ama a alguien, se le nota. Pero la verdad es que a nosotros también se nos nota nuestra falta de amor por Dios. Déjeme meterle eso subliminal. Cuando usted ama, llega temprano a la iglesia los domingos. ¿Cuántos dicen amén? Cuando usted ama, usted hace un buen lugar del templo. ¿No? Ahí no dicen amén. Cuando usted ama, por ejemplo, usted llega a la casa de Dios y cuida la casa de Dios. No pega chicles en las sillas, no se cola en la fila, no le echa pito en el parqueadero, no deja el carro encerrado en el parqueadero medio ahogado, al perro, perdón, en el parqueadero medio ahogado. Cuando usted ama, no bota basura. Entiéndame, cuando usted ama a Dios, se le nota su amor por Dios. Cuando usted ama, usted da con alegría. Cuando usted ama, celebra su nombre con alegría. Cuando usted ama, desborda su vida con alegría. Y entonces la pregunta es, ¿cómo hago para amar a Dios? Buena pregunta. Para esa persona que tiene esa pregunta en esta mañana y que es sincero y dice, pastor, la verdad es que yo no amo tanto a Dios, y mucho menos amarlo con todo el corazón, todas las fuerzas, toda la mente, a toda hora, todo el día, en todo tiempo, y de la misma manera amar al prójimo, no, pastor, yo no cumplo eso. Estoy grave de mandamientos, yo no, y si no cumplo ese, no cumplo ninguno más. Para aquella persona, vino al lugar indicado. Y a través de la palabra, quiero enseñarle cómo se puede cumplir, cómo quitarle esa carga, ese peso en su corazón. Lo primero que quiero decirle para responder esta pregunta es lo siguiente: Jesús enseñó a sus discípulos cumplir el gran mandamiento. ¿Cuántos dicen amén? Dígalo fuerte, convencido. ¿Cuántos dicen amén? A mentirosos. Ese no es un amén raro ahí. Si usted lee el texto, se lo expliqué. Jesús no le enseñó a sus discípulos

0: que tenían que cumplir el gran mandamiento. Cuando estamos leyendo, me gasté unos 5, 7, 10 minutos en la introducción diciéndole que Jesús llegó a esta conversación y Jesús hace esta afirmación porque a Jesús lo están examinando, a Jesús lo están probando, a Jesús lo están poniendo en un test a ver si de verdad es un maestro, si de verdad sabe la palabra, si no es un falso profeta, si no es un hereje, si no es un maestro mentiroso. Entonces Jesús le contesta y le preguntan: a ver, Jesús, a ver, si usted sabe, ¿cuál es el principal mandamiento? Dígame, ¿cuál es el primero? Y entonces Jesús da una respuesta. Pero si usted mira el contexto de lo que está escribiendo Mateo, en ningún lugar dice que Jesús le dijo a la multitud o le dijo a los discípulos: todos los que están acá, si ustedes quieren ser mis discípulos, si ustedes quieren seguirme, recuerde que Dios tiene que comenzar por un mandamiento. ¿Y cuál es? Amar al Señor su Dios con todo su corazón, con toda su alma y con toda su mente. Jesús no dijo eso. Jesús está pasando una prueba, un examen. Pastor, entonces lo que usted me quiere decir es que yo puedo no cumplir el gran mandamiento. No, no le estoy diciendo eso. Lo que le estoy intentando transmitir, comunicar en esta hora, es que Jesús no nos impuso este mandamiento. ¿Tenemos que obedecerlo? Sí. ¿Pero cómo? Bien, vaya al Evangelio de Juan. Juan capítulo 13, versículo 34. Esa misma semana, interesante es que eso es en la misma semana. Muchos teólogos dicen que esta primera conversación sobre el gran mandamiento se da el día miércoles de lo que conocemos como la pasión de Cristo, la última semana antes de Jesús ser condenado, juzgado, crucificado injustamente. El miércoles es que Jesús tiene esta conversación, dicen muchos, y el jueves en la tarde vamos a leer la conversación que ahora Jesús tiene con sus discípulos. Jesús les dice en el Evangelio de Juan capítulo 13, versículo 34: no un gran mandamiento les doy, sino un mandamiento nuevo os doy, que os améis unos a otros como yo os he amado, que también os améis unos a otros. Y añade y dice en el versículo 35: en esto conocerán todos que son mis discípulos, si tuvieres amor los unos por los otros. Y más adelante en la misma cena, relata el Evangelio de Juan, en el capítulo 15, versículo 12, que Jesús les vuelve a añadir y a repetir: este es mi mandamiento, que os améis unos a otros como yo os he amado. Jesús les dijo: mire, yo no les impongo a ustedes la carga de amar a Dios primero. Yo les voy a dar un mandamiento nuevo. Quiero que lo piensen. ¿Cómo yo vivo? No el gran mandamiento, sino el nuevo mandamiento. ¿Amarás al Señor tu Dios con todo tu corazón, con toda tu alma, con toda tu mente? Pero ahora Jesús viene y dice: un mandamiento nuevo os doy, que os améis unos a otros, al próximo, al que está a su lado, como yo os he amado. ¿Cómo yo puedo experimentar ese mandamiento? Porque ese mandamiento, sí, Jesús me está diciendo: quiero que obedezcas este mandamiento. Quiero que este mandamiento, esta es la base de cualquier discípulo, esta es la base de cualquier creyente, esta es la base de cualquiera que se haga llamar y que quiera seguirme a mí y se haga llamar hijo de Dios. ¿Cuál es, Jesús? El mandamiento nuevo que yo les doy. ¿Cómo yo puedo vivir ese mandamiento? Amarnos unos a otros como Dios me ha amado. Lo primero que demanda ese mandamiento es ser consciente de cuánto Dios me ama. Quiero que lo piense bien. Jesús les dice: quiero que usted ame a la persona que está a su lado. ¿Y cómo la amo? Como yo te he amado a ti. Para cumplir ese mandamiento, ¿por dónde comienza usted? ¿Por dónde debe comenzar usted? Por reconocer cómo Dios lo ha amado a usted. Porque para usted poder amar al de al lado, a su próximo, al de atrás, al de adelante, al que está con usted en su trabajo, en su oficina, en su casa, en la universidad, el vecino, lo primero que usted tiene que decir es: bueno, ¿cómo Dios me ha amado a mí? Para yo poder de la misma manera amar al prójimo. Y esa pregunta, ¿cómo Dios me ha amado a mí?, involucra que usted se haga consciente del amor de Dios. Es decir, Dios no me exige que yo lo ame a Él primero. Lo que Dios me está diciendo es: siéntete amado por Dios. Lo primero que tú tienes en esta relación con Dios que comprender no es el peso de amar a Dios, todo lo contrario, es la libertad de sentirte amado por Dios. Amado por Dios. Eso te quita a ti cargas, te quita a ti un peso de encima. Cuando yo comencé a leer la palabra y le dije: Señor, yo no te amo. Y Dios me contestó y me dijo: ¿cuál es el problema? No, pues que me siento muy mal porque yo no te amo. Me siento muy mal porque yo no hago tu voluntad. Me siento muy mal porque estoy atado a un poco de pecados. Y la verdad, amo más a los pecados que te amo a ti. Yo no te amo, Dios. Y Dios me dijo: David, tú no tienes que amarme a mí. Comienza por experimentar, por ser consciente de mi amor hacia ti. Me quitó un peso, me quitó una carga. Siempre que yo me levantaba o quería orar, mis primeras palabras eran: bueno, tengo que presentarme delante de Dios y tengo que llenar el trono de Dios de buenas palabras, de bonitas palabras, de halagos, de aplausos, de alabanzas. Señor, cuán grande eres tú. Señor, qué hermoso eres tú. Señor, qué fabuloso eres tú. Qué grande, qué hermoso. Y llenar ese lugar y como comenzar a acercarme como con respeto para ganarme el derecho para hablar con Dios. Pero cuando entendí esta verdad, que Jesús habló a mi corazón, entendí que lo primero que yo tengo que hacer para acercarme a Dios no es decirle: Dios, cuánto te amo. Es: wow, Señor, cuánto tú me amas. Cuánto, cuánta paciencia tú has tenido conmigo. Cuánta misericordia tú tienes para conmigo. Cuánto favor tienes para conmigo. Señor, me has dado tantas cosas que no merezco y aún así tú me las das. Qué grande eres tú, qué bueno eres tú, qué poderoso eres tú. Comienzo a experimentar el amor de Dios. Me dejo sorprender por su amor, por su misericordia, por su gracia. Ahora, una claridad: esta afirmación que Jesús está dando en el texto no significa que Dios te ama tal como tú eres, porque la he escuchado muchas veces. Muchas veces. Es que a mí Dios me ama tal como soy. Así soy yo. Y entonces, lo he escuchado en canciones, lo he escuchado en mensajes, lo he escuchado en redes sociales, lo he escuchado en libros. Dios me ama tal como soy. La Biblia nunca enseñó eso. Eso no es bíblico. Eso es una mentira. Dios a ti no te ama tal como eres. Dios a ti te ama a pesar de lo que eres. Esa es la verdad bíblica. A pesar de tus fallas, a pesar de tus errores, a pesar de tus fracasos, a pesar de tus pecados, Dios te ama. Porque decir que Dios me ama tal como soy es como que Dios me deja así. Pues yo soy un gamín, soy medio mediocre, soy medio chambón, degenerado, lujurioso, y Dios me ama así. Pues ¿cuál es el problema? En cambio, cuando tú entiendes la palabra que Dios te dice: yo te amo a pesar de lo que tú eres, hay una intención de Dios de transformar mi vida. Hay una intención de Dios de no dejarme igual como yo soy. Por eso su palabra dice en Romanos 5:8: mas Dios muestra su amor para con nosotros, en que siendo aún pecadores, Cristo Jesús murió por nosotros. Y no murió para dejarme igual, no murió simplemente para sobarme. No, no, no, Cristo Jesús murió para transformarme. A pesar de lo que soy, Cristo me ama y me quiere cambiar. A pesar de lo que soy, Cristo me ama y me quiere transformar. ¿No es acaso lo mismo que dice el Evangelio de Juan, en la epístola de Juan? Corrijo, primera epístola del apóstol Juan, capítulo 4, versículo 10. En esto consiste el amor de Dios. No en que nosotros hayamos amado a Dios, sino en que Él nos amó a nosotros. Primero Él nos amó a nosotros. Primero yo soy consciente de su amor y envió a su Hijo, Cristo Jesús, para propiciar, para cubrir, para pagar por todos mis pecados. No, Dios no me ama tal como soy. Dios me ama a pesar de lo que soy. Envió a su Hijo amado, pagó mi deuda, me dio un camino de vida para que todo aquel que en Él cree no se pierda, mas tenga vida eterna. La invitación en esta hora: ¿cómo yo puedo vivir o cumplir el gran mandamiento? Experimentando el nuevo mandamiento. El nuevo mandamiento no invalida, no niega el gran mandamiento. El nuevo mandamiento, todo lo contrario, me da la fuerza para cumplir el gran mandamiento. Cuando yo soy consciente de cómo Dios me ama, cuando yo comienzo a experimentar, a volverme consciente día a día de la grandeza del amor de Dios, de la misericordia del amor de Dios, de la bondad del amor de Dios, en mi corazón, de manera natural, de manera espontánea, comienza a surgir amor por Dios. Entonces, cuando yo experimento y vivo el nuevo mandamiento, comienzo a cumplir el gran mandamiento. Intentar cumplir el gran mandamiento en nuestras fuerzas será un fracaso. Intentar cumplir el gran mandamiento con hábitos, con religión, con esfuerzo, con voluntad, siempre terminará bien, mal. Pero cuando comienzo a experimentar el nuevo mandamiento, que es la gracia de Dios, cuando hablamos del nuevo mandamiento, estamos experimentando su gracia. Por eso, la gracia no niega la ley. La gracia del nuevo mandamiento me da la fuerza, la capacidad para cumplir la ley del gran mandamiento. ¿Por qué? Porque yo ya no voy a intentar buscar a Dios para merecer el amor de Dios. Yo ya no voy a intentar obedecer a Dios para merecerme su perdón. Yo ya no voy a intentar obedecer a Dios para merecerme su misericordia. Yo ya no voy a intentar buscar a Dios, obedecer a Dios para ganarme su bendición. No. Cuando yo soy consciente del nuevo mandamiento, yo comienzo a buscar a Dios para agradecerle, para rendirle, para recompensarle de alguna manera, para entregarle a causa de que Él me amó primero, de que su gracia derramó sobre mí, su favor derramó sobre mí. En mi vida personal, cuando yo fui consciente de esta verdad, que mi problema no era que yo no amara a Dios, mi problema era que yo no me sentía amado por Dios. Cuando descubrí esa verdad y comencé a experimentar, aprender a dejar, a sentirme amado por Dios, a entenderme amado por Dios, a convencerme de su amor, cuando comencé a vivirlo día a día en mi experiencia, de manera natural, de manera orgánica, comencé a amar a Dios. Comencé a sorprenderme por su favor. Comencé a sorprenderme por su bondad. El pecado comenzó a diluirse. El poder del pecado comenzó a diluirse en mi vida. Comencé a sentirme atraído por Dios, por aquel que me había amado, me había perdonado, me había tenido tanta misericordia, tanta paciencia, tanta bondad. Y lo siguiente que Jesús les dijo a sus discípulos es: una vez ustedes experimenten el amor mío, una vez ustedes se sientan amados, una vez ustedes se sientan, ustedes van a comenzar a ser fieles. Ya la oración tuya cambiará, ya tú querrás orar, no para merecer su amor, sino para agradecer su amor. Ya tú comenzarás a leer la Biblia, no para merecer que te vaya bien, sino que comenzarás a leer tu Biblia para descubrir cuánto Dios te ama. El chip cambia. Hubo un discípulo, por ejemplo, te pongo esta. Hubo un discípulo, Juan. Jesús nunca registra, la Biblia nunca registra que Jesús le dijera a Juan, el discípulo, que lo amaba. Sin embargo, Juan, cuando escribió su evangelio, él mismo se llama a sí mismo el amado. Él se percibía amado. Él se reconocía amado por Dios. Cuando todos negaron a Jesús, hubo uno solo que estuvo en la cruz con Jesús. ¿Sabe quién era? Juan, el que se percibía amado. A él no le importaban las amenazas, a él no le importaba la muerte, a él no le importaba lo que pasara. Él había experimentado tanto amor de Dios que su naturaleza era permanecer con Jesús. Era reconocer a Jesús, no que nos pueden matar, no que haya amenazas, no que nos pueden echar presos. A Juan lo tenía sin cuidado. Él había experimentado tanto amor de parte de Cristo Jesús que a él no le importaba y permaneció fiel con él hasta en la cruz del Calvario. Nunca lo abandonó. Y dice la Biblia, todos los apóstoles, dice la Escritura que todos los apóstoles murieron como mártires. Todos los discípulos que caminaron un día con Jesús murieron como mártires, salvo uno, Juan, el amado, el que se percibía amado. Él no tenía problema, él vivía tranquilo, experimentaba cada día tanto amor de Dios que ese amor lo sustentaba, lo llenaba, lo saciaba, lo desbordaba. Ese amor le daba seguridad, ese amor le daba protección, ese amor le daba fuerza, ese amor le daba firmeza, ese amor lo guiaba a la santidad. Quiere decir que tus luchas, quiere decir que tus batallas, quiere decir que tus crisis pueden estar evidenciando que tú no te sientes amado o amada por Dios. Pastor, me cuesta caminar con Dios. Hoy que está de moda esa palabra, yo me autopercibo. Yo le diría, percíbase amado, percíbase amada, reconozca en el día a día cuánto Dios te ama, cuánto Dios ha hecho por ti. Tú piensas que las cosas te han salido bien simplemente porque te esforzaste o trabajaste. Yo te digo, no, las cosas que Dios ha permitido que salgan bien es porque Él te ama. A pesar de tus fracasos, de tus errores, Él te ama. Percíbete amado, percíbete amada. Y una vez te percibas amado, amada, deja fluir el amor de Dios. Déjalo fluir. Yo he percibido en mi vida cómo Dios me ha tenido paciencia a mí. Me ha tenido mucha paciencia. Yo puedo reconocer la paciencia con la que Cristo Jesús me ha tratado. Así que cuando me encuentro con gente impaciente, cansona, gente loca, que me dan ganas de desesperarme, el Espíritu me recuerda, David, en ti yo he dejado fluir mi paciencia. Toma de esa paciencia con la que yo te he tratado a ti y trata a ese cabezón terco. Toma de esa paciencia que yo he derramado sobre ti y déjala fluir sobre el próximo que está a tu lado. Note que no es mi virtud, no es mi paciencia, no es mi habilidad, no es mi capacidad, no es mi excelencia moral. No, no, es la paciencia que Cristo me ha tratado a mí. Con esa paciencia la dejo fluir en favor de otros. La bondad con la que Dios me ha tratado, la misericordia con la que Dios me ha tratado, la humildad con la que Dios me ha tratado, la generosidad. Tomo de lo que Dios ha depositado, de lo que Dios ha enviado sobre mi vida y lo dejo fluir sobre otros. Lo dejo fluir sobre el que está a mi lado. Lo dejo fluir para izquierda, para derecha. Vivir el nuevo mandamiento me da la fuerza para cumplir el gran mandamiento. De lo contrario es imposible. Si tan solo tú y yo nos reconocemos amados y amadas de Dios. Quiero invitarlo para terminar, para que se ponga sobre sus pies.
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2: Vamos a la palabra del Señor en un mensaje que creo que es muy relevante en los tiempos de hoy para nuestras generaciones, nuestros hijos, para nosotros mismos, en un tema que a veces poco se toca en la iglesia, un tema que a veces pasamos inadvertido y que, aunque yo sé que aquí hay gente muy trabajadora y que al inicio va a decir ese mensaje tal vez no es para mí, ponle atención porque creo que a todos, repito, a todos nos toca esta palabra. Proverbios capítulo 24, voy a leer el verso 30 al verso 34 en la Nueva Traducción Viviente. Capítulo 24, verso 30 al 34 de Proverbios, dice así. Si me pueden conectar esta pantalla para que yo vea lo que está saliendo ahí. Y dice el texto: pasé por el campo de un perezoso. Otra vez, pasé por el campo de ¿quién? Pasé por el campo de un perezoso, por el viñedo de uno que carece de sentido común. Vi que habían crecido espinos por todas partes. Estaba cubierto de maleza y sus muros destruidos. Atención, que esto no pasa de la noche a la mañana. Mire que él dice el desarrollo de cómo está un viñedo que debería ser abundancia, productividad, y está destruido. Luego dice el texto: entonces, mientras miraba y pensaba en lo que veía, aprendí esta lección, que es lo que quiero que hoy nuestra iglesia pueda llevarse en su corazón, aprender una lección. Y él dice que después de ver la escena, concluye en lo siguiente, dice el texto: un rato más de sueño, una breve siesta, un pequeño descanso con los brazos cruzados. Y dice el texto: entonces la pobreza te asaltará como un bandido, la escasez te atacará como un ladrón armado. Quiero compartir un mensaje de la palabra en esta mañana que lo he titulado Un desastre llamado pereza. Repítalo conmigo, por favor, a la voz de tres: uno, dos y tres. Un desastre llamado pereza. Los que están en transmisión puedan anotar el título y que todos podamos entrar en la ruta de ir participando en el mensaje. Un desastre llamado pereza. Les decía que probablemente algunos de nosotros decimos, lo decía yo al inicio, este mensaje no es para mí, pastor. Yo soy un hombre trabajador, yo soy una mujer trabajadora, yo trabajo mucho, pero yo quiero alertarte hoy a través de la palabra. Lo que quise enmarcar con mucho cuidado, lo que quise detallar, que este texto me decanta, me muestra, me expone, me permite analizar. Y ahí comienzo diciéndole: alerta, tengamos mucho cuidado. ¿Y por qué cuidado? Porque podríamos ser muy trabajadores y ser perezosos al mismo tiempo. Pastor, ¿cómo puede una persona ser trabajadora y ser perezosa al mismo tiempo? ¿Cómo puede alguien que siempre está activo decirme usted que es perezoso? Lo voy a mostrar al desarrollo del mensaje. Cuando vayamos transitando por estas líneas de la palabra, vamos a ir entendiendo en qué áreas de nuestra vida podríamos ir desarrollando pereza sin darnos cuenta. No, es que yo no tengo tiempo. Dele una mirada a su celular que le dice cuánto tiempo ha estado metido ahí y se va a dar cuenta que sí tiene tiempo. El celular nos dice cuánto invertiste esta semana en esto, en esto, en esto. Tal vez si hay tiempo, lo que no hay es disciplina. Entonces, cuando yo veo este texto, yo decía, ¿cómo es posible que un hombre que tiene un viñedo, que es señal de riqueza para el pueblo de Israel, para el pueblo judío, un viñedo era señal de productividad? Y el proverbio dice, este hombre dejó que su viñedo se acabara, que simplemente fracasara. Y yo quiero hacerle un llamado a cada uno para que podamos pensar, ¿será que yo soy bueno haciendo lo que me gusta, pero un perezoso haciendo lo que es mi responsabilidad? ¿Será que yo soy bueno saliendo a trabajar? Es que me gusta trabajar, pero llegas a la casa y dices que pereza jugar con mis hijos. Tal vez estoy haciendo muchas cosas buenas afuera, pero soy perezoso para hacer lo que me toca hacer adentro. Yo conozco gente diligente. Yo conozco gente que se levanta temprano a trabajar. Yo conozco gente que es diligente para sacar adelante su negocio, su empresa, su emprendimiento, pero son negligentes para atender las cosas de su casa. Son negligentes para atender su matrimonio y dicen: ay no, qué pereza yo sentarme a hablar, perezoso. Ay no, qué pereza ponerme ahorita a alegar con mis hijos y hablar y aconsejarlo, perezoso. Ay, qué pereza sentarme ahora a hacer el devocional, yo estoy cansado, perezoso. Entonces este mensaje es para cada uno de nosotros. Tal vez hay cosas que a nosotros nos dan pereza y así lo hemos llamado. No sé si le ha pasado que escuche a un amigo que diga: no, hermano, salí a trabajar, pero no, qué pereza ir a la casa. La pregunta es: ¿por qué le da pereza ir a la casa? No, ¿por qué? Si allá hay una cama que lo espera, si allá hay un vaso de agua que lo van a recibir, un cafecito, si allá hay una buena comida calientica. Pero si lo que él dice, no, allá hay alegadera, allá hay peleadera, allá hay desprecio, allá hay rabia, tanto el hombre como la mujer podría decir: qué pereza ir a la casa. Hoy quiero desnudar un poco toda esa pereza oculta que está en nosotros. ¿Por qué no se lee un libro usted quizás al mes? Sea sincero, porque le da ¿qué? Le da pereza leer. ¿Por qué no se hace un curso de esos gratis que hay por ahí en internet para crecer? Le da pereza. Pero hay otras cosas que nos gustan y entonces somos tremendamente habilidosos, invertimos el tiempo y somos diligentes para hacerlo. Yo quiero decirle algo: esa negligencia que está entrando en nuestra vida puede dañar nuestro viñedo. Porque aunque hay cosas que me gustan, cuidado, no puedo ser diligente solo con lo que me gusta. También debo serlo con aquello que es mi responsabilidad. Voy a repetirlo: no puedo ser diligente solo con aquellas cosas que me gustan. También tengo que ser diligente con aquello que es mi responsabilidad. En otras palabras, hay cosas que me gusta hacerlas y hay cosas que me toca hacerlas. Punto. Así, más claro. Entonces, eso que me toca hacer, a veces no lo quiero hacer. Hay que ir a la reunión del colegio, hay que ir a recibir el informe de los hijos, hay que ir a ver qué está pasando con la hija, hay que ir a ver dónde están jugando el partido de fútbol. Y esas cosas como que sí, pero no. Esas cosas, dice la Biblia, que ese viñedo puede irse llenando de maleza. El corazón se va llenando de maleza, la vida, la mente se va llenando de maleza, el matrimonio se va llenando de maleza, y finalmente vemos catastróficamente que se arruinó y se cayó. ¿Qué hace la pereza? La pereza no me invita a que yo haga daño. La pereza no me invita a que yo acabe con algo. La pereza me invita a que deje de cuidarlo. Y cuando dejo de cuidarlo, entonces ahí está el mayor peligro. Yo no veo que la pereza diga: eche a su hijo de la casa. No, la pereza dice: ay, no hable ahora con él, después hablamos. Mire, va postergando cosas que debería hacer. La pereza no te dice: divórciate. La pereza te dice: ay no, más de lo mismo, yo no voy a hablar más con usted. Y esas conversaciones incómodas que no se tuvieron van dejando que se llene de maleza. Te digo en el nombre de Jesús, hoy a través de esta palabra le vamos a arrancar toda esa maleza que te está dañando el viñedo, toda esa maleza que te está dañando el hogar, la vida, el corazón, los hijos, y vas a cuidar lo que Dios te ha dado. Fuera con toda esa pereza que el mundo ha logrado entrarte a la mente y al corazón, y usted diciendo: no, que cada uno se entienda en la casa, que cada uno se defienda. No, Señor, vamos a cuidar la viña que Dios nos ha dado en el nombre de Jesús. La pereza no se puede volver. La pereza no se puede volver la normal situación en nuestra casa. ¿Y sabe qué he visto yo? Que a veces somos muy diligentes con los de afuera, pero perezosos con los nuestros. Nos morimos por ayudar a los demás, pero cuando en casa necesitan ayuda, ¿qué problema? Venía con Yasmincita ayer en el avión. ¿Dónde está ella? Por ahí anda. Y llega ella y se sienta. A mí me encantan los pasillos. En el avión siempre mi puesto favorito es el pasillo. Aunque le pegan con los bolsos a uno, con las maletas, no importa, pero me gusta el pasillo. Y venía, ya me había sentado, me puse el cinturón. Después de que yo estoy sentado, déjame quieto y déjame leer feliz. Cuando ella me dice: ay papi, el cargador. Eso significa: quítate el cinturón, abre la cosa, baja, saca el cargador, entrégame el cargador. Entonces yo la miré y yo me quedé como callado, como el quien dice, ¿para qué cargador? Pero no se lo dije. Dije, ah. Y ella entiende mis A. Hay A que uno dice, ah. Y hay otro A que uno dice, ah. Entonces ella, pues claro, su celular estaba a punto de morir. Dijo, no, es que no tengo el cargador. A mí me dio una rabia. Me desconecté, me desabroché el coso. Respiré. Y aparte que uno anda como un gitano. Uno anda con unos bolsos llenos de cosas. Dios mío, yo quiero viajar sin nada de eso. No, con ella, pero sin nada de esto. Entonces, intenté sin bajar la maleta, porque estaba pesada el maletín, tratar de sacar ahí, pero no salía. Entonces cogí la maleta y la jalé y la descargué duro ahí. Ya había mala gana. Entregué. Cuando veo que pasé el cable que no era, y me tocó volver a empezar a buscar otro cable. Entonces más rabia me daba. Y ella se lo pasé y cerré. Volví, guardé. ¡Pum! Ella no me dijo nada. Conectó el celularcito. Despegó el avión. Traen un desayunito ahí. Comimos algo. Ella estaba tranquila y normal. Pero yo por dentro, recordando las palabras que voy a predicar, yo decía, si eso me lo hubiese pedido un extraño, ¿yo hubiese hecho eso también? Si eso me lo pide un amigo, una persona con la que esté, ¿yo hubiese hecho eso mismo? O no, inmediatamente, con mucho gusto, ya te paso el cargador, ni más faltaba. Perezosos con los de adentro, pero amables con los de afuera. Perezosos para ayudar a los nuestros, pero generosos para ayudar a los de afuera. Tacaños con los de adentro, pero una amplitud para los de afuera. Y sabe, yo he visto algo. Cuando en casa el esposo es tacaño, la esposa se marea cuando él es amplio afuera. Porque claro, la esposa dice, pero ¿y este? Yo no le conocía eso. Entonces la esposa se empieza. Yo quiero decirle algo. Vamos a poner el orden correcto y vamos a ser diligentes. Primero con los de adentro y luego con los de afuera. Vamos a bendecir primero nuestra familia y luego bendeciremos a los de afuera. Vamos a cuidar nuestro viñedo y luego ayudaremos a los otros viñedos de afuera. Cuidado con esa pereza pasiva que se nos ha metido, donde ayudamos más a los otros y hemos olvidado a los nuestros. Yo quiero que hoy pensemos por un momento, ¿qué estoy haciendo con mi casa, con mi vida, con nosotros mismos? Porque ya les decía, somos perezosos con los nuestros, pero a veces somos perezosos con nosotros mismos. Yo a veces he dicho, a veces no me queda el tiempo para hacer ejercicio, pero trato de no autoengañarme. Y yo pensaba en esto, puedo tener una agenda llena, un día lleno, todo el día que hacer, pero no tengo 20 minutos o 30 minutos para que mi cuerpo se fortalezca. Soy perezoso. No hay otra conclusión. Y la Biblia está diciendo, vi el campo de un hombre perezoso que dejó crecer los espinos. ¿Qué va a pasar en nuestro cuerpo si no hacemos algo? ¿Qué va a pasar en nuestro hogar si no hacemos algo? Pues simplemente se va a dañar. Y cuando uno mira el perezoso, es quizás de aquellas personas que dicen muchas cosas, pero simplemente evita lo que tiene que hacer. No puedo tener una vida llena de cosas, pero una vida descuidada. Le voy a mostrar los pasos del perezoso. Cómo el perezoso avanza paso a paso, lentamente, día a día. No es que esto indique pereza, pero nos ayuda a recordarlo. La Biblia mostró que eso iba de a poquito. Dice que primero los brazos, que luego la siesta. Y yo dije, bueno, yo creo que así es la vida del perezoso. Comienza poco a poco. Vea, oiga, imagínate yo predicando aquí así, diciéndole, muchachos, dejen la pereza, cuidado con eso. Esta es la primera etapa de la pereza, donde usted dice que usted no es perezoso. No, yo soy trabajador, yo soy metelón, yo estoy para... Pero ¿qué tan buen trabajador eres con tu propia vida? ¿Qué tanto le inviertes a tus propios hijos, a tu propia esposa, a tu propio esposo? Perezosos, aquellos que siempre están en una vida pasiva y tranquila, que no se quieren esforzar, que no quieren dar una milla más. Yo no sé cuántos están en esta primera etapa de la pereza, porque ella va avanzando. Pero le voy a mostrar la segunda etapa. Usted de aquí pasa, si no para aquí, usted pasa a algo más. Tráeme la segunda etapa de la pereza. Cuidado con la niña de la cámara. La segunda etapa de la pereza. Pónmela allí, Fran, por favor. Ahí, eso. Gracias, amigo. David, ayúdale para que no parezca que tienes pereza. Eso. Ahí. Gracias. Eso está bien, ¿está listo? No vaya yo a caer ahí. ¿Sí? Piense, si usted está en esta primera etapa, usted es el tipo o la mujer trabajador, trabajadora, echado para adelante. ¿Sabe? Cuando a mí me dicen a alguien que yo he visto que no es perezoso en la vida, lo tengo aquí al frente mío. Mi señor padre, que hoy me está visitando con mi señora madre. Un aplauso para ellos, tan bellos. Ay, papá no le gusta eso, de los aplausos, eso, pero es como más fe en eso, pero bueno. Pero si hay alguien que yo conocí que le da rabia que le digan que está cansado, le molesta que anden diciendo que no tiene fuerzas, es a él. Un día, recuerdo que se bajó de un avión de un poco de horas de vuelo y le pregunta un hermano: pastor, ¿muy cansado? Dice: ¿el de qué? No, del vuelo. Y dices: ¿yo acaso traía el avión al hombro? Yo venía aplastado ahí. Siempre me enseñó que eso de estar pereciendo no va. Entonces digamos que esta es la primera etapa, esa pereza pasiva, donde uno no se da cuenta, pero tiene perecitas por ahí escondidas. Pero aquí no cabe alguien como mi papá, quizás alguien como yo, tal vez uno dice: no, yo estoy para adelante, pero es pasivo, no se lee un libro, no atiende los hijos, ahí va. Pero de aquí, si esto no se corrige, se pasa aquí. Esta está mucho mejor. Esta dice: Cristo ya viene pronto. Me dijo en estos días alguien, yo le estoy enseñando a mis hijos a hacer la siesta, pastor. ¿Usted se imagina uno dándole clases de siesta a los hijos? Vea, mi amor, tipo 2 de la tarde ponga la alarma y se tira donde esté, a dormir, en el piso, donde sea, a dormir. Entonces está la segunda etapa, donde la esposa está enferma, dice: mi amor, yo me siento muy mal, ay, tómese un acetaminofén, ay no. Donde le dicen: oiga, que ese techo de la iglesia está que se cae. Y el pastor dice: no, eso no se cae, Dios nos guarda. Ay, que no me voy a poner a molestar ahora con eso. Ay, no. Esta etapa de la pereza es la segunda etapa donde el viñedo ya no se está viendo afectado por la maleza. Ahora está dañando todo el cultivo y el viñedo está muriendo. La segunda etapa. Pregúntese en cuál está usted. Esta es el que no se está muriendo de hambre, pero no llega donde Dios lo quiere llevar. Está quieto, como el texto lo dice, un poquito de dormir, un poquito de siesta, un poquito de tranquilidad. Y está la tercera etapa de la pereza. Tráeme la tercera etapa. Esa es más tranquila todavía. En esta ya no hay nada que hacer. En esta ya la persona, usted lo ve, no le gusta trabajar, no le gusta estudiar, no le gusta leer, no le gusta orar. Yo no sé si alguien algún día vio aquí algo que se llame celio, algo así. Entonces ya la persona lo que dice es: la Biblia, uy, qué maravilla, mira, y los perezosos tienen gente que les ayuda. Entonces la persona lo que dice es: ay no, hermano, yo no me voy a matar más en la vida. Yo con 40 años que me voy a estar matando, ya se mató uno mucho, ya. Es más, yo me quiero retirar a los 40. Y uno dice: ¿te vas a retirar? Ay sí, mire, la Biblia dice, porque ellos tienen versículos. Ojo, el perezoso tiene versículos. El perezoso dice, como dice la palabra: mi paso os dejo. Bendito Dios que aquí no hay ni uno. Mi paso os doy. La Biblia dice: en paz me acostaré. En el nombre de Jesús se va a cortar eso hoy aquí. Yo no sé cuál que hizo la maca. No, déjala ya. Yo no sé cuál de las tres etapas de la pereza estamos viviendo, pero todos aquí tenemos algo de pereza. Ya le dije, el libro que no terminó de leer, la conversación con la esposa que no quiso atender, el tema con los empleados que no ha manejado. Pensemos hasta dónde la pereza está haciendo estragos en nuestra vida y pensamos que es Satanás, pero tal vez no es Satanás. ¿Tal vez es la qué? ¿Tal vez es la qué? Diga conmigo, en el nombre de Jesús, toda pereza en mi casa, toda pereza en mi vida es quitada, para que entonces el propósito de Dios se cumpla en nosotros. ¿Alguien grita un amén conmigo? Gracias, David. Déjame este ahí. Ahora bien, déjeme mostrarle rápidamente tres aspectos de la pereza. Lo primero que le voy a mostrar, que a veces olvidamos, es que la pereza es, número uno, falta de responsabilidad. ¿Qué es la pereza? Falta de responsabilidad. El verso 30 dice: pasé por el campo de un perezoso, por el viñedo de uno que carece de sentido común. Mire, si algo veo en la Biblia es que la pereza es enemiga de la sabiduría. En este relato, espérenme, me voy a quitar esto, muchachos, el retorno. Está molestándome mucho hoy. Aquí trabajo mejor. Les decía que la pereza es enemiga de la sabiduría. Y el escritor de Proverbios nos está mostrando claramente, en un detalle especial, cuando dice la falta de sentido común. ¿Qué hace la falta de sentido común? Me lleva a descuidar lo que Dios me ha dado. La falta de sentido común me lleva a descuidar lo que Dios me confió. La Biblia dijo que a este hombre le faltaba sentido común. Dios nos ha dado demasiado. ¿Alguien me dice amén? Dios nos ha dado mucho. Dios nos ha confiado mucho. Pero quizás esa falta de responsabilidad lo estoy perdiendo. Por esa falta de responsabilidad se me está yendo. Te dio un talento, te dio una habilidad, te dio una bendición. Ese libro que usted quiere escribir, ¿por qué no lo ha escrito? Contéstese usted mismo. Ese proyecto que quiere generar, ¿por qué no ha empezado? Contéstele usted mismo. Esas perezas pasivas que se van escondiendo y esas faltas de responsabilidades que empiezan a alimentar la pereza hacen mucho daño. Y yo veo gente que le dice a Dios: dame, Señor, bendíceme, Padre, ábreme las puertas. Pero ahí va esto: a veces le pedimos a Dios que nos dé más mientras estamos descuidando lo que ya nos dio. Hay gente que dice: dame más, Señor, pero ¿y qué hizo con lo último que le di? Señor, bendíceme más. ¿Y lo que Él te dio hace un año, dónde está? Señor, dame otro negocio. ¿Y qué hizo con el último que le di? Señor, dame otra oportunidad. ¿Y qué hizo con la otra oportunidad que le di? Llegó tarde a la cita, no le abrieron la puerta porque le dijeron a las 10 y llegó a las 10:30. ¿Qué está haciendo con las oportunidades que Dios le ha dado? La falta de responsabilidad no solo alimenta la pereza, sino que acaba con cualquier viñedo. Voy a repetir eso. La falta de responsabilidad acaba con el viñedo que sea. Por más próspero que esté, por más próspero que sea, una persona irresponsable siempre hará mucho daño. Pastor, pero es que yo tengo ganas de hacerlo. No se vuelva preso de las ganas. No se vuelva preso de haré si hoy tengo ganas de hacerlo. Hay cosas que aunque uno no tenga ganas, hay que hacerlas. No tengo ganas de estudiar, pero voy a estudiar. No tengo ganas de leer, pero voy a leer. No tengo ganas de orar, pero voy a orar. No tengo ganas de ir a la iglesia, pero voy a ir a la iglesia. No tengo ganas de ir a trabajar, pero voy a trabajar. Hoy en el nombre de Jesús, el Espíritu Santo va a hablar a tu corazón y te va a mostrar cuántas cosas has perdido porque dependes de las ganas. Es que hoy no tengo, dígalo conmigo, hoy no tengo ¿qué? Ganas. ¿Quién dijo que la vida es de ganas? ¿Quién dijo que la vida es de querer hacer algo? Si yo veo en la palabra que cuando nosotros queremos hacer las cosas, que Dios nos llamó a hacer las cosas, no dependemos de las ganas que tengamos. Cuidado, el perezoso sí. El perezoso necesita ganas para hacer las cosas. Pero el responsable necesita ¿qué? Carácter. Otra vez, ¿qué necesita el responsable? No es que yo hoy no tengo ganas de ir a trabajar, entonces se excusa y sale con unas mentiras. Perezoso. No es que yo no quiero ir a ese lugar porque es que eso hay que subir una loma. Perezoso. No es que yo no hice la tarea, fue, y empieza a sacar mil excusas. Yo le digo: ¿usted de los que trabaja con ganas o con carácter? Esto me ha creado a mí un desafío muy grande, esta predicación, respecto a mi ejercicio físico. Yo trato de cuidarme un poco en la alimentación, trato de vivir una vida con Dios, pues no he sido un hombre de vicios, pero sé que en el ejercicio he fallado. Tal vez por mis cirugías de columna del pasado le cogí mucho miedo al ejercicio. Pero yo, cuando preparaba el mensaje, yo decía, eso es una responsabilidad con mi cuerpo. Y algunos de nosotros, no es que hoy no tengo ganas de hacer ejercicio, pero si lo empezaste a hacer, es un tema no de ganas, sino de responsabilidad. No es que tenga ganas, es que tengo que hacerlo. Voy a hacer lo que Dios me llamó a hacer. Diga conmigo, voy a orar, aunque no tenga ganas. Voy a ser fiel, aunque no tenga ganas. Voy a ser un buen padre, una buena madre, un buen hijo, aunque no tenga ganas. Voy a hablar con mi papá, con mi mamá, aunque no tenga ganas. No dependa de las ganas, porque no es cuestión de ganas, es cuestión de responsabilidad. ¿Alguien dígame algo? ¿Es cuestión de qué? Número dos, la pereza destruye, pero lo hace poco a poco. Número dos, la pereza es falta de responsabilidad, dijimos en lo primero. Y lo segundo es que la pereza destruye, pero lo hace lentamente. Vamos a la Biblia. El verso dice, vi que habían crecido espinos por todas partes. Estaba cubierto de maleza y sus muros destruidos. Miren, la pereza no trae el desastre de forma inmediata. La pereza no te arruina la vida de forma intempestiva. La pereza es como un cáncer que va avanzando lentamente y va copando la vida. Mire que primero dice que crecen cosas que no deben crecer. Él dijo espinos. Luego dice que es invadido por algo llamado maleza. Y luego habla de que se cayeron los muros. Mire el paso a paso de la pereza. Mire cómo paso a paso la pereza va tomando el control. Lo repito, creció lo que no debía crecer. Dijo la Biblia que crecieron espinos. ¿Qué está creciendo en nuestra vida que no debía crecer? Está creciendo en nosotros envidia. Está creciendo en nosotros rabia. Está creciendo en nosotros un silencio que hace daño. Está creciendo en nosotros un desánimo. ¿Qué está creciendo en ti que se vuelven espinos que ahogan el crecimiento de una buena semilla? Luego de que dejas que crezcan los espinos, hay un invadir. La pereza hace que se active una invasión en nosotros que la Biblia mostró la maleza. Y luego lo único que quedará es que esa maleza venga y acabe con lo que habías construido. Y dice la Biblia allí, se cayeron los muros. ¿En qué etapa estamos? ¿Los espinos? ¿La maleza? ¿O llegaste con los muros en el suelo? Todo se da, todo se desarrolla porque un día no hicimos lo que debíamos hacer. Y el otro día tampoco, y al otro tampoco. Mire que eso es un paso a paso. Hoy tenía que decirle a mi esposo o a mi esposa una palabra bonita, pero no se la dije, mañana lo hago. Hoy tenía que agradecerle a mis hijos que les está yendo bien en el colegio, pero no lo hice, mañana lo hago. Y mañana tampoco lo hiciste, y mañana tampoco. Y poco a poco se fue llenando la mente, el corazón, el alma de maleza, de espinos. Y finalmente los muros se cayeron. ¿Cuánto sentido común nos está faltando? Cosas que parecen pequeñas, pero podrían estar destruyéndonos. Esas pequeñas cosas, esas pequeñas salidas en falso que terminan rompiendo hogares, amistades, personas. Escúcheme bien, la maleza es tan dañina que puede dañar lo más valioso que Dios te ha dado. Para el pueblo de Israel, para el judío, un viñedo era señal de riqueza. Por eso el proverbista hace la pausa y dice, ¿cómo dejó acabar ese viñedo? ¿Cómo dejó caer ese viñedo? ¿Cómo permitió que algo que era símbolo de prosperidad y abundancia se fuese al piso? ¿Qué has dejado que se caiga, iglesia? ¿Qué estás dejando que se muera? Una linda amistad que Dios te regaló, un lindo esposo, una linda esposa, unos lindos hijos, y se te está llenando de maleza solo porque no haces caso que esas pequeñas cosas pueden estar dañando. Escúcheme, a través de pequeñas excusas, la pereza destruye lentamente lo alcanzado. No es que si él no me quiere, no es que si ella no hace, no es que si el niño no dijo, no es que si el colegio, no es que si la empresa, no es que si el jefe. Es tiempo de dejar las excusas. Y yo no sé si aquí, sobre todo los que pasamos al altar hoy, tal vez llegaron con muros destruidos. Tal vez hoy estamos aquí algunos donde decimos, pastor, yo ya pasé de la etapa de los espinos a la maleza. Y de la maleza mis muros se han caído. mi hogar se ha caído, mi salud se ha caído, mis hijos se han caído. Tal vez por la pereza de no abordar lo que teníamos que abordar, estamos viendo que no fue que el diablo atacó, simplemente permití que mi corazón, en lugar de hacer lo que tenía que hacer, mirase para otro lado. ¿Sabe, iglesia? Es que hay cosas que no se destruyen porque alguien las atacó. Se destruyen porque nadie las cuidó. Mira esta matita tan linda que le traje. Esta es una plantica cuidada, bonita. Mire qué belleza. Está bien verdecita. Está muy bien levantadita. Estoy mirando su tierra, aunque usted no la puede ver desde allá, pero su tierra está negrita. Se ve que hoy le han echado agüita. Seguramente han cuidado que nada llamado maleza, ninguna hojita dañina, ninguna plaga toque esta planta. ¿Qué han hecho con esta planta? Repita conmigo, por favor, diga, la han cuidado. La han cuidado. Pero mire esta. Cuando yo les pedí que me trajeran una planta marchita, ellos lo hicieron muy bien. Aquí está. Piense conmigo, ¿qué le hicieron a esta planta para que esté así? Una sola palabra lo resume. ¿Qué le hicieron? No la descuidaron. ¿Qué le hicieron? Para que esta quede así como esta, ¿qué tengo que hacer con esta? Escúcheme bien. Nada. Yo dejo de echarle agua. Dejo de cuidarla, dejo de arrancarle las hojitas secas, dejo de sacarla al sol. Es decir, no le hago nada. Yo dejo esta planta hoy aquí y en 15 días vuelvo. Sin hacerle nada, y la encontraré deteriorada. Dejémosla un mes sin hacerle nada y tal vez va alcanzando a esta. Hay hogares aquí que se están muriendo porque no le han hecho nada. Hay hijos que se están descarriando porque los padres no han hecho nada. Hay empresas que se están quebrando y cayendo porque el gerente, los trabajadores no han hecho nada. Hay salud deteriorándose porque no han hecho nada. No es que el diablo te está atacando, es que tú y yo no hemos hecho nada. Y si no hago nada, entro en el nivel del perezoso. No puedo pretender tener algo así cuando no hago nada. ¿Será que eso es lo que está pasando? Todos en casa por su lado, todos haciendo lo que bien les parece y quieren que la planta avance. La pereza hace que usted caiga aquí. Poco a poco deja de hacer lo que le toca hacer. No hacemos nada y terminamos así. Y queremos que Dios nos ayude a estar así. Imposible. Yo veo que el proverbista está diciendo, vi cómo los espinos, la maleza, los muros cayeron, el viñedo está arruinado. No pensemos, por favor, hoy en lo que piensa tanto el perezoso. ¿En qué piensa el perezoso? En una palabra, y es después. Más adelante, luego estudio, luego lo hago, más adelante lo intento. Ese después empieza a llenar de maleza el corazón. Empieza a llenar de maleza nuestro cuerpo. Olvidamos que hay cosas que se dañan justamente por no hacer nada. Y ese después lo hago, hoy no lo hago, mañana lo hago. Ese después, empieza a fracturar. Empieza a dañar, empieza a romper. ¿Será que la pereza en nosotros nos ha copado de tal manera que aprendimos a vivir en el mañana? Aprendimos a vivir en después. Aprendemos a vivir en yo sé cómo lo hago, no me afano. Deja la pereza que te llevó a cortar el ser programático, a ser responsable. Esa pereza que te está llevando a vivir en automático. Lo que salga, lo que venga, Dios verá. Cómase lo que quiera, que de algo nos tenemos. Véalos, ahí están. En lugar de pensar, voy a cuidar un poquito mi salud. Iglesia, la pereza siempre nos promete que mañana habrá tiempo para reparar lo que hoy estamos dejando deteriorar. Lo que usted está descuidando hoy, la pereza le dice, tranquilo, mañana lo arreglamos. Esa esposa que está brava, que está molesta, la pereza le dice, así como se contentó, Perdón, así como se enojó, se tiene que contentar. No, no, no, no, no, no. ¿Qué dice la pereza? Ay, no, yo me acuesto a dormir. Y esos detalles de la pereza, del lugar de abordar. Ay, no, qué pereza hablar con usted. Bienvenido al mundo de los viñedos destruidos. Bienvenido al mundo donde sin hacer nada se arruina todo. Bienvenido al mundo donde te quedas quieto y yo no estoy haciendo nada, pues justamente por no hacer nada se le está secando lo que un día

Muchas veces, para que crezca lo bueno, tengo que cuidarlo, ¿cierto? Para que crezca la plantica, lo bueno tengo que cuidarlo, de yerbarlo, pero para que esto bueno se mantenga, tengo que estar día a día. Ahora, para que se muera, solo tengo que descuidarlo. Mire, mire qué tremenda realidad. Para que lo bueno crezca, hay que cuidarlo, pero para que crezca lo malo, solo tengo que permitirlo. Para que a esto le nazca maleza, yo nunca he escuchado que alguien esté sembrando maleza. La maleza crece cuando hay descuido. Diga conmigo eso. ¿La maleza cuando crece? Lo bueno hay que cuidarlo. Lo malo, solo descuide lo bueno y lo malo le crece. Usted descuida lo bueno y lo malo empieza a emerger. Usted descuida lo bueno y la maleza comienza a salir. Por eso todos los días hay que estar cuidando de eso que Dios nos dio, de esos hijos que Dios nos entregó. Ora con ellos, bendícelos a ellos, muéstrales el evangelio, tu matrimonio, tu casa, tu vida espiritual. Cuida lo bueno que Dios te ha dado. Cuando yo aprendo a cuidar lo bueno, entonces mi viñedo será un viñedo que, en lugar de decir pasé y lo vi destruido, la gente dirá: ¿cómo te ha ido de bien? Y usted dirá: es que Dios me ha prosperado y nunca la pereza ha entrado en mi vida. Y si ha entrado, se tiene que ir, porque usted no hará solo lo que le gusta, sino lo que su responsabilidad le dice que debe hacer. Déjeme entrar en la recta final esta mañana con lo tercero que le traje, y es que la pereza se esconde detrás de cosas muy pequeñas. Eso de yo no tengo pereza, eso de yo no soy perezoso. La Biblia dijo en el verso 33: un rato más de sueño, una breve siesta, un pequeño descanso con los brazos cruzados. Mire que la Biblia no dice que dormía día y noche. Mire que la Biblia no dice que se la pasaba sin hacer nada. La Biblia dice que era poco, pero era permanente. Un rato más, una breve siesta, un pequeño descanso. Un hoy no voy a trabajar, un hoy no voy a estudiar. Tenga cuidado que lo que le parece insignificante hoy no sea su fracaso mañana. Cuidado que lo que le parece ligero hoy no se convierta en nuestro dolor del mañana. A la pereza hay que llamarla por su nombre. Vamos a llamarla pereza. Estoy descansando. No, no, no, no, no, no. Usted sabe cuándo es descanso. Y usted sabe cuándo es pereza. El perezoso disfraza de descanso su pasividad. No, yo estoy descansando, pero ¿descansando de qué? Hay gente que se la pasa en descanso y enseñó su cuerpo a un reposo que muchas veces no aplica. La Biblia dijo que hay tiempo para todo. Hay tiempo para trabajar, hay tiempo para estudiar, hay tiempo para descansar, hay tiempo para cuidar. Y hay que hacerlo. Pero no piense que todo el tiempo es para estar en quietud. Tal vez no hemos dicho no a algo. No, yo no voy a hacer eso. Lo estás posponiendo. No, yo no he dicho que no voy a empezar la lectura, pero lo sigues posponiendo. El hecho de que yo no le haya dicho no a algo no significa que lo estoy haciendo. ¿A qué le has dicho no? Que hoy tienes que decir: a través de esta palabra voy a empezar. El verso 34 dijo: entonces la pobreza te asaltará como un bandido, la escasez te atacará como un ladrón armado. Mire las consecuencias de la pereza. Uno, de hecho, a veces ve que el perezoso vive como muy bueno. ¿No le aparece? Uno dice: pero este hombre, esta mujer vive muy sabroso, no hace nada. Parece que le va bien sin hacer nada. Atención a esto. Aunque el perezoso parece que vive bueno hoy, la factura llega después. No haga ejercicio, la factura llega después. No cuide el matrimonio, la factura llega después. No estudie, la factura llega después. No lea, la factura llega después. No cuide sus negocios, la factura llegará después. ¿Qué factura se está preparando para ti y para mí en diferentes áreas? Tal vez la pereza nos haga sentir cómodos. Y es que esas comodidades que ofrece la pereza hoy, que la pereza le ofrece una vida cómoda, ya le decía, se convertirá en facturas costosas mañanas. Pastor, es que yo tengo que descansar.
Sí.

0: pero no llames descanso a la irresponsabilidad. No me le llames descanso a lo que realmente fue soltar una misión que tenías. No le llames descanso a soltar algo que Dios te había encomendado. No le llames descanso a dejar tirado el grupo de crecimiento que tenías que ir a estar allí al frente. No le llamemos descanso a lo que se llama irresponsabilidad. No le llame descanso a lo que se llama pereza disfrazada. Yo veo que fui llamado por Cristo, y a través de su gracia, el sacrificio de la cruz, Él no pospuso lo que tenía que hacer. Él fue hasta la cruz por nosotros. Pero yo he visto algo en mi vida, y es que la gracia de Cristo, la gracia no produce pereza, produce transformación. No, yo estoy en la gracia, Dios me provee. No. La gracia no produce pereza. ¿Qué produce la gracia? Transformación. La vida se transforma. Dios te bendice más, te abre más puertas, te lleva más allá. Pero quiero terminar preguntando, ¿cómo se llama nuestra maleza? ¿Qué maleza te está creciendo? Antes amabas a alguien, hoy lo estás mirando con recelo. Ese jefe, ese amigo, esa persona, ese líder, maleza que te creció. ¿Qué maleza te está creciendo en el matrimonio? Antes amabas tanto a ese hombre, esa mujer, y dejaste que la maleza empezara a llegar. Pastor, ¿y cómo le puede llegar a uno maleza? Con lo que estás viendo, con lo que estás escuchando, las amistades que estás teniendo, lo que estás permitiendo en tu mente. Usted vive pegada de telenovelas, día y noche viendo basura. Pues usted empieza a llenarse de eso. ¿De qué estoy llenando mi vida? Si cuando yo veo que Jesús fue a la cruz, simplemente lo pagó todo y su gracia nos llegó. Veo a un Jesús que aunque se cansó físicamente, como lo dice el Evangelio de Juan, yo digo, siempre Jesús estaba listo para ir a hacer la misión que se le había encomendado. Pastor, es que a mí me faltan oportunidades. A veces no es falta de oportunidades. A veces no es falta de capacidad. A veces no es que Dios te olvidó. A veces solo es, dígalo, a veces es esa pereza que nos ha carcomido. Redes sociales todo el día, videojuegos todo el día, series y televisión todo el día, películas todo el día. Eso es pereza. Y ya le dije, la pereza comienza a llenarnos de maleza. La pereza comienza a llenarnos de espinos. La pereza termina destruyendo los muros. Quiero cerrar con esto a manera de favor. Le pido hoy a la iglesia, de forma concluyente, por favor, no sigas descuidando lo que Dios puso en tus manos. Si lo hace, si descuida lo que Dios le dio, si deja de lado lo que Dios le entregó, eso se llama pereza. Pues bien, no sé en qué áreas hemos permitido que la pereza nos haya atrapado. No sé qué áreas hemos permitido que la pereza nos haya arruinado. No sé en qué áreas los hijos, el matrimonio, el hogar, tal vez nos ha tocado. Pero hoy te digo en el nombre de Jesús.
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2: Amén. Hace unas semanas Andrés Fajardo nos dio un mensaje acerca de la búsqueda que tiene toda persona por la felicidad. Y concluyó su mensaje diciendo que lo que nos va a hacer realmente felices es la felicidad de Dios. Y recuerdo que nos dio cuatro cosas que hacen que Dios sea feliz. Pero una de esas me llamó la atención. Él dijo que cuando un pecador se arrepiente. Y me llamó la atención porque recordé el día en que conocí el corazón de Dios. Porque en el centro del universo hay un Dios de amor que llora por cada persona que se va a ir al infierno. Eso sucedió, recuerdo bien, en 1984. Recuerdo que ese día me quebranté como nunca antes en toda mi vida. Porque experimenté, Él puso en mí durante unos minutos su corazón, y es un corazón que llora por los perdidos. Y lo que me pasó ese día me marcó para siempre. Y consagré mi vida totalmente a Él. Le dije que yo haría lo que fuera necesario por salvar a la mayor cantidad de personas posibles. Y es ese dolor en mis entrañas lo que me ha llevado a ser lo que soy y a hacer todo lo que yo hago. Recuerdo que ese día el predicador nos habló de dos hijos de un pastor que se habían alejado de Dios. Y un día uno de esos hijos se fue a una fiesta y salió borracho. Se subió a su carro y se fue por el abismo y murió. Y esto afectó tanto a ese pastor porque su hijo no solo se había alejado de Dios, sino que había muerto borracho. Y en 1 Corintios 6:10 dice que los borrachos no heredarán el cielo. Y fue tanto su dolor que por eso dejó su posición como pastor. Y durante meses, todas las noches, se iba a un rincón de su casa y lloraba, y lloraba, y lloraba. Hasta que un día tuvo un encuentro con el Señor. Y Él le dijo: eso que sientes por un solo hijo que perdiste es lo que yo siento por los miles y miles que diariamente se mueren sin conocerme, porque les espera el infierno. Y esa noche, en medio de su duelo, ese pastor conoció el corazón de Dios, se levantó y tomó la decisión de seguir viviendo. Y más bien tomó la decisión de rescatar miles de personas por ese único hijo que el diablo le había quitado. Él dijo, le digo al diablo: tú me quitaste uno, pues yo te voy a quitar miles. Y dedicó el resto de su vida a evangelizar a los perdidos. Pues en la Biblia encontramos un caso muy parecido, es el del profeta Oseas. Porque se la pasaba, al igual que este pastor, llorando todas las noches en un rincón de su casa, porque su esposa, una mujer que él había rescatado de la prostitución, había vuelto a sus amores del pasado. Pero una de esas noches, mientras él lloraba desconsolado, oyó que alguien más lloraba. Por eso se levantó y corrió a la habitación de sus hijos para ver si era alguno de sus hijos, pero no, ellos estaban dormidos. Por eso volvió a su lugar acostumbrado y recordó los buenos momentos que había tenido con su esposa. Pero luego recordó el día en que ella lo abandonó Y una vez más volvió la tristeza. Se quebrantó y se puso a llorar. Y otra vez oyó que alguien lloraba. Pero esta vez oyó lo que decía. Está en Oseas 11:8. Oh Israel, ¿cómo podría abandonarte? ¿Cómo podría dejarte ir? ¿Cómo podría destruirte o demolerte? Mi corazón, dice Dios, está desgarrado dentro de mí y mi compasión se desborda. Era Dios el que lloraba por Israel. El mismo dolor que Oseas estaba experimentando por una mujer en el centro del universo todos los días. Hay un Dios de amor que llora por los miles y miles que se mueren sin conocerlo. Y en el caso de Israel, lloraba por los miles que lo habían abandonado. El dolor del corazón de Oseas por esa mujer que él había rescatado del pecado, que él había amado y embellecido con sus palabras, era el dolor que Dios sentía por su pueblo. Oh Israel, ¿cómo podría abandonarte? Mi corazón está desgarrado dentro de mí y mi compasión se desborda. Pero es el mismo dolor que Jesús sintió cuando vio a Jerusalén, y la Biblia dice que lloró. Lucas 3:34, oh Jerusalén, Jerusalén, la ciudad que mata a los profetas y apedreas a los mensajeros de Dios. ¿Cuántas veces quise juntar a tus hijos como la gallina protege a sus pollitos debajo de sus alas? Pero no me dejaste. Y esa noche Dios le abrió su corazón a Oseas, imagínense eso. Y le contó acerca de su dolor, está en Oseas 11 del 1 al 4. Él le dijo, cuando Israel era niño, yo lo amé. Y de Egipto llamé a mi hijo, pero cuanto más lo llamaba, más se alejaba de mí y ofrecía sacrificios a las imágenes de Baal y quemaba incienso a ídolos. Yo mismo enseñé a Israel a caminar, así como un papá enseña a sus hijos a caminar, llevándolo de la mano, pero no sabe. Ni le importa que fui yo quien lo cuidó. Guié a Israel con mis cuerdas de ternura y amor. Quité el yugo de su cuello y yo mismo me incliné para alimentarlo. Lo mismo que siente un hombre o una mujer cuando su esposo o su esposa le ha sido infiel, es lo que Dios siente cuando le entregamos nuestro corazón a otros dioses, a los ídolos falsos. Isaías escribió un canto precisamente acerca del dolor del corazón de Dios por su pueblo. Está en el capítulo 5, versículo 1 al 4. Isaías dice, ahora cantaré para aquel a quien amo. Se refiere a Dios. Y cantaré un canto acerca de su viña. Se refería a Israel, que hoy sería la iglesia. Mi amado, es decir, Dios tenía una viña en una colina rica y fértil. Aró la tierra, le quitó las piedras y sembró en ella las mejores vides. Y en medio de su viña construyó una torre de vigilancia y talló un lagar en las rocas cercanas. Luego esperó una cosecha de uvas dulces. pero las uvas que crecieron eran amargas. Y luego Dios dice: ahora ustedes, pueblo de Jerusalén y de Judá, juzguen entre mi viña y yo. ¿Qué más podría hacer por mi viña que no haya hecho ya? Y esto mismo dice Dios acerca de aquellos que hoy están siendo infieles a Él. ¿Qué más quieres que haga por ti? ¿Por qué cuando esperaba uvas dulces, mi viña me dio uvas amargas? Por si no lo sabías, Dios tiene emociones. Él siente. Y cuando Él hizo al ser humano, lo hizo porque quería tener una relación de amistad, de amigos con nosotros. Por eso, a diferencia de los animales, fuimos creados a su imagen y semejanza. Dios es persona. Todo lo que tú tienes, todo lo que tú sientes, lo siente Dios. Pero para experimentar el placer de amar y ser amado, nos dio libre albedrío. Es decir, la libertad de amarlo o de rechazarlo. Dios se arriesgó. Y quiero que piensen en esa palabra. Dios se arriesgó. Porque la probabilidad de amarlo o de rechazarlo era de 50-50. Entonces Dios, para experimentar el placer de amar y de ser amado, se arriesgó. Sin embargo, la Biblia nos muestra que Él tenía la esperanza de que su creación saliera bien. Pero no fue así. Dice Génesis capítulo 6, versículos 5 al 6. Al ver el Señor que la maldad del ser humano en la tierra era muy grande y que todos sus pensamientos tendían siempre hacia el mal, dice que Dios se arrepintió de haber hecho al ser humano y le dolió en su corazón. Dos palabras que muestran que Dios tiene emociones. Se arrepintió de habernos creado y le dolió en su corazón. Es como cuando hacemos una torta o un pastel. Le ponemos todos los ingredientes: la harina, los huevos, la margarina, el chocolate, el azúcar, la leche, un poquito de vinagre, todo esperando, wow, que salga un pastel delicioso. Y lo metemos al horno y esperamos que salga esponjoso. Pero cuando lo abrimos, sale todo apachurrado. O sale quemado. Dice: esperó una cosecha de uvas dulces, pero las uvas que crecieron eran amargas. El ser humano no salió como Dios lo esperaba. Porque en vez de amarlo, muchos lo han rechazado o simplemente ignorado, que es lo mismo que rechazar. Porque algunos, no, el miércoles no tengo tiempo. Y lo ignoran. ¿Y eso qué hizo? Le rompió su corazón. No solo por el deseo que él tenía de tener una relación de amistad con nosotros, sino porque le duele que vayan al infierno. Voy a leer este versículo, Génesis 6:6, en la Nueva Traducción Viviente. Dice: entonces el Señor lamentó haber creado al ser humano y haberlo puesto sobre la tierra, y dice: se le partió el corazón, porque en el centro del universo hay un Dios de amor con un corazón quebrado, partido. De las 170 mil personas que diariamente mueren, 158 mil no conocen a Jesús. Por eso, en el centro del universo hay un Dios de amor que llora por todos esos que van a ir al infierno. Y tú y yo estamos llorando por bobadas. Que ay, me robaron el carro, nada que ver. Ay, mi marido me dejó, nada que ver. O sea, quiero mostrar la diferencia. Lloramos por unas estupideces. Ay, que nadie me quiere. Nadie se acordó de mi cumpleaños. No me valoran. Ay, me están haciendo bullying, me echaron del trabajo. Nada que ver. En el centro del universo hay un Dios de amor que llora. Si vas a llorar, que sea por cosas eternas, como la salvación de tu familia, la salvación de tus amigos, la salvación de tus vecinos, la salvación del mundo. Y yo veo que a veces Dios nos permite experimentar situaciones de dolor, como un divorcio, la traición, pruebas con nuestros hijos, para que sintamos el corazón de Dios por los que se están perdiendo. Porque la Biblia dice que Dios no quiere que nadie se pierda. Segunda Pedro 3:9. El Señor no tarda en cumplir su promesa, según entienden algunos por tardanza. Más bien, Él tiene paciencia con ustedes porque no quiere que nadie perezca, sino que todos se arrepientan. Pues ese día yo entendí por primera vez que Dios tiene emociones. Porque tristemente nos han vendido muchos predicadores un Dios todopoderoso que no siente. Tiene emociones. Él es persona. Entonces siente el placer de amar y ser amado. Siente el placer o la alegría que le da nuestra alabanza, nuestra obediencia, nuestra lealtad. Pero también siente el dolor del rechazo, de la traición, de la desobediencia y de la indiferencia. Por eso quiero que escriban ahí en primer lugar: Dios siente alegría. Y por si no lo sabes, la alegría es una emoción pasajera. La felicidad es un sentimiento duradero, permanente. Y la felicidad es uno de los atributos de Dios. Jesús dijo, Juan 15:11, les he dicho estas cosas para que se llenen de mi felicidad, de mi gozo. Así es, desbordarán de gozo. Pero no es esa emoción pasajera, sino que es felicidad. Pero Dios también siente alegría, esa alegría pasajera. Dice el Salmo 104:31, el Señor se deleita en todo lo que ha creado. En otras traducciones dice que se alegra, disfruta o se regocija. en su creación. Por eso el Salmo 19:1 dice: los cielos cuentan la gloria de Dios, el firmamento proclama la obra de sus manos. Isaías 55:12 dice: los montes y las colinas se pondrán a cantar, y los árboles de los campos aplaudirán. Pues Dios se deleita con eso, ¿sabían? El propósito de la belleza de la creación es generarle esa alegría, ese placer a Dios. Pero ¿sabían que nosotros, los seres humanos, tenemos el privilegio de hacer que Dios Todopoderoso sienta alegría? ¡Qué privilegio! La santidad, y ese es el punto número dos, le produce alegría y placer a Dios. Ese día, en 1984, cuando yo conocí el corazón de Dios, decidí alegrarlo, hacerlo sonreír, que Él sienta placer conmigo, como sintió con David. Porque Dios dice acerca de David, Hechos 13:22, he encontrado a David, que es un hombre conforme a mi corazón. Un hombre que piensa en mi corazón. Él hará todo lo que yo quiero. Cuando nosotros proclamamos la bendición sacerdotal, que está en número 6:25, decimos que el Señor sonría sobre ti, según la traducción viviente. Pero aquí lo que realmente estamos declarando es que esa persona que estoy bendiciendo viva de tal forma que haga que Dios sonría. La Biblia, Dios habla hoy, lo pone así: que el Señor te mire con agrado. Que cuando Dios vea tu forma de vivir, tus pensamientos, tus palabras, Él sienta ¿qué? Placer. Él sienta agrado. Y eso fue lo que Dios el Padre sintió con respecto a Jesús. Después de 30 años de estar viviendo en este mundo, vivió una vida que le agradó totalmente. No tuvo ni una sola queja, ni un solo pecado. Por eso, cuando fue bautizado, en Mateo 3:17, Dios el Padre dijo: este es mi Hijo amado, y ojo con esto, estoy muy complacido con Él. Nosotros, y esto lo tengo muy claro, no somos salvos por obras. Somos salvos por gracia, por medio de nuestra fe. Pero si queremos complacer a Dios, tenemos que vivir una vida que le agrade, como lo hizo Jesús. Por eso en esta iglesia predicamos santidad. Los que hoy predican la gracia barata son salvos. Se van a ir al cielo. Pero no han hecho a Dios sonreír. O sea, Dios se los aguanta. Pero piensen en eso. Por eso Dios dice, o la Biblia dice, que Dios no quiere sacrificio que yo daría. Un adorador que viva en pecado, Dios lo mira como, ay, guácale. Sí, la alabanza lo hace sonreír, pero no su pecado. Por eso la gracia barata es el gran engaño de Satanás. La integridad de Job le produjo placer a Dios. Por eso un día le dijo al diablo, en Job 2:8, te has fijado en mi siervo Job. Y yo he memorizado este versículo y cambio Job por Andrés. Te has fijado en Andrés. Ahora, yo sé que no cumplo con todo esto, pero lo declaro por la fe. Es el mejor hombre en toda la tierra. Es un hombre intachable y de absoluta integridad. Tiene temor de Dios y se mantiene apartado del mal. Yo no vivo en santidad para ser salvo, porque ya soy salvo. Yo vivo en santidad porque amo a Dios y quiero producirle placer. Pero en tercer lugar, la alabanza le produce placer o alegría a Dios. Fuimos creados para el telema, T-H-E-L-E-M-A, la gloria, la voluntad, el propósito o el placer de Dios. Dice Apocalipsis 4:11, tú eres digno, oh Señor, nuestro Dios, de recibir gloria y honor y poder, pues tú creaste todas las cosas y existen porque tú las creaste según tu telema, según tu, en esta traducción dice voluntad, pero en inglés dice pleasure, placer, gloria. Fuimos creados para el placer de Dios. Y en Isaías Dios nos dice, ¿qué es lo que le produce esa gloria o ese placer? Isaías 43:21, al pueblo que formé para mí mismo, para que proclame mi alabanza. Eso es lo que más, o no más, pero le produce placer a Dios. A tal punto que en Sofonías 3:17 dice, el Señor tu Dios vive en medio de ti. Pero habla por qué Dios vive en medio de ellos. Porque Él vive, Él habita, Él se entrona en medio de nuestra alabanza. Dice, Él es un poderoso Salvador, podríamos decir, se manifiesta como un poderoso Salvador. Se deleitará, placer, gozo, alegría. Y dice, se deleitará en ti con alegría. Con su amor calmará todos tus temores. En la Reina Valera dice, callará de amor. O sea, ya hay un punto en nuestra adoración que Él siente tanta felicidad que no hace nada solo para disfrutar nuestra alabanza. Y luego dice, se gozará por ti con cantos de alegría. Y la palabra gozar ahí en el hebreo es gul, que significa que comenzará a dar vueltas. Ahorita estábamos dando vueltas y yo daba vueltas y nadie, solo las de danza y yo, los de alabanza también, sí. Es que yo me imagino, mire, yo bailar es, no me gusta, pero el simple hecho de pensar que esto le produce placer a Dios me lleva a hacerlo. El Salmo 147, 7, 10 y 11 dice, canten con gratitud al Señor. Asegúrate que tu canción sea de gratitud. Entonen alabanza. Alabanza es exaltar lo que Él es, lo que Él ha hecho, exaltar sus nombres. No se complace en la fuerza del caballo. Tu carro no te impresiona. En esa época no había carros, les tocaba el caballo. Ay, mire este caballo, pura sangre. Tu carro, Dios, como, ah, sí, está bien. No se complace en la fuerza de tu caballo, ni en tu poder. Ay, esos músculos, uy, qué guapo. ¿Cuántas horas en el gimnasio y cuántas alabando a Dios? Tus músculos no le impresionan. El Señor se deleita en los que le temen, en los que ponen su esperanza en su amor inagotable. Y esto lo sabía David. Él sabía que la alabanza le producía placer a Dios. Por eso cantaba, los felicito, todos aquí cantan. Levantaba las manos. Ay, ¿será que tiene chucha o qué? Pero algunos no levantan las manos. O lo levantan aquí. Levantaba las manos, aplaudía. Desde que entró la batería, la gente dejó esto, que es un arma de guerra. Aplaude mientras alaba. Saltaba. danzaba, tocaba el arpa. Yo aprendí los instrumentos musicales solo para alabar a Dios. No soy gran cosa, pero lo uso para alabar a Dios. Pero también escribió salmos. Y encima de eso, asignó músicos, dice Primera de Crónicas 28:30, que cada mañana se presentaban delante del Señor para entonarle canciones de agradecimiento y alabanza. Cuando Dios nos dijo que tuviéramos oración, yo leí este versículo. Martes y jueves tenemos esto. ¿Por qué creen que Dios nos bendice tanto? Porque Él siente placer con nosotros. Cuando ustedes madrugan, cuando todos venimos aquí martes y jueves, ¡wow! Y le complació a Dios tanto la alabanza del tabernáculo de David, que por eso lo estableció como el modelo de alabanza para el Nuevo Testamento, para nosotros los gentiles. Dice Hechos 15:16, después de esto volveré y restauraré, ¿qué? El tabernáculo de David, no el de Moisés, no. Nada de eso. Pura celebración. Ese es el tabernáculo, la alabanza, que está caído. Repararé sus ruinas y lo volveré a levantar. Y en el Salmo 95 y en el Salmo 100 encontramos unas instrucciones muy sencillas acerca de cómo debemos alabar. Dice, vengan una vez más, cantemos al Señor, aclamemos con alegría a la roca de nuestra salvación, acerquémonos a Él con acción de gracias. ¿Cómo te acercas? Muchos señor, ay Señor, te pido y te pido. No sea desgraciado, miserable. Dice, acércate diciendo gracias. Cantémosle salmos de alabanza. Y luego dice el Salmo 100, aclamen con alegría al Señor, vengan ante Él cantando, y repite con alegría. Muchas canciones cristianas de hoy no son alegres, porque las canciones alegres no se venden. Son canciones de ¡ay! Dice, reconozca que el Señor es Dios. Él nos hizo y le pertenecemos. Somos su pueblo. Entren por sus puertas. La puerta para entrar a la presencia de Dios es gracias. Padre nuestro que estás en los cielos, gracias. Santificado sea tu nombre. Y alaben su nombre, pues el Señor es bueno. Número 4. Dios siente gozo cuando el pecador se arrepiente. Y en Lucas 15:7, Jesús comparó la alegría que siente una persona cuando encuentra algo de valor que se le ha perdido, similar a la alegría que Él siente cuando un pecador se arrepiente. Jesús dijo, de la misma manera hay alegría en presencia de los ángeles de Dios cuando un solo pecador se arrepiente. Cuando una persona recibe a Jesús en el cielo, hay fiesta por uno solo. Imaginen. Sí. Esperamos que sí. Es que yeah. Ahí está. La película Hacksaw Ridge es la historia de un soldado cristiano. Se llamaba Desmond Doss, que en 12 horas y sin la ayuda de nadie rescató a 75 soldados heridos de muerte del campo de la batalla. Y cada vez que rescataba a un soldado, lo tenía que bajar por un precipicio escarpado, lo dejaba en un lugar seguro y luego volvía a subir. Y cada vez hacía la siguiente oración: por favor, Señor, dame un soldado más. 75 soldados. Esa debería ser nuestra oración. En primer lugar, Señor, dame un día más para predicar el evangelio. No un día más para visitar a París. No. Un día más para predicar. Pero también dame un alma más. Número 5. Dios también siente enojo. Salmo 7:11 dice: Dios es un juez honrado. Todos los días se enoja con los malvados. Pero es un enojo justificado. En Romanos 1:18 dice: pero Dios muestra su ira desde el cielo contra todos los que son pecadores y perversos. Y oigan esto: que detienen la verdad con su perversión. Netflix, HBO, Amazon, Disney, las redes sociales, ¿es esto? El Salmo 95:10 dice que durante 40 años estuve enojado. En otra traducción dice disgustado con ellos. Y dije: son un pueblo cuyo corazón se aleja de mí, rehúsan hacer lo que les digo. Sin embargo, el enojo de Dios es una emoción pasajera, porque su naturaleza se caracteriza es por amor. Sus atributos son gracia, misericordia y bondad. Salmo 103 del 8 al 14 dice: el Señor es compasivo y misericordioso, lento para enojarse y está lleno de amor inagotable. No nos reprenderá todo el tiempo, ni seguirá enojado para siempre. No nos castiga por todos nuestros pecados, no nos trata con la severidad que merecemos. Pues su amor inagotable hacia los que le temen es tan inmenso como la altura del cielo sobre la tierra. Llevó nuestros pecados tan lejos de nosotros como está el oriente del occidente. El Señor es como un padre con sus hijos, tierno y compasivo con los que le temen. Pues Él sabe, o Él se acuerda, lo débiles que somos. Se acuerda de que somos tan solo polvo. Por eso, en Jueces 10, del 6 al 8, dice: una vez más, los israelitas hicieron lo malo, sirvieron a las imágenes de Baal y de Astarot, abandonaron al Señor y dejaron de servirle por completo, dejaron su grupo de conexión. Y entonces el Señor ardió de enojo y los entregó en manos de los filisteos y los amonitas, quienes comenzaron a oprimirlos, y lo hicieron durante 18 años, hasta que por fin clamaron al Señor. En el versículo 15: hemos pecado, castíganos como bien te parezca, pero rescátanos de nuestros enemigos. Entonces los israelitas dejaron los dioses ajenos para servir al Señor. Y oigan esto: y Dios se entristeció a causa del sufrimiento que ellos experimentaban. Finalmente, Dios siente dolor y tristeza. Y por eso vuelvo a leer Génesis 6. Al ver el Señor que la maldad del ser humano en la tierra era muy grande. Hoy la maldad en el mundo es como nunca antes lo habíamos visto. Y que todos sus pensamientos tendían siempre hacia el mal. se arrepintió de haber hecho al ser humano y le dolió en el corazón. Dios siente dolor y tristeza. Lo sintió por Marta y María. Dice Juan 11:32, cuando María llegó y vio a Jesús, cayó a sus pies y dijo: Señor, si tan solo hubieras estado aquí, mi hermano no habría muerto. Y dice que cuando Jesús la vio llorando y vio a la gente lamentándose con ella, se enojó en su interior. Dios tiene emociones. Y se conmovió. Y entonces dice, Jesús lloró. Jesús también se compadeció de las multitudes que no tenían pastor, de la viuda que había perdido a su único hijo, de los ciegos junto al camino, del leproso que le suplicó que lo sanara. Y en Efesios 4:30 nos dice: no entristezcan al Espíritu Santo con la forma en que viven. Yo creo que un cristiano lleno del Espíritu Santo no debería ser triste. Siempre debería estar alegre. ¿Por qué? Porque el gozo es el fruto o la evidencia del Espíritu Santo. Y es un gozo que no depende de las circunstancias. Tenemos gozo en medio de las pruebas, en medio de las tormentas. Entonces, si es así, si el cristiano siempre debería tener gozo, ¿por qué algunos sienten tristeza? Porque el Espíritu Santo, que está en su interior, está entristecido. Y ahí dice, por nuestra forma de vivir. Y la única forma de volver a experimentar el gozo después de haberla embarrado es la oración que hizo David después de embarrarla. Salmo 51:12, devuélveme el gozo de la salvación. Quiero que se pongan en pie. Y Señor, mi oración es que pongas en nosotros tu corazón y quiero que lo reciban. Recibirán poder cuando haya venido sobre ustedes el Espíritu Santo y me serán testigos. Hoy quiero que vean ese poder como la tristeza, el quebrantamiento de Dios, para que amemos a los perdidos, para que lloremos por los miles y miles que todos los días se van a ir al infierno. Señor, yo te pido que pongas en mí tu corazón y perdóname porque lloro por bobadas. Perdóname, Señor, porque no siento lo que tú sientes por los perdidos. Pero yo te pido, Señor, que eso esté ardiendo en nuestro corazón como nunca antes. Que nos demos cuenta que estamos muy cerca de los tiempos finales, pero tú no regresas porque son todavía demasiados los que se van a ir al infierno. Y tú los amas tanto que no quieres verlos allí. Y quiero que levanten sus manos y reciban ese bautismo del Espíritu Santo. Recibirán poder. Quebranta, Señor, nuestros corazones duros. Haznos sentir tu tierno amor. Ven, Espíritu Santo. Ven, Espíritu Santo, ven.

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2: Lucas capítulo 10, verso 38, leo así. Aconteció que yendo de camino, entró en una aldea y una mujer llamada Marta le recibió en su casa, lo cual ya es mucho, porque Jesús no paraba en toda casa a comer. Esta tenía una hermana que se llamaba María, la cual sentándose a los pies de Jesús oía su palabra. Pero Marta se preocupaba con muchos quehaceres y acercándose dijo: Señor, ¿no te da cuidado que mi hermana me deje servir sola? Dile pues que me ayude. Respondiendo Jesús le dijo: Marta, Marta, afanada y turbada estás con muchas cosas. Pero solo una cosa es necesaria y María ha escogido la buena parte, la cual no le será quitada. Bueno, repasemos la diferencia entre Marta y María. María escogió la mejor parte, sentarse y escuchar la palabra. No sé si la mejor parte es esa o el estado mental y anímico para recibir la palabra. Porque todos ustedes están aquí hoy como María, no están como Marta. Yo podría decir como Marta, quizá está la persona que está cuidando el parqueo, que está dando clase a los niños, que está de servidor en la puerta, que te atendió cuando viniste, la gente que está limpiando los baños. Ellos serían como los Martas, ¿no? O los Martos, no sé cómo decirle, ¿verdad? Sin embargo, tú estás ahorita justo ahí sentado como que fueras María. Marta estaba sumamente preocupada por los quehaceres. Pero por el hacer la comida, eso no es mucho. Y les dije a ustedes claramente, las mujeres tienen unas virtudes impresionantes contra nosotros los hombres. Y lo repito y lo repetiré por siempre y por toda mi vida. Tienen un sentido más que nosotros. Nosotros tenemos los únicos 5 sentidos que existen biológicamente y ustedes las mujeres tienen uno más. Yo diría varios. Tienen el sentido, ¿verdad? Es que tenemos un 6to sentido. No sé cuál es, pero tienen un 6to. Y como siempre les dije, es difícil que un hombre con 5 sentidos entienda a una mujer con 6. O sea, tienen más sentidos como para comprender a la mujer al hombre de solo 5. Pobrecito nosotros los hombres, ¿no? Pero además tienen habilidades extras que nosotros. Si nosotros fuéramos los embarazados, el niño se muere adentro. No lo sacamos de ahí nunca. Nos duele todo, nos duele. Nos duele todo, todo nos duele. ¿Verdad? No sé si ustedes tienen un marido como el que tiene mi esposa, pero si a mí me agarra un poco de fiebre, estoy tirado. Y tengo la pastilla aquí a la par. Y Sonia, ya está en el primer piso, está en el segundo. ¿Sí? ¿Puedes venir? Sube. Sí. ¿Qué querés? Mi pastilla. ¿Cuántas mujeres tienen algo parecido en casa? ¿Quieres la mano alta? ¿Verdad que sí? Somos terribles. La mujer tiene un umbral del dolor muy alto. Muy alto, aguantan más dolor y eso puede ser un problema porque cuando ya gritaron es porque la cosa ya se descompuso. Ellas no tienen un pequeño dolor de cabeza, ellas tienen migraña. Porque todo tiene que ser así en grande, ¿no? Pero dentro de las facultades que tienen, una de las que más admiro es que pueden hacer muchas cosas al mismo tiempo. ¿O no? ¿Sí? Pueden estar cocinando, escuchar la tarea del niño, mandar un mensajito, recibir otro, saber de qué se trata la serie. Pero ¿qué pasa cuando está nuestra mente llena de preocupaciones y nuestra mente divaga? E incluso nos da sordera. ¿Cómo así? Sí, nos da sordera. Yo he estado frente a personas que de pronto viene la preocupación a la mente, me voy, y le digo, ¿me puedes repetir lo que me dijiste? Pero si te lo dije 3 veces, sí, pero no escuché. ¿Cómo no escuchaste? Sos sordo, no soy sordo, pero mis oídos le están poniendo atención a la voz interna y no a la tuya. ¿A cuánto les ha pasado que están como? Quiero ver la mano de todos los zombies que hay aquí hoy. ¿Cierto que nos pasa? ¿Nos pasa o no nos pasa? ¿Sí nos pasa? A Marta le pasó. Entonces ahora hagamos un pequeño cambio. Yo se los dije, quiero como echarme un cambio a la historia, a ver qué pasa, ¿no? Y contarla de otra manera. Y entonces ahora voy a poner a María a cocinar y a Marta sentada a escuchar la palabra. ¿Cambiaría algo? Pregunto, ¿cambiaría algo si Marta se sienta a oír y María se pone a cocinar? ¿No? ¿María podría escuchar la palabra cocinando? Sí. ¿Y Marta sentada la hubiera escuchado? No, porque su estado mental no lo permite. No importa qué pongas a hacer. Y entonces entran en conflicto. Marta está presionada por nadie. Por nadie. Y ante la presión, interpreta mal que María esté sentada.

de que mi hermana me deje servir sola. Decile que se levante y que se ponga a servir. Y Jesús, yo vine a comer. Ahora me pones a dar órdenes. ¿Qué pasa con nosotros? Que muchas veces tratamos que Jesús resuelva lo que no va a resolver nunca. Tené cuidado con lo que te digo ahora. Porque hay oraciones, por más que hagas, que Dios no va a contestar. Porque no le compete a Dios el problema. Ustedes dicen, es que Dios está en todo. Mentira, Dios no está en todo. Dios está en lo que a Él le corresponde. ¿Por qué tiene que estar Jesús en lo que a Él no le compete? Solo falta que Marta le diga, ¿y sabes qué? Vení, párate y hacete tu propia comida, Jesús. ¿Cómo así? Eso viene también de la mala concepción de que el jefe lo tiene que hacer todo. Ahora, esos 20 trabajadores le dan orden al jefe. Lo ponen a trabajar al jefe. Lo ponen a hacer al jefe. No pongas a hacer a Dios lo que a Dios no le compete hacer. Dios iba a derramar el poder para abrir el Mar Rojo, pero no iba a levantar la vara. La vara la tenía que levantar Moisés. Dios iba a enviar el diluvio, pero el arca la tenía que construir Noé. Dios te mandó un hijo, pero lo vas a educar tú. Dios no te va a educar a tu hijo. Lo tenés que educar tú. A ver, un buen amén. Dios los bendiga. Señor, ábreme las puertas de un trabajo, te las abre, te dio gracia y te dio favor. Ir a trabajar por ti, ni lo soñes. Es que es el colmo. Señor, por favor, un buen colegio para mis hijos. Y después el hijo no estudia porque cree que Dios le va a dar la gracia para pasar un examen sin estudiar. Es que por el amor a ti mismo, tenés que saber que Dios hace lo que a Él le compete y no hace lo que no le compete, por más que lo querrás presionar o manipular. Dios no es manipulable. Pero Señor, ¿por qué no has hecho? Señor, mira mis lágrimas. Y si quieres, te paso un pañuelo, pero no lo voy a hacer yo, te toca a ti. O Dios sería un mal educador de hijos. No estaría formándonos. Sería una varita mágica, sería el sustituto de la pata de conejo. Dios no es amuleto de la buena suerte, señores. Dios es quien nos forma para que cambiemos nuestra vida y la transformemos para aquello que tanto anhelamos tener y hacer. A veces no tienes más porque no te has transformado más. Le pasa a las empresas. Jesús crecía en sabiduría y en estatura. Pero tu empresario quieres hacer crecer en tamaño tu empresa, pero no en sabiduría. Entonces, ¿cómo? ¿Cómo? Jesús crecía en sabiduría, estatura, en favor con Dios y los hombres. Ahí están los cuatro elementos para tu empresa. Hazla crecer, sí, pero haz crecer primero la sabiduría para tener cómo gobernar esa gran facturación que te dan ganas de tener. ¿Todavía estás acá? Encima de eso, tenés que crecer en favor para con tus clientes, los hombres, y un favor para con Dios, manteniendo los valores y los principios claros en la ejecución de la tarea de la empresa. En Jesús está el ejemplo. Pero tenemos que aprender a crecer nosotros. ¿Cuántos vinieron aquí para crecer? Muy bien, buenísima onda. Que haya valido la pena venir hasta acá, lo que invertís en subir. Y que te vayas de acá transformado en algo más, en un poquito más, para la gloria de Dios y beneficio tuyo. Muy bien, esa es la diferencia. Cambio yo de posición a las dos y dio lo mismo. Tú puedes tener un jugador en el campo que no quiere correr el haraganote. Y crees que cambiarlo de posición va a cambiar las cosas, solo lo vas a cambiar a una posición donde igual no va a correr. Porque es una cuestión de actitud. Entonces, el mensaje de hoy te va a crear ansiedad mal. Así que prepárate porque va a ser un buen momento, pero vas a tener que manejar ansiedad. Porque para lo que te voy a hablar, tu mente va a querer irse de este lugar y se va a querer situar delante de alguien y empezar una conversación, para lo cual voy a necesitar que hagas callar la voz interna y escuches la de Dios. ¿Todavía estás acá? Muy bien. Conflicto.

0: ¿Qué es un conflicto? Es la oposición o desacuerdo entre personas o cosas. ¿Sí? ¿Lo puedes apuntar? Dejen esa definición en pantalla un momento para que todo el mundo que quiera aprender lo apunte. ¿Qué es un conflicto? ¿Cuándo entras en conflicto? Cuando hay una oposición o desacuerdo entre personas o cosas. Pleito. Pleito. Pleito. ¿Qué es pleito? Lo que tengo todos los días con mi marido. Ah, perdón. Pleito. Enfrentamiento o disputa entre dos personas o partes en un juicio. No necesariamente un juicio en una corte, sino el emitir un juicio acerca de algo. Enfrentamiento o discusión entre dos o más personas. Ya la sola discusión. Por diferencia de opiniones o de intereses. Pero miren, ¿cómo no vamos a tener diferencia de opiniones si somos personas, cuando estamos casados, educadas por dos diferentes tipos de padres de familia? O sea, va a haber discusión, tranquila, bájale tres rayitas, es normal. Eso se esperaba que ocurriera. Luego tú llamas a alguien a trabajar en tu empresa que viene de otra, va a haber un conflicto, va a haber ¿qué? Un posible ¿qué? Desacuerdo, diferentes opiniones. Si tú tomas a dos personas contratadas que vengan de dos diferentes universidades, va a haber diferencia de opinión porque uno recibió doctrinalmente en su universidad una manera de estudiar la administración, otra manera de estudiarla, y cuando estén ahí va a haber una oposición o va a haber una discusión respecto a opiniones que tenemos. Mira esta, vienen dos personas, se casan, en un hogar le enseñaron a que para todo hay, ¿sí? Hay que darse la buena vida, no tengas pena, hay que ir de shopping, hay que ir de compras. El otro fue educado en un hogar donde todo se ahorra, todo se guarda, no se debe. Pungún, 6 meses de trabajos endeudados en la tarjeta de crédito del que aprendió a darle el tarjetazo siempre. Y ahí va a haber una discusión. Y ahora esos dos seres humanos casados, que vienen de diferente tipo de hogar, tienen que llegar a mediar entre ellos para ponerse de acuerdo en que sí y que no. Tengo un amigo que le dijo, a partir de 1,000 pesos para abajo, amor, gastalo sin decir para qué. De 1,000 para arriba, lo platicamos ambos. Ah, vaya, por ejemplo, ahí pusieron algo, pactaron algo y arreglaron algo. Estoy seguro que las discusiones por la economía disminuyeron. Viene una persona que para todo hace presupuesto y el otro no sabe ni qué tiene en la cuenta y se casan los dos por vida tuya, van a haber discusiones. Y ojo, hasta en la manera de cocinar, venimos de dos cocinas diferentes. Entonces, ¿hay discusión? Claro que hay discusión. Entonces dices, no estamos bien porque discutimos mucho. No, al rato son muchas las diferencias de donde vienen que generan muchas discusiones, pero hay que aprender a llevarlas. Ay, si usted me lo hubiera dicho antes, si hubieras venido antes. Ay, si lo hubiera aprendido a los 20 años, si hubieras visto un programa de televisión de nosotros, lo hubieras aprendido antes. Eso ya no se vale, no lo aprendiste, punto. Y ahora hay que aprenderlo como dé lugar. ¿Dónde nacen los conflictos? Los conflictos habitualmente nacen de dos puntos de vista diferentes sobre una misma cosa. Estoy seguro que todos los hemos tenido más de alguna vez. Parece que el dejar la inocencia que teníamos de niño nos ocasiona problemas. Antes de seguir con el niño y su inocencia, si tú estás parado acá, digamos, Edgar, párate aquí frente a mí y agáchate un poco porque me arruinas la imagen. Párate ahí. Yo tengo aquí frente a mí un número 66. ¿Qué miras tú? 99. Y es el mismo número. Gracias. Tal vez si te das la vuelta, vas a ver cómo mira el otro. ¿Me expliqué? Solo con eso. Avanzarías en la resolución de un conflicto. Esa es clásica con los padres e hijos. Los padres ven las cosas de una manera. Estás muy chavo. Estás muy viejo. Los dos tienen razón. Los dos tienen razón. Están viendo de otro lado. Déjame contarte cómo se ve de este lado y luego me quiero pasar de tu lado para ver cómo lo ves tú. Si pudiéramos cambiar un poquito eso, el nivel de incomodidad a la hora de una discusión o conflicto disminuiría, me estoy explicando, y bastante. Tú vendes, el cliente compra, lo vendes de dos ángulos diferentes. Si el que vende se pone un poquito del lugar del que compra, va a ver las cosas de diferente manera y tal vez la soluciona mejor. ¿Ah? A ver, vayan a abrir todos un grupo de amistad y me van a ver a mí de pastor de diferente manera como me estás viendo. ¡Yuhu! Ah, pero si es solo viva la pepa, la gloria del Señor está aquí. Tere, tere. Hoy no cantaron bien, ese versículo no es así, ni modo. Agárrala para predicar, a ver cómo te va. Tenemos los dos lados, ¿estamos todos de acuerdo? Ahora, ¿en dónde nacen? Santiago capítulo 4, verso 1. Dice, ¿de dónde vienen las guerras? ¿Y después qué dice? A ver, ¿las guerras y los qué? Bueno, no vas a armar una guerra, pero bien que has armado unos pleitos que para qué te cuento, mira. A ver, no nos pongamos tan santitos. ¿Estamos de acuerdo? ¿Te han armado algún conflicto algunas personas? Ahora bien, la pregunta esa es muy difícil de resolver. ¿Has armado tú algunos conflictos? A ver, la manito levantada de todos los sinceros, de todos los que no tienen el ego tan grande como para reconocer, sí, yo también arruino a veces, la verdad. Por ejemplo, ¿cuántas veces las hemos hecho de Marta? La cena de Navidad. Ahora la de Acción de Gracias. Ni gracias dan. Hacen toda una cena para dar gracias, pero el desayuno no diste gracias, el almuerzo no diste gracias, el domingo no diste gracias. No das gracias para nada. Ah, pero para el día de Acción de Gracias es un gran chompipe. Ah, perdón, pavo. Pavo le dicen. Pavo. ¿Qué hacemos entonces? Justo. Yo he arruinado algunas cenas por bocón, por tocar un tema que no hay que tocar ese día. Te invitan a cenar y decís, voy a aprovechar que los voy a ver. No aproveches nada. Anda a comer nada más. En lugar de aprovechar, y tu aprovechamiento arruinó la cena, arruinó el almuerzo, arruinó el domingo tan lindo. ¿A cuánto les ha pasado que llegan, los invitaron y, oh, la gran Dios, ¿para qué vine? Quiero ver. Ahora, pónganles, les ha pasado, dijeron, ¿para qué me invitaron? Si la fuiste a arruinar. Yo he arruinado algunas mal, la verdad. Justo el cumpleaños de tu hijo, te invitan. Y ese es el día que escoges para corregirlo, el del cumpleaños. No te aguantas la ansiedad de otras 24 horas después, no, ya. ¿Por qué me miran así? Yo les dije que se iban a llenar de ansiedad, porque ahorita que les estoy hablando, ustedes ya están en el conflicto, la cena que tuve, la cena que voy a tener, y pensar que hoy cabal iba a arruinar en el almuerzo a tiempo, me hablaron. ¿De dónde vienen los pleitos? No es de sus pasiones, dice. Entonces, mira, no culpo del todo a Marta, porque quizás con tanto problema no resuelto, que tampoco lo va a resolver pensando mientras cocina. No se resuelve. Tiene uno que aprender a decir, no voy a pensar en ti, ahorita me toca cocinar. Ya, cuando Jesús se haya ido, me voy a sentar conmigo misma, me voy a tomar un cafecito y me voy a alegar todo lo que me tengo que autoalegar y voy a ver cómo lo arreglo. Pero no mientras está Jesús aquí. ¿Cómo? ¿Cómo pasó esto? Y Jesús va a la causa. Estás deambulando en tu mente entre muchos problemas, Marta. Esa es la causa del conflicto que estás armando. No tiene la culpa tu hermana, no la tenés tú, menos yo. Pero el conflicto está naciendo de un conflicto que tú no has resuelto dentro de ti. Armamos conflictos muchas veces desde nuestro propio conflicto. Si una persona tiene muchas empresas que manejar, que he tenido algunos en una mentoría, 40 empresas, y luego dice, es que me cuesta mucho, o mi esposa, por esto, por lo otro, sí, es que tal vez te cuesta, porque manejar 40 empresas te debe causar un estrés tan grande que cuando tu mujer tal vez te abraza, sentís que te está asfixiando. Pero que también, si nos metemos a ese estrés, comprendamos que nos podemos descomponer un poco y no es tiempo de hablar algunas cosas. Es mejor decir, hey, lo hablamos más tarde, lo podemos hablar mañana en la mañana, no en la noche. Te prometo que lo hablamos, pero ahorita estoy en un estado de ánimo tan estresante que esta conversación corre el riesgo de no salir bien. Si te dicen eso, mujer o marido, sé sabio y decís, está bien mañana. No, no, no, hoy hablamos. Sale pleito. Ya se armaron. Se armaron y ya no hay manera de parar eso. Y ojo, ¿por qué me miran así? ¿Verdad que sí? Son terribles. Jesús nos da consejos para resolverlo. Primera cosa, cuando entres en conflicto, o evítalo, y si entras, tienes que saber cómo salirte. Primera cosa, enfócate en la causa. ¿Sí? Dentro de enfocarte en la causa, lo primero que debes hacer es examinarte a ti mismo. ¿Cómo estoy de mi corazón, de mis emociones? Porque quizás eso está haciendo que yo esté tomando esto de mala manera cuando no hay mala manera, cuando la otra persona no tiene ninguna mala intención. Yo quisiera imaginarme a María. ¿Sí? A María. Porque nos dejó lugar a la imaginación. No sé en qué terminó el conflicto. ¿O saben ustedes en qué terminó? Yo no sé en qué terminó el conflicto. Pero quizás María, con un poquito de más paz, pudo haber hecho, hey Marta, tranquila hombre, bájale tres rayitas, vení, vamos a hacer algo. Con gusto te ayudo. O podría haber dicho, ah, con ese modito tuyo, que te ayude ya sabes quién. Con vos si no se puede, pues. Y el conflicto se va más arriba, no más abajo. O quizás María dijo, ¿sabes qué, Marta? Tranquila, hombre. Vení, voy a cocinar yo. Sentate a escuchar a Jesús. Yo puedo con las dos. Por lo que me contaste ayer, supe que estás en un momento muy estresante. Y vení para acá. No le hagamos pasar ese momento a Jesús, hombre. Si Jesús tan buena onda vino a comer con nosotros cuando la verdad casi no entra a ninguna casa a comer de lo ocupado que está. ¿Verdad que tuviste la oportunidad de arreglarlo? Y en lugar de arreglarlo, lo mandaste hasta el penthouse. Pasa. Es natural que nos ocurra. Lo que no es natural es que nunca aprendamos. Eso no está bien. No, no, no está mal que pasemos por conflictos. Está mal si no aprendemos a resolverlos nunca. Ese silencio me dice, o se cuajaron o están poniendo atención. En Lucas 12:13, le dijo uno de la multitud. ¿De la qué? Multitud. Maestro, di a mi hermano que parta conmigo la herencia. ¡Ah, qué lindo! Como ya vio que tiene autoridad sobre demonios, sobre enfermedades y que hasta sana suegras, concluyó, al rato me ayuda con la herencia. Y Jesús les dijo, ¿quién me puso sobre ustedes como juez o partidor? O sea, ¿quién me puso a mí por juez y partidor entre ustedes? Y les dijo, miren, guárdense de toda avaricia, ¡pum!, a la causa. Porque la vida del hombre no consiste en la abundancia de los bienes que se posee. Igual que Marta, Marta, te voy a revelar la razón por la cual estás tan tensa. Es que estás en tu cabecita llena de preocupaciones, de cosas que no hiciste, que dejaste pendientes, estás llena de ansiedad, pero no vas a arreglar nada, cocina y pasémosla bien. Pero a esos jóvenes le dijo, ay, ay, ay, ay, ay, ¿y a mí quién me puso por juez de ustedes dos? Y por partidor de herencias. De nuevo, no metas a Jesús donde Jesús no se va a meter. ¿No se va a meter Jesús? Ahora imagínate a Jesús metido resolviendo el caso. Solo imagínalo por un momento en la historia. Ah, o sea que a ti no te dejaron la misma cantidad de herencia que él. Exacto, Jesús. Entonces vos debiste haber sido muy malo con tu papá. No, yo no. Hicimos lo mismo. No, dice el hermano. Yo no solo serví a mi papá, trabajé en su empresa. Yo velé por los intereses de él. ¿Qué culpa tengo yo que mi papá me haya dejado más a mí que a ti? No, los dos servimos juntos. ¿No te acordás que servimos juntos? Ah, entonces lo que está mal es el viejo, hay que resucitarlo. Resucitemos lo que nos venga a decir por qué a vos te dejó más y a mí menos. Jesús, resucitalo para que nos venga a decir por qué. Imagínate qué gran lío ese. Y querés a Jesús meterlo ahí. Mira, Jesús es todo bondad, todo amor, pero no es bobo para meterse en lo que no se tiene que meter. Señor, decile a mi marido, decíselo tú, si a ti te corresponde decírselo. Pero lo que pasa es que no sabes cómo tener una conversación y querés que Jesús baje. Vení para acá. Acabo de hablar con tu mujer. Vení, sentémonos, te voy a decir algo. Se los dije, Señor, toca el corazón del que me debe. Y el Padre Nuestro dice que se lo perdones. O sea, ¿ahora querés que él cambie el Padre Nuestro, Jesús? ¿Para qué le prestaste? Nunca prestes algo que no des por perdido de entrada. Nunca te volvás socio de alguien que no sabes cómo va a terminar la sociedad. Definí primero cómo puede terminar y después te haces socio. Si no sabes cómo puede terminar, ni te metas, porque después estás Jesús. Y Jesús dice, pues si yo no me hice socio, nadie, fuiste vos. Ah, si es a Jesús, no está muy bueno el aplauso. Si es a Jesús, dáselo bien fuerte. Entonces, no ores porque Dios resuelva todos los problemas. Eso no es verdad. Esa es una mentira disfrazada de una falsa espiritualidad. Espiritualidad sería que Dios haga lo que a Él le toca y yo hago lo que a mí me toca. Señor, dame favor, dame gracia, dame las palabras correctas y exactas. Dame el día y la hora para poner esa sesión, para tener esa conversación. Dame favor para salir bien de ella. Danos favor a los dos para que lo resolvamos. Pero no pedas a Dios que te resuelva lo que a ti te toca. Solo falta que Dios haga dieta por ti. ¿Y ahora qué? ¿Quieres mandar a Jesús al gimnasio también? Dame una beca para estudiar, pero va, ok, te la voy a dar, pero ahí estudias. 1 Timoteo 4:15. Este es impresionante. Pablo le dice a Timoteo, ten cuidado de ti mismo. A ver, todo el mundo diga en alto, voy a tener cuidado de mí. Digo otra de nuevo, me voy a cuidar de mí. Puede que tú seas la persona más peligrosa para ti mismo. Me encanta cuando no están gritando, gloria a Dios, aleluya. Sino que están, a ver, sí o no, la ansiedad los llevó a una conversación y se salieron de aquí un rato. ¿Quiénes empezaron a pensar en una conversación que tuvieron en un momento o una que tienen pendiente mientras yo hablaba? Quiero ver al mano en alto, todos que dicen, si a mí me toca hoy en la tarde. Quiero ver, ¿ves? Porque el tema da lugar a que o regreses al pasado, algo donde te equivocaste o alguien se equivocó y decís, ala, si lo hubiera tratado de otra forma, o te da lugar a irte al futuro, porque tenés una conversación pendiente con alguien por algo. Ahora viene esto que es muy revelador. ¿Cuántos quieren que el Espíritu Santo los ayude a resolver los conflictos? Amén. Entonces vamos a Gálatas capítulo 5, verso 16. Digo pues, andad en el Espíritu y no satisfagáis los deseos de la carne, porque el deseo de la carne es contra el Espíritu. ¿Eso se llama qué? Conflicto. Y el del Espíritu contra la carne, y estos se oponen entre sí para que no hagáis lo que quisieras. Di conmigo, la carne y el espíritu viven en conflicto. A ver, de nuevo, fuerte todos, la carne y el espíritu viven en conflicto. Ellos tienen un conflicto constante, todo el tiempo están en conflicto dentro de ti, dentro de mí. Y dice acá, pero los que son guiados por el Espíritu no están bajo la ley. 19. Manifiestas son las obras de la carne, que son adulterio, fornicación, inmundicia, lascivia, idolatría, hechicería. Ojo a lo que sigue. Enemistades, pleitos, celos, iras, contiendas, disensiones, envidias, homicidios. Vuelve a cambiar de grupo. Borracheras, orgías y cosas semejantes a estas. Ojo a lo que enseño acá. Aquí se citan 17 obras de la carne, 17, de las cuales claramente 8 tienen que ver con las relaciones personales. Enemistades, pleitos, celos, iras, contiendas, disensiones, envidias, homicidios. Hay otras de la carne que tienen que ver con personas también, no necesariamente conflictos. Lo que quiero decir es que 8 de 17 me da 47% de las obras de la carne están apuntando a las relaciones personales. El mayor problema tuyo no es el diablo, no son demonios, no son principados, no son gobernadores. Eso lo reprendes si te hacen caso. El que no hace caso es el hijo. Si bien nuestra lucha no es contra carne y sangre, sino contra principados, potestades, gobernadores de las tinieblas de este siglo, huestes espirituales de maldad en las regiones celestes, a esas las reprendo con autoridad espiritual. Pero las otras obras de la carne, ¿cómo haces? La carne, por más que la reprendes, le dices, te reprendo carne, a la carne le da igual la reprensión. A la carne lo que le teme es a que des fruto del Espíritu para combatir la obra de la carne. Entonces, vas a tener que poner en conflicto a tu espíritu y la carne. Tienen que entrar en conflicto. Viven en conflicto. Y es tal el conflicto que terminamos haciendo lo que no queremos. Pablo lo decía. Hay un mal que está en mí, que lo que quiero no hago y lo que no quiero hacer termino haciendo. Es ese conflicto del que les estoy hablando ahora. Y tenemos ese conflicto. Ahora mira, si son 47% obras de la carne que tienen que ver con el comportamiento hacia los demás, hay que ponerle atención. Porque puede ser que no seas esa persona que está en adulterio, inmundicias, orgías, borracheras, fornicaciones, pero si esa persona que está en celos, iras, contiendas, disensiones, enemistades, que son más frecuentes que lo otro que les acabo de decir. ¿Todavía están acá? Y entonces dice acá, o leo yo, más el fruto del Espíritu, pongámoslo ahí, quiero que todo el mundo lo lea. A ver, leámoslo. Fuerte. Más el fruto del Espíritu es amor, gozo, paz, paciencia, benignidad, bondad, fe, mansedumbre, templanza. Contra tales cosas no hay ley. Estas son las cosas que nos ayudan a manejar el conflicto. ¿Cuál de esas te ocasiona conflicto con una persona? Amor, paz, benignidad, bondad, fe, mansedumbre, templanza, bondad. ¿Cuál de ellas te mete en conflicto? Ninguna. Entonces, para ayudar a la resolución de conflictos, hay que meter la carne en un conflicto con el Espíritu. Y que cada fruto del Espíritu pueda combatir esto. Benignidad, bondad, fe, mansedumbre, templanza, amor, paciencia. El amor todo lo cree, todo lo espera. Todo lo sufre. Las profecías dejan de ser, pero el amor nunca dejará de ser. Primera de Corintios capítulo 11, versículo 18. Pues en primer lugar, cuando os reunís como iglesia, oigo que hay entre ustedes divisiones. Esto no está hablando de una división que alguien tomó unos miembros de la iglesia y se fue a poner otra. No. Aquí estoy hablando que adentro hay divisiones. Esta es la más delicada. Porque estando juntos podemos estar divididos. Y dice acá, entre ustedes hay divisiones. Y en parte lo creo. Porque es preciso que entre ustedes haya disensiones. Claro que sí. Es preciso que existan. Para que se hagan manifiestos entre ustedes los que son aprobados. Yo tengo una oración que hago cuando entro en conflicto. O tengo conflictos. O un posible pleito. ¿Sí? Le digo, Señor, te suplico que salga aprobado de esta discusión. Porque las discusiones son necesarias. Las disensiones son necesarias para crecer. Dice la Biblia, ámense unos a otros. Ah, está bonita, ¿no? No. cuando la traducimos, sopórtense los unos a los otros, perdónense los unos a los otros. Ahí ya cambió la cosa. No se muerdan los unos a los otros. Ahí ya cambió la onda. Porque amarse unos a los otros es muy amplia la palabra. Que no sé qué hacer con la palabra realmente. ¿Qué hago? Pero si lo soporto, si lo perdono, si le hablo bien, si no nos mordemos anímicamente, no digamos carnalmente, no, pero entonces estoy practicando el amarse unos a otros. Y te hago la pregunta, ¿qué está pasando en tu hogar? ¿Qué está pasando en las conversaciones con tu esposo y esposa? ¿Qué está pasando en las conversaciones con tus hijos? Deja las disensiones en la iglesia, las disensiones en el hogar. Pastor, y con 40 años de casado he tenido conflictos como para regalarles. En unos no he salido yo aprobado, en otros sí, en otros ninguno de los dos y en otros ambos. Pero si hay algo que te sigue ocasionando esa molestia y te mete en ese conflicto, primero, revisa tu corazón. Vas a encontrar algo como esto. ¿Es que así soy yo? ¿Y así me conoció? Tenés toda la razón, es cierto. Así te conoció y así eres. ¿Pero no crees que un pequeño cambio podría ayudar a resolver ese estado de conflicto? Ese malestar continuo. Solo lo propongo. Va a requerir un poco de esfuerzo, sin dudas. Va a traer mejor o mayor felicidad o tranquilidad también. Ese conflicto con el hijo, con la hija, ve, resuélvelo. Mira lo que dijo Jesús. Y el que quiera ponerte a pleito y quitarte la túnica, déjale también la capa. Total, está vieja ya, toda gastada, y peleas por ella. Dijo, el que te quiera poner a pleito por la túnica, dice, déjale también la capa. El que te puso a pleito, el que te la quitó y encima de eso le diste la capa, no va a dormir bien ni se va a sentir bien usándola, mientras que tú vas a dormir en paz y en tranquilidad. Y te agrego, porque Dios tu Padre es tu proveedor, te va a dar una túnica nueva y una capa nueva. Ah, dáselo al Señor, aún más fuerte. Y dice la Escritura, todo lo que quieras que los hombres te hagan, hazlo tú a ellos. Porque en esto se resume la ley y los profetas. Cambiar un poquito de lado no es un 66, era un 99. Mira cómo es Dios. Dios dice, ven y pongámonos a cuentas. Hay otra escritura, dice, porque mi enojo no dura para siempre. Y luego viene Él y nos dice, enójense, pero no pequen, ni le den lugar al diablo. Entonces, una discusión se puede quedar en el nivel de discusión, de conflicto, y lo resolvemos a un 80, 70, mejor si es un 100%, o lo escalamos a darle lugar al diablo, y entonces ya tienes el conflicto y el diablo sentado comiendo en tu mesa. Y ahí la onda se puso mal, porque ahora tenés un enemigo común dispuesto a destruirlos, que se llama diablo. Y a veces que entra vía el enojo mal manejado, por ahí entra el diablo. Es que la gente dice, es que fíjese que lo que pasa es que la abuelita hacía brujería, entonces de plano eso y descendió y ahora está en su familia y por eso le está pasando esto. Deja eso, el enojo mal manejado le da la bienvenida al diablo y no es ninguna brujería. No necesitas una brujería para que el diablo se meta. Basta un mal manejo de emociones que nos lleven a un conflicto que lo escalamos a punto de darle a la bienvenida a Satanás mismo. Y ese no va a tener compasión para tratar de destruirte.
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2: Ayer tuvimos el gusto de pasar un día muy ocupado en casa. Es uno de esos pocos fines de semana que estamos aquí en casa y teníamos varios planes. Teníamos unos amigos que nos iban a ayudar para preparar la casa para... Y entonces, bueno, teníamos bastante que hacer en la mañana. Y bueno, antes de que todo comenzara, me tomé el tiempo para pedirle a mi hija que atendiera a sus nuevas mascotas. Hace unas semanas estuvimos en México y la familia que nos estaba atendiendo cría estos periquitos de amor. Y mi hija se quedó enamorada, pues, periquitos de amor enamoran a la gente. Entonces, bueno, mi hija vino con el tema de que ella quería unas mascotas, un regalo adelantado así de cumpleaños y qué sé yo, y bueno, estuvimos ahí hablando y bueno, en fin, y le dimos su regalo, dos periquitos hermosos, muy bonitos, y han estado ahí en la casa ya como por 3 semanas o algo así, ¿no? Estamos en el proceso de ganar la confianza de ellos, ¿no? Entonces hay que, todos los días que hablarles y que, sí, hay que hablarles y toda esa cosa, y bueno, y hay que hacerles la vida más fácil, quitarles el estrés de estar en un lugar distinto. Entonces hay que traerles juguetitos y ponerles la comida en la mano y ver cómo te ganas la confianza de los benditos pájaros estos. Bueno, el tema es que, ¿qué pasa? Que bueno, ya estamos en ese proceso como más de cerca con ellos, qué sé yo. Y aprovechando que el clima estaba tan rico, decidí sacar su jaula afuera para que disfruten, ¿no? Estar afuera, ¿no? Y ellos felices porque oyen a los otros pajaritos cantando y el clima y qué sé yo. Y estaban muy felices. Así es que le dije a mi hija que fuera a atender sus mascotas, ¿no? Y que pasara un rato con ellas, que les diera de comer, qué sé yo. Y bueno, ella se fue a hacerlo y estaba ahí, la oigo conversando. Ella es la que se ha ganado la confianza y bueno, ellos ya están comiendo ahí, se montan en la mano de ella y toda la cosa, ¿no? Yo volteo a ver un momento... lo que ella está, abro la puerta para decirle algo y veo que ella tiene la puerta de la jaula abierta de par en par y a uno de los pajaritos montados en la mano y al otro por ahí, qué sé yo, y veo a mi perro Seas andando por ahí y en ese instante me cae el 20 de lo que puede significar eso, ¿no? Y entonces le digo en ese momento y en el momento en que le quiero decir pasa lo que yo me temía, y es que uno de los pájaros sale volando, pero así como loco, sale volando de la jaula y se va hacia los árboles. Y bueno, fue que realmente se sale, salta de la jaula y se tira en la mesa, y en ese momento le digo a mi hija que haga algo, y cuando quiero decirle algo, o sea, se lanza sobre la mesa para agarrar al bendito pájaro, ¿no? Con ninguna buena intención. Y cuando eso pasa, se asusta y sale volando. Y entonces el otro, cuando ve que este sale volando, pues él sale volando detrás. Sí, y ahí veo a los dos pájaros que se pierden en el bosque. Y a mi hija llorando y yo regañándola. Yo te he dicho no sé cuántas veces que no se puede abrir la jaula. Y entonces mi esposa, que tiene también algo de psicóloga, comienza: mi hija, tranquila, tú sabes que ahora ellos pasaron a mejor vida. O sea, parecía una persona... ayudándole en el luto a alguien, ¿no? Piensa que han pasado mejor vida, ahora ellos están entre los árboles, ahora ellos ya no están en una jaula. Yo así como, yo así, aparte que me hizo sentir miserable, yo dije, ¿qué? Yo regañando a la pobre niña y ella consolándole, y mi hija así como con las lagrimotas, y entonces yo, sí, mi hijita, tú sabes que es cierto, que no sé qué, yo, ay, Dios mío, ayúdame, ¿qué voy a hacer con esta tragedia, no? Y mi hija se va, se mete a la casa y aquello es llanto y sí, papá y no sé qué, y me lo dijo y qué fue lo que hice, no sé qué, y que ahora qué voy a hacer, y no, una tragedia. una tragedia de mañana, todo cambió, cuestión de instantes, ¿no? Y así es que, ay, Dios mío, yo digo, ¿ahora qué hago, no? Y entonces, y aparte que de una vez le dije a mi hija, no pienses que te vamos a comprar otras. O sea, ni pienses de una vez. Cuando digo, ¿ahora qué vamos a hacer? No, ni pienses que vamos a comprar otras. Son muy caras, no vamos a comprar otras, ¿ok? Ya después me arrepentí, pero el punto es, ¿qué hago, no? Y me salgo al patio de la casa y comienzo a pensar, y digo, ay, Señor, yo sé que esto suena como que imposible, pero yo sé que eso es imposible, ¿no? Pero, ¿será que le enseño a mi hija a tener fe, ¿no? O sea, yo sentía dentro mío que esa era una oportunidad muy grande de enseñarle fe. Y yo dije, sí, pero, o sea, que esto es imposible. Bueno, de eso se trata la fe, ¿no? De creer lo que parece imposible, ¿no? Y dije, yo tengo que aprovechar esta oportunidad. Y le dije al Señor afuera, Señor, si tú quisieras usar esto para enseñarle algo a mi hija, pues sería maravilloso, porque yo estoy orando por oportunidades para que ella crezca en la fe. Y entré y la busqué y la senté en mi regazo y le dije, mira, mija, yo quiero, y le expliqué lo que acabo de decirles a ustedes, yo quisiera invitarte a pensar que Jesús puede hacer algo al respecto de esto. Es imposible, te lo digo, o sea, es casi imposible que esos benditos pájaros vuelvan. Pero yo conozco del Señor que a veces he estado en situaciones que parecen imposibles, y cuando yo he orado a Él me dice, sí, pero ya Él no hizo nada. Le digo, tú se lo pediste ya. No, pero es que Él, y le dije, bueno, ¿por qué no consideras creerle al Señor? Y se lo pedimos. Hay ocasiones en que Él me ha dicho que no. Hay ocasiones donde yo he visto la respuesta de Él y le puedo dar gracias. ¿Y por qué no consideras eso? Y entonces me salí y veo cierto movimiento en el campo por allá, y son unos vecinos que están por ahí conversando, ¿no? Y mirando hacia un árbol. Y yo dije, esta es. Y entonces me doy cuenta que tiene que ver con el bendito loro ese, el pájaro y el perico. Y entonces me voy a llamar a Victoria y me voy a hablar con ellos, y me dicen, mira, qué sé yo, y ahí está. Yo lo había escuchado cantar. Así es que me llamo a Victoria y comenzamos ahí a llamarlo. Y ¿cómo fue que le puso Snowflake? Era alguno de los dos, muy latino, Snowflake. Y entonces, Snowflake, Snowflake, y qué sé yo. Y hacerle ruidos que ella les hace, y no sé, qué sé yo. No, y ahí me di cuenta que el bendito perico no era latino, viene de Australia. Así es que, Snowflake, Snowflake, y ella como que le... Estuvimos media mañana debajo de un árbol. Yo tengo dolor de nuca todavía porque debajo de un árbol, tratando de llamar al bendito perico a que baje y qué sé yo. Y bueno, yo decía, número uno, esto sí, ya de por sí esto es una cosa increíble, ¿no? Se quedó ahí. O sea, hay todo un bosque ahí atrás, ¿no? Se queda ahí. Y lo tenemos ahí al lado de mi casa. Y tenemos unos vecinos que salieron, no sé por qué razón, y que dicen, esto tiene que ser la mascota de alguien. Y nos vinieron a llamar porque vieron la jaula que estaba en la mesa donde habíamos tenido el incidente. Y entonces, ese pájaro debe ser de ustedes y qué sé yo. Y bueno, ahí estamos y las horas pasan tratando de llamar al bendito pájaro y nada. Y finalmente decide volar hacia el área de la piscina de los vecinos estos, unos señores que están por ahí, hacia la casa de ellos. Casi entra por la puerta de la casa de atrás, la puerta de atrás, y se regresa hacia la piscina, y ahí fue que nos fuimos corriendo y tuvimos otro rato ahí. El Señor ayuda a mi hija a montarse en un muro para que se acerque al pájaro que está en un arbusto y le comienza a hablar, en fin. Mientras tanto, Edward, que está con nosotros, se va a traer la jaula, se le ocurre traer la jaula del pájaro. Mi hija trae una rama de un alimento que les gusta mucho, se acerca, ponen el alimento en una cosa de esas, una red de esas que se usan para limpiar la piscina, se le acercan al arbusto, se monta en la red, comienza a comer, y lo comenzamos a acercar a Victoria. Y ahí la tenemos comiendo de la rama al frente de la jaula que trajo Edward. Y entonces el momento de la verdad, ¿qué vamos a hacer con el bendito pájaro? Yo dije, si yo intento agarrarlo y se me va, yo voy a ser reculpable. Yo dije, lo hago, no lo hago, lo hago, no lo hago. Y ¡fum! Que le mando la mano y lo atrapo. Y entonces lo meto dentro de la jaula. Yo les quería compartir el momento porque esto fue increíble. Quiero que lo vean, ¿no? Lo que pasó después, ¿no?
3: You know, we were running a close second, but I think you just won. Wow, you did.
2: This is incredible. This is amazing. Yeah.
3: What a happy Thanksgiving treat that is. Whoa.
2: You bet.
3: I would have bet against that. I never thought that would work.
4: That was really cool.
3: Isn't that wonderful, huh?
5: How did he do it?
2: I mean, we put this, the little thing here inside, and we just...
3: Good job.
5: But how did you grab it? You just grabbed them?
2: Yeah, I grabbed it. It's the first time I do it. That's why I was a little bit hesitant.
3: Wow. Broke his leg, broke her wing.
2: Yeah.
6: Wow.
2: Así es que yo soy el héroe ahorita de mi hija, ¿no? Que, uff, ¿no? Resolví todo el pasaje aquel terrible y... Bueno, pero yo lo que quería es que ustedes vieran la dimensión de esto, porque que pudiéramos agarrar ese pájaro otra vez en donde estamos nosotros. Y eso se fue al campo, ahí al campo. Quiero que vean esa parte del video que tomó.
6: Es imposible, claro.
2: This is imposible.
6: Pero
2: vamos a darle comida. Yo tuve el gusto de acercarme a mi hija y decirle, ¿ves que Jesús oye la oración? Y que Él puede hacer cosas que parecen imposibles, ¿no? Y pudimos darle gracias al Señor. Y yo quiero hablarle a usted de por qué es tan importante ser agradecido. ¿Por qué es tan importante ser agradecido, no? Y claro, yo reviso de vez en cuando en enseñanzas de este tipo conceptos que están definidos por la Real Academia Española en un diccionario, porque yo imagino que las personas, para llegar a esta conclusión, o sea, llegar a una definición, hay que darle tanta vuelta y tanta discusión para poder decir esto realmente representa el concepto. Y me pareció tan poderoso cuando leo que gratitud es sentimiento que nos obliga a estimar, el beneficio o favor que se nos ha hecho o se nos ha querido hacer y corresponder a él de alguna manera. Dos cosas me parecen increíbles en la definición. Bueno, es un sentimiento, sí, pero lo importante es querer reconocer que hay un favor que se nos hizo y querer corresponder a ese favor. Dos cosas. Que es un favor que hemos recibido y buscar corresponder ese favor. Eso es gratitud. Y entonces yo tengo que asumir que para poder yo ser agradecido, yo tengo que entender que la vida, que los momentos, que las personas, que hay muchas cosas que yo puedo dar por un hecho que no son realmente para asumir que deben ser mis bendiciones. Realmente hay demasiadas cosas todos los días que todos recibimos, que todos vivimos, que son regalos. Y si son regalos, yo necesito o yo tengo una deuda moral con el Dios del cielo y con la vida para decir gracias. Es algo que yo le debo. Ahora estoy hablándole a personas aquí que creen en un Dios que hizo los cielos y la tierra, en un Padre de nuestro corazón, en el Salvador de nuestras almas. Y eso quiere decir que de alguna manera todo lo bueno lo atribuimos, según dice la palabra de Dios, a esos buenos regalos que nos da nuestro buen Padre Celestial. Y por lo tanto, si son regalos, yo le debo algo, y es decirle por lo menos gracias. ¿Sí o no? ¿Está conmigo? Es un deber moral que yo tengo con Dios de decirle gracias. Gracias por la vida, gracias por el aire, gracias por la familia, gracias por los amigos, gracias por la salud, gracias por poder vivir este momento. Tengo una deuda moral con Dios y con los demás. Y busco corresponder simplemente reconociendo que estas cosas son un regalo. Y entonces, si soy objeto de bondades diarias, cuando yo las reconozco y respondo a ellas dando gracias, me conecto con Dios, me conecto con la vida, me conecto con los demás. Voy a hablar de esto al finalizar, pero quiero lanzar ese punto ahora mismo. La gratitud conecta. La ingratitud desconecta. La queja desconecta. La gratitud, ¡pum!, es una goma que te pega con los demás. Te pega con Dios, te pega a los demás. Los seres humanos necesitamos la gratitud. Vivimos mejor cuando somos agradecidos. Nos conecta con Dios. Ahora, el problema con la gratitud es que no nos nace. No es fácil ser agradecido. No nos nace, nos nace la queja. Nos nacen otras cosas, pero no la gratitud. La gratitud hay que abrazarla como una actitud de vida. Hay que realmente afincarla en el corazón de nosotros. Y bueno, hay varios retos que tiene. Por ejemplo, el negativismo. Es más fácil para nosotros ser negativos. Es más fácil para nosotros quejarnos y es más fácil para nosotros la insatisfacción. Eso nos sobra, nos nace a los seres humanos. Y por eso es un reto para la gratitud. También otro reto que encuentro para la gratitud es creerme con derechos. Hay personas que creen que lo que tienen, pues yo lo merezco. Que la gente más bien les debe todo el tiempo. A mí me deben que me traten bien, a mí me deben esto, me deben aquello. Y bueno, la vida me debe cosas porque yo trabajo muy duro. Yo he hecho estas cosas, yo he logrado estas cosas, por lo tanto me merezco estas bendiciones. Cuando uno tiene ese sentido de derecho, uno se vuelve demandante. Y cuando uno se vuelve demandante, se desconecta de las demás personas y se desconecta de Dios mismo. Si tú eres el fruto de tus esfuerzos, meramente el fruto de tus esfuerzos, tú no tienes un Dios al cual agradecerle, tú eres tu propio Dios. Pero cuando eres una persona que reconoce a Dios como la fuente de todo lo bueno, tú reconoces que cualquier cosa, por más que tú hayas hecho esfuerzos, le debes a Dios la bendición de haberlos logrado. ¿Estás conmigo? Otro reto que tenemos para ser agradecidos es el sufrimiento. Claro, porque hay mucho sufrimiento en el mundo. Y cuando uno sufre y hay personas que han pasado cosas muy duras, muy fuertes en la vida, les resulta muy difícil decir gracias. ¿Por qué voy a dar gracias por haber pasado por ahí o por lo que yo estoy pasando? No puedo dar gracias. Déjeme hacer una pausa aquí y decirle algo. Contrario a lo que muchas personas piensan, las personas que han pasado sufrimientos generalmente se vuelven más sensibles el resto de su vida y agradecen hasta las cosas más pequeñas, porque no dan por un hecho que las merecen, las ven como regalos. ¿Alguien me sigue? Estoy diciendo que aunque el sufrimiento puede ser un reto para ser agradecido, cuando sufres, la experiencia nos enseña que puedes volverte mucho más sensible a la gratitud en vez de lo contrario. Pero sigue siendo un reto. Algunos de ustedes están en ese momento o en este momento sufriendo y les resulta difícil decir gracias. La última cosa que me parece un reto es que somos distraídos y somos olvidadizos. Y cuando somos olvidadizos, pues bueno, la gente nos hace favores y a uno no se le ocurre decir gracias. Y eso sí que es un lío. Somos olvidadizos. ¿Por qué es tan importante ser agradecidos, especialmente en lo espiritual? Quiero que tome nota de tres cosas rápidas. Uno, la gratitud nos beneficia tu vida espiritual porque te consagra a Dios diariamente. Quiero leer un pasaje bellísimo. Léalo en la pantalla y si puede anotarlo, le invito a que lo haga porque es una escritura preciosa. El escritor de Hebreos dice: así que nosotros que estamos recibiendo un reino que no puede ser alterado, seamos agradecidos. Y porque estamos agradecidos, oiga lo que sigue, la consecuencia. Párese un momentito conmigo. Cuando una persona ha descubierto el glorioso evangelio que nos perdona los pecados y que nos da una nueva vida, y esa persona agradece al Dios de los cielos por haberlo rescatado de su situación, esa gratitud lo empuja a adorar a Dios. porque lo que hemos recibido es más allá de lo que los seres humanos pudimos haber conseguido por nosotros mismos. Cuando usted realmente ha tenido un encuentro con Dios, usted es una persona agradecida. Y cuando usted agradece, el agradecimiento lo empuja a vivir todos los días adorando al Dios que lo salvó a usted. Entonces la gratitud se vuelve en gasolina que enciende tu devoción a Dios. ¿Alguien me sigue acá? Dice el apóstol, y porque estamos agradecidos, adoraremos a Dios como a Él le gusta, con honra y reverencia. ¿Quiere ver gente que sabe adorar a Dios? Encuéntrelo en gente que sabe dar gracias por su salvación y por ese reino inconmovible que Él nos va a dar a nosotros en el futuro. Dos, la gratitud te beneficia espiritualmente porque alimenta tu adoración diaria. Dice Pablo, mantengan vívidas en su memoria las enseñanzas de Cristo en toda abundancia y enséñense y aconséjense unos a otros con toda sabiduría. Transmítanlas a otros con salmos, himnos y cánticos espirituales elevados al Señor con corazones agradecidos. Si usted quiere encender una vida de adoración, llénese de alabanza. Y la manera en que uno se llena de alabanza es a través de aprender a decir gracias por todo. Gracias en medio de todo. ¿Por qué cree usted que cantamos aquí al principio de las reuniones? Gracias a Dios por todo ese equipo de alabanza, por Ingrid, por cada una de esas personas. Este coro increíble nos ayudan a recordar que hay muchas razones por las cuales estamos agradecidos a Dios. La alabanza llena el corazón de gratitud. Tres, la gratitud es importante porque te abre la puerta a la acción de Dios, al accionar sobrenatural de Dios en tu vida. Lo leo en el Salmo 50, bellísimo. Mira lo que Dios te dice: haz que la gratitud sea tu sacrificio a Dios y cumple los votos que le has hecho al Altísimo. Pare un momentito ahí para entender una cosa aquí. Nos está invitando a darle gracias a Dios siempre, pero lo dice como un voto que hemos hecho. Es decir, que Dios dice que para que tú seas bendecido espiritualmente, tú necesitas cumplir lo que tú le prometes a Dios cuando estás en situaciones difíciles y le prometes hacer su voluntad si Él te saca adelante. ¿Alguien ha estado en una situación así antes? ¿Sabe de lo que estoy hablando? ¿Cuántos hemos estado ahí en esa caldera de prueba y hemos dicho, Señor, si tú nos sacas adelante, Señor, yo te voy a servir toda la vida? El salmista te dice de parte de Dios, cumple ese voto, mijo. Aprende a ser agradecido cuando Dios ha actuado a favor de tu vida. No solamente vas a ser bendecido, te vas a abrir a obras mayores de Dios en tu vida. Mire lo que sigue después. Dice, luego llámame, en otras palabras, Dios sabe reconocer cuando Él ha hecho un favor a una persona y esa persona le cumple el voto de adorarle con todo el corazón. Y también sabe reconocer cuando hay personas que, ya usted sabe, piden la intervención de Dios pero no saben dar gracias. Dios le promete esto que voy a leer a los que dieron gracias antes. Oiga, luego llámame cuando tengas problemas y yo te rescataré y tú me darás la gloria. La gente que se abre al accionar sobrenatural de Dios es gente que sabe reconocer que hay oportunidades, pequeños rescates, provisiones pequeñas que quizás usted no agradecería, pero usted tiene la sensatez de decir, Señor, si yo te lo había pedido, gracias, aunque sea pequeño, gracias, esto es un regalo tuyo. Y Dios dice, cuando yo encuentro gente así, clama la próxima vez que yo te voy a defender y tú me vas a dar gloria a mí. Dios bendice a la gente agradecida. El Evangelio nos cuenta a nosotros la historia. ¿Se acuerdan de unos leprosos que vinieron a Jesús a pedirle que los sanara? Y Jesús los sanó. Les dijo, váyanse al sacerdote, preséntense a él. Y cuando iban de camino, la Escritura dice que fueron sanados. Pero nos dice el Evangelio que de los 10 que fueron sanados, solo uno regresó. Y dice el Evangelio, es bellísimo, cómo es de poderosa la gratitud. Dice, uno de ellos al verse sano regresó alabando a Dios a gritos y se echó sobre sus rodillas tocando con su rostro el piso a los pies de Jesús y le dio las gracias. Y ese hombre era samaritano, mal visto, súper mal visto en Israel. Jesús preguntó, ¿No eran 10 los que quedaron sanos? ¿Dónde están los otros 9? Solo este extranjero regresó a dar gloria a Dios. ¿Qué le dije antes? Si usted aprende a reconocer a Dios, aún en lo pequeño, dándole gracias, usted se abre para obras mayores de Dios en su vida. Mire lo que sigue. Dice Jesús

gracias. Yo le pregunto a usted, ¿está viviendo usted en gratitud a Dios? ¿Está aprendiendo a reconocer a Dios en esos gestos de bondad que Él tiene con usted todos los días? ¿Está respondiendo a esos gestos de bondad consagrándose a Dios? Porque cuando usted lo hace, usted se abre para obras mayores de la misericordia de Dios sobre su vida. Y es lo que le quiero recomendar a usted, sea agradecido con Dios hoy, en medio de lo que sea, dele las gracias. Por último, ¿por qué la gratitud es importante? Porque también va a ser poderosas las relaciones interpersonales. No solamente te va a conectar con Dios de una manera más intensa, te va a conectar con los demás de una manera muy fuerte. Estuve leyendo un artículo muy bonito que sale en una revista en los Estados Unidos y fue escrito por un profesor de psicología de una universidad de California. Y él es un experto, me parece increíble, se llama Robert Emmons, y él se ha dedicado por 12 años a investigar el poder de la gratitud. Y los estudios que él ha hecho demuestran que los seres humanos, dice él, necesitamos tanto la gratitud como la autoestima o la buena autoestima. O sea, fuimos hechos para escuchar que las personas nos den gracias. Somos más felices cuando podemos dar gracias y recibir la gratitud de las demás personas. Es uno de los indicadores mayores de bienestar en los seres humanos. No solamente dice él, esto no es cuestión de positivismo o de pensamiento positivo. Él dice, no tiene que ver nada con eso. Es que los estudios demuestran que los seres humanos necesitan, así como necesitan afecto, así como necesitan amor, así como necesitan reconocimiento, los seres humanos necesitan vivir dando gracias y recibiendo la gratitud de las demás personas. Increíble. Y él en sus estudios dice, cuando las personas aprecian la bondad que reciben, se sienten movidos a dar en retorno a los demás también. En otras palabras, la gratitud es poderosa porque te empuja a reconocer que si tú eres objeto de bondades, tú quieres ser bondadoso con los demás. ¿Y qué hace eso en un matrimonio? Los une. ¿Qué hace eso en una amistad? La hace recíproca. ¿Qué hace eso en una iglesia? ¿Qué hace eso en una sociedad? Hace que las comunidades se unan más. El fruto del poder del voluntariado, por ejemplo, en una iglesia como esta, solo se puede dar porque hay personas que agradecen lo que un ministerio como estos ha provocado en sus vidas. El cambio de la presencia de Dios sanando, liberando sus familias, y por lo tanto ellos dicen, lo que yo recibí, yo se lo quiero dar a otra persona también. Y por eso ustedes saludan con amor ahí afuera, y por eso abrazan a las personas, y por eso toman tiempo y oran por las personas en los teléfonos, etcétera, etcétera, etcétera. Usted hace muchos esfuerzos porque usted reconoce que usted ha recibido algo y está agradecido, y por lo tanto quiere darle a los demás. Usted se mueve para darle a los demás, movido por la gratitud. Es poderosa. Una de las cosas que yo agradezco más a Dios, precisamente de Gloriana, que está aquí, es que es una persona que sabe dar gracias. Fíjese, una de mis sorpresas más grandes cuando yo me casé con ella, recién casado, fue un día que, estando en nuestra casa en Orlando, yo la mandaba ahí al patio a que llevara sol y que descansara. Había venido de un ritmo de vida muy intenso, mucho trabajo en la oficina, y yo no era consciente, pero no tanto, hasta que ella me dijo un día, yo te quiero dar gracias por cambiarme la vida. Yo, con gusto, mi amor. No, pero me dicen, por cambiarme la vida. O sea, yo no puedo pensar en lo que yo estaba haciendo normalmente a estas horas en mi trabajo y verme aquí en esta casa contigo disfrutando. Gracias. Me ha dicho a veces gracias porque se compra un vestido y me da las gracias a mí. Y yo así como que no me esperaba. A lo largo de los años tengo que dar el testimonio de que a veces, en el momento que menos lo espero, me dice gracias. Me ha dado gracias por darle una hija. Yo creo, imagino que todo el mundo lo hace, pero yo no me esperaba que alguien me dijera eso. Y eso produce en mí un respeto muy grande por ella. La gratitud es poderosa. Nos une, nos pega. Nos hace ganar el respeto de los demás también. O nos hace ganar respeto hacia los demás. Yo quiero terminar con esto.

¿Cómo podemos crecer en la gratitud? Les quiero dar algunas ideas para que usted se las lleve esta semana, especialmente cuando usted celebre una costumbre tan bonita en los Estados Unidos como es la cena de Acción de Gracias. Le invito a que lo haga si usted no tiene la costumbre y le invito a que crezca en la gratitud. Uno, aprenda a interpretar las cosas y momentos diarios como regalos, nada más. Aprenda a interpretar la vida como regalos. Dos, importantísimo, aprenda a contar sus bendiciones. Sí, la Biblia nos enseña a nosotros cuando dice en el Salmo: bendice alma mía al Señor y no olvides ninguno de sus beneficios. Y comienza a contar los beneficios y dice: Él es quien perdona todos tus pecados, el que sana todas tus dolencias, el que rescata del hoyo tu vida, el que te corona de favores y misericordias, el que llena, sacia de bien tu boca, de modo que te rejuveneces como el águila. ¿Está contando usted sus bendiciones hoy? Cuéntelas, míralas alrededor, esa mujer linda que tiene, ese tipo de buena gente que tiene al lado, dele gracias a Dios. Esos hijos que usted tiene, dele gracias a Dios. La oportunidad de estar sentado aquí, dele gracias a Dios. La salud que tenga, dele gracias a Dios. Los años que Dios nos dé juntos, dele gracias a Dios. Dele gracias a Dios, celébrelo, celébrelo. El trabajo que tiene, celébrelo. Sí, al gruñón de jefe, celébrelo también. Gracias a Dios tiene trabajo, ¿no? Dios lo puede cambiar también a él, y lo puede cambiar a usted en el proceso. Lo va a hacer más santo, más paciente a usted a través de él. Mire, le invito a que esta semana escriba notas o correos electrónicos o haga una pequeña llamada y dele gracias a alguien a quien usted no le ha dado gracias por algo que hizo por usted. Yo le he pedido a mis amigos, yo lo practico, y es: del lugar donde Dios me saque, cuando yo cierro cada capítulo en mi vida, yo siempre digo gracias, gracias, gracias. Lo vivo, se lo digo porque lo vivo y sé cómo me bendice. Del lugar que yo salga, yo siempre quiero dejar la huella de poder que las personas puedan decir: esta persona es agradecida, esta persona agradece. Yo creo que el trabajo que usted tiene, aunque tenga sus dificultades y sus retos, mire, le da buena comida en la mesa todos los días, le permite criar a sus hijos, le permite vivir en un lugar decente. Usted no puede comerse por detrás a la mano que le da de comer todos los días. Eso no es bueno. Aprenda a ser agradecido. Cuente sus bendiciones, ¿no? Miren qué bonito. Leí en ese artículo que hay una familia acá en Canadá que acostumbra separar vasos, frascos de cristal, y de vidrio, y les pone varios nombres: abundancia, bendición, qué sé yo, diferentes nombres. Y entonces cada vez que ellos como familia viven una bendición, ellos toman una moneda, se la dan a su hijo y les pide que lo metan en el frasco hasta que se llenan. Y cuando los frascos de las bendiciones en sus vidas se llenan, ellos llevan a sus hijos, sacan el dinero de allí y con eso lo dan a una obra de caridad, a un niño o a una familia que necesita. Y con eso le están enseñando a sus hijos que no, los niños no tienen el pensamiento abstracto para manejar conceptos como la gratitud. Entonces ellos le enseñan a sus hijos que cuando ellos son colmados de bendiciones, el ser colmado de bendiciones les provoca bendecir a otras personas. Y eso le habla a sus hijos del poder de la gratitud como un principio de vida. Úselo para enseñarle a sus hijos lo importante que es decir gracias, ¿no? Termino acá. La madre Teresa de Calcuta solía decir, en una entrevista decía, que agradecía a aquellos pobres a los cuales ella curaba y lavaba todos los días, porque le permitían crecer en su amor hacia Jesús. Es una de esas personas que tuvo un ministerio muy difícil en la vida, muy difícil. Una cosa es que usted la vea en su fotico ahí bien vestida, y otra cosa es tener que lavar a leprosos y cuidar a la gente más miserable y pobre en el mundo. Sin embargo, manejar eso tan difícil lo hacía porque tenía gratitud. Decía: tú me permites amar más a mi Señor. ¡Wow!
Definitivamente la gratitud nos conecta con Dios y nos conecta con los demás. Y yo le invito a usted, mi amigo, sea agradecido. Termino, dije, con esto. Pero esta mañana, mientras me preparaba para estar aquí, pensé en uno de los momentos más difíciles en mi vida, que fue manejar el luto, la partida de mamá en mi vida. No creo que haya palabras, no hay nada que alguien le pueda decir a uno que lo ayude a separarse y a dejar ir a una persona que uno amó tanto. Sin embargo, yo recuerdo que en ese momento, en esos días que siguieron a la partida de ella, alguien me ayudó a pensar en esto y a cambiar mi enfoque y me dijo: en vez de llorar por todos los años o los momentos que ya no tendrás, dale gracias a Dios, trae a tu memoria cada momento bueno desde tu niñez y llénate de gratitud por cada uno de ellos. Y cambió mi perspectiva. Y en vez de llorar, comencé, pues lloré, pero llorando le dije gracias, gracias por esto, por esto, por esto, por esto, por esto. No voy a decir más por qué no más, voy a decir gracias por lo que tuve, gracias por lo que me diste. Y me cambió la perspectiva. Sea agradecido. Yo lo invito a que esta semana usted abrace la gratitud. Quizás hayas recibido mucho de tus papás. ¿Les has dado gracias últimamente? Quizás hayas asumido que tú como hijo tienes derecho a esto y lo otro. Pues fíjate que no. Tú no tienes derecho a nada. Hay padres que han dado la espalda a sus hijos y han tenido que salir a flote solitos. Si tienes alguien que por lo menos se la suda para poder darte algo, dile gracias, aunque sea por el intento. Dale gracias a amigos que tienes acá. Dale gracias a equipos que trabajan contigo. Yo no podría hacer ni la mitad de lo que yo hago en el ministerio de no ser por amigos. La gente constantemente me dice cuando salgo de acá: oye, ¿y usted cómo hace para salir a ministrar a otros países? Es que hay un equipo increíble que trabaja en esta iglesia: el pastor Randall, su esposa, el pastor Enaki, su esposa, Vivi, Sergio. Son el equipo. Nosotros no nos cansamos de decir, Gloriana y yo, una y otra vez, es que esta gente parece de mentira. Estos equipos, estos voluntarios, esta iglesia, cómo la gente se da por los demás. Yo nada más puedo decir gracias, Señor, porque yo no podría ni siquiera pensar en salir si fuera un pastor, que yo tuviera que estar haciendo todo lo que un pastor hace en una iglesia. Pero ustedes lo hacen y lo hacen muy bien. Yo le quiero dar gracias a Dios por la bendición de tener este honor de pararme en este púlpito. Ha sido sembrado en más de 50 años de la labor noble de la familia Austin y el trabajo del pastor Marcos Witt para fundar esta iglesia. Yo no estaría aquí de no ser por músicos que han viajado conmigo toda la vida y que están detrás de cortinas muchas veces. Mi amigo Godofredo, que toca el piano, que ha sido increíble, un gran amigo. Tengo que decir gracias por mi iglesia en Costa Rica. Gracias por pastores que han cuidado de mí, como el pastor Rey Matos, como el pastor Sam Hinn en Orlando. En fin, yo quiero estar lleno de gratitud. Yo quiero decirle no a la queja, al negativismo, a la mezquindad, y quiero aprender a ser un hombre agradecido. Yo sé que mi Señor me va a permitir adorarle con todo el corazón por ser agradecido y vivir mejor con mi esposa y con los demás por vivir y ser una persona agradecida. Yo le invito a usted a que haga lo mismo en el nombre del Señor. Amén. Te recibe esa palabra, ¿verdad? Quiero invitarle a que usted se ponga de pie conmigo, me acompañe en esta oración y levante sus manos conmigo. Le diga: Señor Jesús, dígaselo conmigo: gracias. Gracias por venir a morir por mis pecados en la cruz. Gracias por amarme tanto, tanto, tanto, Señor, como para dar lo mejor. Gracias por la resurrección. Gracias porque estás sentado en un trono como el Cordero que venció. Y mis oraciones hoy se van al mismo corazón de Dios por ti, Jesús. Te doy gracias por la vida. Vamos, llenemos este lugar por unos 30 segundos. ¿Quién quiere levantar su voz y comienza a darle gracias a Dios por cosas? Dele gracias a Dios por su familia. Dele gracias a Dios porque está de pie. Vamos, que se oiga. Dele gracias a Dios por cosas, su trabajo, por una oración contestada, por esta iglesia, por este país. Dele gracias a Dios.
que usted le sirve. Dele gracias a Dios que Él le habló en esta tarde. Dele gracias a Él. De gracias, no diga gracias en el aire. Dele gracias a esa persona. Él es la fuente de todo lo bueno que usted experimenta. Bendito tu nombre, Señor. Bendigo tu nombre, Señor. ¿Cómo no darte gracias, Señor? Tú eres la fuente de todo lo bueno, de los años buenos, Señor, de los momentos buenos. ¿Cómo no darte gracias, oh Señor? ¿Cómo no darte gracias, Señor? Porque vivo en este país, Señor. ¿Cómo no darte gracias por las cosas con que me has rodeado, Señor? Por los amigos, por mis compañeros de ministerio, por conocerte a ti, Señor. Gracias por permitirme llegar a este momento en la vida, Señor. Hay muchos que no llegaron. Tú me das ese regalo a mí. Gracias por eso, Señor. Gracias por lo que vienes, gracias por lo que vas a hacer. Hay milagros esperando al frente mío, Señor. Cosas que yo ni imagino el día de hoy. Respuestas a oraciones, Señor, milagros en las finanzas, en las relaciones, en las familias que se van a sanar. Gracias por los milagros que pasan a través del ministerio de esta iglesia, Señor. Gracias por tu Espíritu Santo que no me deja, que me ayuda. Por todo y más, te quiero dar gracias.

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1: Aleluya. Gloria al Señor. En el primer libro de Crónicas, capítulo 13, versículo 8, primero de Reyes 13:8, y David y todo Israel se regocijaban delante de Dios con todas sus fuerzas, con cánticos, arpas, salterios, tamboriles, címbalos y trompetas. Pero cuando llegaron a la era de Kidón, Uza extendió su mano al arca para sostenerla, porque los bueyes tropezaban. Y el furor de Jehová se encendió contra Uza y lo hirió allí, porque había extendido su mano al arca, y murió allí delante de Dios. Y David tuvo pesar, porque Jehová había quebrantado a Uza, por lo cual llamó aquel lugar Pérez Uza hasta hoy. Y David temió a Dios aquel día y dijo: ¿cómo he de traer a mi casa el arca de Dios? Y no trajo David el arca a su casa en la ciudad de David, sino que la llevó a casa de Obed-Edom, geteo. Y el arca de Dios estuvo en la familia, estuvo con la familia. El arca de Dios estuvo con la familia de Obed-Edom. El arca de Dios estuvo con la familia de Obed-Edom en la casa 3 meses. Y bendijo Jehová la casa de Obed-Edom y todo lo que tenía. Gloria a Dios. Habíamos visto en el mensaje anterior que Obed-Edom hubiera sido un hombre ignorado si no es porque el arca de Dios tiene que ser depositada en su casa. ¿Y por qué es depositada en la casa? Porque al trasladar David el arca de Dios de Kiriat Yearim hacia Jerusalén, los bueyes tropezaron y Uza extendió su mano y tocó el arca y murió. David entendió que Dios no estaba agradado a pesar de todo lo que estaban haciendo, y dejó el arca de Dios en la casa de Obed-Edom, geteo. Y el arca estuvo en la casa de Obed-Edom, y allí entonces Dios bendice a la familia de Obed-Edom, a su casa y a todo lo que tenía. Resumimos el mensaje anterior con esta conclusión: Obed-Edom fue bendecido por un error de David. Si David no comete ese error, Obed-Edom hubiera sido un hombre ignorado. Entonces, nuestra premisa es: Dios es tan poderoso y tan bueno y nos ama tanto que aún nuestros errores los puede convertir en bendición. Amén. Sobre los errores, toda familia, toda persona debe saber que las mejores personas cometen errores. Hablamos de Adán y Eva, creados por Dios, a imagen de Dios, semejanza de Dios. Hablamos de Noé, varón perfecto que halló gracia delante de Dios. Hablamos de Abraham, el padre de la fe. Hablamos de Moisés, el hombre que hablaba con Dios cara a cara. Hablamos de Pedro, el hombre que prometió nunca negar al Señor. Pero David, a pesar de que era un hombre conforme al corazón de Dios, cometió el error de trasladar el arca, no en la manera como Dios había dicho, sino sobre animales. Entonces, no basta, en la vida no basta, no es suficiente. Para librarnos de un error no es suficiente un buen corazón. David era un hombre conforme al corazón de Dios. Un buen propósito, traer el arca a Jerusalén, era un propósito noble. David no lo hacía ni por orgullo ni por vanagloria, lo hacía para la gloria de Dios. Aunque consultemos, dice la Biblia que David consultó, tuvo consejo con sus consejeros, con su ejército, con sus generales y con el pueblo. A veces, aun que hayamos tomado consejo, cometemos errores. Y no basta una actitud religiosa. David venía con gozo, alegría, con música, címbalos, tamboriles, todos los instrumentos adorando a Dios, pero a pesar de eso había cometido un error. Ahora veíamos también que los errores traen consecuencias. Los errores no vienen solos. Cuando viene un error, espere que detrás del error vengan consecuencias. Los errores detienen el avance. El pueblo se detuvo, el arca no pudo avanzar, no pudo llegar a Jerusalén. Los errores producen dolor. Dice que, lo primero que hacen los errores es que los errores producen tragedias, producen desastres. Murió Pérez Uzza, luego producen dolor. David dice que le dolió en su corazón lo que estaba pasando. Los errores levantan enemigos. Se levantaron los filisteos y aunque David los derrotó, se levantaron porque vieron que David fracasó en traer el arca a Jerusalén. Finalmente decíamos que un error no tiene que ser el final de la historia. Veíamos cómo Dios bendijo a la casa de Obed-Edom y que a pesar de nuestros errores, Dios puede bendecir nuestra familia, nuestra casa y todo lo que tenemos. Bien, hoy vamos a ver ahora, en este momento, cómo los errores se corrigen. Pero eso tal vez le sirva para alguien allá en Chile que nos está viendo, en México, en algún otro lugar, donde tal vez haya gente como yo que cometemos errores. Así que, por lo menos anótelo para ver si algún día en la vida alguien le viene a pedir un consejo y usted tendrá cómo decirle, cómo ayudarle. Los errores se corrigen. Diga un amén. Sabiduría es corregir un error. Dígame un amén, por favor. Sabiduría es corregir un error. Un error nos puede llevar a lamentarnos, a remorder el dolor, a llorar a Uzza perpetuamente, a martirizarnos preguntándonos a nosotros mismos por qué. ¿Por qué no lo hicimos bien? ¿Por qué si Dios sabía que yo quiero llevar el arca para la gloria de Dios? ¿Por qué Dios no me avisó cómo hacerlo? ¿Por qué Dios me permitió seguir adelante? La sabiduría no es rumiar los efectos de un error. La sabiduría es corregir el error. Ahora quiero decirle algo. Aunque corrijamos los errores, no resucitaremos a Uzza. Estoy hablando en lenguas, parece. Aunque hagamos el esfuerzo para corregir los errores, corregir los errores no nos garantiza que USA va a revivir. ¿Alguien me puede explicar qué quiso decir con eso, pastor? USA murió. Y aunque David corrige el error de cómo traer el arca, USA murió. No volvió a vivir. Hay consecuencias de los errores que van a quedar para siempre.

0: Pero aunque haya consecuencias que no podamos redimir, corregir un error siempre será una bendición. Amén. ¿Qué sucedió? La Biblia dice que Dios bendijo a Uzza, a su casa y a todo lo que tenía. Segundo de Samuel 6:12 dice: fue dado aviso al rey David diciendo: Jehová ha bendecido la casa de Obed-Edom y todo lo que tiene a causa del arca de Dios. Entonces David fue y llevó con alegría el arca de Dios de casa de Obed-Edom a la ciudad de David. Las bendiciones familiares inspiran. Aunque no entienda nada, por cortesía, dígame un amén. Cuando Dios bendice a una familia, esa familia con esa bendición va a inspirar a otra gente. Y la bendición de Dios en una familia no es secreta. Cuando Dios bendice, la bendición de Dios se manifiesta. La gente sabrá que Dios te habrá bendecido. Y dice la Biblia que le dieron aviso a David y le dijeron: mira cómo Dios ha bendecido a la casa de Obed-Edom, allí donde se quedó el arca. Y David dice: si Dios ha bendecido a la casa de Obed-Edom, porque el arca, la presencia de Dios está allí, ¿cómo Dios bendecirá a todo Israel si yo logro traer el arca? Yo no dejaré esta bendición para una sola familia. Yo me traeré la bendición para que bendiga a toda la familia de Israel. Aleluya. No sé si me hago entender. Tu bendición inspirará a otros para que reciban su bendición. Gloria a Dios. Gloria a Dios. Ahora, ¿qué hace David? ¿Cómo se corrige un error? Ya lo hicimos mal, pero ¿cómo lo corregimos? Primero de Crónicas, capítulo 15, versículo 1 dice: hizo David también casas para sí en las ciudades de David y arregló un lugar para el arca de Dios y le levantó una tienda. Arregle un lugar para la presencia de Dios. Dije, arregle un lugar para la presencia de Dios. Eso no es solamente un lugar físico en la casa o un rincón allá en el trabajo. No, es un lugar en el corazón, en su alma, en su vida. ¿Quieres corregir los errores? Arregla un lugar en tu vida para la presencia de Dios. Entonces dijo David: el arca de Dios no debe ser llevada sino por los levitas, porque a ellos ha elegido Jehová para que lleven el arca de Jehová y les sirvan perpetuamente. Y congregó David a todo Israel en Jerusalén, etcétera. Y llamó David a los levitas, versículo 12, y les dijo: vosotros que sois los principales padres de familia de los levitas, padres de familia, santificaos vosotros y vuestros hermanos y pasad el arca de Jehová, Dios de Israel, al lugar que le he preparado, pues por no haberlo hecho así vosotros la primera vez, Jehová nuestro Dios nos quebrantó por cuanto no le buscamos según su ordenanza. Gloria a Dios. David reúne a los que tiene que reunir y les dice: no lo hicimos bien, no lo hicimos bien. Y por eso no nos fue bien. Pero no indica que no lo podamos hacer bien. Vamos a hacerlo ahora y ahora vamos a hacerlo bien. Un error tiene dos campos. Un error tiene un campo mental. En el campo mental, un error es una opinión, un concepto, una percepción o una proclamación que uno considera correcta, pero que está equivocada. Les decía que antes de que Cristóbal Colón viniera a América o descubriera este continente, los europeos decían que la tierra era plana. Y por siglos lo consideraron así. Para en su mente era así. Pero en la realidad era un error. Y muchas veces en nuestra mente estamos convencidos de algo, pero en la realidad lo que pensamos o concebimos es un error. ¿Cuánta gente se cree bonita? Déjelo, mejor déjelo, déjelo tranquilo. El otro campo del error es el campo de la acción. Cuando pensamos que hacemos algo que está bien, pero en la realidad resulta que lo que hacemos es incorrecto. Y a mí me ha sucedido una y otra vez que he hecho algo y he pensado que lo he estado haciendo bien. Y después me di cuenta que he cometido un error. Así que David primero consultó a Dios. Un error se corrige cuando hay un espíritu humilde. El altivo, el orgulloso, ni siquiera reconoce que ha cometido error. Y cuando usted se lo demuestra y la vida le demuestra, ¿qué hace? Hay gente que usted le está demostrando el error. ¿Y qué hacen? Se justifican. Dice, esto no es, esto me pasó por esto. Lo que pasa es que me hicieron esto. Lo que sucede es que fulana de tal, la mujer que me diste. Y la mujer dice, la serpiente. Siempre hay una manera de escapar. Al final decimos, sí, bebé, tal vez sí. Pero lo que sucede es, nunca se saldrá del error con esa actitud, con ese espíritu. La única manera de salir de un error es con un espíritu humilde. Sí, Señor, soy humano, lo acepto, es verdad, Padre, ayúdame. Sucede tanto en los matrimonios. Sucede tanto en los matrimonios que el hombre por orgullo, nada más por, no reconoce que ha cometido un error y termina o discutiendo o dejando que la mujer hable sola o tratándola de loca, porque el orgullo no le permite, aunque él adentro sabe que ella tiene razón y que ha cometido un error, cuando es tan fácil decir, sí, mi amor, tú tienes razón. Hasta aquí se fue, hasta aquí. Ayúdame a sacarla. David fue humilde. Era el rey. David pudo haber dicho, Usa venía de una casa de sacerdote. Usa era hijo de Abinadab, sacerdote. Usa debía saber, él debería saberlo, que no podía tocar el arca. Él se lo ganó. Pero David fue humilde. Yo cometí el error. Yo mandé a poner el arca sobre bueyes. Tan difícil para nosotros.
1: Cuando una persona no reconoce error, está manifestando un orgullo superlativo y necesita la ayuda de Dios. Cuando a una persona se le habla de un error, de su error, y termina enojándose, gritando, ofendiendo, en lugar de conocer el error, necesita un trato de Dios tan profundo. Porque si no hay humildad, no hay capacidad de corregir errores. Si no hay la humildad de decirle al hijo, me equivoqué. ¿Cuántas veces un muchacho o una niña ha sufrido porque 3 y 4 veces quebró un jarrón y a la quinta vez le pegan sin siquiera preguntarle si fue ella? Porque ya como lo hizo antes, y cuando después se dan cuenta que no fue ella, no son capaces de llegar y decir, mami, mi amor, perdóname. No, yo soy papá y como ella ya lo hizo tantas veces. ¿Cuántas veces un líder o un pastor comete un error con su iglesia y hiere a un miembro, hiere a alguien, y luego se para en el púlpito? Los rebeldes recibirán maldición, dice la Biblia. Ay, pastor, el que necesita humildad eres tú, eres tú, eres tú. No trates maldición para la gente que no está haciendo más que pedir una corrección de un error que se ha cometido. No hay amén, no hay aplauso, pero Dios está hablando. Corregir un error, además de un espíritu humilde, requiere recibir una revelación. David les dijo, porque no lo hicimos así la primera vez, nos sucedió lo que sucedió. Así que Dios los ha asignado a ustedes. Llama a los levitas y a los sacerdotes para que sean ustedes los que llevan el arca. ¿Cómo supo David eso? David lo supo porque en la revelación, en la palabra, estaba escrito. Éxodo 25, 14 dice: y meterás, dice, harás unas varas de madera de acacia, las cuales cubrirás de oro, y meterás las varas por los anillos a los lados del arca para llevar el arca con ellas. Y David dijo: ah, el arca tiene anillos y tiene varas metidas. Y Moisés dijo que eso era para llevar el arca. Ah, me equivoqué. No era con bueyes nuevos, no era con carro nuevo, no era con carreta nueva. Era como Dios dice. Números 4:15. Aleluya. Los que están dormidos me dan un poderoso amén. Oh, despierten, porque dormirse en la casa de Dios es un gran error. Arrepiéntase, sea humilde. Oh Dios. Números 4:15. Y cuando acaben Aarón y sus hijos de cubrir el santuario y todos los utensilios del santuario, cuando haya de mudarse el campamento, allí va el arca, vendrán después de ellos los hijos de Coat para llevarlos, pero no tocarán cosa santa. Coat era un sacerdote y sus hijos lo iban a llevar, pero para eso tenían varas. Tocaban las varas, pero no tocaban el arca santísima. Uno corrige errores cuando uno recibe palabra de Dios y entiende cómo se hacen las cosas. Versículo 20: no entrarán para ver cuando cubran las cosas santas, porque morirán. David dijo: murió Uzza. El segundo de Samuel dice: por esta temeridad. La ignorancia es un factor continuo de cometer errores. La revelación nos libra de cometer errores. Busque la revelación de Dios en todo lo que haga en su vida. Número 7:9. Pero a los hijos de Coat no les dio, o sea, no les dio propiedad, no les dio carros, como dice el versículo 8, no les dio, porque llevaban sobre sí en los hombros el servicio del santuario. Entonces David se da cuenta, cometimos un error porque no consultamos a Dios y porque no teníamos la revelación de Dios. Sea humilde. Busque, dígame un amén, por favor. Busque la presencia de Dios y busque la revelación de Dios. No hay error que Dios no pueda corregir. No hay error que Dios no pueda sacarle una ventaja. Pero hay que buscar a Dios, hay que ser humilde y hay que ver en esa área específica qué dice la palabra de Dios. Finalmente, para corregir un error, hay que obedecer. Dice la Biblia que los levitas y los cantores y los músicos y los sacerdotes se santificaron y trajeron el arca de Dios sobre sus hombros en las barras, como habría mandado Moisés conforme a la palabra de Jehová. Primero de Crónicas 6:15. Lo hicieron conforme a la palabra de Jehová. Si uno obedece, Dios bendice. Dije, si el pueblo obedece, Dios bendice. No estamos exentos de cometer errores, pero sí tenemos la capacidad de convertir nuestros errores en bendición. Pero se necesita esto: consultar a Dios, tener un espíritu humilde. Vamos a decirlo conmigo, por favor. Consulte a Dios. Más fuerte. Sea humilde. Reciba la palabra. Obedezca. Si hacemos eso, corregiremos los errores. Ahora, ¿cómo se transforma un error en una bendición? Hay que luchar contra 5 cosas continuamente en la vida. Aunque ese es un mensaje que viene de la familia de Obed-Edom, se aplica a toda persona. Se aplica al individuo, a la persona. Se aplica, es una aplicación permanente en la vida. Necesito que alguien grite gloria a Dios. Necesito que alguien diga aleluya. Necesito que alguien diga Dios me está hablando. Necesito que alguien diga hoy se quiebran estructuras de pecado. Necesito que alguien diga hoy Jehová se levanta. Necesito que alguien grite y con las manos levantadas y con poder, hoy Dios me da la victoria. Hoy se sanan vidas, hoy se sanan corazones, hoy se corrigen errores. ¿Tú crees que el diablo te oyó?
2: Hoy se corrigen errores. Hoy Dios me ayuda. Hoy Jehová me da la victoria.
1: Hágalo como le da la gana. Pero yo creo que los que tienen victoria saben cómo alabar a Dios.
3: saben cómo glorificar a Dios, saben cómo apoderarse la victoria. Yo creo que hay quienes tienen un discernimiento espiritual y saben que hay diablos que se están retorciendo hoy, que hay brujería y hechicería que está cayendo, que hay marrumancia del infierno, que hay altares de Changó y Yemayá que se están cayendo, que hay demonios que están siendo atormentados en esta hora, porque los errores del pasado Dios los convertirá en bendición en este día. A su nombre, alaba la gloria, alaba la gloria. No te quedes, alaba la gloria. Levántame esa garganta, levántame esa voz. Habla en otras lenguas, proclama la sangre de Cristo, proclama la sangre del Cordero, proclama la sangre del que vive. Que se quede en silencio el que no ha cometido un error en su vida. Que se quede en silencio el que no ha cometido un error en su familia. Que se quede en silencio el que no necesita esta palabra. Fuera diablo, fuera demonio, fuera principado, se caen en este día. Poder, poder, poder. Padre, ábrele la boca a tu pueblo. Espíritu Santo, ábrele la boca a tu pueblo. 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

¡Hay poder! ¡Hay poder! ¡Vive Jesús para siempre!

Hay cinco enemigos que hay que superar, que hay que vencer para transformar un error en bendición. El número uno es la ignorancia. Recuerde, mi pueblo perece porque le falta conocimiento. David dijo, porque no lo hicimos como ordenó Moisés, sucedió lo que sucedió. Actuamos en ignorancia. Dígalo más fuerte. Jesús dijo que los fariseos eran ciegos. Santo Dios. ¿Qué dijo Jesús? Ciego guiando a otros ciegos. No hay peor consejero que la ignorancia. Había un buen corazón, había un buen propósito, había una buena religión, pero no había conocimiento. Corregir un error requiere superar la ignorancia. Temor. Corregir un error requiere superar el temor. ¿Qué temor, pastor? ¿Qué temor? Sí, pero dígame.

¿Y si vuelve a pasar otra vez? ¿Si vuelve a pasar otra vez qué? Si vuelve a pasar que el arca se cae, si las argollas no sostienen, si algún loco viene y la vuelve a tocar, no son cosas que podían pasar. ¿O es que usted nunca ha tenido temor en la vida? David tuvo que superar esa batalla mental y emocional del temor de que algo negativo volviera a ocurrir. Tal vez usted nunca ha tenido un fracaso, ni ha pasado por una experiencia dolorosa. Entonces no conoce el temor de volver a algo de lo cual ya pasó. Solo los que fueron diagnosticados con cáncer y tuvieron un tratamiento o un milagro y lo superaron, y después de 4 o 5 años vuelven al médico y el doctor dice: aquí hay una mancha, aquí hay algo que no me gusta. Solo ellos saben lo que produce esa noticia y lo que se vive hasta que llegue el examen. Muchas mujeres divorciadas rechazan un nuevo matrimonio por temor. ¿A qué? ¿A qué? A que ocurra lo mismo que ya les ocurrió. Pero estoy hablando de otros países, de otros lugares, de... Así que David sabe que tiene que superar el temor. Número tres. El bloqueo. Ese estado de ánimo que deja a la persona paralizada. Una experiencia negativa. Un joven está aprendiendo a conducir. Su amigo se lo lleva, le da el auto. Sucede que en una intersección viene un borracho, impacta. Él no tiene la culpa, pero anda sin licencia. Queda en el hospital, etcétera. La próxima vez que le dan un automóvil, lo piensa dos veces. ¿Alguien está aquí? Por favor, ¿hay alguien en esta iglesia? Superar un error requiere vencer el temor. Esta vez sí lo haremos bien. Y no habrá muerte, porque lo estamos haciendo conforme a la palabra de Dios. Amén. Número 4. Hay que vencer la culpa. ¿Qué culpa?

¿Qué culpa? Dice, escúcheme, dice la Biblia que a David le dolió en el corazón y que tuvo pesar por la muerte de Usa, quien había sido el culpable. Para actuar en la vida, uno tiene que ser libre de un espíritu de culpa. Y la única manera de librarnos de la culpa

0: Todo error trae consecuencias. Y la consecuencia en una persona honesta le va a generar culpabilidad. Pero si uno se deja atrapar de la culpabilidad, no corrige los errores.
1: Hace un tiempo yo leí en las noticias, en los portales, que en Boston una joven entró acompañada por su novio al Hotel Hyatt para encargar su banquete de bodas. Los dos revisaron el menú, hicieron los arreglos florales, eligieron la vajilla, tenían gustos muy caros ambos, y la cuenta ascendió a unos $13,000. Después de dejar un cheque por la mitad como pago inicial, la pareja se fue a casa a elegir las tarjetas de invitación. El día que iban a enviar por correo las tarjetas, el novio se empezó a acobardar, como casi la mayoría de algunos novios que conozco. Dijo, no estoy seguro, es un compromiso muy grande, vamos a pensarlo un poco más, tal vez tenga que estar un poco más tiempo con mamá, porque apenas tengo 42 años. Cuando su enojada e iracunda prometida regresó al Hyatt para cancelar el banquete, la gerenta de fiestas le dijo, bueno, el contrato dice que hay solo dos posibilidades. Perder lo que ya pagó, o sea, la mitad que había puesto, o seguir adelante con los planes de la fiesta. Lo siento, es parte de la letra pequeña y así funciona. Parecía loco, pero mientras más la novia abandonada, como novia de rancho, como dice en México, más lo pensaba, más le agradaba la idea de seguir adelante con los planes de la fiesta, ¿no? Así que tuvo la loca idea de usar ese dinero que no podía recuperar para darle una fiesta a los parias de Boston, una noche en el centro, en el downtown de la ciudad. Y así fue como una noche de junio de 1990 se celebró en el Hotel Hyatt una fiesta como nunca se había visto antes. La anfitriona envió las invitaciones a las misiones de rescate, a los comedores comunitarios, a los refugios para la gente sin hogar. Y aquella noche, toda aquella gente acostumbrada a revolver la basura para comer, cenó el menú más fino de la ciudad al que nunca habrían accedido de otro modo. Los camareros del Hyatt, vestidos con sus impecables uniformes, le sirvieron entremés a un grupo de ancianos apoyados en muletas, en andadores de aluminio. Las mujeres sin hogar, los vagabundos, los adictos, se tomaron una noche de descanso de la dura vida al aire libre bajo los puentes para beber champán, tomarse un Malbec argentino, porque si era de nivel había Malbec argentino. Lo que no había era pupusas, porque se aseguró la muchacha de que todo fuera muy delicado. Se comieron un pastel de chocolate, bailaron al ritmo de una gran orquesta hasta la madrugada. Fue la noticia esta de los 90, fue lo más parecido que vi a la parábola de Jesús y los escandalosos invitados al banquete. Pero lo que más me llamó la atención es que el periódico tituló a la mañana siguiente, en letras de molde gigantesca, anoche se celebró una elegante fiesta en el Hyatt con gente de clase B. Gente de clase B. Cuando yo leí el titular, a mí me llamó mucho la atención que todavía exista gente que pueda ser catalogada con una sola letra. Gente clase B, ¿no? No sabía ni siquiera que existía esa categoría. Por cierto, hay una vieja novela de 1850 titulada La letra escarlata, que en esta novela una mujer es considerada culpable y condenada a llevar una letra A escarlata sobre su vestido como símbolo de la vergüenza. Y la extraña sentencia la obliga a permanecer expuesta a la humillación pública, porque es la manera que tienen en ese pueblo, o que tenían, de castigar la promiscuidad. Entonces digo, a veces somos muy rápidos en poner etiquetas a la gente, según el error que haya cometido, según su pasado, según su identidad. Pero es igual de cierto, tanto en la iglesia como en la cultura, ¿no? Ya sea una A de adulterio, una D de divorcio, una

de gay, pero no es así como Dios nos ve o nos cataloga. Estoy completamente convencido que Dios nunca nos pondría un catálogo o bajo un catálogo de una letra. Él nos da, dice la palabra, un nombre nuevo, una nueva identidad y fundamentalmente un nuevo destino, ¿no? Entonces, Jesús nunca se identificaba con el pecado de la persona. Nunca veía a la persona y veía su pecado. No vamos a ver nunca que Jesús lo etiquetaba por lo que estaba haciendo, sino que él siempre tenía la particularidad de ver ese pecado ajeno a lo que en realidad era la persona, como que era algo que no le pertenecía, una carga que debía soltar. Pero a veces la noción que el amor de Dios llega a nosotros sin costo alguno por nuestra parte, sin condiciones, es como que parece que va contra todos nuestros instintos humanos. Decimos, no puede ser. Mi mamá solía decir, cuando la ofrenda es grande, hasta el santo desconfía, ¿no? Cuando le llevamos una ofrenda grande, el santo dice, ¿qué pasó, hermano, qué hicimos? ¿No? Porque uno dice, bueno, para todo hay un pago. ¿Cuál es la trampa? Nada es gratis. Alguien dijo alguna vez, si ves algo gratis en internet, algún producto gratis en internet, es porque tú eres el producto. Porque de alguna forma tu información ha sido vendida. Y cuando ingresas a un lugar gratis, están absorbiendo, en palabras más simples, chupando tu información. Entonces, nada es gratis, y lo sabemos, ni el agua es gratis. Pero uno dice, bueno, si nada es gratis, ¿por qué el Señor nos perdonaría gratis? ¿Por qué dejaría de ver nuestro pecado? Bueno, pregúntale a cualquier persona, random, así, aleatoriamente, ¿qué hay que hacer para llegar al cielo? De hecho, pregúntaselo a cualquier persona que asista a una iglesia, a una basílica, a una sinagoga, a una iglesia protestante, y la mayoría te va a contestar, y bueno, ¿cómo que qué hay que hacer? Hay que guardar la santidad, hay que ser santo. Ahora, los relatos de Jesús contradicen esta respuesta que a nosotros nos sale casi de manera orgánica o como un acto reflejo. Según Jesús, no estoy diciendo que no haya que guardar santidad, sino que lo que él dice es que todo lo que hay que hacer es gritar como los náufragos, auxilio, y Dios acepta todo aquel que se arrepienta y pida ayuda. No dice, aquel que esté primeramente limpio puede acercarse a mí. Él dice, el que pide ayuda, como cualquier náufrago que se está ahogando, como hizo el ladrón al lado de Jesús. Acuérdate de mí cuando vengas en tu reino. Fue todo lo que pidió, es un grito de ayuda. La ayuda de cualquier náufrago, de alguien que se está ahogando. Y esta, la de hoy, es la historia de una mujer que estuvo a punto de perder la vida, y también es la historia de un grupo de hombres que en algún momento, entre la cuna y la tumba, se olvidaron que se dedicaban a salvar vidas como la de esta mujer. Y también es la historia de alguien que se mantiene buscando los naufragios de la gente rota, que sabe cuál es su misión. Entonces leemos el relato, que lo podemos luego leer en casa con más detenimiento, el relato de esta mujer, de la historia, en el capítulo 8 de Juan. La mujer posiblemente se había casado joven, como tantas mujeres estaba enamorada del amor, enamorada del matrimonio ideal, enamorada de la foto, soñaba con tener un esposo que la amara, con crear una familia, y las cosas en algún momento, sin entrar en detalles porque la Biblia tampoco los da, no salieron como ella lo había planificado. Estaba desilusionada con su vida, desilusionada con su matrimonio. Quizá fuera culpa del desdén, de la desidia de su marido, o lo más probable, como suele ser en estos casos, que los dos tuvieran parte de la culpa. Cuando una pareja empieza a disociarse o a distanciarse, por lo general es 50-50, siempre es la mitad y la mitad. Y en algún momento de esta disociación, de esta distancia entre ambos, esa mujer conoció a otro hombre. Un hombre que logró verla, que notó que ella existía, que le prestó atención y que además daba la impresión de que quería escuchar lo que ella estaba hablando, cosa que a ella ya no le ocurría hace años con su esposo. Y esto es algo muy poderoso para un corazón que sufre. A veces un poco de atención suele ser una gota de agua en el desierto. Y al principio todo era muy inocente, desde luego. Era un hombre
que le prestaba atención, ni siquiera había una connotación erótica en la cuestión. Pero entonces llegó el día en que cruzaron cierta línea. Tal vez un contacto, un abrazo que duró un poco más del tiempo adecuado, o quizá una mirada mutua, sensual, que de alguna forma para los dos que eran adultos implicaba algo ilícito. Tal vez fuera el hecho de compartir ciertos secretos. Después siguió traspasando otros límites hasta que aquello se convirtió en un affair, en una aventura amorosa. Y mientras aquello fuera un secreto, ella era como que estaba llevando dos vidas paralelas, dos universos diferentes. Cuando ella estaba viviendo en uno de los universos, podía imaginarse que el otro universo no existía. No era maquiavélica, no era una mujer calculadora, fría, simplemente ella cambiaba el chip. Evitaba pensar en lo que esto podría ocasionarle a sus hijos. Tampoco quería pensar en el daño que le estaba haciendo a su alma, aunque sí lo estaba haciendo. Ella pensaba que cada encuentro con este caballero, de alguna forma, la elevaba a la cima del cielo sin saber que tocaba las puertas del infierno cada vez. Su alma se iba cincelando sin que se diera cuenta. Porque eso es lo que hace el pecado, que no se detiene, siempre lleva a otro peor. Ella solía ser una persona veraz, diáfana, transparente, no tenía nada que ocultar. La primera vez que le mintió a su esposo acerca de dónde iba para poder estar con aquel hombre, le latía con fuerza el corazón y se sonrojó. De hecho, estaba segura que su esposo podía sentir que ella no le estaba diciendo la verdad. Pero ahora se había vuelto tan experta en engañar a su esposo, en cambiar la agenda, en engañar a sus hijos, que podía mentir sin que se le notara. Ella misma ni siquiera lo notaba, mucho menos su esposo, que, para variar, vivía en su propia constelación estelar. Se había convertido ella, sin quererlo, en una timadora, en una estafadora profesional. La primera vez que fue a la sinagoga y oyó las escrituras, después de haber dormido con aquel otro hombre, estaba seguro que todo el mundo podía ver la culpa que se le notaba en la cara. Pensaba que en algún momento todos la iban a descubrir. Pensaba que Dios la iba a fulminar en un rayo o la iba a dejar muerta. Y entonces, esa primera vez, le prometió a Dios que nunca más volvería a ver a aquel hombre. Pero nadie la descubrió. Y tampoco hubo ningún rayo de parte de Dios. Entonces siguió yendo a la sinagoga sin pensar demasiado en la aventura amorosa y ahora sí disoció los dos universos. Tampoco pensaba demasiado acerca de Dios, para ser honesto. Trataba de pensar durante otras cosas, durante las oraciones. Se había vuelto, sin quererlo, en un hipócrita, justamente lo que ella tanto había criticado. Y mientras su secreto estuviera intacto, no iba a pensar en aquello. Muy de vez en cuando se despertaba en la mitad de la noche sudando frío, pero por lo general luego se olvidaba de haberse despertado a la madrugada. En realidad, no notaba lo que le estaba sucediendo por dentro. Y fue entonces que llegó a esa noche, la noche en que todo iba a cambiar y que su vida iba a cambiar tal como la había estructurado. Estaba con aquel hombre con el que había estado, quién sabe, muchas veces antes. Pero esta vez algo sucedió, se abrió la puerta de golpe, había hombres vigilando afuera, otros que habían entrado para llevársela. Ella gritó, lloró, suplicó que tuvieran compasión. Lo habría dado todo por volver donde estaba antes de cruzar el primer límite. Pero ya no podía. Y aquella fantasía, aquella neblina irreal en la que había estado viviendo durante tanto tiempo había desaparecido así, ¡pac!, en un chasquido de dedos, en cuestión de minutos. Como había sucedido antes de la caída en el huerto, de pronto se le abrieron los ojos, de pronto todo tuvo sentido, un real sentido. Y se vio desnuda, se sintió avergonzada, quería esconderse, pero ni modo, ¿a dónde ir? Pero no la habían obligado a eso. Ella sabía que había escogido de alguna forma esa vida. Estaba herida, tenía necesidades que no fueran satisfechas, ella podría explicárselo tranquilamente a cualquier terapeuta. No era que tenía el afán de ser una promiscua,
No era que era una adicta al sexo, solamente quería un poco de afecto. Pero tampoco era una simple víctima, porque ella había tomado mil decisiones que la habían llevado de manera inevitable, inexorable, a un momento como aquel. Claro que se suicidaría ahí mismo si ellos se lo permitían. Lo único que podía pensar en quitarse la vida. Pero obviamente no se lo permitieron. La envolvieron en sábanas, ni siquiera le dejaron poner su ropa interior, un tapado, la envolvieron en sábanas y se la llevaron. Como al paralítico que un grupo de hombres lo llevaron a Jesús. Solo que estos hombres que la llevaban a ella no eran amigos suyos como los del paralítico, eran enemigos. Y no la llevaban ante Jesús para que fuera sanada, sino para matarla, para liquidarla. Mientras tanto, Jesús se acababa de sentar para enseñarle a la multitud y estos hombres estaban buscando una manera por lo cual pudieran acusar a Jesús. Así que la mujer acá viene a valer menos en la historia de lo que yo te estoy contando. La mujer solo es la carnada. Ellos iban por el pez gordo, por Jesús. La mujer solo es el pequeño gusano. La mujer es la carnada para atrapar a Jesús. Ella es simplemente el gusano. Entonces se acercan con la mujer envuelta en sábanas, con el cabello sudoroso, muerta de vergüenza, porque está todo el barrio ahí. Posiblemente su marido escuche el alboroto y salga también, sus hijos. Los hombres le dicen, maestro. Le dicen maestro como si lo estuvieran honrando, ¿no? Esta mujer ha sido sorprendida en el acto mismo del adulterio. O sea, durante el acto sexual, durante el coito, ha sido sorprendida. La ley hebrea hablaba con toda claridad sobre lo que se exigía para alguien que fuera sorprendido o sorprendida en el acto mismo. Las evidencias circunstanciales no bastaban. Un solo testigo no bastará para condenar a un hombre acusado de cometer algún crimen o delito, había dicho Moisés. Por lo que todo asunto se resolverá mediante el testimonio de dos, tres o más testigos. Y eso es lo que habían hecho. Eso significa que durante algún tiempo, dos o más de aquellos hombres habían estado merodeando la casa de aquella mujer. Se mantenían vigilándola por las ventanas. No fue un acto furtivo que pasaron, vieron una ventana abierta y una pareja en condiciones íntimas. No, eso era un plan orquestado. No sabemos por cuánto tiempo la vigilaron ni cuánto dieron. Pero yo pienso que tanta premeditación y alevosía, sangre fría, nos habla del desprecio tan profundo, en primera instancia tan misógino que estos hombres tenían, tanto odio a la mujer y tanto desprecio por Jesús. Los expertos han señalado que el amante no estaba allí, a pesar de que la ley decía que a él también lo tenían que lapidar. El amante también tenía que ser apedreado. Sin embargo, no estaba ahí. Se llevaron solo a la mujer. Y entonces hay quienes especulan, y yo estoy con esa especulación, que los líderes religiosos podían haber estado en combinación con aquel hombre. Le habrían pagado para que enamorara a la mujer, para que la sedujera y llegado el momento ellos aparecerían para crear todo aquello de manera que después lo dejaran marchar. Como quiera que fuese, la llevaron ante Jesús. Le dijeron, la atrapamos en el mismo acto. Y la ley es clara a Jesús. Hay que apedrearla, ¿sí? ¿Qué dices tú? ¿Qué hacemos? ¿La apedreamos? Y pensaron, ahora sí. Ahora lo atrapamos. Porque si le tiene misericordia, lo acusamos de ser un pusilánime, un flojo, en el cumplimiento de la ley de Moisés, y va en contra de lo que la ley dice. Si dice, no, perdónenla, es que no tiene el carácter, no es líder, no es un rabino. Si dice, apedrénla, la multitud nunca se lo va a perdonar. Además de esto, las autoridades romanas les habían prohibido a los judíos que ejecutaran a nadie si no pasara primero por el procónsul. Por eso tuvieron que llevar a Jesús luego ante Pilato. Así que ellos no podían ejecutar por sí mismo a nadie. Así que si Jesús decía apedrénla,
se iba a meter en problemas con el imperio, tendría problemas serios con el César. Ahí estaba la mujer, temblando de culpa, de temor, deseando morirse y creyendo que eso era lo que le iba a pasar. Pero sus acusadores no la ven, insisto, ella es el gusanito, es la lombriz, la carnada. Van a por él, van por Jesús. Y todo lo que ellos pueden pensar es, ahora sí lo tenemos atrapado, la mujer simplemente es desechable. Así que permanecieron de pie, todos con las manos llenas de piedras, esperando que les dieran la orden. Iba a ser un ajusticiamiento. Y Jesús iba a ser el testigo ocular y el autor intelectual de esa ejecución o de ese crimen. Ellos pertenecían a la peligrosa secta maquiavélica, diabólica y oscura del culto de los lapidarios. Ellos viven hasta hoy. Sobreviven en nuestras iglesias. Están metidos entre el liderazgo. Pero antes de juzgarlos con rapidez, necesitamos hacer una descarnada pregunta introspectiva. ¿Cuántos de nosotros alguna vez tuvimos una piedra en la mano? Históricamente los cristianos hemos dividido a través de los años el pecado en dos categorías, pecados de la carne y pecados del espíritu. Los de la carne generalmente son apetitos descontrolados, lujuria, codicia, gula, borrachera, pereza, son más coloridos. Los de la segunda categoría, los pecados del espíritu, estos tienen que ver más con nuestra alma, más que con la parte biológica. Orgullo, arrogancia, celos, chisme, espíritu crítico. No tienen, insisto, tanto color como los pecados de la carne. De hecho, no provocan tanta murmuración, tal vez porque la murmuración misma es otro pecado del espíritu. Entonces es raro que una iglesia ejerza disciplina y se escandalice sobre pecados del espíritu. Muy raro. Si oímos que un líder, que un pastor se tiene que marchar de su liderazgo por razones morales, seguramente no es por orgullo. El tipo puede ser un petulante, un orgulloso, un enfermo de celos, hablar mal de todo el resto de los pastores, nunca lo quitarán por eso. En todo caso dirán, ¡wow! ¡Qué autoridad! Cuando dicen razones morales, es para lo que nosotros pensamos que son razones morales. Estuvo con alguien, se acostó con alguien más. No pensamos, y bueno, son celos. Bueno, se veía venir que el tipo es inseguro. Debe ser que murmura con su mujer en la casa. Debe ser que hace cosas locas como besar a la suegra o... no sé. Lo que digo es que las iglesias de nuestros tiempos no se suelen escandalizar por pecados como la arrogancia. De hecho, la arrogancia a veces suele verse como seguridad. ¡Wow! ¡Qué tipo seguro! ¿No? El odio. El odio se usa para campañas políticas. El odio se usa para convocar fieles. Si no los convoca el amor por Dios, los hará el odio por el diablo o el miedo por el infierno. La justicia propia. Esas cosas a nosotros no nos escandalizan o las soslayamos o decimos, bueno, es subyacente a lo natural del ser humano. Ahora, Jesús no lo veía así. Hay asombrosos relatos en el Nuevo Testamento de los que aparecen, en los que aparecen la tríada de el pecador de la carne, el pecador del espíritu y obviamente Jesús. Tenemos la historia del fariseo y la pecadora que ungió los pies de Jesús, de los fariseos, el fariseo y el recaudador de impuestos, la del hijo pródigo y su hermano mayor, y esta. La de los integrantes de la secta, de los lapidarios, los religiosos, contra la mujer atrapada en adulterio. Y en todos estos relatos, los culpables de los pecados de la carne sabían que estaban metidos en un gran lío. Esta mujer no dice, bueno, yo soy inocente, no sé cómo vine a parar aquí envuelta en sábana. Ella sabe que está metida en un lío, lo sabe. Por eso la vergüenza. Y ese tipo de gente siempre veían a Jesús como alguien en el cual podían refugiarse, sí. Y en estos mismos relatos, los culpables de los pecados del espíritu, del orgullo,
de la arrogancia, de los dedos crispados señalando a otros. Ellos pensaban, qué locura, que era posible amar a Dios y despreciar a la gente. Que era posible amar a Dios y odiar a la gente que Él creó. Es una locura. Porque a mí nadie podría decirme que me ama a mí, pero odia a mis hijos. Y soy apenas un hombre, sujeto a un montón de, como dice la palabra, de pasiones, sujeto a la caída, a un montón de cosas como todo ser humano. Y si yo soy un hombre injusto y no tolero que alguien diga amarme, pero que odie a mis hijos, ¿cuánto Dios? ¿Cuánto más Dios? Pero como dijo alguien, creamos un Dios a nuestra propia imagen cuando creemos que Dios odia a la misma gente que nosotros. Cuando decimos, ok, yo odio a esta gente y yo sé que también Dios la odia. Ahí es cuando creamos un Dios tamaño bolsillo. Dios funciona si a la gente que me cae gorda a mí le cae gorda a Dios. Si la gente que yo no tolero tampoco seguramente Dios la debe tolerar. Y esta gente se creían modelos de madurez espiritual. Porque desde luego creo que la mayoría evitaban los pecados de la carne. No tenían ni idea de que sus pecados del espíritu anulaban su capacidad para amar, lo cual hace de los pecados del espíritu los más peligrosos y destructores de todos. A nosotros, insisto, lo que más nos escandalizan son los pecados de la carne, con quién se acostó, cómo está su matrimonio y cuál es su orientación sexual y si cuánto vino tomó, eso a nosotros, y que ni te digo si lo engancharon fumando. A Jesús, lo que más lo escandalizaba eran los pecados del espíritu. No estoy diciendo que los otros pecados no lo sean. Digo, nunca lo vi enojado con un borracho. Nunca aparece enojado con una prostituta, ni siquiera con la mujer que 5 maridos había tenido y el que ahora tenía no era el marido. No le dijo, muchacha, lo tuyo ya es deporte. A ver si vamos bajando lo calenturiento. No le dijo eso. Le dijo, se nota que tiene sed. Se nota que tiene sed de afecto. Y te voy a dar de un agua de la cual no vas a tener más sed. No la condenó, no le dijo, arregla tu vida, a ver con cuáles de los 5 nos vamos quedando. ¡No! ¿Era un Jesús de mente amplia, liberal? ¡No! Él sabía que los pecados de la carne, quienes lo cometían, sabían que lo estaban cometiendo. Y eso los pone cerca del arrepentimiento. Pero el que comete pecado del espíritu y no los ve como pecados, están lejos del arrepentimiento. Como supo decir alguna vez Spurgeon, el príncipe de los predicadores, desde luego que los pecados de la carne son malos, ¿cómo no? Pero los peores placeres suelen ser puramente espirituales. El placer de hallar faltas en los demás. El placer del odio. El odio se ha institucionalizado en el mundo. Las campañas políticas se hacen a través del odio. Las iglesias predican filtrados a través del odio. Las redes funcionan a través del odio. Los artistas, los influencers saben que deben producir odio, ponerse en las antípodas del otro para generar esa capilaridad o para generar que la gente les ponga like o tener seguidores. El odio convoca. Yo estoy consciente que noticias siempre es el avión que cae y no los aviones que llegan. Pero eso no significa de que las malas noticias corran más fuerte solamente porque así funciona el medio. No funciona así, simplemente que el odio se ha institucionalizado y nos hemos anestesiado a odiar. Ha pasado en el último mundial, y fuera de toda broma, sin tener ninguna camiseta puesta en esto, ha pasado en el mundial donde ya no era cada uno ir por su país, sino ir con odio en contra de otro país, sea cual sea. Y ese odio ha producido familias divididas, gente enojada, gente que se ha peleado, ¿de verdad? Por un equipo de fútbol. El placer de desear que el otro se pudra en el infierno es un placer que obviamente es un pecado. Y cuando juzgamos, dijo Spurgeon, estamos más cerca del infierno que la prostituta. Mucho más cerca. La prostituta no juzga. La prostituta está a un paso del arrepentimiento.
La prostituta sabe que hace mal, convive con su soledad, con su vida hueca. No se autojustifica, no disimula, no le importa ser hipócrita. ¡Ey! Esto es lo que soy. Sin embargo, el que juzga no. Se siente superior a la prostituta y justamente eso lo hace inferior. Yo me pregunto si cuando aquellos maestros de la ley comenzaron a ser maestros de la ley, a estudiar la Torá, lo que sería homónimamente la Biblia hoy en día para nosotros, me pregunto si comenzaron con un corazón correcto. Yo creo que sí. Yo les doy el beneficio de la duda. Yo creo que comenzaron amando a Dios en primera instancia y amando a la gente. Por eso se metieron en el negocio de ser maestros de la ley. Eran buena gente. Pero con el tiempo algo les pasó. Suele pasar. Todo lo que aprendieron de las Escrituras los empezó a llenar de orgullo. Y ya no son aquellos agradecidos porque tienen la salvación. Ahora se paran en las puertas de la salvación para decidir quién entra y quién no. Y les parece que el club debe ser un poco más exclusivo de lo que es, y no cualquier chusma decir que es salvo. Entonces todos sus esfuerzos por obedecer y cumplir la ley los llenaron de desdén por los que eran menos consagrados que ellos. Todos sus dones los empezaron a llenar de odio hacia los más débiles. Toda su doctrina los empezó a llenar de menosprecio por los que no podían cumplir la doctrina. Y se volvieron de a poco siendo esclavos de un corazón insensible. Y lo insidioso de estos pecados del espíritu es que sus portadores son asintomáticos. Son como los muertos, todo alrededor sufre menos él. Todos lloran alrededor, todos lo sufren, todos los padecen menos él. Él no se da cuenta que lo padece. Al menos con los pecados de la carne, insisto, quien los comete sabe que se metió en problemas, sabe. Pero el que comete pecados del espíritu a veces ni se entera que los está cometiendo. Y todo lo que hace es caminar con una piedra en la mano. Yo he vivido toda la vida en la iglesia, al menos desde los 7 años de edad, y Dios sabe que yo amo la iglesia. Dios sabe que sí. Por mucho que la gente diga, no ama la iglesia y siempre le está tirando contra la iglesia, yo amo la iglesia porque me crié y lo que me da autoridad para hablar de la iglesia, que soy parte de ella. Pero siempre me suelo preguntar, ¿por qué la iglesia producimos tantos apedreadores? ¿Por qué? Pienso en una iglesia en la que formé parte cuando era adolescente, no danzaban, no aplaudían, no se reían, todo era pecado, no te bendecían, porque eso era dar lisonja a la gente, tenían poca capacidad para el gozo, todo el mundo se desayunaba con limón por la mañana e iban a la congregación. Y la pose para cantar era, aleluya, era tolerando la hemorroides. Oh, no dije eso, perdón, sonó mejor en mi cabeza que cuando lo dije, perdón. Pero había una cosa que sí disfrutaban con hedonismo. Juzgar la inferioridad espiritual de los demás. Oh, eso era parte de la secta. Eso era parte del culto de los lapidarios. Los hijos de alguien hacían algo insensato, recogían una piedra. El matrimonio de alguien no funcionaba, otra piedra. El ministro de música escogía la canción equivocada o tocaba demasiado fuerte, más piedras. Alguien violaba un código o tenía un problema, se corría la voz y la gente recogía más piedras. Era un placer decir, lo descubrimos y lo quitamos de aquí. Ellos amaban recoger piedras. Era parte de ser evangélico. Eres evangélico, tienes una pandereta y una piedra. Era la manera en que te aceptaran en la secta. Te decían, ¿nunca tocaste la pandereta? No. Ah, no me digas que tampoco nunca le tiraste una piedra a alguien. No. Ah, no eres arrepentido entonces. ¿Cargas una piedra? Bienvenido al culto de los lapidarios. Era la iniciación. Era la manera de pertenecer al club y que te aceptaran. Tenías que juzgar a alguien. Claro que esto estaba implícito, no se hacía abiertamente, desde luego. Sucede más o menos así. Descubren a una mujer
Primero con problemas en su matrimonio y luego quizá en adulterio, como el caso de la historia. Entonces otras mujeres de la iglesia hablan del tema de manera casual. Obviamente no la juzgan, obviamente no la quieren matar, pero empiezan un comentario tipo, qué vergüenza, ¿no? Pobres niños. Yo pienso en los hijos. ¿Cómo fue capaz? Yo pienso en los chicos, yo pienso en los chicos. Otra sacude la cabeza, otra chasquea la lengua. Sí. Que acá no pasa, pasa en el otro servicio, pero en este no. Y fingen una pose de preocupada desilusión. Carga por esa familia. Pero si tuvieran carga no lo estarían hablando en una mesa de café. No lo estarían hablando en una esquina. Si tuvieran carga estarían orando. Estarían abrazando a la mujer o diciendo, mira, cada hogar es un mundo, cada matrimonio tiene sus códigos, imposible que yo pueda hablar desde afuera lo que sucede en una cama ajena, lo único que puedo hacer es llorar contigo. Abrazarte sin juzgarte, sin hacerte preguntas incómodas, no hacemos eso. Decimos, no, es que yo la verdad me dio carga y me preocupé, por eso lo comenté. Pero por dentro, en realidad, estamos pensando otras cosas. Decimos, esta mujer nunca me gustó. Siempre lo sentí en mi corazón. Muy Jezabel, muy Jezabel. Se notaba que estaba al acecho, era un gatito. Siempre me pareció una buscona. Es que lo sentí en mi corazón, dice una chismosa la otra. Y a veces suele ser una manera semántica, religiosa, de prejuzgamiento. Son piedras más pulidas, desde luego, pero matan de igual manera. Matan el testimonio, matan la reputación, matan la vida pública de otro. Y Pablo es muy directo, el apóstol, con estos miembros del club de los lapidarios, del culto de los lapidarios. Aquellos que señalan a los demás con su dedo santo. Él dice, quien quiera que seas tú que juzgas a otros, te condenas a ti mismo porque tú que juzgas haces lo mismo. Eras al mismo nivel de aquellos a los cuales condenas. Pablo es directo, pero no recordamos mucho ese versículo, no lo decimos, no nos empoderamos con eso, no hay pastores que nos hagan repetir eso y entonces lo olvidamos. Él dijo, tú estás al mismo nivel del que estás condenando. Pablo le está hablando a cualquiera que filtra la gracia de Dios por la red, por el tamiz de su propia opinión. Cualquiera que diluye con su prejuicio la misericordia de Dios. El hermano mayor del pródigo que no quiere asistir a la fiesta. El obrero que trabajó 10 horas, molesto porque el que trabajó 1 hora recibió la misma paga. Y uno cree que sabe cómo mide Dios. Uno cree que sabe cómo mide Dios. En Buenos Aires, hace muchos años, en los 80... había un pastor muy famoso, muy popular, y Dios lo usaba con muchísimas reuniones y con multitudes. Y un día nos enteramos de alguno que otro escándalo, de esos coloridos que a todos nos gustan y que llegan inmediatamente al programa de chismes. Entonces, los pastores de Buenos Aires se reunieron, me consta, y dijeron, tenemos que juntar firmas para echarlo de la iglesia, que no pertenezca al cuerpo de Cristo, despegarnos de él, que es algo que suelen hacer, o solemos hacer los evangélicos, rematar a nuestros heridos y decir, nunca tuvo él que ver con nosotros, nunca. Si tiene éxito, es nuestro, si es fracaso, es huérfano. Y entonces en esa reunión dijeron, juntemos firmas y presentemos esto ante la sociedad. Y había un querido pastor llamado Omar Cabrera, que actualmente está en la presencia del Señor. Y él dijo, ok, yo no tengo problema de firmar, pero quiero que me digan ustedes, pastores, ¿a qué hora tienen sus servicios y qué día? La mayoría dijo domingo, a la mañana, otro domingo a la tarde. Ok, porque resulta que este al que queremos echar tiene servicios todos los días. Y el taxista, y hasta tiene servicio, el taxista, el obrero va durante el día, a la tarde, a la mañana. Incluso la prostituta que trabaja la noche me consta que va a sus servicios de madrugada, que también la tiene abierta la iglesia 24 horas. Si alguno de ustedes toma esta posta
y abre la congregación durante 7 días, 24 horas al día, entonces, ok, vamos a deshacernos de este tipo. ¿Alguien más como él está en la radio toda la noche predicando? ¿Alguien más como él visita hospitales? ¿Alguien más ayuda a la gente? Porque eso es lo que tenemos que reemplazar antes de quitarnos de encima, como dicen ustedes, este parásito. Alguien de la mesa levantó la mano y dijo, hey, Omar, no somos salvos por obras. Y Omar Cabrera le dice, ¿sabes qué, mi viejo? Yo dudo de eso, no sé cómo Dios mide. Yo no sé cómo Dios mide. Yo lo que sé es que Dios pone la cinta de medir en el corazón de la gente. Y me temo que cuando lleguemos al cielo, mucha gente que creemos que tiene el cielo comprado VIP no estará ahí. Y aquellos que imaginamos que nunca pasarían por la puerta van a estar allí. Me temo que Dios mide a la gente de manera diferente. Obviamente, en aquella ocasión no firmaron, porque nadie quería trabajar como lo hacía aquel pastor. Sé que alguno está pensando, pero entonces trabajar es todo. Lo sé, lo que digo es, su tema lo arreglará con Dios. ¿Será al infierno o al cielo? Dijo Pablo, no, somos jueces. No decidimos nosotros quién va al cielo, no somos los cónsul del infierno, no otorgamos visa para que se vayan abajo, no nos dedicamos a eso, no es nuestro trabajo, no es nuestra atribución repiquetear el martillo del juez. Ahora, una cosa es tener una convicción, desde luego que las tenemos, y otra cosa es declarar culpable a la gente y desearle que se pudra en el infierno. Y Dios nos hace un llamado a aborrecer el mal, claro que sí, pero nunca, nunca, nunca nos ha llamado a despreciar o a condenar al malo. Pero convengamos que, claro, condenar es un placer morboso, ¿cómo que no? Es una droga, es un estimulante al ego. Halagar no nos llena, condenar, criticar. Hagan la prueba, llama a un amigo o a una amiga y dile, te quiero contar de lo bien que le va a fulanito. Y vas a ver cómo dice, ah, bueno, sí, estoy ocupado. Pero déjale un mensaje y dice, no sabes el chisme que te tengo. Y cuenta, 3, 2, 1 y te responde. Entonces, cada vez que nos enteramos que alguien cayó en algo escandaloso, sentimos que comparados con él no somos tan malos, no somos tan pecadores. Pero justamente repetiré lo que te dije hace unas semanas. Dios nunca nos compara con alguien peor que nosotros. No funciona así. Ojalá Dios nos comparara con Pablo Escobar, con Hitler, con Maduro, Al Capone, Osama Bin Laden, Lamin Jamal. Ojalá. No. Dios nos compara con Él mismo. Pablo argumenta en Romanos 3:12, comparados con él, no hay quien haga lo bueno, no hay. Ni el papa, ni el pastor, ni el rabino, no hay quien haga lo bueno comparado con él, porque él es el parangón, él es el parangón. ¿Sí? Por eso insisto, cuando algún ateo te digo, y si Dios existe, ¿por qué le pasan cosas malas a la gente buena? Dile, porque no hay gente buena. Ergo, nadie merece ponerse la toga y subir al estrado, nadie. Ahora, sabiendo esto, ¿por qué algunos nos ponemos en el papel de jueces? ¿Por qué? ¿Por qué creemos que tenemos ese derecho? Pablo ofrece una luz al respecto y en Romanos 2:17 dice, he aquí, tú tienes el sobrenombre de judío y te apoyas en la ley, ¿correcto? Te glorías en Dios porque tienes la ley, la Torá. Tú pues que enseñas a otro, ¿nunca probaste de enseñarte a ti mismo? No, Pablo era muy irónico, por cierto, muy mordaz. Y ustedes dicen, ¿qué quiso decir? Tú que eres judío, que tienes la ley, ¿qué quiso decir? Bueno, vamos a suponer, alguna vez di este ejemplo, vamos a suponer que te invito a dar un paseo en un avión pequeño, un avión privado, y yo digo que voy a pilotear la nave, ¿sí? Tú me dices, epa, no sabía que eras piloto de aviones. ¿Y cuándo hiciste el curso de aviación? Yo no te respondo, pero saco una foto color sepia de mi bolsillo y te digo, este era mi abuelo. Piloteaba aviones en la guerra. Yo llevo la aviación en las venas.
como era respetuoso, me dice, bueno, entonces tu abuelo te enseñó a volar. No, no, no, mi abuelo murió antes que yo naciera. Entonces, ¿quién te enseñó a volar? Ahí mismo saco un libro de aviación y te digo, me leí todo el libro, me sé toda la fraseología aeronáutica, pregúntame. Si hay una emergencia, hay que decir, mayday, mayday. Aprendí a hacer cross-check, decir cross-check. Sé que A es Alfa, B es Bravo y C es Charlie. En esa instancia me dice, bueno, está bien. ¿Pero volaste alguna vez? ¿Volar a lo que se dice volar? No volé. Pero me compré el uniforme de piloto. Así que tengo el abolengo de mi abuelo, o sea, la ascendencia de mi abuelo. Tengo el libro y tengo el uniforme. Vamos a despegar. Por más que diga que me ama, no vas a moverte de tierra, no vas a despegar. Porque cualquier persona que tiene uso de razón sabe que se necesita más que un árbol genealógico, un libro o un uniforme para pilotear un avión, ¿sí? El apóstol habla específicamente de eso. Los fariseos no alegaban ser pilotos, pero alegaban ser religiosos. Sus antepasados no fueron compañeros de tripulación aéreos, pero fueron compañeros del banco de una sinagoga, de una iglesia. No tenían un libro sobre aviones, pero tenían la Torá, se la sabían de memoria, a quién condenar y a quién no. Y sobre todo tenían el uniforme. Los habían circuncidado, eran judíos. Y se sentían orgullosos. ¿Orgullosos de qué? De su abolengo, de su ley y de su iniciación. Ahora, ¿los símbolos son importantes? Sí, pero no imparten salvación. Confiar en un símbolo es como afirmar que ser piloto es porque tengo un uniforme y, como digo siempre, nacer en un garage no nos hace un auto. ¿Qué clase de Dios miraría a un hipócrita religioso y le diría, nunca me has amado, nunca me has obedecido, pero debido a que tu nombre consta en el registro de las Asambleas de Dios, que es una organización con muy buena doctrina, adentro? Por otro lado, ¿qué clase de Dios miraría al buscador sincero y diría, mira, dedicaste tu vida a amarme, a amar a mis hijos, me entregaste el corazón, confesaste los pecados, pero no te puedo salvar, hermano. Tu iglesia no celebró la cena del Señor una vez al mes. Y por ese tecnicismo, ¿podés creer que te voy a dejar afuera? O sea, desde la perspectiva de Dios, no hay ninguna diferencia entre el impío parrandero, el impío acostumbrado a señalar con el dedo y el impío que calienta el banco de una iglesia. La pandilla destartalada, el clan del tribunal y el coro de la iglesia necesitan el mismo mensaje. Sin Dios estamos todos perdidos. Todos, ¿sí? Y después resume Pablo y dice, che, ¿somos los judíos mejores que los demás? No. Yo le he demostrado que todos los hombres somos pecadores, ya sean judíos o gentiles, españoles o argentinos, mexicanos o ecuatorianos o ingleses. Como dicen las Escrituras, nadie es bueno, nadie en absoluto. Pero mientras que nuestros ojos estén puestos en lograr la blancura personal, nunca vamos a experimentar la gracia, el perdón de Dios. En todo caso, nos volvemos ególatras, enfermizos. A aquello que alguna vez nos sentimos jueces, Jesús nos llamó en Mateo 23, 27, frase que quisiera que siempre recuerdes porque así te llama el Señor, así como te dice princesa, te amo, príncipe amado. Cuando uno juzga, nos llama sepulcro blanqueado. Las tumbas eran blanqueadas, eran muy comunes en los días de Jesús. Las tumbas eran pintadas con un blanco intenso para que nadie las tocara accidentalmente durante la noche y evitara volverse ceremonialmente impuro, no aptos para el culto. Y esas tumbas parecían hermosas por fuera, pero su interior estaban llenas de cosas pútridas, cadavéricas. Y Jesús nos alertó acerca de los exhibidores de la santidad.
Él dijo, por muy blancos y brillantes que parezcan por fuera, lo que realmente importa es lo que hay en el interior. Y esa peligrosa creencia de que podemos hacernos aceptables ante Dios mediante nuestro propio esfuerzo humano es blanquear una tumba. La doctrina, la ley, cumple el propósito de revelar el pecado. Sí, sí. Pero es todo lo que la doctrina va a hacer. Puede mostrarnos lo que está mal en nosotros, pero es incapaz de redimirnos. El legalismo hace eso. Eres un pecador y te llevas la culpa, ¿ok? Eso eres. No te cambia. Es un doctor que te dice, ok, tiene cáncer. ¿Y qué vamos a hacer? Lo siento, pero agradezca que le digo que tiene cáncer. O sea, es alguien que te muestra la patología, el legalismo muestra la patología y nunca te da la terapia. Entonces, no importa qué tan estrictos seamos, la ley nunca nos hará santos. La sana doctrina no nos puede hacer semejantes a Cristo. He escuchado a tanto decir, yo soy santo porque tengo la sana doctrina por Dios. Entonces, no debió haber muerto Cristo en la cruz. Debió haber dado una serie de instrucciones, un manual de estilo, como hace McDonald's, si quiere ser parte de la franquicia. Yo hace poco leía que si vas a una tienda de pinturas, hay 548 tonos de color blanco para elegir. ¡548! Podríamos pasar toda una vida intentando conseguir el blanco adecuado. Y algunos de nosotros no hacemos eso. Algunos se creen blancos y yo los veo amarillos. Color ratón. ¿Quién puede ofrecernos blancura total? ¿Nuestro Señor? Y Dios no permite, no quiere, no tolera que blanqueemos nuestras tumbas todos los días. Él quiere resucitarnos de la tumba, sacarnos de lo pútrido, sacarnos de ahí, gente. ¿Sí? Bueno, volvamos a nuestra historia. Volvamos a la historia. Ahí estaban la mujer esperando la muerte, jueces con piedras en las manos y aquel hombre llamado Jesús. Los apedreadores le preguntan, ¿qué dices? ¿La apedreamos? Jesús, recuerdan, está sentado, ¿sí? O de cuclillas a esta altura. Y entonces hace algo curioso. Empieza a escribir en la arena. La única vez, el único registro de que Jesús haya escrito algo alguna vez. Y el acto de escribir molestó a los apedreadores, porque es como cuando estás hablando algo importante con alguien y le está garabateando en un papel. Es una conducta extraña de parte de Jesús. Así que los maestros de la ley siguieron presionándolo. Tú eres el rabí. ¿Qué tienes que hacer? ¿Qué hacemos? ¿La matamos? Jesús habló y dijo, ok, apedrénla. Pero esto es lo que dice la ley, ¿verdad? Apedréenla. Solo una condición. Que tire la primera piedra el hombre que no tiene pecado. Que empiece el más puro. Y vuelve a escribir en el suelo. Yo sé que están pensando, ¿y por qué no hubo un hipócrita que dijo, ok, yo soy puro, ¡pac! Quizás por lo que estaba escribiendo. Lamentablemente, Juan no dice que escribió. Pero eso no ha impedido que los eruditos traten de adivinarlo. En las leyes romanas se acostumbraba que el juez escribiera primero la sentencia y después la leyera. Así que algunos piensan que eso era lo que estaba haciendo Jesús. Pero hay una fascinante idea, y esta es la que más me gusta. Es que Jesús estaba escribiendo los nombres de los pecados cometidos por aquel grupo. Juan y Roberto se quedaron mirando por la ventana mientras se producía el adulterio con mucho morbo y voyerismo del más necesario que tenían que reunir para reunir evidencia. O sea, simplemente tenían que haber entrado y sorprender a la mujer, pero se quedaron unos 20 minutitos mirando de afuera. Aquí mismo está Daniel, guardador de la sana doctrina, con la piedra en la mano, pero vive bajando la mirada
de cuanto trasero se le cruza. También acá está Mario, otro defensor de la senda antigua. A él, a diferencia del otro, no se le escapan los senos. Y si la esposa lograra descifrar la contraseña de su celular, ¡guau! Tendría un problema. Y ni hablar de esa hermana que está aquí, con la mantilla en la cabeza, la pandereta en la mano y una piedra en la otra. Y cuando tiene sexo obligado con su esposo, en realidad imagina que lo hace con ese muchacho que tanto la trae en secreto. Luego tenemos aquí al levita adorador, ¡wow!, con una piedrota en la mano. Pero cuando se encierra en la habitación pasa horas enteras mirando porno. ¿Y qué decir de ese predicador que habla del arrepentimiento, que dice que extraña los mensajes de Gigi Ávila, que ese sí era un predicador, pero maltrata en secreto a su esposa y la denigra psicológicamente como mujer? ¿Y quieren que hablemos de ese creyente que carga una piedra pero miente en su declaración de impuesto para pagar menos? Tal vez eso es lo que él escribía. Y alguien hizo...

Algo como, ¿quieren que empiece a poner más detalles y ponga apellidos? ¿Quieren que empiece a escribir más nombres? Tal vez hubiera nombrado uno a uno los pecados de los miembros del club de lapidarios, ese círculo de justicia propia. Pero lo que sí estoy seguro que estaba enfrentando a aquellos hombres a una decisión. Adelante, tira tu piedra, júzgala, condénala. Desde luego que tú no eres una prostituta, condénala. Solo asegúrate de que tú no tienes ningún pecado, ¿ok? Que te presentarás ante el tribunal de mi padre y dirás, yo condené, yo apedré, porque hasta donde la mente me daba, mi moral lo respaldaba, ¿cierto? No hay celo, no hay envidia, no hay murmuración, no hay orgullo. Supongo que tienes la altura moral para cargar y lanzar una piedra. Pero algo sucedió, algo asombroso. Alguien soltó su piedra y la dejó caer en la tierra. Después un segundo y un tercero, y empezando por los más ancianos según la costumbre judía. Ninguna de las piedras llegó a ser lanzada aquella tarde, ninguna. Porque en la comunidad de Jesús no hay lugar para tirar piedras. Nadie puede. Todos estamos demasiado quebrantados. Los miembros del culto de los lapidarios siempre quieren dividir a los seres humanos en dos categorías: pecadores, como esta mujer, y justos, como ellos. Jesús lo reemplaza, reemplaza esas dos categorías con un solo golpe brillante por otras dos categorías: pecadores que admiten ser pecadores y pecadores que niegan ser pecadores. Porque a veces pensamos que luego de convertirnos al Evangelio, nuestra principal tarea ministerial es decirle a la gente que no nos agrada lo mucho que no nos agrada y lo mucho que la rechazamos y la segregamos. Porque eso nos genera cierta sensación de superioridad. Por eso amerita la pregunta, ¿tenemos piedras que soltar? Yo sí. Quizás llevamos tanto tiempo cargando esa piedra que ya no somos capaces de recordar la vida sin ella. Simplemente es un acto reflejo, nos lavamos los dientes, nos vestimos, la cartera, la llave del auto, la piedra. Y vamos en el auto hablando de quien sea. Nuestros hijos saben que somos arrojadores de piedras. Claro, nunca decimos, lo mataremos, simplemente decimos, wow, no puede ser. Ay, me duele, ay, lo tengo que contar porque si no lo digo, la cosa es que tiramos piedras. Solemos pensar que amar a una persona es lo mismo que aprobar su conducta. Y entonces decimos, no, es que no apruebo la conducta. Jesús no aprobaba el pecado de esa mujer. Pero nunca la discriminó como una persona de clase B. Nunca le puso una letra A escarlata en su vestido. Pero a nosotros nos fascina etiquetar a la gente. Por ejemplo, vuelas en primera clase, en cualquier línea comercial. Un tripulante te va a traer una toallita húmeda para refrescar tus manos y tu cara sin que se lo pidas. Vuelas en clase turista, tu sudor es tu problema. Pásate la lengua. Estás en primera clase, te traen nueces calientes, una copa de vino, quizá pantufla, almohadas, auriculares y una manta antes de despegar. Vas en clase turista, es posible que alguien pase y digas, maníes, maníes. Y los que puedes agarrar. Pero hay algo que nunca vi. Nunca he visto a alguien de primera clase ponerse de pie, romper la cortina, mirar a clase turista y decir, estoy derribando el muro divisorio de la hostilidad. De ahora en adelante comeremos la misma comida, beberemos del mismo vaso y todos comeremos las mismas nueces calientes porque somos uno. Nunca. Porque en el fondo nos encanta la división de categorías. Cuando me toca ir atrás, miro los de adelante y digo,

qué. Pero cuando me toca ir adelante, veo con placer. Yo estoy en el asiento 2A y veo con el placer con el que busca el 127H. Y se detiene. No, aquí no es. Continúa tu viaje, chico. Aquí tenemos un baño para 6. Allá hay un baño para 300. Sí. Al final de la historia solo quedaron allí Jesús, la mujer y un montón de piedras abandonadas. Jesús se habría podido convertir en un apedreador. Él tenía derecho. Él sí tenía derecho. Pero en lugar de eso hizo algo maravilloso. Le pregunta a la mujer, ¿dónde están todos los apedreadores? ¿Ninguno te condenó? ¿Ninguno de ellos? Era una pregunta retórica. Lo que está diciendo ellos son como tú. No te sientas inferior, a pesar de esa falsa superioridad espiritual. Están a bordo de tu mismo barco, créeme. ¿No queda ni un solo apedreador, muchacha? Ninguno, señor. Ninguno. Muy bien. Yo tampoco te condeno. Ahí se acaba la novela. Pero Jesús le dice algo más. Le dice algo que le llega al corazón y la devuelven a la vida. La llenan de esperanza porque hay alguien que cree en ella. Y estas últimas palabras quedarán en su corazón hasta que sea anciana, arrugada y canosa y esté con un esposo e hijos y nietos que la aman. Jesús le dice, ¡hey! Vete y no vuelvas a pecar. La aceptación de Jesús es gratuita, es inmerecida, no hizo mérito ella, pero es exigente. La misma gracia que la libera de los pecados del pasado la estaba llamando a caminar libre de los pecados del futuro. Ya no peques más. Le está diciendo, tú puedes, lo lograrás. Cada vez que recuerdes este incidente, sabrás que naciste otra vez. No cruces la línea otra vez. No cometas el mismo error. No lo vale. Hace tiempo yo leí el fragmento de una novela que describe un episodio en los cielos tal como se lo imagina el autor. Su licencia es así. Dice, resulta que los justos llegan a la puerta de los cielos dispuestos a ingresar, seguros de encontrar sus asientos reservados. De repente se empieza a colar chusma. Gente que no parecía ni santa ni justa mientras estaban en la tierra, ellos lo conocen. Y llegan judíos ortodoxos con sus trajes y se meten en la fila para entrar al cielo. Muchos católicos con sus virgencitas y sus cruces. Algunos ateos conocidos. Y se meten en la fila, felices. Los justos empiezan a mirar unos a otros y dicen, esto es un chiste. ¿Cómo Dios perdonó a esta gente? Entonces acá dejan entrar a cualquiera. Esto se está llenando de gentuza. Después de toda la doctrina que guardé, caramba. Pero no puedo creerlo. ¿Para qué cuernos guardé mi santidad? Y con una furia que va en aumento, comienzan a blasfemar contra Dios. Y en ese preciso momento quedan condenados. Resultó que aquel era el juicio final. Y ellos mismos se autojuzgan y excomulgan. El amor estaba ahí y ellos se negaron a reconocerlo. Pero ellos dicen, no queremos un cielo abierto para todos. En todo caso, despreciamos a este Dios que permite la entrada al cielo a un ladrón que lo único que hizo el condenado es reconocer a Jesús en el minuto final de su vida, cuando yo hice todo para merecerlo. No podemos amar a un Dios que ama tan escandalosamente y prefieren irse al infierno con un diablo que es más predecible. El amar a una persona hace que lo que el culto de los lapidarios jamás podrán hacer.

0: transformar una vida. Imagínate lo que podría suceder en el mundo si adoptáramos el estilo de Jesús. Si dejáramos de menospreciar a las demás personas, que diríamos por lo menos, ¿quién soy yo para juzgar? ¿Qué sé yo la vida de cada quien? Yo lo puedo juzgar por lo que hace y veo hoy, pero no conozco los pasos del ayer, ni lo que sufrió, ni por lo que está pasando. No sé sus traumas, yo qué sé. A ver si lo juzgo y después no entro al cielo yo por juzgar y él se va porque pide perdón. Imagínate que nos lleguen a conocer como aquellos que nunca recogemos una piedra, como que jamás juzgamos a nadie. Así yo conocí a Juan Carlos Ortiz. No sé sus defectos, supongo que su familia los conocerá, tal vez. La parte que más me afectó de él, el fundador de esta iglesia, era: mi hijo, nunca hablemos de alguien que no está presente para defenderse. Sí, pero viste lo que hizo y qué sé yo, yo no estuve ahí, querido, yo no soy quien para juzgar. Nunca, nunca te permití hablar de nadie, jamás. Ni aun los que lo habían lastimado a él. Decía, bueno, pobrecito, hay que amarlo, porque ni el diablo debe querer. Entonces uno lo tiene que amar. No te confundas, no todo es lo que parece. Todos somos santos. Y a todos nos gusta arrojar piedras. Hasta que un buen día, una mañana, viene el Señor y escribe todos nuestros pecados ocultos y secretos en la playa pública. Y es justamente cuando ahí dejamos de ser santos. Pero en realidad nunca lo fuimos, solamente ahora nos conocen. Así que lo mejor que hoy podemos hacer, esta mañana, tarde o noche, en casa, es abandonar urgente, correr por nuestra vida y abandonar la secta de los lapidarios, y luego, en el camino, o ahora mismo, dejar caer la piedra.
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3: Hoy yo voy a hablar del poder de la conversión. Y dice la palabra de Dios en Jeremías 15:18. ¿Por qué fue perpetuo mi dolor? Este es el profeta diciéndole al Señor: tengo heridas que no se sanan. ¿Por qué fue perpetuo mi dolor y mi herida desahuciada no admitió curación? ¿Cuántos conocen a algún cristiano así? Están recontra repleto de heridas que todavía no sanan. Serás para mí como cosa ilusoria, como aguas que no son estables. Pareciera que no es real para mí en mi vida. No se manifiesta una evidencia de que tú estás en mí. Por tanto, así dijo Jehová: no soy yo, eres tú, cabezón.
4: Esa es la versión dominicana.
3: Él le está reconviniendo a Dios, diciendo: aquí estoy en dolor, me duele, me duele, me duele, mi vida es un tollo.
4: Y él le dijo: pero es que no soy yo, eres tú.
3: Dice en el versículo 19: así dijo Jehová, si te convirtieres, yo te restauraré. Y delante de mí estarás. Y si entresacares lo precioso de lo vil, serás como mi boca. Conviértanse ellos a ti y tú no te conviertas a ellos. Yo te pondré en este pueblo por muro fortificado de bronce, y pelearán contra ti, pero no te vencerán. Porque yo estoy contigo para guardarte y para defenderte, dice Jehová. Y te libraré de la mano de los malos. Y atiende y escucha, pueblo, y te redimiré de la mano de los fuertes. Aleluya. Usted va para arriba en el nombre de Jesús. Aquello que vino en tu contra podrá ser más fuerte que tú, pero no es más fuerte que tu Dios. Aleluya. Pon la mano en tu corazón y dile: Padre, gracias por tu palabra. En el nombre de Jesús. Amén. Dale el mejor grito de gloria que le hayas dado en este día. Jeremías estaba bajo agua. Como dicen los dominicanos, estaba en olla. Estaba tratando con heridas que no sanaban. Él amaba a Dios, él caminaba con Dios, él le servía a Dios, él tenía encuentros con Dios, él era un profeta.

0: No mire a los lados en este momento. Pero la verdad es que las iglesias están recontra repletas de personas que debieron ser sanas, pero aún están enfermas. Debieron estar fuertes, pero siguen sangrando. Jehová le dijo: ¿sabes por qué tienes esas heridas, Nehemías? Porque no soy yo el del problema. Estás esperando que yo haga algo que usted tiene que hacer. Le dijo: si tú te conviertes, y ese es mi mensaje hoy, pero no al impío, no al que detesta a Dios, no al que le ha dado la espalda al Señor, no, no, no, al cristiano nacido de nuevo con su nombre escrito en el libro de la vida, hasta que usted no se convierte, usted no encuentra la plenitud de la gloria de Dios. ¿Cómo? Come todo lo que tú quieras. Pero ahora mismo hay dos o tres cristianos evangélicos diciendo: pero yo me convertí. Maybe not. Hay una gran diferencia entre lo que es la redención y la conversión. La redención le pertenece a Dios. Usted no puede salvarse. Solo la sangre de Cristo puede limpiarlo y darle el nuevo nacimiento. Y el que no nace de nuevo no podrá ver a Dios. Hasta ahora, ¿están entendiendo? Pero, alguien diga, pero. La conversión te pertenece a ti, no a Dios. Hello. Y ese es el problema que muchos tenemos. Tratamos la conversión como la redención. Creemos que es Dios el que tiene que convertirnos. Usted está equivocado. La Biblia dice en Hechos 3:19, este fue el mensaje: arrepentíos y convertíos, para que vengan tiempos de refrigerio sobre tu casa, sobre tu economía, sobre tu familia. Yo no sé si alguien está entendiendo la palabra hoy. No, en este pasaje de Hechos 3:19, ¿quién se tiene que convertir? Dios. Lo voy a preguntar otra vez porque todavía hay unos que están en la lalán. Aquí voy otra vez. ¿Quién se tiene que convertir? ¿Quién te redime? ¿Quién se convierte? ¿Quién te redime? ¿Quién se convierte? Por eso es que tú eres un colaborador con Dios. Porque hay una parte que solo Dios hace, pero hay una parte que solo usted puede hacer. Ahora te vas a dar cuenta porque hay muchos que han venido a Jesús en la iglesia, pero no se convirtieron. Ahora sí que no mires a los lados. Por más tentado que estés, aunque tu suegra esté a tu lado, no mires ahora. Segunda de Corintios capítulo 5 versículo 17. Lo predicamos, lo repetimos, lo cantamos, lo anunciamos, lo proclamamos, lo usamos para darle galleta a la gente. El que está en Cristo, una nueva criatura es. Eso lo hace Dios. Yo dije, eso lo hace Dios. Usted no puede hacerse una criatura nueva. Usted nació pecaminoso y por ser bueno, usted no se convierte en una nueva criatura. Pero cuando usted viene a Cristo, usted experimenta el nuevo nacimiento y Dios te hace nuevo, con un nuevo ADN, con una nueva... Padre, my God. Pero ya la dañaron. Aquí me van a tirar. Pues agárrate. El que está en Cristo, una nueva criatura es. Eso le pertenece a Dios. Pero las cosas viejas pasaron, y he aquí todas son hechas nuevas. Te pertenecen a ti. Te lo pruebo. Tú viniste a Cristo. Dios te hizo una nueva criatura. te devolviste con una sonrisa de oreja a oreja. Y estabas feliz y gozoso, te diste cuenta que habías nacido de nuevo. Pero fuiste a la misma casa, con la misma gente, con los mismos problemas, con las mismas situaciones. Y tú dijiste, y no vi que todo estaba hecho nuevo. Yo estaba esperando otra mujer. It doesn't work that way. Te levantaste al otro día y fuiste a la misma oficina, con el mismo jefe endemoniado, con la misma santera trabajando al lado tuyo, con los mismos demonios. Hello. Después te fuiste al gimnasio y estaban los mismos lobos rapaces ahí, y la misma loquera, y la misma gente. Después te fuiste a tu negocio y te diste cuenta que tenía los... ¿Por qué? Porque no está hablando de que esas cosas iban a ser nuevas. Lo que se hace nuevo es tu actitud, tu respuesta, quién tú eres. Como usted es nuevo, todo se hace nuevo. No sé si alguien me está entendiendo. Si usted sigue siendo el mismo chismoso, si usted sigue siendo el mismo tacaño, si usted sigue siendo el mismo sangrón, el mismo adúltero, el mismo fornicario, usted habrá venido a Cristo, pero usted nunca se convirtió.
1: ¡Yañe, qué duro está esto!
0: Y las iglesias están llenas de gente que han venido a Cristo, pero no se han convertido. Piensan igual que cuando no tenían a Cristo. Hablan igual que cuando no tenían a Cristo. Se juntan con los mismos cuervos de cuando no tenían a Cristo. Roban, mienten, rechazan, critican, condenan. ¿Qué les parece si cantamos un corito? Would you like that? ¿Y saben cuál es la excusa? Es que tengo heridas del pasado. Si te convirtieres. Es que tengo traumas de la niñez. Si te convirtieres. Es que me rechazaron. Si te convirtieres. Si te convirtieres. Si te convirtieres, Jeremías. Estás usando el pasado, estás usando las heridas para no entrar en una nueva vida, porque te da tu grandísima gana. Dios no lo va a hacer por ti, lo tiene que hacer usted. Mateo 3:8 dice: haced frutos dignos de arrepentimiento. Quiere decir que si usted se arrepintió, ¿cuántos se arrepintieron aquí? Entonces tú tienes que enseñar frutos de arrepentimiento. Usted robó, devuelve su cuarto. Usted mintió, pida perdón. Usted le hizo daño a alguien, repóngale. Porque esos son los frutos de tu arrepentimiento. Eso es lo que le dice a la gente, que usted nació de nuevo. Pero si usted golpeaba a su mujer y le sigue dando un tablazo toda la mañana, usted no se convirtió en nada, hijo del diablo. Yañe. Ahí hay sinceridad. Ese aplauso tiene sinceridad. Qué belleza, ¿eh? Yo me convertí. Tú no te convertiste en nada. Hechos 19:19 dice que todos los brujos y hechiceros traían sus libros de magia y los quemaban. Pregúntame por qué. Porque ya no iban a ser brujos. Dice que quemaban todo eso, y eso es una imagen de conversión. Usted bailaba en la danza de los siete velos. Queme los velos, baboso. A usted le ponían billetico aquí. Usted suelta ese trabajo. Hello. Dice diezmando de droga. Qué lindo, ¿eh? Saqueo. Zaqueo viene a Cristo y le dice: lo que yo le robé a la gente, se lo voy a devolver con intereses. Se lo voy a devolver con intereses. Se lo dije ahora en español. ¿Por qué? Porque él se convirtió. Él no solo vino a Cristo, él se convirtió. Esa es una imagen de conversión. Porque de qué hubiera servido que Jesús hubiera estado sentado en la cocina de la casa de Zaqueo y él le diga a la gente: hello, hey, Jesús está ahí en mi cocina, estamos bebiendo un cafecito con unos pastelitos cubanos, tú sabes cómo es la cosa. Y al tipo que él le robó $1,000,000, el tipo hubiera dicho: y ya me vas a devolver el dinero. Mira, fresco, eso es una ofrenda de mi pasado. Qué cosa bella, qué lindura. ¿Cuántos de ustedes conocen algún cristiano así? No son cristianos, son cretinos. ¿Qué hizo el gadareno? El gadareno andaba espantando a todo el mundo, como alguna gente. Y cuando se convierte, se fue a donde la familia que él hirió y los trajo todo al Señor. Eso es conversión. Yo dije, eso es conversión. Yo dije, eso es conversión. Pero eso no se predica en la iglesia. Eso no se habla hoy en día. Es ofensivo porque vivimos bajo una gracia que no es gracia. María Magdalena era prostituta. Te explico lo que es una prostituta, porque quizás son muchos muy santificados. Le daban un billetico por un jejeje. ¿Y sabes lo que pasó? Se convirtió en un evangelista. O sea que de destruir vidas, que de ser usada por el diablo, que de destruir matrimonios, que de pervertir una generación, ella se volteó, se convirtió, se transformó, se convirtió en alguien que traía gente a Cristo, a la luz, a la bendición. Pablo era un asesino, pero cuando se convierte no mató a nadie. El tipo ni siquiera las cucarachas la mataba. Y era un asesino. Era un religioso, era un celote. Mataba por celo religioso. Es como muchos musulmanes, alá, alá, y matando gente. Es una tontería, es una incongruencia. Es ridículo. Yo tengo un amigo que me dijo: tú sabes, yo llevo varios años sirviéndole al Señor. Lo único que sigo un poquito metido en los negocios de la droga. Te lo juro que me lo dijo. Porque mucha gente anda buscando absorción, como que yo soy un cura. Y no me hice menos, no os preocupenos, ve y vende tu drogona. Entonces mucha gente viene y te dice cosas a ver si tú le das absorción. Y me dijo: una cosa sí te digo, ya eso no está en mi corazón, yo lo hago por economía, por mi familia. Mira qué noble, hijo de la chancla. Le dije: tú nunca te convertiste. Tú viniste a Cristo, pero no te convertiste. Porque hasta que usted no queme el libro de hechicería, hasta que usted no se transforma en lo opuesto a lo que usted era, usted no se ha convertido todavía. Efesios capítulo 4 es el capítulo de la conversión. Este es el momento para que algunos que no quieren hacer nada por Cristo se vayan al baño. Aquí viene Efesios capítulo 4, versículo 17. Esto pues digo y requiero en el Señor, que ya no andéis como los otros gentiles, los pana tuyos, que andan en la vanidad de su mente. El vanidoso no se convirtió. Dígame, ¿cuál es la diferencia de una mujer que se encueraba antes de venir a Cristo y ahora se encuera todavía? Lo que pasa es que ahora yo lo hago con un verso del Salmo 23 aquí. What? Stupid. El gadareno andaba esnú, pero cuando lo vieron con Cristo estaba vestido. ¿Cómo usted me va a decir a mí que usted se convirtió? Teniendo el entendimiento entenebrecido, ajeno de la vida de Dios por la ignorancia. Usted no sabe cómo vive Dios cuando usted no se ha convertido. Que en ellos hay por la dureza de su corazón, los cuales después que perdieron toda la sensibilidad, se entregaron a lascivia para cometer con avidez toda clase de impureza. Usted es impuro, usted no se convirtió. Anda, ya le dañé el día, dos o tres meses. Pero lo voy a arreglar en un momento, lo voy a arreglar. Mas vosotros no habéis aprendido así de Cristo. Si usted todavía está viviendo así, usted no aprendió de Cristo. Usted es orgulloso, usted es mentiroso, usted es un rebelde, usted es un loco. Usted no aprendió de Cristo. Si en verdad le habéis oído, si es verdad que tú oíste a Cristo y habéis sido por él enseñado conforme a la verdad que está en Jesús, en cuanto a la manera pasada de vivir, despojaos. No dice que Dios te va a despojar. Dice que usted se tiene que despojar. Despojaos del viejo hombre. No, porque el Señor está haciendo una obra en mí. Él me está despojando del vestido harapiento que tengo. Ya me quitó una media. Todavía tengo todo arriba, pero tengo una media menos. De 25 mentiras que decía, ahora digo 24.
2: Mira el que está a tu lado, dice, escucha, que es a ti que te están hablando.
0: En cuanto a la manera pasada de vivir, despojado el viejo hombre que está viciado conforme a los deseos engañosos. Si usted tiene un vicio de pecar, pero Dios no se lo va a quitar, se lo va a quitar usted. Renovaos en el espíritu de vuestra mente. Piensa diferente, compadrito. Cambia mi manera de pensar, Dios. No, cámbiela usted. Y vestíos del nuevo hombre creado según Dios en la justicia, en la santidad y en la verdad. ¿Quién te viste, Dios o tú? Por lo cual, desechando la mentira, habladores, hablad verdad cada uno con su prójimo, porque somos miembros los unos de los otros. Airaos, pero no pequéis, y no se ponga el sol sobre vuestro enojo, ni deis lugar al diablo. El que hurtaba, no hurte más. Si usted era un ladrón y usted se convierte, usted no le vuelve a robar un centavo a nadie como Zaqueo lo hizo. Trabaje, este no le va a gustar, ¿verdad? Trabaje haciendo con sus manos lo que es bueno. Usted vendía droga y hacía $200,000 a la semana vendiendo cocaína. Pero ahora usted va a hacer 500 pesos a la semana trabajando en concreto. ¿Usted sabe por qué? Porque usted se convirtió y usted va a obedecer a Dios. Haciendo con sus manos lo que es bueno, para que tenga que compartir con el que padece de necesidad. O sea, que usted antes no le daba a nadie, usted le va a dar a la gente ahora. Ninguna palabra corrompida salga de vuestra boca. Los cristianos chismosos no se convirtieron. Todo el que anda acusando, juzgando, condenando, está mal delante de Dios. Y están esperando, Señor, dómame la lengua. Dómesela a usted, tremebursia, agripina, lenguemime. Usando a Dios de excusa, su cuchillo, y averiguando y metiéndose en todo lo que no se tiene que meter. ¿Quiere saber cómo está el esposo de fulana y la esposa de fulana? Preocúpese por lo suyo. Mire su cartón antes que se le pase la ficha. Bobolonga.
2: Esta prédica está llena de palabras bellas.
0: Dice, ninguna palabra corrompida salga de vuestra boca, sino la que sea buena para la necesaria edificación, a fin de dar gracias a los oyentes. No contristéis al Espíritu Santo de Dios. Cuando el Espíritu te toque, rompe.

0: Gente viene domingo tras domingo, se sienta allí, cundido de pecado, y cuando se hace el llamado de altar, se va. Eso es una ignorancia a la palabra. Y por eso te estoy predicando esto, porque hasta que tú no te conviertas, usted no va a ver la plenitud de la gloria de Dios. No contristéis al Espíritu Santo, con el cual fuiste sellado para el día de la redención. Quítese de vosotros toda amargura, enojo, ira, gritería y maledicencia y toda malicia. ¿Ustedes conocen algún cristiano que tiene enojo, ira, gritería, maledicencia y malicia?
1: Ya mismo.
2: Yes, you.
0: Antes sed benignos, sed buenos unos con otros, misericordiosos, perdonándoos unos a otros. Ustedes han visto los cristianos que guardan rencor, que critican y condenan. Usted no se ha convertido, compadre. Usted está siendo el mismo hombre que usted era antes. Sí, pero no lo maté. ¿Y qué importa? Dice que el odio, el que odia a su hermano, el que llama fatuo a su hermano, es como un homicida. Cristianos antipáticos, enemigos pesados. Todo el mundo está en contra mía.
1: Yo soy rebelde porque el mundo me ha hecho así.
0: Sé bueno con la gente, perdónalo, como Dios también os perdonó a vosotros en Cristo. Todo lo que tú aludes que Cristo hizo contigo, tú lo tienes que hacer con otro. ¿Por qué? Porque Romanos 6:17 dice lo siguiente. ¿Saben por qué estoy buscando unas cuantas escrituras? Porque muchos de ustedes no están creyendo mucho de lo que yo estoy diciendo, porque no le conviene. Pero 6:17 del libro de Romanos dice lo siguiente. Dice: pero gracias a Dios, que aunque era ese esclavo del pecado. ¿Cuántos eran esclavos del pecado? ¿Cuántos aquí eran esclavos de algún pecado? Y muchos dicen: no, que yo era alcohólico. No, esos son pecados, sí, pero no son los únicos. No sé si me están entendiendo. Hay gente que se adicta a odiar. Hay gente que se adicta a la enemistad. Hay gente que se adicta a privar en víctima. Hay gente que se adicta al robo, a la avaricia. Si muchos de nosotros sabemos juzgar al hijo pródigo porque andaba con prostitutas, pero el hermano mayor del hijo pródigo tenía peores cosas que el hijo pródigo, pero todo el mundo le da un pase, porque el hijo pródigo se pudrió por afuera, pero tenía un corazón correcto. Pero el hermano mayor estaba limpiecito por afuera, pero con un corazón podrido. Y en la iglesia cristiana se aplauden la gente que se ven bien, pero están podridos por adentro. Son sepulcros blanqueados.
1: ¿Y qué fue lo que le dieron al pastor?
0: Aunque eres esclavo del pecado, habéis obedecido de corazón aquella forma de doctrina a la cual fuisteis entregado. ¿Quiénes han obedecido a la doctrina de Cristo? Y libertados del pecado. ¿Cuántos fueron libertados del pecado? Viniste a ser siervos de la justicia, o sea, esclavos de la justicia. No llegaste ahí. O sea que si usted era un esclavo de pecar, ahora usted tiene que ser un esclavo de salvar a otros, de arrebatar a otros. Hablo como humano por vuestra humana debilidad, que así como para iniquidad presentaste vuestros miembros para servir a la inmundicia y a la iniquidad, así ahora para la santificación presentad vuestros miembros para servir a la justicia de Dios. Usted usaba su casa para bonche, ahora úselo para un estudio bíblico. Usted usaba su carro para ir al club, ahora use su carro para traer gente a la iglesia. Usted usaba su dinero en alcohol, ahora diezme y ofrende. ¿Alguien está entendiendo la palabra? Porque ahora usted es un esclavo de otro reino. Usted era un esclavo del mundo, ahora usted es un esclavo de la justicia. Por eso que usted tiene que dejar de quejarse por cualquier sacrificio que usted hace para Cristo. El otro día me encontré con una señora en Publix. La pastora me envió a cumplir con el deber de comprar en Publix. Me encuentro con una señora y me está diciendo, tú sabes, hablándome mucho. Yo diciendo, por favor, doña, padre, rapto ahora, por Dios, que yo tengo que irme. Y me dice, mire, pastor, y sabe que yo me operé la nariz porque no podía respirar bien. Y yo dije, bueno, pues entonces de una vez me opero para afinarme la nariz. ¿Cómo se ve? Digo yo, ¿está bien? Me dice, el único problema es que el cirujano plástico estaba de vacaciones y yo esperé un mes, pastor, sin respirar, para que me hicieran la cirugía de artabique, para yo tener esta nariz aguileña. Y yo me puse a pensar, esta mujer invirtió tiempo, sacrificio, dinero, por algo que el día menos pensado se quede en la tierra. Lo primero que se va a derretir es la nariz de esa mujer cuando se muera. Cuando cierren la tapa del féretro, ñata otra vez. Porque era tan grande la nariz. Yo me imagino la nariz. O hacerle un hoyo al féretro para que la nariz salga. Invirtió un montón de cosas: dinero, tiempo, esfuerzo, sacrificio, sin respirar. Y esas son las gente que a veces se quejan. Porque hace mucho frío en la iglesia. Tuve que hacer una fila. Mi mujer se me dañó el pelo. La humedad me está matando. Llegué al parque como una roquera. Porque no saben que así como eran esclavos para la vanidad y el pecado, deben ser esclavos para Dios. Hay gente que creen que hay que darle una mansión mayor por escuchar al pastor. Dios sabe que yo vengo fijo a la iglesia. Yo me imagino que tengo una mansión. Y el loco que tú eres. ¿Qué es la conversión? El texto lo dice. El Señor le dijo, si te convirtieres, y aquí es donde viene la revelación, entresacando lo precioso de lo vil. Eso es convertirse. Es que toda la basura que usted tenía, ahora la convierte en bendición. ¿Sabe por qué? Porque eso es mi mini tingo, es lo que hace Dios. Todo eso que tuve aquí al lado, incluyéndome a mí, éramos lo peor de este mundo. Y Dios nos hizo reyes y sacerdotes. Si usted no tiene una manera de reciclar la basura para convertirla en algo bueno, usted no se convirtió. Conversión quiere decir transformación, mutación, cambio, mudanza y metamorfosis. ¿Por qué a tanta gente le es tan fácil volver al mundo? Tú te lo has preguntado muchísimo. ¿Cómo es posible que ese tipo volvió al mundo? Porque no se convirtió. Porque en una metamorfosis, una vez el sapo salió de un gusarapo, ya no puede volver a gusarapearse. Cuando una

Bartimeo tiró el manto porque él sabía que él nunca más iba a ser ciego. La samaritana tiró el cubo del agua porque sabía que nunca más iba a ser lo que ella era. Eliseo quemó los bueyes porque él sabía que ya jamás iba a volver a buellar. ¿Y sabe cuál es el problema de mucha gente? Que usted deja un piecito en el mundo.

El pueblo de Jehová fue redimido por la sangre que se puso en los dinteles, pero no se había convertido. Se convirtió cuando cruzó el mar y se ahogó Faraón, porque ya Egipto no existía para ellos. Y eso es lo que mucha gente no entiende. Muchos están aquí, pero siguen siendo los mismos que eran antes. Porque tú estás esperando que Dios me cambie. Cambie usted. Cambie usted. Cambie usted. Fuertísimo. Pero aquí es donde viene la bendición. En el texto, el Señor le dice: si te conviertes, si cambias tu conducta, si haces lo que antes no hacías y deja de hacer lo que antes hacías, si comienzas a hacer las cosas diferente, entonces lo primero que le dice: yo te restauraré. O sea que las heridas que tú tenías por hacer lo malo se te van a curar milagrosamente. Y usted va a dejar la amargura, el dolor, la tristeza. Si una mujer sufrió por ser un cohete, ¿entendieron ese término? Para los dominicanos, por ser un avión. Si usted sufrió por ser una mujer luz y usted viene a Cristo y sigue igualita de luz, pero en la iglesia, usted va a seguir hiriéndose otra vez. Porque la clave de que usted nunca vuelva a llorar por un bandido que la estrujó y la dejó es que usted cambie su manera de ser, y eso es convertirse. Hay mujeres en la iglesia que van por un quinto matrimonio dentro de la iglesia. ¿Sí o no? 5 matrimonios, como si fueran Elizabeth Taylor. Ya está la cuenta, yo he perdido. ¿Con quién es que está casada fulana? ¿Con quién es que se casó ese tipo? Aquí había un tipo que se casó 8 veces, ¿sí o no? 8 veces. Y ya yo confundía los nombres de la mujer. Y él decía que era cristiano. No, usted no es cristiano porque usted no se convirtió al cristianismo. Usted vino a Cristo, pero no lo obedeció, no lo escuchó, no caminó con él, y por eso sigue herido y sigue llorando y sigue quebrado y desbaratado. Dígame todo lo que usted quiera, pero si usted va a seguir haciendo negocio ilícito, usted va para abajo. Porque no se le puede servir a dos señores. Pues cuando le sirves a dos señores, odias a uno y amas a otro. Quiero a mi novia y adoro a mi mujer, a mi mujer. Restauración. Dios lo sana. Le dijo Jeremías: tú ves las heridas que tú dices que no son sanadas. Te voy a sanar si te conviertes. Te voy a sanar si te conviertes. 2. Le dijo: estarás delante de mí. Quiere decir, vas a caminar bajo mi gloria, mi comunión y mi amparo. Dime cómo es el día de una gente que camina bajo la sombra del Altísimo, bajo el abrigo del Omnipotente. Pero tenía que convertirse primero. 3. Dijo: serás como mi boca. ¿Sabes cómo es la boca de Jehová? Poderosa. Todo lo que Dios crea, lo crea con la boca. Los enemigos de Jehová son derrotados por el poder de su boca. Eso quiere decir que cuando usted se convierte, el Señor le da una autoridad que usted no tenía, y usted va a comenzar a comandar demonios, y los demonios lo van a obedecer en el nombre del Señor. ¿Qué hay cristianos sin autoridad? Porque no se convirtieron. Porque ¿de qué sirve que el diablo, Satanás, el chamuco, el chupacabra, anoche te tenía dándote unos tragos en un club
Y hoy cuando el diablo quiere enfermar a tus hijos, tú le estás diciendo: te reprendo, Satanás. Y él dice: tú y yo somos panas, chico. ¿Qué pasa, man? ¿Aren't we partners, man? Te anda de mano con el diablo. Yo veo unos dos o tres sangrando, pero una señora que se subió la mascarilla hasta aquí arriba. Cuatro, le dice el Señor, que se conviertan ellos a ti, tú no a ellos. Now, oye esto, si usted es tan pecador como los pecadores que usted está llamando, aquellos se van a convertir. Explícame nada más eso. ¿Qué hipocresía? ¿Qué tan hipócrita tú te sientes cuando vienes a predicarle a una gente el evangelio y tú te das cuenta que tú estás tan mal como él? Lo peor de todo es que él también se dio cuenta. Entonces él está diciendo: mira a este, man. Mira a este. Como que yo no sé el cuentito de él. ¿A qué se va a convertir la gente si tú no eres un ejemplo? Pero cuando usted se convierte y su vida es un testimonio, el que está perdido quiere vivir en la luz que usted está viviendo. Alguien diga amén. Quinto, dice el Señor: te convierte, te voy a poner por muro de bronce al pueblo. ¿Sabes lo que Dios va a hacer? Que te va a hacer proteger gente, que te va a dar el poder para guardar lo más valioso que tiene el Señor, que es su pueblo. ¿Ustedes están oyendo esto? Una vida que no se ha convertido no tiene el poder para ser líder de nadie, porque el que sigue un ciego se caen los dos en el hoyo. Pero cuando usted se convirtió, usted es un muro de bronce. Nada puede tocar a aquellos que están a su alrededor. Usted tiene el respaldo de Dios, la autoridad de Dios, la unción de Dios, las armas de... Alguien dio un grito de guerra. Seis, y te guardaré, dice el Señor. Te guardaré. Dice: pelearán contigo, pero no te van a vencer. Porque no solamente usted va a ser protección para el pueblo, sino que Dios lo va a proteger a usted. Donde otros caen, usted sigue firme. Donde otros tropiezan, usted camina sobre las aguas. Y finalmente le dice: te voy a redimir de la mano de los fuertes. O sea, que poco a poco la gente se va a dar cuenta que usted es más fuerte que todos los fuertes que están a su alrededor. ¿Usted sabe lo que está diciendo el Señor? Te voy a dar victoria tras victoria, tras victoria, tras victoria, tras victoria. Ustedes saben qué es lo que le da cuerda a los críticos míos. Ustedes saben que yo tengo críticos expertos, ¿verdad? ¿Cuántos de ustedes saben que yo tengo expertos críticos? Pero ¿saben qué es lo que le da cuerda? Que ellos no acaban de hablar una babosada cuando Dios me da otra victoria, y me da otra victoria, y me da otra victoria, y me da otra victoria. Alguien va a tener que decir amén. Y todo el que te criticaba se va a dar cuenta que Dios está contigo. Y si Él contigo, ¿quién contra ti? My God, ponte de pie, dale un grito de gloria al Rey. Aleluya. Yo dije aleluya. Yo dije aleluya. Díganme cómo. Pero ¿por qué no? Díganme cómo. ¿Cómo puedo acelerar el proceso de conversión? Qué bueno que lo preguntaste. Salmo 19:7. Con esto voy a terminar. ¿No se convirtió el pianista? Salmo 19:17. Quiero ver a todo el mundo buscando esta escritura, porque aquí es donde el punto final le da sentido a todo.
Salmo 19:7. ¿Estás allí? La ley de Jehová es perfecta, que convierte el alma. ¿Sabes qué es lo que convierte tu alma? ¿Sabes que en tu alma hay tres cosas? La memoria, las emociones y la voluntad. Si tu alma se convierte por la palabra de Dios, entonces vas a querer cosas que antes no querías y vas a rechazar cosas que antes aceptabas. ¿Ustedes saben dónde está el problema de la iglesia? Usted tiene que comerse la Biblia. Yo no dije leerla, yo dije comérsela. ¿Tú sabes lo que Dios hizo con este mismo profeta? Hizo que se comiera físicamente el rollo, que se lo tragara, para que la iglesia aprenda a devorar la palabra. Dice que convierte el alma. El testimonio de Jehová, que es la palabra, es fiel y hace sabio al sencillo. Los mandamientos de Jehová son rectos y alegran el corazón. ¿Por qué tú estás todo el tiempo cabizbajo? Porque no se ha convertido tu alma. Dice, el precepto de Jehová, que es la palabra también, es puro y alumbra los ojos. No tengo revelación, pastor. Pues claro, porque la revelación viene aquí. El temor de Jehová es limpio y que permanece para siempre. Los juicios de Jehová son verdad y todos son justos. Deseables son más que el oro y más que mucho oro afinado. Así tú tienes que desear. En vez de tú estar buscando billete, busca la sabiduría de Jehová. Como Salomón le dijo al Señor: ¿qué tú quieres? Dijo: yo quiero sabiduría. Y él dijo: por cuanto no me pediste riquezas, te voy a dar sabiduría, pero te voy a hacer rico. Pero si le hubiera pedido riquezas, ni el Señor no le hubiera dado ni una ni la otra. Y el 99% de las oraciones del pueblo es: dame un carro, dame una casa, arréglame el trabajo. Deseables son más que el oro y más mucho que el oro afinado, dulce más que la miel que destila del panal. Tu siervo es además amonestado con ellos. En guardarlos hay grande galardón. Hay una bendición en no aprender la palabra, en guardarla. Eso es convertirse. Convertirse es: yo antes no oraba, pero ahora oro. Yo antes no perdonaba, pero ahora perdono. Yo antes no sembraba en el reino, pero ahora siembro. Yo antes no amaba a la gente, pero ahora los amo. Eso es convertirse. Hay un galardón. Y cuando usted se convierte, que usted aprende la palabra, la devora, y usted aprende cómo es que usted tiene que caminar y comienza a caminar, hay un galardón que Dios te da. ¿Cuántos de los que están aquí han escuchado esta expresión en los últimos tiempos? Hay muchas celebridades convirtiéndose. ¿Cuántos han escuchado eso? ¿Cuántos? Eso lo dicen todos los días. Muchas celebridades del mundo artístico convirtiéndose. El problema es: ellos no se están convirtiendo. Ellos están viniendo a Cristo, pero no se están convirtiendo. Porque si usted viene a Cristo, pero usted sigue siendo el mismo pecador, usted sigue fumando marihuana, usted sigue maldiciendo, usted sigue acostándose con mujeres o con hombres o con los dos, usted sigue en alcoholismo. Muchas de esas celebridades que se están convirtiendo, un día lo ves en el club y otro día lo ves en la iglesia, y todo el mundo: oh my God, look, look, look. Ese no se convirtió. Todavía esa mujer vive con una mujer.
¿Sabes lo que le pasó al rico joven? Él vino a Cristo. Dice que inclinó una rodilla y le dijo: Señor, ¿qué debo hacer para ser salvo? Y el Señor le dijo: haz los mandamientos. Y dijo: desde que era un niño los hago. Mira lo que Jesús le dijo: pero a que sientes que te falta algo, por eso estoy aquí. Si él sabía que le faltaba algo. Hoy en día hay mucha gente recibiendo esta revelación. Te falta algo. Te falta convertirte. ¿Y cómo me convierto, Señor? Tú has vivido para el dinero. Entonces vende todo lo que tienes y dalo a los pobres. No, Jesús no le dijo eso a todos. Porque el problema de ese joven era el billete. ¿Sabe lo que él le dijo a Abraham para que se convirtiera? Dame a tu hijo. ¿Por qué? Porque Dios te va a pedir que tú le entregues aquello que ha sido tu ídolo y tu Dios. ¿Y sabes lo que pasó con el joven? ¿Se lo dio? No. ¿Qué hizo? Él vino a Jesús, pero no se convirtió. Y como no se convirtió, le fue muy fácil volver a su mundo. Pero si ese joven hubiera agarrado todo lo que él tenía,

más de 10 millones y se lo entrega a Jesús, créeme que ese joven no solamente hubiera venido a Jesús, sino que se hubiera convertido por completo y nunca más hubiera vuelto atrás. Hay una gran probabilidad de que ese joven esté en el infierno hoy. No porque no vino a Jesús. ¿Vino a Jesús sí o no? ¿Le oró a Jesús sí o no? ¿Le llamó Señor sí o no? Pero no se convirtió. ¿Por qué ese joven está en el infierno hoy? Porque no se convirtió. Y así los predicadores no hablan de conversión hoy. Lo que hablan es: ven a Cristo y todo se va a arreglar. Ven a Cristo. It doesn't work.

el reto a convertirte. Si yo tenía un garaje y yo metía mi vehículo en el garaje, en mi casa, pero se me creció Ru y saqué el vehículo y convertí el garaje en habitación. Puro rockero que vive en el garaje del papá. Ya no, ya se mudó. Pero una vez yo convertí ese garaje en habitación, guess what? Ya no podía ponerle el carro mío adentro. No me servía para hacer lo que antes lo hacía. Parece que no me están oyendo, ¿verdad? Veo un brother aquí, yo compré una casa y había un establo de caballos atrás. Era en una comunidad de caballos y había un establo de caballos. Y a mí no me gustan los caballos, me gustan los Harley Davidson. ¿Verdad, brother? Allá te estoy viendo de lejos. Estás negrito y dominicano, por eso no te distingo bien, pero allí te veo. Le dije, brother, échame una manito. Vamos a transformar este establo de caballo en garaje de motocicleta. Y lo pusimos re chulo. Lo arreglamos, le pusimos cargadores para la batería de la motora. Se pusieron toda la motora y mucho letrero, mucho hasta aire acondicionado para que la motora no se sofocara. Todo eso. Now, ¿ustedes se creen que yo iba a meter un caballo ahí adentro? A que me llenara eso de pulga y la motora de pelo. No, ya se transformó, ya se convirtió. Ahora no se puede hacer lo que antes se hacía, pero se va a hacer algo que antes no hacía. Y es por eso que si usted no entiende ese principio, usted va a seguir con un pie en el mundo y con otro en el reino. Usted tiene que llegar a un punto donde a usted le sea imposible volver para atrás. Y eso se llama conversión. Si se lo vas a dar, dáselo fuerte. Yo dije, si se lo vas a dar, dáselo fuerte. Las iglesias hoy están llenas de inconversos, de gente que sí ha venido a Jesús, pero no obedece a Jesús. No le escucha, no aprende. Son gente rebelde, mentirosa. Y dicen, bueno, pero es por mis heridas. It doesn't matter what you say. La verdad es que eres la misma persona. No tienes fruto de un arrepentimiento genuino. Toda mi vida yo fui muy violento. A los 6 años de edad comencé en las artes marciales y me retiré como campeón nacional. Yo vivía loco por darle una pecosa a cualquiera. Y cuando el

pasé esperando que Dios me cambiara. Y yo era de los que me quejaba y decía: pero ¿por qué? Si me has hecho tantas promesas, todavía sigo en el mismo sitio. Y así como a Jeremías, el Señor me lo dijo: conviértete, negro. Conviértete. Porque cuando te convierta, te restauro, te levanto, te bendigo, te protejo. El vino nuevo solo se echa en odres nuevos. Si usted no hace nueva su vida no es ungida. Si usted sigue jugando a la iglesia y jugando al gloria a Dios los domingos y el lunes, usted es la misma rata de dos patas. Tercera de Paquita del barrio 22-8. Entonces la realidad es que usted no puede hacer como Jeremías, de andar culpando a Dios.

0: yo puedo contratar que alguien me cuide mi hijo, que me lo cuide de que no se dé un golpe y que me le instruyen algunas cosas académicas, pero la formación moral y espiritual, el traspasar un legado,
1: claro,
0: es responsabilidad de los padres. Un padre puede estar físicamente presente con un hijo y no tener ningún tipo de influencia en la vida del hijo. Pero el padre cristiano se preocupa de qué motiva a un hijo a portarse bien. Si lo que lo motiva es evitar el regaño del padre, el hijo no está siendo bien criado. El padre tiene que interesarse también en lo que el hijo siente adentro. Ajá. ¿Por qué el hijo hace lo que hace? ¿Por qué actuó como actuó?
2: Hola, soy Sixto Porras de Enfoque a la Familia y quiero darte la bienvenida a este espacio de diálogo donde vamos a estar charlando sobre qué tipo de crianza nosotros estamos teniendo con nuestros hijos. ¿Estamos siguiendo el patrón cultural? ¿Estamos siguiendo el estilo de crianza donde crecimos o estamos siguiendo un estilo de crianza bíblico? Para hablar del tema está con nosotros Héctor Salcedo. Héctor es economista de profesión, pero su pasión es predicar. Desde hace más de 20 años se desempeña como uno de los pastores de la Iglesia Bautista Internacional en Santo Domingo, en República Dominicana. Y no solamente desempeña sus funciones administrativas, sino que también su pasión es hablar de Cristo y predicar la palabra. Es pastor de jóvenes y ha escrito dos libros extraordinarios que se titulan Finanzas Bíblicas y Crianza Bíblica. Quiero animarle a que usted pueda leer cada uno de estos libros. Bienvenido, Héctor. ¿Qué tal?
0: Gracias. Gracias, Sixto, por la presentación y por la invitación de poder estar aquí en tu programa y poder conversar de estos temas que yo sé que están en tu corazón también, así como en el mío.
2: Seguro. ¿Cuántos años de casado?
0: 22.
2: 22.
0: 22 cumplimos recién en julio de este año.
2: Ajá.
0: Sí.
2: ¿Y cuántos hijos?
0: Tenemos dos hijos, uno de 18 años, que acaba de terminar su secundaria, y uno de 14. Dos varones, me regaló el Señor, Elías y Daniel.
2: ¡Qué hermoso! ¿Eh? Entonces, ¿tienes autoridad para publicar Crianza Bíblica?
0: Bueno, la autoridad está en la palabra, evidentemente, pero hasta ahora pues le damos muchas gracias al Señor por lo que hemos estado viendo en nuestros hijos. Seguimos orando por ellos porque el corazón humano sabemos que tiende al desvío si no hay una vigilancia permanente de nuestros propios corazones y de parte de otros que estén alrededor de nosotros.
2: ¿Sabes qué disfrutamos en tu libro? Es que confrontas el momento que hoy vivimos, donde hay padres cansados, agotados, frustrados. Aún muchos no quieren tener hijos porque no quieren pagar el precio de la crianza de los hijos. Y otros padres que están repitiendo sus patrones o sus miedos o sus temores y confrontas en tu libro a una crianza bíblica. Eso me gusta. ¿Por qué sientes que hoy los padres están experimentando mayor frustración que antes?
0: Bueno, yo creo que hay múltiples factores. En particular, por un lado, definitivamente cada generación tiene su propia personalidad, podríamos decirle. Y está documentado incluso en la literatura secular cómo esta generación ha sido considerada como una generación egocéntrica, o sea, centrada en la persona, centrada en el individuo, donde la persona está más interesada en sus únicos y propios objetivos que en los objetivos de los demás. Tiene un sentido más individual de la vida, más que comunitario. Y yo creo que ese sentido egocéntrico, e incluso algunos libros han escrito de una generación narcisista,
2: sí,
0: pues tiende a producir individuos que se frustran con facilidad, que les da trabajo, por así decirlo, sacrificarse por el otro. Y ese es un elemento. Yo creo que la personalidad de nuestra generación hace que la crianza sea particularmente pesada por el enfoque egocéntrico de la gente. El otro factor que pienso que puede estar incidiendo es que también vivimos una vida muy acelerada, muy compleja. Precisamente, los avances tecnológicos, aunque han facilitado la vida en muchos aspectos, también la han hecho estresante, difícil. La gente se distrae o vive distraída con muchísimos elementos que succionan su atención. Y la crianza requiere una atención particular. Entonces, esos dos elementos, desde mi punto de vista, son los que mejor explican por qué la crianza resulta particularmente frustrante para esta generación. Y así lo veo.
2: ¿Cuáles son esos estilos? Explicas en tu libro sobre que los padres adoptan un estilo de crianza de acuerdo a los modelos que predominan en actualidad. ¿Cuáles son esos estilos de crianza actuales?
0: Sí, yo en el libro planteo dos conceptos o dos ideas. Por un lado, estilos de crianza y por otro lado, modelos de crianza. Los estilos, yo planteo un grupo de estilos que son matices que tienden a predominar en una determinada crianza en un hogar. Y me refiero, por ejemplo, hablo del estilo militar, de ese enfoque de muchos padres en gobernar su casa más por un régimen de reglas que por una conexión y una relación con los muchachos. Y ese tipo de estilo y ese énfasis en las reglas tiende a producir una casa ordenada, pero emociones desconectadas, una relación superficial, y tiene el riesgo de eventualmente, ya en los años de la adolescencia, de que el muchacho no quiere compartir con el padre porque el padre ha sido más un jefe. Claro. Que un padre, que una persona con la que se relaciona, con la que confía. Y ese es un estilo. Hay otros padres que tienen un estilo tipo refugiado, donde ellos se concentran en proveerle alimento, techo y medicamentos.
2: Asistencialista.
0: Asistencialista, exactamente. Pero todo lo demás lo contratan y se desconectan también. Y el hijo tiende a pensar que no le importa a sus padres, precisamente porque recibe de ellos lo básico, lo que le dan a un refugiado, pero con que no se siente amado. Hay un estilo también que es el estilo de entretenimiento, donde los padres piensan que la crianza consiste en crear en la mayor cantidad de ocasiones momentos entretenidos para los muchachos. Y que lo importante es que rían más que piensen, más que reflexionen, más que mediten. Y eso tiende a desviar la crianza. Entonces, a veces hay gente que combina alguno de estos estilos. Y en mi libro hablo casi de 10 estilos. Y a eso me refiero con los estilos. Adicionalmente a eso, hay modelos de crianza. Que estos modelos pueden adoptar algunos estilos. Pero estos modelos tienen que ver más bien es de dónde proviene ¿De dónde provienen los principios de crianza que la gente usa? Y planteo que hay cuatro, básicamente. Por un lado, el modelo cultural. O sea, todos nosotros vivimos en una cultura, somos influenciados, querramos o no, por esa cultura, y a veces criamos como la cultura lo hace.
2: Claro.
0: Sin cuestionar, sin filtrar, si realmente esa es la manera de criar. Y es muy común. Otro modelo que la gente emplea es el modelo paternal o heredado, el que recibe de sus padres. A veces el cultural y el heredado coinciden porque son padres que viven en una cultura y pues le pasan eso a sus hijos. Pero, por ejemplo, los inmigrantes de un país tienen un modelo heredado que es diferente a la cultura en la que se insertan. Entonces no necesariamente coinciden. Pero es muy natural. Para mí este es el modelo que más naturalmente los padres reproducen. Porque claro, ellos tienden a pasar lo que ellos vieron. Y tienden a entender que lo que hicieron con ellos está bien. Usualmente. Entonces lo pasan así. Así fue que mi padre me trató. Cuando yo vivía con mi padre, eso era lo que me decían. Así era que me corregían o me disciplinaban. Y tienden a pasar de manera muy natural. También con poco cuestionamiento. Un tercer modelo es el modelo teórico. Son modelos que se aprenden en el tiempo. La gente lee un libro, la gente escucha un expositor o lee mensajes de las redes sociales. Y es influenciado por modelos teóricos. El problema de esos modelos teóricos es que son fragmentados, no son modelos integrales, porque la gente no se expone a un modelo integral de crianza. Y el cuarto que yo propongo, que es teórico también, porque es algo que se aprende, es el bíblico, que es el modelo que planteo en mi libro. El modelo bíblico es un modelo integral, parte de lo que el ser humano es y cómo entonces los padres tienen que abordar esa realidad del ser humano que nace pecador, que nace con condiciones que necesitan corrección, pero que hay que tender el corazón. Entonces, el modelo bíblico, entiendo yo, que viene a desafiar todos los demás modelos. No importa en qué cultura yo me formé, en qué casa, de qué casa yo vengo, no importa qué yo he aprendido por ahí. Nosotros los creyentes, los cristianos, que entendemos la palabra de Dios como nuestra norma de vida, deberíamos contrastar lo que estamos haciendo con nuestros hijos, con la plomada, con el modelo bíblico, a ver si realmente estamos haciendo lo que Dios quiere con nuestros hijos.
2: Profundicemos un poco más sobre el modelo bíblico.
0: Bueno, ese modelo es interesante porque la Biblia, yo hablo de un modelo bíblico que es integral, pero la Biblia no tiene muchos versículos específicos de lo que es la crianza. Tiene... Yo diría hay 7, 8 versículos fundamentales y luego hay un grupo de pasajes y de versículos que son aplicables a la crianza, pero no son directamente de crianza.
2: Claro.
0: Y eso sorprende un poco porque definitivamente la crianza es un aspecto fundamental del funcionamiento de una sociedad, de un país. De hecho, cuando los hijos de Israel o Israel iba ya a ocupar la tierra prometida, cuando están a la orilla del Jordán, que Moisés le habla al pueblo y escribe el libro de Deuteronomio con varios discursos. En uno de sus primeros discursos, en Deuteronomio 6, una de las primeras instrucciones que Dios le da al pueblo al entrar a la tierra prometida para formar una nación, tiene que ver con la crianza.
2: Claro.
0: Y ahí Dios le dice, estas cosas que yo te he hablado hoy o que yo te he dicho hoy estarán en tu corazón. Y diligentemente las enseñarás a tus hijos cuando te acuestes, cuando te levantes, cuando vayas por el camino, cuando estés en tu casa. O sea, uno de los aspectos fundamentales de la formación de la nación de Israel cuando iban a ocupar la tierra prometida era la crianza de los hijos, la atención de los padres. Entonces es fundamental, esa idea nos enseña que para Dios esto es básico, fundamental en el funcionamiento de una sociedad. Entonces, dicho eso, ahí vemos la importancia, pero para mí el versículo más completo de la Biblia es Efesios 6:4, que tiene un eco también en Colosenses, pero es más corto. Pero este pasaje dice, y mucha gente se va a sentir familiarizado, lo conoce, es un pasaje que hemos citado, es: padres, no provoquen a ir a sus hijos, sino críenlos en la disciplina y la instrucción del Señor. Algunas traducciones tienen diferencias ligeras en algunas palabras, pero básicamente ese es el pasaje que entiendo para mí es el más completo de la Biblia. Y si lo vemos de manera general, tiene dos instrucciones o dos énfasis. Por un lado está el énfasis negativo de la crianza. Dice, padres, no provoquen a ira a sus hijos. O sea, no hagan eso. Traten de llevar su crianza de una manera que los hijos no sean innecesariamente llevados a la ira o al resentimiento. Sabemos que hay muchas cosas en la crianza que van a molestar a nuestros hijos, pero Pablo está tratando de prevenir que los padres incurran en pecados propios que produzcan en sus hijos un resentimiento y una ira hacia ellos. Entonces ese es el pasaje, perdón, esa es la parte que yo digo, es el mandato negativo de la crianza. Por otro lado, está el mandato positivo de la crianza. Entonces, ¿qué hacemos con ellos? Si no lo debemos llevar a la ira. Bueno, debemos llevarlos a la crianza, en la disciplina y la instrucción del Señor. Eso es lo que tenemos que hacer. O sea, ese pasaje se puede dividir en dos, pero también ese pasaje puede tener 5 componentes si lo vemos en detalle.
2: Déjame resumir.
0: Sí, claro.
2: El primer punto es proteger el corazón de nuestros hijos, entendiendo que es frágil su alma, no provocándolos a ira. Mientras tenemos una parte del amor, que es parte del amor, que es una firmeza, una instrucción clara, una presencia de autoridad para pulir el carácter, el cual es duro como una roca. Vamos a quebrar la roca y a proteger la flor.
0: Claro.
2: Eso no es fácil. De eso nos está hablando Pablo en Efesios.
0: Así es, así es. Y de hecho, si lo vemos más en detalle, porque traté de dar una visión bien panorámica del texto, de un mandato negativo, un mandato positivo, pero también si lo descomponemos, fíjate que Pablo convoca a los padres. Padres. O sea, cuando va a hablar de crianza, padres. Y esta es la responsabilidad primaria de los padres, la crianza. La crianza no se delega. Nuestros hijos no son criados por la iglesia, ni por el colegio, ni por un nursery. La crianza es una responsabilidad de los padres. Yo puedo contratar que alguien me cuide mi hijo, que me lo cuide de que no se dé un golpe y que me le instruyen algunas cosas académicas, pero la formación moral y espiritual, el traspasar un legado,
1: claro,
0: es responsabilidad de los padres. Y eso, padres, esa convocatoria de Pablo, padres, dicho sea de paso, esa palabra, hay algunos que entienden que se refiere a los padres masculinos.
2: Es genérico.
0: Sí, personalmente, el contexto inmediato, uh-huh, porque el versículo anterior habla de que los hijos deben someterse a papá y mamá. Uh-huh. Y luego dice padres, entonces no lo provoquen a la ira. Yo entiendo que se refiere a los dos. Uh-huh. Padre y madre involucrados en la crianza, no piensen que la crianza es delegable. Uh-huh. El cuidado es delegable, pero no la crianza, la, claro, formación, el traspasar un legado. Uh-huh. Y nosotros tenemos que entender eso. Pero dicho sea de paso, para mí esa expresión significa no solamente la responsabilidad que tenemos los padres de criar, sino también la presencia que hemos de tener en nuestro hogar.
2: Y vas a mencionar esos elementos.
0: Sí, la presencia tiene que tener una riqueza que nosotros que perdemos de vista. Un padre puede estar físicamente presente con un hijo y no tener ningún tipo de influencia en la vida del hijo, a pesar de que está presente. Hoy en día es muy común ver una familia sentada en una mesa, todos chateando, todos viendo el celular. A veces estamos en la casa con la televisión prendida, con el celular atendiéndolo. A veces estamos presentes con nuestros hijos, pero no tenemos ningún tipo de interacción. Mm. Entonces la presencia tiene que ser física, pero tiene que ser emocional también. El padre tiene que estar emocionalmente invertido con sus hijos, tratar en la medida de lo posible, porque a veces obviamente hay cosas que atender que requieren nuestra atención por el celular y demás, pero tratar de estar ahí y buscar algún tipo de punto de conexión con nuestros hijos. En mi caso, yo he usado mucho los deportes para eso. Uh-huh. He tratado de practicar los mismos deportes que le gustan a mis hijos, para yo conectarme con ellos, para yo salir con ellos, compartir. Y de hecho, puedo decir por testimonio que de las mejores conversaciones que yo he tenido con mis hijos han sido antes o después de un partido, antes o después de compartir con ellos en ese contexto. Hay padres que se conectan vía la lectura con sus hijos. Hay otros, uh-huh, que se conectan vía los juegos de mesa con sus hijos. Depende, uh-huh, de la edad. A los hijos pequeños hay que conectarse con ellos en el piso, jugando, uh-huh, con ellos, cosas que le gustan, cosas que le agradan, uh-huh, para que exista y haya esa conexión emocional. Es esa conexión emocional la plataforma a través de la cual entonces yo hago pasar mi influencia moral y mi influencia espiritual. Uh-huh. Si yo no tengo esa plataforma primero construida de conexión con mi hijo, de relación íntima, donde él confíe en mí y me vea, algunos dicen, como su amigo. Bueno, yo digo, sí, como su amigo, pero como su amigo bajo el y está bajo mi autoridad.
2: Claro.
0: Que no se confunda eso. Uh-huh. Es eso lo que me permite entonces yo pasar lo que digo. La presencia tiene que ser física, conexión emocional, influencia moral e incidencia espiritual. Uh-huh. Que yo pueda tener esa riqueza en mi presencia con mis hijos. Y para mí, un padre que trate de hacer eso, que sea intencional en estar presente, en conectarse, en influir moralmente, en influir espiritualmente en sus hijos, tiene una alta probabilidad, uh-huh, no la total certeza, de que su hijo le va a hacer caso. Uh-huh. Y digo una alta probabilidad porque nosotros sabemos que el corazón humano es pecador, como tú decías, es una roca que es dura de, uh-huh, de roer, de destruir. Y si Adán le dio la espalda a Dios, teniendo una relación íntima con Dios en el momento de la creación, uh-huh, cuanto más también nuestros hijos. Pero bueno, ese es el primer elemento de ese versículo.
2: Déjame ir a la realidad que viven algunos padres. He explotado en ira, he golpeado a mis hijos, siento que el corazón de ellos se ha cerrado, está herido. ¿Cómo conquisto ahora el corazón de mi hijo si lo veo herido?
0: Sí, es muy común realmente en la generación que hablábamos hace, uh-huh, un momento, una generación egocéntrica, estresada, distraída, que la presencia de nuestros hijos o las decepciones que sufrimos uh-huh, producto de nuestra relación con nuestros hijos produzcan en nosotros estas reacciones que tú hablas, airadas, molestas, producto de la impaciencia. No hay una manera bíblicamente de resolver un conflicto o una división que no sea reconciliándose a través del perdón.
2: Claro.
0: Cuando nosotros tuvimos esa condición con nuestro Dios, el hombre estaba irreconciliado con Dios. Dios mandó su Hijo en Cristo Jesús, mandó a Cristo Jesús precisamente para extender su mano y decirnos, Reconciliémonos, reconcíliense con Dios. Y la forma de reconciliarnos con Dios es pidiéndole perdón a Dios y reconectando con Dios. De la misma manera, los padres que han cometido algún tipo de abuso, de error, se han equivocado. A veces no es un incidente, a veces es una norma de vida, es una práctica que ha tenido tiempo en la casa, que está presente en el hogar, donde el hogar prima la intimidación, el miedo, el irrespeto. Si eso ha sido lo que ha caracterizado un hogar, o yo he tenido un incidente donde he explotado en ira por alguna razón, la única forma es venir a mi hijo y decirle: hijo, yo he pecado contra ti, lamento mucho lo que pasó, te pido perdón por ello. Ya le pedí perdón al Señor, a mi Dios por ello, pero te pido perdón a ti porque a ti te he agredido, a ti te he ofendido. Para muchos padres eso es difícil porque tenemos un concepto de que pedir perdón nos desautoriza, de que humillarnos de esa manera nos quita autoridad. Y realmente, bíblicamente no es así. Todo lo contrario, yo estoy convencido de que el humillarnos delante de una persona a la que hemos agredido, a la que hemos ofendido, nos engrandece delante de esa persona. Y no solamente nos engrandece, sino que nos vuelve a reconectar. Entonces, la manera de hacerlo, tenemos que pedirle a Dios humildad para hacer eso, que nos dé su gracia para hablar correctamente las palabras precisas y pertinentes para hacer y o sea, pedir ese perdón, pero es lo que nos toca.
2: ¿Cómo me doy cuenta de que estoy criando a partir de la crianza que yo tuve, como tú dices, la repito, de forma natural, y que debo contrastarla con el modelo bíblico, o bien estoy criando a partir de mis heridas, ¿no? En una ocasión una hija nos escribió a Enfoque a la Familia y nos dijo: mi mamá me odia porque yo trato de abrazarla y ella no se deja. Me odia porque creo que me parezco a mi papá y él nos abandonó. Pero ¿por qué ella me odia si yo soy una buena hija? ¿Cómo explicarle esto a una hija adolescente? ¿Qué está pasando en el corazón de esta madre?
0: Así es, así es. Bueno, la razón por la que nosotros, como decía, nosotros tendemos a pasar no solamente los estilos de crianza o los modelos de crianza que recibimos, sino que también tendemos a pasar las heridas que experimentamos. Como tú decías, una persona que fue abandonada o que fue agredida por sus padres tiende a tener distancia. Imagínense también el siguiente caso. Alguien crió a su hijo de manera fría y distante, con un estilo militar, intimidándolo, agrediéndolo en algunas ocasiones, exigiendo reglas. Esa persona posiblemente va a tender también a tener esa frialdad con sus hijos, esa distancia con sus hijos. En esos casos, la única forma de yo poder contrastar lo que yo hago, porque tú preguntabas cómo me doy cuenta si estoy criando desde mis heridas, desde mis dolores del pasado, es teniendo contacto con la palabra y que la palabra me transforme a mí y me abra los ojos a mí para yo poder contrastar esas cosas. Definitivamente, como dice Romanos 2, nosotros somos cambiados o transformados en la medida que nuestra mente cambia. O sea, la transformación de nuestro corazón ocurre en la medida que yo soy transformado en mi manera de pensar. Yo pienso que la crianza es más bien distante y fría porque así es que se comporta una persona en autoridad. Pero cuando voy a la palabra y veo al Padre amoroso, tierno, veo al Padre celestial, incluso cuando viene el hijo pródigo y el padre se extiende hacia su hijo y le perdona y le dice: traigan el cordero, mátenlo, pónganle una túnica, pónganle un anillo en su mano. Cómo su amor fue incondicional, fue absoluta, lo abrazó, lo cubrió por completo. Entonces, si no tenemos un contacto diario con la palabra de Dios, y no solamente un contacto diario, porque puedo tener un contacto intelectual con la palabra, pero el que es bienaventurado al revisar la palabra, como dice el Salmo 1, es aquel que medita en ella de día y de noche, que revisa su proceder todos los días, que incluso en los momentos cuando corrige a sus hijos, está pensando como en la parte de atrás de su mente: ¿está esto agradando y complaciendo a mi Señor? ¿Lo haría Cristo de la manera que yo lo estoy haciendo? ¿Estoy diciendo las palabras que Cristo diría en un momento como este? O sea, la palabra debe ser parte de nosotros en nuestra cotidianidad. Entonces, la forma de yo darme cuenta es primero yo nutriéndome de la palabra y dando espacio para que esa palabra esté presente en cada interacción con mis hijos. Yo estoy convencido, porque Gálatas 5 lo dice claramente desde el versículo 16, que el Espíritu tiene deseos y pone deseo en nosotros. La carne también tiene deseos y pone impulsos en nosotros. La pregunta es, ¿qué deseos y qué impulsos yo voy a seguir? Si yo soy creyente y he aceptado a Cristo como Señor y Salvador, el Espíritu Santo me habita y hay deseos ahí puestos por el Espíritu, hay impulsos en mí puestos por el Espíritu a los que yo tengo que poner atención. Pero muchas veces los impulsos de nuestra carne hablan tan duro, tan fuerte, que le ponemos más atención a esos impulsos de la carne y terminamos cediendo, doblegándonos ante los impulsos de la carne. Entonces, de eso se trata, Sixto, de eso se trata. O sea, no es simplemente implementar un programa de crianza que leí en un libro, sino de dejarme transformar yo por la palabra de Dios. Y en la medida que yo sea transformado por la palabra, yo voy a ser un mejor padre. Esa es la manera como yo entiendo que deben ocurrir las cosas.
2: Algunos padres se conforman con criar moralmente. ¿Cuál es la diferencia entre criar moralmente y formar espiritualmente?
0: Sí, esa confusión está muy presente en el mundo cristiano o en el cristianismo. Confundimos moralidad con una buena relación con Dios. Y yo creo que la diferencia estriba básicamente en que el que tiene una crianza con un énfasis moral y no espiritual se concentra en la conducta del hijo. Cómo el hijo actúa, procede, qué cosas hace, si se porta bien, si es un muchacho de buenos modales, socialmente agradable, si es un muchacho honesto. Pero hay otras cosas, hay una capa adicional a la conducta que nosotros sabemos, porque Cristo dijo que de lo que abunda en el corazón habla la boca y nuestro exterior manifiesta lo que tenemos en el corazón. Muchas veces una persona puede simular comportamientos adecuados, fingir comportamientos adecuados para estar bien con sus padres, para evitar la corrección, pero definitivamente puede estar en su corazón muy desviado del camino que genera o de las motivaciones que generan esa conducta. Entonces, el padre creyente no se limita a ver si su hijo se porta bien. Él debe verlo porque la parte moral y ética está en la palabra de Dios.
2: Claro.
0: Es parte de. Pero el padre cristiano se preocupa de qué motiva a un hijo a portarse bien. Si lo que lo motiva es evitar el regaño del padre, el hijo no está siendo bien criado. El padre tiene que interesarse también en lo que el hijo siente adentro. ¿Por qué el hijo hace lo que hace? ¿Por qué actuó como actuó? Y no necesariamente si actuó bien o si actuó mal. Entonces, la diferencia estriba en eso, en que no nos concentremos solamente en la parte externa moral, sino que tenemos que ir al corazón.
2: Eso me recuerda cuando crecíamos y decíamos, botemos el cigarro que viene tu papá o viene mi mamá. Sí. Nosotros no podemos hacer que nuestros hijos vivan en función de nosotros. Tenemos que hacer que ellos vivan en función de esa conciencia interna y que se encuentren cara a cara, rostro a rostro con Dios. Hoy en la mañana estaba leyendo mi devocional y estaba escribiendo algunas cosas y recordé mi infancia. A los 5 años más o menos estaba muy enfermo y recuerdo que el dolor era intenso en la madrugada y cuando me desperté no soportaba y corrí al cuarto de mis papás, que era dividido por una cortina nada más, y yo les dije, papá, mamá, me muero, no aguanto más. Y ellos me subieron a la cama, me abrazaron, oraron por mí. La mañana siguiente, yo corría en el patio y mi mamá me grita y me dice, pero anda a acostarte, vos estás enfermo. Y ella me dijo, recordando que anoche yo tenía mucho dolor, y dice que yo le grité, le dije, no mamá, anoche Dios me sanó. Cuando yo recuerdo esa escena, que mamá me lo recordaba muchas veces, yo pienso de dónde venía la confianza de que Dios me sanó. ¿Dónde aprendí yo a los 5 años que cuando tuviera dolor podía acudir al Padre? ¿Cómo yo a los 5 años tenía un conocimiento de Dios tan profundo de entender que Él podía sanarme. Eso solamente viene porque nuestros padres nos guiaron a Cristo y nosotros tenemos que seguir sembrando en esa dirección para que nuestros hijos tengan una relación personal con Cristo. Y entre más temprano, es mejor, va a ser de forma natural. Como ha dicho Héctor, cuando nos ven orando, cuando nos ven buscando a Dios, cuando nos ven reaccionar correctamente, cuando nos ven pedir perdón. Por eso es importante que nosotros luchemos en este sentido, que nuestros hijos tengan un encuentro personal con Dios. ¿Qué papel tenemos nosotros los padres cuando sentimos que no vemos fruto? Se habla de que la crianza es una misión de largo plazo y a veces es difícil verla porque uno quiere ver fruto ya. Todos pasamos noches oscuras en la crianza de nuestros hijos, momentos difíciles o nosotros mismos. ¿Cómo animar a un padre que se siente frustrado hoy de no ver fruto todavía en su hijo?
0: Así es. Bueno, lo primero, fundamental lo que dices, es adoptar esta mentalidad de largo plazo de la crianza. Definitivamente es así. La crianza no resulta en frutos inmediatos. Y yo comparo esto con aquellos que son agricultores. Y más que agricultores, recuerdo que tengo un familiar que tiene una finca de una finca maderera. Y esta finca maderera usualmente se siembran los árboles para ser cosechados en 15, 20 años. Y antes de los 15 o 20 años, sacar un palo útil no es posible. Y es increíble pensar cómo un inversionista económico pues adopta esta mentalidad de que yo voy a sembrar y a invertir recursos que no lo voy a invertir en otras cosas para obtener los primeros resultados a los 15 o los 20 años. Se parece mucho a los tiempos de la crianza, porque yo creo que los resultados comenzamos a verlos precisamente 12, 13, 14 años. Al final el resultado de lo que hicimos no se manifiesta usualmente en los primeros 10 años. Se manifiesta después de los 10, después de los 12 años, cuando ha pasado la infancia temprana, lo que conocemos como infancia temprana. Entonces, lo primero es adoptar esa mentalidad. Porque si no tenemos una mentalidad de largo plazo, en las frustraciones cotidianas podemos dañar con los pies lo que queremos hacer con las manos. O sea, producto de mi frustración y de mi falta de mentalidad de largo plazo, cuando no veo a mi hijo actuar como yo entiendo que debe actuar o proceder, yo entonces derramo sobre él mi frustración y mi ira. Y esa mentalidad me va a ayudar a contener y a tener paciencia y esperanza de que si sigo haciendo lo que me corresponde, pues yo voy a obtener los resultados. Y la pregunta que tú decías, bueno, ¿qué hacer? ¿Qué les recomiendo a un padre? Bueno, lo primero es, si no estoy viendo frutos, primero adoptar esa mentalidad. Segundo, seguir insistiendo con los principios que entendemos son los correctos a la luz de la palabra de Dios. Si me desvío de los principios o dejo de creer en ellos, porque sencillamente no estoy viendo los frutos inmediatos, cometeré el peor de los errores. O sea, insistir en la gracia, en la verdad, en la disciplina amorosa, insistir en la instrucción diaria de la palabra, en el ejemplo de mi persona hacia la vida de mi hijo, insistir en esas cosas. Wow. Y ojo, aún yo haga todo eso, vuelvo y digo, no está garantizada la crianza. O sea, la crianza no es una garantía. La buena crianza no es una garantía de buenos resultados, porque el corazón del hijo es pecador y puede optar por caminos distintos, aunque sus padres hayan hecho un buen trabajo. Y esa es una lucha que muchos padres tienen. Muchos padres que tienen hijos desviados hoy en día se sienten culpables y puede ser que hayan hecho cosas incorrectas, que no procedían, hirientes, puede ser. Y quizás hay que reconocer errores y pedir perdón. Pero hay otros padres que yo conozco que han hecho un buen trabajo, con imperfecciones, como es normal, pero han hecho un buen trabajo. No se corresponde lo que el hijo está haciendo con el trabajo que hicieron los padres. Y los padres entonces tienen que, delante de Dios, aceptar esta situación, que por la providencia de Dios así ocurre, y decir, bueno, Señor, yo me siento tranquilo porque yo hice lo que entendí, correspondía, mi hijo ha optado por otro camino, yo dejo esto a tus pies.
2: Hay dos tendencias con ese hijo pródigo: lo rechazo, no lo busco, o debo de buscarlo, debo de acercarme, ¿Cómo actuar en ese momento?
0: Yo creo que en la parábola del hijo pródigo, porque uh-huh. usaste la expresión, el padre no lo busca, el padre no lo procura, pero el padre está abierto a que el hijo regrese. Uh-huh. Yo creo que esa es la postura correcta. Claro que cada caso hay que verlo, hay casos y hay casos. Hay casos donde el hijo tiene una incapacidad para volver por alguna razón. Quizás personas que están en drogas, en situaciones donde ya han perdido control de su voluntad, donde quizás están en situaciones emocionales e incluso clínicas que no tienen decisión por sí mismos. Quizá en esos casos hay que acudir a ellos y buscarlos y rescatarlos.
2: Claro.
0: Pero hay otros casos donde es la voluntad del hijo la que los mantiene donde están. Uh-huh. Es su decisión la que los mantiene donde están. Y en esos casos lo que nos queda es esperar, orar por ellos y estar dispuestos a recibirlos si ellos vienen en las condiciones de arrepentimiento y rendición adecuados.
2: Wow.
0: Si vienen así, pues como el hijo pródigo encontró en su padre acogida, pues tiene que haber acogida de parte de nosotros.
2: Wow. Estos dos elementos son importantes. Usted no puede fijar una regla. El padre no lo buscó. Como ha dicho Héctor, hay momentos donde necesitamos tender puentes, acercarnos. Uh-huh. Como Jesús dice en las dos parábolas anteriores, buscó la moneda y buscó la oveja perdida. Entonces, hay momentos donde se busca y momentos donde se espera. Lo más importante es que nuestro corazón esté preparado para restaurar, perdonar, no acusar, no juzgar, no condenar. Nunca estigmatice a su hijo como rebelde. La parábola dice, y volviendo en sí, simplemente está en un estado de inconsciencia. Y eso es lo que nosotros tenemos que entender. ¿Qué cambiaste en tu crianza de la crianza de tus padres? ¿Qué hiciste diferente?
0: Bueno, yo, para mí lo fundamental o lo más importante, la diferencia más significativa fue, mi padre fue criado por un militar.
2: Okay.
0: Y mi padre, además de ser criado por un militar, tenía en mi niñez un temperamento colérico, fuerte, impositivo. Uh-huh. Y durante una buena parte de mi crianza primó en el hogar una atmósfera de miedo, de no desafiar a mi padre en ningún sentido, o no cuestionar, o me daba miedo tener o ser víctima de sus reacciones. Por la gracia de Dios, dicho sea de paso, eso ha cambiado radicalmente. Mi padre uh-huh. es un hombre transformado por la gracia de Dios. Pero eso fue lo que primó a lo largo de mi niñez temprana, quizás hasta mis 15, 16 años. Y eso me marcó. Aunque yo tengo un temperamento muy distinto a él, adicionalmente, por mi inmersión en la palabra, me he dado cuenta que ese tipo de crianza no puede estar presente en la vida de un creyente, uh-huh. sino que tiene que haber una ternura, rectitud sí, pero tierna, reglas, pero con conexión. Y ese tipo de cosas. Yo creo que eso ha sido la mayor diferencia. O sea, la rigidez y la impaciencia y las reglas sin conexión que existía en mi edad, mi temprana, o sea, mi edad temprana, es la diferencia mayor que con mi crianza personal. Entonces, gracias a Dios que el Señor, a través de su palabra, me ha enseñado un camino diferente, un camino creo yo más constructivo, donde hay una atmósfera diferente en el hogar. Y todavía seguimos trabajando en cosas que tenemos porque no somos perfectos uh-huh. para que Dios pues sea glorificado en cada interacción que tenemos con nuestros hijos en el hogar.
2: Si el Héctor de hoy pudiera hablarle al Héctor recién estrenado, papá, tus hijos antes de los 10 años, ¿qué le dirías que debe mejorar a ese Héctor primerizo como padre?
0: Sí, a mí me faltó... Me faltó rectitud y me faltó reglas. Me faltó un poco, me faltó estructura. De hecho, mi esposa, entre mi esposa y yo, a lo largo de la crianza, la principal tensión era que yo tendía a cierta indulgencia, si podemos llamarle así, y ella tendía a la rectitud y a las reglas. Mm. Y había una tensión entre nosotros donde siempre llegamos a buen puerto. Y yo creo que ella también me enseñó un aspecto que estaba yo descuidando en mi crianza, que era que ciertamente se necesita ternura y comprensión, pero se necesita también una estructura para los niños. Yo creo que, sobre todo en mi primer hijo, cometí ese error. hubo nos que debí decir. Hubo instrucciones y reglas que debí imponer, disciplinas que debieron estar presentes y no las tuve. Gracias a Dios, lo he visto, sigo trabajando en ello. Creo que en el segundo caso, el segundo hijo fue mejor, pero esa, de eso adolecía. Yo adolecía de, y yo diría que estaba, y porque lo oré y le pedí al Señor que me diera sabiduría de por qué era eso. Y yo creo que era un temor que yo tenía de que mi imposición de reglas o mi estructura fuera a alejar a mis hijos de mí.
2: Claro.
0: Y era un temor que yo entiendo infundado, porque si yo trabajo bien la conexión, la norma y la regla, que tenemos el deber de ponerlas, no debería producir en mí temor, pero tenía ese temor. Y lo he visto y estoy consciente de ello y lo estoy trabajando y creo que he mejorado en ese sentido.
2: Wow, qué interesante tu historia, porque todos tendemos a o hacer lo opuesto o a repetirlo en la crianza de nuestros hijos. Ambos trabajan muchas horas al día. Los hijos están creciendo, tienen que ir a una guardería, llegan cansados en la tarde. Y tú me estás diciendo que esté presente, que tenga conexión. ¿Cómo lo logro?
0: Sí, la realidad que acabas de describir está presente en muchos hogares. Y mi parecer es que primero que la pareja determine con tiempo, con objetividad, meditando, incluso consultando quizás personas con más sabiduría, de si la condición de trabajar ambos es absolutamente necesaria. Si es absolutamente necesaria, por razones de supervivencia, de llenar necesidades, pues entonces en esas condiciones de que trabajen los dos, porque es necesario, que busquen la manera de sacar tiempo donde haya, de crear refugios de tiempo en la semana, en el mes, en el año, de tal manera que el poco tiempo disponible que haya, los hijos sientan la presencia de los padres. Y que los padres también tengan un autogobierno de su carne y de sus emociones, que cuando lleguen al hogar, aunque sea cansados y agotados del trabajo y de la faena, puedan entregarse a sus hijos con devoción, con entrega, con atención. Que se den cuenta que sus hijos no son culpables de su cansancio y de su agobio, y que sus hijos necesitan de ellos. Entonces, esto requiere que los padres primero conversen sobre si este es el modelo de vida que absolutamente necesitan, y si no lo es, y uno de los dos, idealmente la madre, puede dejar de trabajar, sobre todo en la edad temprana de los hijos, pues que lo haga, que lo exhorte, que lo consideren. Lo que pasa es que muchos hogares ni siquiera lo consideran. Entienden como que es así, que los dos tenemos que trabajar porque esa es la vida moderna, pero no necesariamente. Podemos hacer ajustes quizás que pueden dar, hacer posible que uno de los dos se quede en el hogar. Entonces, dicho eso, luego si los dos tienen que trabajar, pues que traten de obtener el mayor tiempo posible para dedicarle a sus hijos la mayor cantidad de tiempo posible. Y Dios bendecirá eso. Dios sabe que sus padres están dando lo mejor, que esos padres están dando lo mejor de sí, y bendecirá eso. Y los hijos también apreciarán el esfuerzo que están haciendo los padres en este proceso. O sea que yo sé que es difícil, las realidades de todos no son las mismas, pero dentro de esas realidades distintas y dispares, hay que tratar de abrazar los principios bíblicos. Y la palabra me dice, está ahí con tu hijo lo más que tú puedas. Así lo más es. Que tú puedas dentro de tus posibilidades. Pero proponte hacerlo. Y propón también que cuando llegues al hogar, estés ahí. No llegues al hogar a ver televisión simplemente o a dormirte inmediatamente. No, tus hijos te necesitan. Está ahí por completo.
2: Claro, claro. Esa es la fórmula, definitivamente. Héctor, mil gracias por estar con nosotros. Gracias por tu libro, Crianza Bíblica. Y quiero animarle a que usted, si quiere profundizar en estos principios, pueda leerse el libro Crianza Bíblica. Gracias por estar en Enfoque a la Familia.
0: Gracias, doctor. Sixto, por la invitación y gracias a ustedes.
2: Gracias por abrir tu corazón con tanta honestidad. Amén. También.
0: Amén, gracias.
2: Y gracias a usted por acompañarnos. Quiero animarle, así como ha dicho Héctor, si usted tiene que tomar una decisión radical, hágalo. Hágalo por el legado que va a dejar. Hay años cruciales. Los primeros 10 años son cruciales en la vida de sus hijos. Y usted, si pueden estar presentes, estén presentes. Y como ha dicho Héctor, si los dos

0: tiremos al suelo, donde podamos entrar al corazón de nuestros hijos. Nunca hablen mal del padre, del uno o del otro. Si han sufrido un divorcio, no pongan a los hijos en medio. Desen la oportunidad de honrarse mutuamente. Bendigo tu vida. Y como hemos hablado, no es fácil. Todos pasamos noches oscuras en la crianza de nuestros hijos. Pero es una tarea a largo plazo donde nosotros nos rendimos. Dios hace el milagro. Y si le permitimos a la Biblia inspirarnos, guiarnos y formarnos en el modelo bíblico, vamos a ver buenos frutos. Un abrazo a la distancia. No se rinda en esta misión maravillosa de formar la siguiente generación. Soy Sixto Porras, de Enfoque a la Familia.
1: Si alguien aquí es del club de los orgullosos, si sois lo suficientemente humildes para admitir que algo de orgullo todavía tenemos, entonces este sermón también va a ser útil para ti. ¿Está bien? Acompáñame a la Escritura, al libro de Filipenses, capítulo 2, versículo 5 en adelante. Dice así: haya pues en vosotros este sentir que hubo también en Cristo Jesús, el cual, siendo en forma de Dios, no estimó el ser igual a Dios como cosa a que aferrarse, sino que se despojó a sí mismo, tomando forma de siervo, hecho semejante a los hombres, y estando en la condición de hombre, se humilló a sí mismo, haciéndose obediente hasta la muerte y muerte de cruz. Por lo cual Dios también le exaltó hasta lo sumo y le dio un nombre que es sobre todo nombre, para que en el nombre de Jesús se doble toda rodilla de los que están en los cielos, en la tierra y debajo de la tierra, y toda lengua confiese que Jesucristo es el Señor, para gloria de Dios Padre. Si estás tomando apuntes, he titulado este mensaje de la siguiente manera: cristianos con el síndrome de Lucifer. Y me he dado cuenta de que en los cuatro relatos de los evangelios donde se narra la historia de Jesús, Mateo, Marcos, Lucas, Juan, que comprenden en total todo el texto de los evangelios, 89 capítulos, 89, solo hay un versículo en todo ese texto, en esos 89 capítulos de los cuatro evangelios, donde Jesús describió quién era Él, o mejor dicho, describió la naturaleza de su corazón. Es cierto que Él hizo diversas afirmaciones acerca de su identidad mesiánica. Es cierto que en sus actos, sus milagros y sus sermones podemos dibujar en nuestra mente con muchos colores todas las virtudes de Jesús y tener una imagen de su grandeza. Pero el único momento donde Él corrió el velo y nos dijo cómo era su corazón, describiéndose a sí mismo, describiendo la naturaleza interna de su ser interno, de donde brota la esencia de nuestra identidad, que es el corazón, según la cultura hebrea, lo hizo de esta manera. Mateo capítulo 11, versículo 29. Yo soy manso y humilde de corazón. Ahora, en contraste a esto, en todos los textos bíblicos donde se nos habla del origen de Satanás y de su obra en este mundo, también en alguno de esos textos se corre el velo y se describe cómo es el corazón de Satanás. Y vamos a leerlo. Ezequiel 28, 12 al 18, y después vamos a saltar a Isaías 14, 12 al 15. Es mucho texto, pero es texto que describe la identidad de Satanás. Dice: tú eres el sello de la perfección, lleno de sabiduría y acabado de hermosura. En Edén, en el huerto de Dios estuviste, De toda piedra preciosa era tu vestidura, de cornerina, topacio, jaspe, crisólito, berilio y onice.

de zafiro, carbunclo, esmeralda y oro. Los primores de tus tamboriles y flautas estuvieron preparados para ti en el día de tu creación. Tú, querubín grande, protector, yo te puse en el santo monte de Dios, allí estuviste. En medio de las piedras de fuego te paseabas. Perfecto eras en todos tus caminos desde el día que fuiste creado hasta que se halló en ti maldad. Vamos a descubrir cuál fue la maldad que surgió en este querubín. A causa de la multitud de tus contrataciones, fuiste lleno de iniquidad y pecaste. Estamos hablando del primer pecado que existió en el cosmos, que surgió en el corazón de este querubín. Por lo que yo te eché del monte de Dios y te arrojé de entre las piedras del fuego, oh querubín protector. Aquí se describe su corazón. Se enalteció tú, ¿qué dice? Se enalteció tu corazón. Un sinónimo sería se enorgulleció, se llenó de soberbia tu corazón a causa de tu hermosura. Corrompiste tu sabiduría a causa de tu esplendor. Yo te arrojaré por tierra delante de los reyes, te pondré para que miren en ti. Con la multitud de tus maldades y con la iniquidad de tus contrataciones profanaste tu santuario. Yo pues saqué fuego de en medio de ti, el cual te consumió, y te puse en ceniza sobre la tierra a los ojos de todos los que te miran. Isaías, capítulo 14, versículo 12 al 15, también describe algo acerca de la naturaleza de Satanás. Dice: ¿cómo caíste del cielo, oh lucero, hijo de la mañana? Cortado fuiste por tierra, tú que debilitabas a las naciones, tú que decías en tu corazón, subiré al cielo en lo alto junto a las estrellas de Dios, levantaré mi trono y en el monte del testimonio me sentaré a los lados del norte, sobre las alturas de las nubes subiré y seré semejante al Altísimo. Mas tú derribado eres hasta el Seol, a los lados del abismo. Cuando Jesús describió su corazón, dijo que la naturaleza de su corazón era mansedumbre y humildad. Cuando el profeta Ezequiel y el profeta Isaías, inspirados por el Espíritu de Dios, describieron la naturaleza del corazón de Satanás, dijeron que estaba lleno de soberbia y orgullo. Hay bastantes misterios acerca del origen de Satanás. Aún los teólogos debaten acerca de cómo fue, pero hay cierto consenso. Se cree que Satanás, antes de ser conocido como Satanás, se conocía como Lucifer, que en esencia podría traducirse como luz hermosa. Al parecer, él era uno de los tres seres celestiales de alto rango en el cielo, juntamente con Gabriel y Miguel. No eran los únicos, pero probablemente eran los de mayor alto grado en el mundo celestial. Debido a la descripción que los profetas hacen, se le llama querubín protector de la gloria de Dios en el santuario celestial. Y se describe que este querubín fue creado lleno de engastes, de piedras preciosas, de todo tipo de elementos de alto valor, diamantes, perlas, metales preciosos, que recuerdan mucho al pectoral que los sacerdotes israelitas llevaban para ministrar en el templo. Muchos teólogos consideran que este querubín, Lucifer, era una especie de sacerdote en el santuario celestial, porque la Biblia dice que allá arriba hay un santuario celestial y el que se hizo aquí abajo era solo una réplica, una sombra de lo que hay allá arriba.
Algunos dicen que esa labor sacerdotal que hacía Lucifer tenía que ver con la adoración en el salón del trono. Es decir, que Lucifer de alguna manera era el encargado de dirigir a los seres celestiales en adoración a aquel que estaba sentado en el trono desde la eternidad, a Jesucristo. De alguna manera, Lucifer atraía la atención hacia Jesús, hacia aquel que estaba sentado en el trono, y hacía que los seres celestiales cantasen alabanzas y adorasen al único digno de adoración, como una especie de director de adoración. Parece que en un momento, y no sin razón, este querubín se dio cuenta de que no solamente el que estaba sentado en el trono era hermoso. La Biblia lo describe como el querubín, el sello de la perfección. Probablemente era el ser, después de Dios mismo, más hermoso de todo el mundo celeste. Y él se dio cuenta, al mirarse a sí mismo, que él también podría ser digno de recibir adoración. Y empezó a pensar dentro de su corazón, ¿por qué estoy apuntando a Jesús sentado en el trono si yo también sería merecedor de cierta atención? Quizá yo también, miradme, podría ser digno de estar sentado en ese trono y recibir adoración. Y en el momento en el que este querubín, Lucifer, apartó su mirada de Jesús y se fijó en él y empezó a creer que él era digno de ser adorado, es donde se halló la maldad en él, lo que la Biblia llama el origen de todo pecado, el origen de todo pecado en el universo, el orgullo, el orgullo. Y parece ser que este querubín tenía tantas razones para ser adorado que el tercio de todos los ángeles del mundo celeste creyeron que efectivamente él se merecía cierta adoración. La Biblia dice que él hizo una conspiración, hizo contrataciones. No sabemos exactamente qué significa esto, pero probablemente él negoció con la tercera parte de los ángeles que quizá estaban bajo su mandato. Hemos hablado de tres seres celestiales y convenció a esos seres de que les siguiesen. Y fue expulsado del santuario celestial y se convirtió en ese ser despreciable que nosotros conocemos como Satanás, la serpiente antigua y el gran dragón de Apocalipsis. Ahora, la obsesión de Satanás siempre ha sido y siempre será hasta su destrucción tomar el trono. Es su santa, su maléfica obsesión. De hecho, cuando se presenta delante de Jesús, allí en el desierto, y empieza a intentar negociar con Jesús, él era experto en negociaciones, convenció a la tercera parte de los ángeles que le siguiesen. Pretendió hacer con Jesús lo que había conseguido con Adán. Y en un momento le dice, mira Jesús, yo sé a lo que has venido aquí. Tú quieres tomar el dominio del planeta Tierra que me ha sido otorgado por pleno derecho por Adán, porque Adán decidió someterse a mí en vez de a ti y yo tomé la autoridad que tú le diste a Adán sobre la Tierra, ahora es mía porque Adán me la dio. ¿Tú quieres los reinos de la Tierra? Son míos. ¡Hagámoslo fácil! Hagámoslo sencillo, yo te doy todos los reinos de la tierra, abandono este mundo y te lo entrego totalmente a ti, si tan solo me das un momento de adoración. Jesús, si tú te inclinas un poquito frente a mí y me adoras un instante,
te doy todos los reinos de la tierra. Jesús lo confrontó nuevamente y le dijo: querido, recuerda que en este universo solo hay uno digno de adoración. Pero la obsesión de Satanás está creciendo tanto que cuando la Biblia nos habla de su advenimiento en forma del anticristo o la bestia, se dice que su obsesión final va a ser poner su trono en el templo terrenal de Dios, que está en Jerusalén, concretamente en el monte del templo, donde está el gran conflicto mundial. Esa siempre ha sido y siempre será, hasta la destrucción de Satanás, su obsesión: tomar el trono. Ahora, cuando Pablo nos describió a Jesús con ese poema precioso de Filipenses capítulo 2, nos muestra un corazón totalmente diferente. No nos muestra un corazón obsesionado con el trono. Dice que Jesús, que realmente era el único digno de estar sentado en este trono, no consideró ese trono como algo a lo que aferrarse, sino que, siendo el único digno, el único merecedor, decidió despojarse del trono. Decidió renunciar al trono y, siendo un ser divino, hacerse humano como uno de nosotros. Ahora, no sé si entiendes la implicación. Estamos hablando de que Dios, un ser divino, se hizo humano. Ese es el mayor acto de humillación que un Dios puede hacer: hacerse parte de su creación. Pero cuando se hizo parte de su creación, ni siquiera eligió ser un rey, un gobernante, sino que nació como un niñito judío en un pequeño pueblito llamado Belén, en un establo insignificante. Y durante las 3 décadas de vida de este Jesús, Él nos mostró que no solo fue humano, sino que se humilló tanto a sí mismo, que siendo humano se convirtió en un humano servidor. La palabra literal es esclavo de todos. Él se humilló tanto a sí mismo, tanto a sí mismo, que terminó lavando los pies de aquellos que le iban a abandonar. Y en su acto de mayor humillación, se dejó voluntariamente vencer en aquella cruz, asumiendo un pecado que Él no provocó y recibiendo toda la justicia divina en tu lugar y en mi lugar. Dos imágenes totalmente diferentes: Satanás y Jesús. Dos corazones: el corazón de Satanás y el corazón de Jesús. Y me resulta revelador que Satanás estuviese obsesionado por poseer un trono que no merecía, y que Jesús decidiese renunciar a un trono que merecía por mérito propio. Satanás obsesionado por poseer el trono, Jesús renunciando voluntariamente al trono. La obsesión de Satanás le llevó a provocar una rebelión cósmica, el orgullo en su corazón por poseer el trono destruyó el mundo, porque el orgullo es el destructor de mundos. No hay nada, escúchame, que nos haga más parecidos a Satanás que el orgullo. Cuando nos alineamos con Satanás en el orgullo, estamos alineándonos con el poder destructor de mundos. El orgullo es lo que destruye
parejas, destruye familias, destruye comunidades, destruye países. ¿Quieres que te lo pruebe? Te puedo probar cómo todos los problemas en esta sala y en mi nación y en el mundo son producto de algún tipo de orgullo. Y sin embargo, cuando Jesús vino a, como ha dicho Tim, restaurar lo que el orgullo rompió, lo hizo con el poder contrario, el poder de la humildad. Él no vino a restaurar las cosas con la violencia y la fuerza, sino que vino a hacerlo con mansedumbre y humildad, demostrándonos que la mansedumbre y la humildad construyen lo que el orgullo destruye, restauran lo que el orgullo rompe. Y la cuestión esta mañana es, ¿con quién nos vamos a poner de acuerdo? Tú puedes decir, no, Itiel, estamos en la iglesia, aquí no hay gente orgullosa. Ya os he dicho que este mensaje es sobre mí. Pero me parece muy interesante y terrible, aterrador, que el ser que contemplaba cara a cara a Jesús, que lo adoraba, que componía canciones, Aitor, para Jesús, que lo veía, que podía contemplar la belleza más grande que existe en el universo, Cristo, aún estando en la presencia de Cristo, rodeado de divinidad, en un mundo perfecto, pudo desarrollar orgullo en su corazón. Esa historia y la historia de Adán y Eva nos demuestra que en los mundos perfectos el orgullo también puede aflorar. Y que justamente aflora para destruir. Y Jesús sabía que el asunto del orgullo iba a ser uno de los principales problemas en sus discípulos. En Mateo capítulo 20 se nos describe un momento trágico, diría cómico, entonces voy a decir tragicómico. Porque en Mateo capítulo 20 se nos muestra a Jesús hablando a sus discípulos de que ya llegaba su hora, de que iba a ser sacrificado, de que lo iban a abrir con látigos, le iban a poner una corona de espinas, iban a clavarle clavos en las muñecas y en los pies, que iba a ser crucificado. Estaba hablando de su dolor. Y esos discípulos, en vez de prestar atención a lo que su maestro estaba diciendo, que les estaba hablando de su sufrimiento, dice que dos de ellos, Juan y Santiago, fueron donde su mamá, que hay que ser cobarde para ir donde su mamá y enviarla como mensajera. Y le dijeron, mamá, habla con Jesús. Y Juan y Santiago envían a su madre para hablar con Jesús, que estaba roto pensando en el sufrimiento que iba a padecer. Y la mamá le dice, mira, Jesús, te pido poquita cosa, para mis niñitos, para mis niñitos Juan y Santiago. Solo te pido que cuando tú estés sentado en tu trono gobernando las naciones, mi hijo Juan y mi hijo Santiago se sienten a la izquierda y a la derecha de tu trono. Y Jesús los mira, mira a la madre y dice, muchachos, venid aquí, venid aquí. ¿Realmente queréis el trono? ¿Queréis el trono? ¿De verdad queréis el trono? ¿Estaréis dispuestos a beber de la misma copa de sufrimiento que yo voy a beber para poder obtenerlo de vuelta? ¿Estaréis dispuestos a asumir la cruz que yo voy a asumir para volver a recuperar aquello que dejé por vosotros? Jesús hablándoles de la cruz y ellos obsesionados con el trono. Y Jesús los mira y les dice, es que habéis aprendido muy mal, porque en este mundo los poderosos gobiernan sentados en sus tronos y subyugan a los débiles
imponen sus leyes, saquean, violan y roban, y es la manera de ejercer poder. Pero en mi reino no se gobierna desde un trono, se gobierna abrazando una cruz. Y hasta que no aprendáis cómo funciona mi reino, puede ser que os estéis equivocando de reinos y creyendo que estáis en mi movimiento, estéis en el movimiento de Lucifer. Y es fácil creer que representamos al reino de Dios y operar en el sistema de Lucifer. Porque el reino de Dios abraza la cruz y el sistema de Lucifer se obsesiona por el trono. Satanás se obsesionó con el trono. Los discípulos se obsesionaron por el trono. Nosotros nos obsesionamos por el trono. Queremos destacar, ser importantes, tener la razón, que nos validen. Sin embargo, Jesús se despojó de su trono y abrazó una cruz de sufrimiento para salvarnos a nosotros. Esta parte es la más difícil, la que más tiempo me ha llevado, es donde voy a intentar definir lo que es el orgullo y la humildad. He buscado en Wikipedia, he buscado en blogs, he buscado dentro de mí, y al final, no sé si es la definición definitiva, pero creo que funciona. ¿Qué es el orgullo? El orgullo es el deseo de poseer el trono y convertirnos en el centro de atención. ¿Qué es la humildad? La humildad es renunciar al trono para convertirnos en personas útiles para los demás y para los propósitos de Dios. El orgullo es obsesión por uno mismo. La humildad es autoolvido. Lo voy a volver a decir. ¿Estamos aquí? El orgullo es obsesión con uno mismo. La humildad es autoolvido, es vaciarse de uno mismo, es despojarte de tus derechos. El orgullo no es pensar mucho de ti mismo, es pensar mucho en ti mismo. Lo voy a volver a decir porque parece un juego de palabras, pero está aquí, ¿eh? El orgullo no es pensar mucho de ti mismo, es pensar mucho en ti mismo. Porque el orgullo es obsesión con uno mismo. Es decir, hay personas que dicen, es que yo soy una basura, es que no valgo para nada, es que a mí nadie me quiere, es que claro, mírame. Esa gente que parece que con esas palabras está siendo humilde por despreciarse a sí mismo, no es humilde. Porque el orgullo es obsesión con uno mismo. Ya sea que tengas una estima demasiado alta de ti mismo o demasiado baja de ti mismo, orgullo es estar centrado en ti. Centrado en ti. No te engañes. Aquellos predicadores, pues están muy de moda. No te voy a decir de qué movimientos, pero que pasan los primeros 10 minutos diciendo, no soy digno de ser predicador. ¡Soy un gusano! ¡Debería estar en el infierno! Ya lo sabemos, muchachos, ven humillado de casa. No pases 10 minutos humillándote en público. Ven humilladito ya. Esa gente que habla tanto de sí mismo, aunque sea para insultarse, es orgullosa. Porque está centrada en sí mismo. Ahora, entonces, ¿la humildad qué es? La humildad no es pensar menos de ti mismo, es pensar menos en ti mismo. Lo voy a volver a decir, parece un juego de palabras, pero aquí está. La humildad no es pensar menos de ti mismo, es pensar menos en ti mismo, porque la humildad es autoolvido, es vaciarse del ego.
Jesús en ningún momento, siendo el ser más humilde, se insultó a sí mismo ni se degradó. Él muchas veces dijo que deberíamos vivir y morir por él. Y aún así dijo que él es manso y humilde. Jesús hizo ciertas afirmaciones que si las hago yo serían todo menos humildes, ¿está claro? ¿Sí o no? Dijo cositas acerca de él mismo, pero eran verdad. Todo lo que Jesús dijo de sí mismo era verdad. Pero ¿en qué se ve la humildad de Jesús? Aunque él sabía quién era y aunque él declaraba la verdad de su naturaleza, cuando la gente estaba con Jesús, la gente notaba que a Jesús le importaban. Si tú tuvieses, escucha, ahí va, he pasado una hora para esto, una hora me ha costado, ¿vale? Una hora entenderlo. Si tú estuvieses con una persona realmente humilde, tan humilde como Jesús, o tan humilde como John, más o menos ahí. Después de haber estado con esa persona humilde, tú dirías a tu mamá, a tu papá, a tu esposo, a tu esposa, dirías algo así: qué humilde. Siendo una persona tan dotada, parecía que estaba agradecida de hablar conmigo. Se le veía seguro de sí mismo, consciente de su valor, pero en ese momento me hacía sentir como si yo fuese el más importante para él. En nuestro encuentro, él me hacía sentir que estaba totalmente interesado en mí. Así es como se ve la humildad. ¿Por qué? Porque el orgullo es tener tan lleno el corazón de ti mismo que no tienes espacio en tu corazón para nadie más. Sin embargo, la humildad, como se vacía de sí mismo, puede abarcar a los otros. Una persona orgullosa nunca conecta. Una persona humilde conecta. Una señal de que alguien es realmente humilde es cuando hace sentir a los otros que son importantes, que le interesa realmente la otra persona. En ese momento, en la conversación, presta atención, está presente, porque la humildad abarca, abraza. Y eso fue lo que hizo Jesús. Jesús nunca se menospreció a sí mismo. No dijo que él era menos de lo que realmente era. Él era el ser más alto, digno de adoración. Y lo dijo: adoradme a mí. Yo soy la salvación. Soy la perla de gran precio, el tesoro escondido. Yo soy lo más importante del universo. Pero dime, cuando la gente estaba con Jesús, se sentían amados. Quizá Jesús, seguro Jesús es el centro del universo, pero cuando Jesús está con un pecador, ese pecador está en el centro del corazón de Jesús. Eso es lo que hace la humildad. Deja espacio en el corazón para otros. No sé si me estoy explicando. Santiago 4:6 nos dice algo hermoso y algo terrible a la misma vez. Dice: Dios resiste a los soberbios y da gracia a los humildes. Mira, hay pocas veces que Dios dice que resiste a un tipo de persona. Dios es el que abraza. Dios es el que integra. No hay pecado que escandalice a Dios que Él no pueda abrazar junto con el pecador para extirparlo de él. Pero hay un tipo de pecado que por alguna razón Dios resiste. Y es nuestra soberbia, es el orgullo. Probablemente porque la soberbia, el orgullo, es el olor de Satanás en nosotros. Es una posesión demoníaca en nuestro corazón. Es el síndrome de Lucifer en nosotros. Nos alinea con Satanás.
Y es una cosa terrible porque todos los demás pecados en nuestra vida, todos se van a conectar con el pecado original, que es el orgullo. Siempre, absolutamente siempre. Y luchar contra nuestro propio orgullo es la verdadera guerra espiritual. Nosotros podemos poner aceite en todas las esquinas de Santander, echar agua, sal, hacer todos los rituales mágicos que quieras hacer, gritar a los demonios, pero mientras seamos orgullosos, Satanás tiene territorio en la iglesia. Es su territorio. El orgullo es el territorio de Satanás en nuestro corazón. Pablo fue muy severo, muy, muy severo con el orgullo en la iglesia. De hecho, había una iglesia que era la iglesia top en la época de Pablo. Era como la esencia de la época de Pablo, ¿eh? La gente top. Se llamaba la iglesia de Corinto. ¿Tú querías sanidades y milagros? En Corinto. ¿Tú querías el despliegue de todos los dones espirituales? ¿Dónde? ¿En? ¿Dónde iban los mejores predicadores? A Corinto, era la mega iglesia. ¿Y sabes lo que estaba haciendo la gente más dotada de la época, la iglesia top de la época? Se estaban mordiendo los unos a los otros. De hecho, habían hecho una competición entre ellos para ver quién era más importante. Y habían hecho bandos. Algunos decían, yo soy de Pablo. Yo soy de Cefas, decían otros. Otros decían, yo soy de Apolos. Y siempre estaban los más espirituales que decían, yo soy de Cristo. Y andaban compitiendo entre ellos. Escúchame. Alardeando de quién lo había traído a Cristo, de quién tenía una unción más especial, de quién era más importante. Y entonces Pablo los confronta en la carta, 1 Corintios 4:6, y les dice, no os enorgullezcáis los unos contra los otros. El orgullo siempre hace esto, es los unos contra los otros, porque el orgullo es el poder de la división. El orgullo siempre se compara y siempre alardea. ¿Por qué? Porque el orgullo no encuentra satisfacción en tener dinero, belleza o éxito. El orgullo encuentra satisfacción en tener más dinero que ese, ser más guapo que esa, tener más éxito que esa otra persona. El orgullo compara y alardea. Por esa razón no podemos decir que los ricos son los más orgullosos, porque puede ser pobre y estar comparando y alardeando. Y seamos claros, muchas veces pensamos que solo los ricos son orgullosos, pero tú puedes ser un pobre y ser bien orgulloso, porque siempre te comparas, siempre alardeas, y eso es lo que hace el orgullo. El orgullo no se trata de que poseas mucho, de que seas muy guapo, de que tengas éxito. Ay, mira, hay cosas con las que naces. Hay gente como Bernat, nace guapa, exitosa, con dinero. Es la cruz que tiene que llevar. Escúchame, y eso no lo hace orgulloso. El orgulloso es el que mira la belleza, el éxito, el dinero de Bernat y se compara. Y encuentra razones para decir que él no lo merece tanto como lo merecería yo. No sé si me estoy explicando. Ahora, ¿alguien me puede ayudar al piano, por favor? Eso es para daros como la falsa esperanza de que voy a terminar, ¿vale? ¿Alguien está aprendiendo algo? Yo he dormido hoy 4 horitas para preparar el sermón, entonces espero que sepas que lo estoy haciendo de corazón. Mira, lo interesante de la palabra que utiliza Pablo, esto realmente ha sido revelador para mí. Y vamos a hablar del globo, ¿está bien? Lo interesante de la palabra que usa Pablo para hablar del orgullo, cuando les dice a los corintios, no os enorgullezcáis los unos contra los otros,
es que usa una palabra en griego que no era común para el orgullo. De hecho, es como una palabra que Pablo utiliza y que es extraño que alguien lo utilice, porque es casi, casi como si fuese una especie de mofa. Literalmente, la palabra que utiliza Pablo para el orgullo es esta. Pónmela en la pantalla. Pisio. Esa palabra, pisio, significa literalmente estar inflado, sobredimensionado o dilatado más allá del tamaño saludable. La palabra pisio, que no era la palabra común para el orgullo, era realmente una palabra médica. Era la palabra que los médicos usaban para describir a un órgano en el cuerpo que se había infectado y que estaba inflamado a causa de la infección. Literalmente, cuando Pablo habla de orgullo, habla de un órgano en el cuerpo que está infectado y está inflamado por la infección. ¿Y sabes que Pablo describió a la iglesia como si fuese un cuerpo? Y dijo que cada uno de nosotros somos órganos, miembros en ese cuerpo. Y cuando habla del orgullo, habla de que una parte del cuerpo, tú y yo, estamos infectados y nos hemos inflamado a causa de una infección. Cuando tú tienes un órgano que está infectado, levanta el globito un momento. Aitor se lo sabía y lo ha inflado poco, ¿eh? Cuando uno tiene un órgano en el cuerpo que está infectado, se inflama. Eso es lo que hace nuestro orgullo en nosotros. Nos inflama, nos hincha, nos dilata más allá de lo natural. ¿Y qué hace eso? Hace que el cuerpo esté más débil, sea más lento y que no cumpla su función. Ahora, es interesante porque hay cuatro cosas acerca de un órgano que está inflamado. Lo primero es que está vacío, en realidad. Sí, sí, está hinchado, pero ¿qué tiene dentro? Aire, gases, nada más. Y eso es lo que el orgullo hace: nos infla, nos dilata, nos ensancha, pero por dentro nos deja vacíos. Porque ¿sabéis de qué está lleno el orgullo? De uno mismo. Y no hay nada más vacío que uno mismo. Entonces, cuando tú miras hacia ti mismo y dentro de ti solo estás tú, estás vacío. Si dentro de ti no hay lugar para otros y para los propósitos de Dios, estás muy hinchado, pero en realidad estás vacío. Mira, otra señal de un órgano inflado es que atrae la atención hacia sí mismo. Si un órgano en tu cuerpo funciona bien, tú notas ese órgano. ¿Cuántos aquí notan su hígado? ¿Sus riñones? ¿Sus intestinos? ¿Tú los notas? Dime, ¿los notas? Solo cuando hay gases. ¿Sí o no? Cuando algo se infecta dentro de ti, empiezas a notarlo. Porque un órgano que funciona bien no atrae atención. Simplemente hace lo que tiene que hacer, lo hace bien, hace que el cuerpo funcione, pero no está atrayendo la atención hacia sí mismo. Cuando tú estás infectado, como un órgano infectado en el cuerpo, atraes la atención, te haces notar. Y eso es exactamente lo que nos pasa con el orgullo: nos hacemos notar. Y no siempre es notar porque te hablo de mis éxitos. A veces es porque hablamos de lo mal que nos va la vida. Y parece que siempre toda la conversación, ya sea para tus éxitos o para tus dolores, siempre se trata de ti.
Y no me entiendas mal, tenemos que hablar de nosotros con otros, pero no puede ser que todo en nuestra vida seamos nosotros. No, es que no puede ser, no puede ser. Entonces, atraer siempre la atención hacia uno mismo, como lo hace un órgano inflamado, es también una señal de nuestro orgullo. Otra señal es que está dolorido. Si tú tienes un órgano que está infectado y lo tocas así un poquito, ¡ah! ¿Sabes de lo que hablo? ¿A alguien alguna vez le ha dado un pinzamiento en la espalda? ¿Alguna vez se te ha inflamado algo ahí dentro y te hacen así un poquito, ¡ah! Un músculo que no está donde debe estar, te toca, ¡ah! Es decir, el órgano que está infectado es muy sensible. Lo rozas y se duele. Así pasa con el orgullo. Alguien nos toca, alguien nos dice algo, ¡ay! Y me duele. No, es que han herido mis sentimientos. No, los sentimientos no se hieren, porque los sentimientos son solo reflejos. Lo que se hiere, ¿sabes lo que es? Tu ego. No son tus sentimientos lo que se hieren, porque los sentimientos no se pueden herir, son reflejos. Lo que se hiere es tu ego. Y cuando pasamos nuestra vida siempre dolidos porque ese no me ha mirado, porque le dije esto y me contestó aquello, y siempre pensamos como que la gente tiene una conspiración en nuestra contra. Mira, te voy a decir una cosa. La gente está tan ocupada consigo mismo que no piensa tanto en ti como tú piensas que piensan. De verdad, es que vamos a la cama pensando que la gente ha planeado algo para hacernos daño. Y en realidad no. De verdad que no. Pero es que nos duele todo. Pero todito nos duele. Es que ya hay que andar así. Ahí va, ya lo está haciendo el Señor. Ya lo está haciendo el Señor. Así hay que andar. Mira, alguien realmente humilde es inofendible. A Jesús en la cruz, clavándolo, no lo pudieron ofender. Es más, Jesús en la cruz era tan humilde que estaba perdonando a los que le estaban crucificando. La verdadera humildad es inofendible. Realmente somos humildes cuando ya nadie nos puede ofender, porque nos hemos autoolvidado de nosotros. El ofendernos tanto es una señal de nuestro orgullo. No sé si me estoy explicando, ¿tiene sentido? Y finalmente, el órgano que está infectado está a punto de colapsar. Tarde o temprano eso va a explotar, y si explota dentro va a crear toda una especie de colapso interno que puede matar al cuerpo. Hay veces que cuando colapsa el orgullo en una iglesia, esa iglesia se divide. Cuando colapsa el orgullo en un matrimonio, ese matrimonio se divorcia. Cuando colapsa el orgullo en una familia, esa familia no se hablan entre los hermanos. Porque el orgullo siempre está al borde de colapsar. A ver, levántame tu orgullo, a ver un momentito cómo está. El mío más, ¿eh? ¿Qué creéis? Entonces, en resumen, el orgullo está inflado de uno mismo, pero vacío realmente. Al mirar tu corazón, ¿de qué está lleno? ¿Hay lugar para propósitos de Dios, para otras personas, o solo está lleno de ti? El orgullo siempre está llamando la atención. ¿Haces lo que haces para que la gente te mire? Porque necesitas estar siempre en el centro de atención. El orgullo siempre está dolido. Terminas tu día siempre ofendido con alguien, sintiendo que alguien te debe algo, que te han decepcionado. Y finalmente el orgullo está a punto de colapsar y crear un desastre en tu vida. ¿Sientes que estás a punto de explotar? Pues fíjate
Dios ama tanto a los orgullosos que a veces nos da un aguijón para bajar la inflamación. Porque Pablo, cuando confrontaba el orgullo, no lo hacía como un hombre que se creía muy humilde, lo hacía como un hombre que sabía que era muy orgulloso. Y en 2 de Corintios 12, en la segunda carta que escribió a los Corintios, versículo 7 dice, empieza diciendo, conozco a un hombre, pero le dice, ese hombre soy yo, que subió al tercer cielo y tuvo visiones del mundo celeste y escuchó cosas que oído no ha escuchado y vio cosas que ojos no han visto. Y ese hombre que ha visto el mundo celestial, soy yo. Dios me arrebató. ¿A cuántos aquí? Dios lo ha arrebatado y se lo ha llevado al cielo. A Pablo, Dios lo arrebató, se lo llevó al cielo. No había un apóstol más dotado que Pablo. Escucha, Pedro, un pescador, buena gente. Pero Pablo, fariseo, docto, ciudadano romano y judío, contactos, inteligente, hábil, controlaba de idiomas y encima tiene un encuentro con Jesús y Jesús se lo lleva a pasear al cielo varias veces. Y dice, y para que la grandeza de las revelaciones no me exaltase desmedidamente, me fue dado un aguijón en mi carne, un mensajero de Satanás que me abofetee para que no me enaltezca, no me enorgullezca, no tenga soberbia en sobremanera. Respecto a lo cual, tres veces le he rogado al Señor. ¿Cuántas veces le rogó al Señor? Tres veces, quítame el aguijón. Y Dios le dijo las tres veces, ya vale, no lo vamos a discutir más. Bástate mi gracia, porque mi poder se perfecciona en tu debilidad. Por tanto, de buena gana me gloriaré más bien en mis debilidades para que repose sobre mí el poder de Cristo. Mira, Dios nos ama tanto y sabe que estamos así. ¿Cómo estamos? Inflamados por el orgullo. Que nos regala aguijones en nuestra vida. Nosotros le pedimos a Dios, quítamelo. Y Dios dice, no. Ese aguijón a veces es una persona que nos tensa, es una situación complicada en nuestra economía, es un dolor en el cuerpo. Mira, de hecho creo que el Espíritu Santo no dejó a Pablo decir cuál era su aguijón y que quedase escrito en esa carta, para que todos aquí pensemos en un aguijón y podamos pensar en el nuestro sin estar condicionado por el de Pablo. Yo noto que el amor de Dios por mí es tan grande que cuando me estoy inflando me pasa algo para recordarme que soy polvo. Viene un aguijón. ¿Cuántos aquí saben que Dios a veces nos regala un aguijón, que es una oración no contestada de algo que nos humilla, pero que no está ahí para destruirnos, está ahí para hacernos más parecidos a Jesús? Si tú dices, yo creo que tengo aguijones en mi vida, puedes darle un pellizquito a ese globo.

John, ayúdame, que quiero terminar con... ¿Hay alguno tan orgulloso que quiere llevarse el globo a casa? Enmárcalo, hijo. Al final ese aguijón está ahí no para destruirnos, está ahí para hacernos más parecidos a Jesús. Y quiero terminar con el texto que comencé, donde Jesús se describió a sí mismo y dijo, Mateo capítulo 11, 28 en adelante, venid a mí todos los que estáis trabajados y cargados, y yo os haré descansar. Fíjate qué interesante. Llevad mi yugo sobre vosotros y aprended de mí, que soy manso y humilde de corazón, y hallaréis descanso para vuestras almas, porque mi yugo es fácil y ligera mi carga. Ven aquí, John, por favor. Nuestra generación no está muy familiarizada con el concepto yugo, pero nuestros padres, abuelos, bisabuelos, sabían que esta era una herramienta de trabajo, era una herramienta muy útil para el campo. El yugo era un travesaño de madera que unía la fuerza de dos animales. Generalmente eran dos bueyes que con su fuerza empujaban un arado para arar la tierra, para después sembrarla y tener una cosecha. Lo interesante es que esos bueyes eran entrenados. Generalmente se ponía un buey viejo y un buey joven. Un buey que sabía hacer el trabajo, un buey entrenado y un buey que tenía que aprender. Y Jesús dice algo muy interesante, dice, ¿quién está cansado y agotado? ¿Hay alguien aquí que esté un poquito cansado y agotado? Levanta la mano si estás cansado y agotado. Yo la verdad, ¿sí? ¿Por qué nos cansamos y nos agotamos? Jesús en este texto asocia el estar cansado y agotado con no ser humilde. Fíjate, qué interesante. Y lo he estado pensando porque, John, realmente el orgullo es agotador. Cuando tú eres orgulloso y estás siempre defendiéndote, siempre intentando destacar, siempre llamando la atención, siempre manteniendo el tipo, estás agotado. Una vida agotada y cansada es una vida atada al orgullo. Y Jesús dice, si estás agotado, ven a mi yugo. Y uno diría, a ver, estoy cansado y me vas a poner un yugo, ponme un colchón. Pero no, es interesante que Jesús te pone una herramienta de trabajos. Porque el verdadero descanso para el alma no es estar tumbado en un colchón. Hay gente que se tumba en un colchón y no duerme toda la noche porque el orgullo no le deja dormir. Porque todo es pensar en él, pensar en ella constantemente. Y sin embargo Jesús dice, ponte mi yugo y aprende de mí, que soy manso y humilde. Él te está diciendo, yo soy Jesús, el buey viejo, el buey experto, el que sabe qué significa ser manso y humilde. Tú eres el buey joven, inexperto, que todavía no sabe. Déjate guiar. Y ahí vas a encontrar descanso para tu alma. Y claro, muchas veces... yo como buey joven quiero ir hacia aquí, pero el buey viejo quiere ir hacia allí. Y el buey viejo me obliga. Y a veces me obliga a hacer cosas contrarias a mi orgullo, pero él me está obligando porque eso es humildad. Y si yo me dejo, primero, si me resisto voy a sufrir, porque los bueyes que son salvajes terminan hiriéndose a sí mismos porque empiezan a luchar con el yugo. Pero si tú te relajas y dejas que Jesús te guíe, entonces se aligera la carga, descansas. Normalmente Jesús nos guía donde el orgullo no quiere ir, nos guía a perdonar, nos guía a servir, nos guía a prestar atención,
Y alguno dice, no, no, es que en esta sociedad me enseñan que la verdadera felicidad es el desarrollo personal. No sé si a vosotros en TikTok, Instagram, YouTube, siempre sale un tipo diciendo, estoy aquí, te doy una masterclass gratuita para convertirte en la persona que quieres ser. No trabajarás nunca más, estarás como yo en las Maldivas, sin trabajar. Soy rico. ¿Cómo? Vendiéndote cursos a ti, que eres tonto y se los compras. Y entonces todo el discurso es desarrollo personal. Y Jesús dice, no, no, no, no. La verdadera alegría, el verdadero descanso no es desarrollo personal. Es servir a los demás. Es morir al ego, perdonar. Y nos lleva a donde no queremos ir, pero cuando vamos, descansamos. Este buey viejo, Jesús, digo, siendo el poseedor de todo el cosmos, se hizo esclavo de todos. Siendo el más sabio, conocedor de todos los misterios, le encantaba pasar tiempo con niños. Los abrazaba y les contaba historias. Siendo el comandante de las huestes celestiales y pudiendo vencer a todos sus enemigos con una sola orden de su boca, se dejó vencer.

0: Señor, cada vez está más cerca el día en que vamos a poder verte y en que vamos a reinar contigo para siempre, de poder ver tus ojos y de poder ver cómo nos miras. Y no solo eso, sino que nosotros podremos verte también, ver tus ojos y vernos.
1: Los hijos reinarán como su padre gobernará.

abrir tu corazón, Señor Jesucristo, amado Yeshua, el Mesías prometido, el único que puede hacer justicia en la tierra. Escuchamos tu voz que resuena desde la eternidad. Por tanto, yo vengo pronto y mi recompensa está conmigo para recompensar a cada uno según sea su obra. Yo soy el Alfa y la Omega, el primero y el último, el principio y el fin. Maranata, ven, Señor Jesús. Ven, ven a cumplir tu promesa. Ven, ven, ven, ven, ven a concretar tu plan. El Espíritu y la esposa tienen un solo clamor. Estamos a unísono clamando: ven, Señor Jesús. Estás despertando hambre y sed. Los sedientos vienen a la fuente de agua de vida, porque nadie más nos puede saciar. Hemos perdido las ganas de cualquier otra cosa en esta tierra. Nada se compara a la excelencia del conocimiento de Cristo Jesús. No hay otro placer, no hay otra meta, no hay otra agenda, no hay otra recompensa. No podemos hacer el trabajo solos. La iglesia te necesita. Necesitamos del Rey justo.

Proverbio 13:20. El que anda con sabio, el que anda con sabio, mas el que se junta con necio, di conmigo, el que se junta con necio, el que anda con sabio, el que se junta con necio, mira a alguien y dile, con quien te junta determinará cómo la gente te evalúa. Dile a alguien, la gente te ve de acuerdo con quien estás andando. Con quien te junta determina cómo la gente te puede ver. Tu entorno determinará cómo la gente te evalúa. Si tú andas con un loco, la gente va a pensar que tú también eres un loco. Ahora, hay algo importante. Jesús se veía con borrachos, con prostitutas que se le acercaban, pero ellos se acercaban a él para ser transformado por él. Dios le dijo a Jeremías: no te conviertas a ellos, que ellos se conviertan a ti. Mira a alguien y dile, con quien te junta, con quien te junta determinará cómo la gente te evalúa. El entorno en el que te mueve importa, porque tu entorno y tu atmósfera van a forjar tu tipo de pensamiento. ¿Alguien dice aleluya? Otro capítulo que quiero leer, otro verso. Proverbio 27, versículo 17. Quiero que lo lean todos allá conmigo. Proverbio 17, 17. Léalo con fuerza cuando cuente tres. Una, dos y tres. Otra vez. Hierro con hierro se aguza. Así el hombre aguza el rostro de su amigo. Quiero hablarle sobre la importancia de las relaciones correctas. ¿Qué sucede cuando tu relación no es correcta? Cuando te junta con personas que no añaden nada a tu vida. Hay relaciones y hay amistades que si no las cambia a partir de hoy, te van a llevar a la miseria que ellos están. Y te van a llevar al pensamiento en el que ellos se mueven. Por lo tanto, es importante que preste atención a lo que quiero compartir. Hierro con hierro se aguza. Di conmigo, eso significa que si me junto con sabios, seré sabio. Pero si me junto con necios, seré quebrantado. Es decir, el proverbista o el Espíritu Santo a través de proverbio nos muestra la importancia de relacionarse con personas correctas. Si te relacionas con personas incorrectas, te van a llevar al punto donde ellos están. Así que si quieres tener una vida de éxito, tienes que juntarte después de Dios con personas que promuevan el éxito para ellos y para ti. Si te junta con sabio, será sabio. Si te junta con necio, será quebrantado. ¿Cuántos dicen aleluya? Esa es la ley de la asociación, la ley de la relación correcta. Tú no puedes relacionarte con personas que toda la vida están perdiendo, que toda la vida viven en frustración y que toda la vida viven quejándose. Tienes que aprender a cambiar gente, a cambiar relaciones. Hay personas que se les da la oportunidad de prosperar, pero han determinado no hacerlo. Y cuando tú tienes una persona así cerca de ti, sácala. Porque la Biblia dice que el perezoso, aunque tenga lo que tenga, dice que tiene deseo, pero no alcanza nada. El perezoso dice: el león está en la plaza, no saldré. La persona perezosa jamás alcanzará nada en la vida. Si te junta con un perezoso mental o emocional, o eso perezoso de mano de obra que no quieren levantar ni una hoja, tú serás el próximo perezoso y tu próxima generación será una generación miserable, pobre, que nunca va a sobreponerse ni a prosperar ni a salir de camino. Ve, no todo lo hace Dios. Por eso Dios te dio un cerebro y te dio pensamiento, para que tú y te dio el poder del discernimiento para que tú evalúes y disiernas.
si con la persona que te junta te conviene o no te conviene. No tiene que preguntarle a Dios: Señor, ¿me conviene estar con él? Sus frutos te dicen que no te conviene estar con él. Así que no podemos ser tan tontos para que Dios tenga que decir no, no nos conviene. Porque nosotros tenemos el poder para evaluar. Por eso tenemos razonamiento. Porque podemos evaluar lo bueno y lo malo. El Señor nos dio esa capacidad. Dile a alguien: el que anda con sabio será sabio. El que anda con necio será necio. Te junta con un chismoso y termina chismeando. Te junta con un criticón y tú terminas criticando. Tú te vas a parecer a las 5 personas con las que más pasa tiempo. Tu entorno te define. Tu entorno te forma. Las conversaciones con la gente incorrecta te dará pensamiento incorrecto. Y los pensamientos incorrectos te darán palabras incorrectas. Y las palabras incorrectas te darán la atmósfera, el clima y la vida incorrecta. Porque tus palabras forman tu ambiente y crean tu atmósfera. ¿Sigo, Pablo? Tu atmósfera es creada por tus palabras. Todo lo que Dios quiso que existiera no lo pensó solamente, lo tuvo que hablar. Dios crea todo hablando y te dio la capacidad a ti también. Por eso dice que el poder de la vida y la muerte reside en tu lengua, sea chiquito o grande, en la lengua. Por lo tanto, tiene que saber que no le puede pedir a Dios una buena vida teniendo una mala boca. Y debe de tener hoy una evaluación profunda de ti mismo. ¿Sabe? Dios pagó el precio para que tú vivieras prosperado. Así que la miseria en la que muchos cristianos viven no viene de Dios. Es posible que vienen de consecuencia o de no tener el carácter para manejar su vida alineada a la palabra de Dios. Hierro con hierro se agudiza. Hierro con hierro, dice la traducción, se afila. ¿Qué sucede en el campo cuando tú querías afilar un machete? Había dos formas: o lo hace con una piedra en el río, o lo hace con otro hierro. Jamás vas a afilar un hierro con una almohada. Necesita algo duro que te corrompa, algo duro que te rompa, algo duro que crea fricción para que puedas sacar el filo que todavía no tiene. ¿Qué dice la Biblia? Que por más que le dé un árbol, si está boto el hacha, no va a tener efectividad. Tiene que afilarla. Hay personas que su problema es que tienen una vida, ¿saben lo que voto, verdad? Que no tiene filo, no están afilados. Por eso no tienen resultados como Dios quiere. Gracias por su entusiasmo. Un hierro no puede afilarse a sí mismo. Por más deseo que tenga, un hierro necesita otro hierro. Se llama el poder de la relación. Tiene que tener dos relaciones clave en tu vida: tu relación con Dios y tu relación con personas adecuadas. Dos relaciones: con Dios y con personas adecuadas. Dile a alguien: dos relaciones. Porque un hierro con hierro no se puede afilar a sí mismo. Así necesitamos hierro. De la misma manera, nadie alcanza su máximo potencial aislado de Dios y de personas que Dios ha puesto en su camino. Dios va a usar personas para corregirte, para fortalecerte, para inspirarte y para llevarte más lejos de lo que has llegado. Dile a alguien: la calidad de tus relaciones determina la calidad de vida que vas a tener. Si te liga con borrachones, vas a gastar el sueldo que te ganaste. Pero si te liga con inversionista, algún por ciento a ti te va a caer tarde o temprano. Con quien te relaciona determina en quién te conviertes. Por eso es que tú tienes que ser sabio. Con quien te relaciona determina en quién te convierte. Moisés pasó 40 días con Dios y terminó brillando como brillaba Dios. Así que tus relaciones determinan la calidad de vida. Si tus relaciones es con personas vagas,
medrioque, quejone, chismoso, esa será la calidad de tu vida, una calidad de vida pérrima. Pero si tus relaciones es con gente de fe, con gente de trabajo, con gente de visión, con gente que invierte, con gente que triunfa, tú serás el próximo en tener ese estilo de vida. Di conmigo, hierro con hierro se afilan. La persona correcta en tu vida revela lo mejor que habita dentro de ti. Por eso es importante escoger personas correctas, porque ellos ven lo que hay en ti. Son personas de visión. Son personas que perciben el potencial que tú tienes y te ayudan a verlo a ti y a desarrollarlo. El hierro, sigo o paro, están ustedes aquí, se vuelve más afilado cuando entra en contacto ¿con qué? Con otro hierro. Del mismo modo, las relaciones correctas despiertan dones, potenciales que habitan dentro de nosotros, capacidades que es posible que han estado adormecidas. Hay gente que cuando se junta con otro tipo de persona correcta, se le despierta algo. Ven algo en ello que no habían visto, porque esa relación hace que su potencial que está dormido despierte. Sigo paro. Escucha un ejemplo que te traigo. David tenía potencial para ser el rey. Había sido ungido por Samuel para ser el rey. Pero ¿a quién utiliza Dios para fortalecer la mano de David en Dios? A Jonatán. Jonatán creció como príncipe, David no. Jonatán conocía reglas de príncipe, David no. Así que Dios usó a Jonatán para afilar a David, para preparar a David para que pueda sentarse en el trono. Mira que dice Primera de Samuel 23:16. Mira lo que dice Primera de Samuel 23:16. Léelo con tu propio labio. 23:16. Entonces se levantó ¿quién? Hijo de ¿quién? Y vino ¿a quién? A Orés. Y fortaleció ¿qué? ¿Qué fortaleció Jonatán? La mano de Dios en David. ¿Qué fortaleció? Fortaleció su mano en Dios. ¿Ve? Jonatán tenía la unción para fortalecer la visión en David. Hay personas que tienen la unción para fortalecerte el carácter, para fortalecer tu finanza, para fortalecer tu vida espiritual, para fortalecer tu propósito. Alguien diga aleluya. Así que la relación de Jonatán y David era una relación correcta. ¿Por qué? Porque fortalecía a David para ser posicionado como rey. Jonatán llegaba a firmar el propósito en la vida de David. Pero hay relaciones que son lo contrario. No te fortalecen, te debilitan. Te debilitan. Tú no puedes permanecer en relación con alguien porque te halague. Si estando con ese tipo de persona tu fe se ha debilitado, es tiempo de que corte esa relación. Jonatán vio en David cosa que David todavía no había visto en él completamente. Jonatán vio que era el rey. Hay personas en la vida nuestra que si no nos cuidamos nos van a drenar, nos van a hacer menguar, nos van a hacer desviar del propósito y a tener pérdida. Pero hay personas en nuestras vidas que nos ayudan a desarrollar lo que Dios ha puesto en nuestro corazón. Hay personas escogidas por Dios que están allí para fortalecerte. Pero hay otras escogidas por el diablo para debilitarte. Dalila fue escogida por el diablo para debilitar a Sansón. Sigo paro. Coré fue escogido por el diablo para debilitar a los príncipes, a los poderosos de Israel. Aquellos 10 espías fueron usados por el enemigo para debilitar la fe de Israel.
Y un pueblo frente a promesas concretas terminó dudando de Dios y muriendo en el desierto, porque se detuvieron a relacionarse y a huir a esos 10 espías llenos de duda y de incredulidad. Hay muchos de ustedes reprendiendo al diablo y al que tienen que reprender al amigo que tienen. Pero a veces queremos tener una relación de amistad con personas porque nos halagan. Hay personas que son instrumento de las tinieblas para debilitar tu fe y tu relación con Dios. Tienes que ser sabio, porque el sabio ve el mar y se esconde, mas el necio recibe el daño. Sigo paro. David en esta ocasión estaba atravesando uno de los momentos más difíciles de su vida. Era perseguido, rechazado injustamente por el rey David, atacado. Sin embargo, en medio de aquella crisis, Dios levanta a Jonatán. Sigo paro. Y lo interesante es que Jonatán no vino a darle a David una estrategia militar ni cómo hacer las cosas. Él vino simplemente a fortalecerlo, a fortalecer su mano en Dios. Hay personas que cuando vienen a tu vida, lo que hacen es que fortalecen tu queja, fortalecen tu duda, fortalecen el divorcio que tú quieres hacer. Pero hay Jonatán que cuando vienen fortalece la mano de Dios sobre tu vida. Alguien diga aleluya. Por eso tiene que cuidar con quién te va a juntar. Las personas correctas no solo animan tu área emocional, sino que fortalecen tu área espiritual. Son personas que te recuerdan la promesa de Dios en medio de tu crisis. Son personas que te animan a creer a Dios aunque todo a tu alrededor esté hecho pedazo. Son personas que te dicen: recuérdate lo que el profeta Samuel dijo acerca de ti. Y aunque hoy esté viviendo un momento difícil, recuerda que tú tienes la unción del Espíritu Santo, que tú tienes al Espíritu de Dios. Un verdadero amigo, hierro con hierro, no alimenta tu miedo, no alimenta tu duda, alimenta tu fe en el propósito de Dios. Una relación correcta fortalece tu fe, fortalece tu propósito. La Biblia dice: vete delante del necio, aléjate. El apóstol Pablo dice: aléjate de lo contencioso. La escritura dice: no vaya a ser que aprenda su costumbre. ¿Por qué Dios le prohíbe a los hijos de Israel no se mezclen? Porque la mezcla incorrecta corrompe la mejor fe. Todo el problema de Israel comenzó cuando cruzaron Canaán, cuando comenzaron a mezclarse. Dios le dijo: no se mezclen con las naciones. Y comenzaron a corromperse, a aprender su costumbre, a adorar dioses paganos, porque se dejaron influenciar. El problema de muchos de los que no llegaron hoy es que están ayunando y reprendiendo al diablo, pero se están mezclando con gente que le pertenece. El Espíritu Santo no te trajo aquí a un culto más, te trajo a darte una advertencia, a darte una salida y a darte una dirección para que tu vida cambie a partir de este mismo momento. Hay personas que cuando llegan a tu vida potencializan tu visión en el problema. Ellos hacen que tú veas el problema más problema. Pero hay otra persona que te hace mirar la promesa y mirar al Dios vivo. Jonatán, aleluya, pertenece a ese equipo de personas que fortalecen tu mano en Dios, que te llevan a la presencia de Dios y te hacen recordar que para Dios todo es posible. Hay personas que cuando está caído aumentan tu debilidad, pero hay personas que cuando estás caído comienzan a construir tu fe y a decirte: aunque estés en el piso, este no es tu final.
aunque lo haya perdido todo, este no es tu final. Nuestro Dios crea de la nada y del polvo hace lo que Él quiere. Alguien diga amén. Las personas con las que me estoy mezclando, ¿me debilitan o me fortalecen? ¿Fortalecen mi fe o la debilitan? Rodéate de personas llenas de fe, que te acerquen a Dios, que te recuerden las promesas del cielo, que hablen de la fe y que te digan: levántate aunque estés desanimado. Que corrijan tu expectativa equivocada y creen en ti una expectativa correcta. Alguien grito, diga algo, o quédese mudo, pero haga algo. Hoy Dios quiere sacarte de toda confusión, de todo atraso, de toda mortandad, y llevar tu vida a un crecimiento sostenible. Sigo paro. Sigo paro. La mezcla importa. Lo que consumen las redes importa. No es inofensivo consumir gente incorrecta con idea incorrecta. Tú vas a sufrir la consecuencia. Dios quiere que sepas que tú tienes el control y que tú decides. Aleluya. La mayor bendición que te puede dar Dios no es abrirte una puerta, no es solo darte dinero. La mayor bendición es que Dios te envíe personas que fortalezcan tu mano en Dios. Que cuando te sientes agotado, ellos lleguen con recarga espiritual. Usted no, usted tiene que saber que la vida tiene consecuencias buenas y malas, y estas son controladas por las decisiones que usted hace cada momento y cada día. No puedes manejar con los ojos cerrados y decir: por fe voy a manejar. Vas a chocar. ¿Sigo o paro? ¿Qué están fortaleciendo tu, qué está fortaleciendo tu fe? ¿O qué la está debilitando? Dime con quién anda. Evangelio según República Dominicana. No, y según Honduras, ya también dicen eso en Guatemala, en todos los lados. Sigo paro. Las relaciones correctas, las relaciones correctas no alimentan tu ego, no alimentan tu carne, ni te acomodan. Ellas alimentan tu propósito, tu destino. Sigo paro. Busca personas que te desafíen a orar más, a buscar más, a creer más, a tener más fe, a levantarte más temprano, a esforzarte más. Sigo paro. Con quien te mezcla importa. Sigo paro. El aguzamiento o el afilar en el principio a veces produce fricción, aflicción, incomodidad, proceso. No quiere que te corrijan, pero esa incomodidad produce un filo, produce tener una vida certera, una vida con resultado, una vida que realmente avance. Hay cristianos que tienen 40, 30 años sin avanzar. Dan vergüenza. No representan bien a Dios. Porque Dios es un Dios que tiene efectividad en todo. Dios nos llamó a ser efectivo. Sigo paro. ¿Qué sucede cuando dos piezas de hierro se juntan? Sacan chispa. Es una fricción. Comienza. Pero ese choque está afilando el hierro. Porque hierro con hierro, ¿qué pasa? Hierro con hierro, ¿qué pasa? Muchas veces queremos relaciones que solamente nos celebren, pero Dios también pone personas que nos confronten, que nos corrijan,
La corrección en la Biblia no es símbolo de rechazo, es símbolo de amor. Cuando Dios comienza a corregirte a través de hombres y mujeres de Dios, no lo vea como gente malo, solo dime, están sacando filo. Me van a hacer efectivo en mi propósito, en mi llamado, en aquello que Dios puso en mi corazón. Alguien diga aleluya. ¿Qué dice Proverbios 27:5? Léanlo allí para que la gente vea esto. ¿Qué dice? Mejor es reprensión manifiesta que amor oculto. Alguien diga aleluya. Pedro fue confrontado por Jesús. David fue confrontado por Natán. Sigo paro. Y Pablo fue confrontado por Ananías. Hay gente que para sacarte filo tienen que confrontar tu flojeza. Tienen que confrontar tu loquera. ¿Cómo lo llamamos? Que vive cambiando todo el tiempo de opinión. Hay que corregirte eso. Las personas que más han impactado nuestras vidas muchas veces fueron las que tuvieron el valor de decirnos la verdad. Mi pastora, que Dios la tenga en gloria, me dijo la verdad 70 veces. Me sentó 1000 veces. Me corrigió 100 veces. Yo fui el miembro al que más duro mi pastora golpeó. Al que más golpeó. Pero fue el que más filo saqué. Fue el que más corregía. Y cuando me corregía, yo miraba injusticia en ella. Yo decía, lo hace de maldad. Esta viejita no me quiere. Todo el mundo hace de todo y no le dice nada. Yo solamente hago algo y ahí está.

era un filo, era un filo. Y yo me transformé en Dios, en el orgullo de ella. Tú no podías hablarle mal a mi pastora de mí. No podía. La única que podía reprenderme era ella, más nadie. Ella no permitía que nadie me reprendiera. Ella era la única. Me afiló, me golpeó. En mi infancia sentí que me maltrató, pero me afiló. El amigo verdadero no solamente te anima cuando estás bien, también te corrige cuando estás equivocado. Una de las señales de ser maduro no es cuando te aplauden solamente, no. Es cuando también recibe corrección y la acepta. Madurez no es solo recibir aplauso. Madurez también es recibir corrección. Hay personas que pueden recibir posición, regalo, honra, dinero, halago, pero no pueden ni quieren recibir corrección. Cuando el filo y el filo crean aflicción. Hay personas que son muy contentas mientras tú lo posicionas, mientras tú lo halagas, mientras tú lo aplaudes. Pero cuando tú le corriges las cosas, son como la araña, se ponen como el gato hacia arriba. No aceptan corrección, por eso viven en mediocridad espiritual, financiera, emocional y familiar. Porque tú no lo puedes corregir, porque mire, hay personas que a veces mejor no corregirlo porque se convierten en tu enemigo. Eso es una falta de inmadurez. Eso es falta de madurez. Eso es falta de ser una mujer de Dios, un hombre de Dios. Porque dichoso eres tú. Diga que dichoso eres tú. Que tú encuentras a alguien que se preocupa tanto, que te señala lo que hay que cambiar. Y en este país hay un problema. Hay tanta libertad con la señora de la libertad de Nueva York, que la gente cree que puede tornar, verar y hacer lo que le da la gana y no tener consecuencias. Pero si usted ama su salvación, su propósito, el avance de su familia, está en la iglesia correcta. Déjame sacarte filo. Dile a alguien, deja que el pastor te saque filo. Dile, va a chipearte, va a enojarte, va a sentir mal, pero de qué filo, filo vas a tener. Y cuando tienes filo, comienza a ser efectivo. Todo lo que hace prosperará, porque eres una persona certera, sometida al proceso de Dios. Toda persona que de alguna forma logra subir una plataforma sin ser procesado para ella, lo que está es cavando su propia tumba. Hay personas que yo lo oigo orándole a Dios que le dé cosas, que yo digo, ja, gracias que Dios lo conoce. Porque no están listos, no saben manejar. No te desesperes por tener lo que tú no puedes controlar. Dile a alguien, no te desesperes por tener lo que tú no puedes controlar. Dios usa la fricción para quitar aspereza, orgullo, inmadurez, áreas ocultas en nuestro carácter. ¿Qué es fricción? Es esa incomodidad. Cuando Natán dice, tú David, lo incomodó. Pero David se lo agradeció. Porque lo que David va a perder a la presencia de Dios, sin aflicción no hay crecimiento. Un cuchillo no se afila sobre una almohada, se afila sobre una piedra, sobre un metal. Tintán, un tablazo. Tintán, otro tablazo. Tintán, pero cada tintán está creando el carácter que necesita para manejar la prosperidad y la bendición que Dios te va a dar. Alguien diga aleluya. ¿Cuánto bendicen a Dios? Así que es importante eso. Cuando tú has visto un cuchillo afilarse con una almohada, es ridículo. Encontrar tú has ido a los mercados de tu país cuando van a matar el puerco, el cerdo, la vaca. ¿Qué hacen? Shisham, shisham,
Si tú lo has visto con un trapo, si lo hace la gente, tú loco. Entonces la gente quiere afilarse, prosperar, pero que lo acomoden a ellos. Sí, sí, pastor, tú posicióname en Dios, pero no me corriga nada. La fricción ocurre cuando alguien nos corrige, cuando nos confronta con la verdad, cuando señala el error, nos desafía a salir de nuestra zona de confort. Aleluya, tenemos diferencia de opinión, pero nos corrige. Hay personas que te consuelan, pero hay personas que te transforman. Esa gente, ay, hermanito, tranquilo, todo está bien, tú no hiciste nada. No, el amor no es justificar tu pecado. El amor es corregirlo, sanarlo y levantarte. Hay gente que te consuelan, pero hay hombres como yo que te transforman con la palabra por medio del Espíritu Santo de Dios. Hay tantos profetas consolando. No transforman, consuelan. La que te transforma casi siempre produce cierta fricción, incomodidad, porque el crecimiento rara vez ocurre en una área de confort o de comodidad. ¿Sigo paro? Mira, cuando el profeta Natán confrontó a David por su pecado, esa conversación produjo aflicción, incomodidad. No fue cómoda, pero llevó a David al arrepentimiento y a la restauración. Donde no hay corrección, no hay afilamiento. Donde no hay afilamiento, no hay crecimiento. Donde no hay corrección, no se afila el hierro. Y donde no hay una vida afilada, no hay crecimiento. Sigo paro. No huya de las personas que te corrigen, porque ellos te ayudan a crecer. Hay conversaciones que te van a incomodar, porque son conversaciones que te corrigen. Yo me voy de esa iglesia porque el pastor no tiene amor. No es amor, no. Es que tú quieres que Dios te dé lo que tú quieras, viviendo como tú quieres. No te sientas mal conmigo, yo solo soy un instrumento. Habla con Él. Tú no puedes querer lo que tú quieras, viviendo como tú quieras. Eso no existe. Hay muchachos aquí que a mí me gustaría, no vinieron hoy, me gustaría meterlo en el ejército para que se le quite la ñoñería que la mamá le tiene. 4 de la mañana hay un tipo mirándote que te quiere dar golpe, que te levante. Yo he visto algunos que se fueron gorditos y llegaron así. Alguien lo apuró, alguien lo transformó, alguien le dio aflicción, alguien lo golpeó, alguien lo afinó. Gracias por su entusiasmo. Yo vi un muchacho que mandamos para allá, y después que regresó dije, oh, ¿y qué pasó? ¿Te transformaron? Te transformaron. Aquí te quiere levantar a las 9:30, allá a las 4:30. ¡Pum, pum, pum! Tengo sueño, no me importa. Estoy cansado, no me importa. Tengo gripe, tampoco me importa. Ve, tú lo metes en el ejército, se transforman. Yo conozco uno que la mamá, ojalá que no me esté mirando. Qué tremendo era ese muchacho, inquieto, inquieto, inquieto, inquieto. No oía a nadie. Se fue para el ejército. Vino una vez aquí, lo presenté aquí, yo no lo podía creer. Yo tenía la boca que se me caía la quijada. Derechito, transformado, paciente, dominio propio. Y ahora Dios lo está bendiciendo en el ejército americano. ¡Transformado! Yo dije, ¡ay, padre! Esos coroneles y esos generales americanos no juegan contigo. Tú vomitas haciendo ejercicio y ahí es que tú vas a hacer más ejercicio. Entonces hay gente que quieren una vida buena, pero viviendo como quieran, sin corrección. No huya de las relaciones que te ayudan a crecer. Hay conversaciones que vamos a tener contigo que te incomodan, pero te transforman.
Imagínate, Natán entra, David está esperando palabra de Dios, pero una palabra buena. Tú, pero, rey, ¿qué? Llegó el profeta. Natán, ay, Jehová me va a hablar. ¿De qué victoria me va a hablar Dios ahora? Cuando Natán llegó, llegó con una conversación y una parábola. Cuando le dio de allá para acá, David se inclinó y dijo: contra ti he pecado. Esa conversación de Natán con David lo ayudó a no perder la presencia de Dios. Y fue tan contundente que David nunca más volvió a caer en ese pecado. Lea la historia. Jamás de los jamás. Fue tan transformadora esa conversación. Y ese hierro Natán, sacándole filo al hierro David, que en sus últimos días lo abrazaba una doncella de la más hermosa de Jerusalén. Y David, que había tenido una debilidad con una mujer, a esa no la tocó. Así de transformado quedó. Necesitamos, Jonathan, que se acerquen para fortalecer la mano de Dios en nosotros. Que nos hagan revivir el fuego. Que nos hagan entender que Dios tiene planes y que la circunstancia que hoy estamos experimentando no es el final. Es una escala, es un proceso, es un aprendizaje, es una escuela para que cuando estemos a donde Dios quiere, le digamos a otro cómo caminar el camino. Tiene que aprender a juntarse. Quien camina contigo determina en quién te conviertes. Quien camina contigo determina en quién te conviertes. Eliseo caminó ¿con quién? Con Elías. ¿Qué hizo Elías? Abrió el Jordán. ¿Qué hizo Eliseo? Abrió el Jordán. ¿Qué hizo Elías? Levantó un muerto. ¿Qué hizo Eliseo? Levantó dos muertos. ¿Ve? Con quien te junta determina en quién te transforma. Si te junta con un perezoso, yo no le doy mi dinero a un tipo que se levanta a las 11 de la mañana a fumar juca y me diga: pastor, deme una bendición. Vete para la zona. O ese pastor sea duro. ¿Cómo no va a ser duro? Yo le voy a dar mi dinero, desperdiciarlo con alguien. Miren, cuando mi familia me pide dame algo, yo le doy algo. Yo, claro, uno tiene que ser dadivoso, pero a mí me gusta dar con propósito. A mí me gusta dar con propósito. Lo que pasa es que le daba a mucha gente con propósito, al final se perdió el negocio y nunca me reportaron nada. ¿Cómo yo voy a tener una persona en mi casa manteniéndola sin hacer nada? Yo soy un apoyador de lo más. Es más, Dios se va de esa casa. Porque Jesucristo, que bajó del cielo, y el Padre que está en el trono, Cristo dijo: mi Padre y yo hasta ahora trabajamos. Y usted no quiere. Oye, usted más Dios que Dios. Oye, Dios, que tiene el poder de sentarse 1000 años sin hacer nada, trabaja. Y usted, que no tiene el poder de vivir 100 años. Mira, muchacha, escúchame bien. Si tu novio quiere la vida fácil, bótalo. Bótalo. Porque no hay excusa. Está vendiendo flores, tiene que sobrevivir. Pastor, no lo va a votar porque me gusta. Pues allá tú entonces, coge tu golpe tú. Claro, porque la gente hay que hablarle con realidad. No es que es el que me gusta porque se ve bien, pastor, porque me habla bonito, tiene un tigueraje, tiene un tumbao, y yo me siento como tan bien, yo me siento en la nube cuando él me habla. No te preocupes, cuando tú tengas 3 muchachos mocosos que tú no sepas cómo mantenerlos, y él te enamorando a otra igual como te enamoro a ti, coge tu candela, mija. En mi país dice que el que no coge consejo. Ah, pero en tu país también lo dice. Con quien camina determina en quien te transforma. El hierro adopta la forma del proceso del afilamiento. Las personas con las que pasas tiempo moldean tu manera de pensar, de hablar y de vivir. Sigo, paro. Mira, los discípulos caminaron tanto tiempo con Jesús que la gente reconocía que habían estado con él. Eso está en Hechos 4:13. Voy a terminar. La influencia es inevitable. Si tú vas a la cocina donde están friendo pescado, esos pescados de mi playa que son buenos, ¿qué pasa cuando fríen ese pescado bueno? Estoy hablando, no estoy hablando de tilapia,
criada en una cosa, de un asunto con agua. Dije, yo no como ese pescado, a mí no me gusta eso. Sabe a tierra. A mí me gusta el pescado del Caribe. Que cuando tú lo tienes en la boca, tú dices, Dios mío. Sigo paro. Pero tú te viste bien, te duchaste, te pusiste un traje, te perfumaste, pero de pronto pasa por donde están friendo pescado. Aunque tú no quieras, la influencia, la atmósfera, el humo se te va a pegar. Y aunque tú digas, no, como quiera, porque la influencia importa. La influencia es inevitable. A la influencia que tú te expones, a esa te transforma. Aunque tú saliste de la habitación oliendo a perfume y pasaste por la cocina, cuando entra el carro ya tú no huele a perfume, huele a pescado. A pescado frito. Y cuando tú saludas, le dices, ay Dios mío, pero oh, qué olor a pescado tiene. Ah, ¿por qué? Porque la influencia es inevitable. Si te pone a ver gente en las redes, te van a influenciar incorrectamente si no son correctos. Si te juntas con hermanitos quejones, la influencia tuya va a ser quejarte por todas las cosas. Yo entiendo que alguien aquí no es loco y me está entendiendo el mensaje. Alguien aquí hace rato que está identificando el amigo y la amiga que le está dando mala influencia para, mire, una tijera grande, cortarlo. Júntate con sabio y serás sabio. Júntate con necio y serás quebrantado. Si camina con sabio, serás sabio. Si camina con gente de fe, crecerá tu fe. Si camina con personas llenas del Espíritu Santo, aumentará tu hambre por Dios. El que anda con sabio, las personas que te rodean, ¿te están acercando a Dios o te están alejando de Dios? Tus relaciones tienen que ser proféticas. ¿Qué haces tú todo el tiempo yendo a tu mamá que critica a la iglesia? ¿Cómo tú estás bajo la influencia de tu mamá, aunque sea tu mamá? ¿Está criticando a los hombres de Dios? Está creando una atmósfera estéril para ti. Aunque te dio la vida, te está quitando lo espiritual. Así que dile, mami, mira, cuando tú vengas aquí, háblame de Dios, que yo tengo demasiado problema para yo escucharte a ti hablando de otro. Ella se ve enojada, se va a durar 2 meses sin venir a tu casa, pero la conciencia le va a decir, es verdad, tú estás mal. Oh, pero Dios mío, alguien diga aleluya, se está aquí. Dile a alguien, prepárate. Así que evalúa el círculo que te rodea. Evalúa las personas con las que te estás relacionando. Evalúa tu círculo. Evalúalo. Rodéate de personas que traigan reflejo del carácter del Cristo, justicia, honestidad, sinceros. Porque ellos te ayudarán a llegar a tu destino. Sigo paro. ¿Qué dice Proverbios 17:17, lo que acabamos de leer? El que se, cuando un hierro y otro hierro se juntan, así que un amigo sabe sacarle filo al rostro de otro amigo. No eres solamente para que, no es solamente para que Dios te bendiga, es que Dios quiere transformarte. No ores solo para que Dios te prospere, te bendiga y te abra puertas. Ora para que Dios te conteste trayéndote personas correctas. Porque muchas veces la respuesta a tu próxima temporada no viene en forma de una puerta, un milagro, una oportunidad. Viene en forma de una relación correcta. Y concluyo, cuando Dios conecta hierro con hierro, el resultado es una vida más afilada, más fuerte, más preparada para cumplir el propósito de Dios en la tierra. Entonces hoy el Espíritu Santo te ha traído una palabra certera, porque quiere que tu vida esté afilada, que tenga resultado, que tenga relaciones estratégicas. ¿Alguien puede alabar a Dios? Tú tienes que tener relaciones estratégicas. Tienes que conocer un abogado en tu país. Tienes que tener relaciones estratégicas, porque hay relaciones que en un momento dado te sacan de apuro. Y hay relaciones que valen más que todo el dinero del mundo. Hay cosas que yo puedo conseguir con relaciones de amistades que con dinero no lo consigo. Que tú vas con dinero y no estás en caso, yo voy y me atienden.
Porque la relación y la amistad te conecta al potencial del otro. Y tú te beneficias del potencial de los demás porque tú tienes una buena relación con esa persona. ¿Qué hubiese pasado? Y aquí concluyo, si David no hubiese tenido una amistad con Jonathan, ¿quién iba a fortalecer su mano en Dios? Nadie. Pero Jonathan, que fue formado como príncipe, educado, ¿qué hizo Dios para, mira, antes de Dios decir a Moisés, escribe la ley, lo metió 40 años en Egipto a aprender a leer y a escribir? Mientras más sabes, más oportunidad tienes. Somos evangélicos, pero no tenemos que ser brutos. Somos cristianos, pero no tenemos que ser brutos. Aprende, aprende, aprende, aprende, aprende, aprende, aprende. ¿Por qué? Termino aquí, ¿por qué? Porque si tú y otra persona se presentan delante de un grande, el que más sabe tiene más oportunidad. El que más estudió, el que más se preparó, tiene más oportunidad que el que no se preparó. ¿Usted está aquí hoy? Tiene más oportunidad. Así que el hecho, no, pastores, que ya Cristo viene. Sí, mientras Él viene, aprende. Porque ¿qué daño te hace aprender? Ten tu mente en el cielo, pero ten tu pie en la tierra. Aprende, aprende, aprende, aprende. Aprende. Dile a alguien que aprenda. Tú no oyes, que aprenda. Aprende. Júntate con gente sabia. ¿Qué dice el proverbio? Júntate. Y oye, ¿quién lo está hablando? El más sabio. Salomón era tan sabio que dice, que dijo, júntate con sabio y aumentará tu saber. Júntate con necio y serás quebrantado. ¿Alguien puede alabar a Dios? Hay personas clave que Dios ya la preparó para potencializar tu propósito y tu llamado. Pero hay otra que ya te la preparó el diablo para desgastarte, para cansarte,

0: júntate con sabio. Hay personas que el diablo preparó para corromperte. Así como Dios preparó personas para construirte, fortalecer la mano de Dios en ti, así Satanás preparó personas para destruirte, para corromperte. Tú tienes la decisión. Amén. Mira a alguien y dile: wow, siento que ya algo está cambiando. Díselo otra vez: wow, siento que algo está cambiando, porque mis decisiones están cambiando ahora. ¿Qué hubiese pasado, mis hermanos, si Jonatán no fortalece la mano de David? ¿Qué hubiese pasado si Jonatán no va con un espíritu? Y mira la hermosura del espíritu de Jonatán. A él le tocaba ser el rey como heredero, pero él reconocía que Dios había escogido a David. Qué bueno cuando no somos egoístas, cuando entendemos a quién Dios posicionó. David dijo, Jonatán dijo: yo no puedo ser el rey, pero puedo ayudar a que él sea el rey. Oh, por eso David lloraba, porque Jonatán realmente amaba a David. Y David amaba a Jonatán porque era su amigo. Cuando tú encuentras una persona que tiene gozo al verte cumplir a ti tu sueño, no lo pierdas. Súbele el sueldo si tiene que hacerlo. Manténlo cerca de ti. No pierdas amistades clave que te corrigen, que te dicen sí, pero te lo dicen por un bien. Por un bien. Yo prefiero que me digan la verdad y me corrigan a que todo el tiempo me diga: pastor, wow, qué unción, wow, pastor, wow, tú un santo. ¿Sabes, pastor? Yo vi que ya tenía dos alas. Yo, todo el que tiene esposa sabe que la mujer le pone los pies a uno en la tierra. Que a veces yo digo: mujer, yo soy el hombre de Dios, ¿qué pasa? Me digo: no, no, usted es mi esposo aquí. Mujer, soy el ungido. No, no, no, tú eres Juan Carlos. Sin dejar de reconocer que sigue siendo el ungido. ¿Alguien puede alabar a Dios? El que no escucha a su esposa sabia estará en problema toda su vida. No hay algo más certero que una mujer sabia. Una mujer espiritual es más profeta que los profetas que tuve por redes. Porque la mujer te dice: no sé, se ve bien, pero en él hay algo. Pero mujer, es un hombre de Dios. No sé, algo hay. Yo siento una espinita. Es el espíritu de revelación. Dile a tu hermana y a tu hermano: Dios te juntó con gente sabia. Corre con los sabios y serás sabio como ellos.
1: Estoy muy feliz de estar de nuevo con ustedes este día en River. A mí siempre me refresca, me anima, me envigoriza, me da nueva vida. Y sé que el día de hoy el Señor también a usted le va a llenar de nuevas bendiciones. Se va a ir de aquí mejor de como llegó el día de hoy, se lo aseguro. Pues estoy operado de la rodilla. Tuve que pasar todo un proceso. Me sacaron la rodilla vieja, la andan vendiendo por allá en las calles de la Ciudad de México, porque pues es una rodilla usada, pero es de Marcos Witt. Y me pusieron una rodilla ortopédica, una prótesis, y cuidado que al rato le voy a poder dar una patada como no se lo puede usted imaginar. Empecé en silla de ruedas terminando de la operación, luego pasé a una caminadora como en la película esa del viejito que se fue para arriba en su casa. Y después pasé a muletas y ahora terminé con este bastón y voy a tener que estar un rato con este bastón. Pero aquí estoy con todas las ganas del mundo.

0: Mi esposa estaba preocupada de que cuando me pusieran la rodilla nueva no cortaran mal y yo terminara con una pierna más corta que la otra, pero gracias a Dios que no fue así. Ya tenemos la cirugía programada para el ojo de vidrio, una pata de palo, un garfio, a ver cómo toco el piano con el garfio, pero ahí voy para la honra y la gloria del Señor. El estar con la rodilla operada me puso a pensar en las roturas que tenemos todos nosotros y recordé un personaje bíblico del que se habla muy poco. Su nombre es muy extraño, muy diferente: Mefiboset. Es interesante, en la Biblia hay muchos nombres que les ponemos a nuestros hijos: Juan, Pedro, Andrés, Santiago, pero yo nunca he conocido un Mefiboset Sánchez. Mefiboset, jamás en toda mi vida. Pero Mefiboset era el nieto del rey Saúl. ¿Se acuerdan del rey Saúl? El primer rey que hubo en Israel. Y fue el hijo del príncipe Jonatán. Jonatán era el mejor amigo del rey David. Jonatán era el heredero al trono de su papá. Si no hubieran terminado las cosas tan mal, Jonatán hubiera terminado siendo el rey. Bueno, Jonatán tuvo a este hijo que se llama Mefiboset. El inicio del rey Saúl fue un inicio de mucha gloria, de mucha pompa, de mucho esplendor. Cuando lo coronaron rey, hicieron fiestas tremendas. Pero el final del rey Saúl fue terrible, fue trágico, lleno de sangre, de muerte. O sea, ni siquiera una serie de Netflix hubiera llegado a lo que fue lo terrible que fue el final del rey Saúl. Fue traspasado por una espada y cayó en la tierra sin trono, sin gloria, sin prestigio. Y lo peor de su final es que la mano de Dios se había apartado de él, se había retirado de él. Dios le dio la espalda a Saúl debido a que Saúl le había dado la espalda a Dios. Todos los que habían servido en la casa de Saúl, todos los criados, las criadas, los sirvientes, todos muertos. Todos los hijos, nueras, yernos, las hijas, todos muertos. Los consejeros, sus amigos más cercanos, sus allegados, muertos. Todos, no quedó nadie de la casa de Saúl, menos Mefiboset. Solo este chiquito, el nieto de 5 años. Se habían olvidado del niño. Nadie lo tenía en cuenta. Estaba viviendo en el exilio. Vivía con un constante temor de que el ahora rey David lo mandaría matar por ser el nieto del rey Saúl. Entonces, ¿cómo fue que este niño se salvó de la muerte? Todos los demás los mataron. ¿Cómo es que se salvó de la muerte este niño chiquito? Una nana. La Biblia le llama la nodriza. No tenemos ni siquiera registrado el nombre de esta mujer. Solamente sabemos que era la encargada del pequeño Mefiboset. La noche, cuando todo se venía abajo y estaban corriendo las noticias por todos lados de que el rey Saúl y toda su casa estaba terminando mal, esta nodriza toma en sus brazos a este niño de 5 años y se echó a correr en pánico, deprisa. Me puedo imaginar que las manos las tenía llenas de cosas, los brazos con el niño. Solo tenía cabeza para una cosa: salvar a este pequeño que le habían encargado a ella. Seguramente había agarrado alguna ropita del niño, alguna comida que podían ellos tener. Quizá juntó unas cosas en una bolsa para ella, su ropita personal de, pero con los brazos llenos y en sus prisas huyendo de quizá de noche sin poder ver bien por dónde caminar, le pasó lo impensable. Se le cayó el bebé. Yo no sé si alguna vez a usted se le ha caído un bebé. Ojalá nunca. Ojalá usted no sea el bebé que se cayó. Pero imagínese usted el terror de esta nodriza, escuchando los gritos de este niño de 5 años. La caída fue lo suficientemente fuerte como para dejar paralizado de por vida al pequeño Mefiboset. Se rompió algo en la espalda porque quedó paralizado por completo. Entonces, toda su vida, de ahí en adelante, la historia de Mefiboset, que había sido una historia preciosa, un niño en la casa del rey, ahora se vuelve una historia trágica, triste, paralítico, escondido, exiliado, asustado, olvidado, sin dinero, sin poder trabajar porque estaba paralítico, sin familia, en una tierra lejana y extraña. Me recuerda a muchos de ustedes. Acá, hoy, todos miembros del Club de Rotos. Y los que gritaron esos dos amén, más rotos que todos los demás. No es un club muy exclusivo, le tengo que asegurar. ¿Por qué? Es un club muy grande. Es un club en el que pertenecemos la mayoría de los que estamos aquí. De hecho, le quiero decir que si usted no tiene una rotura, cálmese tantito, ahí le viene. Sí, porque la vida es una serie de golpes. Si usted está saliendo de un golpe, gloria a Dios. Si usted no tiene golpes, gloria a Dios. Pero ahí viene uno para usted, tranquilícese. Si usted está saliendo y siendo restaurado de un golpe, bienvenido al Club de Rotos, todos y cada uno de nosotros. Tenemos algo por qué agradecerle al Señor. Hay 4 cosas que les tengo que hablar el día de hoy. Cosa número 1, estamos todos rotos. Apúntelo. Póngale signo de exclamación. Estamos todos rotos. ¿Por qué? Porque alguien nos dejó caer, como el niño a la nodriza. A todos nos han hecho algún daño. Con burlas, con bullying, con insultos, con apodos. Nos marginaron, nos hicieron a un lado, nos menospreciaron, nos ignoraron, nos golpearon físicamente o emocionalmente o psicológicamente. Pero todos tenemos golpes. Quizá algunos de nosotros recibimos esos golpes por accidente, como fue el caso de Mefiboset con la nodriza. Algunos de nosotros quizá fuimos sujetados a golpes emocionales, y la persona que nos estaba golpeando no fue adrede, fue porque pasó así nada más. No fue adrede que la nodriza dejó caer al bebé, pero igual el golpe afecta de la misma manera. En algunos casos, Hemos sido sujetos a golpes a adrede. ¿Por qué? Porque hay gente mala. No mire a su derecha ni a su izquierda. Hay gente mala que les encanta serruchar pisos. Les encanta levantar falsos. Les encanta meter zancadilla. Es el caso de muchos de nosotros que tenemos golpes porque alguien la traía en contra de nosotros. Otros tenemos golpes simplemente por azares de la vida, simplemente fue lo que nos tocó. A mí me tocó un golpe que le voy a contar ahora. Yo nací con una condición física que mi vejiga, la vejiga es el receptículo donde recibe la orina el cuerpo para poderla despejar. Yo recibí, gracias al Señor y no sé a quién más, recibí una vejiga demasiado pequeña para el tamaño de mi templo. Y temprano mi mamá se dio cuenta que yo tenía un problema porque todas las noches yo amanecía con la cama mojada. Ay, amigos, yo sabía mojar una cama. Dios, mis papás intentaron de todo. Mi papá trataba de levantarme a las 11 de la noche, pero ya era demasiado tarde porque cuando hay que hacer algo, hay que hacerlo bien y temprano mejor. Y entonces intentaron darme premios, intentaron disciplinarme. Lo único que no intentaron, que le doy gracias a Dios, porque mi mamá había leído que habían unas sábanas eléctricas que cuando usted las enchufaba y el sujeto estaba en la cama con la primera gotita, le metía unos toquecitos lo suficiente para despertarnos, y que fuera, gracias a Dios, que mi mamá nunca compró esas sábanas. Quién sabe si hubiera estado yo aquí hoy para contarles esto, si ella hubiera comprado eso. Pero yo crecí toda mi vida con un apodo que me dieron mis hermanos y los primos, que el Señor los tenga en fuego lento. Los primos no sirven para nada, los primos, más que para hacerle a uno la vida más difícil. Porque los primos y mis hermanos se encargaron de decirle a todo el mundo de mi problema. Todos mis vecinos sabían que yo era el que me mojaba la cama. Encima, todas las mañanas mis sábanas aparecían allá atrás en el tendedero como testimonio a las naciones de mi problema. Y todo el mundo sabía ahí, y me pusieron un apodo. Me llamaban el meón. Muchas gracias. Ahí viene el meón. Un día le dije de broma a mi mamá que en lugar de ponerme Marcos me hubiera puesto Simeón. No le gustó esa broma a mi mamá. Y yo crecí con un dolor con las burlas de mis amigos, de mis vecinos. Porque una cosa es que usted se moje la cama cuando tiene 4, 5, 6, pero yo me mojé la cama hasta los 16 años y medio. Yo ya tenía esta altura, esta guapura. Yo ya, porque se ríen si yo estoy en serio. Y mojándome la cama, qué vergüenza sentía yo. Yo iba a la escuela de música, yo ya estaba triunfando entre mis colegas en la escuela de música, y ninguno de ellos sabía que llegaba yo de haberme mojado la cama la noche anterior. Las roturas nos dejan marcados de por vida. Dolor profundo. En mi caso era una herida emocional. Y yo reclamaba, le preguntaba: Señor, ¿por qué no me puedes sanar de esta situación? Nos dejan recuerdos tristes, nos dejan recuerdos desagradables, nos dejan recuerdos espantosos. Se llaman traumas. Quiero hacer aquí un paréntesis y agradecer que en esta casa Dante, como cada mes o mes y medio, nos da una muy buena enseñanza acerca de los traumas. Y no tiene pena en afrontar el tema, como muchas personas no quieren hablar de los temas. Dante, gracias por hablarnos acerca de los traumas que hemos vivido cada uno de nosotros. Y hablando de Dante para todos ustedes que nos están visitando por primera vez, él va a predicar el domingo que viene. Por hoy les tocó al tío Marcos. Muchas gracias. Con su rodilla postiza y su bastón en la mano. Pero quiero recordarle, estamos todos rotos. Usted está roto. Yo estoy roto. El que está sentado a su lado, roto. Sus familiares, rotos. Sus amigos, rotos. Dante, roto. La suegra de Dante, Dios mío, esa pobre mujer. Pero Dios, voy a predicar de este lado porque creo que no me oyeron bien. Pero Dios, hace unas semanas atrás Dante nos predicó un mensaje que se llama Pero Dios. Amigos, Dios es el que llega a nuestra historia y todo cambia. Cuando Dios llega, todo cambia. Si ese aplauso es para el Señor, tendría que ser mejor que eso. Pero Dios. Gracias, Dios. Dice el Salmo 147, verso 3: Él sana a los de corazón quebrantado y les venda las heridas. ¿Alguien aquí ha sido sanado por Dios? ¿Alguien aquí ha sido vendado por Dios? Ah, dele, levante una voz y dígale gracias, Señor, como acabamos de cantar. Simplemente gracias. Así que número uno es que estamos todos rotos. Número dos, nuestra rotura no nos define. Lo voy a decir de nuevo. Nuestra rotura no nos define. Ahora, tenemos un enemigo y a ese enemigo le encanta embarrarnos nuestra rotura. Al diablo le encanta recordarnos que estamos rotos. Busca sin parar que esa rotura nos defina. Él quiere que la rotura nos defina. Como en el caso de Mefiboset. Mefiboset al rato permitió que su parálisis lo definiera. Él se veía como paralítico, vivía como paralítico. Ella se identificaba como un lisiado. No se aseaba. No se peinaba, ya no le importaba la vida. Es más, se refería a él mismo como perro muerto. Lo pueden estudiar en 2 Samuel. Perro muerto. En mi caso, el diablo a cada rato venía y me recordaba y me decía: lo único que tú sabes hacer bien es mojarte la cama. Y yo decía: amén. Pues sí, es la verdad. Si lo sabe Dios, que lo sepa la gente. Pero Jesús me dio una nueva identidad. Un día yo entendí que Él me aceptaba a mí tal y como yo era, que Él me amaba tal y como yo era, con todo y mi colchón podrido. Dios me aceptaba, Dios me amaba, Dios a pesar de mi defecto me amaba, igual como te ama a ti. Él nos define, Dios nos define. Esto es lo que Dios dice de nosotros en Efesios capítulo 2, verso 19. Ustedes ya no son extraños ni extranjeros, sino conciudadanos del pueblo elegido y miembros de la familia de Dios. El club de rotos. Somos miembros de la familia de Dios. En Isaías capítulo 61 dice: y a todos los que se lamentan les daré una corona de belleza, en lugar de cenizas les daré una gozosa bendición, en lugar del luto una festiva alabanza, en lugar de desesperación. Dice Romanos 8:37: somos más que vencedores por medio de aquel que nos amó. No deje que su rotura escritura lo defina. Deje que Dios lo defina. Él es el que tiene la última palabra acerca de quién es usted y quién soy yo. Así que número uno, estamos todos rotos. Número dos, nuestra rotura no nos define. Número tres, nuestra rotura traerá gloria a Dios. Dice usted, ah, ¿cómo así, Marcos Witt? ¿Cómo que mi rotura va a traer gloria? Yo no sé cuándo, yo no sé cómo, no sé cuánto se vaya a tardar, pero tarde o temprano su rotura traerá gloria a Dios. Porque cuando las personas vean lo que Dios ha hecho en nosotros, le darán gloria a Dios. Cuando nosotros nos demos cuenta que no somos víctimas, sino que somos más que vencedores, nuestra vida traerá gloria a Dios. Lo que pasa es que el diablo usa nuestra rotura para tentarnos a vivir como víctimas. Nos recuerda, mira qué mal te ha ido, Mefisito. Mira nada más cómo todos te han abandonado. No le importas a nadie. Eres una nada, eres un nadie. Nadie se acuerda de ti. Y si nosotros nos mantenemos en esa mentalidad de víctima, que es precisamente lo que el enemigo de nuestras almas quiere, que usted nada más piense en eso. El víctima cree que todos hablan mal de uno. El víctima cree que todos están burlando de uno. El víctima cree que todos traman en contra de él o de ella. Y de ahí nos empezamos a creer la mentira y nuestro vocabulario empieza a cambiar. No soy nadie en esta vida. No tengo nada, nada, nada, nada, nada, nada, nada, nada, nada. Empiezan a decir, solo soy un gusano rastrero que come el polvo de la tierra. El mismo Mefiboset decía, solo soy un perro muerto. Y de ahí sintonizamos un canal del infierno y empezamos a escuchar canciones de víctimas, de radio víctima.
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0: Y empieza usted a escuchar canciones como ¡ay, qué agonía! ¡Pobre de mí! ¡Ser mal querido! En Radio Víctima también tocan la que dice ¡por tu maldito amor! ¡No puedo terminar con tantas penas! ¡Quisiera hasta reventarme! Se la saben, no se hagan. ¿Cuántas veces hemos sintonizado Radio Víctima? En Radio Víctima tocan la barca en que me iré. ¿Qué sigue de ahí? ¿Cómo no se la van a saber? Claro que sí. Yo descubrí en estos días que en los años de Mefiboset hubo un hitazo tremendo. No hay forma de comprobárselo, pero créanme, soy inteligente, yo lo descubrí. Y es un hit que compuso Mefiboset al son de Me cansé de rogarle. Créanme, está en la Biblia. No, no se crean, esa es una mentira. Y la canción va así: me dejó caer la nodriza, me rompí en toda la ma... No, eso no. Espérenme, déjenme cristianizar un poco la letra. Me rompí todos los huesos y de por vida quedé ¡ay! Me quedó muy alta. Paralizada. Y ahí sacan el tequila y... 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Préndale al Radio Triunfador. Préndale al Radio de la Palabra de Dios. Porque cuando Dios llega, todo cambia. Dije, cuando Dios llega, todo cambia. Él cambia nuestro lamento en un baile.
1: Él cambia nuestra tristeza en gozo. En lugar de cenizas nos da gloria. Nuestra canción de víctima la cambia por gritos de alegría, gritos de júbilo. Nuestra tragedia la cambia en un triunfo. Alguien péguele un grito de triunfo esta tarde. Me emocioné. Salmos capítulo 30 verso 11. Convertiste mi lamento en danza. Me quitaste la ropa de luto y me vestiste de alegría. Dice el primero a los Corintios capítulo 1 versos 27 al 29. Pero Dios escogió lo tonto del mundo. Algún día voy a hablar acerca del club de tontos. Pero usted se puede imaginar cómo iría ese mensaje, porque somos también todos miembros de ese club. Dios escogió lo tonto para avergonzar a los sabios. Él escogió lo débil. Hay un club de débiles. Yo pertenezco al club de débiles, con todo, mi pierna rota, mi vejiga chiquita. Ah, por cierto, le doy gracias a Dios que puedo yo avisarles que ya no me mojo la cama a estas alturas de la... Pero gracias por preguntar, gracias por la preocupación. Él escoge lo débil para avergonzar a los poderosos. Él también escoge lo más bajo y lo despreciado, lo que no es nada, para anular lo que es, a fin de que en su presencia nadie pueda jactarse. En otras palabras, toda la gloria de lo que Dios hace y ha hecho y hará a través de nuestras vidas, Él va a recibirla. Él va a recibir toda honra, toda gloria. ¡Uy, qué emoción! Ponga atención, nuestra rotura solo nos recuerda de que a pesar de ella, Dios escogió usarnos para su gloria. Como Él me escogió con todo y mi problema de vejiga chiquita. Nuestra rotura, tarde o temprano, va a traer gloria a Dios. Así que de una vez entrégale tu rotura. De una vez entrégale tus penas, tus golpes, los insultos. Y con esto voy a terminar. Con esto voy a terminar. Y lo voy a cantar. Gracias, salud. Se le antojó a la señora que está ahí. Y por último, nuestra rotura nos asegura un lugar en la mesa. Déjeme le explico. Un día todo cambió para Mefiboset. Un día el rey David está reflexionando en su amigo Jonatán, en todo lo que habían vivido, y de repente pregunta: ¿habrá quedado alguien de la casa de Saúl? Y alguien vino y le dijo: sí, hay un señor que se llama Mefiboset, que es hijo de Jonatán. Y David lo manda a traer. Lo acerca, lo bañan, lo arreglan, lo visten, le dan un corte de cabello, le ponen un poco de desodorante que hacía mucho que no tenía. Le dan dignidad y lo sientan a la mesa. Todo cambió para Mefiboset. Seguía roto, pero ahora está sentado a la mesa. Usted y yo seguimos rotos, pero ahora estamos sentados a la mesa del Rey de Reyes y el Señor de Señor. A alguien dele gracias. Estamos nosotros sentados a una mesa real. Dice segunda de Samuel capítulo 9 verso 12. Y Mefiboset, quien estaba lisiado de ambos pies, vivía en Jerusalén y comía a la mesa del rey. Seguía lisiado, pero vivía como hijo del rey. Déjenle hago notar un dato muy importante, muy interesante. Cuando Mefiboset se sentaba a la mesa, o lo sentaban, porque él ni siquiera podía moverse, cuando lo sentaban en la mesa cubría sus pies rotos. Amigo, cuando usted está sentado en la mesa del Rey de Reyes, nadie puede ver tu rotura, porque la gracia de Dios cubre toda tu rotura. Ay, pueden darme un mejor aplauso, que es Dios está cubriendo tu rotura. Dios está cubriendo lo que has vivido. Ahora
0: Comemos a la mesa del rey, no como pordioseros, no como lisiados, no como impostores, ni siquiera como colados. Ah, eso hizo rima. Yo podría componer una canción con eso. Sino que ahora estamos sentados a la mesa del rey como sus hijos, invitados por el rey, amados por el rey, honrados por el rey, abrazados por el rey, recibidos como él, por el rey. Nos va a suceder lo mismo que a Mefiboset. En el mismo capítulo 9, verso 11 de segunda de Samuel dice: a partir de ese momento Mefiboset comió a la mesa de David como si fuera uno de los hijos del rey. Igual este club de rotos se va a sentar a la mesa del rey de reyes, y usted va a comer como un hijo del rey, la mesa del Señor. Salmos capítulo 16 verso 11 dice: en tu presencia hay plenitud de gozo, delicias a tu diestra para siempre. Amigo, cuando yo pienso en delicias, porque como soy de Durango, México, lo primero que pienso es pan dulce con chocolate, abuelita. Yo pienso en cocada y garampiñado. Yo pienso en helado de vainilla con galletas Marías. Yo pienso en flan con crema chantilly y una cereza encima. Si yo fuera de Buenos Aires, como algunos de aquí son, yo pensaría en el dulce de leche con una factura de manteca. Las delicias de Dios, sin embargo, son diferentes, porque sus delicias son misericordias nuevas cada mañana. Sus delicias son la paz de Dios que sobrepasa entendimiento, sus bondades y sus favores en agua. No los oigo esta mañana. Su redención, su salvación, su restauración y la promesa de que pronto regresará por nosotros. Delicias, delicias. ¡Ah! Apague su radio, víctima. Véngase a sentar a la mesa del Señor, no como un roto perro muerto, sino como hijo del gran rey. Les quiero decir algo: no importando lo que usted esté pasando o haya pasado, Dios sigue estando en el trono. Dios sigue estando al control. Dios siempre tendrá la última palabra. ¿Cuál es nuestra tarea? Aceptar su invitación de vivir como su hijo. Así de sencillo. Empieza con decirle: Señor, te invito a mi vida. Si usted nunca ha hecho esa oración, hágala hoy mismo. Y te invito a mi vida. Y él va a entrar y va a decir: uy, esta rotura la vamos a sanar, esta rotura la vamos a sanar, aquí voy a derramar mi aceite, aquí voy a derramar mi sangre, y tú vas a quedar como nuevo. Pero tienes que invitarlo a él primero. Acepta su invitación a sentarte a su mesa. Acepta su invitación de que vivas confiando en él. Dios es Dios, y Dios está en control. Es Dios de tus roturas pasadas, es Dios de tus roturas presentes, y es Dios de las roturas que vas a enfrentar en tu futuro. Hace ya varios años atrás, yo me rompí los tobillos. 14 huesos me rompí. Eso no fue programado. Esta rodilla fue programada, la cirugía. Lo de mis tobillos fue una emergencia. Y me llevaron al hospital y empezó todo un proceso que duraría meses. Me repararon, pero cuando me operaron las rodillas, metieron la anestesia por un tubo y me dañaron severamente las cuerdas vocales. Imagínese dañarle las cuerdas vocales a Marcos Witt. Yo no me lo tengo que imaginar, yo lo viví. Y cuando regresé a una especialista, esa doctora me dijo que mi daño era tal que quizá yo debería de pensar en cambiar de profesión. Que posiblemente yo no iba a volver a cantar. ¿Se imagina decirle eso a Marcos Witt? Oye, Marcos Witt, quizá no vuelvas a cantar. Yo les tengo que confesar, ese día fue difícil para mí. Me voy a alejar porque allá atrás vi un piano y yo toco el piano. Y hoy voy a tocar. Porque puedo. Se me da. El día que esa doctora me dijo que quizá yo no iba a volver a cantar, fue un día muy difícil para mí, le tengo que admitir. Yo me regresé a mi casa bastante triste, pensando en esa palabra que me dijo esa hija de... No, esa doctora. Ahí se me salió un poco de mi rotura. Cuando pensé en la posibilidad de no volver a cantar, compuse una canción. Que dice así.

Dios, sigues siendo Dios cuando el mundo no lo entiendo y la fe me está faltando. Sigues siendo Dios.

De pronto Dios me trajo una solución maravillosa en forma de otra doctora, porque yo despedí a la primera. Y espero que le vaya bien en la vida, pero nunca más la volveré a ver. Pero Dios me trajo a la doctora Chávez, una mexicana que me restauró las cuerdas vocales. Y hoy día canto mejor que en aquel entonces. Porque Dios tomó esa rotura y se glorificó a través de ella. En un momento que yo tenía tanta desesperación por mis cuerdas vocales rotas, Dios se glorificó. Y hoy día estoy aquí en River cantando con ustedes. Sigue siendo Dios. ¿Me acompañan de pie? Sigue siendo Dios. ¿Se la sabe? Y por

0: Padre, yo te pido esta tarde, este día, perdón. Padre, yo te pido que en este día tú tomes nuestra rotura, la sanes y la uses para tu gloria. Cualquier persona, Señor, que esté pasando por un momento difícil, tráele tu paz, tu seguridad y tu confianza, que tú sigues siendo Dios. Gracias, River. Que Dios les bendiga.
1: Gracias, Marcos. Damos un aplauso grande al Señor por Marcos, sí, por hacer el esfuerzo con su rodilla. ¡Llamamos, Marcos!
2: Estuvimos orando por él cuando se operó, estábamos conscientes, estábamos ahí apoyándolo, y yo pensé que quizá no se iba a reponer para esta fecha, así que le dije, mira, si no estás... Y me dice, sí, voy a ir con bastón. Y dije, sí, siempre quise tener un amigo inválido, así que... Desde que llegó le digo, mi amigo inválido, ¿cómo va Mefiboset? Cada vez que lo veo. Pero es, fuera de toda broma, es un gran amigo, es nuestro tío, es nuestro segundo pastor a bordo aquí y lo amamos. Nunca olvidemos de orar por él. ¿Sí?
3: Muy bien, vamos a continuar con la predicación de Shh, la reina duerme. Vamos a hacer un breve repaso, muy pequeño repaso de lo que hablábamos en nuestra anterior predicación, que fue el miércoles pasado, en donde mirábamos el libro del Cantar de los Cantares, escrito por Salomón. Hablábamos al respecto a que era un libro que todas las parejas se lo debían leer, que habla de carácter sexual y carácter de cómo enamorar a una mujer, cómo enamorar a un hombre. La historia del amado y la amada. El amado, rico, poderoso, Salomón. Yo, perdónenme por la calificación que le voy a dar. Usted sabe que uno como comediante tiene esa clase de pensamientos. Yo lo llamo el gomelo de la Biblia. El gomelo es como decir el fresita, el cifrino, el niño fresa, el niño, ¿sí? Porque Salomón nació en cuna de oro, nació siendo el hijo del rey, porque además tuvo muchas riquezas. El hombre más acaudalado que ha existido sobre este planeta. No pasó necesidades, tenía nanas desde que estaba pequeño, bien cuidado. Imagínense cómo fue la infancia de ese niño. Todo lo que quería lo podía tener. Y algún día le pide a Dios que le dé sabiduría. Y entonces Dios le concede ser el hombre más sabio después del Señor Jesús que ha pisado este planeta Tierra. Y entonces él escribe este libro del Cantar de los Cantares, en donde nos enseña cómo debe amar un hombre, cómo debe amar una mujer, cómo deben tener relaciones sexuales, porque habla explícitamente de las relaciones sexuales. También en alguna parte habla en términos poéticos, ¿no? Muy de su época, con unas construcciones. Le da, de hecho, un orden que es aleatorio, no tiene un comienzo, no tiene un final. Es como una colchita de retazos donde está hablando de un aspecto y de pronto pasa a otro, ¿no? Y que aparte de esto no tiene un orden cronológico, no tiene un comienzo y un final. Hablábamos que era una historia de un hombre muy poderoso, Salomón, el amado, como se le nombra allí, que algún día se encuentra con una mujer que tiene una baja autoestima. Y hablábamos de la baja autoestima que tenía la Sulamita, que de hecho ni siquiera tenía nombre, no se dice, se llamaba Gloria, se llamaba Marta, Doña Marixa, no, Carolina, no. La Sulamita, como decir la piedecuestana, la florideña, ¿no? La colombiana, la venezolana, la peruana, ¿no? La Sulamita. Y entonces se escribe el libro, a veces habla la amada, a veces habla el amado. Ella empieza a contar la historia de su vida. Tiene una tez morena porque trabaja al rayo del sol, es explotada por sus hermanos, ¿no? Sus hermanos le roban, la maltratan, la ponen a trabajar para ellos y ella misma descuida su herencia, por lo cual es una mujer pobre que tiene su piel tostada por el sol y se encuentra con Salomón. Se llama a sí misma no tan bonita, dice, hermosa soy, pero, y le pone un pero, y hablábamos de esos de cómo ella se sentía a través de ese pero, cómo quisiera ser bonita. Y entonces hablábamos de la importancia de que nosotros, los cónyuges, estamos para construir la parte débil de los seres que amamos. O sea, yo construyo la parte donde Yasmín es débil, es la parte donde yo tengo que trabajar. Y hacíamos ese llamado, ¿no? Ese compromiso que deberían tener de ahora en adelante los hombres y mujeres. Construir la parte donde mi esposa es débil. Construir y ayudar y trabajar en la parte lóbrega, oscura, porque hablábamos y decíamos, uno no puede desconocer que si se casa con una persona que tiene 25 años, son 25 años de un proceso de formación, de una educación, de la cultura que se enquistó en ella, de la manera como la afectó, la manera como pensaba el papá, como pensaba la mamá, la manera en que se comía en esa casa. Hay personas que llegan gruesitas al matrimonio porque vienen de unas familias en donde no hubo cultura nutricional. Bueno, nosotros, pues, como pobres, ¿qué cultura nutricional? Arroz, papa y yuca. Y sí, y cuando había huevita, pues venimos con un proceso de educación que cuando nos juntamos a vivir, nos damos cuenta cuánto afecta a la otra persona la manera como a mí me educaron. Decíamos también, además, que cuando nos casamos, pues nos estamos estrenando como marido y como esposa. Nunca antes fuiste esposa sino hasta que te casaste. Nunca antes fuiste marido hasta que te casaste. Nunca antes conocías esos roles que ahora tienes que desempeñar, como cuando te entregan un niño envuelto en unos cobertores y a partir de ese momento te llamas mamá, te llamas papá. Hay que vivir la vida. ¿Y qué pone uno en práctica para vivir la vida y para asumir esas responsabilidades? Pues lo que le enseñaron a uno de tajo, no por defecto. O sea, ¿qué nos enseñó la cultura santandereana? ¿Qué nos enseñó la cultura colombiana? ¿Qué nos enseñó papá? ¿Qué nos enseñó mamá? Y así llegamos. Entonces, cuando se encuentran estas dos personas, tanto el amado como la amada trae una historia, trae muchos traumas psicológicos por su físico, por su color de piel, porque sus hermanos la maltrataron. Y ella dice, ¿no? Ella dice, ¿no? Pues tan bonita no soy. Y entonces hablábamos acerca de lo que hizo Salomón con ella. Le dice, ¿cómo que acaso no lo sabes? Bella entre las bellas. Y aprendíamos eso. Voy a determinar cuáles son las debilidades de mi pareja y en ella vamos a trabajar. Hablábamos de no hablar peyorativamente, no tratar mal el físico de una esposa y de descubrir las debilidades en la vida de esa persona para empezar a trabajar. Hablamos de cómo muchos hombres les dicen brutas a sus esposas, pero no se ponen a trabajar por ellas y a sacarlas adelante. De muchas mujeres que maltratan también a los hombres. Hay hombres que están siendo lastimados al interior del matrimonio porque las mujeres se aprovechan de esas debilidades que traen desde su época de soltería. Los tratan como un inútil. Usted es un inútil. A veces se vuelven simplemente personas que están replicando lo mismo que el papá les dijo durante toda la infancia. Luego de casarse lo siguen repitiendo. Así que estás para terminar los traumas del pasado de tu pareja, no para aumentarlos. Yo llegué a la vida de esta persona, fue para solucionarles todos sus problemas. Retomamos entonces ahora sí con lo que viene siendo la predicación del día de hoy, ¿no? Seguimos en ese mismo capítulo número 1, ¿no? Si usted quiere, puede devolverse y en los canales míos cristianos, ahí está la primera de las predicaciones para que pueda retomar acá. El que está hablando es Salomón y ahora dice capítulo número 1 del libro del Cantar de los Cantares, versículo número 9. Retomamos ahí. Quien habla es el amado y dice, tú y tus adornos, amada mía, me recuerdan a las yeguas enjaezadas de los carros de Faraón. La pregunta aquí es, ¿por qué le está diciendo a la amada que sus adornos le llaman la atención? Si se supone, ella misma lo dice, ¿no? Versículo 5, ella está diciendo que era pobre. O sea, yo soy pobre porque trabajo para mis hermanos y yo no tengo ni siquiera tiempo para trabajar para mí, ni tengo riqueza alguna. Pero unos versículos más adelante, Salomón le está diciendo, tú y tus adornos, amada mía, me recuerdan a las yeguas enjaezadas de los carros de Faraón. ¿De dónde sacó adornos? Y ahí es, los que están pensando esto, lo están pensando correctamente. ¡Ah! Es que él le dice a ella que ella es bella, pero luego empieza a hacer todo lo posible para demostrarle que es bella. Entre otras cosas que él suele hacer para ella es comprarle esos adornos, comprarle los aretes. En el versículo 10 que está ahí adelante dice: qué hermosas lucen tus mejillas entre los pendientes, qué hermoso luce tu cuello entre los collares. Pregunta, si esta mujer se estaba quejando porque decía que era pobre, ¿de dónde lo sacó? Es que uno no puede decirle a una mujer que está bella si acto seguido no sale a comprarle todos los elementos o en la medida de sus posibilidades, todos los elementos que le demuestren a esa mujer que verdaderamente es bella. A ver, señores, decirle bella a una mujer es uno de los actos más costosos que hay para un hombre. Usted no puede decirle bella si no está comprándole el esmalte, el maquillaje, las extensiones, las uñitas, la ropa, y los bolsos, los zapatos. Y perdónenme, en algunas oportunidades yo he sido, cuando digo esto, he sido calificado como una persona que está hablando de demasiados lujos o que el hombre se tiene que matar para pagarle todos los lujos y excentricidades a las esposas. Y no me malinterpreten, porque no es lo que estoy diciendo acá. Lo que yo estoy diciendo es que uno debe trabajar para hacer que esa persona se sienta bella comprándole a su manera, en su forma, no desmedida, ¿sí? Pero, por ejemplo, yo hago un show, no sé si lo hayan visto, que se llama Emparejados Recargados. Y hay una parte del show donde yo siempre en los teatros de todo el mundo, donde me he parado a hacer el show, pregunto: a ver, queridas mujeres, si, les digo, en esta parte del show las mujeres se vuelven unas lobas. Van a ver, les pregunto: ¿hace cuánto que su marido no les compra un vestido? Y ahí se escucha el... Pregunta, ¿hace cuánto que su esposo no le compra unos zapatos o un bolso? Y ahí es donde se vuelven lobas. Es un chiste, yo sé que es un chiste. No estoy en un teatro, ¿sí? Pero estoy aquí hablando virtualmente con ustedes. Ustedes me están viendo a través de un dispositivo electrónico. Yo no las voy a escuchar aullar, pero desde donde quiera que estén, les pregunto, ¿cómo me van a decir a mí que yo exagero cuando le pido a los hombres que compren cosas para que sus esposas se sientan lindas si nunca las compran? A ver, caballeros, hagan cuentas. ¿Cuándo fue la última vez que le compraste un vestido a tu esposa? ¿Cuándo fue la última vez que le compraste un perfume y un collar? Claro, porque tú le dices fea, le dices, la tratas mal, pero no haces nada para que ella se vea bien. O sea, criticas su aspecto, pero no haces nada por mejorar su aspecto. Y ok, en este momento muchos de ustedes me pueden decir, perdón, pastor, pero es que ahorita no andamos con esas prioridades. Estamos en época de pandemia y estamos corticos de dinero. Discúlpenme, un masaje en los pies con agua calientita no vale nada. Una exfoliación con una cremita y que usted se arrodille y le haga su masajito en los pies no vale nada. Y un masaje con una buena cremita que usted se lo haga no vale nada. ¿Cuántas cosas usted sí puede hacer? La pregunta también sería, ¿cuánto de su presupuesto usted dedica para hacer que su mujer se sienta bella? Mire, digámonos la verdad. En nuestros países son las mujeres las que ellas mismas se tienen que comprar cosas para verse lindas para sus maridos, y muchas veces, en muchas oportunidades, hacen el esfuerzo de vestirse adecuadamente, de verse lindas para recibir después el calificativo despectivo de sus maridos. Porque los maridos a veces cometemos el error de llamar ridiculeces. Ahora ya se va a empezar con esas ridiculeces, con esas bobadas, con esas... En fin. Cuando éramos novios, cómo nos encantaba que se peinara, que se arreglara, que se perfumara. ¿Cuántos calificativos hacíamos cuando ellas estaban de novias con nosotros? Pero ahora que están casadas, parece que se les prohibiera a las mujeres que pudieran comprarse un collar, que pudieran comprarse su esmalte, su maquillaje, su perfume. Y escúchenme, como lo hablamos en la anterior predicación,

necesita sentirse bella, porque las mujeres, como también lo digo en el show de Emparejados, nacieron para ser amadas y sentirse bellas. Son dos cosas que están metidas en el alma de una mujer. Dime que estoy bella. ¿Son inteligentes? Sí. Pero es sospechoso cuando usted le dice a una mujer que es inteligente sin decirle después que está bella. Dígale que está bella y haga todo lo que pueda por hacerla sentir bella. Entonces, él le dice bella, pero sabe que eso es costoso. ¿Ok? O sea, trabaje para brindarle a su esposa elementos a su medida, vuelvo y digo, para que ella se sienta halagada, hermosa por su belleza. Dice versículo 11, mire que sí, dice, haremos para ti pendientes de oro con incrustaciones de plata. Se dedicó a hacerle joyas para que ella se viera linda. Y sigue diciendo, versículo número 15, léanlo por favor, dice, ¡cuán bella eres, amada mía! Le estoy leyendo el capítulo número 1, versículo número 15 del libro del Cantar de los Cantares. ¡Cuán bella eres, amada mía! ¡Cuán bella eres! Tus ojos son dos palomas. Él está alabando la inocencia con que su esposa mira y no paraba todo el tiempo de decirle que estaba bella. También lo digo en el show de Emparejados, perdón. No dirán, ¿esta es promocionando el show? No, lo digo. Recordándole a los hombres que a las mujeres no se les hace calentado de cariño ni de piropos. A las mujeres todos los días hay que decirles que están bellas y hay que provocar que estén bellas. O sea, uno no anda diciendo, pero si ya le dije la semana pasada que sí, que estaba bonita, que sí, la quiero, ¿por qué tanta insistencia? No. El problema y el asunto del matrimonio es que es tan diario, con una mujer se vive al día. Usted no piense al matrimonio como un asunto de 30 años hacia adelante, porque eso le va a parecer. No, vívalo hoy. Hoy cuando se levante en la mañana, dígale a su esposa, alábela. ¿Acaso no dice Proverbios capítulo número 31 en el acróstico a la mujer ejemplar? Dice, sus hijos se levantan y la felicitan. Su marido también la alaba. La Biblia nos muestra una mujer que desde la mañana está siendo bendecida a través de la palabra, como lo hablamos también en la predicación anterior. Efesios capítulo número 5, donde dice que Cristo, sí, limpia, alaba, purifica a la iglesia a través de la palabra para presentársela luego a sí mismo, una iglesia radiante. Pues eso hace lo mismo el hombre con la mujer, la purifica lavándola con la palabra, con lo que le dice para luego presentársela a él mismo porque él la disfruta como linda, como preciosa. Y en Proverbios capítulo número 31, cuando dice, acróstico a la mujer ejemplar, sus hijos se levantan y la felicitan. ¡Bravo, mamá! ¡Qué rico, qué linda! ¡Eres la mejor mamá del mundo! Sus hijos se levantan y la felicitan. Su marido también la alaba. O sea, que cuando empieza el nuevo día, las primeras palabras que escucha una mujer son las alabanzas de su familia y la admiración de su esposo. ¿Ya le dijo hoy que está linda? ¿La felicitó por lo rico que le quedó el café esta mañana? ¿Le dijo usted a su esposa, amor, es que desde que estás en mi vida es completamente distinta? Oye, qué preciosa, que me encanta tu color de piel. Vuelvo a hacer eco a algo que dije la vez pasada. Nunca hagan chistes con el físico de su esposa. Uno habla del cuerpo de la esposa solo para alabarlo, no para reírse, ni para echar chistes, ni para poner apodos, ni para que tú la andes comparando con nadie. Cuando tú te burlas de su cuerpo y luego quieres tener intimidad con tu esposa, eso es tanto como una violación. Todo el día te burlas de ella, todo el día y todos los días, que las orejas, que la nariz, que el aliento, que los senos, que las caderas, que la celulitis, que el... Te burlas, pero luego quieres que ella, a través de ese mismo cuerpo que es motivo de tu burla, te satisfaga y te cause beneficio. Y eso no es así. Entonces, el físico es importante para ellas. Usted se levanta un día, lo vive diciéndole, te amo, estás bella. Y al día siguiente usted se vuelve a levantar y vuelve a decir exactamente, bueno, no lo mismo, cada día sea creativo, pero vuelve a alabarla. Y todos los días la alaba. No lo diga mecánicamente como si no lo estuviera sintiendo. Dígaselo, expréseselo.
Recuérdeselo, alábelo por muchos motivos.

0: motivos que dan las mujeres, porque las mujeres todo el tiempo están dando motivos para ser alabadas, para ser bendecidas y para ser cuidadas. Estoy viendo por ahí un video en TikTok como de un predicador que se volvió viral por cómo trata de mal a las mujeres. Como dice, y se calla, usted se calla en la casa y usted, su marido, es el que habla. Y claro, todos empiezan a burlarse de nosotros los cristianos porque salen esos predicadores que les encanta pisotear a la mujer, que les encanta dejarla por el piso para levantar al hombre o para una... El machismo se nos metió hasta en las iglesias cuando desfiguramos y cuando no mostramos la realidad de lo que hizo Cristo cuando vino, que vino a dar libertad. En Gálatas dice, ya no hay hombre ni hay mujer, sino que todos, todos, todos somos hijos de Dios. Muy bien, entonces, vámonos al capítulo número 2, porque aquí vamos a hacer un paralelo y aquí ya le entramos un poquito al título de nuestra predicación. El versículo número 2 del capítulo número 2, léanlo conmigo, dice, es la Sulamita la que está hablando de ella. Dice, yo soy una rosa de Sarón, una azucena de los valles. Uno se pregunta cuando llega el capítulo número 2, dice, discúlpeme, esta mujer que está aquí en este capítulo número 2 diciendo eso, ¿será la misma que estaba en el capítulo número 1 quejándose de su pobreza, de su maltrato y de su físico? Porque usted ve la transición inmediata, usted ve la diferencia entre esas dos mujeres. No, no son dos mujeres, es la misma mujer. Lo que pasa es que en el capítulo número 1 no ha encontrado a su amado, pero en el capítulo número 2, después de tener una relación con su amado, encontrarse con él, vivir con él, la vida de la Sulamita empieza a transformarse, pero no se transforma solamente por lo que él le compró, lo que él le dijo. Ahora encontramos aquí una Sulamita que ella misma está diciendo de ella misma. O sea, ya no le bastaba solamente lo que los demás decían de ella, sino que su autoestima creció creyéndose ahora que era una rosa de Sarón, comparándose con una rosa de Sarón. Miren, miren, miren la diferencia. Capítulo número 1.
1: Yo soy negrita, pero bonita. Sí, mis hermanos se enfadaron contra mí, no tengo plata porque ando trabajando para ellos.
0: Capítulo número 1. Capítulo número 2. Yo soy una rosa de Sarón. Yo soy una azucena de los valles. Yo, ella había tenido una experiencia de vida tan maravillosa que su pensamiento se transformó. Se le notó el encuentro con el amado. ¿Sabe por qué? Queridos amigos, porque a las mujeres se les tiene que notar la fecha en que nos conocieron. Por queridas amigas, porque a los hombres se les tiene que notar el día que se encontraron con ustedes. Se supone que una de las cosas más agradables, más excepcionales que suceden en la vida de todo ser humano es el día de su matrimonio. No solamente por la suntuosidad de la fiesta, por la fecha de la luna de miel, porque de hecho hay un papel en donde dice que estas personas se casaron, registraron su matrimonio, su boda. No, esos son procedimientos, fechas lindas, pero a la gente se le tiene que notar que se casó, porque a partir de ese momento, cuando dejó de su vida de soltería, cuando dejó su vida egoísta de querer satisfacerse solamente y encontró a esa otra persona por la que ahora decide vivir y morir, se le nota la diferencia en el sentido de que eso marcó trascendentalmente su existencia para bien. Nosotros nos casamos para bien, se nos tiene que notar. ¿No ha encontrado usted personas así en la vida? Que usted dice, eran niñas medrosas, miedosas, asustadizas, con poco pensamiento sobre ellas mismas, físicamente poco atractivas, pero de pronto un día se casan y al cabo del tiempo usted se las encuentra en la calle o en la iglesia, donde quiera que esté, y usted las ve y parece que no son las mismas. Y usted dice, ¿qué le pasó? Mírala bien vestida, mírala con sus tacones, con su garbo, con la facilidad con que habla, con que se expresa. ¿Qué se haría esa niña tan ambigua, tan medrosa, tan miedosa, que todo, tan insegura de sí misma? Algo tuvo que haberle pasado. Y es que tenemos que trabajar para que el matrimonio sea esto. que usted se encuentre con un hombre y diga, aquí tiene una muestra gratis, ¿sí? Un hombre con traumas psicológicos, abandonado por su familia, abandonado, desdeñado por las novias porque no servía para nada, con muchos sueños, pero con pocas posibilidades, hasta que conocí a Yasmín. Y conocer a Yasmín, yo a ella le digo un piropo, nuestro piropo preferido, que es el que yo siempre le digo a ella: mi vida es vida desde que mis ojos vieron tus ojos. Porque cuando yo conocí a Yasmín, muchas de las cosas que Dios había prometido para mi vida las traía ella. Muchas de las promesas que Dios me había hecho antes de conocerla a ella, encontraron que se hicieron realidad cuando yo decidí casarme con ella. Y como les dije en la anterior predicación, ella portaba las llaves de muchas puertas que se abrieron para mí, por las que yo he venido pasando a lo largo de mi existencia y de mi matrimonio. Se nota que hubo un antes y un después. Pienso en cosas como estas. ¿Qué hubiera sido si yo me hubiera casado con? ¿No le pasa a usted que de pronto, ¿no?, digamos que usted no es de esos pecadores que le da por chismosear el Facebook y las redes sociales de sus exnovios, ¿no? Pero de pronto, digamos que un día se encontró una foto ocasional que usted no estaba hurgando, ¿no?, que usted se encontró con esa foto ocasional y usted ve esa foto y dice: ay, Dios mío, ¿qué es esto? Ay, y yo a eso le iba a sacar cría. ¿Cómo se puso de fea? ¿Cómo se...? Ay, Dios mío, pero menos mal esquivé esa bala, porque, Dios mío, eso acaba conmigo, ¿sí? O usted ve, sí, la que fue su exnovia o su exnovio, los encuentra o se entera años más adelante que están separados, que nunca dejaron las costumbres como se comportaron, ¿no? O que se pone, porque uno le va pasando los años, ¿no?, y ve uno y dice: ay, Dios mío, y eso, pensar que eso antes era un lindo ser, mire eso, cómo se, ese desparpajo que probablemente cayó en manos de un hombre que no hace lo que hace el amado, que no la trata bien, que eso. O ella destruyó con sus malas costumbres que nunca cambió. ¿No, no le ha pasado que uno dice: ay, menos mal esquivé esa bala? Bueno. Así como se nota para mal, también se puede notar para bien. Que usted se encuentre esa persona y diga: qué linda, qué bella que está, qué guapo que está. Y míralo, yo lo conocí y era un simple, no sé, póngale cualquier oficio. No quiero tratar un oficio más que otro. Pero era un hombre sencillo, hacía esto. Y mírenlo ahora donde está, Dios mío, y tan bonito que se puso, Dios mío, qué buena mano tiene esa mujer. O usted la ve, se la encuentra en la calle y dice: caramba, qué bella está. Si es que no parece esa mujer de antes. Es porque hay personas a las que se le nota ese momento en que se casaron. Se les nota la mano que tiene la otra persona, se les nota la bendición que trajo ese cónyuge que llegó a sus vidas. Aquí tenemos a la Sulamita, capítulo número 1, antes de Salomón, antes del amado, doña don nadie, doña pobre, doña explotada, doña bajita de amor propio. Y usted la encuentra en el capítulo número 2: yo soy una rosa de Sarón. Yo soy una azucena de los valles. Imagínese esa imponencia con la que ahora se paraba la Sulamita. Yo sé que mientras estoy predicando, usted analiza qué ha hecho usted de su esposa. ¿Quién era ella cuando lo conoció a usted y quién es ella hoy? No, no está pecando si se compara. Si le está yendo bien en la comparación, felicitaciones. Si le está yendo mal y usted dice, y la esposa dice: sí, yo era una mujer de sueños, era una mujer de empuje antes de conocerte a ti. Mírame en lo que, no, en lo que me he convertido. Pues es tiempo no de derrotarse, sino de sacudirnos, de caer, de venir a esta realidad de decir que podemos empezar de nuevo en Cristo y podemos volver a retomar la senda. Sí se puede. Quizá un hombre lo esté pensando, digan: pues yo cuando me casé tenía tantos sueños en la vida que no sé dónde se terminaron. Mire lo que estoy hecho ahora. Y si recuerdo mi fecha de matrimonio, será solo para decir que todo cambió para mal. Entonces eso será muestra de que hay que ponerse a trabajar. Sigo leyendo, ¿ok? Para terminar con la predicación, porque necesito llegar a esa parte de por qué estas predicaciones se llaman La Reina Duerme. Versículo número 7 del capítulo número 2. Versículo 7, váyase hasta allá. Mire lo que hace. Salomón aquí dice: yo les ruego, mujeres de Jerusalén, por las gacelas y cervatillas del bosque, que no desvelen ni molesten a mi amada hasta que ella quiera despertar. Cuando leí esto, encontré a un hombre que entendía muy bien todo lo que la sulamita había sufrido en la vida. Y quería llevarla a un punto óptimo al que debe soñar todo hombre con llevar a su esposa. O sea, todo buen hombre debe pensar en esto, debe pensar en llevar a su esposa a un momento de la vida en donde ella haya entregado tanto, en donde ella se haya esforzado tanto, que tenga la bendición de retirarse a descansar en su vida, dormir hasta la hora que quiere. Porque eso es lo que está denotando aquí este versículo. Salomón da una orden. Él ya entiende. Esta mujer fue maltratada por los hermanos. Esta mujer fue esclavizada. Esta mujer trabajó al rayo del sol durante muchos años, pero ahora es mía. Y como ahora es mía, esta es la orden que le voy a dar a todos. Yo les ruego, por las gacelas y cervatillas del bosque, que no desvelen ni molesten a mi amada hasta que ella quiera despertar. ¡Qué palabras tan bonitas! ¿Cómo suenan de bien en la boca de un esposo que dice: suficiente? Mi esposa ya ha trabajado mucho en la vida y tiene derecho al descanso. Yo aquí me imagino a una mujer llegando a los 50 años. ¿Okay? Yo aquí me imagino a una mujer que tiene hijos grandes y que los ha despachado para la universidad y que ha cumplido su labor como mamá. Nosotros educamos durante 30 años hijos. Yasmir le dio 30 años de su vida a sus hijos. Empezó con Tatiana y terminó con María Juliana años más tarde, pero fueron 30 años de su vida. ¿En dónde? Se levantaba a las 5 de la mañana, hacía desayuno, arreglaba uniformes, despachaba niños para el colegio, hacía tareas, cocinaba para 6 personas, atendía todo el tiempo durante esos 30 años, estuvo trabajando dedicada todo el tiempo para sus hijos. Y hubo un momento, recuerdo tanto, en un altar familiar donde nos reunimos y les dije a mis hijos ya adultos, les dije, a puertas de irse definitivamente de casa, les dije, les he prestado durante 30 años a mamá, a ustedes, pero ahora ya hemos cumplido con la labor de ser padres. Lo siento, ahora es mía. Me pertenece. Ya las prioridades cambiaron y ahora mamita se va a hacer los mejores proyectos de su vida y mamita se va a descansar. ¿Saben por qué, señores? Porque la Biblia me lo enseñó. Aquí lo estoy leyendo yo. Esto deben hacer los hombres. Los hombres tienen una fecha en donde dicen: hasta aquí mi esposa trabaja por los hijos. Hasta aquí trabajo yo por ellos, porque tenemos derecho a jubilarnos, tenemos derecho a descansar y mi esposa tiene derecho, después de 30 años de estar levantándose a las 5 de la mañana a atender a los muchachos, tiene derecho a que un día diga: no lo hago más. Y el que decanta esa fecha, el que se pone en la brecha y defiende el descanso, el retiro, la jubilación de las esposas, son los maridos que dicen: hasta aquí, lo siento. Mamá no va a volver a madrugar, mamá no va a volver a trasnochar, mamá tiene derecho de ahora en adelante a vivir su vida y a disfrutarla. Lo muestra la palabra de Dios. Pero imagínense, Salomón no solamente lo dijo, yo pensé, conforme uno va leyendo el Cantar de los Cantares, uno cree que él lo dijo y le dijo, ah, se le escapó o lo demarcó muy bien y no lo volvió a decir. Resulta que Salomón lo habla 3 veces en el libro del Cantar de los Cantares, como si cada tanto a la gente se le estuviera olvidando que la reina tiene que descansar. O sea, Salomón dijo: shh, silencio, la reina duerme, nadie me la va a despertar, porque está descansando. Les voy a dar los para que ustedes lo busquen en casa. Lo repite 3 veces en el versículo número 5, Perdón, capítulo número 3, versículo número 5. Ya lo dijo en el capítulo 2, versículo 7. Luego lo dice en el capítulo 3, versículo 5. Yo les ruego, mujeres de Jerusalén, por las gacelas y cervallitillas del bosque, que no desvelen ni molesten a mi amada hasta que ella quiera despertar. Pero luego lo repite en el capítulo número 8, versículo número 4. Yo les ruego, mujeres de Jerusalén, que no desvelen ni molesten a mi amada hasta que ella quiera despertar. Los eruditos y entendidos estudiosos de la palabra de Dios saben que dicen que esta es una manera en cómo Salomón fue subiendo el tono de voz para advertirle a la gente y dejarlo muy en claro, como cuando mamá te llamaba a hacer algo, por favor ven a hacerlo, pero la segunda vez decía, pero si te he mandado a hacerlo, y la tercera vez, mira que te vas a ganar tu zurra si no me haces caso. Es como Salomón levantando la primera vez, yo les ruego, yo les pido. Pero luego lo advertía, es que no quiero tener problemas. Ay de aquel que me esté molestando a mi esposa. Ay de aquel que me esté molestando a mi amada. Y luego en el versículo, en el capítulo número 8 dice, pero si es que les he dicho que a la reina me la dejen dormir hasta que ella quiera, pero se lo he pedido subiendo el tono, subiendo el tono, subiendo el tono. ¿Qué me muestra aquí la palabra de Dios? Aquí la palabra de Dios me muestra que un hombre es el principal defensor de su esposa. Que un hombre no tiene problema con cantarle la tabla al que sea y que es el primero que vela porque una esposa en su casa descanse. Pero vámonos a la sociedad hoy en día, ¿ok? Pregunto, ¿habrá acaso mujeres que estén descansando? No. A mí me muestra la sociedad todo lo contrario. Una mujer que cuando arriba a sus 50 años, cuando ya tiene que jubilarse, cuando ha pasado 30 años de su vida educando hijos y formando una familia y tiene derecho a jubilarse y a estar tranquila y a dormir hasta cuando ella determine que quiere dormir, la mujer no tiene ese privilegio hoy en día. ¿Por qué? Porque lamentablemente, y esto es algo que hablábamos con Yasmín el otro día, la época, la juventud de la vejez de una mujer, la época de su adultez, la época de su edad madura, es la peor época de su vida. Se está convirtiendo en la peor época de su vida. ¿Por qué? Porque es que resulta que ella ha empezado a envejecer. Empiezan los cambios hormonales en su cuerpo, empieza a cansarse, su físico ya no es tan atractivo para su esposo y generalmente, ¿no? Como vivimos en una sociedad machista, el hombre a los 50 años le empiezan a salir sus canitas, se pone tan bonito y se vuelven sus sugar daddy. ¡Ay, no tan bonitos que se ven viejos clorofílicos estos! ¿No? Perdón, es que se ve interesante, es que se ve lindo. Ella envejece, pero él está lindo. ¡Ay, Dios mío! Sociedad machista en la que nosotros vivimos. ¿Ah? El hombre empieza a ser coqueto, época donde la mujer lo pilla en la pornografía, lo pilla, lo descubre en el chat, diciéndole a las muchachitas de 20 y 25 años, diciéndoles los piropos que no le dicen a ella, dedicándoles el tiempo y las lisonjas que son únicamente para ella. Vienen los problemas matrimoniales porque es una relación de tantos años en donde el hombre siente que puede cambiar una de 50 por dos de 25 y se pone coqueto, se pone él. Hombres ridículos que ellos sí se quieren ver lindos, ellos sí quieren salir a darse al mundo porque creen que están ahí, que no son viejos, que son edición platino, como dicen algunos, ridículos. Época en que la mujer está recibiendo a sus hijos en la adolescencia y en la juventud. Y muchos hijos le pagan mal, la maltratan, no la quieren. Problemas con sus hijos, problemas económicos. Cuando debería ser la mejor época de la mujer, cuando debería ser el tiempo en donde ella dice cumplí con mis hijos y cuando diga cumplí con mis hijos, el primero que se levante en la casa sea su esposo y digan me hacen el favor, a partir de este momento mamá duerme hasta que se le dé la gana. Mamá no se va a volver a levantar a las 5 de la mañana a seguirlos atendiendo. Ustedes ya están grandes. Un hombre defiende a su esposa de todos, de todas las personas que puedan causarle daño. Defender a una esposa no significa simplemente decirle no grites a mamá. Defender a una esposa es decirle a un hijo, si no te gusta lo que mamá cocina, entonces cocina tú, porque ella no es tu muchacha de servicio. Es mi muñeca y es mi reina. Y mientras fuiste niño y mientras fuiste niña, te atendió, pero ahora es mía. Si tienes hambre, levántate y cocina. Si no te gusta, prepara tú. pero mi muñeca no es una muchacha de servicio eterna tuya. Pero vamos a la sociedad hoy en día. ¿Saben qué está pasando? Que las mujeres siguen siendo las muchachas de servicio de sus hijos. Sus hijos ya están grandes y ella se tiene que levantar y tiene que seguirlos atendiéndolos. No solamente a los hijos. Le traen las nueras, pero no solamente las nueras, le traen los nietos. Y están trayendo los nietos no para que la nona disfrute los nietos, para que la abuela disfrute los nietos, no, para que la abuela eduque a los nietos, quitándoles la oportunidad del descanso, quitándoles la oportunidad de sentir que tienen una familia que los bendice, mientras el hombre se da cuenta que todo esto está pasando y no dice nada. Espacio para la reflexión. Ese silencio que acabo de dejar ahí es como para que usted tenga un poquito de reflexión en este momento y piense usted en la manera como usted se está comportando con su esposa. ¿Será que usted siente que mientras yo estoy predicando aquí, usted siente, está cayendo en cuenta de asuntos que no había caído en cuenta antes? Y usted dice, ¿a qué hora se levanta su esposa? ¿Cuántos años tiene su esposa? Cuando se levanta, ¿qué está haciendo? ¿Hasta qué horas dura despierta? ¿Y qué hace antes de acostarse? Pregunta, ¿cómo la está viendo venir a la cama? ¿Cansada? ¿Rendida? ¿Cuántos años tiene su esposa? ¿Tiene 55 y todavía es esclava de todos en casa? ¿Tiene 60 y todavía no ha tenido derecho a la jubilación? Esto va para los hijos, ¿ok? Ya no solamente para los esposos, hablo de los hijos. ¿Por qué le estás llevando tus hijos, que son tu responsabilidad? Le estás llevando tus hijos para que la abuela, la nona, sea la que los eduque y tenga que esforzarse y cuidarlos. Cuando la palabra de Dios dice que para que te vaya bien en la vida, tú tienes que honrar a tu mamá. Pero es una deshonra cuando las nonas y las abuelas están obligadas a cuidar a los nietos. Los nietos se disfrutan. Los nietos son para gozarse. Un nieto no tiene por qué ser la carga para una mujer. Un nieto no tiene que ser una carga para los abuelos. Los nietos son responsabilidades de los papás y las mamás, no de las abuelas ni de los abuelos. Pero así nosotros estamos generando una sociedad pobre, una sociedad en donde nuestros abuelos, en donde nuestros ancianos no están siendo honrados de la debida manera. Porque no hay alguien que verdaderamente se comporte como el amado, como Salomón, como la figura que está aquí representada en el libro del Cantar de los Cantares. Hubo un hombre que alguna vez se paró y les notificó a todos y les dijo, está prohibido que me despierten a la mamá porque ella va a dormir hasta que ella se le dé la gana de dormir y descanse. Y yo espero que esto genere una reacción en los hombres, en sus casas. De pronto un detenerse a pensar que la esposa diga, ¿sabes qué? Sí, mijo, es que sí, es que tengo una hija de 20 y tantos viviendo acá y todavía me tengo que levantar a cocinarle y hacerle y a lavarles y tengo a hijos. Si es que nosotros ya cumplimos, no es hora de que nos jubilemos, de que tengamos un poquito de descanso. Después de los 50 años, de los 55, los que quiera, cuando usted termine de pagar las universidades, cuando la casa se esté terminando de pagar, ¿sabe qué es lo que tiene que hacer usted? Comprarse los mejores tiquetes. Cuando termine la pandemia, usted compre los mejores tiquetes. Váyase para San Andrés, para Cartagena, pasee con su esposa, disfrútela porque ella le dio hijos a usted, porque se ha fregado durante 30 y pico de años levantándose temprano y las mujeres necesitan tener una vida de libertad para que después de los 50 y tantos emprendan sus mejores proyectos, sueñen, estudien, progresen, descansen. Mientras eso no se dé, vamos a seguir teniendo generación tras generación familias llenas de pobreza porque estamos deshonrando. Principio de bendición, honra a tu mamá para que te vaya bien, pero las mamás no están siendo honradas. Termino con esto. Haciendo una amable invitación. Usted lea todo el libro del Cantar de los Cantares. De ahí en adelante usted puede ver una historia maravillosa. En estos dos primeros capítulos usted ve el reflejo de lo que es la diferencia cuando un hombre conveniente llega a la vida de una mujer, del comportamiento de una mujer con respecto a un hombre. Y creo que eso necesita Colombia, necesita nuestros países y eso necesita nuestra Bucaramanga, nuestro Santander. Esto lo necesita el mundo. La mano que mece la cuna es la mano que debe ser feliz. Bendice a tu esposa. Cuida a tu esposa. Bendice a tu mamá. Cuida a tu mamá. Oremos. Padre, te damos gracias por darnos la oportunidad de aprender, Señor bendito, lo mucho que debemos bendecir a nuestras mujeres, honrarlas, lo mucho que debemos trabajar, Señor Dios, pedirles perdón. Creo que esta predicación hará que muchos hombres le pidan perdón a sus esposas por tantos años de maltrato o por tantos años de silencio, hombres que no pueden enfrentar a sus hijos, hombres que a partir de ahora se van a levantar y van a decir: no me hacen el favor, es que mi esposa no es muchacha de servicio de ustedes, ni de los nietos, ni de la demás familia. Un hombre tiene que aprender a defender a su esposa de la suegra, de las cuñadas. Nadie tiene por qué, Señor, hablar mal de nuestras esposas, porque tú nos las has entregado para que sean, Señor bendito, como la sulamita, que se sientan como una rosa de Sarón, como un lirio de los valles, Señor bendito. Te damos gracias, gracias Padre, haz que esta palabra se nos quede en el corazón, se nos quede muy dentro del pensamiento y a su tiempo produzca su fruto.
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5: Hacedores de riqueza. Deuteronomio 8:18 dice: si no, acuérdate de Jehová tu Dios, porque Él te da el poder para hacer las riquezas, a fin de confirmar su pacto que juró a tus padres, como en este día. El texto por sí solo ya nos ofrece una información confiable, que el que está hablando es el mismo Dios. Y está Dios alertando a todas las personas que tienen conocimiento de Él, que sabe que Él es Dios que cuida, que dirige, que orienta. Entonces, Él está diciendo que acuérdese. A decir que debemos acordarnos de Él, es que hay riesgo de olvidarlo. Y creo que muchos hemos caído en algún momento en el error de olvidar a Dios y de incluirlo en lo que hacemos. Y solo recordamos cuando ya estamos en apuros. Y es en la hora cero cuando está el incendio financiero, las pérdidas económicas, las quiebras de los negocios, los remates de los bienes. Entonces es que venimos con afán: Señor, Señor, Señor, Señor. Dios responde cuando estamos así. pero lo ideal sería que nunca llegáramos allí. Pudiéramos contar con él antes, ¿no le parece? Antes. Los bomberos, cuando está en su lugar, me parece fantástico. Y es bueno saber que él está allí, pero mejor sería nunca necesitarlo. Porque en el incendio siempre hay pérdidas. Usted puede evitar las pérdidas en su mundo económico, financiero, si puede incluir a Dios siempre en lo que haga, sea poco, pequeño, mediano o grande o mucho. No olvide que Él está y debe estar presente. Luego Él dice que Él es el Dios que da poder. Él da poder, es decir, que Él es el Señor, el dueño del poder, y Él reparte el poder, ¿sí? Y hay un propósito para hacer las riquezas. Las riquezas no se da, como muchos piensan, cayendo morrocotas de oro desde el cielo. No, la riqueza se da mediante la fuerza que las personas ponen en acción, desde su capacidad mental, creativa, sabiduría, como la palabra nos va a mandar eso, prudencia y ciencia. Entonces, en la labor diaria es posible crear riquezas. Y luego habla de confirmar un pacto. Es importante para todos nosotros tener en cuenta el valor de un pacto. No que el hombre haya hecho con Dios, sino el pacto que Dios ha hecho con el hombre. En este caso, Dios es un pacto con Abraham. Y luego lo ratificó con Isaac. Y luego lo ratificó con Jacob. Y en los pactos hechos está firme en Cristo Jesús. Y usted y yo hoy en Cristo somos alcanzados por el mismo pacto. Entonces, este pacto que fue hecho por Dios está firme, dice. Él juró a tus padres. Y luego trae al presente, como en este día. Levanta su mano y diga, en esta noche estoy recibiendo una palabra que me hace recordar y me da firmeza que el pacto que Dios hizo con Abraham, con Isaac, con Jacob, está firme en Cristo Jesús y estará a mi favor. ¿A favor de quién? Mío, está a mi favor. Ahora, al estudiar las palabras poder y riquezas a la luz de la revelación bíblica, llegamos a la conclusión. ¿A qué conclusión llegamos? Que es Dios el que quiere que prosperemos. ¿Quién quiere que prosperemos? Dios. Por lo tanto, cuando una persona ignora eso, entra en el camino de la pérdida ya. Y cuando las personas se van en contra de la prosperidad, pues no está en contra de algo simple, está en contra de algo que el mismo Dios estableció. Y es probable que la terquedad lleve a que los que están en contra de la prosperidad estén contra Dios, que quiere que prosperemos. Entonces, si las personas tienen actitudes adversas a la prosperidad, pues jamás podrá prosperar a la manera de Dios. Ahora, ¿en qué quiere Dios que prosperemos? Y pongo dos aspectos que son fundamentales. El primero, en lo espiritual. Dios quiere que usted prospere en lo espiritual. Repito, Dios quiere que usted prospere en lo espiritual. Y cuando usted prospere en lo espiritual, ¿en qué prospera? Llenándose de sabiduría, prudencia y ciencia. A ver, diga conmigo, sabiduría, prudencia y ciencia. Son tres elementos que van juntos. Si usted reconoce la sabiduría y desconoce la prudencia, falla. Si usted reconoce la sabiduría y la prudencia, pero desconoce la ciencia, falla. Tiene que ver los tres como necesario. y tiene que hacer uso de los tres en el orden de secuencia. Cuando usted usa la sabiduría como está en Proverbio, usted edifica casas. Cuando usted usa la prudencia, usted afirma lo que construyó, lo que edificó. Pero cuando usted usa la ciencia, usted llena las recámaras. Mire cómo es la secuencia. Con la sabiduría se edifica, con la prudencia se afirma. Pero si no usa la ciencia, lo construido, lo firme, estará vacío. Le doy tiempo para que procese. Porque es ahí donde tropieza. Es ahí donde la gente tropieza. Porque usa una parte, pero no usa la siguiente. Y no usa la siguiente. En este caso hay tres. Puede en algunos momentos cuatro o más. Si uno no cumple el proceso, pues cambia el resultado. Es necesario cumplir el proceso para alcanzar el resultado. Vamos a hablar de ciencia. Es lo que usted construyó bien. Su prudencia afirmó. Ahora usted necesita llenar. Y la ciencia en los negocios, en la empresa, ¿cómo funciona? Y es aquí donde yo quisiera que usted tuviese en cuenta que estamos poniendo a la disposición de los emprendedores la aplicación. Porque en la aplicación, los temas que estamos tratando aquí y luego lo transferimos a la aplicación, va acompañado de detalles a donde te pone, te obliga a hacer una pausa y oír otra vez o leer de nuevo para poder descifrar el código, lo que quedó como cerrado, y usted ahora lo puede con más tiempo prestarle atención y abrir y poder llegar a la comprensión. En un mensaje, en una predicación como esta, procuro ser siempre lo más claro, y a veces nos extendemos más de los mensajes deben estar en 30 minutos, y a veces voy hasta una hora, ampliando, y estire, con el propósito de que todos puedan entenderlo. Pero aún así, hay cosas que no se capturan, porque usted está sentado aquí, algunos de ustedes están aquí, pero no están aquí, está el cuerpo. Pero la mente está andando por allá. Cerré la puerta, no cerré. Puse el candado, no puse. Aquí me están esperando. Y esto, pagué la cuenta, no pagué. Y el recibo, y esto y el otro. Y está oyendo la palabra. Entonces la palabra no está siendo oída con la atención merecida. Y eso significa atención dispersa. Y cuando ya uno quiere actuar en lo que oyó, no lo tiene porque oyó mal o oyó de forma parcial. Entonces, cuando estamos en consejería, descubrimos esos faltantes. ¿Por qué? Es que no me perdí. Se perdió. ¿Verdad que si usted no lee el manual de la máquina, del carro, de lo que usted tiene, usted no puede sacar provecho de él? Así es con la palabra de Dios. Si uno no la oye en completo, no puede sacar provecho de ella en forma completa. Por eso Jesús fue enfático, dice. Yo comparo al que oye mi palabra y la pone en práctica como el que edifica su casa sobre la roca. Y luego dice, vendrá tempestad, soplará viento sobre esta casa y ella no caerá porque está sobre roca. Y luego dice, el que oye mi palabra y no la practica es como el que edifica casa sobre la arena. Y puede ser hermosa casa hasta que llegue la tormenta. Muchas economías están edificadas sobre arena. Entonces, oyeron parcialmente y quisieron hacer cosas a su manera, no tuvieron en cuenta los principios, los detalles que son bíblicos, no tuvieron en cuenta los códigos divinos, y en la hora de la tempestad, todo lo que construyó se va. Algunos pueden demorar un poquito, Esos días tuvimos un ejemplo en el área de la construcción en la Gran Miami. Un edificio con más de 40 años de construcción solito se demolió. No hubo bomba, no hubo ataque contra él, no es que explotó las tuberías de gas, no. Simplemente estaba mal construido. Duró 40 años, pero cayó. Si usted y yo no tenemos firmeza en lo que estamos construyendo, pues en algún momento habrá susto o pérdidas terribles. Lo ideal sería que eso no aconteciera. Por eso Jesús se adelantó y dijo, oír y hacer. No es solo oír. Y Santiago aprieta, no seas solamente oidores, sino hacedor de la palabra. ¿Cuánto da gloria a Dios por eso? Entonces, en el mundo de los negocios, y aún el profesional que gana su salario o ejecuta un contrato, ¿cómo maneja sus finanzas? ¿Hay ciencia o no hay ciencia? Tengo la construcción, tengo la prudencia, pero necesito llenar la recámara. ¿Cómo la lleno? Haciendo uso de la ciencia. Entonces hago una pregunta. ¿Conoce usted el valor del saldo positivo? ¿Y conoce usted el valor del saldo negativo? ¿Sabía usted que ambos determina el futuro de su dinero? ¿Determina el futuro del manejo que usted da a su caja? La gran mayoría no comprende eso. Y tenemos un grupo de personas, dos grupos de personas que siempre están posicionados en los extremos. Tengo compromisos por pagar y soy de los que me atemoriza no pagar. Entonces, el simplemente hecho de que hay temor por no pagar, ya la persona demuestra una debilidad en el uso, en el manejo de su cultura financiera y en su cultura de pago. ¿Por qué? Porque el miedo lo hace pagar creando rojos, saldos rojos. Y cada vez que la persona paga con rojo, lo que hizo fue aumentar su deuda. Tampoco se resuelve solo con sabiduría. Eso se resuelve con ciencia. Porque esto es el que determina si lleno las recámaras o las mantengo vacías. Y aún si no tengo cuidado, voy a secar a punto de que todos perecen. Hubo sabiduría y hubo prudencia, pero ahora está faltando ciencia en el uso de. Este es un extremo. Otro extremo. No hay cultura de pago. No tengo temor de no pagar ni vergüenza. Entonces, no pago. Y se atrasa con los pagos, fechas vencidas, deudas morosas, y el nombre y la confianza desaparece. Entonces la persona pasa a ser no creíble. Y cuando quiere emprender y cuando quiere recursos y necesita de un crédito, no lo hay, porque él nunca prestó atención al valor que hay en eso. Y cuando determine hacer, el sistema va a decir, sané primero sus deudas para que luego acceda a la fuente de los créditos. Y crédito no es con banco, con cooperativas, no. Hay crédito que es de persona a persona. es de un pequeño negocio frente a un grupo de proveedores. Pero si no hay crédito, no hay confianza, tampoco hay productos. Fíjense que son dos extremos. Y los dos se pierden. Entonces, la ciencia, ¿cómo nos lleva a que podamos hacer uso correcto de los recursos que está disponible para pagar compromisos y aún deudas, sin quedar en rojo? Y si usted me permite, lo dejo esto como una tarea para que me descifre la y el próximo miércoles me responda. Quedaros serio. Y los que están en casa diciendo, pastor, suéltalo ya. Suéltalo ya. No, pero quiero crear en usted primero esta expectativa, gracias. Crear esta expectativa. ¿Qué hago? Tengo por pagar, pero no alcanza. ¿Qué hago para no quedar en rojo? ¿Qué hago para que no sea el temor que me domine? ¿Qué hago? ¿Qué hago? ¿Qué hago? Entonces, respuestas como estas queremos darlas. Pero yo sé que si les doy aquí, no lo copian tampoco. La mayoría deja pasar por alto. Pero les doy solamente un pequeño camino para no abusar de su expectativa. Hay una frase que nos presenta Eclesiastés. El poder del acuerdo. ¿Cómo se llama eso? El poder del acuerdo. No importa cuánto usted deba, ni cuánto usted disponga por pagar, no permita que el relajo le domine para no pagar a nadie, tampoco la ansiedad y el temor para pagar a todo el mundo y quedar usted en rojo. Planifique sus pagos. Siéntese primero y examine a quién se debe pagar, comenzando con la justicia del menor al mayor. Sea justo con el pequeño proveedor. Negocie, hable, siéntese, acuerde con el que tiene mayor capacidad económica en el manejo de su negocio. No dé la espalda, no haga silencio. Ponga la cara y hable. ¿Aló? Con eso ya le dejo la puerta a mí abierta. ¿Está bien? Pero vamos, levante sus manos. Yo quiero ir adelante, pero quiero que en esta parte cerrar. Levante sus manos. Diga, en esta noche recibo la palabra que me está conduciendo a la sabiduría, a la prudencia y a la ciencia. Y determino prestar atención en el valor que hay en los tres componentes de la sabiduría, de la prudencia y de la ciencia. Y pido a Dios perdón por mis descuidos, perdón por mi falta de decisión, perdón por no saber descifrar los códigos que tu palabra me da. Hoy determino ser más atencioso, tener la mejor cuidado con la palabra que recibo. Por eso centro mi mente y la enfoco en la palabra, en el nombre de Jesús. Amén, amén, amén. El texto usted lo tiene, ¿verdad? Proverbios 24, 1, 3. No lo vamos a leer porque lo hemos repetido durante el año, creo que unas 5 o más veces. En lo segundo, Dios quiere que nosotros prosperemos en los bienes materiales. ¿Hasta qué? Observe eso, ¿hasta qué? ¿Cuál es el hasta de Dios? Que lleguemos a la libertad financiera. ¿Hasta qué? Dios te está acompañando. Yo dije que Dios te está acompañando. Y lo va a hacer hasta que llegues a la libertad financiera. Y en algunos momentos nos empuja para que lleguemos a tiempo, porque a veces nos hacemos tardío. Sí, en el manejo, en el uso de... Usted me escucha decir una frase que para muchos ya se volvió una frase coloquial. Siempre hay más. Vamos por más. Hey, pero cuando yo digo eso, yo no digo una frase coloquial. Yo estoy haciendo una declaración. Dije que yo estoy haciendo una declaración. Yo terminé una tarea, no importa si es pequeña, mediana o grande, y cuando termino, hay más. Entonces ya estoy posesionado para lo que viene, el más. Y el más de Dios. Dije que es el más de Dios. Inmediato. Pero si yo digo la frase por decir y no presto atención lo que terminé ni lo que voy a alcanzar, no pasa nada. Las frases tienen que estar dichas bajo una construcción de fe y de convicción. Entonces, hasta que lleguemos a la libertad financiera. La libertad financiera es igual a riquezas. ¿Y qué es riqueza? Tener lo suficiente. ¿Tener qué? Lo suficiente. Y luego pasar de lo suficiente a la abundancia. Y pasar de la abundancia a la superabundancia. Ya le dimos este cuadro. Cuando usted sale de lo suficiente a la abundancia y la superabundancia. Es un estado de vida totalmente diferente. Pero no se trata solo de bienes materiales. Hay que estar acompañado con el gozo y con la alegría. Porque si uno no tiene el gozo y la alegría incorporado, lo que poseamos no nos da alegría. Más bien se puede convertir en un dolor de cabeza, en una presión. ¿Sí? Porque los bienes sofoca. Y si la persona ama los bienes, entonces crea filagruria con el dinero y con los bienes. Y saca a Dios. Y la idea no es amar los bienes, las cosas. Es amar al Dios que nos da los bienes, que nos da las cosas. ¿Sí? Los bienes se usan. Yo dije que los bienes... se usa. De nuevo, los bienes se usan. Y hay momentos en que los bienes llegan a nuestras manos con propósitos que nosotros no lo tenemos aún definido, pero lo tiene Dios. Yo he contado aquí algunas experiencias y es hace años que no la cuento. Creo que si le cuento hoy le cae bien. La iglesia estaba comenzando. Años 78. Estábamos construyendo aquí. Finales de 77 para inicio de 78. Estamos construyendo aquí en el lote que se había comprado el primer salón. Y era para poder transformar esto en dos objetivos. Lugar de guardar los materiales para la construcción que había de venir y congregarnos, no pagando alquiler. Entonces, cada culto de cena, levantábamos una ofrenda para la construcción. Ustedes ven que yo siempre estoy hablando de proyectos. Y en ese entonces estaba ilusionadísimo. El problema era que no sabía hablar. Era 2 años aquí aprendiendo el español. Así que yo decía las cosas a la manera del nuevo idioma que estaba inventando. Pero la gente me entendía. Y con eso llamé a la gente, vámonos a construir, vámonos a hacer y cada cena del Señor, vamos a recoger ofrenda para la construcción. Y me hacían caso durante todo el mes. Vamos a, la cena viene, la construcción. Y las personas preparaban su ofrenda para la construcción. Llegó la cena, una de las cenas. Ministramos la cena y íbamos a recoger la ofrenda. Cuando vamos a recoger la ofrenda, hay una persona que había llegado hacía como media hora y se sentó a un punto de la banca, pero frente a mí. Y lo vi disfrutando del culto, pero cuando yo lo miraba, sentía una profunda preocupación por esa persona. Cuando llega la hora de la ofrenda, el Señor audiblemente me dijo: la ofrenda de hoy, dásela a mi siervo, a la persona que yo estaba mirando. Y cuando yo escucho eso, fue adentro de mí. Digo, no, la ofrenda. No, la ofrenda para la construcción. Yo no conozco a esa persona. Apenas está pasando aquí, no sé quién es. En ese entonces el tesorero, y me ayudaba con la parte financiera del pastor Álvaro Jaimes, hoy le llamamos el viejo. Entonces Álvaro vino y comienza para

para mi siervo. Entonces yo llamo a Álvaro y le digo, hermano Álvaro, cuando se recoja la ofrenda, si puede, cuéntamela enseguida. Y me deja saber y me la trae. Y él me queda mirando como preguntando, si es para, ¿por qué tengo que traerla? Pero era obediente. Yo sentí su inquietud, pero lo cumplió. Cantamos al Señor mientras recogía la ofrenda, mientras da todos los anuncios y eso. Y mi corazón está tac, tac, tac, tac, tac, tac. ¿Cómo digo a la iglesia que la ofrenda es para el hermano? Siendo que la ofrenda es para la construcción. Imagina. Y el hermano no sabe nada. El hermano está ahí. Entonces viene Álvaro y me dice, pastor, aquí está la ofrenda, y me da el valor. En ese entonces fue una grande ofrenda. La ofrenda oscilaba en peso colombiano, referencia con dólares, como a $750. Hoy sería ¿qué? 2,000,000 y pico de pesos. 2,800,000. Era un dineral. Para la construcción era una bendición. Entonces yo tomo y digo, hermanos, Dios cambió la forma del uso de la ofrenda. La ofrenda que es para la construcción, el Señor me indica que démosla al hermano que está aquí. Aquí sentado delante de mí, hoy tengo a Andrés. En aquel entonces tenía a Julio, se llamaba Julio. Y yo no conocía su nombre. Y cuando yo digo al hermano que está aquí delante de mí, hermano, perdóneme, ¿cómo es su nombre? Y él se pone de pie y dice, Julio. Digo, hermano, quiero entregarle la ofrenda que el Señor me manda a dársela. La congregación quedó como un tímpano de hielo. La gente me quedó mirando, pero allá atrás hay una mujer que es empresaria y él la carraspea la garganta. Yo sentí su molestia, fue lo que yo entendí. Y se levantó, agarró la cartera y se fue. Y yo quedé con la batería. Ahora sí, que lo... Y el hermano viene asombrado y yo le entrego la ofrenda. Entonces él llora. Yo le dije, ¿hay algún problema? Entonces en voz alta, él dice, pastor, yo no estoy pidiendo nada, pero yo vengo con una profunda necesidad. Yo vengo de Oriente de Venezuela, de la ciudad de Puerto Ordaz y Puerto La Cruz después. He viajado pidiendo auxilio a los transportes para llegar hasta aquí. Y estoy yendo hacia Medellín porque mi madre falleció hace 4 días y quiero llegar. Su cuerpo está esperando mi llegada, pero yo no vengo con recursos. Y ustedes me sorprenden con eso. Cuando él dice eso, entendí. Le dije, pues aquí está, Dios me lo bendiga. Y la iglesia dijo, oremos, hermano. La oración fue mía, las demás quedaron todos acompañándome con miradas raras. ¿Qué está haciendo el pastor? Bueno, entonces, el hermano lloró, yo también lloré. Termina la reunión, todo el mundo se va y voy para la casa. Pues cuando, y ahí fue primero. Cuando llego en casa, ella está arreglando algo para comer, que era hora del almuerzo. Y de aquí un poco, teléfono. Y yo, la hermana que se había ido. Pastor, ¿me puede atender? Dice, señora, dígame. Yo no entendí lo de la ofrenda. Yo digo, yo tampoco. Yo tampoco.

0: Pero usted dijo que la ofrenda era para la construcción. Y luego usted decide dar la ofrenda a una persona que ni siquiera conocemos. Pero cuando usted dijo que la ofrenda Dios lo había mandado dárselo a esta persona, oí una voz dentro de mí que me dijo, Banco del Occidente, dame el saldo que tienes en la cuenta olvidada. Entonces, yo estoy en una prueba grande porque escuché una voz y vengo a mi casa a buscar el Banco del Occidente. Y resulta que yo no me acuerdo que tenga cuenta en el Banco del Occidente. Tengo negocios y miré. Entonces llamé a mi contador para preguntar y él me dijo, sí, hay una chequera que está en tal parte del Banco del Occidente. Y recuerde que su esposo a fallecer hace 5 años, él había abierto una cuenta y él puso un valor ahí como si fuese un ahorro. El dinero está en la cuenta. Véngase para acá, búsqueme para saber cuánto hay en esa cuenta. Y vinieron, hicieron las vueltas que tenía que hacer y establece el valor. Hágame un cheque. Entonces la llamada era si yo podía recibirla para entregarme el cheque. ¿Y sabe cuánto fue el cheque? Superaba en el día de hoy a 10 millones de pesos. Espere. ¿Qué pasó? ¿Qué pasó? Entra el recurso, pero no es para mí, no es para la iglesia en el momento. Es para atender a las necesidades de... ¿Usted no cree que yo podía ignorar al hermano que llegó? Y resistí esta voz que me dijo dárselo. Si yo lo hago, estoy simplemente actuando como una persona natural. Y ciertamente me quedan los 2.800.000. Pero jamás recibiría los 10. Era 3 veces más de lo que estaba aquí. Pero el tema no es que hubo más dinero. El tema es la enseñanza que me quedó. De que Dios tiene propósito. Por eso Isaías dice, Dios por él, mis caminos no son vuestros caminos. Ni vuestros pensamientos son mis pensamientos. Y como está más alto el cielo que la tierra, así mis pensamientos más altos que vuestros pensamientos, mi camino. Es una palabra tremenda. Haber hecho eso, la iglesia en aquel entonces aprendió, porque después en el culto siguiente yo salí con el pecho hinchado a decir a todo el mundo, la ofrenda que dimos regresó. Y regresó triplicada. Dimos 2 y algo y recibimos 10. Hay que tener sensibilidad en el uso de lo que entra en tu bolsillo, de lo que entra en tu caja, de lo que entra en tu banco. ¿Para qué es? El problema nuestro es que somos a veces tan cerrados que eso no cuenta. La libertad financiera no es retener más, es saber para qué lo tengo. ¿Para qué me llegó? ¿Está claro? Pues cuando usted ve que en la iglesia dice, hermanos, demos, contribuyamos, hagamos misiones, hagamos eso. Hay gente que se cansa con eso. Pero estamos obligados por el Espíritu a decir una, otra y otra y otra y otra y otra y otra y otra vez. Porque alguien lo hará caso. Y el que hace caso gana. Ese es el que gana. Wow, tengo ganas de predicar. Pero ¿cuál es el proceso? Diga conmigo, proceso. Y en forma puntual, vamos directo. Primero, aceptar el plan de Dios. Tenemos que aceptar el plan de Dios. Si no se acepta el plan de Dios, todo quedó como era o como es. Génesis. Pero Jehová había dicho a Abraham, vete de tu tierra y de tu parentela y de la casa de tu padre a la tierra que te mostraré. Y haré de ti una nación grande. Y te bendeciré y engrandeceré tu nombre. Y serás bendición y bendeciré a los que te bendijeren y a los que te maldijeren maldeciré. Serán benditas en ti todas las familias de la tierra. ¿Qué es lo que quiero que tomemos en cuenta aquí? Observe que Dios es quien detalla todo lo que hará por Abraham. Detalla, es Dios. Hoy quiero decirte que Dios ha detallado lo tuyo. ¿Cuánto lo cree? Vamos, levanta tu mano y diga, recibo la palabra que me hace saber que Dios ha tenido preparado todo para mí. ¿Qué se necesita? ¿Qué es lo que necesita? Aceptarlo. Segundo, la obediencia determina y da forma al futuro. Usted ya tiene el futuro, pero ahora la obediencia determina y da forma al futuro. No cualquier futuro, sino al que Dios tiene preparado. Génesis 13, mire lo que pasó con Abraham. Y subió pues Abraham de Egipto en obediencia hacia el Negev, él y su mujer con todo lo que tenía, y con él Lot, y Abraham era. Apenas obedece y emprende el camino, ¿qué vino para él? ¿Qué vino para él? Riquezas. ¿Qué fue lo que vino? Riquezas. ¿Era qué? Riquísimo. ¿En qué era riquísimo? En ganado, en plata y en oro. ¿Quieres tener o poseer más de lo que hay? Obedezca. Acepte el plan y obedezca al Dios del plan. Tercero, la honra y la generosidad dan firmeza, protección y galardón, multiplicando las riquezas. De que en el plan de Dios no se detiene en la primera instancia ni en la segunda, porque Él es un Dios de aumento continuo. Yo dije que Él es un Dios de aumento continuo. Levanta tus manos y diga, en esta noche recibo la palabra que me da luz para saber que mi Dios es un Dios de aumento continuo. Así que tu vida va en crecimiento. Estaba en el capítulo 13. Mire lo que pasó en el 14. Bendito sea el Dios Altísimo que entregó tus enemigos en tus manos y le dio a Abraham los diezmos de todo. El rico, prosperado, ahora diezma. ¿A quién? A un sacerdote que se llama Melquisedec. Un sacerdote que es rey a la vez, rey de Salem. Y él diezmó de todo. Y haber hecho eso, él blindó su economía, blindó sus finanzas. Posguerra. Y en cualquier otro tiempo, su finanza estaba protegida. Cuando usted da a Dios, usted protege lo poco o lo mucho que hay. En las manos, en la casa, en el trabajo. Si la ciencia llenó las recámaras, ella pasa a ser protegida cuando usted es generoso. Pero el capítulo 15 dice, después de estas cosas, ¿después de qué? De las cosas que ya había pasado, entre ellas la entrega de los diezmos a Melquisedec. Vino la palabra de Jehová a Abraham en visión diciendo, no temas, Abraham, yo soy tu escudo y tu galardón será sobremanera grande. Hey, si Abraham ya es rico, ¿qué más necesita? Nada. Pero como Dios es un Dios de aumento continuo, Él no da porque te falta. Él da porque quiere darte. Amén. Sí. La diferencia entre nosotros y Dios es esta, que nosotros damos cuando alguien tiene necesidad y le hace falta. Pero con Dios no es así. Él da cuando nos hace falta y nos dará aún cuando tengamos mucho. En la medida que procedemos, así Él también procede. Y aquí, galardón será sobremanera grande. Entonces Dios ratifica a Abraham cosas que son superiores a lo que le había tenido hasta ahora. El Señor le dice, mira los cielos, cuenta las estrellas, si las puede contar. Y cuando él miró todo, dice, Señor, eso es mucho. Ok, así será tu descendencia. Imagínense. Así será tu descendencia. Y cuando uno dice, mira que Dios dice, si así será tu descendencia como las estrellas del cielo, lo primero que mira es cuántas estrellas hay. Pero yo voy más allá. El tema no es cuántas estrellas hay, es que las estrellas tienen luz propia. Dios no está diciendo que simplemente es una estrella, es que tienes luz propia. Esa es otra cosa. ¿Sabe? El año 21 y esta década que estamos en ella del siglo 21 es una década para gente que tiene luz propia. Y los que tienen luz propia, esa luz no se apagará por el COVID. No se apagará por la crisis financiera que vive el mundo, la ciudad o la región. Tu luz será siempre luz alumbrando. Y serás visto. Porque donde hay luz, siempre se ve. Tus negocios estarán a la luz, será visto, será conocido. Wow. Estos pasos de Abraham ahora es, por la fe se recibe herencia. ¿Qué es lo que se recibe? La herencia. Fue engrandecido, tiene galardón sobre manera grande, pero ahora la fe funciona para otro nivel de herencia. Hebreos 11:8. Por la fe Abraham, siendo llamado, obedeció. Puede leer conmigo, diga. Por la fe Abraham, siendo llamado, obedeció para salir al lugar que había de recibir. ¿Recibí qué? Herencia. Y salió sin saber a dónde iba. ¿Cómo incoherencia? ¿Cómo me voy a salir sin saber a dónde voy? Es que el tema es que si es Dios que te dice salga, tú no necesitas saber a dónde vas, porque Dios siempre te llevará al lugar correcto. Dije que siempre te llevará al lugar correcto. Entonces no preguntó Abraham, ¿dónde me llevas? No, si me llevas con las promesas, me llevas con la bendición. Y a donde llegue, este es el lugar. Y si yo me paro en el desierto, ahí voy a florecer. Si es en la orilla del río, voy a prosperar. Si es en la orilla del mar, voy a prosperar. Si es en las montañas, voy a prosperar. Si es en la selva, voy a prosperar. Si es en Cúcuta, la región de frontera, ahí vas a prosperar. Pero estás en Colombia, pastor, es que usted no sabe lo que está pasando con Colombia. Sí, lo sé. Y hay un cuestionamiento enorme sobre todo lo que está ocurriendo. Y hay ojos que están fijados en las cosas que ya pasaron y ha dejado un hueco financiero increíble. Ese tema de los paros ha dejado 13 mil billones, 13 mil millones, no, billones, si no me equivoco, 13 billones de pérdida. Lo que están haciendo los muchachos. Y el gobierno lo está permitiendo. Y la gente también tolera. Eso es ahí. Y si usted se fija ahí como los otros están fijando, usted... Me voy de Colombia porque aquí ya va a acabar todo. No. Tú tienes luz propia. Tú tienes promesa. Tú no dependes de... Podrá ser que falte 13 billones en donde sea, pero lo tuyo está guardado. Lo tuyo está asegurado. ¿Sí? ¿Me están escuchando en casa, en el lugar donde te encuentres? Le digo, te digo, está asegurado lo que Dios te ha prometido. ¿Puede creerlo? Entonces, sin fe es imposible agradar a Dios. El hecho de que vengo acá, que escucho palabra, es perfecto. Pero sin fe es imposible agradar a Dios. Si la palabra que recibe te da fe, eres un ganador. Pero si la palabra que recibe no produce fe porque estás cuestionando, entonces no recibiste lo que Él quiere que recibas. Porque la fe es la que dinamiza la sabiduría, la prudencia y la ciencia. Y hace que se haga realidad. Hebreos 11:9. El texto es enfático. Pero sin fe es imposible agradar a Dios. Porque es necesario. A ver, vas todo conmigo y diga. Es necesario que el que se acerca a Dios crea que le hay y que es galardonador de los que le busca. Los hacedores de riqueza tienen espíritu de fe. Cree y habla lo que cree. Segunda de Corintios, el texto es Pablo. Pero teniendo el mismo espíritu de fe, conforme a lo que está escrito, creí. ¿Cómo creí? ¿Cómo está escrito? Por lo cual hablé. Nosotros también creemos, por lo cual también hablamos. ¡Qué belleza! Vamos, diga conmigo. Diga, nosotros también creemos, por lo cual también hablamos. Y cuando usted salga de aquí, salga hablando lo que usted cree. Los hacedores de riqueza andan por fe y no por vista. Si vamos a andar por vista, tropezamos, caímos, nos enredamos. Pero si andamos por fe, tenemos suficiente luz para ver todo lo que está en el camino. Es más, si tenemos fuerza para levantar vuelo como las águilas. Y en vez de ir caminando bajito, vamos volando por encima de él. Wow. Esta es la noche de los hacedores de riqueza. Gente que se renueva como las águilas. Segunda de Corintios 5:7. Porque por fe andamos, no por vista. Padre, te doy gracias. Porque tu palabra, ella viene y es certera. Y yo estoy seguro que en esta noche nadie se queda o se ha quedado por fuera de ser alcanzado por tu palabra. Tanto los que están aquí como los que están en sintonía con nuestras emisoras o nuestras televisiones a donde va llegando la imagen y la palabra. También en las redes, los que están conectados de manera virtual. Tu propósito es que la mente se abra, que el entendimiento pueda recibir la palabra y por la fe procesarla para ser hacedor de ella. Estamos cerrando el mes 6, estamos entrando en el mes 7 esta misma semana, mañana. Así que hoy nos despedimos, vamos, diga conmigo, me despido del mes 6 con una fe dinámica, atrevida y revolucionaria. Y en el nombre de Jesús me remonto por encima de las dudas, de la desconfianza. Me remonto por encima de los obstáculos, de los pronosticadores de fracaso. Estoy por encima de los que no ven la mano de Dios, el poder de Dios para obrar más allá de lo acostumbrado. Hoy determino creer, y porque lo creo, así hablo. Vamos, proclámalo, la victoria tuya. Si quieres, ponte de pie por un minuto más. Aleluya, aleluya. Santo eres tú, Señor.
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2: Proverbio 26:4, que dice las Escrituras: nunca respondas al necio de acuerdo con su necedad, para que no sea tú también como él. Vamos al verso 3, para que tenga un contexto mejor. El verso 3, mire cómo dice: el látigo para el caballo y el cabestro para el asno, y la vara para la espalda del necio. Y el verso sigue: nunca responda al necio de acuerdo con su necedad, para que no seas tú también como él. O sea, necio igual que él. Mira a alguien y dile: no todo merece una respuesta. Y hoy quiero traer una enseñanza en el segundo servicio, una proclamación sobrenatural. Dile a alguien: el segundo servicio se trata, cántale al pozo. Pero eso es para los que vienen ya de camino. No es para usted. Al menos que repita el culto y encuentre dónde sentarse. Dile a alguien: no todo merece una respuesta. Dile otra vez: no todo merece una respuesta. El problema es que nosotros le queremos dar respuesta a todo. A los problemas, a los chismes, a los ataques, a las personas que tratan de irritarnos. Y ese es el problema, que queremos darle respuesta a todos. Y a veces la mejor respuesta para alguien es no darle respuesta. Amén. Di conmigo: el necio sufrirá mucha consecuencia. Nunca responda al necio según su necedad, para que tú no seas un necio igual que él. Hay momentos en la vida donde tu mayor demostración de sabiduría no será lo que digas, sino será lo que no digas, lo que no responda. No toda acusación merece una defensa. No toda crítica merece explicación. Y no toda provocación merece tu reacción. Porque si reacciona indebidamente, sufrirá consecuencia por años. Hay muchos cristianos en grandes problemas porque reaccionaron inadecuadamente. Y hoy unos están hasta en la cárcel, otros están separados, otros están en grande problema. ¿Por qué? Porque reaccionaron inadecuadamente. No toda persona que te hable merece acceso a tus emociones. Dile a alguien: no toda persona que te habla merece acceso a tus emociones. Entonces Salomón dice: no responda al necio de acuerdo con su necedad. Ahora, ¿qué es un necio según las Escrituras? ¿Le leo? ¿Qué es un necio según las Escrituras? Según la Biblia, una persona necia no es simplemente alguien con poca inteligencia. La necedad bíblica es principalmente un problema espiritual y moral. La persona necia tiene problema espiritual. La persona oye la verdad, pero se resiste a dejarse corregir, gobernar y transformar. La persona necia no permite que sea corregido. Entonces, en el Antiguo Testamento aparecen varias palabras hebreas para el necio. Una de las más importantes es kesil. Específicamente en Proverbio, lo que significa que describe a una persona obstinada. El necio en hebreo es alguien obstinado, cerrado a la sabiduría y conflicto en su propio criterio. El necio confía en su propio criterio. ¿Cómo lo describe la Biblia a una persona necia? Número uno, el necio cree demasiado en su propio criterio, en su propia opinión. Es decir, el necio cree que su palabra es la ley. ¿Cuánto alaban a Dios? Por eso Proverbio 12:5 dice: El camino del necio es derecho en su propia opinión, mas el que obedece al consejo es sabio. El problema del necio es que él es sabio en su propia opinión. No puede ser corregible porque él cree o ella cree que ella o él tiene la última palabra. No piensa que esté equivocado. El necio nunca piensa que esté equivocado. El problema no es solamente que toma una mala decisión el necio, es que está tan convencido de sí mismo que no permite que alguien le corrija. Hay muchos cristianos que, triste decirlo, son necios. Bueno, yo tengo que interpretar que su silencio es que el mensaje es para usted. Está bien. El sabio, mira lo que dice la escritura. El sabio piensa y dice: quizá hay algo que necesito aprender. Pero el necio dice y piensa: yo sé lo que estoy haciendo. El necio rechaza la corrección. Por eso Proverbio 15:5 dice: el necio menosprecia el consejo de su padre. Una de las maneras más rápidas de descubrir la sabiduría de una persona es observar cómo reacciona cuando alguien lo está corrigiendo. Alguien sabio calla ante la corrección, que es para edificarlo. Pero alguien necio resiste y discute. ¿Sigo paro? El sabio puede sentirse incómodo con la corrección, pero la examina para aprender. El necio interpreta muchas veces la corrección como un ataque. Le dicen la verdad, pero no reconoce la verdad, porque al tener un corazón y una condición espiritual necia, entiende que es un ataque. ¿Sigo paro? Por eso Proverbio 9, del 8 al 9, dice, presenta un contraste poderoso. Cuando corrige al sabio, cree. Cuando reprende al escarnecedor, se levanta y resiste. El necio habla. ¿Cómo identifica un cristiano necio? Él habla antes de entender lo que le están tratando de explicar. Yo interpreto su silencio como que el sombrero le sirve. El necio habla antes de entender. ¿Sigo paro? Por eso Proverbio 18:2 declara: no toma placer el necio en la inteligencia, sino que en su corazón se descubra. En Proverbio 18:13 añade: al que responde palabra antes de oír, le es fatuo y oprobio. Esto es profundo, porque el necio escucha para responder. El sabio escucha para entender. El necio está escuchando todo lo que tú le estás diciendo, no para aprender, no para cambiar, sino para ver a dónde te equivocas y responderte. Ese es el necio. Ya están identificando algunos amigos. Así es el necio. El necio está esperando que tú hables para responderte, no para aprender. El necio, sigo paro, lo dejo aquí. ¿Por qué? Por la necesidad de que necesita contradecir la conversación. La persona necia rápidamente opina, juzga, responde y discute sin haber comprendido completamente lo que está sucediendo. El necio no sabe controlar su reacción. Proverbio 29:11 dice: el necio da rienda suelta a toda su ira, mas el sabio al fin la sosiega. ¿Sigo paro? El necio siente algo y piensa que tiene que expresarlo de inmediatamente. Está enojado y habla. Se siente mal, habla, responde. La provocan y reacciona. Pero la sabiduría crea distancia entre lo que siente y lo que voy a hacer. ¿Sigo paro? Por eso Proverbio 26:4 dice: no responda al necio de acuerdo a su necedad, para que no sea tan bien como él. Porque tu respuesta revela a quién te está apareciendo. Oh, por eso Cristo, al que lo maldecía, no lo maldecía. Tu respuesta revela la calidad de corazón que tú tienes. Dile a alguien, mira necio. No, dile hermano. Dile mi hermano. Creo que nos están hablando todo. Así que en otras palabras, si alguien actúa neciamente contigo y sigue y consigue que tú respondas con la misma necedad, logró bajarte a su nivel. Gracias por su entusiasmo. Si le responde al necio de acuerdo a su necedad, te bajó de tu nivel a su nivel. Y ahora ya no hay un necio, ahora hay dos necios: el que lo provocó y el que se dejó provocar. Si usted está contento, alabe. Si usted es espiritual, alabe. El necio le gusta repetir aquello que le hizo daño. Y ya están identificándolo. Al necio le gusta repetir lo que le hizo daño. Y uno de los textos más fuertes en Proverbios está en el verso 11 del capítulo 26. Y esto sí es fuerte. Es tan fuerte que yo quiero que sean ustedes que lo lean para que no me acusen. Léalo conmigo. Una, óigame bien. 26, 11. Una, dos y tres. Dígalo. Como quien liga la piedra en la honda, así el que da honra al necio. Alguien no está aquí todavía. Vuelve el otro verso. Ah, míralo ahí. Como perro vuelve a su vómito, así es el necio que repite la necedad. Necedad no es solamente cometer un error, es negarse a aprender del error. Gracias por su entusiasmo. Todos podemos equivocarnos. Pedro se equivocó, David se equivocó, Abraham se equivocó. La diferencia está en qué hacemos después. El sabio convierte su error en enseñanza, el necio convierte su error en un ciclo. Gracias por su entusiasmo. Todos cometeremos errores, pero el necio convierte el error del ayer en un ciclo. El sabio aprende. Ahora vamos a leer nuevamente el texto que dice: nunca responda el necio de acuerdo a su necedad, para que no sea tú también como él. Responde al necio como merece su necedad. No que responda de acuerdo a su necedad, sino como merece. Dile a alguien: si te duerme, ya tú no eres solo, tú eres el papá y la mamá de los necios. En un demonio necio que no te quiere dejar oír la palabra de Dios. Oye, otra vez: no responda al necio según su necedad, para que no seas como él. Responde al necio como merece su necedad. ¿Cómo va a ser? Lo sigo. Observe que el texto no dice simplemente no responda. Dice: responda de acuerdo a su necedad. No responda, perdón, de acuerdo a su necedad, sino como merece. El problema no siempre está en responder. El problema está en convertirse en aquello que está tratando de corregir. Porque lo que dice el texto es: no responda de acuerdo a su necedad, para que no seas como él, sino respóndele como merece. ¿Estás listo? Cuando tú respondes al necio de acuerdo a su necedad, te conviertes como él o ella. Y eso es lo que más abunda en el pueblo de Dios. Por ejemplo, alguien te grita, ¿y qué tú haces? Gritas. Alguien te ofende, ¿y qué tú haces? Ofendes. Alguien te habla mal, y tú hablas mal de él. Alguien pierde el control y logra que tú también pierdas el control. Entonces, aunque tú tenías razón en el asunto, perdiste la sabiduría en la reacción. Esto es palabra para comérsela con taco, pupusa, aguacate. Porque esto es palabra que nos construyen. ¿Qué es responder al necio según su necedad? Francisco, usted es el diablo. José, usted también es el diablo. Eso es responder al necio según su necedad. ¿A quién ahora usted se está acordando? ¿Al que lo provocó o a usted que reaccionó? Porque ahorita fácil identificaban al necio, ahora están identificando la reacción. Y hoy quiero darle cuatro principios de cómo accionar y no dejar que las personas te sigan controlando. No estoy hablando que es algo fácil, es algo difícil de poder controlar. Porque uno tiene sangre, le hierve la sangre, uno es humano. Pero las escrituras dicen que en la ira de Dios no opera la justicia de Dios. En la ira del hombre no opera la justicia de Dios. Entonces el necio repite ciclo. El sabio aprende del error. Por eso es que David no es necio. David cometió un error una vez con una mujer y nunca más lo hizo. Porque el sabio aprende. Nunca más se volvió a pasear por el terrado a dormir mucho. Aprendió, pero el necio vive en el tejado paseándose todo el tiempo. Entonces hay cristianos que tú tienes que entender cómo responderle, porque el diablo lo está usando para sacarte a ti de comunión. Necios, yo lamento que hay hermanos que no llegaron y este mensaje era para ellos, porque los que llegaron también es para ellos. Entonces, cuatro cosas, cuatro puntos que quiero tocarle y espero que sea de bendición. No permita, número uno, que la conducta de otro determine tu conducta. Dile a alguien, no permita que la conducta del otro determine tu conducta. Proverbio dice, para que no seas tú como él. Y ahí está el peligro, la necedad es contagiosa. Cuando reaccionamos emocionalmente, hay personas que no pueden cambiar, no pueden cambiar quién eres, pero pueden intentar cambiar cómo reaccionas. No pudieron detener tu llamado, no pudieron detener tu sueño, no pudieron detener lo que Dios te dijo, no pudieron agüitarte o desanimarte, pero quieren sacarte del carácter. No pudieron destruir tu testimonio, no pudieron destruir tu matrimonio, pero quieren provocarte hasta que tú mismo lo dañe. Por eso hoy tienes que aprender que tu reacción determina la calidad de tu corazón. No le responda al necio como él quiere, porque te convertirá en un necio igual que él. Sigo paro. Hay personas que no pueden detenerme, no pueden acusarme, pero pueden provocar a que yo rompa mi estatus espiritual. Alabado sea Dios. Satanás dice, no la saqué del ministerio, no le pude destruir el matrimonio, no pude desanimarla que estudia la palabra de Dios, pero voy a provocar a Chencha para que Chencha le enoje, voy a provocar a Chencho para que Chencho lo haga reaccionar. Yo necesito que alguien aprenda cómo Jesús reaccionaba. Eso lo estudiamos el miércoles antipasado. ¿Cómo? Primera de Pedro 2:23 dice, quien cuando le maldecían no respondía con maldición. Jesús tenía poder para responder. El hecho de que tú seas más fuerte que el otro no te da, no necesariamente tiene que responder. El hecho de que alguien te diga miserable, no tiene dinero, y tú seas multimillonario, tú no tienes que responder. Porque si tú dices yo tengo más dinero que tú, tú perdiste tu identidad. No sabes quién eres. Una vez yo viajaba de aquí cuando vivía en Santo Domingo Y llegué allá al aeropuerto. Y siempre que yo iba bendecido, yo siempre sabía cómo manejarme. En mi país hay que saber cómo manejarse. Porque si tú llegas con cadena, con guillo, en cualquier momento voy a terminar sin mano y sin oreja. Entonces, cuando yo llegaba bendecido por Dios, yo tomaba un taxi del aeropuerto a la parada. Y ahí esperaba un bus que me llevara. Y llegaba a mi casa como que venía de un campo. Hasta en chancleta. Te dije, pastor, no, que yo sé dónde me estaba moviendo. El barrio donde yo estaba no era fácil. Entonces los motoconchos me decían, pastor, ¿de dónde viene? Y esos motoconchos son más habladores y mentirosos. Están conectados con el atracador. Yo le decía, yo vengo de echar fuera al diablo por ahí. Ya. Si les decía que venía de América, mira, llegó el pastor, tú sabes, hay que. Ya, chacho. Hasta con el que esté en el banco hay que tener cuidado que te recibe el dinero. Porque en mi país se ha visto caso de que se conectan con el atracador. Mira que hay un hombre así, depositó 10, ya yo le di $5,000, tiene una gorra así, y ahí está el tipo esperándote. Muchacho, allá tú aprende a vivir. Entonces yo llegué al aeropuerto y le digo a un taxista, ¿cuánto usted me cobra para llevarme allá afuera? No, el hombre puso un precio. Dije, no, eso es demasiado. Ah, ¿qué es lo que tú crees? Comenzó a insultarme. Tú eres un miserable, tú no tienes nada. Y yo vi la acción que él quería pelear. Y yo quería pelear también ya. Porque me estaba faltando respeto. Pero entonces me vino la sabiduría y dije, si peleo en lo que yo estoy con él fajado, otro me va a robar el bulto. Le dije, no, mi hermano, usted ganó, tranquilo. No, usted un cobarde, como usted diga, tranquilo, mi hermano, tranquilo. Ay, pa. Y me fui porque ya yo miraba que habían otros esperando que nos fajáramos para robarme. Hay que caminar con sabiduría. No todos los pleitos se pelean. No todo el tiempo tiene que parar el pecho, yo voy a pelear. Hay momentos que te lo parten por la mitad. Alguien debe alabar a Dios. Jesús tenía poder para responder. También tenía argumento para defenderse. Tenía autoridad para detenerlos. Pero no permitió que el carácter de ellos determinara el carácter de él. Aleluya. La madurez espiritual no es solamente hablar en lengua o predicar o reconocer la Biblia. La madurez espiritual también es decir, no voy a permitir que tu actitud decida la mía. No, usted está dormido, se me fue. Madurez espiritual es no permitir que alguien decida tu actitud. Si tú gritas, yo no tengo por qué gritar. Si tú me insultas, yo no tengo por qué insultarte. Si pierdes el control, yo no tengo por qué perder el mío. No permita que alguien con menos dominio propio controle tu propio dominio. ¿Alguien está aquí? Número 2. 4 principios. El primero fue el siguiente: no permita que la conducta de otro determine tu conducta. Lamentablemente eso es lo que más ocurre con nosotros. Pero el segundo principio es: hay batallas que se ganan no entrando en ellas, no peleándola. ¿Quiere discutir? No voy a entrar en esa discusión, porque si discuto no gano, pierdo. Hay batallas que no se ganan entrando, se ganan saliéndose. Una de las trampas más peligrosas es creer, tengo que responder porque yo tengo que defenderme. No todo el tiempo tienes que defenderte. Hubo un momento en que Cristo no se defendía y hubo un momento en que sí. No todo el tiempo hay que defenderse, porque defendiéndote termina perdiendo. Si ustedes están tan aburridos, yo termino el mensaje. Hay discusiones que tú la ganas cuando decides no participar en ella. Proverbio 23 dice: honra es del hombre dejar la contienda. Honra es del hombre dejar la contienda. Hay conversaciones donde entrar te rebaja de nivel espiritual. Porque para discutir con alguien en determinado nivel, primero tiene que bajar al nivel donde esa persona está peleando. Y David entendió eso. Cuando Samuel lo maldecía y le tiraba piedra, Abisaí quería cortarle la cabeza. Pero David no permitió que aquello determinara su camino. El hombre se burlaba y maldecía a David y le gritaba: perro, no eres nadie, rey que roba. Y le habló a David de forma muy inadecuada, siendo un ungido y un rey. Y cuando Abisaí vio esto, le dijo a David, que era su sobrino: déjame quitarle la cabeza. Y siempre me gusta esa parte, porque eran hombres de verdad en ese tiempo. Los de ahora son de verdad, pero aquellos eran más de verdad. Y David dijo: no. Sí, porque un solo hombre de eso te duraba desde las 9 de la mañana hasta las 6 de la tarde con la espada peleando. Y cuando hacían así, la espada la tenían pegada en la mano. Los de ahora, a los 10 minutos, que llaman 9:11. Eran hombres guerreros. David sabía que si decía sí, el tipo se quedaba sin piedra y sin cabeza. Pero David dijo: yo no voy a permitir que esta ofensa determine mi camino. ¿Por qué? Porque David tenía un destino demasiado grande para detenerse con cada persona que le tirara piedras. Si yo me llevo de lo que me llaman perro, la próxima prédica va a ser ladrando. Si yo me llevo de lo que me dicen basura, cuando el camión de la basura pase por mi casa, me va a llevar. Yo no puedo de permitir que sus ofensas determinen mis caminos. Mis caminos ya fueron determinados por lo que dijo el Espíritu Santo en mi vida. Hubo un hombre, un doctor que fui con un hermano, amigo, un pastor, hijo, que no quiero mencionar su nombre. Y fuimos a chequear a un doctor de esos de 70 años, un médico naturalista. Y me dijo: pastor, el estrés. ¿Cómo sé? Usted está estresado. Y el otro estaba estresado, llamándolo estresado. Y me dijo: pero él está más estresado. Y le digo: ¿por qué tú estás tan estresado? No, porque yo tengo que hacer esto, y pastor aquí, yo tengo que pagar. Y es que tengo que moverme. Y él dijo: si a cada perro que ladra tú le vas con el pie, te va a quedar sin pierna. ¿Ve? Tú no puedes permitir que otro determine tu camino. Yo creo que le estoy hablando a alguien. Escúchame. No puede detener tu propósito para responder cada piedra que te lanzan. ¿Sabe por qué está interesado en lanzar piedra que te lanza esta piedra? Porque todavía sigue vivo. Porque cuando tienes una vida de oración, tienes discernimiento. Y lo que controla tu interior no son las ofensas y las opiniones de la gente, es la presencia de Dios. Dile a alguien: no te detengas a lanzarle piedra al que te lanza piedra. Cuando Jesucristo entró a la aldea y lo rechazaron y le dijeron: aquí no lo queremos, siendo el Mesías, el Dios del cielo, aquí no lo queremos. Dice la Biblia que él iba hacia Jerusalén para la cruz. Y lo ofendieron. ¿Y Cristo qué hizo? Ignoró la ofensa, no le dio lugar. Porque él no podía permitir que la ofensa determinara su camino. Dice que puso su rostro como el pedernal y se enfocó en Jerusalén. Porque hay acusaciones y hay piedras que no merecen tu atención. Estoy tan ocupado edificando el reino de Dios que no tengo tiempo para los que quieren detenerme. Hay personas avanzando hacia su destino mirando hacia atrás. Hay personas avanzando a su destino mirando hacia atrás, tratando de responder a todo el que habla de él. ¿Sigo paro? Dile a alguien: sigue caminando. Tú tienes que ser como David. Sigue al monte de los olivos. Sigue hacia donde se cultiva el aceite. Sigue hacia la cima de la montaña a tener comunión con Dios. a disfrutar de la unción del Espíritu Santo, te van a lanzar piedra, te van a decir un montón de cosas, pero tú no permitas que ellos determinen tu camino. Tu destino está en la cima del monte de los olivos. Hay cosas más grandes que tu respuesta. Hay cosas más grandes que tu atención. Es el cumplimiento del propósito de Dios en tu vida. Pero alabe o haga algo. Sigo paro. No es fácil. Hay que estar lleno del Espíritu Santo para que alguien te acusa, alguien te ofenda y tú sigas caminando. Es como yo vi un video de un moreno que se pasó de la raya con un tipo y le quiso hacer de todo y se reía. Y el tipo lo miró así. Y el otro que conocía al tipo se metió y le dijo: no, vamos a dejar esto así. El tipo era un criminal al que él estaba provocando. Un luchador que rompía el cuello. Y el luchador más fuerte, con más respuesta, más técnica, simplemente respondió con templanza. Después que el moreno vio el video, le dio diarrea. No siempre que tienes poder puedes responder, porque tiene que discernir si el ataque es para determinar tu camino. ¿Alguien está aprendiendo? Sigues caminando. No te detenga. Mientras tú estás explicándote, está dejando de avanzar. Mientras está tratando de convencer a alguien que decidió malinterpretarte, está gastando fuerza que necesita para tu asignación. No toda batalla que llega a tu puerta fue enviada por Dios para que tú la pelees. Algunas fueron enviadas simplemente para distraerte, para desenfocarte. ¿Sí lo paro? Mi abuelo siempre tenía una discusión, porque siempre se dejaba provocar. Tenía 3 machetes afilados. Siempre con uno yo me corté jugando al encondido. Tú solo tenías que decirle a él cualquier cosa y él salía con su machete y te decía: vámonos a matar ahora. Discutía por nada, problema por nada. Bendito sea Dios. Y cuando se emborrachaba con los caballos, se ponía a discutir: ¿por qué tú me hablas así? Porque hay personas que se dejan provocar, pero Dios le está diciendo: no deje que ellos determinen tu camino. Tercer principio, que ya termino. Tu silencio puede ser más poderoso que tu respuesta. A veces callar frente al que te ofende es más sabio que responderle. Y a veces callar frente a quien te ofende le da una bofetada para que cambie la otra persona. Sigo paro. Porque cuando tú haces silencio y el otro está discutiendo, ahora se enoja más porque tú no respondes. Y exactamente lo que está pasando. Tú tienes que entender que esta palabra te la envió el Espíritu Santo, no el hombre. Esta palabra me llegó a mí por el Espíritu Santo el viernes. Y cuando yo miré esto, yo dije: Dios mío, ¿por qué yo no leí esto antes? ¿Cuántas veces reaccioné? Me tuve que echar aceite, ungirme yo mismo. Pedí un poco de sangre y limpiarme. Arrepentirme y decir: Señor, perdóname. ¿Por qué no me llegó esto antes? Bendito sea Dios. A veces uno vive bajo un problema emocional, porque uno solamente hay que pincharlo para explotar. Hay cristianos que son como la vejiga, no porque están gordos, la vejiga espiritualmente, que solamente que se les pan, ¡boom!, explotan. Y ese es un problema, porque eso termina ofendiendo a tu espíritu y al espíritu de Dios. Y termina cargando tu atmósfera contraria. Y termina estancando y atrasando tu vida espiritual. Por eso hoy yo no estoy hablando en lengua, ni estoy brincando,

poderoso que tu respuesta. Sigo paro. Jesús no dejó que lo, no dejó ejemplos que deberíamos de seguir. ¿Qué dice en Mateo 27, 12? Dice que mientras los principales sacerdotes y ancianos lo acusaban, Jesús no respondía ni una palabra. ¡Qué dominio! Porque eso yo lo entiendo. Si el que están acusando es un arrancado que no es nadie, pero al que están acusando, al que nunca pecó, están acusando al que nunca ofendió, están acusando al que nunca desvió sus ojos, están acusando al más santo de todos los santos, están acusando al verbo, a la palabra, al Dios hecho carne. Injustamente, Cristo no le responde nada. El esto, el lo otro, era así, así, así, así, y él en silencio. Pero no era silencio porque no tenía respuesta. Era silencio porque no necesitaba responder. Y cuando no necesita responder, no responda. Aunque otro te diga, habla, defiéndete, no responda. Porque hay respuesta que no es en el momento que se da. Y hay una diferencia. El inseguro necesita explicarlo todo. El inmaduro necesita tener la última palabra. Pero una persona como Jesús conoce con quién es que puede permanecer en silencio. Mi identidad no depende de mi opinión.

Dios vivo. Yo no necesito responderte. Lo dejo aquí. Pues no se me duerme entonces. ¿Sigo o paro? Yo tengo que responder para que sepan quién yo soy. Los inseguros tienen que responder. Los inseguros siempre están explicándolo todo. El inmaduro necesita tener la última palabra. Porque una persona que no conoce quién es, ¿sigo o paro? Siempre tiene que vivir respondiendo a cada opinión. Dile a alguien: mi identidad no depende de tu opinión. Tu identidad no depende de la opinión de la gente. Jesús sabía quién era antes de que Pilato le preguntara quién era. ¿Sigo paro? Jesús sabía quién era antes de que los religiosos lo acusaran. Por eso las palabras de otro no podían definirlo. Cuando tú respondes para que sepan quién eres, estás permitiendo que la opinión de los demás te defina. Cuando sabes quién eres en Dios, deja de vivir tratando de corregir la opinión que todo el mundo tiene de ti. Yo quiero que mire a la persona que está al lado tuyo. Cuando sabes quién eres en Dios, dejas de vivir tratando de corregir la opinión de los demás acerca de ti. En una palabra llano, no te importa lo que digan de ti, porque tú sabes lo que Dios dijo de ti. ¡Ey, papá! ¡Alábalo! A Jesús le decían: endemoniado, hijo de Belcebú. Y él dijo: tus palabras me resbalan, yo soy el ungido. Antes que aparecieran los fariseos a decirle hijo del diablo, Dios le dijo hijo de Dios en el Jordán. Tu identidad no está en la boca de la gente, tu identidad ya salió de la boca de Dios. Ese pastor es un ladrón. Eso no va a definirme. Ya no se le puede llamar ladrón a cualquiera, porque te llama ladrón el pastor y dice: bueno, yo quiero que me lo demuestre. Y por el trauma que sufrí por 3 meses, y por esto, y se me fue en los miembros, yo quiero una demanda de 1,5 millones de dólares, porque estoy muy sufrido. Así que piense bien.

Fíjense bien que ya no se resuelve todo hablando en lengua. Hay abogado, hay derecho. Así como tienen derechos aquella comunidad, también nosotros somos humanos, tenemos derecho. Dile a alguien: nadie determina tu identidad en la tierra. Tú eres lo que Dios dice que tú eres. Tú tienes lo que Dios dice que tú tienes. ¡Aleluya! ¡Aleluya! A veces tú quieres que Dios calle a tus enemigos. Todos deseamos eso. Pero Dios quiere enseñarte primero a permanecer en paz mientras ellos hablan. ¡Ay, Señor, cállale la boca! Y Dios dice: no, aprende a vivir con las opiniones de ellos estando en paz. Porque quizá el milagro no es que tus enemigos se callen. El verdadero milagro es que lo que ellos dicen ya no controlan tus emociones. Que alguien grite: ya no controlan mis emociones. ¡Aleluya! ¡Aleluya! Por eso yo he visto videos de la gente burlándose de mí. Que hablo en lengua, que brinco, que un fanático, que un gnóstico, que un esto, que tiene viajes astrales. Habla lo que tú quieras. A mí no me afectan mis emociones. Yo sé quién soy en Cristo Jesús. Yo sé lo que cargo en Cristo Jesús. Tu opinión puede estar buena, puede estar mala, pero tu opinión no define mi destino. Tu opinión no define mi carácter ni mi identidad. Yo soy lo que Dios dice que soy, y yo tengo lo que Dios dice que tengo, y yo alcanzaré lo que Dios dice que alcanzaré. Ten cuidado, porque es posible que ya tú no te pareces a la que Dios creó. Te está pareciendo a tu hermano, te está pareciendo al hermano chismoso, al que lo cuestiona todo, y viene a la iglesia y te sienta ahí. No disfruta el mensaje porque está esperando en dónde se va a equivocar el pastor para discutirlo con mi hermano. Tú estás bajo influencia de un necio. Sacúdete ese polvo del diablo y estremécete en el espíritu, porque Dios quiere algo grande contigo. Personas con el ministerio de necedad. Ese es su ministerio, ser necio, contaminar al otro, desenfocar a otro. El necio no acepta corrección, porque el necio siempre cree que tiene la razón. Entonces hay personas que, para tú ayudarlo en su necedad, es mejor que no lo llame. Déjalo. A veces un camión es de un tablazo y termina, viene con el pie partido. Pastor, ahora yo acepto. Hay personas que un camión que lo va a corregir. Hay personas que migración que lo va a corregir. Pero que aquí no me corriga nadie. Migración fuera, diablo. Todo diablo fuera. No le llamo diablo a migración, le llamo diablo al que está inspirando a hacer maldad. Anyway, usted tiene que entender que usted no está solo en el mundo. Fuera muy fácil caminar en un camino color de rosa y nunca encontré una espina. Era muy fácil llegar al cielo sin que nadie te acuse, sin que nadie te provoque, sin que nadie te lleve a la ira. Qué fácil sería eso. Muy fácil. ¿Dónde estará el crecimiento, el desarrollo, la madurez? ¿Cómo tú vas a tener madurez, desarrollar madurez si nadie te ataca? Si nadie te cuestiona, nadie te persigue. Si tú eres de los que quiere que todo el mundo diga amén y sí a todo lo que tú digas, tú estás loco. Oye, tú estás loco ya. Hasta los mejores presidentes tienen su contrario. Bukele, que ha hecho muchísimo bien, ya. Que es un diablo, que esto, que lo otro. ¿Ve? Yo iba a El Salvador y yo iba así, temblando. El Salvador te arrancaba en la mano. Yo llegaba a El Salvador y me quitaba el reloj. Yo soy dominicano. Y
andaba así tranquilo, sin nada. Porque tú sabes que el Salvador era terrible. No va a hablar de Bukele, no tiene Bukele. Dios lo bendiga y lo ayude. Ahora Dios está transformando el Salvador y ya. Ya hay que buscarle algo a alguien. Siempre hay que buscarle algo a alguien. Ya yo me he puesto que yo no sé por quién voy a votar ya. Estoy como mi papá, yo no voy a votar por nadie, decía mi papá. Porque ya no sé por quién voy a votar. Tú tienes que aprender que tú no estés en un camino de color de rosa. Eso está en el tipo este que ya no está. Somos una familia feliz. Eso nada más ahí está. Después de ahí hay diablo afuera, hay demonio, hay hechicero, hay cristiano ladrón, hay cristiano mentiroso, hay cristiano chismoso. La Efesios 6:10, estamos en una guerra. Usted viene del mundo huyéndole a la traición y usted cree que la dejó atrás. Aquí la va a encontrar. Ahora, lo que tú reacciones a esa traición determina quién eres en Dios. Y que termino con esto. Antes de responder, consulta la sabiduría de Dios. ¿Sigo paro? Aquí está la clave de Proverbio 24:26-4. Nunca respondas al necio de acuerdo con su necedad. Pero inmediatamente el verso sigue diciendo: responde al necio. O sea, no es que no responda, es la forma en que va a responder. Responde como merece para que no se estime sabio en su propia opinión. Parece una contradicción, pero no lo es. En el verso 4 dice: no responda entrando en su mismo espíritu. En el verso 5 dice: hay ocasiones donde si es necesario, responde para corregir el error. Entonces la pregunta no es solamente ¿debo responder? La pregunta correcta es: Señor, ¿cómo quiere que responda? Ahí está la sabiduría. Hay momento para hablar y hay momento para que te calles. Hay momento para confrontar y hay momento para que sigas caminando. Hay momento para que tú expliques y hay momento donde explicar más alimenta la discusión. ¿Qué dice Eclesiastés 3:7? Dice que hay tiempo para callarse y hay tiempo para hablar. El sabio no solamente sabe qué decir. El sabio sabe cuándo decirlo, cómo decirlo y cuándo guardar silencio. Hay tiempo donde tu mejor respuesta debe de ser: cállate. ¿Entendiste en castellano? Cállate. Cierra la boca del vulgo, cierra el pico. No responda. Una de las señales más grandes espiritual de un hombre es cuando descubre: no tengo por qué responderle a todos. No tengo por qué defenderme de todo. No tengo por qué corregir cada comentario. No tengo que entrar en cada discusión. No tengo que demostrar que tengo razón. Porque hay algo más importante que ganar una discusión: conservar el carácter, conservar la vida espiritual y conservar la amistad, la comunión con el Espíritu Santo de Dios. ¿Sabe cómo termina nuestro proverbio? Para que no seas tú también como él. Ese es el mensaje. A veces, como pareja, todo hemos podido discutir en algún momento. Y cuando yo he querido, no, porque tú sabes, Dayana, ella me dice: para bailar se necesitan dos. Ya me desarmó, ya no tengo con quién discutir. Gracias por su entusiasmo. No permitas que una persona necia produzca una versión necia de ti. Dile a alguien: no permitas que una persona necia
produzca una versión necia de ti. No permita que la amargura de alguien despierte amargura en ti. No permita que la ira de alguien produzca ira en ti. No permitas que la provocación de alguien te saque del lugar donde Dios te ha formado. Hay personas

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2: 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En un mundo en caos, donde las fuerzas del infierno están operando en la mente de muchos para crear enemistad los unos con los otros, donde a través de la política, la religión y la cultura se está creando un conflicto entre las sociedades, dividiéndonos entre ellos y nosotros. Podemos vivir auténticas tragedias que van a requerir de una iglesia que no solo predique el evangelio, sino que se atreva a ser evangelio. Hace 2 meses atrás ocurrió algo que conmocionó el mundo. Me atrevo a decir que ha sido un acontecimiento histórico. Mientras todas las cámaras estaban grabando, fuimos testigos de un asesinato. El asesinato de Charlie Kirk. Él es un activista político conservador, pero también era un defensor de la fe cristiana. Acostumbraba a hacer debates públicos en universidades en los Estados Unidos y dar razones acerca de nuestra fe, debatiendo con todo tipo de personas. Pero en un Estados Unidos casi al borde de una guerra civil, donde hay tensiones promulgadas y empujadas por el mismo infierno, Charlie Kirk fue víctima de un joven de 22 años, un joven que podría estar perfectamente en una conferencia como esta, 22 años, pero tan contaminado con el odio, tan poseído por ese mensaje de división, que cogió un rifle francotirador, se subió a una azotea y mientras Charlie estaba debatiendo, disparó atravesándole el cuello con una bala que le arrancó la vida. Todos fuimos testigos de esta tragedia, lo vimos prácticamente en directo. Era la chispa que podía hacer prender los Estados Unidos, un conflicto interno, y todo el mundo estaba mirando qué iba a pasar, mirando cómo iban a reaccionar, sobre todo una persona, la esposa de Charlie Kirk, Erika. Y en el funeral, en el velorio, en ese homenaje que estaban haciendo a Charlie, Erika se puso frente a la audiencia y todo el mundo estaba mirando. ¿Qué iba a decir esta mujer que acababa de contemplar cómo un muchacho de 22 años había asesinado a su marido, el padre de sus 2 hijos? Lo que ella dijese iba a marcar el rumbo de lo que iba a acontecer. Podía ser una chispa para prender la violencia en los Estados Unidos, quizá para que viésemos un auténtico desastre en las calles. El mundo entero se encontró frente a frente con un poder más grande que el odio que estaba llenando el corazón de la humanidad. Se encontró frente a frente con el poder del perdón. Y no cualquier perdón. Un perdón que solo puede ser producto de algo sobrenatural. Una esposa perdonando al asesino de su esposo. Porque no sé si estarás de acuerdo conmigo en que ya es difícil perdonar a alguien que te hace daño a ti. Pero es una tarea casi imposible perdonar a alguien que hace daño a una persona que amas. Y no hay acto más antinatural que desafía todos nuestros instintos más carnales, nuestros instintos de deseo de venganza, que extender perdón a un enemigo. Y no estoy usando esta palabra por casualidad. Enemigo es la palabra correcta, porque enemigo en definición es una persona que consciente o inconscientemente te causa algún tipo de dolor. Enemigo es alguien que está buscando que te vaya mal, es el que te traiciona, el que te difama, el que te es infiel, el que habla a tus espaldas. Perdonar a un enemigo revela el evangelio en este mundo mucho mejor de lo que lo hace cualquier discurso apologético. Se ha puesto muy de moda entre los cristianos la apologética, la defensa de la fe, la batalla cultural. Y yo creo en el valor de esto. Tengo buenos amigos que se dedican a esto, pero seamos honestos, no he visto un corazón transformado porque un cristiano haya ganado un debate. Por muchas razones que podamos dar a nuestra fe, no he conocido un corazón que haya sido transformado al decir, ah, me convenció, ganó el debate, ahora sí me lo creo. Sin embargo, soy testigo de que en mi universidad, yo estuve estudiando ingeniería informática allí en el norte de España, rodeado de ateos, ingenieros, pensadores. Ellos no querían saber nada de Dios y hablábamos. Y de vez en cuando yo les preguntaba, ¿pero tú sabes algo de Jesús? Y ellos decían siempre, sin excepción, sí, algo sé de Jesús. Ese Jesús tuyo decía eso de que hay que amar a los enemigos, ¿verdad? Es como que esa idea de amar a los enemigos es tan escandalosa que es capaz de hacer un cortocircuito en la mente de los ateos. Es como si ellos dijesen, si realmente eso de amar a los enemigos es real, si yo veo que un cristiano es capaz de hacer eso, creo que entonces tendré una razón para creer. Y quiero llevarte al texto que Erika Kirk nombra en aquel discurso que lo cambió todo. Está en el Evangelio de Lucas, capítulo 23, versículo 33 en adelante. Dice así: y cuando llegaron al lugar llamado de la calavera, le crucificaron allí. Y a los malhechores, uno a la derecha y otro a la izquierda. Y Jesús decía: ¡Padre! ¡Padre! Perdónalos, porque no saben lo que hacen. Y repartieron entre sí sus vestidos echando suertes. Y el pueblo estaba mirando, y aún los gobernantes se burlaban de él diciendo: ¿a otro salvo? Sálvese a sí mismo, si este es el Cristo, el escogido de Dios. Los soldados también le escarnecían, acercándose y presentándole vinagre y diciendo: si tú eres el rey de los judíos, sálvate a ti mismo. ¿Cómo pudo Jesús, con sus últimos alientos, mientras sus enemigos se reían de él, mientras estaba crucificado, cómo pudo mirar al cielo y decir: Padre, perdónalos porque no saben lo que hacen? Jesús, ¿no saben lo que hacen? Perdóname, Jesús, pero ellos sí sabían lo que estaban haciendo y lo sabían hacer muy bien. Habían perfeccionado su técnica para torturarte. Ellos sabían lo que hacían cuando usaron aquel flagelo con huesos incrustados para abrirte la espalda y dejarla en carne viva, dejando expuestos tus tendones y hasta tus huesos. Ellos sí sabían lo que hacían cuando de manera burlona cogieron unas zarzas, las unieron con esos espinos y te hicieron una corona y te atravesaron el cráneo para hacerte sufrir y burlarse de ti. Ellos sí sabían lo que hacían, cuando buscaron el punto exacto en tu muñeca para atravesarte con unos clavos y triturarte los tendones, los nervios y hacerte sufrir como si estuvieses experimentando una descarga eléctrica. Perdóname, Jesús, pero yo sí que creo que sabían lo que hacían. Cuando gritaron, ¡libéranos a Barrabás! Y Pilatos preguntó, ¿y qué hago con Jesús? Y ellos dijeron, ¡crucifícale! ¡Crucifícale! ¡Crucifícale! Yo creo, Jesús, que ellos sí sabían lo que hacían. Y sin embargo, Jesús, mirando al cielo, dice, Padre, perdónalos, porque no saben lo que hacen. Queridos hermanos, ese es el perdón hablando. Y no me entiendas mal, ese perdón que habla no es debilidad, es el poder más grande que existe en el universo. Algunos, burlándose de Jesús, decían, ¡ah! Dice que a muchos salvó, pues que se salve a sí mismo si puede. Jesús nos enseñó que el verdadero perdón es no salvarse a uno mismo, aunque pudieras hacerlo. Porque no te dejes engañar por aquella cruz y por aquel hombre crucificado desnudo. Quizá podrías pensar que Jesús era una víctima, que estaba ahí porque la amenaza de las lanzas romanas o aquellos judíos salivantes como perros eran tan temibles que lo tenían crucificado ahí sin poder hacer nada. Pero la Biblia dice que el poder estaba de parte de Jesús. Que si él hubiese susurrado únicamente una palabra, si él hubiese dicho al Padre, Padre, ya basta. Literalmente 12 legiones de ángeles destructores hubiesen venido al rescate de Jesús y hubiesen aniquilado en un solo momento a todos los enemigos de Cristo. No te engañes, él no era una víctima. El poder de la venganza, el poder de la destrucción estaba de parte de Jesús. Una sola palabra, una sola, hubiese sido suficiente para aniquilar a todos sus enemigos. Pero de aquella boca solo salió, Padre, perdónalos, porque no saben lo que hacen. Escucha esto. Jesús no dijo mirando a sus enemigos, yo os perdono. Él dijo mirando al cielo, Padre, perdónalos porque no saben lo que hacen. Si Jesús hubiese dicho, os perdono, a unas personas que ni siquiera le estaban pidiendo perdón, a unas personas que ni siquiera le estaban escuchando, a unas personas que no creían que debían ser perdonadas absolutamente de nada, esas preciosas palabras hubiesen sido desperdiciadas por personas que no sabían lo que estaban haciendo. Jesús hizo algo más poderoso que nos muestra lo que realmente es el perdón. Jesús se convirtió en un intercesor delante de Dios en favor de sus enemigos. Fíjate lo que hizo Jesús. Jesús le pidió al Padre la amnistía para sus enemigos. Pedirle al Padre que perdonara a sus enemigos no solo demostraba que Jesús ya los había perdonado, demostraba algo superior, que Jesús era un intercesor. Estaba intercediendo en favor de sus enemigos para que el Padre no derramase sobre ellos su justa venganza. Y lo que voy a decir ahora puede tensar un poquito la sala, pero es la verdad. Tan cierto como que Dios es amor, es tan cierto que Dios es el justo vengador. Escucha esto. Yo sé que cuando piensas en venganza, piensas que es una palabra oscura. Y en nosotros la venganza es oscura, pero la venganza en Dios es santa, porque todo lo que Dios hace equilibra el universo. Cuando la Biblia dice que Él es el vengador, está diciendo que Él es el que equilibra cada acto en el universo, que le da a cada persona lo que cada persona realmente merece. Él no deja una maldad cometida en el universo sin un justo pago. De hecho, escucha esto, la Biblia dice que Él tiene un libro. Dios, el juez justo del universo, tiene un libro donde registra cada uno de nuestros actos, buenos y malos, cada una de nuestras palabras, buenas y malas, cada uno de nuestros pensamientos, buenos y malos. Todo está registrado y Él le dará a cada uno según lo que sus obras merezcan. Y cuando Jesús dijo, Padre, perdónalos, lo que Jesús estaba haciendo era posicionándose como un intercesor, escucha, entre sus enemigos que lo estaban torturando y el Padre, el justo juez vengador, diciéndoles lo siguiente: Padre, no les tomes en cuenta esta ofensa contra mí, arráncala de tu registro. En cuanto al castigo que sus actos contra mí merecen, te ruego, oh juez justo, no ejecutes tu venganza por mi causa. Borra este acto de tu libro como si nunca hubiese ocurrido. Yo los perdono y te pido que los perdones tú también. Cuando los cristianos hablan de perdonar, no están hablando de cualquier cosa, están hablando de lo que Cristo hizo. Cualquier otra cosa que no sea lo que Cristo hizo es un evangelio mutante. Escucha esto. Cuando un cristiano perdona, lo que hace el cristiano es posicionarse como un intercesor entre aquel que es su enemigo, que le ha ofendido, que le ha traicionado, que le ha hecho daño, que le ha producido algún tipo de dolor, y Dios, el justo vengador de su causa. Y el cristiano se posiciona y dice: Padre, no le tomes en cuenta esta ofensa contra mí, arráncala de tu registro. Haz como si no hubiese ocurrido. En cuanto al castigo que sus actos contra mí merecen, te ruego, Dios, no ejecutes tu justa venganza por esta causa. Que esto que me han hecho, esto que dijeron de mí, esta traición, este dolor, no compute en el juicio final. Que no esté. Lo perdono. Y te pido que lo perdones tú también. Literalmente, el cristiano que perdona le está pidiendo al Padre la absolución de todo cargo de sus enemigos. Y yo sé que mientras me estás mirando, te sientes un poquito incómodo porque dices: mira, Itiel, yo creo que estás exagerando un poco. Estás hablando de un tipo de perdón que es humanamente imposible. Pues déjame decirte una cosa. Tienes razón. Es humanamente imposible perdonar así. Por esa razón, esta noche yo no estoy predicando a tu humanidad. Esta noche estoy predicando al Espíritu de Cristo que vive en ti. Porque tu humanidad no tiene poder para perdonar así. Pero el Espíritu de Cristo en ti sí tiene ese poder. Tú no perdonas así desde el poder de tu humanidad. Perdonas así desde el poder de Cristo en tus entrañas. Vive aquí, dentro de ti, para ser lo que Él es, para hacer lo que Él hizo, para vivir como Él vivió, no solo para predicar el Evangelio, sino para ser el Evangelio. Claro que es humanamente imposible, pero la vida cristiana en definición es una vida humanamente imposible. Nuestro hermano Esteban, que era tan humano como tú y como yo, mientras estaba como Charlie Kirk haciendo un debate con los religiosos de su época, enfurecidos esos religiosos porque les hablaba de Jesús, agarraron a Esteban y lo llevaron al centro de la plaza y tomaron piedras. Y una legión de enemigos empezaron a lanzarle piedras, una tras otra, una tras otra. Yo no sé si puede haber muerte más dolorosa que muerte por apedreamiento. Cada piedra que golpeaba el rostro de nuestro hermano Esteban le dejaba un poquito más débil. La sangre chorreaba por su frente. Empezaba a marearse sin poder ver el rostro de sus enemigos. Y en el último aliento, mirando al cielo, dijo: ¡Padre! ¡Padre! No les tomes en cuenta este pecado contra mí. Y llámame iluso, llámame poético, llámame dramático. Si pienso que esa intercesión de nuestro hermano Esteban por sus enemigos fue la que comenzó una revolución, porque entre sus enemigos había un hombre que lideraba la ejecución llamado Saulo de Tarso, que después conoceríamos como Pablo el apóstol. Y llámame loco, llámame exagerado si creo que quizá la intercesión de Esteban delante del juez en favor de Pablo fue lo que evitó que Dios derramase juicio sobre Pablo y en vez de eso derramase gracia para transformarlo en el predicador que escribió gran parte de nuestra Biblia. Plantó iglesias por todo el mundo conocido y nos enseñó cómo los gentiles vivimos el Evangelio. Llámame loco si creo que quizá la intercesión de un jovencito en esta sala en favor de uno de los enemigos en su instituto, en su colegio, puede comenzar un avivamiento. Llámame dramático si pienso que tu perdón podría ser el catalizador del perdón divino. Llámame loco si pienso que un cristiano que perdona puede ser el evangelio que este mundo necesita escuchar. Y menos mal que Esteban hizo eso, si no, no tendríamos hoy la famosa canción de Saulo, Saulo, ¿por qué? ¿Quién se la sabe? Una, dos y tres. Saulo, la IA ha hecho eso. Alguien me hizo una pregunta extraña. Me dijo: Itiel, si pudieras encarnar a la perfección una, solo una virtud de tu Dios, ¿qué virtud elegirías para revelar el corazón de tu Dios al mundo? Es una buena pregunta, ¿verdad? Y pensé en las diferentes virtudes de mi Dios, pensé en la sabiduría de Dios. ¿Cómo revelaría el corazón de Dios al mundo si fuese capaz de dar solución a todos los problemas de la humanidad? Después pensé en la sanidad. ¿Cómo revelaría el corazón de Dios al mundo si fuese capaz de sanar toda enfermedad, hacer que todo cáncer desapareciese, si fuese capaz de traer salud a cada cuerpo enfermo? Después pensé en la liberación. ¿Cómo revelaría yo el corazón de Dios al mundo si fuese capaz de liberar a todo oprimido de cualquier cadena en su vida? Y pensé, y pensé, y pensé en cada virtud. Y finalmente elegí el perdón. ¿Por qué? Porque yo creo que el perdón te conecta directamente con Jesús en la cruz. Cuando perdonas, estás siendo crucificado con Cristo. Estás identificándote con Jesús en el momento más determinante de su vida humana. Escúchame bien. Pocas veces serás tan parecido a Jesús como en el momento en el que perdonas una ofensa a un enemigo. Da igual que te dejases barba blanca larga, te vistieses con una túnica y caminases en sandalias. Da igual que fueses capaz de reproducir cada sermón de Jesús palabra por palabra. Da igual que fueses capaz de sanar el mismo número de enfermos que Él sanó y de liberar el mismo número de personas que Él liberó. Da igual que fueses capaz de alimentar a todos los hambrientos que Él alimentó. Pocas veces te parecerás tanto a Jesús como en el momento en el que te unes a Él en el acto del perdón. Cuando perdonas, estás identificándote con Cristo, estás uniendo tu corazón a Cristo, estás yendo con Él a la cruz. Hay una conexión tan íntima, tan hermosa entre tu corazón y el corazón de Jesús cuando te unes a Él en el acto del perdón. Yo no sé si tú serás como yo, pero yo algunas veces he hecho esas oraciones románticas, como: Jesús, quiero tener un nivel más profundo de intimidad contigo. Me como tu cara. Te amo. Bien romántico soy. Pues me he dado cuenta de que a veces Dios no responde románticamente a esas oraciones. Si tú quieres un mayor nivel de intimidad con Jesús, Jesús te regala un enemigo. Porque Jesús sabe que un enemigo es la oportunidad que tienes para parecerte a Él. Un enemigo es una invitación de Jesús a ir con Él a la cruz. Quien tiene un enemigo tiene un tesoro. Un enemigo es una promoción, una promoción. No importa que no hayas sido capaz de sanar un enfermo y se puso peor la última vez que oraste por él. Quizá no eres muy bueno predicando. Nunca has tenido un sueño ni una visión. Pero querido, querida, si has perdonado, tú estás en las ligas mayores del Evangelio. Tú estás en las ligas mayores del Evangelio. Tú estás en las ligas mayores del Evangelio. Quien perdona, revela a Jesús. Y todos los que estáis aquí estáis diciendo: ¡qué bonito, Itiel! ¡Qué bonito! ¡Qué bonito! Porque a todo el mundo le parece bonito el perdón hasta que le toca perdonar. El perdón no es bonito. El perdón duele. Porque el perdón es ir a la cruz. Yo he tenido varios enemigos importantes en mi vida. Esos están ahí para hacerlo divertido, nada más. Los enemigos difíciles son los enemigos íntimos. Los que estaban cerca y te ponen una puñalada en la espalda. Yo he tenido algunos y han sido mi oportunidad. Recuerdo una vez cuando yo tenía que lidiar con un rencor muy fuerte porque esta persona había hecho mucho daño a mi familia. Y yo soy predicador y sé la teoría, yo tengo que perdonar. Es teoría básica. Entonces me puse de rodillas, posición de predicador número 3. Y le dije: Padre, yo lo perdono. Solo te pido que trates con él. Traducción del evangelicalismo a lo que realmente significa: Padre, te pido que trates con él. Es decir, humíllalo un poquito. Presiónalo, quebrántalo un poco. Demuestra quién tenía razón y quién está equivocado. Demuestra que yo soy el bueno y que él es el malo. Señor, te pido que lo humilles un poco, como una cucarachita debajo de tus pies. Solo te pido, Padre, que trates con él. Y Dios me dijo: Itiel, tú sabes que soy el justo vengador de tu causa. Papá, no me gusta esa terminología. No, pero sí, Itiel, yo soy el justo vengador de tu causa y le voy a dar a cada uno según lo que se merece. Pero Itiel, ¿te gustaría perdonarlo? Papi, ¿qué crees que estoy haciendo aquí? Y Dios me dijo: no estás perdonando como Jesús. Eso es un perdón mutante, no es como Jesús perdonó. Y entonces, yo que me sé la Biblia, dije: vale. Pues entonces, Padre, perdónalo porque no sabe lo que hace. Y entonces el Padre me dijo: Itiel, ¿me estás pidiendo que borre de mi registro lo que te hizo? ¿Que lo borre de mi libro como si no hubiese ocurrido? ¿Me estás pidiendo que el castigo que su acto contra ti merece, yo no lo ejecute? ¿Me estás pidiendo la absolución de tu enemigo? ¿Me estás pidiendo una amnistía total, liberarlo de todo cargo? Y yo le dije: déjame pensarlo un poquito. Y pensé. Y no fue un rato, fueron días, fueron semanas. Y durante esas semanas el Señor me recordó cuántas veces Él me había perdonado a mí. Cuántas veces yo había sido su enemigo, el enemigo de Cristo, y Él me había perdonado a mí. Y cuando lo entendí y estaba listo, le dije: Padre, sí, ahora lo entiendo. Perdónalo, porque no sabe lo que hace. Yo tampoco sabía lo que hacía cuando te ofendí a ti. Y Él no sabe lo que hace cuando me ha hecho tanto daño. Perdónalo, bórralo de tu registro. Y entonces el Padre me dijo: ¿me estás pidiendo que lo bendiga? No te pases. Y entonces entonces el Padre me sedujo. Me ofreció una oferta que él sabía que yo no podía rechazar. Me dijo: Itiel, ¿qué te parece si en la medida que tú desees su bendición, yo te doy una medida mayor de mi presencia sobre tu vida? Itiel, ¿anhelas una medida mayor de mi presencia, más de lo que anhelas ver a tu enemigo castigado? ¿Anhelas tener mi corazón más de lo que anhelas la justicia? Y cuando quise darme cuenta, estaba orando por ese desgraciado, diciendo: Dios, bendícelo, que le vaya bien, cuida a su esposa, a sus hijos. Quiero terminar diciendo que quizás has escuchado esa idiotez que dicen por ahí. Cuando hablan de perdón, dicen: simplemente, olvídalo. Olvídalo. ¿Cómo quieres que lo olvide? ¿Quieres que me haga una lobotomía? ¿Quieres que haga como que no ocurrió? ¿Quieres que le quite importancia? Ocurrió y es importante. Y quiero decirte, querido, querida, lo que te hicieron estuvo mal. Esa mentira, esa traición, esa infidelidad, ese abuso estuvo mal. Y no se trata de olvidar. Tiene importancia. Te partió el corazón y te hizo pedazos. Yo no he venido esta noche aquí para pedirte algo tan absurdo como olvídalo, porque el perdón cristiano no se trata de olvidar. El perdón cristiano se trata de recordar. Se trata de recordar la cruz. De recordar de cuánto fuiste tú perdonado. De recordar que quien portaba aquel martillo y aquel clavo no fue cualquier romano, fuiste tú. Quien le abrió la espalda a Cristo no fue cualquier torturador hace 2000 años, fuiste tú. Que esa corona de espinas la entretejiste tú y se la pusiste. No quieres admitirlo, pero el Evangelio dice que Jesús fue crucificado por tu pecado, por mi pecado. Quizá no estuviste físicamente ahí, pero fuera del tiempo, tu pecado y mi pecado fue lo que crucificó a Cristo. Fue lo que crucificó a Cristo. Y esta noche no vengo aquí para decirte que olvides. He venido aquí para decirte que recuerdes. Que recuerdes la cruz. Porque esto es lo único que puede convencerte para perdonar al que abusó de ti. Al que te traicionó, al que te clavó aquel puñal por la espalda, aquel que no estuvo cuando debía estar. Aquel papá que te abandonó, aquella persona que robó tu pureza sexual, aquel que te dijo estaré contigo y cuando más lo necesitabas no estuvo. No te pido que olvides, te pido que recuerdes la cruz. Y me gustaría que cierres tus ojos, ciérralos y escuches la declaración de perdón de Jesús. Cierra tus ojos.

0: Perdónalos, porque no saben lo que hacen. No saben el peso de cada una de sus palabras, pensamientos y actos. Padre, arranca de tu registro cada pecado de cada muchacho. Arráncalo de tu registro, como si nunca hubiese ocurrido, que el castigo que sus actos contra mí merecen nunca se ejecute. Cuando consumieron pornografía, cuando mintieron, cuando traicionaron a otros, cuando no fueron justos, cuando robaron, todos esos actos contra mí, actos contra mi santidad, bórralos de tu registro. Yo los perdono, Padre, yo los perdono. Que no computen sus pecados en el día del juicio final. Cárgalos sobre mí. Yo pagaré, Padre, por cada uno de sus pecados. Yo pagaré, Padre. Ejecuta el castigo sobre mí y libera de toda carga a estos muchachos y muchachas. Si tú quieres responder al perdón del Señor, y no solo quieres ser perdonado, sino que vienes también incluso a perdonar a alguien más, voy a contar hasta tres y sal corriendo. Una, dos y tres. Vamos.
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Muchas gracias. La palabra se titula No hay multiplicación sin persecución. Abra su mente, abra su corazón para que Dios pueda traer una palabra de victoria y también llame a alguien y oriéntelo para que reciba esta palabra. Le saludo a usted que, a pesar de las pruebas que tiene, está caminando con Dios. Le saludo a usted que, a pesar de la enfermedad, usted sigue creyendo en un milagro. Le saludo a usted que tuvo una caída, pero se ha levantado y se está restaurando. Nancy Ramírez nos dice, dame fortaleza.

0: Recuerde que Él renueva sus fuerzas cuando usted está cansado.
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0: Y el pensamiento sabio dice así: algunas personas no tienen éxito porque nunca emprenden nada, solo sueñan. Otros resuelven empezar, pero ante el primer tropiezo se detienen o se devuelven dejando sus proyectos inconclusos sin perseverancia. Le repito el pensamiento sabio. Algunas personas no tienen éxito porque nunca emprenden nada, solo sueñan. Otros resuelven empezar, pero ante el primer tropiezo se detienen o se devuelven dejando a un lado los proyectos porque les hizo falta perseverancia.
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0: Y vamos ahora a nuestro escenario de gloria para oír testimonios del poder de nuestro Dios.
1: Pastor, para la gloria y la honra del Señor, mi hijo cuando yo estaba embarazada me salió neumatosis. Era mucho, muy grande, entonces me dijeron que el niño nacía supuestamente a los seis meses. Cuando yo empecé a orar, y un día en un devocional el pastor me dijo, hay una mujer que está vestida de rojo, esa era yo, me dijo, declaro que ese niño no morirá, sino que vivirá, de una vez lo declaró como un niño, yo dije, esa palabra es mía porque no hay nadie más. A los 3 meses y medio me atropelló una moto, me atropelló muy lejos. También obviamente hubo amenaza de aborto. Cuando el niño nació me dio preeclampsia severa, casi me da eclampsia. Después de todo esto, pues el niño vivió, Dios lo tiene acá. Pero en marzo el niño me lo declararon, que el niño iba a sufrir de algo en la mente, o sea que iba a ser retrasado. Yo me puse a hacer un ayuno de 30 días y el pastor también dijo, yo declaro que ese niño no morirá, sino vivirá. Y mírenlo acá, es el niño más inteligente,
0: Más inteligente.
1: Del colegio.
0: Qué tremendo. Gracias, gracias Señor.
2: Él venía sufriendo de sus dos oídos, pero cuando usted lanzó la palabra, él sintió fuego en sus oídos y ahora está oyendo perfectamente.
3: A mí me comunicaban los médicos que tenía que poner unos audífonos en los oídos para poder escuchar. Cuando oí la palabra del pastor, sentí que me acabó la vista porque yo el ruido no escuchaba, cualquier ruido no escuchaba absolutamente. Lo mismo que también se está trayendo la memoria, pastor. Y me acabó la memoria porque me olvidaban muchas cosas. Y me olvidaba últimamente.
0: Ya quedó con la memoria nueva.
3: Gloria a Dios, padre.
0: Y quedó con los oídos nuevos.
3: Amén.
0: Dios lo reparó hoy.
3: Amén.
0: Ella viene quebrantada.
4: Hace 8 años, ella no escuchaba por este oído.
5: Estaban descritos como acúfenos, pitos constantes. Y por este oído oía menos.
0: Tápele este, a ver. Me vas a decir lo que yo diga.
5: Amén. Jesús me sanó. Escucho bien. Estoy feliz.
0: Porque Jesús
5: me sanó.

0: fuerza, un aplauso al Rey de Reyes y Señor de Señores. Amén.
1: Usted también será tocado por el Señor y recibirá un milagro de parte de Dios.
2: En el devocional, una palabra al corazón. Oh, cuánto amo yo tu ley. Todo el día es ella mi meditación.
1: Y la palabra, como ya lo dije, se titula No hay multiplicación sin persecuciones. Y vamos al libro de Éxodo, el capítulo 3, para que leamos los versículos 11 en adelante.

Entonces pusieron sobre ellos comisarios de tributos que los molestasen con sus cargas, y edificaron para Faraón las ciudades de almacenaje, Pitón y Ramesés. Y aquí viene el texto que quiero resaltar, y dice así: pero cuanto más los oprimían, tanto más se multiplicaban y crecían. Tanto más los oprimían, tanto más se multiplicaban. El pueblo de Israel en Egipto, entre más los oprimían, más se multiplicaban. Mientras no los oprimían, no se multiplicaban. Pero cuando eran oprimidos, cuando eran maltratados, cuando eran humillados, cuando eran perseguidos, más se multiplicaban. Por eso la palabra la he titulado: no hay multiplicación sin persecución. Sí, amable oyente, usted siempre tendrá gente que no lo comprenda. Usted siempre tendrá gente que lo va a criticar. Usted siempre tendrá a alguien que hablará mal de usted. Siempre habrá una persona que tendrá envidia de usted. Siempre habrá una persona que hablará cosas que no son verdad de usted. Siempre habrá una persona que no se va a alegrar con los éxitos que Dios le dé a usted. Pero recuerde, cuando eso suceda, prepárese, porque usted no quedará avergonzado. Prepárese, porque vendrá una tremenda multiplicación. Entre más la gente lo rechace, entre más la gente lo critique, entre más la gente lo condene, entre más la gente lo cuestione por amar al Señor, por servirle, por estar sujeto, por hacer la obra de Dios, por querer mantenerse limpio, por querer agradar al Señor con todo su corazón, por querer crecer en las cosas buenas. Usted quiere tener una empresa para ser un sembrador en la obra de Dios, pero entre más la gente se levante por esas causas, el Dios de los cielos peleará por usted. El Dios de los cielos le abrirá una nueva puerta. El Dios de los cielos le dará una nueva bendición. Y a donde esos hombres y esas mujeres que lo critican están estancados, usted prosperará. Y esa gente que se ha levantado contra usted tendrá una vida pequeña, una vida inútil, una vida sin fruto, una vida sin propósito. Pero usted, por cuanto decidió caminar como el pueblo de Israel, en victoria, en medio de las crisis, usted se multiplicará. Y un día fue tanta la multiplicación que Dios lo sacó de la esclavitud. Y Dios a ti te sacará de lo pequeño para darte las cosas poderosas que Él tiene para ti. Porque si sigues amándole con todo el corazón, el Señor te respaldará y habrá multiplicación del cielo a tu favor.

Gracias, Señor, por todo lo que tú eres, por todo lo que tú haces, por llevarme de la mano, por enseñarme a caminar contigo, por ver tu gloria, por ver tu espíritu, por ver tu poder, por ver tu paciencia. Gracias, Señor, por lo que haces. Señor, yo bendigo a aquellas personas que no entienden lo que tú me has mandado hacer. Yo las bendigo, aquellos que se han vuelto enemigos, aquellos que juzgan, aquellos que levantan el dedo para aplastar, para destruir, para detener. Yo te pido, Padre, que tú trates con él, que tú trates con ella. Pero yo te doy gracias por lo que me has dado, por las bendiciones que me has dado, por el respaldo que me has dado, por las fuerzas que me has dado, por el caminar contigo continuo. Gracias por haberme guardado del mal y del peligro y mantenerme con salud y con vida delante de ti. Usted que ha sido criticado, usted que está allí como estancado por tanto problema, haga esta oración conmigo. Diga: Señor, me acerco a ti para pedirte perdón. Estoy atribulado, estoy acongojado, estoy golpeado. Diga: dame fuerzas para levantarme. Diga: no quiero quedarme detenido en el camino de la vida. No quiero morir espiritualmente. Oh Señor, yo te amo, dígale. Corrígeme, moldea mi carácter y moldea mi vida. Hazme libre y levántame, Señor Jesús. Padre, en el nombre de Jesús, la gloria tuya, el poder tuyo, viene para levantar a ese hombre. Tu esposa te pidió el divorcio, pero yo estoy contigo. Señor, le dice a ese hombre, a usted le dice: tu esposa te dejó de amar, tu esposa te cambió por otro, pero yo estoy contigo. Así que levántate, porque viene un tiempo de multiplicación de mi parte.

0: oh mi Dios, Jesús, me meto en tu gloria, me meto en tu corazón, me meto en ti, en tu esencia. Tu palabra dice, Señor, en aquel día vosotros conoceréis que yo estoy en mi Padre y vosotros en mí y yo en vosotros. Te amo. Gracias, papá. Te adoro. Y ahora te pido que uses esta radio. Te pido que uses mi vida para tocar, para liberar, para restaurar, para transformar en el nombre de Jesús. Mujer, el Señor te dice, mujer, esa relación no está correcta. Aléjate porque esa relación pecaminosa te va a destruir y no verás la gloria mía. Te vas a estancar, oh poder de Dios. En el nombre de Jesús, Espíritu Santo, enfermedades producidas por desórdenes sexuales, enfermedades en el miembro del hombre, en la vagina de la mujer, enfermedades en las trompas de Falopio, en los ovarios, en la matriz, enfermedades producidas por desórdenes sexuales. Ahora, esa enfermedad, ella se seca. Señor, esas verrugas se seca. Esa vaginitis se seca. Esa sífilis muere. Ese virus del papiloma humano también. En el nombre de Jesús, Padre, toda infección, Señor, ese VIH o ese SIDA, Padre, tú vienes para tocar la vida de esa mujer que está embarazada, pero también tiene el VIH, y ese niño nacerá con la enfermedad. Pero tú vienes ahora, Padre, tú vienes para tocar ese niño. Ese niño nacerá, ese niño no tendrá la enfermedad de su mamá. Y ahora tú también la sanas a él ya, se va la enfermedad. Oh poder de Dios, tu gloria, tu fuego, tu espíritu, tu presencia, tus milagros están allí, te estás moviendo. Y tú sanas a los enfermos.
1: Oremos por Colombia, porque feliz la nación que tiene y

Señor, te pido por el presidente, te pido por el vicepresidente, pero también te pido por los ministros, te pido por el Congreso de la República, pero también te pido por la Corte Suprema de Justicia, la Corte Constitucional, el Consejo Superior de la Judicatura, el Consejo de Estado, la Contraloría General de la República, la Procuraduría General de la República, la Fiscalía General de la República, los jueces de la República, los gobernantes, la Asamblea Nacional Departamental, los concejales, los alcaldes mayores y menores. Estas personas, Señor de los cielos, que administran justicia y que legislan y que desarrollan la política para bendecir a esta nación, que te conozcan, que te amen, que te busquen, que te sirvan, que no se avergüencen de caminar contigo, que no se acerquen a las iglesias solo en épocas electorales, sino que de verdad tengan el deseo y tú te reveles a sus vidas para que te conozcan y no se avergüencen que tú tienes poder para transformar esta nación. Padre, bendice a nuestra patria y levántala en victoria, Señor Jesús.

0: Usted ha pasado muchas pruebas y muchas luchas, pero usted es un sobreviviente. Y si ha logrado llegar hasta aquí, usted continuará adelante y Dios lo sacará en victoria. Estaré orando por usted. Gracias por orar por mí, por este ministerio y por sembrar en esta obra de la radio dinero para seguir extendiendo el reino de los cielos. Si tiene un testimonio de gloria, puede llamar para que lo comparta y se prepare para otro milagro mayor. Si no tiene a dónde congregarse, lo espero para que venga y se congregue y reciba palabra este domingo y el Señor lo toque con su gloria. Hermano y amigo, las persecuciones vendrán, el enemigo se levantará, la gente lo va a criticar, pero usted manténgase caminando con Dios y Él le dará la victoria.
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2: Vamos a reflexionar hoy en la palabra del Señor. Hemos llamado la clase de hoy, venga tu reino. Hace parte de la oración que el Señor nos enseñó, ¿cierto? Padre nuestro que estás en los cielos, santificado sea tu nombre. Que venga tu reino, que venga tu reino. Y vamos a tratar de entenderlo. Usted dirá, bueno, pues realmente no aprendí nada nuevo. Como que el pastor volvió y me dijo lo que siempre me ha dicho, pero lo dijo de otra manera. Está bien, esta otra manera de verlo tal vez te dé un poco más de claridad y nos entienda toda la obra tan perfecta del Señor para que esa obra se complemente en nuestra vida. Vénganos a tu reino. Vamos a empezar por el principio. A ver, y no hay otra manera más radical de empezar por el principio. Génesis capítulo 1, versículo 1. Imposible empezar antes, no, antes ¿qué hay? Antes de Génesis 1, ¿qué hay? El índice, ¿cierto? La paginita esa donde dice sociedades bíblicas, el sobre de diezmo vacío hace 5 años, ¿cierto? La fotico de alguien, el papelito, la dirección de alguien anotada, no sé qué guardarás ahí, pero no hay más antes nada sino esto. Génesis 1:1 dice, en el principio creó Dios los cielos y la tierra. Trate de imaginarse el escenario. Y la tierra estaba desordenada y vacía. Y las tinieblas estaban sobre la faz del abismo. Y el Espíritu de Dios se movía sobre la faz de las aguas. Y dijo Dios, sea la luz. Y fue la luz. Este comentario que voy a hacer es una tontería mía. No le pongan atención ni le den relevancia. Pero sí me parece muy curioso. Yo siempre he creído que el Nuevo Testamento debería empezar con Juan. ¿Te acuerdas que le he dicho? Recuerdo cuando evangelizaba desde joven, que yo decía, entreguemos, ¿sabes qué evangelio reentregamos a la persona? Unos libritos con el evangelio de Juan. Para que la persona empezara en el Señor, ¿sabes qué le damos el evangelio de Juan? ¿Por qué no el de Mateo si es el primero del Nuevo Testamento? Porque la gente va a leer libro de la genealogía de Jesucristo, hijo de David, hijo de Abraham, Abraham engendró una engendradera ahí, llega leyendo, seguro que no es fácil. Es muy lindo, pero no es fácil. La gente siente que está leyendo el directorio telefónico, un poco de nombres ahí, ¿cierto? Y no dábamos el Evangelio de Mateo, dábamos el de Juan, porque es lo primero que una persona debe leer. Yo digo, si es lo primero que una persona debe leer, debía ser lo primero en el Nuevo Testamento. Es lo pienso de esa manera. Segundo, ¿por qué quisiera que empezara con el Evangelio de Juan? No solo porque es el más sencillo de entender. Yo pienso, en mi imaginación equivocada, que allá en la biblioteca del Templo de Jerusalén, la señora que hacía aseo a la biblioteca, tumbó los rollos. Y luego ella, ay, miró que no hubieran cámaras ni nada, y cogió y los acomodó. Y los acomodó mal. Puso primero a Mateo y puso último Juan. Porque yo creo que iba a Juan. Entre otras cosas, porque quedaría muy lindo que el Antiguo Testamento empiece diciendo, en el principio creó Dios los cielos y la tierra. Y que el Evangelio de Juan empiece como empieza, en el principio era el verbo, ¿sí? Empezaría más ordenadamente. Ahora mira esto, yo propondría que el primero fuera el de Juan, después viniera el de Marcos, que fue primero escrito, después el de Mateo, que es como una revisión del Evangelio de Marcos, y de último el de Lucas. Si quitamos a Juan, el último sería Lucas. Y resulta que Hechos de los Apóstoles es Lucas 2, es el segundo tratado que escribe Lucas. Quedaría Lucas 1 y Lucas 2 pegados. Yo creo que la señora los revolvió, estoy casi seguro. Pero bueno, no nos compliquemos ahí. Mire cómo empieza, cómo debería empezar el Nuevo Testamento. Juan 1 dice, y relaciónelo con el Génesis 1:1, ¿vale? En su mente haga esa relación. Dice, en el principio era el verbo, el logos, y el verbo era con Dios, y el verbo era Dios. Este era en el principio con Dios. Todas las cosas por él fueron hechas, y sin él nada de lo que ha sido hecho fue hecho. En él estaba la vida, y la vida era la luz de los hombres. ¿Está relacionando con Génesis 1:1? Dijo Dios, sea la luz. Ah, bueno. La luz en las tinieblas resplandece. Y mire, y las tinieblas no prevalecieron contra ella. Entonces, lo que nos está diciendo, el Logos, al principio era el verbo, la palabra de Dios, era con Dios, era uno solo, ¿cierto? Dios mismo habitaba con él, y el Logos vino. Es lo que los presocráticos, por si se acuerda de las clases de bachillerato o algo que haya leído, los presocráticos llamaban el arché, el motor inmóvil, la causa incausada, el Logos. Pues aquí lo dice Juan, el verbo era Dios y era con Dios. Y dice que el tema, lo que ocurre es que vino Dios con la luz e hizo que las tinieblas retrocedieran. Y vino Dios y dijo, sea la luz. Y el decir sea la luz es su palabra. El Señor desató su palabra, un físico tal vez diría. Y entonces Dios, el motor inmóvil, la causa y causada, el origen de todo, emanó energía sonora, dijo. Y esa energía sonora se transformó en energía lumínica. Luz, ¿cierto? Pero nosotros, para nosotros está bien así. Dijo Dios sea la luz, para mí está bien así, no me le cambien nada. Está bien, dijo Dios sea la luz. Y el Señor vino y desplazó las tinieblas, que lo cubrían todo. Las desplazó. Y ahí, en eso que desplazó, Dios hizo una creación. Con su palabra creó todo. Creó inclusive lo que está en la tierra y lo que está sobre la tierra y fuera de la tierra. Es muy posible que cuando dice que en el cuarto día creó las estrellas de los cielos y todo el ejército de ellas, y luego estrella se relaciona con los ángeles, es posible que haya sido ese momento en que fueron creados. Yo no admito, no veo en ningún lado en la escritura de generaciones o de civilizaciones anteriores a Génesis 1:1, como dicen algunos, a quienes respeto mucho a pesar de que estén tan equivocados, de que hubo antes otras. No, ahí empieza todo, por eso dice en el principio, porque es el principio. Y creó Dios todas las cosas. Y entre todo lo que creó, llegó el momento en que Dios decidió de la misma tierra formar al hombre a su imagen y semejanza. Y plantó un huerto en un territorio que se llamaba Edén. Plantó un huerto en ese territorio que se llamaba Edén. Y en ese huerto tan perfecto puso esa criatura que era su imagen. La puso en ese huerto, dice la escritura, para que lo labrara y lo guardase. Atención aquí. Y le dio un mandamiento. Le dijo, de todo árbol del huerto podrás comer, pero del árbol de la ciencia del bien y del mal no comerás, porque el día que de él comieres, ciertamente morirás. Ese es su mandamiento, su palabra. El hombre recibió el mandamiento de Dios, y ahora el mandamiento, la fe viene por el oír, él recibió el mandamiento y ahora el mandamiento estaba dentro de él. Recibió la palabra. ¿Y qué es el mandamiento? Jesús después nos lo revela en Juan 6:63. Jesús dijo, las palabras que yo os he hablado son... espíritu y son vida. Cuando el primer hombre recibe el mandamiento, ¿qué recibió? Recibió el espíritu. El espíritu es la palabra. Por eso la fe viene por el oír. ¿Y por qué? Y la fe es fruto del Espíritu Santo. Cuando recibo el mandamiento, cuando vivo el mandamiento, cuando obedezco el mandamiento, estoy andando en el Espíritu. Usted está recibiendo la palabra de Dios, usted está recibiendo el Espíritu de Dios. Dicen, los que estudiaron también leyes y derecho, dicen que hablan del espíritu de la norma. Y dicen que en la norma, en la ley, está el espíritu del legislador. Si es un dictador, usted verá leyes de dictador. Si es un demócrata, verá leyes de demócrata. En la ley está el espíritu, lo dicen los estudiantes, y tengo aquí autoridades en el tema. En la ley está el espíritu del legislador. Por eso ellos hablan de que más que la letra, el espíritu de la norma. En la ley está el espíritu de Dios. Y cuando le dio ese único mandamiento, el único para cumplir, toda la ley absoluta resumida en un solo mandamiento. Esto no se come, esto sí. Qué bonito así, hola, qué fácil era. Un mandamiento. Miles y miles de árboles deliciosos para probar todos los días. Y uno, ese no. ¿Cuál es el problema? Ese ni lo tocamos. Sabemos que se refiere posiblemente a tomarnos la atribución de definir qué es lo bueno y qué es lo malo, que le corresponde solamente a Dios. Él está lleno de ese mandamiento ahora. Y después de que ahora tiene su espíritu, su mandamiento, porque al recibir la palabra y al obedecer la palabra, recibió su espíritu. Tú recibes el espíritu cuando oyes la palabra y la obedeces. Estás recibiendo el espíritu en este momento. En este momento. Y si percibes, hay algo que está pasando dentro de ti. Y la persona que sale no es la misma que entra. Y las angustias que entran no se van contigo. Algo pasó. ¿Sabes qué pasó? El Espíritu Santo entrando en ti a través de la palabra. Y ahí habitaba. Luego Dios hizo de su costado, sacó una compañera. Y de alguna manera esa compañera también recibió el mandamiento. No sabemos si Dios le dijo a Eva, Dios le dijo, venga para acá, mija. Le había dicho a su esposo, pero mejor le digo a usted porque seguramente él no me puso cuidado. O tal vez el mismo esposo le dijo, venga, mija, venga, le digo una cosa. Mire, el señor, el patrón dijo que no, esto. Lo único que sabemos es que ella sabía la norma, ¿cierto? ¿Por qué sabemos que sabía la norma? Porque cuando vino el enemigo, ella conocía la norma, conocía el mandamiento. Y si lo conocía, lo tenía dentro de ella. Y si lo tenía dentro de ella, entonces que el Espíritu estaba dentro de ella. ¿Correcto? Dicho de alguna manera, mire lo que Dios hizo. Dios estableció que Él mismo iba a estar presente a través de ellos. Y por eso en Génesis 1.28 dice, y los bendijo Dios y les dijo, fructificad y multiplicaos, llenad la tierra y sojuzgadla y señoread en los peces del mar, en las aves de los cielos y en todas las bestias que se mueven sobre la tierra. Sojuzgarla y señoread. ¿Qué hizo Dios? Dios los estableció a ellos como los reyes, como la autoridad, como los señores de esa creación. ¿Y por qué Dios hace eso? Porque soy yo mismo. Desde el principio el plan de Dios fue, haré al hombre, hagamos al hombre a nuestra imagen. Ahora el hombre es la imagen de Dios sobre la creación. Ahora la creación se le somete al hombre, porque cuando ve al hombre ve a Dios. Porque es un ser que está lleno del Espíritu de Dios. Y el Espíritu de Dios es el mandamiento de Dios. Yo sospecho, más adelante, cuando apartamos de Dios, cuando pecamos, hay una parte que me llama la atención de manera especial, que cuando el Señor le dice a Adán, ¿dónde estás? Adán, ¿dónde estás? Es una pregunta absurda, porque Dios sabe dónde está. Y la respuesta nos da una clave. La respuesta dice, oí tu voz en el huerto y tuve miedo y me escondí porque estaba desnudo. ¿Sí? Hay una cosa que me hace pensar mucho porque dice, oí tu voz en el huerto y tuve miedo. ¿Por qué tuvo miedo si él estaba acostumbrado a oír la voz de Dios? La clave es que dice, oí tu voz en el huerto. ¿Se asustó de oír la voz de Dios dónde? En el huerto. Y él la oía mucho. ¿Dónde la oía? Adentro de él. Y esa voz que le hablaba desde dentro de él y siempre la consultó, de pronto la oyó por fuera y salió corriendo. Si lo hubiera sentido adentro, ¿sale a esconderse? ¿De lo que uno tiene por dentro se puede esconder? Entonces parece ser que el pecado nos hizo perder el espíritu que estaba dentro de nosotros. ¿Cómo ocurre? Todo está aparentemente en orden y son los reyes puestos por Dios. Pero de las tinieblas viene alguien que inclusive es una criatura de Dios también, como estos dos, una criatura de Dios, pero viene con otra palabra. Y en la palabra está el espíritu del legislador. Vino con unas palabras, con un mensaje. Dios los ha engañado, Dios no tiene buenas intenciones para ustedes, ustedes pueden ser como Dios. Y vino con ese mensaje a confundirlos, a engañarlos. ¿Y qué pasó? ¿Qué hicimos nosotros, los humanos? Nos dejamos confundir, nos dejamos contaminar de su perspectiva. Y el espíritu que estaba en nosotros, por eso les digo, salió de nosotros. Por eso ya oíamos a Dios afuera. Por eso tú oyes la palabra de Dios afuera, hasta que tienes el Espíritu Santo y la empiezas a oír de nuevo. ¿No te habla Dios desde adentro? Te pregunto, ¿no te ha hablado muchas veces desde adentro? Y más duro a veces que desde afuera. Porque está dentro de nosotros, gloria sea al Señor. Porque su Espíritu habita en nosotros. Porque oímos su palabra, la asimilamos, la obedecemos. Porque andamos en sus mandamientos. Andar en el Espíritu no es como a veces yo inclusive creía en mi adolescencia, que eran las manifestaciones, las sensaciones, muy lindas, muy bonitas. Bueno, vivirlas en privado, todas esas manifestaciones. Pero andar en el Espíritu es andar en la palabra del Señor. Eso es andar en el Espíritu. Pero ahora hemos sido contaminados. ¿Y qué ocurrió? Según lo que la Escritura nos cuenta, el escenario cambió. Ahora eso que era luz, porque Dios, ¿qué había hecho con las tinieblas? Las había desplazado, ¿recuerdan? Y la creación había, le había puesto un lugar a las tinieblas. Ahora las tinieblas empezaban a mezclarse. Ahora hay días buenos, días malos, momentos buenos, momentos malos, personas buenas, personas malas, acciones buenas, acciones malas. Ahora quedamos viéndola de cuadritos. La estamos viendo de cuadritos y lo malo es que la mitad de esos cuadritos son oscuros, son tinieblas. Así quedó. Quedó, ahora ya se les parece algo, ¿cierto? Ahora ya quedó de esa manera. Porque la Escritura nos dice en Romanos 8, atención. Porque el anhelo ardiente de la creación es el aguardar la manifestación de los hijos de Dios. Porque la creación fue sujetada a vanidad, no por su propia voluntad, sino por causa del que la sujetó a esperanza o en esperanza. Cuando vino el juicio, el Señor le habló a Adán y le dijo a Adán, maldita será, le dijo, maldito tú Adán, este maldito Adán. Le dijo algo a él, a ni rata inmunda, animal rastrero, escoria de la vida. ¿Le dijo algo así? No, no lo maldijo. Le dijo a Adán, maldita será la tierra por tu causa. Y entonces la tierra fue sujeta a vanidad, a maldición, por causa del hombre. Pero también fue amarrada a una esperanza, porque a la mujer le dijo, a la serpiente le dijo, pondré enemistad entre tu simiente y la simiente de la mujer. Y entonces la tierra quedó sujeta a maldición, anhelando la manifestación de la simiente de la mujer, de los hijos de Dios, para ser libre de la maldición en que la tierra quedó. ¿Por qué quedó maldición? Muy sencillo, porque es que a nosotros se nos dio los títulos, el acta de propiedad de la tierra para que seamos, para que la sojuzguemos y la enseñoreemos. ¿Pero qué pasó? Le entregamos ese dominio al que nos engañó. ¿Por qué? ¿Cuándo el hombre le entregó el dominio de la tierra a Satanás? Escuche, no le entregó el dominio de la tierra, le entregó el dominio de él. Se hizo esclavo. Porque cualquiera que hace pecado, todo aquel que hace pecado, esclavo es del pecado. Y el esclavo no queda para siempre. Y entonces, todo lo que yo tenga como esclavo, así yo no le haya hecho la transferencia, ¿cierto? No le he hecho el traspaso a mi amo. Todo lo que yo tengo como esclavo, ¿a quién le pertenece? A mi amo. Entonces la tierra en la cual yo estaba como señor puesto por Dios, ahora la tierra, como he sido puesto como esclavo, ahora la tierra le pertenece al que yo convertí en mi amo. ¿Y cuándo lo convertí en mi amo? Cuando le obedezco su palabra. Cuando obedecí la palabra de Dios y cuando obedezco la palabra de Dios, Dios es mi Señor. Porque uno lo obedece a su Señor. Usted no lo obedece al que no sea el jefe suyo. Usted va pasando, va para su oficina y en la empresa al lado, lo dice el gerente de esa empresa, ay, mire, vaya a esta consignación. Usted le dice, no, yo trabajo desde allí, qué pena. Yo no soy empleado suyo. Uno le tiene que oír la palabra y obedecer al Señor de uno, ¿cierto? Bueno, y los casados, a la señora de uno también. Tenemos que obedecerle lo que nos dice. Pero Como este es ahora su señor porque le obedecieron su palabra, la tierra también quedó sujeta a esa maldición. Quiero, esta parte les pido que pongan toda su atención. Después de que entienda esto, puede seguir durmiendo si quiere otro poquito, porque esta es la parte central. Mire, dice, 1 Pedro 5:8, dice, sed sobrios y velad porque, ¿porque quién? Vuestro adversario el diablo, como león rugiente, anda alrededor buscando a quien devorar. Fíjate en este detalle. ¿Cuál es el plan del enemigo? El plan del enemigo es enseñorearse, convertirnos a nosotros no en reyes gobernadores de la tierra que nos quitó, sino en peones esclavos de él. ¿Sí o no? ¿Ha visto lo que Dios hace? ¿Cómo nos hizo Dios y nos puso en alto a gobernar y hizo juzgar? ¿Y qué quiere hacer el Señor con nosotros? Hacer de nosotros la mejor versión posible. ¿Qué quiere hacer el enemigo cuando coge una persona? ¿Conoce un vecino? Ojalá no un pariente, pero conoce un niño del barrio, de la cuadra, con que usted creció, que era lo más juicioso, que estudiaba, que se peinaba, que se bañaba, que era bonito. Y después empezó a coger por ahí, a oír lo que el diablo le decía a través de otros, y a recibirlo y a obedecerle. ¿Y cuándo termina su obra el enemigo? Que la firma y dice, terminé con este. ¿Cuándo termina? Cuando está muy enaltecido y muy, muy, muy triunfador. Cuando la persona es una piltrafa humana que está de indigente, destruido, enfermo, muriéndose en vida, el ladrón vino para eso, robar, matar y destruir. Cuando el enemigo tiene a esa persona ya vuelta a pedazos, pone su firma. Eso es lo que yo hago. Y eso es lo que Satanás quiso, transformarnos en esclavos, porque el que hace pecado es esclavo del pecado. Nos quiere tener como instrumentos suyos, como peones suyos. Eso quiere el enemigo. Yo quiero que entiendas esto, que primero de Pedro no dice, porque mi adversario el diablo. No dice que el adversario sea, que el diablo sea el adversario de Dios. Y en la conciencia colectiva hay un concepto muy equivocado de una lucha, un yin yang, del bien luchando contra el mal, de Dios enfrentado contra Satanás. Inclusive encontrarás gráficas de una partida de ajedrez y está Dios o Jesús o alguien representando a Dios y al otro lado Satanás jugando la partida de Satanás versus Dios. Te voy a pedir un favor. Borra ese engaño, borra esa mentira, bórrala. El que quiere darse ese nivel es el mismo enemigo, por eso promueve esa mentira, porque él quiere que lo pongamos al nivel de Dios, porque desde el principio él ha dicho, subiré al cielo y pondré mi trono semejante al Altísimo. Tendré la misma altura de Dios. ¿Y cómo puede tener usted la misma altura de alguien? En un ring, por ejemplo. ¿Quiénes tienen la misma altura? Aquí está el demonio rojo. Aquí está un contendor. ¿Quién tiene esa misma altura? El otro contendor. Satanás quiere que pintarse a sí mismo como el contendor de Dios. Porque al ponerse como contendor de Dios, le estamos dando la altura que él siempre ha querido tener y que no tiene. Le voy a explicar por qué no la tiene ni la puede tener. En este conflicto, Dios fue el que hizo el tablero, Dios fue el que hizo las fichas blancas, Dios hizo las fichas negras, incluyendo esta ficha, Dios la hizo, Dios está por encima de todo eso. Ninguna de estas fichas puede pelear contra el jugador de ajedrez. No sé si usted alguna vez, jugando ajedrez, el caballo lo mordió. Y usted, ¡ay, que me mordió este gran puerco caballo! No, es una ficha. Y si usted tuvo, y usted fue el maestro orfebre o artesano, y usted las talló esas fichitas, ¿una fichita esa puede competir contra usted? ¿Una fichita que usted hizo, que usted cogió con un palo y talló esa torre se le puede revelar a usted? Es más, si deja de comportarse como usted y empieza como muy tembleca o a resbalarse o quedó con medio choneta o empezó como a rajarse, ¿usted qué hace? La echa a la basura o la echa a la hoguera y allá se quema. ¿Por qué? Porque yo la hice. Las fichas no están peleando contra el jugador. No hay, no existe, no ha existido ni existirá un combate entre Satanás y Dios. No puede existir, entiéndalo. Pero hay uno que quiere que crean que lo hay, porque le da mucho estatus, porque lo pone al nivel que siempre ha querido tener. ¿De quién es adversario el enemigo? ¿Cómo dijo Pedro? Porque vuestro adversario, esta ficha negra está contra el jugador y contra el fabricante. No, la ficha negra está contra la ficha blanca. Por eso Pedro le escribe a las fichas blancas y le dice, vuestro adversario. Vuestro adversario, no el de Dios. Dios está por encima de todo. Es una ficha. Si yo hago un dibujito, el dibujito que hice en un papel no me puede atacar. Ni puede pelear conmigo. Yo cojo y lo borro. O lo dibujo que yo hice. Todos nosotros, toda la creación, inclusive los ángeles caídos, inclusive el mismo Lucifer, los hizo Dios. En la mente de nadie sensato cabe que haya un conflicto entre Dios y el diablo. No lo hay. Hay un conflicto entre el diablo y la simiente de la serpiente, todos los descendientes del diablo, ¿contra quién? Contra los humanos. Y todos los descendientes de los humanos, ese conflicto sí lo hay. ¿Capisci? ¿Lo tienes? ¿Entiendes ese concepto? Es muy puedes dormirte otra vez. Es muy importante ese concepto. Que lo tengas muy en claro cómo es. Dios está por fuera. Atención a esto, pero mira esto. Dios estando por fuera del conflicto. En el conflicto que la ficha negra, que el maligno, nos quitó no el título de propiedad. Nos quitó la libertad, nos hizo sus esclavos y en ese momento el título de propiedad le pertenece a él porque somos sus esclavos. Por eso le dijo a Jesús, todos los reinos de la tierra te los daré. Todos los reinos te los daré porque a mí me han sido dados, dijo Satanás. ¿Jesús qué le dijo? No venga usted a cañarme a mí, deje de chicañar, eso no es suyo. Así no le dijo Jesús. Jesús le dijo, no vas a tentarme. Pero no le contradijo que le han sido entregados. Porque le fueron entregados, ¿por quién? Por nosotros. La lucha es de hombres versus el reino de las tinieblas. Es la lucha. Los humanos, descendientes de la mujer, versus la descendencia de la serpiente. Entonces, Dios por fuera de eso. Pero no puede deshacerlo como Dios, o no quiere deshacerlo como Dios, porque eso se hizo como hombre. El que pecó fue Adán. Y entonces, mire lo que hace Dios. Filipenses 2, 6 al 9. ¡Oh! La porción más preciosa de la Escritura. Habla de Jesucristo y que tengamos el mismo sentir que hubo también en Cristo Jesús. Y dice, el cual, siendo en forma de Dios, ¿sí era en forma de Dios? El Verbo era Dios y era con Dios y estaba con Dios y por él fueron hechas todas las cosas. Ah, bueno, el Verbo, Jesucristo, siendo en forma de Dios, no estimó el ser igual a Dios como cosa que aferrarse, sino que se despojó a sí mismo tomando forma de siervo. Volviéndose una ficha para venir a la partida. Hecho semejante a los hombres, a las fichas. Y estando en la condición de ficha, de hombre, se humilló aún más a sí mismo, haciéndose obediente hasta la muerte y muerte de cruz. Por lo cual Dios lo exaltó hasta lo sumo y le dio un nombre que es sobre todo nombre. Bueno, ya tenemos ahora sí las fichas negras, las fichas blancas, el tablero y tenemos al Señor por fuera de la partida. Una partida que perdimos. Y fuimos convertidos todos en peones, en esclavos del mal. Pero entonces viene el Señor y mire lo que hace. No se fija que Él está por fuera y que a Él no le puede afectar nada. Y toma la decisión de convertirse en ficha para venir a la partida. Voy a arreglar ese juego. Ese juego a mí no me afecta. ¿Cierto? Pero lo voy a resolver. Voy a ir al tablero y vino a este mundo. Y se hizo una ficha para estar en este mundo. Y estando en la condición de sí mismo, dice que se humilló a sí mismo tomando forma de siervo. Vino como rey y hasta los sabios de Oriente le trajeron presente porque hasta las estrellas anunciaron que nació un rey. Pero él aún siendo rey, se hizo siervo. Y no solamente eso, sino que estando en la condición de hombre, se hizo obediente hasta la muerte y muerte de cruz. Esa cruz con la que el enemigo dijo, ahí hay otro hombre al que también puedo vencer. Porque Dios se hizo hombre. ¿Qué entiendas eso? Él fue a la cruz. Nosotros le tuvimos por herido de Dios y abatido. Mas el herido fue por nuestras rebeliones, molido por nuestros pecados. El castigo de nuestra paz fue sobre él y por su llaga fuimos nosotros curados. Mas Jehová cargó en él el pecado de todos nosotros. Este es Cristo Jesús. Y entonces fue a la cruz por nosotros. Pagar la pena de nuestro error. Y escucha, atención a esto. Colosenses 2 nos dice, ¿qué hizo en la cruz? anulando el acta de los decretos que había contra nosotros, que nos hacía esclavos y que hacía que la tierra le perteneciera a nuestro amo, todo eso lo anuló. Que nos era contraria, quitándola de en medio y clavándola en la cruz, y no solo eso, y despojando a los principados y a las potestades, los exhibió públicamente, triunfando sobre ellos en la cruz. En la cruz el enemigo fue vencido, fue derrotado y fue quitado el control legal que tenía. Cristo venció. Y para que eso se consumara y quedara más claro, eso antes de subir dice, y eso de que subió, ¿qué es? Sino que también bajó primero a las partes más profundas de la tierra y dice que llevó cautiva la cautividad. Jesús, no solo eso, sino que fue sepultado y se hizo Señor en los cielos, en la tierra y aún debajo de la tierra. Pero las fichas siguen en el tablero. Y el enemigo vencido sigue engañando a la gente diciendo que todavía es rey. Y muchos se hacen sus esclavos creyéndole. Pero habla mentira, porque siempre que habla mentira, de suyo habla, porque es mentiroso. Y la verdad no está en él. Y la gente le cree. El partido ya terminó. Lo ganó el Señor. Obtuvo la victoria. Los avergonzó en la cruz. Esta es la repetición del partido. Perdieron las fichas negras. Y hay gente apostándole todo lo que tiene y su alma a las fichas negras. Tal vez en la repetición ganamos. Tal vez en el replay ganamos. Cuando el partido ya ocurrió y ya perdieron. Y entonces no solamente fue a la tumba, sino que resucitó al tercer día. Venció la muerte. Y no solamente venció por medio de la muerte al que tenía el imperio de la muerte, esto es el diablo, sino que Dios le exaltó hasta lo sumo y le dio la posición que le corresponde a la diestra del Padre. ¡Wow! ¿Y ahora qué? Ahora Él le dijo a sus discípulos, les conviene que yo me vaya para que el Padre les dé otro consolador. El Espíritu que hasta ahora ha estado con vosotros, o sea, yo que he estado con ustedes, ahora ya no va a estar con ustedes. Ahora voy a estar, ahora estará en vosotros. ¿Cómo cuándo? Ayúdeme, hágame creer que me están poniendo cuidado. ¿Cómo cuándo? El Espíritu ya no estará con nosotros, sino estará en nosotros. Por eso dice la Escritura, hablando del Espíritu Santo en Joel, dice que escribirá su ley en nuestros corazones, no en tablas de piedra, sino en nuestros corazones. Quiere decir que la ley de Dios va a venir desde adentro ahora. Hemos sido transformados. El Espíritu que habitó en Cristo ahora puede habitar en nosotros. Dios, ahora el Padre, envió en el Pentecostés su Espíritu Santo que recorre todos los rincones, que viene junto con su palabra para que el que la recibe la obedezca y esté lleno del Espíritu Santo y Dios le hable ahora desde adentro. Quedó todo resuelto. Nuestro héroe se hizo una ficha, vino, confrontó como ficha, como hombre. Ah, ¿usted se aprovechó de él? Venga, métase con uno de su tamaño, le dijo. Y vino Jesús y lo confrontó y lo venció. Y se hizo Señor de todo. Y es el único rey verdadero, aunque por ahí digan que no. Que no fue derrotado. Nada. Él puede decir y hay quien le crea. Pero aquí está mientras tanto el Espíritu Santo trayendo la palabra del Señor. Y cuando alguno le recibe, Él le da la potestad de ser su hijo. Y cuando oye la palabra del Señor y la crees, si alguno oye mi voz y abre la puerta, entraré a Él y conviviré y disfrutaré con Él y Él conmigo. Y entonces ahí está el Espíritu Santo, ahí en la palabra que está sobre toda la tierra. En medio de todas las fichas que han decidido hacerse fichas negras, aunque, porque le han creído al enemigo, aunque fueron derrotados, creen que su enemigo sigue vigente. Y entonces por el Espíritu Santo ahora podemos ser transformados desde adentro y ser libres de la esclavitud. Y lo dice Colosenses así, con gozo dando gracias al Padre que nos hizo aptos. Mas a todos los que le recibieron, les dio la potestad de ser hechos hijos de Dios. Potestad, les dio el privilegio. Para participar de la herencia de los santos en luz. No en tinieblas. En luz, cambiarnos. El cual nos ha librado de la potestad de las tinieblas y trasladado al reino de su amado Hijo. Esto es una potestad, un permiso. Esto es un reino estable que nunca cambiará. Esa es la obra del Padre que nos creó, del Hijo que nos redimió y el Espíritu Santo que nos está alcanzando para salvación. Y lo primero que hace es convencernos de pecado, justicia y juicio. Es la obra que el Espíritu Santo está haciendo en usted. Y usted está aquí porque el Espíritu Santo le tocó. Y ya en mi adolescencia yo creía que tenía el Espíritu Santo si hablaba en lenguas, o caía, o me revolcaba, o me convulsionaba. Tengo muchas experiencias espirituales en privado. Pero dice la Escritura que ninguno puede llamar a Jesucristo Señor si no es por el Espíritu de Dios. ¿Usted quiere saber si tiene el Espíritu Santo o no? Vamos a ver si de pronto lo que tiene fue un cachudo y se le rebota ahorita, pues lo echamos por fuera. Se le tiene, se le atiende, no hay problema. Diga, Jesucristo es el Señor. El que lo pudo decir es por el Espíritu de Dios. Si usted no podría decirlo si no fuera por el Espíritu de Dios. Ese que no lo dijo está sospechoso. Usted mírelo así, corra de tantico. Y si huele a azufre, un poquito a azufre. Y si le ven los cachitos, bueno. Porque dice que no se puede llamar a Jesús Señor sino por el Espíritu Santo. El Espíritu Santo ha hecho esa obra en nosotros. Estamos viviendo este momento precioso. Y entonces ahora, ¿de qué se trata todo este asunto? Se trata de que nacimos en pecado. No, pero ¿cómo un bebé, mírelo tan lindo, que lo único que hace es ensuciar un pañal? No dejar dormir. Está preciosidura. ¿Sí? Ay, eso es lindo, ¿qué pecado va a tener? No, ninguno, pero escuche. ¿Qué pasa si el hijo pródigo se queda viviendo en la provincia apartada? ¿Sí? En la provincia apartada, es por allá donde Shrek y todo eso, por allá lejos. Paraguay, ¿verdad? Y se casa. Y tiene hijos. ¿Los hijos tienen que regresar al padre? ¿Para poder disfrutar de comunión con el padre? Sí, porque nacieron lejos. Pero yo no fui el que me fui de la casa. No, usted no fue el que se fue de la casa. Pero usted nació lejos de Dios. Luego

nos dijo. Hemos creído que somos los que determinamos lo bueno y lo malo, nos creímos el cuento. Y por eso, por no obedecer la palabra del Señor, si la palabra de Dios no está en nosotros, entonces estamos con el entendimiento entenebrecido, oscurecidos. Por eso es la labor preciosa del Padre crearnos y enviar a su Hijo redimirnos y enviar a su Espíritu para su Espíritu Santo alcanzarnos, transformarnos, salvarnos y santificarnos. Eso es lo que hace el Espíritu Santo. ¿Qué hace el Espíritu Santo? Es el que permite que tú seas transformado. Y seas una nueva criatura, de al modo que si alguno está en Cristo, nueva ficha es. Una nueva criatura somos. Esclavos por amor de Dios, esclavos por amor. Yo soy dichoso de ser un peón de Dios, un esclavito. Hubo momentos en que yo decía, bueno, ¿y por qué un peón? ¿Por qué no puedo llegar a ser un apóstol, una torre? Los apóstoles son los que señalan lo que es recto, porque la torre solo se mueve recta, ¿sí? Los apóstoles muestran lo que es recto. Se mueven solamente recto, pero se mueven ilimitadamente a lo largo de todo el tablero. Se mueven en todos los cuadritos que quieran, mientras se muevan recto, porque son el fundamento, porque son lo recto. Porque no, yo quiero ser un apóstol y traté, y quería, y soñaba con eso. Estuve pensando, voy a ir a Miami, voy a ir a Walmart, me compro un diploma de apóstol. Va uno a un congreso de algo, paga unos dólares, se lo firman y ya soy apóstol. O apóstatol, no sé. Y después dije, bueno, ¿y por qué no voy a ser yo un alfil, un profeta? Esos que van así sesgados y llegan hasta el extremo y hasta lo más profundo y se mueven con libertad de pa' aquí, de pa' allá. Un alfil, es profeta, uy, tremendo, ser un tremendo profeta, me gustaría ser profeta. ¿O por qué no un evangelista? Ese que es el caballo que pasa por encima de todo, que nada lo frena, que hay obstáculos y el evangelista pasa por encima, ¿o no? ¿Y qué tiene el evangelista? Te está hablando de algo y al final llega y... Estamos hablando de... Y me habló de... Y me hizo hacer la oración y no supe a qué horas. Es el movimiento del caballo. Va de para allá y usted... ¡Ay, qué bueno! Tome. ¡Ay, sí, acepto al Señor como mi salvador! ¡Y tremendo! Un caballo hubiera sido al menos un caballo de esos. ¿Por qué un peón? Quiero decirte algo. El peón corre hasta el otro extremo, se mueve con tanta libertad. ¿Sabes cuánto avanza un peón? Un paso. ¿No es desesperante? No, usted no se... Yo me desespero, le digo, toda la vida, 62 años, ahí viendo cómo para avanzar, llegan, pasan al lado de uno. ¡Uy! Ese es una torre. Y este, ¡uy! Casi me tumba, un alfil. Oiga, ¿y ese? Un caballo. ¡Uy! No, no. ¿Y usted? Un año va. Y ahí lo dejan a uno, juegan con todos los demás, ¿no? Y el peor está diciendo, hola, ¿y yo? Otro año para otro pasito aquí diagonal. Bueno, después veo que, ay, viene un tiempo para mí, me van a mover para atrás. Porque las fichas de Dios... Somos los peones, los siervos de Dios. Nos movemos en cualquier dirección, dependiendo de la voluntad de la mano. Las fichas de Dios son movidos por la mano de Dios en la dirección que Él quiera, y Él sabe que nos conviene. Pero si soy una ficha de Dios, escúcheme, hay algo curioso. Solo me muevo de a un cuadrito. Pero atención a esto, donde me pongan, ¡ay del que se meta en mis cuadritos! ¿O no? Son mis cuadritos. ¿Qué pasa si se para una torre negra? ¿Qué pasa si se para un alfil ahí diagonal? Dice, me paro aquí al lado de este peón. Porque diagonal seguro no me hace nada. ¿Qué pasa? Sí le puedo hacer diagonal porque se metió en mi área. ¡Pum! Me lo trago. Esos cuadritos son míos. Bueno, no son míos, son de mi equipo blanco. Bueno, no son de mi equipo blanco, son de la mano que reina el equipo blanco. Entonces, donde quiera que esté un insignificante peón, está establecido el reino en torno de él.
por el solo

0: hecho de estar. Puede que no haga tanto como un alfil, como un caballo, puede que no haga, pero el reino se establece donde él está, no por lo que hace, sino por lo que es. Es una ficha blanca. Y donde él se pare, se está estableciendo el reino en su entorno, y hay del que se meta. Entonces, ¿cuál es la lucha? La lucha es que la ficha blanca no se nos vuelva negra. La lucha es que ese reino que quiero que se establezca a mi alrededor, primero tiene que establecerse en mi interior. Antes de que el reino de Dios esté en mi entorno, tiene que estar en mi entorno. ¿Está entendiendo eso? Esa es la verdadera lucha. Entonces, ¿cuál es la lucha del reino? Voy a decirle cuál es la lucha del reino. La lucha del reino es sencillamente que el Espíritu me llene. Venga tu reino, ¿a dónde? A mí. De mi manera de pensar, de hablar, de creer, de comportarme. Y mi reino que ahora está en mí, ¿qué pasa con ese reino si está en mí? Me crea un perímetro en el que el reino de Dios se está implantando en mi entorno también. Por lo que usted hace, no tengo que hacer nada. No tengo que hacer nada. Por lo que soy. Soy una ficha de Dios. Pero usted era una ficha negra. Era. Ahora soy lavado con la sangre de Cristo, soy nuevo. El Espíritu de Dios está en mí. Usted era si se mete. Es mi perímetro. Y por eso hay muchos jaquemates que se hace con el movimiento de un peón. Porque no es por el poder que tiene ni por lo que haga. Es por lo que representa y porque lo puso el jugador ahí, en el punto donde necesitaba, y tiene una periferia que si el rey hace movimiento, hasta ahí llegó mi rey. Es el perímetro. No sé si estás entendiendo. Es por lo que somos. Y entonces empieza a tener sentido un poco de cosas que creemos y hacemos. Los lunes estamos yendo, íbamos al Parque de la Democracia de 7 a 8 de la noche a orar por el país, antes por el tema de que el Señor nos guiara a las elecciones y todo lo demás. Ahora después, para pedir que Dios traiga paz y traiga buenos tiempos a nuestro país, por las tragedias que ha habido. Por todo eso hemos estado orando a las 7. Y nos dimos cuenta, sin quererlo, que en muchas ciudades del país había gente, iglesias, reuniéndose en los parques a orar de 7 a 8 de la noche los lunes. Y nadie se había puesto de acuerdo. Y entonces tomaron eso y crearon un movimiento que se llama Colombia Ora. Y entonces fue al principio como que, por el tema de las elecciones, para que Dios nos guiara, se llamaba Colombia Ora. Y ahora que ganamos se llama Ora, ¿qué hacemos? No, ahora es Señor, guíenos. Y nos venimos a orar. Entonces, vamos el lunes, estuvimos allá. Ahora es nos reunimos en San Pío, pero la idea es que en diferentes parques, las iglesias que están cerca de cada parque, una hora los lunes de 7 a 8 horas, me parece tan bonito. Hemos ido, hace tiempo que estamos yendo. Vamos un ratico ahí, oramos. No le estoy diciendo que vaya si no quiere, pero si quiere. Hay un plan. Nosotros llegamos este lunes, por ejemplo, nos reunimos ahí el grupo y empezamos a orar, a clamar a Dios, las manos arriba, orándonos por otros. Después vinieron unos a retarnos ahí. Creyeron que estaban farmeando ahora. Vieron a retarnos ahí, a farmear aura contra nosotros. Estábamos era orando. Parece que no influyera, sí influye. Nosotros somos los que no entendemos. El reino del mal, escúcheme, le reconozco esto a la ficha negra, voy a reconocerle esto al reino del mal. El reino del mal sabe que eso influye. Si no, ¿por qué lo hace? Escuche. 33 mil millones de pesos se supo esta semana. 33 mil millones de pesos. ¿Usted sabe cuánto es la plata? Yo no sé. 33 mil millones. Uno sabe cuánto es 33 mil pesos. Pero 33 mil millones de pesos, eso es mucha plata. Se invirtieron durante el gobierno que terminó en ceremonias rituales ancestrales, actos de hechicería, en traer chamanes y brujos de Cuba, de Haití, de África, los más poderosos, para que hicieran esa ceremonia. Y nosotros diciendo, ay, no importa, ¿para qué voy a ir a un parque a orar? ¿No? Le advierto, nosotros vamos y oramos gratis. Se invirtió Y usted, yo voy a empezar a hablar mal de un partido político. Espérese. No. Créame que no. No estoy hablando de una u otra tendencia política, no. Lo que pasa es que si surge un movimiento que quiere poner leyes que restrinjan, persigan, metan a la cárcel y maten a los calvos, es sobrevivencia. Ay, pero es que usted, por... no, espere, se puede venir de izquierda, derecha, arriba, de donde venga. Cualquier cosa que sea en contra de los calvos me toca a mí. Y quiera o no quiera, tengo que revirar. Y si se gastan 33 mil millones de pesos en semejantes necesidades que hay en el país, en traer los que son contra mí y los que son contra mi reino y a establecer y hacer reuniones y hacer sesiones, me afecta que porque es ancestral, que porque se ha hecho tradicionalmente hace cientos de años. Escucha, el lunes pasado quedó establecida una ley en Colombia que se llama no más zoofilia, en la que se condena entre 4 y 11 años de cárcel a personas que abusen sexualmente de animales. Uy, ¿cómo le ocurre eso? Dios santo, eso no pasa, eso sí pasa. Y en más de una región, eso es ancestral, toda la vida. Mi abuelo fue, me llevó, mi papá me llevó, a mí me separaron un animalito para mí y todo eso. Eso es ancestral. Puede ser ancestral, es perversión, es pecado, es ofensa a Dios, es antinatural, trae maldición a la tierra y por fin aparece una ley que dice que eso está mal. Primera vez en la historia de este país, de tanta ancestralidad perversa, aparece una ley que dice eso no se hace con los animalitos. El viernes, hace 2 días, se presentó el proyecto de la ley Laura. ¿Qué dice la ley? Pues se presentó un proyecto de ley que dice que uno no puede orar por alguien que se sienta confundido en su género. Si alguien viene a mí como pastor y a decirme que a veces siente que está atrapado en el cuerpo, no sé qué tal, cosas, y me pide que ore, presentaron una ley en el gobierno anterior de que si yo oro por esa persona, estoy cometiendo un delito y puedo ir preso. El viernes se presentó la ley Laura que dice, o que pretende, que no se le hagan tratamientos irreversibles, ni hormonales, ni químicos, ni a nivel de cirugía, a menores de edad por la confusión que tienen. Que a menores de edad no se les deben hacer cosas irreversibles. Pues yo oro, y si no quiere, pues no oro, y si no cambio, pues Dios verá qué hace. Y usted está, ¿qué hace una oración? Muy distinto si le hago una cirugía, y si le hago con plata de nosotros, y la persona para atrás no puede echar eso. Por fin está saliendo una ley. Se presentó el viernes. Entonces yo, ¿por qué estoy hablando de esto? Quiero concluir con esto. Quiero que tú entiendas este juego. Usted dice, no me enseñó nada que yo no supiera. Yo sé que el Padre nos creó, que el Hijo nos redimió y que el Espíritu Santo nos alcanza para salvación. No me dijo nada nuevo. Sí, yo sé, pero es que no tengo nada sino la Biblia para enseñar. Eso es lo que tenemos y es suficiente. Pero quiero que entiendas esto. Tú eres el reino de Dios. Y cuando el reino de Dios se establece en ti, en tu manera de pensar, de hablar, de vivir, y lo estableces en lo que tienes autoridad, así como se nos dio autoridad sobre la tierra, y al oír la palabra del enemigo y obedecerla, le entregamos el control al enemigo, cuando estamos en el reino del Señor y oímos la palabra de Dios y la obedecemos, lo que esté bajo nuestra autoridad queda inmediatamente bajo la autoridad del reino de los cielos. Es hermoso. Entonces se establece el reino de Dios. No, yo no tengo autoridad sino sobre mi cuarto, no más. Bueno, ¿y en su cuarto está establecido el reino de los cielos? Uno entra ahí y huele a azufre y ve uno pasar colas por ahí y cosas. ¿Sí? Yo no tengo sino un locker. Y en el locker usted abre y está la foto de... ¡Uy! De eso que, uy. Ese afiche que puso ahí. Oiga, hermanita, Dios la bendiga. Dios le provee ropa. ¿Está el reino de Dios en ese locker? ¿En ese smartphone? ¿Se ve el reino de Dios? ¿En tu casa, en tu empresa? ¿En lo que tú dominas? ¿Está el reino de Dios allí? Sencillamente es esto, compañeros. Resulta que tu lucha contra el pecado, contra no ver pornografía, no ser infiel, no ser adúltero, no ser fornicario, no estás casado, no tener sexo inmoral, no decir mentiras, no participar de negocios turbios, no ser idólatra, no ser supersticioso, no, toda esa lucha que estás teniendo tú es la lucha del reino. Pelea la buena batalla de la fe. Vence sobre eso que te está contaminando, vence sobre eso, mi querida ficha blanca negreándose, por favor. Porque con tanta dificultad que Dios te pone en un lugar para que después salga, peles el cobre. Tu lucha contra el pecado, tu lucha por la santidad, quiero que entiendas, es nuestra lucha por el reino. Tu lucha por sacar adelante ese hogar es tu lucha por el reino. Porque si el reino viene a ti, vendrá sobre tu entorno y hay un perímetro que es el reino de los cielos, donde tú estás no por lo que haces, sino por lo que eres. Si lo crees, ponte de pie en el lugar donde estás, por favor. Recuerda ahora cuánto has batallado contra algo. ¿Cuánto has batallado contra algo? Es la lucha del reino. Yo no sé si Eva salió corriendo, cogió la fruta, se la comió la mitad y la mitad se la dio al esposo y se la embutió sin que él preguntara qué le había... ¡Mija, eso qué! ¿Sí? La Biblia dice que ahora le pareció la fruta codiciable para adquirir sabiduría. Le pareció agradable a los ojos. ¿Sabes qué significa eso? Que durante mucho tiempo la estuvo mirando. Que no fue tan de una vez. Ay, ¿cómo se le ocurre esculebra esta sin venta? Y después pasó y no dejaba de mirarla, ¿no? Decía, oiga, sí, pero bonita sí está. La fruta, ¿no? Y volví y la miraba. ¿Cómo le va a hacer caso a la serpiente? ¿Acaso que... Oiga, pero rica se ve que... Está bien rica, hola. La fruta, ¿no? Su lucha no era una comida, su lucha no era un antojo de ella, su lucha era el reino. El reino, ¿quién iba a reinar en ti? Tal vez no venzas en este momento, pero toma la decisión en este momento de decir: al Señor que nos sacó de la potestad de las tinieblas al reino de su amado Hijo, al que nos ha llevado de las tinieblas a su luz admirable, a Él le voy a dar la honra y la gloria. Él es mi Señor, ese es mi Rey, ese es mi reino, ese es mi equipo, ese es mi mundo. Y voy a traer el reino de Dios a mi vida y voy a llevar el reino de Dios donde quiera que yo esté y donde me plante, estará el reino de Dios. Por eso la discusión de Jesús con Abraham antes de ir a juzgar Sodoma no fue cuántas iglesias hay, no cuántos conciertos hacen, cuántas actividades hacen. La discusión era cuántos justos hay. Había uno, los 9 cuadritos alrededor. En esos 9 cuadritos solo cupieron sus hijas y su esposa, y luego su esposa se salió de los cuadritos. Démosle la honra a nuestro Rey y a nuestro Señor, por quien estamos dispuestos a vivir. Y si nos es dado el semejante honor, tal vez se nos conceda inclusive por Él morir. La gloria sea para Él.
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3: Procesado por Dios para ser mejor en todo. Diga conmigo. procesado por Dios para ser mejor en todo. No los escucho. Procesado por Dios para ser mejor en todo. Aquí repito que cuando decimos ser mejor en todo, no significa que lo que fue hecho haya estado mal a punto de descartar. No, muchas cosas que usted hizo fueron buenas y correctas. Solo que usted puede mejorar. Usted puede mejorar y mejorando usted se actualiza, usted pasa a tener mejor resultados en todo. La propuesta entonces es no detenernos en lo que ya fue o lo alcanzado, sino que tenemos algo más y puede serlo de muchas formas mejor. Cuando hablamos del proceso, es importante notar que el proceso por Dios en la vida nuestra es una protección. Diga conmigo, es una protección. Dios toma el tiempo y toma el lugar con su espíritu para trabajar en nosotros y ayudarnos en el proceso. Salmo 40, verso 2 dice: me sacó del foso de desesperación, del lodo y del fango. Puso mis pies sobre el suelo firme, y a medida que yo caminaba, me estabilizó. Esta palabra del Salmo me permite ver ya el proceso activado. Y el proceso activado está visible en cuatro formas que muestra el Salmo. Podrá haber más, pero tomemos las cuatro que están aquí. Primero, me sacó del foso de la desesperación. Diga conmigo, me sacó del foso de la desesperación. Segundo, me sacó del lodo y del fango. Me sacó del lodo y del fango. Tercero, puso mis pies sobre suelo firme. Estoy pisando un territorio, una tierra firme. Sí. Cuarto, al caminar me estabilizó. De que hay cuatro pasos en el proceso que termina con la estabilidad. Diga conmigo, estabilidad. Ahora, lo otro, sacar del pozo, sacar del fango, sacar. Usted podrá comprender, bueno, si su mente trabaja y piensa en esa descripción, fango, lodo, desesperación, lo comprendemos. ¿Qué es lodo? Un lugar sucio. Un lugar que nadie se siente cómodo en él. Foso profundo. Lugar donde la persona se entierra. Y si el fango estará ahí, se imaginará. La mente, para los que algún día vio el cerdo revocándose en la lama, puede comprender que este es un estado que está hablando. Una persona puede caer en ese estado de revocarse, tanto físicamente como emocionalmente, como sentimentalmente, como socialmente. Se hunde en lo ilícito, en lo incorrecto, en lo sucio, en lo feo, en lo fétido, y se aborca allí y se unta de eso. Entonces, esa es la expresión. Y cuando uno está en estas condiciones, su identidad se pierde de confianza, de digno, a sucia, a de cuidado, a de desconfianza, por lo que está pasando con la persona que está revolcándose en un estado así. Desesperación. Ya todos entendemos que la ansiedad, ella toma control, el estrés, y lleva a la persona a un estado de no retorno. Muchas veces ahí mismo termina todo, porque algunos llegan al suicidio y de una manera increíble atenta contra la vida de otros. porque llegó al máximo y no hubo retorno. Dios, procesando a nuestro favor, trabaja. Así es la vida humana. Así es que, a ver, ayúdeme, diga, así es la vida humana, enfrentando enemigos externos y internos, exógeno y endógeno. Son expresiones para mostrar la condición en que una persona puede vivir. Los años que le permita el plan y el calendario que Dios estableció. Y algunos, aun cuando Dios estableció un calendario amplio, ellos lo recortan. Las personas mismas las recortan. Si en vez de vivir 90, 100 años o menos, 80, porque sería la edad de límite, no, vive menos porque su condición de vida es desgastante y va en contra de la misma vida. Todos los días tenemos noticias por radio, por prensa, por todo. Sobre todo los jóvenes, gente linda, de repente se le da un arrebato de imitar a A, B y C, de competir con A, B y C de manera innecesaria. Se compra un carro y va y se estrella y se mata. Se compra una moto, va y se estrella y se mata. Y uno dice, bueno, ¿dónde está la sabiduría, la inteligencia de esas personas? ¿Qué necesidad tiene de por competir con algo, de querer mostrar algo a alguien, a quien se quite la propia vida? No, eso no. La desesperación, la angustia, lo que arrebata a las personas es sorprendente en la manera como concluye. Por eso Satanás dijo que su Dios, Jesús dijo de Satanás más bien, que él viene para matar, hurtar y destruir. Ese es el propósito de Satanás. Entonces, si una persona está expuesta a eso, no se deje caer a ella. Entonces, ¿dónde Dios estará actuando de forma invisible por su espíritu a nuestro favor? Como el artesano. ¿Cómo qué? El artesano. Es decir, en este sube y baja de la vida, Dios dice, si me da lugar, si me permite, mi espíritu entra y te puede ayudar. Y va a hacerlo de forma como el artesano, especializado en la tarea. Primero, pensemos que él trabaja en el campo de las emociones y sentimientos rotos. Ojo, si estamos enfrentando situaciones externas, las externas son palpables, son visibles, es audible, mientras que la interna es sentimientos y es emociones. Son invisibles, solo la persona lo manifiesta. Y tiene muchas formas de manifestarla. Por ejemplo, cuando la persona agrede, es una manera de manifestar sus sentimientos. Ya sea que agreda con las manos, o agreda de palabra, o agrede de gestos. Cuando una persona miente, es otra manera de mostrar su debilidad, desconocimiento de la verdad y apegarse a algo que es falso para poder sacar provecho, sea en casa, con papá, con mamá, con trabajo, con negocio, con dinero. Las personas que caen en deudas, casi todos se vuelven mentirosos, porque tienen que mentir al acreedor para quedar medio bien. Y así pasar la presión para el otro día, para después y seguir. ¿Sí? Es una cuestión interna, es una lucha muy fuerte y para muchos casi que invencible. Para poder lograr salir de ahí, de este pozo, de esa desesperación, necesita el auxilio y la ayuda del artesano, que es el Espíritu Santo. ¿Sí? Y cuando uno está ahí, está quebrado. Entonces quiero que vea una figura de un vaso, una pieza bien hecha, pero luego rota en diferentes partes. En diferentes partes. Cuando llega uno a ese estado físico, moral, espiritual, emocional, sentimental, es una condición de dolor y de aflicción para todos. Perdone que hable un poquito con mi ingeniería de sonido. Bájame un poquito acá. Tengo retorno que me está retroalimentando. Bien. Entonces, el espíritu dice, estoy aquí. Y estoy aquí para dar vida a lo que se está muerto. Y preservar lo poquito que hay de lo que está muriendo. ¿Sí? Pregunta usted, una pieza como esta, ¿qué valor tiene? Antes, sí, útil, sí, pero rota, no. Rota, no. Pregunto, ¿se ha encontrado usted alguna vez como una pieza rota? ¿Con la vida así, hecho pedazos? Entonces, si es así, el texto que leímos dice que el Señor puede hacer algo impresionante, ¿no? Y cuando Él toca una vida que está así rota, y la restaura como un buen artesano, te pone en esta otra presentación. Y es importante ver el vaso. El mismo vaso que estaba roto ahora está restaurado. Si en el primero roto usted dijo que no vale nada, el segundo... Atención, porque esta arte la usa los japoneses, que cuando restaura una pieza que se rompe, la restaura con la filigrana, que es con oro. Y una vez restaurado, ella vale mucho más. Vengo a decirte en esta mañana que el artesano está aquí. Te digo que él está aquí. Y Él está dispuesto a tomar vidas rotas, quebradas, emocionalmente, sentimentalmente, moralmente, socialmente, económicamente, en el área que sea. Y Él puede restaurar de manera que lo que ayer no tenía valor pueda cobrar un valor que no se puede ni siquiera comparar. Porque este vaso puesto en subasta, él va a tener un valor increíble, increíble. Creo que Dios está hablando con alguien aquí. Dije que creo que Dios está hablando con alguien aquí, está hablando con alguien aquí. Está hablando contigo que está en la virtualidad y nos está acompañando. ¿Sí? Deja que la mano del artesano te toque. Deja que la mano del artesano trabaje en tu vida, no solo sacándote del pozo, del lodo, del fango, no solo poniendo tus pies sobre camino firme, sino procesando una reconstrucción integral de tu vida. Esto lo hace Dios porque Dios tiene un diseño y un propósito con su espíritu. No dejar a la persona, no soltarla, sino que acompañarla. Y hacerlo lo saca del foso de la desesperación. Ve todos conmigo ahora, vamos a decir. Me saca del pozo de la desesperación, del lodo y del fango. Pone mis pies sobre suelo firme. Estabiliza al caminar. Me estabiliza al caminar. ¿Pero para qué hacía eso? Para alcanzar firmeza en el tiempo. No es posible lograr grandes tareas, logros extraordinarios, sin firmeza en el tiempo. Entonces, no solo te afirma bien los pies en suelo firme, sino que también te da la estabilidad y firmeza en el tiempo. Las tareas tienen un inicio y deben tener un final, un cierre. Y cuando usted camina hacia el cierre, puede durar el tiempo que usted mismo no se imagina. Porque si la obra es grande y tiene repercusiones mayores, puede demandar mucho más tiempo de lo que usted y yo podamos pensar. ¿Sí? Por eso todos deben estar de acuerdo con la realidad. Por ejemplo, una mujer y un hombre se casan y dicen: queremos ser padres. Es un gran proyecto. Engendra un hijo o una hija. Es un proyecto que fue activado. Pero el hijo no nace después de haber concebido en 24 horas. Demora 9 meses. Y después que nace, no es una persona idónea para las tareas que la vida reclama. Para que llegue a eso puede durar hasta 21 años. Así que el que concibió un hijo tiene que estar consciente que va a tener un trabajo a largo plazo. Así también es con las empresas, con los negocios o con cualquier otra actividad en que usted y yo se disponga en Cristo a hacerlo. Nada a corto plazo te dará resultados superior. Las cosas a corto plazo siempre quedarán en manos de otros y luego podrá ser que no dé resultado por el cual el diseño de Dios construyó. Por eso, si entras en una empresa, en un negocio, y estás ocupado en cualquier tarea, no te desanimes. Venga lo que venga en contra, mantente. Porque el Dios que está contigo te puso pies sobre el suelo firme y estabilizó tu caminar. Y ahora estabiliza el tiempo, dando firmeza en el tiempo. Diga conmigo: firmeza en el tiempo. Vamos, levanta tus manos. Diga: en esta mañana recibo la palabra que me impulsa y me dinamiza, y dando conciencia que estoy con mis pies sobre suelo firme, que mi caminar está establecido por Dios, está con estabilidad, y yo camino porque tengo un destino y soy firme en el tiempo. Pero también para mejorar la calidad de vida. ¿Mejorar qué? La calidad de vida. Usted hace un momento vio a Cobetel, y vale la pena para los que no sabían saber que Cobetel nace en una de las consejerías, entre tantas, hace 33 años aproximado, donde la gente cayendo en el paga diario se volvieron en líquidos. Trabajaron para los que hacen ese tipo de préstamos rápido, pero descompensado en lo justo y en la honestidad, ¿no? Porque nadie puede pagar los intereses que los paga diario cobra. No existe negocio, no existe empresa que sea lícita que pueda dar esas ganancias para pagar esos intereses. Entonces, en aquel tiempo, lloro, lágrimas, aflicción, gente diciendo: estoy perseguido, me están amenazando de muerte, inclusive, no sé qué hacer, ya perdí la casa, ya perdí el carro, ya me quitaron aquí, ya me quitaron allá. Desesperación. Entonces, un día me reúno con un grupo de profesionales, que no eran muchos, pero digo: mire, queremos dar una solución. Y yo quiero que fundemos una cooperativa para que las familias de la fe podamos resolver ese problema, ¿sí? Y resolverlo de manera inteligente y espiritual. Entonces la cooperativa nació para eso. Y los primeros 10 años fueron muy difíciles. ¿Por qué? Porque no hay en la mentalidad de la mayoría una conciencia y una disciplina de ahorro. Más bien todos caminan dentro de lo que es la compulsividad. Dinero que toca, dinero que gasta. Toca que te están hablando. Dinero que toca, dinero que gasta. Y ese rapidito desaparece. Sí. Entonces, con la cooperativa vamos a crear una cultura que permita tener disciplina y que podamos tener la garantía de cómo usar bien el ahorro. Así nació la cooperativa. Y hemos visto que Dios nos ha dado hoy, como usted acaba de ver, una solución muy grande, en la cual aprovecho dentro del mensaje es decirle, no desperdicie la oportunidad. Porque hoy la cooperativa es como un mini banco que te ofrece además de crédito para la educación, para capital de trabajo, para compra de vehículos, de propiedades, como para apartamentos y casas, pero que también te ofrece la oportunidad del ahorro y tener tarjetas de crédito bien manejadas. ¿Sí? Ya tenemos la tarjeta de crédito con Covetel. Si usted lo hace, hágalo consciente que no es para seguir igual, es para ser diferente y es para vivir mejor, tener una calidad de vida mucho más placentera. Repito lo que estoy procurando también dar a entender. La vida no es para soportarla, la vida es para vivirla y disfrutarla. ¿Y qué? Y disfrutar. Levante su mano y diga, yo quiero vivir la vida y disfrutarla y no soportarla. Soportar la vida es muy pesado, pero disfrutarla es muy rico y precioso. ¿Sí? Pero el propósito del Señor además es no solo calidad de vida, sino para gobernar. La persona puede tener la capacidad de gobierno a partir de su propia vida. Control de su temperamento, control de su carácter, control de sus emociones, control de sus actitudes. Si uno gobierna, gana. Si no, otro lo gobernará. Y entre ellos, aquello que lo lleva a la ruina. Pero también es para reverdecer y progresar. Diga conmigo, reverdecer y progresar. Me encanta hablar de eso. ¿Por qué? Mire lo que viene con reverdecer y progresar. En Job 14:9 dice, a percibir el agua, reverdecerá y hará copa como planta nueva. A ver, diga conmigo, a percibir el agua, reverdecerá y hará copa como planta nueva. Isaías 66:14, llene su boca conmigo y diga, veréis y se alegrará vuestro corazón y vuestros huesos reverdecerán como la hierba y la mano de Jehová para con sus siervos será conocida y se enojará contra sus enemigos. Dios te hace reverdecer y luego se pone en contra de los que está atormentando tu vida. No tendrás que pelear con ellos, es Dios que lo hará por ti. Wow. Sí, a mí me parece lindo saber eso y vivirlo. Salmo 52, verso 8. Pero yo estoy como olivo verde en la casa de Dios, en la misericordia de Dios, confío eternamente y para siempre. No es una confianza transitoria, ella es para siempre. A ver, ayúdeme con la lectura. Yo sé que usted ya lo leyó, pero sí, ¿qué tal si usted lo dice y lo guarda mucho más? Diga, pero yo estoy como olivo verde en la casa de Dios, en la misericordia de Dios, confío eternamente y para siempre. A estabilizar tus pies sobre el suelo firme y darle el derecho de caminar con todas las bendiciones y propuesta que ya vimos, esta es la que te garantiza una transformación de un nuevo comienzo. Reverdecer. Entonces, si tomamos la palabra reverdecer, tomamos el verbo que identifica lo verde. El verde representa el campo. ¿Qué es lo que representa? El campo con semillas nacidas. El verde representa también la esperanza. La imagen que usted tiene te permite que pueda verlo en toda su extensión. ¿Por qué representa el campo? Porque ahí es donde se siembra y donde se cosecha. ¿Por qué representa la esperanza? Porque toda persona que siembra tiene esperanza. Nadie siembra sin esperanza. Y aún el apóstol Pablo escribe en su carta, dice que la siembra del sembrador se hace con esperanza. Dos. Pero hay un tercer aspecto del verde que quiero que usted lo identifique, que es importante, que es una piedra preciosa que todos la conocemos y se llama esmeralda. ¿Qué pasa con la esmeralda? ¿Cuál es el valor que tiene la esmeralda? Ella compite con las demás piedras. Ella compite, está entre las piedras de gran valor. Pero ella está en el pectoral del sumo sacerdote. Es la cuarta piedra en el pectoral del sumo sacerdote. ¿Por qué tiene que poner esa piedra cuando representan entre 12? Lo que está diciendo Dios para el pueblo suyo, que es el pueblo Israel, que ellos están cubiertos con promesas que tienen figura en lo que está a la vista y en las manos. Gracias por el entusiasmo. ¿Tienen qué? Promesas que están representadas con figuras que es posible tenerla en las manos y verla, palparla y tocarla. Sí. Usted las tiene. Usted las tiene. Usted las tiene. Ya, ánimo, Señor. Usted las tiene. Usted en la virtual, usted las tiene. Yo las tengo. Y he prestado tanta atención en eso que cuando me muevo dentro de este marco, quiero que el entendimiento sea lo más completo posible. Y aquí llevo a la conclusión. Aquí están las dos figuras proféticas. ¿Las dos qué? Figuras proféticas. La primera es la del sacerdocio. Y la segunda, el reino. El apóstol Pedro dice que tenemos la bendición de ser pueblo real sacerdocio y nación santa. Reino, así que somos reyes y somos sacerdotes. A ver, diga, yo soy rey y sacerdote. ¿Cuál es la acción de los dos? El sacerdote abre los cielos sobre el reino. ¿Qué hace el sacerdote? Abre los cielos sobre el reino. En este caso, Jesús dijo que el reino de Dios está aquí. Y luego acrecentó y dijo, el reino de Dios ya está en usted. Entonces, si el reino de Dios está en nosotros, el reino de Dios recibe el rocío, la palabra, la apertura que viene desde el cielo. Así que cuando usted se propone a un trabajo, a un negocio, a una empresa, o los que estamos en el altar al ministerio, cuando asumimos el lugar sacerdotal, abrimos los cielos y traemos las bendiciones del cielo sobre lo que estamos haciendo. Y aún podemos traer las bendiciones de los cielos sobre los que están con nosotros, sobre nuestra ciudad y sobre nuestra nación. Pero una vez que la bendición cubre al que está en el reino, y el reino produce, diga conmigo, producir al 100 por 1. ¿Cómo se debe producir? Al 100 por 1. Esta expresión 100 por 1, ella aparece dos veces con el mismo sentido que es la producción con respuesta. La primera la vemos en Génesis. Y sembró Isaac aquella tierra y cosechó aquel año. ¿Cuánto? 100 por 1. Es lo máximo. Es decir, se siembra una semilla y se recoge 100 por 1. De ahí para adelante se dispare. La otra la usó Jesús cuando los discípulos preguntaron: ¿y nosotros que dejamos todo para seguirte a ti, qué ganamos, qué tenemos? Y Jesús le contestó y dice: si usted está sembrando su casa, su familia, todo, aquí recibirá 100 veces más. ¿Cuánto? 100 veces más. Y después la vida eterna. Es tremenda recompensa. Yo quiero proponerte que el cierre del tercer mes, el trimestre que estamos terminando esta semana, decida a no ir por menos. Dije, decida a no ir por menos. William, la propuesta es 100 por 1. Menos nada. Le doy pausa, hago pausa. Te procesa. Y déjeme decirle, no se puede culpar a Dios si lo que recibimos es menos. Porque la medida del menos no lo puso Dios. Lo pone la persona. Jesús amplió eso y dejó una información. Dice que el sembrador salió a sembrar y sembró indiscriminadamente. Y por haberlo hecho indiscriminadamente, la semilla cayó en tierras malas y no produjo nada. Fue pisada, se quemó, los espinos, todo eso, se perdió. La otra cayó en buena tierra. Y dijo, y la buena tierra produce el 30, el 60 y el 100. El sembrador decide en qué de las tres siembra. Y aquí hay una realidad para todos nosotros. La gran mayoría, por tener y querer hacer menos esfuerzo, escoge la del 30. ¿Y cuándo cosecha? ¿Cuánto cosecha? 30. Otro que da un poquito más de esfuerzo, siembra en la tierra que produce 60 por 1. Pero consciente de que va a requerir mayor esfuerzo. Y cuando cosecha, cosecha 60 por 1. Pero el otro dice, no, yo no voy a sembrar en 30 ni en 60, voy al 100. Entonces tiene que ponerse en condición emocional suficientemente fuerte para poder cumplir con las exigencias de un terreno que puede producir 100 por 1, pero no es que produzca sin mí. Produce con el trabajo y con la acción que tiene la persona en el reino. ¿En qué? En el reino. Si el testimonio personal vale por los 50 años que ustedes ya ven, le pongo el mío. Yo no acepto sembrar en menos de 100. Siempre mi semilla va al 100. Al 100. Pero esto requiere una dinámica, lo que ya vimos, firmeza en el tiempo. Entonces Isaac, después de toda la presión que vivió, cavando pozos y otros venían y lo cerraba, determina no contender con nadie y se ocupa en un espacio para cavar uno más. y cavó y luego tuvo agua y buscó la buena tierra y sembró. Y Dios le dio cosecha de 100 por 1. Y si usted sigue leyendo el texto, dice, y el varón se enriqueció. Y la gente de su entorno tuvieron envidia y respeto por él. Tengo palabra profética para ti. Cerrarás el trimestre con las manos llenas de semillas. Y tu campo reverdecerá. Comenzando por tu propia vida. Comenzando por la donde pone tu trabajo, a donde esté tu esfuerzo. Ahí estará Dios contigo. ¿Lo puedes creer? Y a salir del trimestre saldrás como alguien que tiene una experiencia. Viví en el fango, estuve abajo, estaba sucio, no tenía expresión, perdí mi identidad, pero Él me recuperó. Estuve quebrado, pero Él me reconstruyó. Estaba sin vida y ya la esperanza volvió a aparecer en mí, porque reverdecí. Póngase de pie. Los que sienten que Dios en esta mañana te dará el poder de ser como el olivo verde. Amén. Proclame conmigo, soy uno con Dios. Levanta tus manos. Diga, soy uno con Dios. Estoy de acuerdo con su visión en todo. Vivo en plenitud de obediencia. Nací para ganar. Jamás aceptaré la pérdida. Hoy nada ni nadie me robará la visión. Veo con los ojos del Espíritu lo que Dios preparó para mí. Seré diligente en cumplir con el sueño de Dios. Hoy no permitiré que nada me distraiga. Viviré cada día conectado a la luz de la revelación. Mi corazón está inundado del amor de Dios y tengo el carácter de Cristo para no despreciar las bendiciones, las honraré. Me moveré en plenitud y obediencia, escuchando la voz del Espíritu y obedeciendo. Nada me distraerá, porque la hora de mi posesión ha llegado. Mi vida está bajo un pacto de promesa, por lo tanto no me dejaré engañar. Cumpliré la palabra, todo lo que Dios dijo de mí. De nuevo, todo lo que Dios dijo de mí fluirá con poder y gloria, sirviendo, sirviendo, sirviendo. Te creo.

Wow. Aquí es lo grande de Dios. Levanta tu mano. Padre, corona a tus hijos en la salida del trimestre. Tu palabra está cargada de promesas y señala y marca el destino. Y hoy tú nos das una noticia extraordinaria, que tu proceso está activado a nuestro favor. Has puesto nuestros pies sobre suelo firme y has estabilizado nuestro caminar en busca de todo lo que proviene de ti. Diga conmigo: yo tengo una palabra, yo tengo una promesa y yo tengo un destino. Por eso yo digo que lo grande de Dios es para mí. Entonces vamos, diga: algo grande.

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2: En el libro de Levítico, capítulo 6. ¿Cuántos trajeron su Biblia, by the way? ¿Cuántos tienen su Biblia? A ver, tan bonitos, tan lindos. A ver, ¿dónde está la Biblia de papel? La de papel. Mire, cómprese una Reina Valera y cómprese también, le recomiendo otra traducción, que es la Biblia de las Américas. Cómpresela en Amazon, se la puede comprar y tráigala a la iglesia. Así que los que trajeron Biblia de papel, levántela y dígale gracias, Señor, por esta palabra preciosa. Muy bien, muy bien. Y los que trajeron en el celular también la pueden leer o si no en las pantallas. Levítico capítulo 6, versículo 8 al 13. ¿Están listos para leer la palabra del Señor? Digan amén. Muy bien, vamos a leer la palabra del Señor. Entonces el Señor le dijo a Moisés: ordena a Aarón y a sus hijos y diles, ¿esta es la ley de qué? Del holocausto. Holocausto mismo permanecerá sobre el fuego, sobre el altar. Siguiente versículo. Toda la noche, ¿hasta cuándo? Hasta la mañana. Y el fuego del altar ha de mantenerse encendido en él. Léalo conmigo. El sacerdote vestirá su túnica de lino y se pondrá calzoncillos de lino fino sobre su cuerpo. Siguiente. Tomará las cenizas que el fuego ha reducido el holocausto sobre el altar y la pondrá junto al altar. Después se quitará sus vestiduras, se pondrá otras vestiduras y llevará las cenizas fuera del campamento a un lugar limpio. Siguiente. Y el fuego del altar se mantendrá encendido sobre el altar. No se apagará. Diga eso más fuerte. Sino que el sacerdote quemará leña.

0: en él todas las mañanas. Amén. Le damos un aplauso al Señor por esa palabra. Muy bien. Muy bien. Cuando leemos el libro de Levítico, encontramos que el libro de Levítico es el libro donde Dios da instrucciones de las ofrendas que el pueblo de Israel tenía que traer y presentar delante de él. Por ejemplo, encontramos varias ofrendas. La ofrenda del holocausto en el capítulo 1, que significa todo es para Dios. En el capítulo 2 encontramos la ofrenda de cereales, que lo que significa es el fruto de mis manos es para Dios. En el capítulo 3 encontramos las ofrendas de paz, que significa la comunión con Dios. En el capítulo 4 las ofrendas por el pecado, que es la purificación delante de Dios. En el capítulo 5 vemos las ofrendas de perdón y de reparación, que era la reconciliación con Dios. Alguien se puede preguntar, pero ¿por qué Dios pidió tantas ofrendas? No es la ofrenda que recogemos aquí. Nos referimos a ofrendas que el Señor pedía para que el pueblo reconociera que Él es Dios, pero también muchas de esas ofrendas era para reconciliar al hombre con Dios por causa de su pecado. Como dice la Escritura, sin derramamiento de sangre no hay perdón y remisión de pecados. Entonces, en el Antiguo Testamento, el hombre, el pueblo de Israel, tenía que traer animales para sacrificar. El sacerdote tomaba el animal, lo sacrificaba en holocausto para el Señor. Y esto es una sombra de lo que Cristo vino a hacer hace 2000 años. Porque cuando Cristo vino, recuerde que toda la Escritura apunta ¿a quién? Diga, a Cristo. Entonces todos esos sacrificios apuntaban al sacrificio perfecto que Cristo haría por todos nosotros, sacrificándose una vez y para siempre. Cuando Él dijo hecho está, significa hecho todo el sacrificio, todo está hecho, telestaí, hecho está. Y una vez y para siempre sufrió por nosotros, murió por nosotros, derramó su sangre por nosotros. Él fue el sacerdote, Él fue el cordero, Él fue la ofrenda perfecta para que todos los que creyéremos en Él fuésemos salvos. Démosle un aplauso a Cristo, que Él es el cordero perfecto, Él es la ofrenda perfecta. Pero aquí hay algo importante también, que vemos que a un levítico, aunque habla de las ofrendas, nadie puede decir, no, no, pues ya hoy nosotros no tenemos que sacrificar ofrenda, porque ya el Señor fue la ofrenda perfecta, así que yo ya no tengo que sacrificarme. Pero no es así. Porque nosotros en el nuevo pacto somos reyes, pero también somos sacerdotes. Alguno me va a decir, yo no sabía que era cura, pastor. No me refiero a ese tipo de sacerdocio, me refiero a un sacerdocio espiritual. Y el apóstol Pedro nos lo dice en el capítulo 2, en el versículo 9: mas vosotros sois linaje escogido, sois real sacerdocio, nación santa, pueblo adquirido por Dios. Somos sacerdotes. Pero alguien dice, David, yo nunca he ido a un seminario bíblico, yo nunca he estudiado para ser pastor o sacerdote. Escucha, nuestra labor de sacerdocio es que nos presentamos delante del Señor con sacrificios espirituales, y también somos intercesores delante del Señor por nuestros hermanos. También en primera de Pedro capítulo 2 versículo 5 dice: vosotros también como piedras vivas sed edificados en como casa espiritual y sacerdocio santo. ¿Para qué, iglesia? Diga conmigo, para ofrecer sacrificios. Sacrificios físicos, sacrificios que me latigo, me lacero la espalda, sacrificios que me pongo frijoles en las rodillas y que subo una montaña. No, sacrificios es espirituales, sacrificios espirituales. Pero esto es lo que me llama la atención, esta es la clave, que son sacrificios espirituales aceptables a Dios. ¿Por medio de quién? ¿Por medio de quién? diga de Jesucristo, lo cual quiere decir que Jesucristo, que fue el sacrificio perfecto, me da el acceso para que yo pueda presentar mis sacrificios espirituales delante de Dios por medio de lo que Él hizo por mí, no por mis obras, hello, no por mi excelencia, no porque yo soy el mejor, sino porque Cristo, el Cordero perfecto, abrió el camino para que yo pueda ministrar espiritualmente al Padre en un sacrificio espiritual perfecto de corazón. ¿Puede decir amén a eso? Ahora usted me dice, pero Pastor David, ¿de cuál sacrificio se refiere? Algunos versículos nos hablan de estos sacrificios espirituales. Por ejemplo, Romanos capítulo 12, versículo 1 dice: les ruego por las misericordias de Dios que presenten sus cuerpos. Alguien diga cuerpo. Como sacrificio vivo. Levante la manito y diga: mi cuerpo. Otra vez. Un hermano dijo: mi puerco. No, el puerco no, hermano. Padre, te presento mi puerco. No, cuerpo. Mi es una ofrenda de sacrificio. Y esto le va a algunas personas que piensan que la vida cristiana solo se refiere al espíritu, pero yo hago con mi cuerpo lo que se me da la gana. No, señorito, el cuerpo es templo del Espíritu Santo, pero también nuestro cuerpo es un sacrificio vivo que constantemente le entregamos al Señor. Pero también Hebreos 13, 15 dice que también hay sacrificios de alabanza. Qué bonito. Diga: sacrificios de alabanza. Otra vez dilo: sacrificios de alabanza. Es decir, fruto de labios que confiesan su nombre. Esto es hermoso. Cada vez que adoramos aquí, por eso la gente, muchos de ustedes, no les gusta llegar a la alabanza, porque piensan que el momento de la alabanza es un momento de entretenimiento. Entonces yo llego a las 2:30 porque ahí yo vengo a recibir palabra, aleluya. Pero el Señor nos exhorta hoy y nos dice: no, te quiero desde el principio del servicio, porque la alabanza es la que yo recibo. El Señor recibe ese sacrificio de labios que confiesan su nombre. Por eso intencionalmente estamos asegurándonos que en la alabanza, escúchame, la alabanza no es un tiempo donde tú cantas de ti mismo. Hago un paréntesis aquí. Me preocupa mucho ver tantas iglesias que le llaman alabanza a una canción que habla de ellos. Imagínese que usted le lleva una serenata a su esposa, a su enamorada, y la serenata empieza el mariachi, la, la, la, y todas las canciones hablan de usted y no de ella. Ella le va a decir: menso, ¿para qué me trae serenata si me va a hablar de usted? No me traiga nada. Muchos hijos de Dios piensan que sacrificio de alabanza es hablarle lo que necesitan. Ay, Dios, me siento así. Ay, Dios, me siento asá. Pero la alabanza, fruto de labios que confiesan el nombre del Señor, es confesar el carácter de Cristo, es confesar las maravillas de Dios, es confesar la belleza de Dios. Iglesia, yo te animo a que no solo los domingos, los lunes, los martes, los miércoles, mañana en la mañana, cuando tú te levantes, ofrece sacrificio de alabanza. En vez de decir: qué día tan feo, amaneció todo oscuro, usted va a decir: Señor, este es el día que tú has hecho. Tú eres hermoso, Padre, eres lindo. Gracias por salvarme. Diga conmigo: sacrificio de alabanza. Pero también hay otro sacrificio que me gusta, que habla de la generosidad, las ofrendas y también la ayuda a los demás. Hebreos 13, 16 dice que la ayuda a los demás, de tales sacrificios el Señor se agrada. Wow. O sea que cuando yo le extiendo la mano a un necesitado, aún así el Señor lo mira como un sacrificio espiritual y Él se agrada de eso. Cuando la iglesia de Filipos le envió una ofrenda por las necesidades del apóstol Pablo, el apóstol Pablo, cuando estaba encarcelado en Roma, tomó esa ofrenda, la levantó, y para él fue un sacrificio. Él dice: esta ofrenda es, diga conmigo, sacrificio. Entonces, aunque entendemos que ya no traemos animales, que ya no tenemos que traer derramamiento de sangre, ni que con Dios se le paga con ofrendas ni con dinero, usted no puede pagar dinero por sus pecados. No caiga en esos engaños que algunos dicen: traiga la ofrenda que Dios le va a sanar el hijo. Traiga una ofrenda que Dios le va a dar los papeles. Como que si Dios fuera un, un intercambio de negocio. No, yo traigo al Señor porque le honro, porque le amo, y Él mira ese sacrificio que hoy doy para Él, y el Señor lo tiene en su corazón. Pero no lo hago para negociar con Él, lo hago porque le amo a Él. Pero desafortunadamente vivimos en una generación que no quiere sacrificios. Vivimos en una generación que no quiere acercarse al altar del sacrificio. Vivimos en una generación donde se predica que Él ya hizo todo y que yo no hago nada. Y Cristo pagó el precio para mi salvación. Él pagó el precio, pero no significa que voy a vivir como se me dé la regalada. Usted lo terminó. Y en este texto de Levítico capítulo 6, quiero mencionarte cuatro palabras o cinco palabras que son claves, y cada una de estas palabras nos va a dar una lección poderosa de cómo vivir una vida en sacrificio delante del Señor. No es un sacrificio para muerte, no es un sacrificio de castigo, es un sacrificio de amor, de entrega, de obediencia. Diga conmigo: de respuesta. Y quiero que digas estas palabras conmigo: vestiduras. Todos digan: vestiduras, cenizas, leña, fuego, altar. Otra vez, 1, 2, 3. Levante la manito los que tienen 5 dedos. 1, 2, 3. Otra vez. Empecemos por las vestiduras. Hablando acerca del sacerdote, el Señor dio instrucciones a Aarón y a sus hijos y les dijo: el sacerdote vestirá su túnica de lino, se pondrá hasta calzoncillos de lino fino. ¿Alguno de ustedes trajo calzoncillo de lino fino hoy? No creo. Los de Spider-Man por ahí se los trajo. Tomará las cenizas que el fuego ha reducido en el holocausto sobre el altar y las pondrá junto al altar, y después se quitará las vestiduras y se pondrá otras vestiduras, y llevará las cenizas fuera del campamento a un lugar. Aquí hay una foto de cómo sería la vestidura del sacerdote en ese tiempo. Imagínense nosotros vestirnos así para la iglesia, ¿verdad? Algunos de ustedes vinieran así, otros saldrían como locos pensando que es alguien que trae una bomba por dentro. Pero este era la túnica y el atuendo del sacerdote, y cada parte tenía una representación. Yo no tengo tiempo para explicarles cada una de esas, pero intencionalmente lo puse así para los que quieran aprender, que le tomen foto y en la casa lo estudian. Tómele foto, a ver. Y si se quiere comprar una de esas, pídala por Amazon. Pero sí quiero ir a lo que significa esto en lo espiritual. Diga conmigo: aunque no me he visto así por fuera, sí tengo una vestidura que ponerme. Y como sacerdotes, así como el sacerdote se presentaba para ofrecer sacrificio de una manera pulcra, limpia, que hasta sus partes íntimas tendrían que estar cubiertas. Escuche, esto es poderoso. Así nosotros hoy tenemos también una vestidura espiritual, y se llama Jesucristo. Dice la palabra del Señor, quiero leerte ese texto en Romanos 13:14. Vestíos, wow, esto me encanta. Vestíos del Señor Jesucristo. Diga conmigo: vestidos. ¿De quién? ¿Qué quiere decir eso? Diga conmigo: de su carácter. Dilo, dilo. De su poder. ¿Cómo? Y cuando me he visto, esto es poderoso. Cuando me he visto del Señor Jesucristo, ya no proveo para los deseos de la carne. Me llama la atención la palabra proveer. Diga la palabra proveer. O sea, la carne te pide. Fornication. Y si tú no estás vestido de Jesucristo, vas a ir al mall a comprar fornicación para tu carne. Si no estás vestido de Jesucristo, vas a ir al mall para comprarle obras de la carne a la carne, porque de eso se alimenta. Por eso no se trata, es que esto es poderoso. No se trata solo de que estoy luchando contra la carne. La salida es que esté vestido del carácter de Cristo. Y no quiere decir que siga, que ya no haya más lucha contra la carne, no. Pero escúchame, cuando dejo de proveer y de alimentar a la carne se debilita. Y cuando alimento la vestidura espiritual en Jesucristo, se fortalece. vestidos de Jesucristo. Colosenses 3:27 dice: todos los que habéis sido bautizados. Qué hermoso. Los que han sido ¿qué? Bautizados en Cristo. De Cristo estáis. Uf, hágase conmigo. Póngase el traje. A ver, en lo espiritual, haga ese ejercicio. Diga conmigo: me he visto del carácter de Cristo. Podemos dar un aplauso al Señor por esa verdad tan hermosa. Pero me encanta este texto me encanta. Colosenses 3:12: vestidos pues de entrañable misericordia, benignidad, humildad, mansedumbre, paciencia. Eso es el fruto del Espíritu. Wow, yo no había visto esto. O sea que yo me puedo vestir del fruto del Espíritu Santo. Antes el sacerdote se vestía con lino fino para entrar a la presencia. Hoy nosotros nos vestimos del carácter de Cristo para reflejar su esencia. En el antiguo pacto el sacerdote no podía ministrar, sin ponerse la vestidura. En el nuevo pacto nosotros tampoco podemos presentarnos delante de Dios a menos que estemos vestidos de Cristo. Cuando Dios nos ve, Él nos ve a través del lente de Cristo. Por eso si tú y yo, esto es algo que tienes que entender. Si tú y yo nos presentáramos delante de Dios sin estar revestidos de Cristo, cayéramos muertos. Pero es Cristo el que en nosotros nos da el acceso para que el Padre nos vea a través de Cristo. El sacerdote no podía entrar a la presencia a menos que no estuviera completamente vestido. Yo hoy puedo entrar ante el trono de la gracia revestido de Cristo. Ay, Señor, ayúdanos a entender esa verdad, Padre. Cristo es la vestidura que nos da luz hacia el mundo. Pero Cristo es la vestidura que nos da luz hacia el mundo. La gente que ve que eres diferente es porque no eres mejor que ellos, es porque estás vestido de Cristo. Pero así mismo te da la luz hacia el mundo. Pero la vestidura de Cristo te da acceso al trono. Diga: luz hacia el mundo, acceso hacia el trono. Otra vez. Y quiero dedicarte este versículo. A ver si me dicen amén y gloria a Dios. Ustedes tienen que gritar de júbilo con este texto. La noche ya casi llega a su fin y el día de la salvación amanecerá pronto. No entienden este texto, ¿verdad? Cristo vendrá pronto. El día de la salvación se va a manifestar. ¿Usted cree que es casualidad lo que está pasando en el mundo? Sí, Cristo dijo que habrán terremotos. Ya sé esa señal y han venido muchos terremotos. Pero es casualidad que pase aquí, que pase aquí, que pase aquí, que pase allá. Los dolores de parto ya están así, así, así. La tierra ya está gimiendo por la manifestación de los hijos de Dios. Está pronto, diga: amanecerá pronto. Por tal razón, ahí viene lo bueno. Dejen al lado sus actos
1: Ay, pastor, yo no soy brujo, yo no ando en ocultismo.
0: No se refiere a eso, se refiere a pecados como si se quitaran ropa. Cuando mi hijo llega de la escuela, ¿cuántos se acuerdan de sus hijos cuando llegan de la escuela todos vueltos nada, así? ¿Se acuerdan cuando estaban en la escuela que llegaba? O cuando algunos llegan del trabajo con ropa sucia, lo primero que quieren es: ¿usted qué hace con una ropa que huele mal? Hay gente que huele mal y no se dan cuenta. Yo me he subido en aviones con gente que la ropa está más endemoniada que ellos y ellos no se dan cuenta. Y se llena ese avión de un olor. Y me ha tocado con algunos que se sientan al lado y yo:
2: la sangre de Cristo tiene poder.
0: Pero ellos no se dan cuenta del olor que cargan. Así es el que camina en pecado. Tiene vestiduras sucias y no se da cuenta que apesta alrededor. Por eso Pablo dice: ya tienes que hartarte de esto y poner a un lado ese ropaje viejo y tirarlo y vestirte. Mira lo que dice. Lean ustedes, pónganme el texto. Lean ustedes. 1, 2, 3, léalo. Y pónganse Vamos, vamos, no escucho iglesia. 1, 2, 3. Ya que nosotros pertenecemos al día, y me encanta lo que sigue, y vivamos con qué. Vivamos con qué. Te lo pongo de esta manera. Tú vienes con la pinta el domingo.
1: ¿Para dónde vas? Para Grace.
0: Y Dios te mira que andas con Gucci, Fuchi, que te compraste la camisa wow de Temu y que llegas aquí a la iglesia con joyas de oro y con maquillaje. Pero Cristo no ve lo que hay afuera. Él ve el ropaje sucio que llevas por dentro. Y Él te dice, porque mi venida está cerca, bota esa ropa y vístete de mí. Si le vas a aplaudir, dáselo fuerte. Diga vestiduras. En este punto me voy a demorar menos. Cenizas, di conmigo cenizas. Versículo 10 y 11. Tomará de las cenizas que en el fuego ha reducido el holocausto sobre el altar y las pondrá junto al altar. Después se quitará sus vestiduras, se pondrá otras vestiduras y llevará las cenizas fuera del campamento. Las cenizas es una señal de, tiene varios significados, pero quiero puntualizar dos de ellos. Primero, es la señal del juicio que sucedió en ese altar, porque realmente hubo alguien que fue sacrificado. Y las cenizas eran la señal de que hubo ofrenda. Hubo una ofrenda que impidió que la muerte tocara al pueblo, pero que ese juicio tocó sobre ese holocausto. Cuando Cristo estuvo en la cruz, todo el juicio de Dios cayó sobre el Cordero, para que tú y yo no fuéramos condenados. Entonces, en el Antiguo Testamento, cuando eran esas cenizas, no eran basura. El sacerdote tenía que tomar esas cenizas. Digan conmigo, era una señal. Era una señal de que hubo un sacrificio. Era una señal de que se manifestó un juicio. Y esas cenizas tenía que sacarlas afuera. Pero también las cenizas es señal de algo que Dios hizo ayer. Y aquí voy con este punto. ¿Usted se acuerda de esas chicas que, o de esa frase que dice, donde hubo fuego quedaron? Y muchos asocian eso solo con las relaciones románticas. Esa mujer que quedó despechada. No lo he superado, amiga. ¿Y hace cuánto que pasó eso? Hace 20 años, pero todavía hay cenizas, porque donde hubo fuego quedaron cenizas. En lo espiritual, muchos están en el pasado, idolatrando cenizas, cosas que Dios hizo atrás, pero no están renovando su vida con el Espíritu Santo. No están trayendo sacrificio fresco de alabanza, de rendición. El que no aprende a sacar las cenizas del altar termina viviendo del pasado, pero no tiene fuego en el presente. Recuerdo que fui a una iglesia en Centroamérica. Y cuando entré a la iglesia, entré al lobby y tenían fotografías de 20 años atrás, 35 años atrás, de todo el avivamiento que pasó en esa iglesia. Y cuando estuve ministrando en la iglesia olía a formol. ¿Entienden? Estaba muerta. Y cuando hablaba con el pastor, me hablaba de las cenizas de ayer. Y me di cuenta que ese hombre de Dios no había sacado las cenizas, que estaba idolatrando. Y no sé, los que asan se dan cuenta que si no se limpia el asa, y si no se sacan las cenizas, vuelves y sigues asando, pero no es lo mismo. Tu vida espiritual no se puede quedar atrás. No vivas de las cenizas de lo que Dios hizo ayer. Las cenizas del ayer te pueden distraer del fuego que hoy quiere Él derramar sobre ti. Por eso diga conmigo, cada día. Otra vez. Más fuerte. No escucho. Cada día el sacerdote tenía que entrar, tenía que remover las cenizas. Hoy domingo, mañana lunes tenía que ¿qué? El martes. El miércoles. Yo no entiendo cómo es que un cristiano viene un domingo a la iglesia y de lunes a sábado no busca a Dios, no va al altar, no entrega sacrificio, y viene el otro domingo a quitar. Y eso que los que asisten una vez, porque algunos de ustedes vienen cada 6 meses. Y durante 6 meses eres un estanque de cenizas. Santo Dios. al buen entendedor. Vestiduras, cenizas, tres, leña. Ya voy aterrizando, 10,000 pies. El fuego del altar se mantendrá encendido y no se apagará. Esto me encanta. Sino que el sacerdote quemará. ¿Quemará qué? No escucho. ¿Quemará qué? ¿Quemará qué? Cada 8 días. Una vez al mes. ¿Para dónde va? ¿Para Grace? Todas las. Y pondrá sobre él el holocausto y quemará. Wow. Yo recuerdo que yo soy de Colombia, pero algunos a lo mejor de sus países vivieron lo que yo viví, que teníamos algo que se llamaba paseo de olla en el río. ¿No? ¿De dónde son? Europa, ¿dónde crecieron ustedes? Y recuerdo que nos íbamos al río y la mamá agarraba una olla así de grande y llevaba leña y preparaba un sancocho de gallina. Y nosotros en el río, y empieza su olor a sancocho a llamarnos, ven, ven. Porque la leña genera un olor. Uf. Pero vivimos en una generación que no quiere quemar leña. Quiere todo. Y por eso el mensaje de hoy se llama más leña, menos microondas. Déjame decirte algo. Vivimos en una generación que piensa así de esta manera. Bueno, pues ni oro, ni leo la Biblia, ni hago nada durante la semana, pero ya, hay que ir a la iglesia, ¿no? Hay que como que sí, sí, vamos. Sí, porque hace como 2 meses que no vamos, ¿no? Pues sí, porque, no, pues la cosa ahí, porque como para bajarle la ira a Dios. Piensan así, ¿no? Entonces vienen a la iglesia y dicen, bueno, deme un mensaje que me sienta bien. Como que si el Señor fuera un chef. Hi, welcome to my church. How can I do? How can I serve you? Something to drink? Sí, necesito los papeles. Okay. And what about the appetizer? Appetizer, que me cambie el marido, que está endemoniado. Okay, muy bien. What about the any entrance you want to have? Sí, entrance, que mi suegra se vaya por otra casa porque no la hagan todas. Okay, y por favor que sea en un minuto. Claro que sí, con mucho gusto. Aquí está tu milagro. Te espero el próximo domingo. Así no funcionan las cosas con Dios. Espera, que se me fue el tiempo. Pero la culpa es nuestra, los pastores, porque le preparamos a la gente un menú de fast food. Le preparamos a la gente un mensaje que no nació en la leña, sino que nació en ChatGPT. Le preparamos un mensaje a la iglesia que no genera en ellos fuego del Espíritu Santo, sino una emoción momentánea para que se sientan bien y que regresen el próximo fin de semana. Es más, cantamos canciones de microwave, pero no cantamos canciones que nacen del altar. La culpa es nuestra. Por eso mi responsabilidad como su pastor, y el Señor me libre de traerles a ustedes microwave food. Que Dios permita que los que compartamos la palabra del Señor sea palabra que nace del altar y que sea elaborada con leña. Ahora alguien diga conmigo, diga esto, diga algo. ¿Qué representa la leña? Dígalo, dígalo. En el hoy, se lo digo de esta manera, la leña representa las disciplinas espirituales del creyente. Diga eso. Y te lo digo de esta manera, lo que Dios enciende por gracia, porque el fuego no es humano, viene de Dios. Lo que Dios enciende por gracia, nosotros lo alimentamos con leña, con disciplina. ¿Te puedo preguntar algo? ¿Cómo está tu disciplina espiritual? Porque hay gente que se la da de disciplina. Oh, yo soy muy puntual. Oh. Y soy una persona muy disciplinada, muy ordenada. Llego a tiempo a todo. Yo no llego tarde a ningún lado. Yo soy una persona que mis finanzas están en orden, mi casa está en orden. Yo no puedo ver reguero en la cocina porque me estreso. Y Dios te dice, si eres tan disciplinado en lo natural, ¿por qué eres tan desordenado en lo espiritual? Si usaras esa disciplina para tu crecimiento espiritual, no estaría lleno de celos, de ira, de contienda, de lujuria, de falta de perdón.
3: Ay, pastor, termine ya, pastor.
0: Ya entendí. No, se me aguanta. Si no le pones leña a tu altar cada mañana, no esperes que Dios va a hacer grandes cosas en ti. No dependas del microondas del domingo. Construye tu propio altar de sacrificio para Dios cada mañana. La leña, mira, la diferencia de la leña, la diferencia de una disciplina a una disciplina apasionada, esto es hermoso, es que yo voy todos los días poniendo leña, porque la leña va a provocar el fuego que Dios traerá. Es una disciplina apasionada, no es una relación aburrida con Dios. Ay, toca orar, ay, toca leer la Biblia. No, cuando tu vida está encendida en el fuego del Espíritu Santo, se vuelve una disciplina que empiezas a disfrutar. Hasta la niña dio un grito de júbilo. Dice Hebreos 13:15, así que ofrezcamos siempre, diga siempre. Ponme el texto, Hebreos 13:15, así que ofrezcamos cada domingo, cada 15 días. Alguien diga siempre, continuamente. A Dios sacrificios por medio de Cristo, sacrificio de alabanza, es decir, fruto de labios que confiesen su nombre. Hebreos 13:16. También de hacer el bien y de ayuda mutua, no olvidéis, porque de tales sacrificios el Señor se agrada. Levanta tus manos, recibe esta palabra. Cada vez que estudia las escrituras, estás poniéndole leña al altar. Diga amén a eso. Cada vez que estás orando, le estás poniendo leña al altar. Cada vez que vienes a la congregación a adorar, le estás poniendo leña al altar. Cada vez que siembras en su obra y haces el bien por tus hermanos, estás poniéndole leña al altar. Ya para terminar, ¿traes leña? ¿Cómo está la leña?
3: Pues yo no tengo leña, pastor. Yo tengo un fósforo.
0: Tengo un encendedor. Menos microondas, más. ¿Hace cuánto que no subes al monte y llevas leña? ¿Hace cuánto que no te postras solo en la presencia del Señor y llevas leña? Iglesia, te digo con todo el amor del corazón, con todo el amor como tu pastor, el problema no son los problemas. El problema es que nuestro altar está en cenizas. Porque hace mucho tiempo que el fuego no arde en el altar. ¿Y dónde está el altar? ¿La sala? ¿El comedor? No. Aquí tiene que arder el fuego. Avivamiento no es un gran predicador que viene y profetiza. Avivamiento no es que simplemente se sanan los enfermos. Avivamiento es que cada corazón se enciende en amor por Cristo. Avivamiento es que nos arrepentimos de nuestro pecado y nos volvemos a Dios. Avivamiento es cuando nos rendimos a que el fuego de Dios consuma en nosotros lo que tiene que consumir. Y termino con esto: vestiduras, cenizas, leña, fuego. El altar ha estado presente desde el principio a fin. Y dice la palabra: el fuego en el altar se mantendrá encendido, no se apagará. El fuego no lo producía, mírame, el fuego no lo producía el sacerdote. O sea, no era como que, porque el Levítico capítulo 9, versículo 24 dice: salió fuego delante de Jehová y consumió el holocausto. Lo que hacía el sacerdote es que él ponía la leña pero el fuego el Señor también lo enviaba, como Elías puso el altar y el fuego cayó del cielo, como Hechos capítulo 2 versículo 4, ellos estaban llevando leña al aposento alto, pero el fuego vino del cielo. El arrepentimiento viene del cielo, el avivamiento viene del cielo, la transformación viene del cielo, la obra sobrenatural viene del cielo, no es manipulada, no es manipulada, es una obra sobrenatural. Alguien grite fuego, no escucho. Y quiero que me des 2 minutos para terminar. ¿Qué hace el fuego de Dios? El fuego de Dios primero consume, diga eso, no escucho. El fuego viene de Dios, pero también el fuego consume. Ahora, muchos piensan que el fuego es como que siento calor, es el fuego, estoy temblando, y algunos hermanos licuadora que empiezan a dar vueltas y piensan que el fuego es eso. No tienen ni idea. Bíblicamente, el fuego de Dios, escúchame, es Dios mismo consumiendo al hombre. Te lo demuestro bíblicamente. Hebreos 12:28. Puesto que recibimos un reino que es inconmovible, demostremos gratitud mediante lo cual ofrezcamos a Dios un servicio aceptable con temor y reverencia, porque nuestro Dios tiene fuego. Levante la mano derecha y diga fuerte, fuerte, iglesia. Ya termino. ¿Están dormidos o despiertos? Diga: Dios es amor, Dios es fuego consumido. Lo cual quiere decir que en el día de la ira el Señor va a derramar su fuego mismo sobre el impío, sobre ustedes que están cabeceando y rechazan el mensaje de la palabra en su corazón. Te espera candela, varón. Y vas a estar buscando un agua fría, y no va a haber. Lo que va a haber es fuego. Pero si hoy, esto es hermoso. Si hoy por la obra del Espíritu Santo yo me acerco al altar con mi leña, porque es que el fuego no atrae. ¿Usted metería la mano a la estufa? ¡Hay fuego! ¡Yeah! Voy a hacer mi manicure. No. Cuando hay fuego, ¿cuál es la reacción? ¿Cuál es la reacción? Cuando hay fuego, ¿cuál es? Haga así. La carne no quiere el fuego de Dios. La carne no quiere quemar la lujuria en el altar. La carne te hace así. No, vete, sal. Por eso el pueblo de Israel no se pudo acercar al fuego de Dios, porque el pecado que había en ellos. Por eso muchos de ustedes, cuando ven una predicación así, en vez de abrazarla, la rechazan, porque la carne les gana. Pero el Espíritu de Dios, he orado para que hoy el Espíritu de Dios haga una obra en tu vida, de tal manera que tú sometas la carne, pongas la leña y que quemes en el altar por el fuego de Dios las obras de la carne. La carne no quiere quemar la lujuria, la carne no quiere quemar el orgullo. El orgullo dice: no, no te acerques al fuego, no te acerques al fuego, quédate por fuera. Y algunos están en la mitad del fuego y el hielo. Están en la mitad, o sea, no quiero estar tampoco en el mundo, porque no, pues yo amo a Dios, pero tampoco piense que me voy a acercar al altar. Y el Señor te dice en Apocalipsis: eres tibio, y por cuanto eres tibio te vomitaré de mi boca. Ojalá fueres hielo, ojalá fueres fuego, pero no puedes estar en la mitad. La zona más peligrosa es la de la mitad. La zona más peligrosa de alguien es que no quiere estar en el hielo, pero tampoco quiere quemar leña en el fuego. Porque el sacrificio no es la leña, el sacrificio soy yo, que me rindo al fuego del Espíritu Santo para que queme lo que tenga que quemar en mi vida, y entonces sí ser lleno del poder de Dios. Pónganse de pie. ¿Cuántos dicen: pastor, esa palabra era para mí? De verdad, ¿cuántos dicen: pastor, esa palabra es para mí? Yo, David, yo el pastor que estoy predicando,
4: Yo reconozco que hay áreas en mi vida que tengo que traerlas al altar del sacrificio. ¿Cuántos dicen, David, por lo menos una cosa tengo que quemar en el altar del sacrificio? Levanta la mano el que dice por lo menos una cosa. ¿Qué es eso? Tú lo sabes. Lo hermoso, esto es bonito, lo hermoso es que estamos en el tiempo de la gracia. Y en el tiempo de la gracia el fuego de Dios consume lo malo, pero no nos destruye. Pero en el tiempo de la ira, el fuego de Dios consumirá al pecador.
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6: Quiero que abra su Biblia en el libro de Apocalipsis, en el capítulo 12, el verso 11. Y dice, y ellos le han vencido por medio de la sangre del Cordero y la palabra del testimonio de ellos, y menospreciaron sus vidas hasta la muerte. Hoy me gustaría tratar sobre el tema el poder fructificador de la sangre. Ahora, para que el reino de Dios se establezca en cada ciudad y nación, es importante que los creyentes aprendamos a usar la autoridad que nos dio el Señor para confrontar los poderes adversos y de esta manera poder neutralizar al enemigo. Cuando dice el Señor, y ellos le han vencido, si miramos el contexto, es la plenitud satánica. En el mismo capítulo 12, el verso 7, dice, después hubo una gran batalla en el cielo. Miguel y sus ángeles luchaban contra el dragón, y luchaban el dragón y sus ángeles, pero no prevalecieron, ni se halló ya lugar para ellos en el cielo. Y fue lanzado fuera el gran dragón, la serpiente antigua que se llama Diablo y Satanás, el cual engaña al mundo entero. Fue arrojado a la tierra y sus ángeles fueron arrojados con él. Entonces oí una gran voz en el cielo que decía, ahora ha venido la salvación, el poder y el reino de nuestro Dios y la autoridad de su Cristo, porque ha sido lanzado fuera el acusador de nuestros hermanos, el que nos acusaba delante de nuestro Dios día y noche. Note que todo esto es lo que se avecina en el reino espiritual. Y hay una guerra, y vemos acá cómo dice, después hubo una gran batalla en el cielo. Y esta batalla la está librando el arcángel Miguel y sus ángeles contra el dragón, la serpiente antigua, el diablo y Satanás. Quiero decirles que esto está a punto de darse. Este capítulo nos habla de ese momento en que el arcángel Miguel se va a enfrentar a estos poderes demoníacos. Y el éxito de esa guerra, ¿sabe de quién depende? ¿Tienen idea de quién depende? No tienen idea. Voy a decirles, de ustedes, de nosotros. ¿Por qué? Si miramos el verso 11, que es el que sigue, dice: y ellos le han vencido por medio de la sangre del Cordero y la palabra del testimonio de ellos, y menospreciaron sus vidas hasta la muerte. La guerra la libra, la está librando el arcángel Miguel con sus ángeles. Pero el arcángel Miguel tiene armas angelicales y armas espirituales. Pero lo que va a vencer al adversario no son esas armas, sino las armas que Dios nos dio a nosotros. Y menciona tres armas ahí: la sangre del Cordero, la palabra del testimonio y el menosprecio de sus vidas. Son armas. El doctor Dr. Prince dijo: la sangre de Jesús es el arma atómica de Dios. O sea, si es el arma atómica, debemos entender que Dios puso en nuestras manos lo más poderoso para destruir cualquier fortaleza satánica y diabólica. Cuando uno lee Efesios capítulo 6, nos habla de las armas del soldado. Por eso el apóstol dice que debemos tomar toda la armadura de Dios para estar firmes en el día del conflicto. Y dice: porque no tenemos lucha contra carne y sangre, sino contra principados, contra potestades, contra gobernadores de las tinieblas de este siglo y contra huestes espirituales de maldad. Recuerde que el mismo Señor, allá en el reino celestial, tenía su equipo. Por ejemplo, tenía ancianos que son de alto rango, y luego habla de otro grupo que lo menciono ahora, y después habla principados y potestades. De estos, los últimos dos se sublevaron contra Dios, los principados y las potestades. Y de ahí prácticamente vino una división. La rebelión del adversario, recuerde que el adversario era un querubín de alto rango. El mismo Señor le confió una tercera parte de los ángeles que estaban bajo su liderazgo. Este adversario también era, antes de ser el adversario, el ángel que preparaba todo, el escenario para cuando el Dios y Padre entrara en escena. Y como él era el que organizaba todo, pero cuando el Padre llegaba, ningún ángel, nadie quedaba pendiente de lo que había hecho, que era el lucero de la mañana, porque toda la gloria, toda la honra, toda la alabanza se centraba en Dios. Pero un día este querubín concibió un pensamiento, y ahí fue cuando nació el mal. ¿Cuál pudo haber sido ese pensamiento? Posiblemente dijo: ¿cómo así? Yo soy el que preparo toda la atmósfera, convoco las personas, y cuando llega el Padre, llega Dios, todos se fijan en el Padre Dios, y a mí no me tienen en cuenta para nada. Qué lindo, yo hice el trabajo y otro recibe la honra. Ustedes vean cómo se concibió el mal, por un pensamiento. Ahora, cuando uno mira, por ejemplo, lo que escribió el profeta Isaías en el capítulo 14, en el verso 12, dice: ¿cómo caíste del cielo, oh lucero, hijo de la mañana? Cortado fuiste por tierra, tú que debilitabas a las naciones, tú que decías en tu corazón: subiré al cielo, en lo alto, junto a las estrellas de Dios, levantaré mi trono y en el monte del testimonio me sentaré a los lados del norte. Sobre las alturas de las nubes subiré y seré semejante al Altísimo. El sueño del adversario es llegar, o era llegar, a ese nivel de intimidad con Dios. Ahora, ¿por qué el adversario pensaba y seré semejante al Altísimo? Sabiendo él que nadie puede ser como Dios. Dios no tuvo principio de días, Dios no tendrá fin de días. Él siempre ha existido. Y todo lo que existe, ángeles, arcángeles, serafines, querubines, tierra, otros planetas, hombres, etcétera, todo fue creado por el mismo Dios. Pero él estaba enfocado en un solo aspecto para ser semejante al Altísimo. ¿Y saben cuál era? Vencer a Jesucristo. Ustedes recordarán que el mismo Señor, cuando Satanás o la serpiente hizo que Adán y Eva pecara, Dios confrontó a la mujer y le dijo: por cuanto esto hiciste, con dolores darás a luz tus hijos. De ahí que las parteras se llaman Dolores. No, no es así. Pero el mismo Señor dio el decreto de que la mujer, al dar a luz los hijos, tendría que sufrir los dolores del parto. De verdad que yo ni me imagino cómo serán esos dolores. Y aunque le pregunto a mi esposa, ella tampoco me sabe explicar. Sí, dice, simplemente son dolores que ustedes no pueden aguantar. Y yo dije: gracias Dios por hacernos hombres, pero también gracias por las mujeres, que son unas tremendas valientes. A la mujer le dio este castigo. Al hombre le dijo: por cuanto esto hiciste, maldita será la tierra por tu causa. O sea, de ahí vino un juicio a la tierra, y ese juicio a la tierra afecta las finanzas. Y dice: espinos y cardos te producirán. Note que la maldición quedó concentrada en los espinos y cardos. ¿Por qué creen que Satanás inspiró a los verdugos de Jesús a que tejieran una corona de espinas para ponérsela a Jesús? El adversario quería decirle a Jesús: ah, tú quieres ser rey, pues te estamos coronando como el rey de la maldición. Ese era el trasfondo. Pero también a la serpiente Dios le dio un decreto y le dijo: maldita serás entre las bestias del campo, sobre tu vientre andarás y polvo comerás todos los días de tu vida, y pondré enemistad entre ti y la mujer, entre su simiente y la simiente suya. Esta te aplastará la cabeza y tú le magullarás el talón. En otras palabras, de la mujer nacerá uno que te aplastará la cabeza y tú le magullarás el talón. Por tal motivo, cuando nacía cierta persona con algún don especial, Satanás se preocupaba. Cuando nació Moisés, Faraón se preocupó y mandó matar a todos los varones. Gracias a Dios que la mamá de Moisés lo guardó y lo puso en una canastilla y lo puso en el río Nilo, y ahí fue donde la hija de Faraón lo vio y lo adoptó como su hijo. Y milagrosamente la mamá de Moisés fue la que la hija de Faraón llamó para que cuidara del niño, y ella instruyó a Moisés en lo que era la ley de los hebreos, los principios, bueno,

De esta manera Dios preservó la vida de Moisés. Pero también cuando Jesús nació, otra vez el infierno se estremeció. Y el rey Herodes mandó matar a los niños menores de 2 años. Gracias a Dios, Dios protegió sobrenaturalmente a Jesús. Cuando Jesús tuvo su ministerio, al empezar, Satanás lo tentó. Así como tentó a la primera pareja, tentó a Jesús. Y usó algo muy sencillo. Después de 40 días de ayuno, el Señor tiene hambre. Y viene la voz de Satanás. ¿Cómo viene la voz de Satanás? En pensamientos humanos. O sea, a veces las personas piensan que ellos mismos son los que están pensando esto. Pero es el mismo adversario el que pone esos pensamientos. Los pensamientos de Dios siempre están en lo que edifica, en lo que motiva y en lo que conforta. Los pensamientos del enemigo es en angustia, es en incertidumbre, es en confusión, etc. Entonces vemos que el mismo enemigo, él no descansa. Cuando tienta a Jesús, si eres hijo de Dios, di que esta piedra se convierta en pan. Ahora entendamos algo. Si leemos 1 Corintios 15, el verso 15, el verso 45, dice: el primer hombre, Adán, fue hecho alma viviente. El postrer Adán, refiriéndose a Jesús, espíritu vivificante. ¿Qué diferencia hay entre el primer Adán y el postrer Adán? El primer Adán, cuando Dios lo creó, que sopló aliento de vida y vino a ser un ser viviente, ese aliento de vida dio espíritu, alma y cuerpo. Y esa era la composición nuestra. El apóstol San Pablo, en su carta a los Tesalonicenses, les dice: para que todo vuestro ser, espíritu, alma y cuerpo, sean guardados irreprensiblemente hasta el tiempo de la venida del Señor. Entonces Dios nos creó como seres tripartitos, porque Dios es tripartito. Dios es Padre, Dios es Hijo y Dios es Espíritu Santo, pero son uno solo. Y nosotros se supone que somos espíritu, alma y cuerpo, pero somos uno solo. Y la primera rebelión que hubo en la tierra fue la del alma y el cuerpo, que se sublevaron contra el espíritu y lo derrocaron. Por este motivo, el espíritu murió. El Señor dijo: no comas del fruto del árbol prohibido, porque el día que del comas, ciertamente morirás. Fue lo que dijo Adán y Eva. Cuando ellos comen, el que murió fue el espíritu. El alma y el cuerpo continuaron. El alma tiene sus tres facetas: mente, emociones y voluntad. Y el cuerpo tiene los 5 sentidos. Pero no mencionan más de Adán la parte del espíritu, alma viviente. Cuando Jesús nace, nace ya como el postrer Adán: espíritu, alma y cuerpo. Cuando Satanás lo tienta, el cuerpo sabe que él no puede decidir. Le manda la pelota al alma. Y el alma sabe que hay una autoridad por encima de él. Y deja la autoridad en el espíritu. Ahora, el espíritu no depende de las mismas sensaciones del cuerpo. El cuerpo piensa en comer, o el alma. A veces, uy, yo tengo hambre, uy, yo ya no aguanto esto. Pero ese es el alma. Pero cuando el espíritu

0: domina, ojo, tú no te gobiernas, yo soy el que te gobierna. Por eso Jesús pudo ayunar 40 días, controlando los deseos del cuerpo y del alma. Entonces, cuando Satanás le dice, convierte estas piedras en pan, Jesús le dijo, no, porque escrito está, no solo de pan vivirá el hombre, sino de toda palabra que sale de la boca de Dios. Ahora, ¿qué hubiese sucedido si Jesús convierte la piedra en pan? Él pudo haberlo hecho. Pero una cosa es que la orden venga del Padre y otra es que la orden venga del diablo. ¿Por qué? Porque ya Jesús no está obedeciendo al Padre, sino está obedeciendo la voz del adversario. Jesús pudo haberle hablado a la piedra para que se convirtiera en pan, pero esto lo podría haber descalificado. ¿Por qué? Porque no tomó la dirección del Padre, sino la dirección del adversario. En la segunda tentación, ¿qué fue lo que hizo Satanás? Llevó a Jesús al pináculo del templo y le dijo, si eres hijo de Dios, arrójate, porque escrito está, Dios mandará a sus ángeles que te tomen en las manos para que te lleven y tu pie no tropiece en piedra. Usó uno de los salmos favoritos de la mayoría de cristianos, que es el Salmo 91. Y Jesús entendió lo mismo. Una idea de estas que venga del diablo no es buena. Y por eso le dijo, sí, pero también está escrito, no tentarás al Señor tu Dios. Y luego se quita su antifaz de pacificador y se muestra como lo que es, ese querubín rebelde. Y le dice, vean, ahí están todos los reinos de la tierra. Todo esto te daré si postrado me adorares. Ahora, ¿cuántas personas a nivel mundial le han vendido el alma al diablo por cosas pequeñas que casi siempre tienen que ver con el área financiera y pasar toda la eternidad en un infierno por causa de disfrutar una pequeña conquista en corto tiempo? Cuando Satanás le propone esto al Señor, el Señor le dice, apártate de mí, Satanás, porque escrito está, al Señor tu Dios adorarás y a Él solo servirás. O sea que nosotros no podemos adorar lo que no es Dios, y solamente hay un Dios, el Dios trino, Padre, Hijo y Espíritu Santo. El enemigo dice, se apartó de Jesús por un tiempo, pero luego volvió. ¿Y cuando volvió, cuál era la estrategia del adversario? Poner a todos contra Jesús. Por eso levantó a los líderes de los judíos que se pusieran en contra de Jesús. Satanás hizo un plan, sedujo a Judas, aunque Judas era parte del equipo de 12 de Jesús. Siempre se comportó como un diablo, robaba de las ofrendas, pequeñas trampitas. Y el momento en que Jesús está en la última cena, dice, uno de los que está acá me va a traicionar. Los apóstoles no tenían ni idea de quién era. Nunca ninguno sospechó de Judas, porque el diablo se camufla muy bien. Y cuando preguntan, Señor, ¿quién es? Y el Señor dice, aquel al que le dé el pan mojado en el vino, ese es. Y luego se acercó a Judas y mojó el pan en el vino y se lo dio. Y le dijo, lo que vas a hacer, hazlo más pronto. Recuerde, el pan y el vino es el símbolo de la Santa Cena. Pablo dice que cuando participemos de la Santa Cena, queremos estar de una manera digna. O sea, no se puede participar de la Santa Cena sin un corazón arrepentido, con una vida en pecado. No pueden hacer esto porque están comiendo y bebiendo juicio. Y por eso Pablo dijo que hay muchos debilitados entre vosotros y muchos duermen por causa de esto. Y Judas fue el primero en participar de la cena incorrectamente y apenas probó la cena, inmediatamente Satanás entró en él. Todo el tiempo Satanás estaba esperando la oportunidad, pero en ese momento ya Satanás entró en él. Y el Señor lo mira y le dice, lo que vas a hacer, hazlo más pronto. Los apóstoles tampoco entendieron. Pensó que el Señor le había encomendado algo para su ministerio. No discernieron que Judas iba a traicionar esa misma noche a Jesús. Ahora, cuando Jesús estaba allá en el Getsemaní, el mismo Señor sabía lo que le esperaba. Y Jesús nunca titubeó en todo su ministerio, solo esa noche. Algunos lloraban por esa noche y se veían como llanto de bebé. Y él tiene una visión, Jesús, y vio una copa. Y en esa copa vio toda la inmundicia de la rebelión de la raza humana a través de todos los tiempos, desde Adán hasta el fin. Todo condensado en una copa. Cuando Jesús tiene esta visión, ahí fue cuando Él se estremeció y levantó la voz: Padre, si es posible, pasa de mí esta copa sin que yo la beba. ¿Se puede imaginar cómo quedaría el reino de los cielos? Los ángeles, arcángeles, serafines y querubines estaban pendientes de todo esto. Yo creo que todo se paralizó cuando el Señor dijo, Padre, pasa de mí esta copa sin que yo la beba. Posiblemente fueron a mirar si había un plan B. No, no había otro plan. Si Jesús rehusaba a ofrendar su vida esa noche, ya no habría ninguna esperanza para la redención de la raza humana. Jesús era el único plan de Dios. Gracias a Dios que ahí no culminó la oración. El Señor dijo, pero que se haga tu voluntad. Aceptó la voluntad de Dios. Cuando Jesús dijo esto, ¡buah!, descansaron todos los seres angelicales porque entendieron que la redención seguía su curso. Llegó a la cruz Jesús, lo flagelaron, lo torturaron, todo lo crucificaron. Ahí dio siete palabras que posiblemente ustedes ya las conocen, pero la sexta palabra fue la más estremecedora. Ahora piense por un momento en esto. El sueño de Satanás fue lo que leímos acá, sobre las alturas de las nubes subiré y seré semejante al Altísimo. Ese día Satanás pensó que era el día del cumplimiento de sus deseos. Repito, tú que decías en tu corazón, subiré al cielo, en lo alto, junto a las estrellas de Dios, levantaré mi trono y en el monte del testimonio me sentaré a los lados del norte. Sobre las alturas de las nubes subiré y seré semejante al Altísimo. Tan diferente el pensamiento de Satanás al pensamiento de Jesús. Cuando uno lee en el libro de Filipenses, en el capítulo 2, dice el apóstol Pablo en el verso 5, haya pues en vosotros este sentir que hubo también en Cristo Jesús, el cual siendo en forma de Dios no estimó el ser igual a Dios como cosa que aferrarse, sino que se despojó a sí mismo, tomando forma de siervo, hecho semejante a los hombres, y estando en la condición de hombre se humilló a sí mismo, haciéndose obediente hasta la muerte y muerte de cruz. Note que el adversario habló de subiré, lo que es el orgullo y la prepotencia de Satanás. Subiré, me sentaré en el trono de Dios, seré semejante al Altísimo. Mientras que Jesús se humilló a sí mismo, tomó forma de hombre, se humilló hasta lo sumo, se hizo obediente hasta la muerte y muerte de cruz. Y en el verso 9 dice, por lo cual Dios también le exaltó hasta lo sumo y le dio un nombre que es sobre todo nombre, para que en el nombre de Jesús se doble toda rodilla de los que hay en el cielo y en la tierra, y toda lengua confiese que Jesús es el Señor. Entonces notamos ahí que mientras el adversario tenía un sueño, ese sueño no era correcto. Ese era el sueño de un rebelde orgulloso que quería usurpar el trono, no del Padre, escuche, porque nadie puede usurpar el trono del Padre. Quería usurpar el trono del Hijo. Y por eso el mismo enemigo dice, y seré semejante al Altísimo. Quería tomar el lugar de Jesús. En el verso 15 dice, mas tú derribado eres hasta el Seol, a los lados del abismo. Y añade, se inclinarán hacia ti los que te vean, te contemplarán diciendo, este es aquel varón que hacía temblar la tierra y que trastornaba los reinos, el que puso el mundo como un desierto y que asoló sus ciudades y que a sus presos nunca abrió la cárcel. Y añade, todos los reyes de las naciones, todos ellos yacen con honra, cada uno en su morada, pero tú echado eres de tu sepulcro como vástago abominable, como vestido de muerto pasado a espada, que descendieron al fondo de la sepultura como cuerpo muerto hollado. Note cómo es el fin de ese adversario que le vende la idea a muchos de que si hacen lo que él quiere, él los prosperará, los llenará de riquezas, etcétera. Y muchos muerden ese anzuelo. Pero Jesús fue exaltado hasta lo sumo. Recuerde que él murió, sí, pero al tercer día resucitó. Y en esa muerte, ¿qué sucedió? Enfrentar esos poderes demoníacos. Por eso dice el salmista, o el Señor a través del salmista, no dejarás mi alma en el Seol, ni permitirás que tu santo vea corrupción. Jesús sí fue, bajó al infierno, lo venció y luego subió al cielo y se sentó a la diestra del Padre. Y el Padre dio un decreto que todos lo adoren a Él al mismo nivel que adoran al Padre. ¿Por qué? Porque Él es su propio Hijo. Y vemos que Jesús pagó un precio muy alto, el precio de nuestra redención. Él en 7 ocasiones derramó sangre. En el Getsemaní fue la primera ocasión, la noche de la angustia, esa noche que se consolidó la redención. Luego, cuando le flagelaron la espalda, que recibió 39 latigazos con el látigo de Roma. El látigo tenía varios rejos y en cada rejo había incrustaciones de metal y hueso filudo. Entonces cada latigazo le fue desollando la piel de la espalda. También el enemigo le puso una corona de espinas como para ridiculizarlo. Ah, una corona, aquí tiene la mejor. La corona de espinas que representa la maldición sobre la tierra. Luego le arrancaron la barba. Luego le clavaron las manos a la cruz. Luego que le clavaron los pies a la cruz. Y por último le clavan una lanza en el costado derecho, que salió sangre y agua. Ahora, con estos 7 derramamientos del cuerpo de Jesús, cada derramamiento se convirtió en un arma poderosa que ató al adversario, lo doblegó y lo destruyó. Ahora, al decir destruir, fue que lo venció. Recuerde que Apocalipsis 12:11, que leímos al comienzo, el versos 9 y 10 dice de cómo los ángeles lo echaron fuera de ese cielo intermedio. Ahí ya Satanás perdió todo, y ese le echaron fuera fue por causa de la sangre de Jesús. Ahora Satanás sabe que le queda corto tiempo allá en ese cielo intermedio, y luego va a bajar acá a la tierra. Va a escoger un hombre que va a ser el que lo va a representar acá, conocido como el anticristo, y logrará cambiar la mentalidad de las naciones en corto tiempo, y la mayoría de las naciones se volverán a ellos. Mas aquellos que se mantienen fieles tienen que librar persecuciones, maltratos, toda clase de injusticias, y ahí es cuando el enemigo manda poner una marca en la mano derecha o en la frente de las personas, y la marca dice será 666. Por ejemplo, en esta época de pandemia recibí llamadas de diferentes líderes: pastor, ¿qué piensa de la vacuna? ¿Será la marca del anticristo? Necesito su consejo. Le dije, no, porque la marca es específica. Son 3 series de 6 dígitos plasmados en la mano derecha o en la frente, que se van a ver con rayos ultravioleta. La vacuna nada tiene que ver con eso. Pero esto va a ser un código que van a apoyar a poner las manos, y que los expertos en esto dicen que pueden ser una serie, 3 series de 6 dígitos cada uno, que eso daría 666. Entonces estamos viviendo los tiempos finales. El fin está caminando a pasos agigantados. Nosotros estamos sirviendo al Señor, Pero tenemos que consagrar nuestro corazón al Señor de una manera genuina. ¿Por qué? Porque el próximo evento que va a suceder es conocido como el rapto de la iglesia. ¿Cómo así el rapto de la iglesia? Dice que el Señor descenderá en las nubes y llamará a su iglesia con voz de mando, con voz de arcángel, con trompeta de Dios, y va a decir a la iglesia: sube acá. Que esto está en Apocalipsis 4. Entonces la iglesia sube a encontrarse con el Señor en las nubes, y ahí estará con el Señor. Pero después de eso, ya ahí es donde el Señor permite que el gobierno del anticristo entre en acción. Pero también en ese tiempo Dios prestará toda su atención al pueblo judío, y el pueblo judío se va a convertir al cristianismo, porque ellos han rechazado a Jesús, pero en ese tiempo se van a convertir al cristianismo y le harán una pregunta al Señor cuando el velo se corra: Señor, ¿y qué son esas heridas que hay en tus manos? Y esa herida en tu costado derecho. Y el Señor les dirá: con ellas fui herido en casa de mis amigos. O sea, en otras palabras, los mismos judíos fueron los que me hicieron esto. Y dice que se convertirán con un lloro que dice como llanto por hijo unigénito. O sea, como cuando una familia pierde su único hijo, que el llanto es inconsolable, es indescriptible. Entonces, note que ellos se van a convertir al Señor, y en el libro de Apocalipsis 7 habla de 12.000 de cada tribu, de las 12 tribus de Israel. Estos tendrán como ese sello de Dios en sus corazones. Son santos, íntegros, y nunca se contaminaron con pecado. Entonces, ese remanente que el Señor tiene reservado para el pueblo de Dios, pero también habla que de ese remanente vienen multitudes que no se pueden contar, que se convierten al Señor, pero que también pasan por la tortura del anticristo y por el flagelo de ellos. Entonces, como podemos ver, todo lo que la Biblia dice, todas las profecías, vienen a pasos agigantados, cumpliéndose lo que Dios ha prometido, y nosotros tenemos esa arma poderosa. Ellos le han vencido por medio de la sangre del Cordero, la palabra del testimonio de ellos, y menospreciaron sus vidas hasta la muerte. Recuerde, la sangre de Jesús es el arma más poderosa que nosotros podamos tener. Lógico, aunque Efesios nos habla de las armas del guerrero, pero es una guerra persona a persona. Por eso habla de la espada de la fe, que es la única vez que menciona en la guerra la espada. Las otras son armas de defensa. Pero la sangre de Jesús es el arma atómica de Dios sobre todas las fuerzas adversas. Entonces, en este tiempo de guerra espiritual, tenemos que saber cómo aplicar la sangre a poderes demoníacos, porque cada vez Satanás va a mandar poderes demoníacos más fuertes. Y si entendemos el poder de la sangre, podemos contrarrestar cualquier ataque del enemigo. Pero no me puedo extender porque hay otra reunión ahorita. Por favor, puestos en pie. Y si usted no le ha entregado su vida a Jesús, le doy un consejo: hoy tome la decisión. Tome la decisión de entregar su corazón a Jesucristo. Quiero las manos levantadas de los que van a tomar esa decisión hoy. Por favor, levanten la mano hoy. Ok, no la baje, no la baje. No la baje. Voy a pedirles algo, vengan acá al frente. Tranquilos, que ya tienen la protección de la sangre, el COVID no los va a afectar. Por favor, se acercan acá, para acá. Aquí hay más espacio. Los otros van viniendo también por acá. ¿Qué dijo el Señor Jesucristo? He aquí, yo estoy a la puerta y llamo. Si alguno oye mi voz y abre la puerta, yo entraré a él, cenaré con él y él conmigo. Hoy Jesús estuvo golpeando en las puertas de sus corazones. Lo interesante es que ustedes escucharon la voz de Dios, abrieron la puerta. El hecho de que hayan pasado hasta acá es que abrieron la puerta. Y dice, y yo cenaré con él y él conmigo. Y esta cena no es una cena pasajera. Es que él ya hace de nuestro corazón su morada. Y cuando él hace del corazón nuestra morada, él cambia nuestro corazón. Quita ese corazón de piedra y nos da un corazón de carne. Y por ese motivo es que las personas que aceptan a Jesús tienen un cambio que es sobrenatural. Pero todo por ese paso tan sencillo que nosotros damos de aceptar a Jesús. Y ahí es cuando Él viene a morar. Imagínese que ya en su corazón no va a estar el odio, la amargura, el resentimiento. Imagínese si tuviera una relación sentimental y le fallara, oye, quiere destortillarlos todo el tiempo. Ya el Señor quita eso. Ahora tiene la paz que sobrepasa todo entendimiento. Tiene el gozo del Señor. Revive el amor, pero no el amor incorrecto, el amor correcto. Que ese amor correcto no hace nada indebido. Entonces viene otra etapa en su vida. Por favor, pon la mano derecha en el corazón. Voy a guiarlos en una oración y van a repetir conmigo: Señor Jesús, hoy reconozco que soy pecador. Me arrepiento de todo lo malo que he hecho. Hoy pongo mi vida en el altar. Te ruego, Señor, que arranques de mí todo lo malo, todo lo pecaminoso, toda amargura, todo resentimiento. Que arranque todo pensamiento negativo, toda palabra impropia que dije. Que todo eso tú lo arranques de mi vida. Y hoy abro mi corazón y te invito, Señor Jesucristo, a que entres en él y que seas mi Señor y mi Salvador. Gracias por salvarme y por darme la vida eterna. Gracias, Jesús. Amén. Aún con las cabezas inclinadas, vamos a orar por ustedes. Voy a pedir que los que están en su lugar extiendan las manos. Vamos a orar por ellos. Padre, presentamos estas vidas que pasaron al frente. Hoy pido, Señor, que tu mano esté sobre cada uno de ellos. Que tú los guardes, que tú los protejas, que tú, Señor, quebrantes cualquier maldición que haya venido sobre sus vidas. Que tú, Señor, remuevas toda atadura que los ligó a una mala relación, a un vicio, a un pecado, a lo que haya sido. Que la sangre tuya, Señor, sea que la que los bendiga, los purifique, los santifique, y que estos tus hijos tengan la gracia y la fuerza tuya para perseverar hasta el fin. Mira que te lo pedimos en el nombre de Jesús. Gracias, Señor. Amén y amén.
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3: Yo voy a hablarles en este día del código de las vírgenes. Mateo capítulo 25 dice: entonces el reino de los cielos será semejante a 10 vírgenes que tomando sus lámparas salieron a recibir el esposo. 5 de ellas eran prudentes y 5 insensatas. Las insensatas tomando sus lámparas no tomaron consigo aceite, mas las prudentes tomaron aceite en sus vasijas juntamente con sus lámparas. Y tardándose el esposo, cabecearon todas y se durmieron. Y a la medianoche, ¿cuántos ustedes saben que esa medianoche está a punto de llegar? A la medianoche se oyó un clamor: aquí viene el esposo, salid a recibirle. Les voy a decir a ustedes una cosa: esos pastores que han dejado de predicar la venida del Señor van a tener que darle cuenta al Señor. Porque ese clamor es el clamor de los hombres de Dios. Es el clamor que va a movilizar la iglesia a poner su atención en el esposo que viene a buscarnos. Y por haber cesado con ese clamor, hay muchos que están perdidos en este tiempo tan importante de la historia. Muchos cristianos que no tienen la menor idea de que Jesús está a las puertas. De que en cualquier momento suena la trompeta y los que están muertos en Cristo resucitarán primero, y nosotros los que hemos quedado vamos a ser raptados, elevados, arrebatados por el Señor para estar con Él para siempre. Entonces todas aquellas vírgenes se levantaron y arreglaron sus lámparas, y las insensatas dijeron a las prudentes: dadnos de vuestro aceite porque nuestras lámparas se apagan. Mas las prudentes respondieron diciendo: para que no nos falte a nosotras y a vosotras, id más bien a los que venden y comprad para vosotras mismas. Pero mientras ellas iban a comprar, vino el esposo, y las que estaban preparadas entraron con él a las bodas, y se cerró la puerta. Después vinieron también las otras vírgenes diciendo: Señor, ábrenos. Mas él respondiendo dijo: de cierto os digo que no os conozco. Velad pues, porque no sabéis el día ni la hora en que el Hijo del Hombre ha de venir. ¿Cuántos pueden decir amén a la palabra? Pon la mano en tu corazón y di: Padre, háblame, porque mi corazón te escucha atentamente. Amén. Dale un fuerte aplauso al Señor. En las Escrituras existen muchos tesoros perdidos. Porque lo obvio de un pasaje en la Escritura a veces nos hace obviar lo que no es tan obvio. Valga la tremenda redundancia de lo que acabo de decir. Aquí en este pasaje de Mateo 25, el tema escatológico, lo que se refiere a la venida del Señor, se roba la atención de todos. Y automáticamente tú oyes este mensaje, tú piensas que estás oyendo un mensaje del final de los tiempos. Y esto es verdad. Pero dentro, en la profundidad de este pasaje, hay perlas de sabiduría que son muy importantes para ti. Y te voy a decir el por qué son tan importantes. porque en esta escritura se demuestra

cielo para la gloria de Dios. Y si este no es el mayor éxito de un individuo, yo no sé lo que es. Por lo tanto, cuando te oye un mensaje de prosperidad y de bendición y de esto, todo eso está bueno. Pero una cosa que tú tienes que entender es que lo que más vale es tu alma. Yo dije, lo que más vale es tu alma. Jesús dijo: no te regocijes porque los demonios se someten a tu nombre. Regocíjese porque sus nombres están escritos en el libro de la vida. Tú puedes decirme que el enemigo me está atacando. Está atacando mis finanzas. Está atacando mi familia, mi compa y mi comadre. Si su nombre está escrito en el libro de la vida, usted tiene para danzar y regocijarse, porque todo eso se queda. Pero tu alma vivirá por los siglos. Jesús siempre le dio más valor al alma que a cualquier otra cosa. En Mateo 16:26 dice: ¿de qué le sirve al hombre ganar el mundo entero y perder su alma? Eso quiere decir que la alma y el destino de tu alma es lo más importante. Mateo 10:28 dice: no teman a los que pueden matar el cuerpo, pero no pueden matar el alma. Usted tiene que todos los días de su vida estar enfocado en la única verdad que importa, y que es que a pesar de que todo se derrumbe a tu alrededor, usted está paso a paso caminando al cielo.

0: vamos con eso. Aleluya. Por eso Pablo todos los días decía: me olvido de lo que queda atrás y me extiendo lo que está delante. Usted tiene que mirar para adelante. Usted tiene que entender que usted fue redimido para habitar con Cristo por la eternidad. Cuando usted se fija en lo eterno, deja de pelear tanto por lo temporario y terrenal. ¿Sabe la batalla que tiene un montón de cristianos? Porque el pelo no le quedó bien hoy. ¿Por qué tú dices eso, pastor? Porque estoy viendo unos peinados. Pero ¿sabe la cantidad de cristianos que llegaron incómodos peleando con el esposo, peleando con la esposa, peleando con los hijos? Y no sabemos qué vamos a hacer. Y no sabemos. Come on. Usted va para el cielo. Yo digo, usted va para el cielo. Camine como ellos. Camine como alguien que lo entiende. A mí me encantaba cuando nosotros cantábamos: si esta tierra ardiera en fuego. ¿Por qué? Porque esa era la mentalidad que teníamos cuando estábamos caminando con el Señor. Todo esto se queda. Bueno o malo, todo esto se queda. El que tiene un encuentro con el cielo siempre pone el cielo como prioridad. Pablo decía: yo me quiero ir. No más estoy aquí porque todavía tengo trabajo, pero me quiero largar de aquí. No sé si me están entendiendo. Pablo decía, ¿por qué? Porque Pablo tuvo un encuentro con el cielo. Usted necesita un encuentro con el cielo para dejarse de tanta mojiganga. Hello. Habiendo dicho esto, en el capítulo 25 de Mateo se presenta un código oculto de verdades imprescindibles para aquellos que van para el cielo, para aquellos que están esperando sobrevivir y triunfar hasta el final de los tiempos, para aquellos que se van en el rapto, para aquellos que van a recibir al esposo. Por lo tanto, de estas siete vírgenes, de estas diez vírgenes, perdón, voy a sacar siete principios, siete temas, siete títulos, siete elementos, lo que tú quieras llamarle, siete perlas de sabiduría. Pero esto yo quiero que penetre en tu corazón y te haga entender que usted tiene muchas cosas a las cuales poner sus ojos, que son espirituales, más que en las cosas materiales y terrenales. ¿Alguien entendió? El primer principio que voy a hablar es el efecto de tu tribu. El efecto de tu tribu. Todo el mundo tiene una tribu. Todo el mundo tiene un clan. Todo el mundo tiene un grupo. Todo el mundo tiene una serie de personas que están a tu alrededor. Y lo más horrible es que mucha gente no se ha dado cuenta la increíble influencia que eso tiene para tu vida. Las cinco vírgenes triunfantes tenían, todas estaban juntas. Y las cinco vírgenes que se fueron a la chancleta, todas estaban juntas. Por lo tanto, la cultura humana que te rodea va a determinar mucho de tu destino eterno. Eso no es nada. Yo tengo mis amigos, tú sabes, del mundo. Y tengo mis amigos. Escoge. Usted no puede servirle a dos señores. Usted no puede estar en dos aguas. Usted no puede ser frío y caliente. La gente que está a tu alrededor es la gente que te va a influenciar para lo malo o para lo bueno. Alguien debió decir amén. Sí, sí, hay un gran problema en la iglesia cristiana. La gente llega aquí y no hace nuevas amistades. Cuando Jesús saca al gadareno, lo saca del cementerio, lo manda para su casa y para su gente. Usted necesita entender que si usted es de Dios, usted tiene que andar con la gente de Dios. Vino un hombre a donde un rabí, un judío, vino y le dijo: rabino, dime si esta ave ¿es inmunda o es limpia? Él quería ponerle un tropiezo al rabí, quería truquearlo. Y el rabino agarró el ave e hizo y la tiró. El ave hizo y se posó donde estaban las aves inmundas. Dijo: es inmunda. ¿Sabes por qué? Cuando usted anda con gente inmunda es porque usted es inmundo. Si usted se convirtió, pero no se convirtieron sus relaciones, usted está mal. Perdóneme que se lo diga. Ah, no, porque yo tengo. No. Tú tienes que tener conocidos no creyentes, pero no amigos. No sé si alguien me está entendiendo. ¿Sabe lo que hizo Jesús cuando iba a hacer un milagro? Cuando la niña estaba muerta, sacó a todos los que no tenían fe. Porque el que no tiene fe a tu alrededor, el que te está murmurando, criticando y burlándose de tu Dios, te roba la bendición de creer por tu milagro. Usted nunca ha leído lo que dice la Biblia. Anda con sabio y... Ah, entonces el andar con sabio te contagia sabiduría. Y si anda con gente insensata, bruta, imprudente también. ¿O no dijo Pablo: las malas conversaciones corrompen las buenas costumbres? Usted ni se está dando cuenta, pero su medio determina mucho de su comportamiento. Los hijos míos llegaban a la casa y de repente yo les decía: oye, recoge tu plato y ponlo allá. ¡No! Ya yo sabía que se estaban juntando con un malcriado, porque eso no se lo enseñé yo. Ahí venía el soplamoco. ¡Pim, pam! Lo grande es que a ellos le hubiese sido muy difícil contagiarle a los demás la buena costumbre. Pero lo malo se pega, y se pega rápido. El perfume es difícil que se pegue, pero el grajo... Mierquina, pero qué profundidad, Dios mío. Padre, gracias. Salmo 1 dice: bienaventurado o bendecido el varón que no anduvo en consejo de malos ni en silla de escarnecedores se ha sentado. El problema es que usted se sienta donde no se tiene que sentar. Y el diablo te ha facilitado esa basura a través de las redes. ¿Saben la cantidad de gente cometiendo adulterio? Porque me encontré con Pepe, que era de mi escuela. Pepe es un muerto. Jesús le dijo a aquello, le dijo: deja que los muertos entierren a su muerto y tú sígueme a mí. Parece que no tuvieron una abuela algunos cristianos. El que se acuesta con perro, pulga llevará. Y si no lo crees, mete el pulgoso del perro tuyo a la cama para que tú veas. Hay gente que huele a mundo porque todavía sigue juntándose con la gente del mundo, haciendo lo que el mundo hace. No sé si alguien me está entendiendo. ¿Sabes lo que dice el libro de Proverbios, capítulo 14 y versículo 7? Voy a citar Proverbios un par de veces, simplemente porque estamos hablando de perlas de sabiduría. Pero mira lo que dice Proverbios, capítulo 14, versículo 7. Vete de delante del hombre necio. ¿Qué te dijo Dios? Suéltalo en banda. Aléjate. Dice: porque en él no hallarás labios de ciencia. O sea que el hombre necio te va a estar hablando cosas que no van a contribuir contigo. No, pero eso no me hace daño. Are you kidding? Aquí hay. Ustedes saben que mis hijos, ninguno nacieron en República Dominicana, pero todos hablan como dominicanos. A todos les gusta el arroz con la habichuela. Son dominicanos. ¿Pero por qué? Porque janguearon con dominicanos. No sé si me están. Gigi está media confundida. Y Kengel dice: yo soy puertorriqueño. Pero tú eres parte de la cultura. Yo le dije a ustedes que, para mi sorpresa, yo veo un muchachito que hacía tiempo que no lo veía en la escuela de los niños. Y de repente lo veo y le digo: mira qué grande tú estás. Me dice: pato, ¿y cómo tú estás? Porque los papás son cibaeños. Él hablaba como cibaeño y nunca había ido al Cibao. Patoy, ¿y cómo tú estás?
1: Patoy. Guay.
0: Pero eso es lo que lo oye. Ahora tú oyes basura, malas palabras, maldiciones, blasfemias a Dios, y eventualmente te va a pasar. El Señor le dijo a Salomón: no te metas con mujeres impías, porque eventualmente te van a hacer arrodillarse ante sus dioses. Vete de delante del hombre necio, porque en él no hallarás labio de ciencia. La ciencia del prudente está en entender su camino, mas la indiscreción, sigue jangueando con chismoso, mas la indiscreción de los necios es un engaño. Cuando tú veas una gente que critica, entiende que también te criticará a ti con otros. Es una persona deshonesta. No crea que es espiritual. De lo que está lleno habla la boca. El espiritual habla de Cristo, de la unción, de la oración, del poder de Dios. El que critica no es de Dios. Yo me harto de decírselo a la gente. Cuando tú oigas a alguien chismeando, esa persona no está bien. Dios le dio lepra a Miriam por estar criticando a Moisés. Y así hay gente: no, pues ella tiene sus cosas, él tiene sus cosas. No, no es una persona digna para tú andar con ellos. No vas a aprender nada. Sus labios son engañosos. Lo mismo que te está diciendo de esa gente le dice otra gente de ti. Versículo 9: los necios se mofan del pecado. Ese es el problema. Los necios se mofan del pecado. Toman el pecado a juego. Los necios se mofan del pecado, mas entre los rectos hay buena voluntad. Entonces, cuando usted está con un recto, cuando usted está con una gente justa, esa persona nunca va a rebajar la importancia de lo que es el pecado. Por favor, no me digan que el Señor no estaba tratando de decirte que si 5 vírgenes se fueron al infierno y todas por alguna razón se fueron, y las 5 se fueron para el cielo y todas estaban juntas, no me vengan a decir que con quien tú te juntas no tiene algo que ver con tu eternidad. Toda la cantidad de gente que dice: todas las iglesias son iguales. Mentira. Hay iglesia llena de pecado, hay iglesia llena de maldición, hay iglesia de falsa doctrina, hay iglesia donde las cosas no están bien. Aquí había un pastor en Miami y el tipo se le montó un espíritu, yo no sé de qué, y comenzó a tener concubinas. Salió a la luz, reventó eso, todo el mundo se enteró, esto fue un escándalo. Sacaron al hombre, pero se dieron cuenta que 18 líderes principales de esa iglesia, todos tenían concubinas sin saber el uno lo que dijo el otro. Porque los espíritus se transfieren. Cuando vinieron aquellos hombres y le dijeron a Jesús: mandamos fuego que caiga del cielo. Él dijo: ustedes, no dijo tú, no dijo el que habló, dijo: ustedes no saben de qué espíritu son. Todos estaban contagiados con el mismo espíritu. Hello. Y así la gente no entiende esto. Mateo 25 nos enseña que tu tribu, la gente con la cual tú jangueas, la gente con la cual tú pasas tu tiempo, te influencia eternamente. Fíjate, pastor, yo no había visto eso. Eso es lo que te estoy diciendo. Que a veces, como solamente miramos en Mateo 25 lo escatológico, perdemos ciertas cosas. La segunda perla de sabiduría que vemos allí es: invierte en lo espiritual. Invierte en lo espiritual. Las vírgenes insensatas no querían poner su dinero en el aceite. Anda. Pero no solo el dinero, no querían poner su esfuerzo de ir a buscarlo hasta encontrarlo. Y hace muchísima gente que le da brega venir a la iglesia. le da brega a diezmar. Pero yo le pregunté a un tío mío, que es homeless, pero es cristiano, que si eso de la prosperidad era de verdad. Y mi tío me dijo, mentira, eso se lo inventaron los pastores. Y siguió arrastrando su carrito por la calle. Es increíble qué tan burdos son algunos cristianos. Si las vírgenes prudentes aquí metieron su dinero buscando lo que es de Dios, dieron su esfuerzo. Usted tiene que aprender a invertir todo en el reino de los cielos, donde la polilla no come, los ladrones no minan, el orín no corroe. Dile que está a tu lado, eso es para ti, papá. Mucha de esa gente que vive constantemente diciéndote, no le hagas caso a eso de los diezmos y la ofrenda, porque el diezmo que del Viejo Testamento, que del Nuevo Testamento. Ese tipo de gente está bajo maldición. Está bajo maldición. La Biblia lo dice. Yo dije, la Biblia lo dice. Sí, la misma Biblia que dice, habla del cielo, de la bendición, de la sanidad. Esa misma Biblia dice que el que no diezma y no ofrenda está bajo maldición. Una vez una persona me dijo, pastor, no digas así, que espantas a la gente. Pues yo prefiero espantarlo y que recapaciten. No sé si me están entendiendo. Isaías capítulo 55 y versículo 2. Libro de Isaías 55:2. Solo dígame si alguien está aprendiendo algo. Libro de Isaías capítulo 55 y versículo 2. Y esta es una tragedia que le pasa a muchos. ¿Por qué gastas el dinero en lo que no es pan? O sea, la gastadera de dinero que la gente tiene en algo que no lo alimenta. Aquí hay mucha gente que diezma a Netflix. Aquí hay mucha gente que diezma a HBO Max. Aquí hay mucha gente que diezma a Amazon. Quintuesma. Eso es nuevo. Como 50 veces. Pero no le importa. Eso no lo sienten. Pero cuando hablan de diezmo, no. Aquí había gente que se metía por la nariz $200 a la semana. Y ahora le da brega diezmar 80. Anda, ¿por qué gastáis el dinero en lo que no es pan y vuestro trabajo en lo que no sacia? Oídme atentamente y comed del bien y se deleitará vuestra alma con grosura. Inclinad vuestro oído y venid a mí, oíd y vivirá vuestra alma, y haré con vosotros pacto eterno de acuerdo a las misericordias fieles de David. En otras palabras, cuando tú inviertes lo que no sirve, Dios derrama sobre tu vida lo que sirve. Porque mucha gente dice, ¿para qué quiere Dios este dinero mugroso? Es el dinero, es tu obediencia. Yo dije, tu obediencia.

orar por el país y usted le cree a los sinvergüenza de Washington, porque son toda una bola de ladrones, pero usted le teme a Washington y no le teme al trono del universo. Y cuando usted va a hacer sus taxes, le dice el contable: tú tienes que tener cuidado porque esta gente te llevan preso como dos flores. Y tú dices: oh, no. Pero ese mismo día el pastor te dice: usted tiene que diezmar o está bajo maldición. Y se dicen ser cristianos. Y se dicen ser cristianos. Hello. Tres, el tercer principio es preparación versus procrastinación. No hay nada, y óyeme bien, dale un codazo al que está a tu lado y dile: escucha, no hay nada más horrendo que tomar a Dios en serio cuando ya es demasiado tarde. Pero ¿y estos claveles de dónde salieron? Pero yo ahora mismo me acabo de pensar, yo estoy como un cartoon de Cocomelo. ¿Sabe la cantidad? Las vírgenes agarraron la cosa en serio, pero era muy tarde. Y hay mucha gente que tú sabes, vamos a dejarlo para después. You have time. Todo es un proceso. Elito bailito. Poquito a poquito. No, no sé si me entienden. Pero cuando tenían COVID, querían que COVID se fuera en 20 minutos. Hicieron todo lo posible por soltar esa basura en 20 minutos. Todo lo que tú podías hacer, tú lo hiciste. Te decían: vamos a mantener, ¡méndeme lo que sea! Sin embargo, hay cosas en tu vida que son más malignas y mortales y letales que el COVID. Y tú no te estás dando cuenta. ¿Sabes lo que pasó con estas vírgenes? Dijeron: chill, man. Va a haber tiempo. Todo a su tiempo. Tranquilo. You know? Y cuando vinieron a agarrar el asunto en serio, se le quemó la tostada. Tú aplicas esta verdad que yo te acabo de decir a tu matrimonio y puedes salvar tu matrimonio. Tú la aplicas a tu negocio y puedes salvar tu negocio. Tú la aplicas a tu familia y puedes salvar tu familia. Tú lo aplicas a tu vida espiritual y puedes salvar tu alma. No sé si alguien me está entendiendo. Agarre a Dios en serio ahora. Yo dije: agarre a Dios en serio ahora. Ahora. Nadie te garantiza otro día de vida. Agárrelo en serio ahora. There's no time. No hay tiempo. Este día puede ser el último chance que el cielo te da para enderezar tus pasos. En Cantares capítulo 5 versículo 6 dice: abrí la puerta, pero mi amado ya se había ido. El Señor estaba parado en la ventana diciendo: ábreme. Y ella estaba: chill, chill, baby. Tú no puedes hacer esperar a Dios. Sos una frescura. A mí cualquier persona en esta iglesia me puede llamar: pastor, puedes pasar. Bishop, puedes pasar por mi oficina. Y yo los puedo hacer esperar porque yo soy el papa upa de la matica aquí. Después de Jesús, claro. Pero que yo le diga a una persona: ven en mi oficina y se vaya a comprar una soda. Le van a ver el Coca-Cola aquí cuando le ve. No. Es un irrespeto a la autoridad de Dios el creer que tenemos más tiempo del que Él nos concede. En todo en tu vida Dios te da una ventana. Usted pierde esa ventana, atiende esta palabra, y se chavó. Boricua saben lo que estoy diciendo. Se chavó. Eclesiastés dice: todo tiene su tiempo. Y dice: hay tiempo de buscar y tiempo de perder. O sea que cuando Dios te dé el tiempo para buscar algo, si no lo busca, lo perdiste. Que Dios te dé otra oportunidad, está bien. Vamos a creer que sí. Pero no hay garantía de ello.

0: Yo dije, no hay garantía de ello. A mí me gustó que los otros días yo decía, ¡fuego! ¡Fuego! Y había una niña parada ahí. Y de repente se disparó la alarma de fuego, porque como hemos estado bregando con todo eso, y la niña decía, mami, él está diciendo fuego, vamos a salir de aquí. Esa niña tenía la idea correcta, aunque no era real. Hay una alarma constante disparándose en tu vida. Y es una alarma que te está diciendo, dale, dale chico, haz lo que te estoy diciendo. Un día eso se cierra. Y después, ni que llores, ni que brinques, ni que patalees. Cuando la cierra, se cerró la puerta del arca, se cerró. Eclesiastés 9:11 dice que a todo hombre se le da tiempo y ocasión. Y dice, la carrera no es de los ágiles, la guerra no es de los fuertes, la bendición no es para los sabios, sino para el que sabe aprovechar esa oportunidad. Cuando esa ventana se abre, cuando esa puerta se abre, usted se manda a correr y se mete por ahí. El famoso Harley, el Pitbull, que fue ha sido de todo el mundo en esta iglesia. Pero ese tipo se paraba en un sitio estratégico, en mi casa. Y cuando se abría la puerta, el gate de adelante, el calladito. Él esperaba a que pasara el carro. Uno no lo veía porque él estaba escondido estratégicamente. Y él sabía que tenía como 5 segundos para atravesar por esa puerta. Y siempre lograba salir antes que se cerrara la puerta, porque estaba preparado para ello. Usted se quiere ir con el Señor, prepárese. Cuatro. La relación entre el trabajo y el descanso. Usted no se puede acostar a dormir sin preparar lo que tiene que preparar. Hello. ¿Y usted sabe cuál es el problema? Las insensatas se acostaron a dormir sin prepararse. Las otras no se acostaron hasta que todo no estaba preparado. No sé si alguien me está entendiendo. Yo tenía dos maneras cuando yo salía, cuando yo salgo temprano de viaje a predicar. En una me acostaba, prefería acostarme hasta las 4 de la mañana y levantarme a las 5 o a las 6, una horita, pero dejaba todo listo. En otra yo decía, no, yo me voy a acostar y me levanto temprano a preparar la maleta. En esa conferencia yo parezco un payaso vestido. Porque que cuando tú hacías así, que tú abrías los ojos, no te daba el tiempo. Y yo metía cosas y tenía que inventarme ilustraciones. Ven que tengo un zapato de uno y otro de otro. Es porque no podemos caminar de dos maneras. Mentira, me confundí. Y tú ves que yo predico así porque no llevé la correa. Una cosa increíble. Y el pelo como cacata de Camboya, porque se me quedó la gelatina. Una cosa loca. Entonces hay un problema con el descanso. La gente quiere mucho descanso hoy. Es que yo estoy muy cansado. Estoy cansado. Y tú ves que hacen. Y con la pandemia, tú lo que quieres es que Biden te siga mandando cuarto en la casa. No se puede trabajar. Hay mucha pandemia allá afuera. Dice que el perezoso dice, el león está allá afuera, no saldré. Eso te lo está inventando tú. Si usted no trabaja, no coma. El que no trabaja, que no coma. Eso es lo que dice la Biblia. Pastor, tú estás muy fuerte. No, eso es la Biblia. Esta es la única generación que tiene un montón de hombres haraganes. Es más, ahora hay hombres Mr. Mom. La esposa sale a trabajar y ellos pasando el vacuum. La, la, la, la, la, la, la. Qué cosa más bella, ¿verdad? Hermoso eso, hermoso. Ustedes saben que en Mateo 7 nosotros vemos la enseñanza de Jesús de la casa sobre la roca, ¿verdad? Y todo el mundo pone su atención en la roca, ¿sí o no? La roca se lleva todo. Pero hay algo que no se dan cuenta. La roca no hubiera servido de nada si el hombre no construye la casa antes que venga la lluvia. ¿Sabe por qué la roca le funcionó? Porque construyó a tiempo. Entonces hay muchos que están en la roca pero no están construyendo. Hay muchos cristianos que están cimentados en la roca, tienen a Cristo pero no están haciendo nada. Deja el descanso. Deja el descanso. No se canse tanto. Hello. A mí no me dejaban echarme un nap durante el día. Chacho, mi papá entraba y me daba una lluvia de cocotazo. Chacho, el diablo era con 17 años y acotado. ¡Y el loco que tú eres! No sé cuál es el cansancio de hoy. Todo el mundo está cansado. Di que hombre viejo tomando napa a las 2 de la tarde, 3 de la tarde. ¿Pero qué es eso? ¿Pero qué es eso? Ni los abuelos míos hacían eso. Se le va la vida, pero volado. No sé si me están entendiendo. Pura pereza, pura haraganería. Demasiado fuerte esto que yo estoy tirando ahora mismo, pero... Me voy a leer algo, pero yo sé que te va a hacer daño. Si te picas, ráscate. En Proverbios capítulo 6, versículo 9. Ni lo quiero gritar. Proverbios 6, 9. Es más, te lo voy a decir en inglés. 6:9 of the book of Proverbs. ¡Perezoso! ¿Hasta cuándo has de dormir? ¿Cuándo te levantarás de tu sueño? Un poco de sueño, un poco de dormitar, un cruzar por un poco las manos para reposo. Así vendrá tu necesidad como caminante y tu pobreza como hombre armado. Oye, pero hasta para disimular debieron decir amén, porque ahora parece... Ahora aparecen todos perezosos. Pero mira cómo dice: un sueñito aquí, un sueñito allá, una cansadita aquí, un little break acá, un little de Facebook aquí, un poquito de Instagram aquí. Y ahora me voy a preparar una meriendita. Pero tú no acabas de comer. Sí, pero ya es hora de merienda. Lo voy a dejar ahí. Yo sé que eso está bajando fuerte, pero vas a necesitar un Tums porque te va a dar acidez eso. Quinto, la quinta enseñanza o perla de sabiduría es lo que es la espiritualidad verdadera. Fíjate, todas las vírgenes esperaban al esposo. Todas las vírgenes estaban en el mismo lugar. Todas estaban vestidas de boda. Todas eran vírgenes. Sin embargo, la diferencia entre una y la otra era lo que no se veía, que era el aceite que llevaban escondido. Es por eso que hoy se están cometiendo tantos errores. Porque la gente juzga espiritualidad por lo que ve. Y la Biblia dice: el hombre juzga por lo que está delante de sus ojos. Pero Jehová, yo dije Jehová, Jehová ve el corazón. Hoy en día cualquiera puede aparentar cristiano. Hoy en día cualquiera puede aparentar espiritual. Hoy en día en las redes sociales tú ves que se hacen gigantes espirituales. No son gigantes nada. Y sin embargo, aquellos que la gente dice: bueno, pues ese tipo no tiene esa aurora de santidad, pero tiene una doble porción de la unción del Espíritu. Lo que tú no puedes. Alguien debió decir amén. La diferencia entre una persona y otra era el aceite. Yo dije, la diferencia era el aceite. Tú puedes juzgar a una persona mal. ¿Sabes por qué? Porque le estás juzgando por lo externo, no por lo interno. Es por eso que Dios te dice, no juzgues a nadie. No lo juzgues, porque lo harás con poca sabiduría. No sé si alguien me está entendiendo. Ahora, si tú discriminas a una gente por ser negro, estás mal. Si lo discriminas por ser blanco, estás mal. Si lo discriminas por cómo se viste, estás mal. Si lo discriminas porque es rico o pobre, está mal. Pero si tú haces cierta discriminación porque esa persona no es tan espiritual como la gente que yo quiero caminar con ellos, estás bien. Por lo que yo dije, anda con sabio y sabio serás. Y si usted ve una gente que no quiere orar, no quiere buscar de Dios, no quiere sembrar en el reino, no quiere evangelizar, usted no puede estar juntándose todo el tiempo con esa persona porque se va a contagiar. La diferencia está en el aceite. Lo voy a decir otra vez. La diferencia está en el aceite. La diferencia está en el aceite. Alguien diga amén. El que quiere unción anda con la gente de unción. Lo voy a decir otra vez. El que quiere unción anda con la gente de unción. El que quiere cumplir la obra y la asignación anda con gente que esté ocupado en la obra. Usted tiene que aprender a hacer esa diferencia. Usted tiene que aprender a decir, ¿sabes por qué discriminan los religiosos? Porque no se viste como yo. Porque no estoy de acuerdo a cómo habla. Porque no estoy de qué sé. ¿Y los frutos del aceite? Los frutos de la unción. ¿Dónde lo vas a dejar? A la cantidad de babosos hablando en Facebook. Ese tipo no es de Dios. Y tú le dices, ¿y por qué? Bueno, no sé, pero así lo oí, que no era de Dios. 6. Cuidado con el síndrome de lo suficiente. Las insensatas se conformaron con la porción que ya tenían. Y fíjate que hay mucha gente que te dice, pero tú estás bien, ¿y qué más tú quieres? Ahora te vas a meter y que ahí a la oración y también evangelizar y que grupo y todo eso. ¿Pues te estás volviendo un fanático? ¿Sí o no? El mundo comete excesos en todo, menos en Dios. Mira tu closet. Mira tu closet. El 70% de lo que tú tienes en el closet nunca te lo pones. Pero sigue comprando. Ni que fuera un 100 pies, pudiera ponerte todos esos zapatos. Y eso es compra basura y compra basura. Mira tu cocina. Tú compras cosas que ni con 3 días de hambre te la comen. Di que comida para gato y usted no tiene gato. ¿Sí o no? Porque nos excedemos en todo. Mira el garaje tuyo que tiene que hacer garage sale. ¿Cuántas máquinas para rebajar vas a comprar? ¿Cuántas vas a comprar? ¿Cuántas veces te vas a dejar engañar? El abdominizer. Tú te untes esa crema y se te va lo de aquí y se mete para acá. ¿Pero qué es eso? ¿Vas a seguir comprando basura? Pero todo el mundo comete exceso en todo menos en Dios. ¿Puedo usar de la sinceridad del pueblo de Dios? No. ¿Lo hago sí o no? Pero no me van a mentir, ¿verdad? ¿Cuántos de los que están aquí han cometido algún exceso comiendo? Los panzones más grandes que hay aquí no están levantando la mano. Es que usted no se ha visto hoy. ¿Cuántos de los que están aquí a veces han cometido un exceso durmiendo? ¿Cuántos de los que están aquí han cometido un exceso gastando dinero? ¿Cuántos de los que están aquí han cometido algún exceso en Facebook? ¿Cuántos han cometido algún exceso en Netflix? En Amazon. Se lo estoy diciendo en español todo para que lo entiendan. Usted comete todos los excesos, pero si alguien te dice, ven a orar el sábado, o alguien te dice, vamos para el grupo, no, eso es demasiado. Eso es demasiado. Usted puede manejar una hora para allá abajo a comprar pupusas. Una hora para arriba a comprar tacos. Pero el grupo está muy lejos, eso me queda 20 minutos, chicos. ¿Cómo para uno ir ahí? Yo la leo en mi casa. Eso es diabólico. Yo dije, eso es diabólico. Y al final te dejen la ruina espiritual. Al final te arruina. Porque eso fue lo que pasó con ellos. It's okay. We got enough. No. Usted tiene que buscar más y más y más y más y más. Pablo era un hombre tan ungido y decía, yo mismo no pretendo haber llegado. Y el tipo había subido al tercer cielo, había visto al Señor cara a cara y dice, yo no tengo nada todavía. Yo no tengo nada. Y todavía es cristiano. El Espíritu Santo lo toca y hacen, ¡Shanda! ¡Ay, estoy lleno del Espíritu! No, hombre, no, chico. Eso fue un escupista que te dio Dios arriba. Tú nunca vas a ver una gente llegar a la cocina y agarrar la tapita del pan. Esta es la tapita, el pan rebanado. ¿Me vas a explicarle una cosa tan elemental? Pero tú nunca vas a ver que va a agarrar la tapita. No, es un sándwich de 6 panes uno arriba de otro. Se tiene que sentar para meterlo en la tostadora. Porque así son. Así son. Pero para comer maná del cielo, no.
1: Es que mi abuela me dijo que había una doña en el barrio de nosotros que de leer la Biblia quedó loca.
0: Tu abuela era loca. Tuve que nunca. Si vengo el domingo, no vengo el miércoles. Si voy al grupo, no vengo el domingo. Are you kidding? Tú deberías de estar, a ti te deberíamos de sacar preso de aquí. Señor, váyase, que ya no tenemos servicio. Pues yo estoy esperando para el miércoles, porque Dios me tiene que bendecir. Yo quiero. Así mismo como te sacaban del bar, deberían de sacarte de aquí. Así mismo como eran las 6 de la mañana y tú estabas, ponme otro, ponle. Que eran la billonera. Pónmele dinero a chiquitita hasta que crezca. Chiquitita, dime por qué. Hasta que crezca chiquitica, no me pare de poner dinero ahí. Baboso. Y lo mal que te fue, y lo mucho que lloraste, y lo mucho que te destruyó, y lo mucho que te robó. Y ahora lo que te da vida, usted tiene que ser un fanático de las cosas de Dios. Si se lo vas a dar, dáselo fuerte. Y termino con esto. Si alguien me ayuda, se lo agradezco. Yo no sé dónde están estos tipos, ¿no? La séptima cosa que nos enseña Mateo 25, casi imperceptiblemente, es esto: mantente velando contra los ladrones. Va a haber gente, va a haber cosas en tu vida que van a venir a querer robarte lo que a ti que te costó mucho trabajo obtener. Estas vírgenes insensatas vinieron donde las vírgenes prudentes le dijeron, denme de gratis lo que ustedes le costó. Fíjate que no le dijeron, te compramos aceite. Le dijeron, démenlo. Y tú vas a encontrar gente que si tú no te cuidas, vas a encontrar situaciones, vas a encontrar trabajos, vas a encontrar sueños, vas a encontrar sugerencias, que si tú no te cuidas, te pueden robar todo lo que tú has hecho en Dios y para Dios. ¿Podrá ser posible algo semejante? Mira, si esas vírgenes prudentes le hubieran dado a las insensatas una porción, se quedan a oscuras ellas. Y mira lo que dice la Biblia en Apocalipsis capítulo 3, el último libro de la Biblia, y con esto terminamos. Apocalipsis 3:11. Mira lo que dice. ¿Estás allí? 3:11 dice: he aquí, yo vengo pronto. Retén lo que tienes para que ninguno tome tu corona. Pero pastor, tú has predicado que lo que Dios te da, nadie te lo quita. No, pero es que ellas no se lo estaban quitando. Ellas estaban manipulando a las otras para que se lo entregaran. Y así hay muchas cosas en tu vida que vienen a robarte lo que tiene valor. Ten cuidado con gente que desvalora tu unción, tu relación con Dios. Tú sabes la cantidad, los líderes que están aquí, díganme de la cantidad de gente que está lleno de gloria, lleno, y viene un idiota y le dice: esa iglesia no está bien, allí hay otra iglesia. Ah, pues yo me voy para allá, para esa iglesia. ¿Sí o no? Se meten para robarte. Un cristiano muy poderoso y de repente agarra un trabajo que rebaja su moral, o se meten amores con diabulisca o diabulisco, o de repente se muda y se aleja de la iglesia, o de repente se va. Es innumerable lo que puede venir a robarte, y usted tiene que estar parado en guardia y no permitir que lo que le ha costado tanto, tu relación con Dios, venga una gente a robársela en el nombre de Jesús. Dile que no, dile que no, dile que no. Señores, David, el dulce cantor de Israel, el hombre de acuerdo al corazón de Dios, David, el que derrumbó los gigantes, el que recibió la unción todavía cuando era un simple ovejero, se dejó robar de Betsabé todo. Todo lo que le costó lágrimas, todo lo que le costó huir de su familia, todo se lo dejó robar de una furufa. Usted no puede darse el lujo de bajar la guardia. Usted no puede darse el lujo de decir: it's going to be okay. It's not going to be okay. Óyeme bien lo que te voy a decir. Si esas vírgenes prudentes le hubieran dado su porción de aceite, se quedan ellas. Tal y como ellas dijeron: nos va a faltar a nosotros y a ustedes. Por gallina loca, porque ustedes hubieran podido hacer lo que tenían que hacer. Gente que le fracasa la vida y quieren ir a acostarse en la sala de tu casa. Are you kidding? Y tú tienes 25 años levantando una familia y de repente viene este baboso a enamorarte a tu hija en la sala de tu casa. Y ese que no hizo nada te lleva a tu tesoro. O comete una inmundicia. Gente que se beben el dinero y después quieren quitarte el dinero que Dios te dio porque tú diezmas y ofrenda.
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3: Y hoy vamos a hablar, porque en todo hogar donde hay familia, y en general donde no hay familia, donde vive la persona sola, hay algo que todos hacemos y se llama el trabajo. Desde pequeño, mi papá me enseñó a trabajar, y ahí estuve yo con mi padre trabajando. Como mi papá tenía una pequeña parcela de algunas hectáreas, tenía unas vacas, y ahí estaba yo con él. Aprendí a ordeñarlas, aprendí a llevarlas a donde había pasto. Mi papá tenía sembrados de maíz y yo estaba pendiente que las aves no se comieran la semilla y después que no se comieran el fruto. Y aprendí el trabajo. Y hoy les voy a hablar del trabajo. Levante una de sus manos, la mano derecha, empúñela y diga: Señor, háblame en este día conforme a tu propósito y a mi necesidad. Y todos decimos amén y amén. Nos hacemos una pregunta. La pregunta es: ¿esclavitud? ¿El trabajo? ¿Esclavitud? ¿Castigo o adoración? La palabra trabajo, esa palabra viene del latín tripalium. Tripalium, imagínense, tripalium es algo que se hacía con tres palos. Tres palus o palium, palos. Se hacía con tres palos. Trapilium, de ahí viene trabajo. Y se hacía esto cuando se iba a colocar la herradura en el casco del caballo. Se metía acá el caballo. Aquí se metía la cabeza. Unas veces, otras veces se metía la pata que se iba a colocar la herradura. Aquí se metía. Y ahí le trabajaban fuertemente y el animal pues le dolía un poco, pero soportaba. Pero luego, con el tiempo, los reyes, los emperadores volvieron el tripalium, lo volvieron un instrumento de tortura. Y ahí entonces castigaban a las personas y ahí las golpeaban, las torturaban. Y como resultado de eso aparece El verbo tripaliari, que significa, por supuesto, torturar, significa afligir, causar dolor. Y de allí da un salto esta palabra al español, que es, nosotros, es trabajo. Entonces, el concepto cultural, el concepto secular, no bíblico, el concepto secular, hizo que el trabajo fuera visto como un esfuerzo doloroso, como un sufrimiento, como una fatiga, como un castigo, como una carga. Y esto fue apoyado en Génesis 3, cuando el hombre y la mujer cayeron en pecado, y Dios dio una declaración, versículo 17 al 19. Dice: y al hombre le dijo, Dios le dijo, dado que hiciste caso a tu esposa, cuidado que usted no le haga caso a la esposa en todo, porque se lo mete a veces en problema. Dado que hiciste caso a tu esposa y comiste del fruto del árbol del que te ordené que no comieras, la tierra es maldita por tu culpa. Toda tu vida lucharás para poder vivir de ella. Te producirá espinos y cardos, aunque comerás de sus granos. Con el sudor de tu frente obtendrás alimento para comer, hasta que vuelvas a la tierra de la que fuiste tomado. Pues fuiste hecho del polvo y al polvo volverás. Entonces, ese texto salió de la boca de Dios después que el ser humano pecó. Y efectivamente, el trabajo ha sido fatiga, dolor. Pero antes, en Génesis 2:15, aunque no aparece la palabra trabajo, sí aparece el concepto de trabajo. Y en Génesis 2:15 la palabra dice: Dios el Señor tomó al hombre y lo puso en el jardín del Edén para que lo cultivara y para que lo cuidara. Y allí la palabra cultivar es la palabra labrar, trabajar. Y es una palabra hebrea, porque el Antiguo Testamento allí es en hebreo. La palabra abad, y el significado de esa palabra es, por supuesto, trabajar, pero también es servir, producir, arar la tierra, desarrollar la asignación que Dios ha puesto en mí, generar sustento, contribuir al bien común, adorar a aquel que es la fuente y glorificar a aquel que es la fuente. Ahora, hay dos entonces textos bíblicos. Génesis 2:15, cuando Dios dijo que labrara la tierra, que la cultivara el jardín. Y Génesis 3:17 al 19, cuando hay una maldición. Ambas las dijo Dios. Ambas. ¿Cuál de esas creemos? Si ambas salieron de la boca de Dios. Para entender eso hay que ir al momento cuando Jesús vino. Jesús no solamente entregó su vida en la cruz para perdonar nuestros pecados, no solamente para sanar nuestras enfermedades, pero también el Señor entregó su vida en la cruz para liberarnos de la maldición del trabajo. Es decir, que los que caminamos con Dios, el trabajo tiene una connotación diferente. Ya no es aflicción, ya no es carga, ¿no? Recordará que el Señor estuvo 3 días en la tierra. ¿Y qué hizo el Señor allí? Cuando estaba sepultado, 3 días, estaba liberando la tierra de la maldición. Ahora, usted me pregunta, la tierra, ¿el trabajo es una maldición? Yo digo esto, para el que no conoce a Dios, él trabaja con un concepto distinto. Él trabaja con un concepto, de pronto usa la corrupción, usa sembrar droga, robar. Y ahí no puede haber una bendición de Dios completa. Pero para aquel que camina con Dios, usted debe entender que Cristo, cuando murió y resucitó, cuando Él resucitó, dice: y aquí el velo del templo se rasgó en dos de arriba abajo, y la tierra tembló y las rocas se partieron, dice, y las tumbas se abrieron. Y ese episodio, cuando Él muere, está diciendo: estoy sanando la tierra para aquellos que me amarán y me buscarán con todo el corazón. El trabajo para usted y para mí es un trabajo, es la manera como Dios quiere bendecir económicamente nuestras vidas. Entonces, para nosotros el trabajo es servir, producir, es desarrollar mi asignación. Quiere decir, nosotros vinimos al mundo con una asignación. Usted, yo vine con una asignación. Asignación significa, algunos, su línea es ser profesores, otra su línea es ser médicos, otra su línea es ser psicólogo, otra su línea es ser empresario, otra su línea es ser pastor, otra su línea es ser locutor, otra su línea es estar en el gobierno, otra su línea es ser empresario, otra su línea es trabajar a través del transporte. Desarrollar la asignación. Pero el trabajo Dios lo dejó también para generar sustento. En 1 Timoteo 5:8, la palabra del Señor dice: el que no provee para los suyos y sobre todo para los de su propia casa, ha negado la fe y es peor que un incrédulo. Usted tiene que ser responsable de generar recursos para su casa. Pero también el trabajo es para contribuir al bien común. Es decir, que a través de nuestro trabajo otros sean bendecidos. Y son bendecidos con mi manera de yo tratarlos. No puede haber un jefe maltratador. No puede haber un jefe que humilla a sus empleados. Pero también contribuyo al bien común porque genero trabajo, genero empleo. El trabajo también es adorar a aquel que me da el trabajo. El trabajo no es la fuente de mi bendición. La fuente se llama Jesús. El trabajo es el canal que Dios usa. El trabajo Dios lo dejó para que glorifiquemos su nombre. Primera de Corintios 10:31 dice: así que sea que coman o beban, o cualquier otra cosa que hagan, háganlo todo para la gloria de Dios. Todo. Debemos hacerlo para la gloria de Dios. Cuando usted tiene ese concepto, Dios a usted lo bendecirá. Sí. Usted no tendrá que pedirle que lo bendiga. Él lo hará, porque cuando lo correcto lo hago correctamente, Dios derrama bendición sobre sus hijos. Quiero llevarte a una visión bíblica concreta del trabajo. Tres cosas te quiero dejar. Y es que desde la perspectiva bíblica, el trabajo es servicio. Servicio. Servimos a Dios con el trabajo. Y servimos a la gente también. El segundo aspecto es que el trabajo es mayordomía. Es decir, yo no soy el dueño. Yo soy el mayordomo de los recursos del rey. Entonces, como no soy el dueño, y entiendo que soy el mayordomo, hago las cosas para aquel que es el dueño, el Señor Jesús, el Dios omnipotente. El Salmo 24 dice: de Jehová es la tierra y su plenitud, el mundo y los que en él habitan. Ageo 2, 8 y 9 dice: mía es la plata y mío es el oro, dice Jehová de los ejércitos. Sí. En Isaías capítulo 48, 13, en la Nueva Traducción Viviente dice: fue mi mano la que puso los cimientos de la tierra, mi mano derecha la que extendió los cielos. Cuando llamo las estrellas para que salgan, aparecen todas en orden. Y Job 9, versículo 9 y 10 dice: él hizo la osa, el Orión, las Pléyades y los lugares secretos. ¡Qué belleza! Él hace cosas grandes e incomprensibles y maravillosas sin número. Él es el dueño. Sí. Él es el dueño. Somos mayordomos. Usted es mayordomo de su casa, es mayordomo de su negocio. Hágalo bien, hágalo con amor, hágalo con alegría. Y también el tercer aspecto de la visión bíblica del trabajo es adoración. Es decir, que mi labor debe glorificar a Dios. Yo quedo sorprendido de personas que aprovechan el trabajo para ver redes sociales nada más. Llegan tarde. Yo quedo sorprendido de las personas que hacen mal el trabajo. Yo quedo sorprendido de aquel que es ornamentador y dice que mañana y resulta que es del otro año o del otro mes. De aquel que es diseñador de vestido, de ropa, y dice dentro de 3 días y es dentro de 3 meses. Y es cristiano. Sí. Y ama a Dios. El deseo de Dios es que todos los que caminamos con Él seamos bendecidos en el trabajo. Pero no todos son bendecidos, porque tu trabajo no lo haces para la gloria de Dios, no glorifica a Dios. Colosenses 3:23 dice la Biblia: y todo lo que hagáis, hacedlo de corazón, como para el Señor y no para los hombres. Y en Efesios 2:10, la palabra dice: porque somos la obra maestra de Dios. Él nos creó de nuevo en Cristo Jesús, a fin de que hagamos las cosas buenas que preparó para nosotros tiempo atrás. Somos la obra maestra de Dios. Usted ha escuchado la obra maestra de Beethoven, Usted ha escuchado la obra maestra de Miguel Ángel. Es la obra máxima, la obra cumbre. Y la obra maestra de Dios es usted y soy yo. Y esa obra maestra tiene que hacer las cosas con excelencia. Por lo tanto, su oficina, su emprendimiento, almacén, su empresa, el barrer una calle, el cocinar en una casa o en un hotel, el gerenciar una empresa, el atender un cliente, todo usted debe hacerlo para la gloria de Dios. Debe hacerlo con un ambiente de adoración. Sí. Mira, yo fui a un centro comercial aquí en Bogotá. Iba caminando y de pronto en un local que vendían zapatos, escuché una adoración y me produjo paz y entré. Estaban adorando al Señor, ¿sí? Y no daban abasto porque le estaban dando a Dios un lugar en su negocio. Amén. Amén. Una vez yo estaba en Guatemala y llegué al aeropuerto y cancelaron el vuelo. Y mientras yo me quedaba ahí, porque yo llegué a las 7 de la mañana y el vuelo fue cancelado para aquí, para Colombia, mientras yo me quedaba ahí meditando y afligido, porque yo... La persona me dejó y yo no tenía dirección para regresarme y tenía muy poco dinero, es decir, que no me alcanzaba ni para coger un taxi y regresarme, y no tenía para dónde coger, y de pronto un hotel, pero yo dije, pero el avión sale, bueno, salía el otro día, y me quedé ahí como medio varado. Y cuando estoy ahí sentado en el aeropuerto, por los parlantes del aeropuerto sale una adoración. Sale una adoración. Amén. Y eso me fortaleció. Sí. Aquí en Bogotá yo iba, bueno, uno viaja bastante. Yo iba así rápido caminando, con la elegancia que yo tengo, rápido caminando. Y está el piloto, vestido con su kepi, su uniforme, y se queda mirándome y me dice, pastor, yo voy de vez en cuando a la iglesia, no puedo ir con regularidad porque ando volando, pero qué bueno que lo encontré aquí. Me dijo, ore por mí para que Dios me guíe en este viaje internacional que voy a hacer. Y ahí, mientras la gente pasaba de un lado para otro, le ministré, oré por él. ¡Qué bendición! Cuando tú metes a Dios en tu trabajo, cuando no te da pena. Yo he entrado a un restaurante, una vez entré a una panadería y entré allí. Cuando encontré en la mesita uno se sienta ahí, tiene las mesas y tiene sillas, encontré ahí en la mesita un texto bíblico hermoso. Qué bonito. Sí. Yo dije, qué lindo. Que estas personas no solamente te aman en silencio, también te aman con su testimonio público. Sí. Amados, entiende esto. Que el trabajo no te puede separar de Dios. El trabajo no te puede alejar de Dios. No estarás igual que estás aquí, que estás dedicado a este culto. En el trabajo estás trabajando, pero aunque estás trabajando, tu mente está conectada con Dios. Y el ambiente debe saber a Dios, oler a Dios. Hace algún tiempo atrás tomé un taxi. Yo venía del centro y tomé un taxi porque... mucho trancón. Y cuando entré al taxi, era un señor adulto, y me dijo, ¿qué música le gusta? Imagínense, yo quedé sorprendido, porque a uno le ponen esa música escandalosa, bochinchosa, y uno tiene que aguantársela, y algunos son cristianos. Pero este me dijo, ¿qué música le gusta? Y yo aproveché y le dije. Después me dijo, ¿qué volumen? Y yo le dije. Después me dijo, ¿quiere rápido o quiere tranquilo? Me gustó. Tanto que cuando llegué al lugar, le pagué más. Dale aplausos al Señor. Sí, levante su mano derecha y diga, Señor, que mi trabajo atraiga tu presencia a la empresa, a mi hogar, a mi casa, que aunque haya cansancio y fatiga, tú estés conmigo, porque para mí el trabajo no es lo que significa en el latín, no es. El trabajo no es castigo, no es dolor, no es aflicción, no es angustia, no es esclavitud. El trabajo es bendición de Dios. Es bendición de Dios. Cuatro principios que te voy a dejar. Primero, fuimos creados para ser productores de abundancia. Mira que aquel hombre que enterró el talento fue castigado. A uno le dio 5 talentos y los multiplicó. Ese fue promocionado. Al otro le dio 2 y los multiplicó y fue promocionado. Y al otro le dio 1 y lo enterró. Y ese despreció el trabajo y despreció a quien creó el trabajo. Fuimos creados para producir, para ser generadores de abundancia. Que lo que nuestras manos toquen prospere. Digan amén a eso. Lo que tus manos toquen prospere. Segundo, fuimos creados para disfrutar sanamente del trabajo, del fruto del trabajo. Fuimos creados para eso, sanamente. Algunos trabajan y no disfrutan el trabajo, ni los logros que Dios les da. Otros tienen abundancia, pero viven como pobres, como mendigos, llevados. Tienen mucho dinero, pero las casas abandonadas, los zapatos rotos, le falta un diente. No disfrutan. Otros producen y producen y nunca descansan y terminan enfermos. Trabajan lunes, martes, miércoles, jueves, viernes, sábado, domingo y le agregan otro día. La bendición material no solo es tener mucho, es disfrutar sanamente lo que Dios me ha dado, sea poco o sea mucho, porque el éxito sin disfrute sano es otra forma de pobreza. Tercer principio, no conviertas el trabajo en tu ídolo. No. Lo conviertes en tu ídolo cuando tienes una ambición sin límites. Lo conviertes en tu ídolo cuando descuidas a Dios, cuando descuidas a tu familia, cuando descuidas tu salud y cuando descuidas la iglesia. Y dices, no tengo tiempo para esas cosas. No puedo, no puedo, No puedo orar. Mi familia, mi esposa que lo atienda. Yo estoy muy ocupado. La iglesia menos. Cuarto principio. Trabaja con excelencia. Porque el trabajo que haces con excelencia dignifica tu vida y dignifica al ser humano. Recuerda que Dios no respalda la mediocridad. Recuerda que Dios no respalda la pereza. Recuerda que Dios no

Sé excelente como dueño de una empresa o administrador de la empresa. Sé excelente como empleado. No lo hagas para la empresa ni lo hagas para el jefe. Hazlo para Dios. Y el Dios te pondrá en lugares mejores. Recuerda esto: la excelencia en el trabajo te abrirá puertas que tú jamás te has imaginado. José trabajaba en la cárcel, aunque estaba preso, ayudaba en la cárcel y Dios lo sacó de allí para manejar las riquezas de Egipto. Había un hombre y una familia llamada Obededón y su familia. Era un hombre trabajador y David allí decidió dejar el arca porque era un hombre trabajador y tenía un corazón metido en Dios. Y David dejó el arca allí y todo lo que Obededón hacía, Dios lo prosperaba. Pedro cuando puso la barca al servicio de Jesús, fue cuando Jesús le dijo: boga mar adentro. Y no podía sacar la red porque estaba tan llena que casi se rompía. Y llamó a sus compañeros y repartió la abundancia. Y las dos barcas quedaron tan llenas que también comenzaron a hundirse. Eso hace Dios cuando tú tienes excelencia en lo que haces. David era pastor de ovejas y peleaba por sus ovejas, y Dios un día lo llamó para que fuera el pastor de Israel. Eliseo era un empresario, trabajaba en el arado, y ahí llegó el profeta Elías y le tiró el manto y lo volvió un profeta sobrenatural. Jesús era carpintero, por 30 años estuvo en su taller de carpintería, pero un día el Espíritu Santo vino sobre él y ahora trabajaba para el Dios que lo había hecho carne aquí en la tierra. Dice en Juan 5:17, Jesús dijo, porque lo atacaron, porque sanó a un hombre que llevaba 38 años de estar allí esperando que lo ayudaran, y porque era un día de reposo. Y él dijo: mi padre hasta ahora trabaja y yo trabajo. Sí, todo lo que haces con alegría, con gozo. Oh, amados, te puedes terminar el día cansado, pero con la satisfacción que lo hiciste para la gloria del Señor Jesús. Ahora, cuidado con los perezosos. Cuidado con esos que la esposa tiene que sostenerlo. Sí, sí. Segunda de Tesalonicenses 3, versículo 10 al 13, la palabra del Señor dice así: ¿no recuerdan la regla que teníamos cuando vivimos con ustedes? Si no trabajas, no comes. Y ahora que recibimos informes de un montón de holgazanes inútiles que se están aprovechando de ustedes, esto no debe ser tolerado. Les ordenamos a esos que se pongan a trabajar inmediatamente, sin excusas ni discusiones, y que se ganen su propio sustento. Si hubiera sido en español, y no friegue más. Y ahí al final, amén. Sí. Señor dice: no, no, no. No quiere trabajar. Sea responsable. Pensamiento sabio sobre el trabajo. No nacimos para ser esclavos del trabajo. Nacimos para disfrutar el trabajo y ser administradores de las riquezas del Rey. Segundo pensamiento: cuando el trabajo es más que salario, tú dejas de sobrevivir y empiezas a trascender. Colóquense sobre sus pies para darles un resumen que yo aquí hago acerca del trabajo.

0: El trabajo es esfuerzo que convierte mis ideas en realidad. El trabajo es producción que genera realización. El trabajo es sustento que provee para mi familia. El trabajo es excelencia que refleja el carácter cristiano. El trabajo es adoración cuando se hace para la gloria de Dios. Es imposible hacer el trabajo. Escuche, es imposible que usted haga el trabajo para la gloria de Dios, que usted haga el trabajo con un espíritu de adorador. Es imposible que usted tenga esa actitud y Dios no lo bendiga. Es imposible. El ejemplo que les di, ese señor, el taxi, cuando me dice qué clase de música le coloco, cuando me dice el volumen, cómo le pongo el volumen, cuando me dice voy rápido, tiene afán, o voy normal. Él no me pidió. Él me dijo la carrera vale tanto. Él solamente me dijo el valor y yo le di más de lo que, porque fue muy amable conmigo. Amaba a Dios. Amaba a Dios. Amaba a Dios. Mira, me pasó también esto. Tomé un taxi y llegué aquí a la puerta del templo. Aquí llegué. Y el conductor me dijo tanto. Y yo le pagué. Pero él me dio más de lo que le pagué. O sea, yo le pagué y él tenía que darme unas vueltas. Entonces, él cuando me dio las vueltas me dio más. Cuando yo voy caminando acá me doy cuenta que me dio más. Entonces yo salí corriendo y dije, disculpe, señor, me dio más. Y dijo, ay, ¿cómo así? Y dijo, sí, me dio más. Entonces yo le dije, aquí está lo demás que me dio. Él me sonrió y me dijo, yo sabía que usted es pastor. Me dijo, y qué bueno que me devuelva. Me dijo. Y entonces le dije, le voy a pagar más. Le dije yo a él. Dijo, no me tiene que dar más. Y entonces me dijo, un día esto vengo a la iglesia. O sea, no solamente la actitud de quien te sirve, es la actitud tuya a quien tú le sirves. Es recíproco. La actitud de él hacia ti y la actitud tuya hacia él. Hoy el Señor quiere decirte que te bendecirá en tu trabajo. Te bendecirá en tu trabajo. Está bien que recibas un subsidio del gobierno, pero no te quedes con migajas. Dios tiene abundancia para ti. Amén. Dios tiene algo más. No seas un dependiente. Trabaja. Hazlo con alegría, con gozo. El Señor te dará las fuerzas, la vitalidad para que hagas el trabajo. Te levantes con ánimo, con fuerzas, con vitaminas y digas, Dios, tú hiciste este día y ese poder para hacer este día está sobre mi vida. y en este día yo también haré el trabajo, la obra. Tú me guardarás, me protegerás, me llevarás de la mano. Y así como alimentas los pájaros del campo, hoy habrá alimento para mi casa. Hoy habrá dinero en mis manos. Y si alguien me da una ofrenda, la recibiré con alegría, pero no dependeré de esa ofrenda. Yo seré un generador de abundancia. Amén y amén.
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2: Algunas cosas que ocurren, les voy a leer algo acá que estuve viendo, que parece que no, pero no sé si a ustedes les ha pasado que están viendo uno de los partidos y como que la ansiedad se apodera de la gente, ¿verdad? Que lo metan ya. Y la cosa más divertida de ver un partido es cómo la gente desde acá, a través de una pantalla, le habla a los jugadores. Pero ¿por qué no la pasaste, hombre? No te están oyendo. O sea, no sé si me estoy explicando. Ya, dala. Pero ¿por qué la tiras para afuera? Como que aquellos que nos estuvieran escuchando y poniendo atención, ¿verdad? Nos agarran unas otras meras locas, la verdad. Y la rivalidad. Todos esos son cuates. Solo ustedes son los enemigos. Y la carne, pero es que pierden toda actitud espiritual. ¡Ay, sí, güey! Perdón, señor. Yo, ¿pero qué les pasa? Mira, cuando el fútbol activa una respuesta de alerta en el organismo, lo acaban de estudiar. Dice así: de acuerdo con los especialistas, durante un partido vivido con alta intensidad emocional, el cuerpo activa mecanismos similares a los que se desencadenan frente a una amenaza real. ¿No viniste a aprender de fútbol acá? Porque por lo visto no hemos aprendido mucho. Pero vas a aprender de las emociones hoy. Aunque dice acá, expresiones como morirse de la emoción suelen utilizarse de forma coloquial, diversos estudios científicos han demostrado que los eventos deportivos masivos pueden incrementar la incidencia de infartos, arritmias y otras emergencias cardíacas, especialmente entre personas con enfermedades cardiovasculares preexistentes o factores de riesgo. El primer pleito que tuve de casado fue viendo un mundial. Peleados los dos, ¿eh? Por los comentarios. Es que no, los comentarios, es que se hacen unos comentarios a veces que yo no los logro comprender. Pero lo que quiero decirte es que la ansiedad es una de las emociones más peligrosas que existen, igual que el afán. Eso de que, ay, tengo afán, no lo tomes tan a la ligera. El afán, la ansiedad, son emociones sumamente peligrosas que nos conducen a las tinieblas y a la oscuridad. Se los vamos a demostrar hoy. La palabra de Dios dice en Romanos capítulo 8, verso 35. ¿Quién nos separará del amor de Cristo? Y hoy necesito su colaboración. Digan conmigo, separará. Dice separar. Una vez más, separar. El verso es un verso de muchísimo éxito. Me estoy explicando. Porque dice, ¿quién nos va a separar del amor de Cristo? ¿Tribulación o angustia o persecución o hambre o desnudez o peligro o espada? Como está escrito, por causa de ti somos muertos todo el tiempo. A ver, fuerte, digan conmigo, por causa de Jesús. perfecto, por causa de Jesús, lo que sea. Persecución, angustia, hambre, desnudez, muerte, lo que sea por Cristo. Pero es que hay quienes viven en todo esto que les dije, por cualquier causa. Pues yo le digo, bueno, ok, hay unas personas que están afanadas porque perdieron el trabajo, vivían, como decimos en Guatemala, a 3 menos cuartillos, al ajuste, y ahora ¿con qué van a pagar el alquiler, la hipoteca de la casa? Bueno, y tienen afán, ¿no? Tal vez no por comer y vestir, pero hay quienes viven afanados teniendo plata. Se afanan porque no tienen la última marca de carro. Se afanan porque no tienen para el club. Se afanan para, digo yo, pero es que si el primer afán para Jesús no tiene sentido, este otro tipo de afán ni cabe. Pero somos presas de ese tipo de emoción negativa que nos conducen a tomar decisiones que realmente nos pueden llevar a la oscuridad. Por Cristo Jesús, pues está bien. Total, por su causa vivimos. Delen por Jesús. No sé si me estoy explicando. Pero la manera de que tenemos de pensar es mera extraña. La vez pasada le digo a una persona, mira, cuida tu salud. Ay, pastor, hombre, si de algo se tiene que morir uno. Sí, le dije, pero no de algo te tenés que matar, que es diferente. Muy distinto. Que de algo te vas a morir, que de algo te estás matando día a día. Estamos viviendo una era bastante complicada. No es el tema, pero se lo voy a dejar. ¿Tú ya averiguaste si tu pequeño hijo de 7, 8 años no es adicto ya? Y tú dices, pero yo no lo veo tomando nada ni inhalando. No, pero lo miras en la pantalla todo el día. Y por falta de nosotros de aprender incluso a jugar con ellos o algo, pues hacemos eso, ¿verdad? Ya es como la norma, tener la pantalla, tener esto. Hoy vas a los restaurantes, los adultos están apenas platicando, los niños ni siquiera están conectados. El problema no es ese, el problema es que si ya tienen una adicción a los 7, 8 años o menos, cuando quieran cambiar o dejar esa adicción, lo que van a hacer es buscar otra para generar la dopamina que les estaba generando eso. Pero las decisiones de tu hogar son tuyas, pero muchas de lo que tus hijos van a vivir de grandes y su destino están en tus manos. Recordate de esto. Herencia de Jehová son los hijos. Quiere decir que primero los tuvo Dios y después nos los pasó a nosotros. Nosotros los adultos. Por fin fuimos libres de las adicciones, de las drogas que tuvimos cuando vinimos a Cristo para venir a agarrar otras. Tenemos que tomar decisiones que van a ir contra la corriente de este mundo. Aunque no lo creas, estar afanado parece moda. Entre más preocupado, más importante te sentís. ¿Han visto los que pelean por quién está peor? Se los he dicho otras veces. Mira, boludo, fíjate que a mí cómo me duele el cuello. Vieras a mí, me duele todo. Mira, me siento mal porque fíjate que tuve una pérdida. Vieras cuánto perdí yo. Compiten por a ver quién está peor. ¿Ah? Vieras cómo me está yendo de mal. Pues qué lástima, hombre, porque en Cristo Jesús vieras que nos va bien. Y luego dice, como está escrito, por causa de ti somos muertos todo el tiempo. Somos contados como ovejas de matadero. Antes, en todas estas cosas, somos más que vencedores por medio de aquel que nos amó. A ver, repitan conmigo. Separar. Más que vencedor. Entonces, dice que nada nos podrá separar. Por eso dice, estoy seguro que ni la muerte, ni la vida, ni ángeles, ni principados, ni potestades, ni lo presente, ni lo porvenir, ni lo alto, ni lo profundo, ni ninguna cosa creada nos podrá separar del amor de Dios que es en Cristo Jesús, Señor nuestro. Gloria a Dios, ese es un verso de los más poderosos que hay. Y podemos decir, es de los versos más motivadores que existen también, de que nada me va a separar. Eso es, ojo, si lo tenés solo en teoría, como una repetición nada más, cual loro, no va a poder hacer nada por ti el verso. Nada me va a separar. Soy más que victorioso en aquel que me amó. Eso está perfecto. Pero la idea es que lo lleves a la acción. Porque desde la lectura se ve muy bueno, pero ya estando metido ahí, son otros 20 pesos. Ya estando metido ahí en la persecución, la tenés de frente, la angustia, ¿ah? El hambre, la escasez, la muerte, ya estando ahí, es que ese verso cobra sentido. Lo podemos anticipar, Pero no lo podemos tomar como una porra de medio tiempo, ¿no? Vamos a ganar, hemos perdido 7-0. Vamos a remontar, el ánimo está fenomenal, pero si no tenemos la técnica con ánimo, tampoco lo vamos a hacer. Lo que quiero decir yo es, el afán y la ansiedad son emociones que debemos aprender a atacar y a destruir en nuestra vida. Jesús tenía tanta razón. Mira, a ver, ¿qué hizo Jesús para que su evangelio llegara hasta aquí 2000 años después, estando él sentado en su trono? ¿Qué hizo? ¿Qué vino a ofrecer? Lo que más la gente necesita: vida, vida eterna y vida en abundancia. Jesús fue empático con los seres humanos. Él dijo: no se afanen por qué habrán de comer ni qué habrán de vestir. Busquen el reino de Dios y su justicia. Todo esto será añadido. Tranquilos. En el mundo van a tener aflicción, pero confíen. Dijo: yo he vencido al mundo. En mí tendrán paz. Si están en tinieblas, síganme y estarán en la luz. Si tienen hambre, vengan a mí, no tendrán más hambre. Jesús vino a resolvernos todos los problemas de la vida, desde el mínimo al máximo. Y su evangelio ha llegado hasta aquí gracias a eso. Él sabía que venía. Y aquí encontramos nosotros este pasaje donde nada de esto nos va a vencer, nada nos va a separar, pero pone atención, pero lo va a intentar hacer. No me podés negar que el afán a veces tiene un efecto negativo en nuestra vida, que la gente termina enferma por afán. Como también puedes tener una buena reacción ante eso negativo, decir: voy a buscar el reino de Dios y se me va a ir el afán. Pero la ansiedad, ahora leo primera de Pedro, y quiera Dios que seremos. A ver, di conmigo: yo soy más que vencedor ante la ansiedad, que no me separará del amor de Cristo. La ansiedad está definida como estado mental. Todos digan mental. ¿La ansiedad es un estado qué? Mental. Que se caracteriza por una inquietud, una intensa excitación y una extrema inseguridad. Primera de Pedro 5, verso 6. Leo: humillaos pues bajo la poderosa mano de Dios, para que Él os exalte cuando sea tiempo. Ojo acá. Humillados bajo la poderosa mano de Dios, para que Él los qué. A ver, Él los qué. Cuando sea qué. Ojo acá. Dios solo exalta a aquellas personas que antes ya lo exaltaron a Él. O sea, no será exaltado nadie que no sepa de exaltación. Si sé exaltar a Dios, voy a poder manejar la exaltación que Dios me dé. Porque ser exaltado no es cosa fácil. No se aguanta tan fácil. Pues Dios quiere exaltarte, siempre y cuando te humilles, cuando sea tiempo. Entonces, mira lo que es la ansiedad. ¿Dónde se mueve la ansiedad? Ese estado emocional negativo, enfermizo, dañino, tóxico. ¿Dónde se mueve la ansiedad? Se mueven dos factores. Primero, en una posición que deseas tener o que deberías tener, pero aún no tenés. Y serás exaltado. Posición. Cuando sea tiempo. Dos son las variables que tienen que ver con la ansiedad: posición y tiempo. Te lo repito. Posición y tiempo. Puede ser una posición en un lugar. Puede ser una posición de salir de una posición que no quieres estar. En una condición inadecuada. Pero toma tiempo. Entonces todo el mundo diga fuerte conmigo: posición. Vamos, de nuevo: posición y tiempo. ¿Se recuerdan de dicho paciencia, piojo? Que la noche, ¿qué? Es larga, porque uno entra en esa ansiedad. Esa ansiedad que uno dice: lo quiero, pero ya. Sácame, pero hoy. Esa ansiedad que no deja que nosotros posterguemos incluso la satisfacción de algunos deseos más a largo plazo, sacrificando el corto plazo. Que por cierto, las personas que aprendieron a hacer esto son las personas que mejor les va en su economía. Pero la persona que todo lo quiere para ayer, que todo lo quiere para hoy, igual es el gasto. Si tu ansiedad maneja tus gastos, ¡ja! Ahí me vas a contar cómo vas a terminar. No sos capaz de ahorrar para no endeudarte, ansiedad. No sos capaz de postergar la satisfacción de un deseo para más tarde, ansiedad. Miren, les voy a decir esto, el que maneja la ansiedad es el campeón. Si querés victorias en tu vida, le tenemos que entrar al tema de frente. Entonces viene el te va a exaltar. Digan todo conmigo, exaltar. Levanta tus manos y di conmigo, Señor, voy a esperar el tiempo humillándome bajo tu mano para que me exaltes. Digo, exaltes. He ahí un grave problema. Porque en el ecosistema religioso, si Dios levanta realmente a alguien, es una legadera, es una criticadera. Esos ni conocen lo que es estar humillado delante de Dios, mucho menos que Dios los exalte. ¿Por qué Dios dice, humíate bajo mi poderosa mano y yo te voy a exaltar? Porque para que aguantes a donde Dios te va a exaltar, tenés que aprender a aguantar la humillación. Las dos se tienen que aprender a aguantar. ¿Qué dijo Pablo? Yo he aprendido a contentarme cualquiera que sea mi situación. Sé tener hambre y estar saciado. Sé tener escasez y abundancia. Yo todo lo puedo en Cristo que me fortalece. ¿Qué era lo que Pablo decía también entre líneas? Me sé humillar y sé recibir la exaltación cuando Dios me la quiere dar. A su tiempo. A ver, todo el mundo diga conmigo. Es cuestión de tiempo. Dios tarda, pero siempre llega a tiempo. Ese dicho está apuntando a la ansiedad. Dios tarda de acuerdo a tu tiempo, pero siempre llega en su tiempo. Y Él sabe cuándo hace las cosas. Lo que tenemos que hacer es aguantar. Total, no estás aguantando debajo del diablo, estás aguantando bajo la poderosa mano de Dios. ¿Qué más quieres? Estás seguro. ¿Sabes de dónde viene mucho la ansiedad? De la desconfianza de que Dios nos va a ayudar. Viene de la ansiedad, fue la emoción o el estado mental que llevó a Saúl a no esperar al profeta, anticipándose a ir a la guerra, y por eso perdió su reinado. Era cuestión de tiempo. Si Dios le dijo esperar al profeta, había que esperarlo. Pero él empezó a ver todo lo malo que estaba ocurriendo. Dijo, yo me lanzo a la guerra. Es una ironía, es una contradicción que Saúl, que no se animó a pelear contra Goliat, ahora andaba a prisa peleando con todo el mundo. ¿Qué lo movió? Lo movió el hecho de que no podía soportar quizás otro David que fuera a ganar una batalla en su lugar. Ahora me muevo yo más rápido, no sea que me vaya mal y le vaya mejor a David. ¿Qué lo movió? No sé, no puedo juzgar su corazón, pero sí puedo analizar su acción. Las acciones tomadas a prisa normalmente no son al final bendecidas. 7. Echando toda vuestra ansiedad sobre Él. Aquí viene, porque Él tiene cuidado de ustedes. Levanta las manos y di conmigo, yo sé que Dios cuida de mí. Así que mi ansiedad y mi afán habrá de desaparecer. Le resumo. Acá se nos enseña que Dios nos exaltará cuando sea tiempo. Por lo tanto, este sentimiento está directamente asociado al deseo de estar en una mejor situación en el menor tiempo posible. Es decir, tiene que ver con posición y tiempo. Cuando entras a la universidad, de entrada te dice son 4 años o 5 años de carrera. ¿Cuál es la ansiedad del primer trimestre? Ay, yo ya quiero salir. No, tienen que pasar 4 años si ganas todo. Y si no ganas algo, te vas a tardar 5 o 6. Así que paciencia. Se sabe en el verso. ¿Paciencia qué? Piojo, que la noche qué es larga. Quiero contar esto. ¿Cómo Dios trató con mi ansiedad? Es que esa onda cuando tratan con la ansiedad de uno es terrible. Yo quería todo para ya, para ayer, ¿verdad? Y estando soltero, yo deseando el llamado estaba conmigo, yo estaba con aquel. Qué ímpetu, ¿verdad? Apenas sabía hablar, pero yo quería, ¿verdad? Y yo me recuerdo muy bien que me pasaron varias cosas. Número uno, tenía ofertas para gerencias ya a esa edad, 22 años, para altas gerencias nacionales, fuera del país. Tenía la oportunidad de empezar empresas. De hecho, tuve una empresa fuerte de informática. Bueno, para no salir el cuento, yo estaba ese día en la casa de Sony, éramos solteros. Yo no sabía, le digo, no sé qué hacer, si aceptar esa gerencia, si abrir esta empresa, pero es que Dios me llamó. Y entonces, y si me meto, y el llamado, y qué voy a hacer con eso. Y ella nada más me rascó la cabeza y me dijo, mira, ten paciencia. Si Dios te llamó, te va a sacar de donde quiera que estés. ¿Cuál es el problema? Hacé lo que querrás, abrí lo que querrás, y a Dios sabrá. Dije yo, oh, belleza de consejo. Tenés toda la razón. Y desde ese día, ¿quién se la quita? Ahora para todo quiere tener la razón. Y aprendí, pero me dio un sueño el Señor una vez. Estaba en un lugar que yo desconocía, era como un montículo, una pequeña montañita, por decirlo así. Y vi una casa blanca de madera. Y me acerqué a la casa blanca de madera, era vieja. Yo me metí allí al lugar y se quebró la duela donde puse el pie. Estaba en muy mal estado. Y un ángel se apareció en el sueño y me dijo, ¿está bien esto para tu iglesia? Yo le dije, no, entonces ten paciencia. Y pum, me desperté de la del sueño, porque no sabía si era pesadilla o sueño. Pasó el tiempo y yo trabajé durante muy cortos meses para una avícola en Guatemala. Y estaba yo en la avícola y salí a donde normalmente almorzaba yo, era en un jardín. Ese día yo estaba ayunando y salí. Y habían unos árboles de durazno. Y al final, la casa blanca que vi en el sueño. Y vi yo que podía irme directo a la casa con una cosa, con una empinación. Estaba muy empinado, estaba peligroso. O agarrar el camino. Agarré el camino y empecé a ver los árboles llenos de frutos. Y cuando llegué a la casita, era justo la casita que vi en el sueño. Y ahí el Señor me dijo, tu camino va a ser largo al ministerio, porque estoy cansado de aquellos que no dan fruto. Y me lo ilustró de esta forma. Si quieres un edificio alto, tienes que cavar profundo. Y te voy a tener cavando un buen tiempo, me dijo, para que pongas cimientos para un gran edificio. Y ahí dije, está bien, Señor, te lo acepto. En el momento que le dije, te lo acepto, acepté que el tiempo iba a ser largo. Y cuando acepto que el tiempo va a ser largo, ¿qué le pasa a la ansiedad? Desaparece. ¿Qué le pasa al afán? Desaparece. ¿Qué sube? La confianza en que Dios lo va a hacer en su tiempo. Y aquí estamos. Mira, quien maneja los tiempos es Dios. Es el Dios de los tiempos. Él creó las estaciones. Por lo tanto, ten confianza que el que maneja los tiempos los maneja a favor tuyo, aunque tu mente no los logre comprender. Esa ansiedad que tratamos de entender todo es mortal. No es ignorancia. Todo aquel que confía en Dios, pero es una persona responsable en lo que hace, es sumamente inteligente. De bobo no tiene un pelo, porque él sabe que Dios va a intervenir. Levanta las manos y di conmigo, yo sé, Señor, que vas a intervenir. Proverbios 14:29, leo, el que tarda en airarse es grande en entendimiento. Eso es para todos los bravos. Mas el que es impaciente de espíritu enaltece la necedad. A ver, de nuevo, ¿cuántos nos hemos equivocado por impacientes? Entonces no lo repitamos. Porque dice que el impaciente lo que hace es exaltar la necedad, la enaltece, la pone en alto. Impresionante lo que pasa. ¿Cuántos errores cometieron? A ver, digan todos conmigo: Señor, necesito paciencia, pero ya. Esa es la oración que no hay que hacer. En cuanto decís necesito paciencia, Él dice, te lo voy a conceder. De verdad, sí, voy a alargar un poco más el tiempo. Oh, es que solo así la da, pero ¿sabes cuál es la ventaja de agarrar paciencia? Que solo con fe y paciencia se heredan las promesas. Ah, qué belleza, ¿no? Fe y paciencia se heredan, ¿qué? Las promesas. Ansiedad que provocan terceras personas existe. Proverbios 11:15. Con ansiedad será afligido. ¿Qué ocasiona la ansiedad? Aflicción. El que sale por fiador de un extraño, mas el que aborrece las fianzas vivirá seguro. No hay que salir fiador por ningún extraño. Y mira, si alguien te dice, mira vos, necesito que seas mi fiador, fíjate que el banco me está pidiendo dos fiadores, con más razón no seas, porque hasta el banco te está diciendo que ese tipo es de alto riesgo. Ahora, si afirmaste a golpe dado, no hay quite. ¿Ah? Hincha el pecho y aguanta el tamarindazo, porque de que viene, viene. ¿Verdad? De una vez preparar a la familia. ¿Te acordás de la casa del puerto? Ya no va a haber casa en el puerto. Se la llevó la firmita de fiador que puse. Ay, no. Hay consejos que a uno le vienen a pedir, que para qué los vienen a pedir si es tarde. Mire, salí fiador de un hermano. Y no paga. Porfa, pastor, llámelo. Ay, yo no soy cobrador. Pero ¿y puede orar? Sí, voy a orar para que no lo volvás a hacer. Hace poco vi una persona y me dijo, mire, pastor, tengo este problema. Ahí se lo dejo para que lo piense. A mí no me dejas nada y soy yo el que tiene que pensar. Le dije, sos vos, no yo. No pidas que otro resuelva el problema que tú debes resolver. Salmo 119:25. Dice, abatida hasta el polvo está mi alma. La palabra abatida en el original quiere decir tomada por algo. Algo la tomó. Cuando dice abatida está mi alma, lo que el original dice es alguien tomó mi alma y la puso hasta el polvo. Vivifícame según tu palabra, que te he manifestado, dice, te he manifestado mis caminos y me has respondido. Enséñame tus estatutos, hazme entender el camino de tus mandamientos, para que medite en las maravillas que tú haces o en tus maravillas. Miren, lean el 28. Se deshace mi alma en ansiedad. El original dice, se derrite de tristeza y en depresión. Se deshace mi alma en ansiedad. Susténtame según tu palabra. Más claro, no puede quedar que la ansiedad es algo destructivo. Pero no es ansiedad que a veces estás sentado impaciente y mueves las piernitas así como que fueras Roy Rabbit. No, no. O es impaciencia que te levantas y no paras de hacer algo, nunca estás quieto o quieta. No, no, esa ansiedad es inofensiva casi. Estoy hablando de esta ansiedad que abate el alma, que la destruye y la lleva al nivel del polvo. ¿Por qué? ¿Por qué es tan dañina? Por la emoción como tal, en parte porque enferma físicamente incluso. Es nociva porque te lleva a tomar decisiones que jamás tenías que haber tomado. Entonces ahora vienen las consecuencias. Se te va la ansiedad, pero no la consecuencia de la decisión. ¿No has tenido esas conversaciones llenas de ansiedad que hemos tenido todos alguna vez? Te quiere hablar tu esposa o tu esposo. No ha terminado de hablar y ya le estás contestando con una respuesta que no tiene que ver con lo que está preguntando. Y abres una segunda conversación dentro de la conversación, y una tercera, y una cuarta, y una quinta. Al final terminaste de hablar y no resolviste ninguna y metiste más. O la ansiedad para chatear. ¡Ay, Dios santo! Te escriben, te preguntan algo, vas a responder y el tipo sigue escribiendo. Mirá las rayitas que va a seguir escribiendo. ¿Qué va a seguir diciendo esto? Y escribimos a la velocidad de la ansiedad. Pero aquí... A ver, levante la mano a todos los que nos pasa. Es terrible. Deditos ansiosos. Mira, hay elementos para curar la ansiedad. Su palabra. Y conmigo, su palabra. Sus estatutos. Sus mandamientos y sus maravillas. Para contemplar tus maravillas. Eso no se hace con la palabra. Ah, qué maravilloso. Ah, qué lindo. Ah, qué bello. Se hace aquí adentro, volviéndolo a vivir. No sé si te pasa a ti. Me ha pasado a mí. De que yo me recuerdo hasta del script de películas que vi hace 10 años. Pero no me recuerdo del script de algún capítulo que vi hace 2 meses. Dice, pastor, ya está ruco. No se lo pregunto a otro si es lo mismo. ¿Qué ocurre? Estamos tan cargados de tantas imágenes tan seguido que ya no sabe el cerebro qué escoger para recordar. No hay mejor manera de terminar un día que cerrando los ojos y contemplar las maravillas que Dios hace. Y voy ahora, ¿cómo vamos a combatir esto? Filipenses capítulo 4, verso 6. Por nada estén afanados. A ver, todo el mundo grite, por nada. ¿Por qué? ¿Por qué? ¿Una última vez? Nada es digno de tu afán. Nada. Que alguien esté listo acá, por favor, para ministrar. Nada es digno de nuestro afán. Nada. Sino sean conocidas sus peticiones delante de Dios. Digan todos fuerte, peticiones. En toda oración y ruego. Diga conmigo, oración y ruego. Con acción de gracias. Y la paz. Y la paz de Dios, que sobrepasa todo entendimiento, guardará vuestros corazones y vuestros pensamientos en Cristo Jesús. Di conmigo, corazones, pensamientos. Ahora di conmigo, ansiedad, estado emocional y mental. Ok, ahí está. Reside en la mente, no reside en otra cosa. Pero eso se pone hermoso. Dice, no estás afanado por nada. Hace notoria tu petición y después aparecen, llenos de ignorancia bíblica, que te dicen que a Dios no hay que pedirle nada. Y aquí te dicen que hagas notoria tu petición. Y Jesús dijo, al que pida de día y de noche, Dios le hará justicia pronto. Y Jesús dijo, pidan y se les dará. Decir que a Dios no hay que pedirle es anti Jesús. Estás tomando a otro por maestro que no es Jesús, aunque mencione su nombre. Si Jesús dice pidan, yo a él no le voy a contradecir. Es que no me gusta eso pedir, es problema de tu gusto. Pero no es problema de doctrina, ni de Dios. ¿O acaso no fue Dios el que le dijo al mismo Jesús, pídeme y te daré por herencia las naciones? Hasta su mismo hijo le dijo, pedímelas. Porque las peticiones denotan tu interés. Pero si a ti no te interesa resolverlo, ¿por qué le va a interesar a Dios resolvértelo? Mira, te voy a hablar ahora con el corazón de pastor. A nosotros nos interesa ver cómo te ayudamos a resolver el problema, pero me he topado con un montón que a ellos no les interesa resolverlo. Entonces, ¿por qué me va a interesar a mí? Si no te interesa a ti. Te doy un clásico ejemplo. El médico. Si no te interesa a ti la salud, ¿por qué le va a interesar a él? Por más que le interese, es en vano que le interese. A no ser que a ti te interese. ¿Todavía están acá presentes? No estén afanados, dice. Sean conocidas sus peticiones con acción de gracias. Al ver todo el mundo diga gracias. De nuevo, gracias. Ahora, ojo acá. Está un estudio reciente, científico, comprobó que tu cerebro no puede tener un espacio para que la ansiedad y la gratitud coexistan. O estás en modo de gratitud o estás en modo de ansiedad. Se te va la gratitud, aparece la ansiedad. Viene la gratitud, desaparece la ansiedad. Es decir, tú no sacas la ansiedad a no ser que sentes en esa silla a alguien más. Y se llama gratitud. Te voy a dar un ejemplo. La ansiedad tiene que ver con tiempo, futuro. Me exalte cuando sea, ¿qué? Tiempo. Echa toda ansiedad sobre él. Tiene que ver con el tiempo. Entonces ahora se pone interesante esto. Cuando tú empezás a dar gracias, Señor, gracias por este día. Gracias por este amanecer. Gracias que puedo ver. Gracias que puedo hablar. Gracias que puedo sentir. Gracias que puedo oler. Gracias porque hoy puedo comer. Gracias por la silla donde me siento. Gracias por este comedor. Gracias por esta pequeña estufa. Gracias por mi familia. Gracias que recibo un abrazo. Gracias que tengo con quién hablar. Gracias y empezás. Gracias por mi situación. Gracias porque aunque perdí el empleo, nunca me ha faltado nada. Gracias porque sé que no he visto justo desamparado, ni su simiente que mendiga el pan. Y yo no voy a ser el primero. Gracias, Señor, porque en ti el futuro está garantizado. Si tengo la vida eterna, ¿no voy a tener una buena vida aquí? Claro que sí. Muchas gracias, Señor. Gracias, Señor. Gracias, Señor. Y cuando estás tan agradecido por este día, la ansiedad del siguiente día se va. Y la paz de Dios aparece. Entonces, para todos aquellos que han orado diciendo, Señor, quítame esta ansiedad o quítame este afán, Dios te responde así. Te voy a enseñar cómo te la vas a quitar tú. ¿Gastás tiempo en lo que más afán te da? Ay, sí serás. ¿Gastás tiempo en lo que más ansiedad crea en lugar de invertir tiempo en orar? Invertir tiempo en adorar, invertir tiempo en hacer una listita de lo que estás agradecido, invertir tiempo. Yo les decía hace poco, nos cuesta recordar. Entonces lo que hago yo ahora, hice una práctica, es en las tardes o en las noches, o aún hoy en la mañana me pasó entre servicios. Uno de mis nietos me preguntó, ¿por qué tenés los ojos cerrados? Y mi yerno le contestó, ¿verdad? Porque está imaginando, eso le dijiste, ¿verdad? Y sí, estaba imaginando yo. ¿Por qué? Porque en este mundo que está aquí adentro de este cráneo se pelean las batallas más fuertes de la vida. En la mente. Y entonces cuando termina el día decido repasar el día y recordar los buenos momentos del día. Si ese día solo tuve un buen momento, lo voy a recordar 20 veces. Pero no voy a recordar el malo. Porque si no le estoy dando poder al malo y a esa semilla mala le estoy echando agua, la estoy regando, le estoy abonando para que se vuelva un monstruo dentro de mí. Y la paz de Dios que sobrepasa todo entendimiento guardará vuestros corazones y vuestros pensamientos en Cristo Jesús. De nuevo digan todos, muchas gracias Dios. Cuando empezaste a decir gracias por todo o me oíste diciendo gracias, te pregunto y sé sincero, ¿surgió algún tipo de emoción en ti mientras lo oías? ¿Buena o mala? Esto sí funciona. ¡Claro que funciona! El verso 8, por lo demás, hermanos, todo lo que es verdadero, todo. Ahora, ¿por nada estáis qué? Ahora, repita conmigo, nada. Ahora nos vamos a ir a todo. Ah, ok. ¿Con qué vamos a sustituir ese nada? Con un todo. Ah, muy bien, vamos bien. Vamos por buena ruta. Por lo demás, hermanos, todo lo que es verdadero, todo lo honesto, todo lo justo, todo lo puro, todo lo amable, todo lo que es de buen nombre, si hay virtud alguna, si algo digno de alabanza, en esto piensen. Quiere decir que mi memoria y mis pensamientos son selectivos, yo y solo yo, y nadie más decide qué pienso. Tú eres dueño de tus pensamientos, sean buenos o malos, pero tú eres el dueño de ellos. Y tú decides, yo quiero pensar en que me va a ir bien. Yo quiero pensar en que todo se va a arreglar. Yo quiero, tú decidís qué pensar, tú decidís qué hablar, tú decidís qué agradecer, y entonces tú decides qué vas a sentir. Con Dios es cuestión de tiempo. Dice la Biblia, siempre habrá un final dichoso para aquellos que en Dios confían. Siempre. Levanta las manos y di conmigo, de acuerdo a esta escritura, de acuerdo a esta escritura, mi vida va a terminar bien. ¿Cómo va a terminar tu vida? Bien. Lo que aprendieron y recibieron y oyeron y vieron en mí, esto hagan, esto haced. Ahora di conmigo fuerte, hacer. No es nomás de ya oré y se fue. Aquí hay que hacer algo. Incluye orar. Incluye su palabra, sus estatutos, sus mandamientos, sus maravillas. Antes de dormirte y apagar la televisión de ver el último capítulo de tu serie, ¿por qué no cerrar los ojos y repasas el capítulo de tu propia serie que viviste ese día? Y planeas el script para el día siguiente de tu propia serie. ¿Metafóricamente me expliqué? ¿Sí? ¿Vas a ser el héroe de tu serie? ¿Con la ayuda de Dios? Por supuesto que sí. Es cuestión de tiempo. Versículo 8 de primera de Pedro 5, para completar ese, con lo que empecé. Sed sobrios y velad, porque vuestro adversario, el diablo, como león rugiente, anda alrededor viendo a quien devorar. Entonces la gente viene y aplica este verso únicamente a un tipo de pecado carnalote. Pero el contexto dice el verso 7, antes del 8, obviamente. Echad toda vuestra ansiedad sobre Él, porque Él tiene cuidado de vosotros. Sean sobrios y velen, porque vuestro adversario, el diablo, anda como león rugiente alrededor buscando a quien devorar. Y yo le pongo aquí, lo más seguro es que a través de la ansiedad. Porque es el verso que sigue, pues, no sé si me explico. Y luego el 9 dice, el cual resistid firmes en la fe, sabiendo que los mismos padecimientos que van se van cumpliendo en vuestros hermanos en todo el mundo. Mas el Dios de toda gracia, que nos llamó a su gloria eterna en Jesucristo, después que hayáis padecido un poco de... ¿Un poco de qué? Y Él nos exaltará cuando sea, pero estaremos humillados ese tiempo. ¿Me estoy explicando? Permaneceré humillado bajo su mano durante un tiempo, mientras llega el tiempo que te exalte. Y pasado ese tiempo, que dice acá, el mismo Dios te perfeccione, te afirme, fortalezca y establezca. A Él sea la gloria y el imperio por los siglos de los siglos. Amén. Y todo el mundo diga fuerte: es cuestión de tiempo. Y todo va a salir bien. Amén.
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3: Me topé en la Biblia con la historia de unos hombres, unas personas muy importantes que en algún momento de su vida creyeron en Jesús, creyeron la palabra, creyeron que Él era el Mesías, que era el Salvador. No obstante, se perdieron la posibilidad de vivir una vida espiritual real porque tenían miedo a perder cosas en su vida. Y esto no está muy lejos de la realidad. Hoy por hoy tenemos muchas personas que cuando les preguntas: hey, ¿tú crees en Dios? Dicen sí. ¿Tú vas a la iglesia? Sí. ¿Tú amas a Dios? Hasta te dicen que sí, pero no viven una vida correcta y adecuada. Y cuando vas a ver el foco de su vida, la razón es que tenemos miedo de perder cosas en la vida. Le voy a animar a que leamos el texto principal de la palabra. Luego le digo el título de la predicación y luego le cuento una historia de esas que tuve yo cuando estaba joven, soltero y sin muchas esperanzas de casarme. Vamos a la palabra, dice la Biblia en Juan capítulo 12, verso 42 y 43. Le voy a rogar que por favor con mucha fuerza lea conmigo la palabra del Señor a la cuenta de 3, 1, 2 y 3. Con todo eso, muchos creyeron en Él, incluso algunos de los gobernantes, pero por causa de los fariseos no lo confesaban. Esta parte es bien importante, léala fuerte conmigo. Para no ser expulsados de la sinagoga, y esta está fuerte, y es que amaban más la gloria de los hombres que la gloria de Dios. Hagan así, digan wow. Demasiado fuerte. Este versículo, estos dos versos nos muestran una realidad, un temor y una causa. La realidad es que estos hombres habían creído en Jesús. El problema es que tenían miedo de perder una posición que se habían ganado ante los fariseos. Y la causa, la Biblia la define al final, y es que estos hombres amaban más la gloria de los hombres que la gloria del Señor. Queridos muchachos, la palabra de hoy se llama de la siguiente manera: sin miedo a perder. Quiero que lo repita conmigo fuerte a la cuenta de 3, por favor, 1, 2, 3, dígalo: sin miedo a perder. En la vida vamos a pasar por muchas etapas en las que tendremos muchísimo miedo de perder cosas. En la vida nos vamos a enfrentar a decisiones, situaciones, momentos en los que no queremos perder, en los que no queremos quedar mal, en los que no queremos quedarnos atrás. Recuerdo uno de los míos. Pregúnteme cuál fue, que se lo quiero contar. No con chisme, si no, no se lo cuento. El día que tuve la oportunidad de darle por primera vez un beso a una mujer en la boca. Nunca antes había pasado. Yo recuerdo que estaba en el colegio, era como sexto o séptimo de primaria. Ahora no estoy diciendo que ese es el grado indicado para que usted bese por primera vez, pero yo estaba ahí. estaba muy preocupado porque mis amigos empezaron a sostener una conversación, mis compañeros, y ellos decían, cuando uno va a besar uno hace así, otros decían, no, yo cojo así, otros dicen, yo pongo la lengua así, y yo era mirando todo eso, yo no había hecho nunca nada. Pregúntame por qué. Porque cuando uno es feo, le toca muy duro, duro. Yo a las que le tiraba a los perros me los envenenaban. Si yo le decía a una niña, mira, yo quiero hacer algo contigo, me decía, tú y yo solo como amigos y nada más. Era bien duro. Y yo vivía

dijeron, vamos a resolver ese problema. Sacaron una botella de agua y dijeron, vamos a jugar pico botella. Griten amén los que saben qué es eso. Jehová los reprenda, ¿cómo que amén? Un hijo de Dios no tiene nada que hacer jugando esa vaina, pero ahí estaba yo. Es que la necesidad era muy brava. Y entonces entramos ahí y yo estaba haciéndole fuerza que jugaran dos compañeras mías. Dos compañeras, porque eran las más guapas del salón. Y para gloria y honra del Señor, dijeron que sí, se metieron a jugar. Y yo estaba ahí haciéndome al frente de ellas, ajá. Y cuando ya siéntense, les separaron, una se hizo al lado mío y otro al otro. Si ve cómo es el diablo asqueroso, o sea, ¿cuándo me iba a tocar con ellas? Jamás. Y se va sentando al frente mía una que se llamaba Jennifer, no jamás me olvido el nombre. Se sentó al frente mío. Yo la miré y dije, Señor, tuerce la botella, Padre, por favor. Taca, quedaron dos amigos, salieron. Beso, no, que beso, pa. Yo todo emocionado con el corazón a millón. Yo decía, Padre, por favor, te lo pido cuando. ¡Pra! Quedé con la vieja, con la sierva esta. Y mis amigos me dicen, este es tu momento. Pero yo no quería darle un beso a esa hermana. Ella se paró, se corrió el pelo así que lo tenía bien despelucado y estiró la boca así. Y yo dije, Padre, el rapto de la iglesia, arrebátame ya, yo no vuelvo a jugar esto. Pero no, por miedo al qué dirán de mis amigos, me tocó chupetearme a Jennifer. Y ese fue mi primer beso. Terrible. No, y ni para qué le cuento a lo que le olía la boca a la. No. Terrible. Y pensando en esto, yo decía, qué espantoso es que a veces nos terminamos metiendo en unas cosas simplemente por el qué dirán de los demás. Nos metemos en unas barbaridades solo por no perder nuestra imagen delante de los demás. Llegamos a un lugar, preguntamos cuánto cuesta algo, el precio es excesivamente exagerado o no tenemos con qué pagarlo y lo compramos por pena, decir no, yo me voy. Mire, estamos ante un mundo que vive tanto de las apariencias, que vive tanto de lo que la gente quiere presumirle, que se nos ha olvidado que en esta vida la clave para poder crecer es aprender a perder. Y quiero decirte algo que quiero que guardes en tu corazón, y lo pensaba mientras escribía esta palabra, y es: depender del aplauso de la gente no es éxito, sino una peligrosa esclavitud. Cuando una persona vive de esta manera y se forma de esta manera, lamentablemente vivirá así toda la vida. Entonces cree que el éxito de su ministerio es lo que la gente diga. El éxito sentimental es lo que la gente diga. El éxito económico es lo que la gente diga. El éxito ministerial es lo que la gente diga. Y hoy te quiero decir, si te levanta el reconocimiento del hombre, su ausencia también te va a derribar. Nunca construyas una vida que se base en el qué dirán de los demás. Porque si vives de esa manera, llegará un día donde no habrá reconocimiento, donde no habrá aplauso, donde harás cosas maravillosas y la gente no te lo va a reconocer, donde querrás hacer cosas loables y muchos se van a poner en tu contra. Nadie va a dar mérito a lo que estás haciendo y tendrás que aprender a entender que el reconocimiento del cielo vale más que el reconocimiento de esta tierra, que una sonrisa de Dios vale más que una sonrisa de tus amigos que te están estimulando a que hagas lo indebido. Si quieres crecer en la vida, si quieres llegar a niveles altos en la vida, reconcíliate con esto. Hay cosas que el mundo va a despreciar, pero si el cielo las reconoce, esas son las que realmente vale la pena vivir. Alguien dígame amén si me está entendiendo, por favor. Sin miedo a perder, sin miedo. Ahora te voy a mostrar dos principios en esta palabra, y este es el primero. Creemos en Dios, pero nos apegamos a lo equivocado. Ahí está la primera causa de nuestros errores. Sí, tenemos fe en Dios, hasta venimos a la iglesia.
cantamos alabanzas, cantamos canciones, vamos al congreso, vamos al retiro, no nos lo perdemos, creemos en Dios. Pero el problema es que muchos nos estamos

0: apegando a cosas equivocadas. Juan capítulo 12, verso 42 al 43 es nuestra cita principal y quisiera que la volvamos a leer. Dice: con todo esto, muchos creyeron en él, incluso algunos de los gobernantes, pero por causa de los fariseos no lo confesaban, para no ser expulsados de la sinagoga, y es que amaban más la gloria de los hombres que la gloria de Dios. Interesante. Muchos gobernantes sí creían en Jesús. El problema no era intelectual. El problema no era conceptual. El problema era emocional, el problema era social, el problema era espiritual. Ellos no querían desprenderse de lo que tenían. Sabían que Él era Jesús, pero no estaban dispuestos a perder. Y aquí viene algo interesante, y es que el apego te hace creer que no puedes vivir sin aquello que valoras. Ten mucho cuidado, porque estos hombres, la Biblia nos demuestra y nos deja saber que se habían apegado a una posición, se habían apegado al que dirán, se habían apegado al aplauso de otros. Y esto me resulta absolutamente importante, porque nosotros en medio de la juventud tenemos ese gran problema, y es que nos apegamos tan fácilmente a las cosas. Nos apegamos tan fácilmente a las personas, nos apegamos tan fácilmente a ciertas circunstancias, que sentimos que o es eso o no es nada. A ver, ¿a quién le pasó alguna vez? Levánteme la mano que dice: pastor, a mí un día se me metió en la cabeza algo, y si no era eso, mejor dicho, yo no quería absolutamente más nada en la vida, porque me cerré y es eso y es eso, y no quiero más nada sino eso. Levánteme la mano y grítenme a mí los que me entienden. No, levántela todos para que se vean más. Eso, bájela. Eso se llama apego y es muy peligroso en la vida. La madurez espiritual nos enseña que muchas cosas demandan cortar el apego para poder crecer. Hay una especie muy famosa de animales que se da en Australia y se llaman los canguros. Los canguros, cuando nacen, aquel bebé canguro tiene que depositarse en la bolsa, en el vientre, en la bolsita que la madre tiene aquí. Va a estar entre 8 y 9 meses creciendo. Ahí va a estar terminando su proceso de crecimiento. Y durante ese tiempo el bebé canguro depende plenamente de la mamá. Ahí hay un, diga conmigo, apego. Fuerte, diga. Apego, ahí está creciendo. Pero una vez completa los 10 meses, la mamá lo saca de la bolsa y lo obliga a que empiece a caminar. Porque mientras hay apego, él se está desarrollando. Pero lo único que hará que él crezca es que salga de ahí, para que empiece a moverse por sus propias fuerzas. Y esto es algo que la Biblia nos muestra de manera constante. Cuando usted lee el libro de Deuteronomio, se va a encontrar que en los primeros capítulos Moisés cuenta que cuando el pueblo del Señor llegó al monte Sinaí, ahí se establecieron, ahí Dios les dio todo el esquema del tabernáculo, ahí les dio las tablas de la ley, ahí los empezó a organizar, les dio las leyes, les dio las normas. Duraron casi un año, pero Dios los movió de ahí. Pregúntame por qué, pregúntame con chisme. Porque Sinaí era un lugar cómodo, pero no era el lugar de la promesa. Otra vez, Sinaí era cómodo, pero no era el lugar de la promesa. Y muchas veces nosotros nos apegamos a cosas cómodas, pero no son la promesa de Dios para nosotros. Gracias por ese amén ficticio que alguien dijo. Dije, a veces nos estacionamos en cosas creyendo que eso es lo mejor. Entonces aparece un muchacho que te gustó, aparece una muchacha que te gustó, y solo porque te gustó, ahora te estás apegando. Pastor, ¿sí cómo no me voy a pegar? Si usted viera las cosas tan lindas que él me dice. Él me dice que en esta tierra no hay otros ojos como los míos, y la pelada pizca. Y él me dice, pastor, que en esta tierra no hay un cabello como el mío, pastor. Pastor, él me dice que cuando yo paso por el lado dejo un perfume, fragancia de flores. Mi hija, le tengo una noticia buena y una mala. ¿Cuál quiere escuchar? Le doy la mala. Todos dicen. Eso merece un aplauso, por favor. Todos me trata tan lindo. Bienvenida al club, amigas. ¿Qué es que se conquista? Y entre más vivo, mejor habla. Gracias, Señor. Sana ese corazón. Qué bien, hay mucha experiencia ahí. Entonces, a veces nos dejamos apegar tan fácilmente a las cosas Y el problema del apego es que nos engaña haciéndonos creer que aquello que nos ha seducido el corazón o nos tiene emocionados es algo tan indispensable en nuestra vida y que sencillamente no podremos vivir si eso no está. Es más, si usted hoy, siendo novio de esa muchacha o siendo novia de ese muchacho, ya está pensando que no puede vivir o sino que no puede vivir sin ella, le tengo una noticia bien mala: usted ya entró en el peligroso apego. Y el problema del apego es que te empieza a encebar la cabeza, empieza a enredarte, y tú empiezas a ver tu vida solamente con esa persona, y empiezas a ver tu vida funcionando con esa persona. Y el problema es este: cuando dejas que aquello en lo cual te emocionaste ocupe el lugar de Dios, no te importará fallarle a Dios con tal de quedar bien con esa persona. Así no diga amén, así es. Y el problema es este, y se lo quiero decir: algunas bendiciones solo llegan cuando tienes el valor de romper el apego. Cuando el pueblo dijo: no es Sinaí, Sinaí está muy lindo, pero no es Sinaí, y empiezan a marchar, ahí empezaron a ir en dirección de lo que realmente Dios había prometido. Muchachos, yo entiendo que en nuestra etapa de inmadurez nosotros sintamos que la vida no puede seguir sin ciertas cosas, pero vine hoy en el nombre de Jesús a abrirte los ojos y a decirte: Dios tiene más para ti. Lo que estás viendo alrededor no es lo mejor que Dios ha preparado para ti. Pastor, usted me está diciendo que Dios va a cambiar lo que tengo. No, te voy a decir que si sigues cambiando a Dios por lo que tienes, vas a perder lo que tienes tarde o temprano. Lo vuelvo a repetir porque sé que hablé muy rápido, algunos no me entendieron, así que voy en 1X, fe que iba en 2. Si sigues cambiando a Dios por lo que tienes, vas a perder lo que tienes. Pero si tú dices: esto es lo que está a mi alrededor, pero si quieres estar conmigo, te quiero decir algo: mi apego no es con nada de lo terrenal, mi apego es con la presencia de Dios. Y si tengo que dejar lo que sea con tal de honrarlo a Él, agradarlo a Él y vivir para Él, mírame a los ojos y escúchame, valdrá la pena, porque Dios bendice a aquellos que le entregan su corazón entero para darle la gloria y la honra a Él. Díganme amén si lo creen. Por favor, ahora, a veces nos apegamos a cosas que no producen nada. Algunas personas se apegaron a cosas tóxicas, se apegaron a cosas dañinas, se apegaron a cosas que los tienen estancados. Sin embargo, a pesar de que son conscientes de ese freno, esa ancla que tienen, no pueden cortar el apego. Necesito una persona que sea grande, grande. Vente para acá, mijo, vente para acá. Un aplauso para este voluntario, vente. Gracias, hijo, por ayudarme. Muy bien. Muchachos, ¿alguno de ustedes me ayudaría para liberar esta bandita aquí? Muchas gracias. Vente para acá, mijo. Muy bien. Gracias por venir a ayudarme. Necesito que seas fuerte, porque lo que te voy a pedir que hagas es lo siguiente. Imaginémonos, ¿cuál es tu nombre?
1: Jason.
0: Jason, qué placer tenerte aquí conmigo. Párate acá. Imaginémonos que Jason representa eso a lo cual nosotros nos hemos apegado en la vida. ¿Estás listo, Jason? Cuando yo te cuente tres, te vas a tirar al piso. Va. 1, 2, 3, al piso. Muy bien. Y el problema, eso es. Recuéstate, relájate. Este muchacho vino con todo. Jason representa aquello en lo cual yo estoy apegado, pero no me hace bien. Jason puede representar hoy, por ejemplo, una adicción a las drogas. Jason podría representar hoy tírate al piso, dale con calma, tranquilo, relájate, disfruta la palabra. Jason podría representar hoy fácilmente el apego al aplauso. Vivo de los likes, del que dirán. Pastores, que subí una foto y nadie le dio me gusta, esa foto no pegó. Ay, yo sí decía que ese cachete me salió cuadrado. Relájese. Ese es Jason, representa eso. Jason también representa un noviazgo con el que solo estás contento cuando fornicas. Sí, hagan fuerte, 1, 2, 3. Pastor, es que cómo le explico, acuéstate, papi, acuéstate, relájate, aprovecha, descansa. ¿Cuándo ibas a pensar tú que ibas a dormir hoy en el altar? Míreme a los ojos, hay parejas aquí que luchan para agradar a Dios, Y hay uno de los dos que siempre se para en la raya y dice: voy a ser fiel a Dios. Pero si usted está arrastrando con alguien que no quiere ser fiel a Dios, le voy a decir cuál es el problema. No, quédate acostado, solo dame la mano. Acuéstate, relájate, dame la mano. El problema del que quiere caminar, hacer las cosas bien, y de alguien que no las quiere hacer bien, es este. ¿Está viendo lo que está pasando? ¡Levántate! ¡Vamos a servir a Dios! ¡Vamos a agradar a Dios! Mira el problema. El problema es que si esa persona o eso a lo que te apegaste, en lugar de ayudarte a caminar, te está estancando, te va a llevar a un desgaste. Y tengo que decírtelo de la siguiente manera: te desgastas intentando levantar a quien decidió quedarse en el suelo. Si quieres ver a una persona que está perdiendo su tiempo, muéstrame a alguien que quiere caminar, pero está al lado de alguien que está feliz en esto. Te apegaste a cosas que tú sabes que no te convienen. Te apegaste a cosas que están acabando con tu salud. Te apegaste a drogas que están acabando con tu dinero. Y simplemente cada vez que recibes algo, vuelves otra vez a consumir, porque según tú vas a volver a recibir algo, y no te estás dando cuenta que eso está gastando tu vida, eso está acabando con tu vida. Y tú dices: pastor, yo quiero servir a Dios, pero es que no puedo. Yo quiero avanzar, pero es que, pastor, me pesa. Pastor, es tan difícil, pero no quiero romper esto que está aquí, porque siento que si lo rompo, ¿qué va a ser de mi vida? Mírame a los ojos y léeme los labios. Hay algo más poderoso que lo que está aferrando tu mano, y eso poderoso es soltar el apego y entender que de la mano de Dios hay más para ti. Alguien tiene que gritarme amén. Dije: hay más para ti en el nombre de Jesús. ¿Pero de qué te apegaste? ¿De qué te aferraste? ¿Te imaginas cómo sería la vida si eso de lo que te apegaste decide levantarse y decide caminar contigo en pos del Señor? Mírame, lo que no camina contigo en dirección correcta no te conviene. Te lo vuelvo a repetir: lo que no camina contigo en dirección correcta no te conviene. Lo que no está caminando contigo en la dirección de Cristo no te conviene. Lo que no está caminando contigo en la misma dirección no te conviene. Te va a desgastar. Alguien te lo tenía que decir. O lo sueltas o te estanca en la vida. Mira esto: no todo el que se aleja de Dios dejó de creer. Algunos simplemente no quieren perder lo que el mundo les ofrece. Pastor, es que, ¿cómo le explico? Es que esto a mí me da estatus. Es que esto a mí me da presencia. Es que esto hace que la gente diga: wow. Esto hace que se me abran puertas en la tierra. De nada te sirve que se te abran puertas en la tierra si con ellas estás abriendo las puertas del infierno para ti. Muchachos que están en este lugar, mírenme a los ojos. Tengo urgencia para que entiendas esto. Llegó la hora de que entiendas que el verdadero evangelio demanda sacrificio. El verdadero evangelio demanda romper con ciertas cosas. Pastor, ¿por qué? Porque sin cruz no hay evangelio. Hoy en día tenemos una cantidad de discípulos que quieren venir a la iglesia, cantar canciones, ir a grupo, servir en ministerios, bautizarse, cantar, estar, figurar, aparecer, pero no quieren morir a nada. ¿Qué son esas conversaciones que sostienes en privado con tu celular, hablando con hombres o hablando con mujeres de cosas que jamás hablaría un hijo de Dios? No, es que si yo estuviera ahí contigo en este momento. Siéntate, papi, porque ya está, este tema está muy caliente, ya sabes. No quiero que vayan a pensar algo distinto. Un aplauso para este varón que me ayudó también. Gracias, hijo. Muchas gracias. ¿Qué haces tú escribiéndole mensajes a mujeres que no les tienes que escribir? ¿Qué haces tú siguiendo páginas que no deberías seguir? ¿Qué haces tú pegado de páginas de pornografía? ¿Qué haces haciendo tú eso? Pastor, es que me cuesta. Porque cuesta, es que es el evangelio. Porque para poder agradar a Dios hay cosas a las que tenemos que morir. Gracias por ese amén. Pero mientras que no entendamos esto, no vamos a poder crecer. ¿A qué te apegaste? ¿Qué es lo que está evitando que vivas la vida que el Señor quiere para ti, aunque crees en Dios? crees en el Señor, pero estás aferrado a cosas que te están desgastando la vida. Muchachos, hay pérdidas que duelen, pero perder a Jesús para quedar bien con otros duele mucho más. Y algún día lo vas a comprobar. Vale más cortar con lo que no es de Dios para honrarlo a Él que seguir aferrado a cosas que nos están destrozando la vida. Ahora, permíteme antes de pasar al segundo punto, decirte algo que quiero que guardes en tu corazón. Y es que cuando hablamos de perder, cuando hablamos de soltar, cuando hablamos de renunciar a cosas en nuestra vida, estamos hablando del verdadero camino para la madurez. Pregúntale a una persona que ha madurado, pregúntale a una persona que ha llegado lejos en la vida, pregúntale a una persona que ha logrado cosas grandes y verás que detrás de una historia de éxito hay una historia de sacrificio. Pero esta generación no quiere sacrificar nada. Queremos comodidad, queremos beneplácito, queremos el placer, queremos el aplauso, queremos el reconocimiento. Y hoy te digo, mientras no decidas morir a eso, no vas a poder tener lo mejor que Dios tiene para ti. Leía en un libro de esos que me llenan el alma y el corazón, una frase que extraje y dije, algún día la tendré que colocar en alguna predicación, y esta fue la más oportuna para decírsela. José Luis Navajo dijo un día: puedes estar convencido que cuando Dios borra es porque escribirá algo nuevo. Y si permite que algo caiga de nuestras manos, no será para dejarlas vacías, sino para llenarlas con algo mejor. Si vas a tener que cortar con cosas que amas, puedes estar seguro que esas manos vacías Dios las va a llenar con lo mejor que ha preparado para tu vida. El que lo crea, dígame un fuerte amén en esta preciosa y hermosa noche. Por favor. Ahora, permítame pasar al segundo principio, y es: necesitamos el poder del Espíritu Santo. Necesito que repita ese punto con toda su fuerza. A la cuenta de tres, vamos, uno, dos, tres. Necesitamos el poder del Espíritu Santo. Hay un esquema que mientras tú lees la Biblia lo vas a notar. Cuando vas a la palabra del Señor, préstame mi Biblia, hijo, por favor. Hay dos libros que están muy pegados y son supremamente interesantes. Son los libros, uno es el libro con el que terminan los evangelios y el otro es con el que empieza la historia de la iglesia. Estoy justamente hablándoles del paso entre Juan y Hechos. Diga conmigo: Juan y Hechos. Vamos, más fuerte. Los que están de este lado gritan Juan y los que están de este lado gritan Hechos. El primero es Juan. Y el segundo es Hechos. Estos libros tienen una particularidad. Pregúnteme cuál es. Cuando estamos en Juan, nos encontramos que en Juan vemos a los discípulos creyendo, pero cuando apresaron a Jesús, muchos de ellos huyeron para salvar su vida. El único que se atrevió a seguir a Jesús de lejos fue Pedro. No obstante, cuando lo reconocieron tres veces, las tres veces lo negó y la última vez lo hizo con maldición. Dijo: no, yo no lo conozco. En Juan está la historia que estamos leyendo como base de la palabra. Juan dice que habían incluso líderes y gobernantes que creían en Jesús, pero por temor a perder su posición en la entrada a la sinagoga, no dijeron nada, porque amaron más la gloria de los hombres que la gloria de Dios. Pero en Hechos pasó algo diferente. En Hechos de los Apóstoles vemos que los mismos apóstoles estuvieron dispuestos a dar la vida por Jesús. En Hechos de los Apóstoles vemos que el mismo Pedro que negó a Jesús aquí en Hechos, Pedro se levanta y en su primera predicación, delante de todo el mundo, se convierte en 3,000 judíos. La pregunta es: ¿qué cambió? Si son las mismas personas, son los mismos que estaban aquí, ¿de dónde viene la diferencia? ¿Qué fue lo que los llevó ahora no avergonzarse? ¿Qué fue lo que los llevó ahora a decir en voz en cuello: seguimos a Jesús, vamos a dar todo por Él? ¿Dónde está la diferencia? Muchachos, la respuesta les va a aparecer en la pantalla en breve, y cuando lean ese nombre tienen que gritar y aplaudir porque merece toda la gloria. El protagonista de ese cambio se llama cuando Jesús resucita. Dura 40 días con sus discípulos más. Y antes de irse, antes de la ascensión, antes de subir al cielo, dice la palabra del Señor que Él los reúne a todos y les empieza a dar una palabra. Y las palabras que Jesús mencionó están escritas en el primer capítulo de Hechos de los Apóstoles. No las voy a leer todas por razones de tiempo, pero sí voy a leerle el verso 8, por favor. Y usted lo va a leer conmigo fuerte. Lo dijo Jesús, nada más y nada menos, el Rey de Reyes, le dijo fuerte conmigo, 1, 2, 3. Pero recibirán ¿qué? Fuerte, recibirán ¿qué? Cuando haya, cuando el Espíritu Santo descienda sobre ustedes y serán mis testigos y le hablarán a la gente acerca de mí en todas partes. Wow. El Señor dijo, muchachos, hay cosas que ustedes en este momento no pueden dejar. Hay cosas que en este momento ustedes los limitan. Hay cosas que en este momento ustedes no pueden hacer, pero llegará el Espíritu Santo y Él les va a dar el poder que ustedes ahora no tienen. Él les va a dar la capacidad que ustedes ahora no tienen. Él les va a dar la fuerza que ustedes ahora no tienen. ¿Por qué? Porque sin el Espíritu Santo el miedo a perder te paraliza, pero con el Espíritu Santo el amor por Jesús te hace valiente. Cuando tienes el Espíritu Santo, Él te va a dar la fuerza para soltarte de lo que no te has podido soltar. En tus fuerzas no has podido. ¿Cuántas personas aquí dicen, pastor, yo sé que eso está mal? Ojalá le pudiera demostrar las veces que he bloqueado, que he cortado, que he dicho ya no más, pero vuelvo y caigo en lo mismo. ¿Sabes por qué? Porque en tus fuerzas nunca lo vas a poder lograr. Mírame, nunca. Samuel, corre acá, corre. Juan, corre acá, corre, corre, corre, corre. Por eso está soltero, corra más rápido. Párese ahí, Samuel. Juan, párese ahí. Usted le va a dar la mano a Samuel, lo va a tomar de la mano, y cuando, pero duro así, agárrense así duro. Y cuando yo cuente tres, van a jalar con fuerza cada uno para su lado. ¿Listo? 1, 2 y 3, jale, jale, jale, jale. Con fuerza, Samuel, diga, yo puedo.
1: Yo puedo.
0: Vamos, Samuel, diga, yo puedo.
1: Yo puedo.
0: ¿Puede o no puede? Descanse, descanse, papito. No puede. Venga, no se vayan. ¿Para dónde van? No hemos terminado la prédica. Sigan conmigo. Vamos, otra vez. De nuevo. 1, 2, 3. Jálelo. Jálelo. Samuel, diga, yo quiero.
1: Yo quiero.
0: No, ni se desgasten, muchachos. Ustedes pueden gritar Samuel, pueden tirar el agua bendita, pueden prometerle, no va a poder. ¿Sabe por qué no va a poder? Porque no tiene la fuerza para hacerlo. Y hay muchos que están exactamente igual con aquello de lo que se apegaron. Están batallando en sus fuerzas. Quieren, pero no pueden. Tienen ganas, pero no pueden. Y hoy vengo a decirte, nunca vas a poder si lo sigues haciendo solo. Pero si tú reconoces que el Espíritu Santo es la persona que Jesús prometió que iba a estar entre nosotros, y que Él nos iba a ayudar, y que Él nos iba a fortalecer, y que Él iba a estar con nosotros, tengo que decírtelo, el Espíritu Santo te da poder para dejar lo que antes no podías dejar. Lo vuelvo a repetir, alguien léalo conmigo fuerte. Dice, el Espíritu Santo te da poder para dejar lo que antes no podías dejar. Vengan para acá otra vez, muchachos. Vuelvan aquí, vuelvan aquí, vuelvan aquí. Tómense de la mano y vuelva a jalarlo. Vamos para acá, Samuel, jálelo. Jálelo, Samuel. Hágale, hágale, hágale, hágale. Yo, míreme, usted solo no puede. Pero si permite que el Espíritu Santo lo ayude, por eso dice la palabra, Él se perfecciona en medio de mi debilidad. Alguien grite amén al poderoso Espíritu Santo de Dios. Solo Él nos puede ayudar. Hijo, toca el piano, por favor, que necesito acabar. No, un aplauso para los muchachos, lo hicieron muy bien, qué bien. En este punto de la palabra, yo necesito que tú entiendas algo. Se puede creer en Jesús sin vivir para Jesús. Se puede venir a la iglesia sin vivir la vida que Jesús quiere que vivamos. Se puede decir que eres cristiano y tener una doble vida, que a la hora que salga la luz va a acabar con lo que más amas. Se puede. Pero ese no es el camino correcto. El camino correcto es aquel que dice: creo en Jesús, sé que Él es el Señor y vivo para Él plenamente. El problema es que, según la Biblia, para llegar a ese punto tenemos que romper apegos que hemos tenido en nuestra vida. Y no hay ni uno aquí lo suficientemente santo, correcto, inmaculado, reservado, puro, casto para decir: yo, pastor, yo no tengo apego a nada en la vida. No, todos nos hemos apegado o nos estamos apegando a cosas que están robándonos la vida que Jesús quiere que vivamos. Pero te dije que la única forma de romper ese apego es con la ayuda del Espíritu Santo de Dios. Jamás olvidaré cuando yo estaba apartado del Señor. Ya conocí al pastor Ramón, estoy hablándoles de hace más de 20 años. Éramos amigos. Nosotros llegamos a la iglesia central, Asambleas de Dios, como es nuestro nombre de pila, ahora la central. Había otro pastor antes y nosotros nos fuimos de la iglesia. Nos fuimos porque pasó una situación, no había llegado nuestro pastor Andrés. Es muy importante aclarar eso. Y cuando nos fuimos y nos apartamos, nos dedicamos a la música y tocábamos en iglesias o donde nos saliera. Y recuerdo que yo decidí volver a la iglesia. Llegué primero, luego me traje al pastor Ramón, lo invité, le dije: amigo, ven. Ese día vino, vieras que el predicador que hay es un pastor que predica increíble. Ese día predicó otro pastor y me dijo: ¿a qué me trajiste? Y se fue. Pero luego volvió. Y yo recuerdo que cuando yo regresé, una de las bondades que me había regalado, no sé si Dios o las circunstancias de la vida, las posibilidades, no sé. Ahora me van a entender por qué les digo que no sé. Fue una novia, un feo con novia. Eso hay que aplaudirlo. La había conseguido en el colegio. Era una muchacha bonita, inteligente. Y yo le dije a ella: mira, estoy volviendo a la iglesia. Y yo voy a la iglesia. Ella me dijo: yo también. Yo, oh. El problema es que ella iba era a otra iglesia. Era una iglesia católica y además amaba profundamente la iglesia católica. Está bien. Como yo estaba regresando, hicimos un acuerdo y era que ella me acompañaba al culto y yo la acompañaba a misa. ¿Pueden creer eso? Yo los domingos en la mañana en la iglesia y en la tarde iba a la misa. Nunca en mi vida había ido a misa, pero lo estaba haciendo. Pregúntenme por qué. Por amor. Porque era mi novia. Yo tenía que agradarla. Y algunos andan un poquito parecidos. A la novia le gusta ir al culto, pero como al novio le gusta ir a una discoteca, nos vamos al culto y después a una discoteca. Wow. Y por eso no has podido agradar a Jesús. Porque andas con un pie aquí y con otro pie acá, y estás tomando la peor de las condiciones que la vida espiritual retrata en la Biblia. Se llama tibieza espiritual. Entonces un día yo la traje a la iglesia. Bueno, algunos han escuchado la historia. Se puso a llorar, dijo que ella quería ser monja, que ella no sabía qué hacía ahí metida, que no sé qué. Y yo estaba muy triste porque yo quería que ella fuera mi novia. Yo dije: con que se convierta y ame al Señor, ya con eso. Pero llegó un momento en donde yo entendí que o era ella o era Dios. Y entonces tuve que romper ese apego. Terminé esa relación y no la terminé porque ella fuera una mala persona, porque no lo era. Lo terminé porque sentí que íbamos por dos caminos completamente opuestos. Ella ni siquiera le gustaba venir a la iglesia. Ya ni siquiera le gustaba estar aquí. Ella me decía que no se hallaba, que este no era su lugar. Y yo lo puedo entender. No te quiero obligar a que hagas lo que yo quiero hacer, pero si vamos por caminos separados, tarde o temprano nos vamos a lastimar. Porque antes de escoger a una persona, yo decidí escoger a Cristo. Terminé esa relación. Algunos ya lo saben. Encontré luego una paisita hermosa, mi amada esposa. Me dio dos hijos. Me ha dado muchas alegrías. Me ha tumbado todo el pelo que tengo y las cuántas canas que me quedan son por ella también, pero la amo con todas mis fuerzas. Y la semana pasada fui a una cita médica, amigo. Llegué donde el doctor y antes de entrar a la cita estoy en la recepción y paso mi cédula y una persona ahí me dice: hola, Juan Pablo. Yo volteo a mirar porque es una mujer, tiene un tapabocas puesto. Y yo: hola. Normalmente me dicen pastor cuando me encuentro en la calle. Me dijo Juan Pablo, dije hola. Y me dice: ¿cómo está tu mamá? Bien. ¿Y tu hermana Isabel? Yo dije: esto es brujería. ¿Cómo vas a ver tanto? Yo: está bien. Ay, ¿tuvo hijo? Sí. A mí el corazón se me puso hacia mí. Y yo le dije: disculpe, ¿usted le molestaría quitarse el tapabocas? ¿Cómo se llama usted? Y me dice el segundo nombre, tal. No se lo digo porque hay gente tan viva aquí. Cuando se quita el tapabocas, pregúnteme quién era. Era Sor. Es que a las monjas le dicen Sor. La hermana que quería ser monja. Yo: ay, ¿cómo le va? Yo le: ay, gracias, Dios la bendiga, qué gusto saludarla. Igualmente. Quedó la cosa ahí y me fui. Cuando llegué a la casa, lo primero que hice fue contarle a mi esposa. Le dije: encontré a una ex. ¿Dijo qué? Le dije: tranquilízate, tú cálmate, tú tranquila. Solo te puedo decir que finalmente no fue monja. Pero miré a mi esposa y le dije: definitivamente, la mejor decisión que pude tomar en mi vida fue cuando en esa encrucijada, que o era el amor que para mí había sido tan difícil alcanzar, o era Cristo que me había dado todo, el Espíritu Santo me ayudó a cortar con lo que yo no quería, aferrarme a Cristo. Y Cristo tenía preparado para mí el mejor de los futuros, porque cuando lo eliges a Él, estarás eligiendo lo mejor de la vida, aunque por momentos tengas que pasar por etapas de dolor. Sé que esta frase se la dije ahorita, pero necesito repetirla. No deje de aplaudir al Espíritu Santo, por favor. No deje de honrarlo.
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3: Diga conmigo: no parezco, pero soy cristiano. Pensando en esto, hoy en día vivimos en una cultura, en un mundo donde es muy fácil aparentar y es muy fácil pretender ser algo que realmente no somos. Y esta palabra que hoy el Señor nos trae no es para juzgar a nadie. Mira al que está a su lado y dígale: no me juzgue. No me juzgue, no me juzgue. Esta palabra no es ni condenativa ni juzgativa. Yo no estoy aquí predicándote desde una posición de superioridad moral, ni mucho menos, sino quiero que juntos meditemos el capítulo 3 de la primera carta de Pedro y dejemos que la palabra nos confronte, que la palabra nos redarguya, que la palabra haga lo que solo ella puede hacer en nosotros. Y cuando, antes de leerte el versículo, los versículos que vamos a leer, quiero resumirte. Siempre cuando voy a predicar me gusta tener como una idea central, la idea clave de toda la enseñanza, que si tú te puedes ir con una frase de qué es lo que se trata el mensaje, que te la puedas llevar en una sola frase sencilla, y es esta. Todo el capítulo 3 de la primera carta de Pedro, creo yo, se resume en la siguiente verdad, y es: no basta con decir que soy cristiano, tiene que notarse en cómo vivo. Esa es la verdad principal, esa es la verdad clave de este capítulo. Todo lo que Pedro va a hablar y lo que le está hablando a la iglesia en Babilonia, en el Imperio Romano de aquella época, tiene que ver con esto. Él dice que su cristianismo se note, que su cristianismo se evidencie en sus acciones. Y Pedro nos lleva a tres áreas donde esto se pone a prueba, y aquí está todo el bosquejo de lo que hoy vamos a hablar. Pedro dice, tu fe, esa fe firme que él comienza a hablar en el capítulo 1, se tiene que manifestar en la casa, se tiene que manifestar en cómo explicamos nuestra fe a otros, y se tiene que manifestar en cómo respondemos al sufrimiento. De esa manera, nuestra fe, nuestro cristianismo va a ser real, va a ser auténtico, no va a ser una máscara o una fachada. Entonces, en primer lugar, número uno, este es el primer punto. Un cristiano verdadero se nota en casa. Un cristiano verdadero se nota en casa. Para los que están tomando nota, puedes apuntarlo. Este es el primer punto de mi mensaje. La fe se evidencia en el hogar. ¿Por qué? Porque el apóstol Pedro empieza donde nadie puede fingir, y es el hogar. Ahí es donde él comienza. Por eso el capítulo 3, ahora sí lo vamos a leer, primera de Pedro 3:1, mira lo que dice. Asimismo ustedes, y le empieza hablando a las damas, les dice: mujeres, estén sujetas a sus maridos. De modo que si alguno de ellos son desobedientes a la palabra, o sea, si usted tiene un marido que no obedece la palabra de Dios, dice Pedro, ellos puedan ser ganados sin palabra alguna por la conducta de sus mujeres, al observar ellos su conducta casta y respetuosa. Y sigue diciendo el versículo 3, que el adorno de ustedes no sea el externo, peinados ostentosos, joyas de oro, vestidos lujosos, sino que sea lo que procede de lo íntimo del corazón, con el adorno incorruptible de un espíritu tierno y sereno, lo cual es precioso delante de Dios. Lo que Pedro le está diciendo, él empieza con las mujeres, ahorita va con nosotros los hombres, pero empieza con las mujeres diciéndoles: miren, si ustedes están casadas con un hombre que no cree en Dios, que no se somete a la palabra, ustedes no se lo van a ganar a él con prédicas, con palabras, con regaños, con reclamos, sino que ustedes se lo van a ganar con la conducta, con la forma como se evidencia en el hogar que ustedes de verdad son mujeres de Dios. En otras palabras, mira lo que va a salir en la pantalla. Puede que tu cónyuge no esté leyendo la Biblia, pero te está leyendo a ti todos los días. Es lo que Pedro está diciendo. Si tú estás en un matrimonio donde uno de los dos no cree en el Señor, entonces el que sí cree en el Señor tiene que reflejarlo en la conducta, en el trato, en los hábitos, en el carácter. Otra manera de decirlo es la siguiente: la forma en que vives en casa puede ser el puente que acerque a tu esposo o esposa a Cristo, o es el muro que tú mismo estás levantando para alejarlo. Pero no solo en el matrimonio, esto aplica para toda la familia. La forma como tú te comportas en casa es el puente para que tus hijos se acerquen a Dios, o el muro para que ellos nunca quieran acercarse. La forma como tú tratas a tus hermanos, a tus primos, a tus vecinos, a tus familiares, puede ser el puente para que ellos digan: wow, yo quiero tener ese carácter, yo quiero tener esa manera de pedir perdón, yo quiero tener ese gozo que mi familiar tiene, que mi papá tiene, que mi primo tiene. O tu conducta es el muro que ellos dicen: yo a una iglesia cristiana no voy nunca, ni que me paguen, por allá no voy, porque son un montón de hipócritas. Eso es lo que Pedro está lidiando, eso es lo que Pedro está llevándonos a entender. Como el niño que era hijo de uno de los líderes de la iglesia, líder que predicaba, dirigía la alabanza, había estado en todos los ministerios sirviendo, era un gran hombre en esa iglesia. Y el niño chiquito un día le preguntó, un niño como de 6 años le preguntó al papá, le dijo: papá, ¿tú por qué tratas tan bien a los de la iglesia y en la casa nos tratas tan mal? Eso es lo que Pedro está tratando en esta carta. Lo que Pedro está diciendo es: la fe verdadera se nota en el hogar, se nota en la casa. Y comienza hablándole a las mujeres, y después empieza a hablar de la belleza. Yo quiero que mires el versículo 3 otra vez, porque esto es algo que hoy en día en Instagram no te van a predicar esto, en TikTok nadie te va a predicar esto. Y Pedro se lo habla a las mujeres, y Pedro le dice esto: que su belleza no venga de adornos externos, como peinados exagerados, joyas de oro, ropa fina. ¿Por qué él habla de esto? Porque en la cultura grecorromana de aquel tiempo, las mujeres demostraban su estatus económico en la forma como se peinaban y se vestían. De hecho, se cree que aún mujeres se ponían estructuras de metal para peinarse el cabello. O sea, las mujeres tenían, eso parecía las pirámides de Giza, una cosa ahí altísima, enorme, pero era la manera de mostrar riqueza. Entre más peinada estuviera, entre más grande el blower, entonces más estatus, más altura. Entre más largo el vestido, entre más grande el vestido, era que era una mujer de mayor abolengo, de mayor estatus. Y Pedro le escribe a las mujeres de la iglesia y les dice: ustedes no se fijen en esa belleza externa. Su belleza debe venir del corazón, del interior de su ser. Porque la belleza que no se echa a perder es la de un espíritu suave y tranquilo. Oh Señor, bendice a las hermanas que son así, Padre. Valioso, dice, valioso ante los ojos de Dios. Así se adornaban las mujeres santas que vivieron hace mucho tiempo. Tenían puesta su esperanza en Dios y obedecían a sus esposos. Y aquí hay un versículo que yo me acuerdo que cuando me casé se lo leí a Ana y ha sido una bendición. Mira, me refiero a mujeres como Sara, quien obedeció a Abraham, su esposo, y lo llamaba su Señor. Entonces, cuando yo me casé, yo le dije a mi esposa: cada vez que yo te hable, tú me respondes, Señor, mi Señor. Así me respondes. Porque está en la Biblia, yo no voy a pedir algo que no sea bíblico. Ustedes son verdaderas hijas de Sara si hacen el bien y no le dan lugar al miedo. Y obviamente mi esposa no me dice Señor, mi Señor, pero a veces me lo ha dicho. Pero ella, por ejemplo, refleja muy bien este pasaje donde Pedro no está diciendo no se arreglen, hermanas, por favor. Pedro no está diciendo no se maquille, no se vista y no se ponga bonita. No, eso no es. Por eso yo decía, mi esposa refleja esto a la perfección porque ella es hermosa por fuera, se viste muy bien, es muy elegante. Pero la belleza que Pedro dice que debe ser la prioridad para una mujer cristiana es la del corazón, es la belleza interior. Entonces mira, yo te lo pongo, lo puse como en algunos tips de belleza que el apóstol está dando aquí. Primero, el apóstol está diciendo, hazte un heart check antes que un outfit check. ¿Saben cómo las mujeres hoy en día, no? En TikTok y en Instagram, outfit check. Bueno, el apóstol está diciendo, está bien que te tome la selfie en el espejo del outfit check, pero primero también mírate el corazón y examina si tienes un espíritu suave, tranquilo, amoroso, amable, compasivo. Si eres una mujer que sirve, que atiende, que cuida a los suyos, o si eres una mujer gritona, peleona, malhumorada, siempre gritando a los hijos, regañando. Entonces, heart check antes que outfit check. Segundo, dice, vístete bien el corazón y después sí el cuerpo. Pero primero es el corazón. Esto es lo que diferencia a una mujer cristiana a una que no lo es. La que no lo es solo le importa su figura y su belleza externa. Pero la mujer que teme a Dios, está diciendo el apóstol, ella se preocupa por el estado de su corazón. Y por último, Dios valora más el espíritu tierno y tranquilo que la buena ropa y las muchas joyas. Y no está en contra de la ropa y de las joyas el pasaje, pero lo que está es realineando las prioridades. Entonces, para las damas aquí en este salón y las que nos están viendo por internet, el apóstol Pedro dice, si eres de verdad una seguidora de Jesús, si de verdad crees en Dios, eres una mujer de fe, se tiene que notar en tu belleza interna, se tiene que notar en tu conducta, tu manera de hablar, tu manera de ser, no solo en tu atuendo, no solo en cómo te vistes. Pero no termina él ahí, luego va a los esposos. Entonces Pedro le dice a las esposas, tú tienes que evidenciar tu fe en tu actitud tierna, en tu respeto a tu marido y en tu belleza interna primero. Pero a los esposos les dice, tú tienes que evidenciar tu fe en la casa con el trato, la forma como tratas con honra a tu esposa, con comprensión y con cuidado. Mira lo que dice el versículo 7 del capítulo 3. Pedro dice, vosotros maridos igualmente vivid con ella sabiamente. Sabiamente. Pedro no dice trata de entenderlas, porque eso es imposible. Eso es imposible. Lo que Pedro dice es vive con ella sabiamente. Y aquí viene, dando honor a la mujer como a vaso más frágil y como a coheredera de la gracia de la vida, para que vuestras oraciones no tengan estorbo. Entonces, así como el apóstol da unos tips de belleza, también da unos tips de caballerosidad. Y aquí están, pónmelos en la pantalla. Primero, él dice a los varones, Entiende antes de exigir. Entiende antes de exigir. Vive con ella sabiamente, dice el apóstol. ¿Qué significa eso, Juan Pablo? No se trata de ganar discusiones, sino de entender el corazón. Los que están en algún tipo de relación sentimental o que están casados entienden esto muy bien, que cuando uno está en una pelea o en una discusión con su pareja o su esposo o su esposa, es muy fácil tratar de ver quién gana el argumento. Y es muy fácil entrar a debatir sobre el problema o la circunstancia y yo tengo la razón y yo opino de esta manera. Y frases todo el tiempo como que, bueno, pues así piensas tú, pero así no pienso yo. O bueno, esa es tu manera de verlo, pero yo lo veo distinto. Y lo que el apóstol Pedro nos está diciendo a los varones es, dice, hey, hey, no se metan en esos líos de quién tiene la razón. Porque al final del día ella siempre la tiene, ¿sí o no, Ra? Pero más bien entiendan el corazón, traten de llegar al corazón. Y yo no sé si les ha pasado a los que están casados o están en una relación que alguno de los dos llega a un punto que dice, no me estás entendiendo. Porque todo se vuelve argumentativo, todo se vuelve, no, pero es que no tiene lógica. Por ejemplo, yo trato de ser una persona muy lógica. Entonces muchas veces al inicio de nuestro matrimonio con Ana, el problema era que como soy lógico y analítico, ella me decía cosas y le decía, pero es que no tiene sentido lo que me estás diciendo, eso no es así. Y no estaba yo escuchando el corazón de ella, lo que realmente me estaba tratando de expresar. Eso es lo que Pedro dice, varones, si ustedes son hombres de Dios, si ustedes son impíos, entonces de ustedes nos espera esto. Pero si ustedes dicen ser cristianos, ustedes tienen que entender a sus esposas antes que exigirles. Ustedes tienen que aprender a vivir con ellas sabiamente. Segundo, dice, honrala y no solo le proveas. Honra, no solo proveas. No es solo pagar las cuentas, varones, es valorar, es respetar, es afirmar. Porque muchos hombres podrán decir, pero es que pasó, yo le pago todo, yo le pago esos $180 que va y se gasta allá con esas chinitas vietnamitas allá haciéndose las uñas y yo le pago todo lo que ella necesite, yo le doy. Sí, pero es que el apóstol Pedro dice, eso también lo hace un impío. La diferencia de un cristiano y la fe que se le nota en la casa es que hay honra, hay buen trato, hay valor. Ese es número 3, tu trato en casa afecta tu relación con Dios. Pedro dice algo tan poderoso y es que Pedro nos dice a nosotros los esposos, los varones, que hay oraciones que no son contestadas o que tienen estorbo por la forma como tratamos a nuestras esposas. Y lo que Pedro está diciendo es, no hay oraciones efectivas si hay maltrato en el hogar. Tus oraciones llegan a un techo, no son contestadas cuando tu conducta no refleja el Cristo que dices seguir. Y por último, número 4, la verdadera caballerosidad es espiritual, no cultural. Y yo puse esta frase, está un poquito cheesy, pero explica lo que te quiero decir. No es solo abrir la puerta del carro, es abrir el corazón para amar como Cristo. No es solo hacer los actos de caballerosidad. Yo sé que uno tiene que ser caballeroso, a veces a mí me cuesta, a veces toca que me recuerden, pero no es solo esa caballerosidad cultural de darle flores, abrir la puerta del carro, háblale lindo. No, es también la caballerosidad espiritual. Y lo que Pedro está diciendo es, tú tienes que aprender a tratarla como vaso frágil, a tratarla con honra. Eso es lo que diferencia a un hombre que no sigue a Dios a uno que sí lo hace. Entonces, para resumirte, el primer punto es esto, en la pantalla va a salir. Tu relación con Dios está conectada con cómo tratas a los demás en casa. Esa es la base de lo que el apóstol empieza en el capítulo 3 a decir. Si tú de verdad me vas a decir que crees en Dios, que sigues a Jesús, que eres cristiano, no me digas a cuántos cultos vas, no me digas cuántos ayunos has hecho, no me digas cuánto dinero das en primicias y en diezmos. El apóstol dice, si tú de verdad dices que tienes relación con Dios, se tiene que evidenciar en tu trato en el hogar, en tu trato en la casa. Porque no puede ser que con los de afuera somos más pacientes, más amorosos, más cariñosos, pero con los de adentro, con los que nos tienen que sufrir día y noche, con esos somos irascibles, con esos no somos pacientes, con esos, pero otra vez usted sigue, no puede ser. Con los del hogar, el apóstol dice, con ellos es donde más tienes que ser como Cristo. Entonces di conmigo, en el hogar. Segundo punto. El apóstol en este capítulo nos está diciendo que un cristiano verdadero no solo se nota en casa, sino que sabe defender su fe y vivirla. Diga conmigo, defender la fe. El versículo 15, léelo conmigo, dice: más bien, honren en su corazón a Cristo como Señor, y estén siempre preparados para defender su fe y responder a todo el que pida razón de la esperanza que hay en ustedes, pero háganlo con gentileza y respeto, manteniendo la conciencia limpia, para que los que hablan de la para que los que hablan mal de la buena conducta de ustedes en Cristo se avergüencen de sus calumnias. Este versículo de 1 de Pedro 3:15 es el versículo base de una rama de la teología que se llama la apologética. Y usted me preguntará, ¿y eso con qué se come? Apologética es una palabra muy académica, pero lo que significa es la defensa de la fe cristiana. Poder darle a la gente explicaciones lógicas de por qué yo creo en Cristo, por qué yo creo en este libro que se llama Biblia, que tiene 66 capítulos y fue escrito en un periodo de más o menos 1600 años. Hace 2000 años atrás fue la última vez que se escribió el último de sus libros. ¿Yo por qué tengo que creer ese libro? ¿Por qué ese libro para mí dice la verdad? ¿Por qué yo debo creer que hay un Dios? ¿Por qué yo debo creer que Jesús es el Salvador? ¿Por qué? ¿Por qué? Pedro dice: si ustedes de verdad son cristianos, ustedes tienen que saber defender la fe. Y esa es la parte donde a veces a muchos nos cuesta. ¿Por qué? Porque somos latinos. Y en la cultura latina, ¿qué nos encanta? El sentimiento y la emoción. A nosotros nos encanta el bailar, la rumba, la buena comida. A nosotros nos gusta sentirnos bien. Y aún trasladamos eso a la iglesia y nos gusta sentir a Dios. Entonces a veces salimos de un culto y decimos: hoy se sintió. Mira cómo hablamos: se sintió la presencia. Y ya sale usted en el carro a gritar a sus hijos y a su esposa: pero aquí se sintió la presencia. Y todo es... las preguntas que hacemos como latinos siempre es: ¿y cómo te sientes? ¿Cómo te sentiste? Porque valoramos en exceso los sentimientos. Un alemán no es así, un europeo no es así. No queriendo decir que no tienen sentimientos, pero son culturas más racionales. La nuestra es emocional. Y estos pasajes como 1 de Pedro 3:15 hay que leerlos y hay que ponerlos en práctica, porque lo que nos está enseñando es esto, en tus notas: nuestra fe no es ciega ni es emocional, es una fe que puede ser explicada. Lo voy a volver a leer. Nuestra fe en Cristo no es ciega ni tampoco es emocional, es una fe que puede ser explicada. Yo no sé si a ti te alegra, pero a mí me alegra eso. ¿Qué quiere decir? La fe en Cristo no es para brutos, por así decirlo. La fe en Cristo no es para gente que no piensa y entonces nos toca ahí comernos un cuento de que Cristo vino y murió y uno, si va a saber uno si eso es verdad o no. No, no, no. La fe en Cristo es la fe más lógica, más coherente y que más sentido tiene. Amén, amén, amén. Entonces Pedro nos está diciendo: si ustedes van a decir que son cristianos y que van allá a la iglesia, ¿a dónde va usted? A la Grace Español, hermano. Si usted va a decir eso, entonces también hay que saber defender la fe. No quiere decir que usted se tiene que meter a estudiar teología o apologética, no, no, no. Pero lo que Pedro dice es: tienes que saber dar una respuesta cuando alguien te pregunte: ¿y usted por qué cree en Dios? ¿Usted por qué va a la iglesia? Usted tiene que saber qué responder. Si usted dice: pues mi mamá me llevaba de niño, eso no es suficiente. Si usted dice: no, me fui, me gustó, allá cantan bonito y el pastor echa muchos chistes y yo me quedé. No, eso tampoco es suficiente. Usted tiene que saber defender la fe. Y mira lo que Pedro dice: debo defender mi fe con mansedumbre, con respeto y con buena conciencia. Esto es un cristiano genuino. Sabe defender su fe con mansedumbre, con respeto y con una conciencia limpia, porque no es suficiente saber los argumentos, sino que hay que tener el espíritu humilde y amoroso para decirlos. Y muchos creyentes caen en dos extremos, y te lo voy a poner en la pantalla, porque la mayoría de los que estamos aquí estamos en una de estas dos categorías. Y no es para condenar a nadie, repito, pero es para que nos autoevaluemos. Primera categoría: los que saben mucho pero viven poco. saben mucho de la Biblia, pero viven poco. Por ejemplo, yo tiendo a caer en esa categoría. Porque como estudié y sé y a eso me dedico, pues uno sabe mucho. Pero a la hora de la práctica es ¿y cuánto vives de verdad? Pero luego está la otra categoría. Los que viven correctamente, pero no saben explicar por qué. Es esa gente fiel que ama a Dios, que no se pierde ayuno, ni vigilia, ni oración. Mejor dicho, lleva la Biblia bajo el brazo, vive bien, es buen esposo, buena esposa, va a Dios. Pero si le preguntan, ¿y usted por qué cree en Dios y por qué cree en Jesús? No tiene respuestas. Todo es emoción. No hay respuestas lógicas. Pedro dice, no puede ser de ninguna de las dos categorías. Tienes que tener ambas. Tienes que tener la buena conducta, la vida piadosa, el testimonio íntegro, pero también tienes que tener respuestas lógicas, que cualquier amigo tuyo en el trabajo, tu jefe, alguien te pregunta, ¿usted por qué cree en Dios? Por lo menos sabes cómo responder, porque no es una fe irracional. La fe cristiana no es irracional. Y yo le digo esto mucho a los hijos de ustedes que son teenagers, que están allá en el cuartico que llamamos el

Y eso es lo que estamos tratando de hacer, levantar una generación que piense, que sepa defender la fe. Te quiero dar rapidito, y esto no quedó en las notas porque fue a última hora, pero por ejemplo, si alguien te pregunta a ti en la existencia de Dios, otro día quizás podremos hacer una serie de apologética y de defensa de la fe, pero algo muy sencillo. Si alguien a ti te pregunta, si hoy te encuentras saliendo de aquí, te vas a comer tacos y alguien te agarra y te dice, venga, ¿y usted cómo sabe que Dios existe? Muy sencillo. Tú tienes que saber por lo menos responder esto. Si alguien te dice, pruébeme la existencia de Dios, entonces tú no te dejas corchar, no te dejas caer en la trampa. Tú les dices así. Tú les dices, yo no puedo probar que Dios existe, pero sí tengo muy buenas evidencias y argumentos de por qué creer que existe. No sé si me explico. Porque cuando nos meten en el tema de probar la existencia de Dios, pues científicamente hablando es muy difícil probar algo. Y ellos lo saben, por eso preguntan. Entonces tú no te metes en ese cajón, porque eso es una trampa. Tú les dices, no, yo no puedo probar la existencia de Dios, pero sí te puedo dar evidencias para creer que Él existe. Ah, bueno, deme una. Bueno, primero, el argumento del diseño en la creación. Ese es el argumento más fuerte para la existencia de Dios. No quiere decir que eso prueba la existencia de Dios, porque si hablas con alguien científico o académico, te va a empezar a refutar. Tú no tienes que entrar en ese debate. Tú lo único que le tienes que decir, mire, hay un principio es universal, esto hasta un niño lo entiende, y es, si hay diseño, hay diseñador. Si algo tiene diseño, es porque alguien lo diseñó, no es porque llegó así al azar. Entonces usted le pone este ejemplo. La posición de la Tierra. Usted le puede decir esto, por ejemplo. Dígale, ¿usted sabía que el planeta Tierra, este planeta dentro, ¿cómo se llama la galaxia en la que vivimos nosotros? ¿Cuántos perdieron ciencia en el colegio? Milky Way. La galaxia Milky Way. ¿Cuántos planetas tiene? Ni sé, porque los han cambiado tanto que ya no me acuerdo. Cuando yo estaba en la escuela eran 9, pero ya no sé cuántos son. Pero este planeta Tierra, que es el único en el que hay vida humana, el único. Elon Musk nos quiere llevar a Marte, pero de aquí a que eso pase está muy fregado, hermano, porque allá no hay vida. El único planeta diseñado para tener vida humana es este, el planeta Tierra. Y usted le puede decir a la persona, ¿sabía usted? Pregúntele a ChatGPT, ¿sabía usted que si el planeta Tierra se moviera un solo grado, para la derecha, para la izquierda, para arriba o para abajo, ¡fum!, dejaríamos todos de existir. Se acabaría el oxígeno, se acabaría la fuerza de la gravedad, no habrían las leyes físicas que hacen que los seres humanos podamos vivir en este planeta. Donde este globo terráqueo se mueva un grado para algún lado, nos fregamos todos, terminamos quemados por el sol. ¿Eso qué es? Hay un diseño. Este planeta fue diseñado por alguien. Alguien pensó y dijo, de todos los planetas, el único que va a tener vida humana es el planeta Tierra, donde van a estar los seres humanos. Eso no es una casualidad, eso es que hay un creador. Alguien aplauda al Señor. Diseño. Bueno, tengo aquí un montón de temas científicos que usted podría darle, pero usted no se tiene que aprender todo eso. Usted lo único que tiene que decir es, mire, diseño. Si usted ve un reloj, es porque hay un relojero. El reloj no se hizo solo. Si hay un reloj, hay un relojero. Si hay un celular, hay alguien que lo diseñó. Si hay un edificio, es porque hay un arquitecto que lo diseñó. Si hay un taco, es porque hay un taquero. ¿O es que el taco se hizo solo? No, entonces si hay diseño en este mundo, que es lo que Pablo dice en Romanos 1. Romanos 1 dice, mire, la creación manifiesta los atributos invisibles de Dios, su eterno poder y deidad se hacen visibles a través de lo creado. Pero usted tiene que saber decirlo. Hermano, ¿usted por qué cree en Dios? Porque Él es bueno. Amén, Él es bueno, sí, pero deme una respuesta a la fe que tiene. Es lo que Pedro dice, hay que saber defender la fe. Hay más argumentos, no tengo el tiempo para entrar en ellos, pero lo que Pedro está diciéndonos es, no puedes defender una fe que no estás dispuesto a defender y a vivir. Y la fe cristiana tiene respuestas. Y yo no te estoy diciendo hoy, tú tienes que saberte todas las respuestas a las preguntas que te hagan. No, lo que te estoy diciendo es, tienes que querer aprender. Tienes que querer aprender. Si de verdad eres cristiano, tú no te puedes conformar solo con decir, yo creo en Dios y ya. No, tienes que amar el conocimiento. Ya dentro de poco.

0: En abril abre el nuevo ciclo de academia en nuestra iglesia. ¿Qué es eso? Es una oportunidad para que crezcas en el conocimiento, para que sepas defender tu fe. Hay varios niveles para sanarte, para hacerte libre, para que empieces la paternidad espiritual. Hay otro nivel de doctrina. Hay muchos niveles que tú vas yendo poco a poco, pero tienes que querer. Yo bendigo a todos los que han estado en academia. ¿Cuántos han pasado por algún nivel de academia? Levánteme la mano. Dios te bendiga. Tú eres un cristiano de primera de Pedro 3. Eres un cristiano que está aprendiendo a defender su fe. Pero no vas a aprender a defender tu fe viendo Netflix 6 horas todos los días. Hay que amar el conocimiento. Y número 3, y aquí terminamos. Aquí aterrizamos el avión. Pedro dice: un cristiano verdadero permanece fiel en el sufrimiento. Toda la carta de primera de Pedro, él vuelve a hilar este concepto del sufrimiento. Él lo habla en toda la carta. En el capítulo 4 de Hoy en 8 días, nuestro pastor nos continuará, lo dice. Es más, en el capítulo 4 Pedro dice algo impresionante, porque Pedro le dice a la iglesia, dice: amados, no se sorprendan del fuego de la prueba que les ha sobrevenido, como si alguna cosa extraña les estuviera pasando. O sea, Pedro dice: mire, el sufrimiento es tan parte de ser cristiano que cuando sufran por su fe, no se me sorprendan. No hagan cara de como: oh my God, oh my goodness. No, el sufrimiento es parte del combo. Como cuando usted va a Chick-fil-A y le preguntan si lo quieren mío, si quiere las papas y la bebida, y usted dice: sí, yo quiero todo el combo. Así es el cristianismo, seguir a Jesús. Dentro del combo viene sufrir por Jesús, sufrir por la fe que tenemos en el Hijo de Dios. Amén. Yo sé que es un poquito incómodo, pero es la verdad. Entonces, el apóstol termina diciendo: si eres un cristiano verdadero, se va a notar en cómo tratas a tu familia en la casa. Si eres un cristiano verdadero, se va a notar en cómo sabes defender la fe. Pero número 3, se va a notar cuando permanezcas fiel en medio del sufrimiento. Y dice 1 Pedro 3:8, finalmente, vivan todos ustedes en paz y unidad. Traten de entenderse los unos a los otros. Ámense como hermanos. Sean compasivos y humildes. Mira esta que viene: no devuelvan mal por mal. Hermana, ¿y usted por qué no felicitó a la otra hermana en el cumpleaños? Porque ella no me felicitó en el mío. No devuelvan mal por mal. En lugar de insultar a los que los insultan cuando van manejando por el 45, pidan que Dios los bendiga a ellos. Si un carro se adelanta y lo cierra a usted, no sea de los que voy a adelantarme también y lo cierro. Yo hacía eso y ya me arrepentí. No, bendíganlos, porque ustedes mismos fueron llamados a recibir una bendición. Pues quien quiera amar la vida y disfrutar días buenos, no permita que su lengua haga daño ni que su boca diga mentiras. Deje de hacer el mal y empiece a hacer el bien. Busque la paz y promuévala. El Señor ve a los que obran rectamente y escucha sus oraciones, pero está en contra de los que hacen el mal. Y mira el versículo 17. Pedro dice algo en el versículo 17 que te vuela la cabeza. Dice: es mejor sufrir por hacer el bien, si es la voluntad de Dios, que sufrir por hacer el mal. Porque Cristo mismo sufrió la muerte por nuestros pecados, una vez y para siempre. El apóstol Pedro dice: hay momentos que vas a sufrir por hacer el bien, y si eso es lo que Dios quiere para ti, es mejor eso que sufrir por hacer el mal. Yo pregunto, ¿cuántos sufrimientos no nos hemos nosotros echado encima por hacer lo malo? ¿Cuántos sufrimientos no nos hemos echado encima? Dolores de cabeza. ¿Cuántas multas no nos hemos ganado? ¿Cuántos regaños y gritos no nos hemos ganado por hacer lo malo? Por mentir, por robar. Pedro dice: si vas a sufrir, sufre por hacer el bien, no por hacer el mal. Que no termines tú pagando consecuencias de tu pecado, sino más bien que termines sufriendo por defender a Cristo, por vivir rectamente. Si vas a perder el trabajo, que sea porque el día que te pidieron que mintieras en un informe, decidiste no hacerlo, o porque el día que tu jefe te pidió que hicieras algo turbio, decidiste no hacerlo y actuar rectamente. Pedro dice: es mejor que te echen por haber sido recto, que te echen por ser vago, flojo y porque robabas. Es mejor que sufras por hacer el bien, por decir la verdad, por ser honesto y sincero, por tener convicciones reales y firmes, que sufrir por hacer lo malo. Y él dice, ahí es donde se nota el verdadero cristianismo. No todo sufrimiento es señal de castigo de Dios. A veces la evidencia de que estás caminando con Dios es la prueba por la que estás pasando, porque estás decidiendo sufrir por hacer el bien. La semana pasada conocí al jefe de la policía de Nueva Jersey. Y cuando me explican que él es el chief, o sea, está por encima del jefe, fue nombrado por el alcalde de Nueva Jersey. Estábamos comiendo, estábamos en un evento de pastores, y empieza este hombre a contar toda la persecución que ha tenido que aguantarse en el departamento de policía y de bomberos, el police department y el fire department allá, porque ha destapado toda la corrupción, y empezó a destapar toda la corrupción, a quitar los sobornos, y se le vinieron en contra, lo tienen demandado, está dando una batalla. Eso es un cristiano de primera de Pedro 3. Y él dice, pero aquí estoy haciendo lo correcto. Dios me llamó a este departamento a prender la luz, porque estaba en oscuridad. Esos son los cristianos verdaderos, dice el apóstol Pedro. Aunque te multen, aunque te critiquen, aunque te manden abogados, pero si es por hacer el bien, aguanta y resiste, que Dios pelea por ti. Si es por decir la verdad, di la verdad, que Dios va a pelear por ti. Así se nota tu fe. Hoy muchos piensan, si algo es difícil, debe ser que Dios no está ahí. Y Pedro dice, eso es falso. Si las cosas se ponen difíciles, no es señal de que Dios no está. El sufrimiento es la marca del verdadero cristiano. Y por último, la fidelidad no se mide cuando todo es fácil, sino que se revela cuando todo cuesta. Cuando permanecemos fieles al Señor y a lo que creemos, a su bendita palabra, aunque las cosas se pongan difíciles. Y lo que el apóstol Pedro, si yo lo pudiera expresar de una manera en terminología actual, el apóstol Pedro lo que está diciendo es, mira, cuando Dios permite que pases por sufrimiento en tu vida, es porque Él te está discipulando en una área de tu carácter que si no fuera por ese sufrimiento no te podría discipular, no te podría transformar. Cuando el Señor permite que por creer en Él pases por adversidades y luchas, es porque el Señor te quiere enseñar algo que de otra manera no te lo podría enseñar. Y lo que Pedro está diciendo a lo último es, mira, si tú eres un creyente y estás sufriendo, pasando una adversidad, una prueba, pero te estás manteniendo fiel al Señor, pues mira a tu alrededor y vas a encontrar grandes relaciones en la iglesia, porque hay otros que también están sufriendo. Y entonces lo que entendí es que el capítulo 3 por lo menos termina mostrándonos que hay una riqueza y un valor en las relaciones de la comunidad de fe cuando aprendemos a animarnos los unos a los otros en medio del sufrimiento. Y yo creo que muchos aquí saben lo que voy a decir es verdad. A veces las mejores amistades de la vida se encuentran en los momentos que uno más sufre. Ahí es que uno las encuentra. Uno encuentra a los mejores amigos no cuando uno está tapado en plata y el negocio va bien y todo el mundo quiere ser amigo de uno. Uno encuentra los verdaderos amigos cuando uno está pasando una prueba, un sufrimiento, y ahí se manifiestan las verdaderas amistades. Eso es lo que Pedro está diciendo. Pedro está diciendo, sé la clase de cristiano y de creyente que estás ahí presente cuando tu hermano sufre. Y cuando tú sufras, dice Pedro, no lo vivas en aislamiento, no lo vivas en solitario. Cuando tú estés llorando y sufriendo, el mundo te va a decir, no le cuentes a nadie, que nadie sepa la prueba, que nadie sepa. Y hay muchos cristianos, y yo respeto obviamente tus convicciones, tus creencias, pero hay muchos cristianos que como que nos han enseñado que cuando uno está pasando una batalla, una adversidad, es mejor callar, no contarle a nadie, lo vivimos aquí solos. Pero el apóstol muestra que la verdadera comunidad de fe es cuando podemos ser vulnerables y decir, estamos pasando una crisis, estamos pasando una situación difícil. No es que lo grites a los cuatro vientos o lo publiques en tus redes sociales, pero que encuentres esos amigos de fe firme igual que tú, que encuentres esas personas de oración y de guerra y de fe en Dios que te puedan sostener en la batalla. Muchos no estaríamos hoy aquí de no haber sido por ángeles que Dios puso en nuestro camino, que cuando pensábamos tirar la toalla, hubo un amigo, hubo una hermana, hubo un primo, hubo un compañero, hubo una mamá, hubo un papá que oró contigo, que se paró en la brecha, que te dijo: no vas a sufrir solo, estoy contigo en la prueba. Esa es la fe verdadera. Por eso cuando tú eres un cristiano y ves que otro sufre, tú tienes que estar ahí, presente. Si tú eres un cristiano de verdad y ves que un hermano en la fe, una hermana en la fe están sufriendo, tú no puedes decir: ay, voy a orar que Dios los bendiga y no hago nada. Tienes que estar presente. Y a veces nos cuesta. Pero el apóstol dice: si tu fe es verdadera, se notará en casa, la vas a saber defender y vas a ser fiel en el sufrimiento. Si tú estás hoy aquí y como yo, tú dices: yo quiero tener una fe genuina, yo quiero tener una fe auténtica, real, no fingida. Es tan fácil en el mundo en que estamos vivir como se nos antoje, hacer lo que queremos hacer, pero mentalmente decimos: no, yo soy cristiano, yo creo en Dios. Pero hoy esta palabra y toda esta carta nos confronta, porque nuestra fe no puede ser privada. Recuerda, la fe en Dios no es privada, es personal, pero no es privada, es pública. Tu fe se tiene que notar, tu creencia en Dios se tiene que notar. El que tú amas y sirvas a Dios se tiene que notar en cómo hablas, hasta en cómo te vistes, dice el apóstol. En todo se tiene que notar que tú eres diferente al mundo, que somos diferentes al mundo. Quizás nunca le has rendido tu vida al Señor, o has venido asistiendo a la iglesia, pero no tienes todavía esa relación personal con Él. Hoy hay un momento de oportunidad para ti, hay una invitación que el cielo te está haciendo en este momento. Para aquellos que dicen: yo necesito a Jesús en mi vida, no solo para que apague incendios, no solo para que haga milagros, también lo necesito para que me transforme por dentro, para que me cambien mi ira, mi orgullo, mi temor, mi miedo, mi inseguridad. Yo necesito un cambio de vida. Y si tú estás aquí y quizás has escuchado esta invitación antes, pero nunca has dicho sí, siempre te vas o dices: otro día será. Yo te invito, no dejes pasar otro día. Que este sea tu momento de entrar en una relación con Dios, o de restaurar la relación con Dios si por algún motivo se rompió.
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2: Cosas que pertenecen a la salvación. ¿Qué es lo que pertenece a la salvación? Y cuando uno lee esta escritura, a entender la mente del apóstol que la puso allí, Hebreos 6, del versículo 9 al 12. Pero en cuanto a vosotros, oh amados, estamos persuadidos de cosas mejores y que pertenecen a la salvación, aunque hablamos así. Porque Dios no es injusto para olvidar vuestra obra y el trabajo de amor que habéis mostrado hacia su nombre, habiendo servido a los santos y sirviendo aún. Pero deseamos que cada uno de vosotros muestre la misma solicitud hasta el fin, para plena certeza de la esperanza. El versículo 12, a fin de que no os hagáis perezosos, sino imitadores de aquellos que por la fe y la paciencia heredan las promesas. El texto obliga a hacer una pausa y obliga a que se preste atención en las frases que están allí. Pienso que todo estudiante de la palabra de Dios y toda persona lector de la palabra de Dios, cuando encuentra textos como esto, siente que está leyendo algo exquisito, algo que tiene un sentido que va más allá de, y es la palabra inspirada. Y en esta escritura que acabamos de leer, el apóstol Pablo da las bases en tres aspectos. Quisiera ir más, pero el tiempo no nos permite tanto, pero permítame trabajar en las tres, en los tres aspectos que él está, a mi manera de ver, presentando. Primero, dice él a la iglesia: vuestras obras. ¿Qué es lo que acompaña la salvación? Acompaña vuestras obras. Ahora, cuando decir que las obras acompañan la salvación, naturalmente sentimos que hay algo que choca, porque por tradición nos enseñaron que las obras salvan, y la Biblia no da ese sentido en ningún texto, pero sí da el sentido que por ser salvo se hace, se obra, y ellas acompañan a la salvación. Entonces, vuestras obras, ¿de qué está hablando? La obra no es para salvación. Diga conmigo: la obra no es para salvación. La obra acompaña la salvación. En Efesios 2, versículos 8 y 9, el apóstol Pablo da una expresión, un énfasis a ello, porque por gracia sois salvos, por medio de la fe, y esto no de vosotros, pues es don de Dios. No por obras, ¿me puede ayudar, por favor? Diga: no por obras, para que nadie se gloríe. Pero mire, el versículo completa diciendo: fuimos creados en Cristo para buenas obras, las cuales fueron preparadas para que andemos en ellas. Así que la expresión aquí, obra, es parte de la vida del creyente, del que está salvo, del que conoce al Señor. La fe del creyente va acompañada con las obras, o con las obras, porque la fe, cuando actúa, obra. Santiago llamó la atención y dijo: así también la fe, si no tiene obras, es muerta en sí mismo. Pero alguno dirá: tú tienes fe y yo tengo obras, muéstrame tu fe sin tus obras, y yo te mostraré mi fe por mis obras. Y luego hace una pregunta: ¿tú crees que Dios es uno? Bien haces. También los demonios creen y tiembla. ¿Mas quieres saber, hombre vano, que la fe sin obra es muerta? Y ahí explica: ¿no fue justificado por las obras Abraham, nuestro padre, cuando ofreció a su hijo Isaac sobre el altar? Una pregunta. Y sigue: ¿no veis que la fe actuó juntamente con sus obras, y que la fe se perfeccionó por las obras. Y se cumplió la escritura que dice: Abraham creyó a Dios y le fue contado por justicia, y fue llamado amigo de Dios. ¿Fue llamado qué? Amigo de Dios. Entonces, ¿qué tipo de obras son esta que acompaña la salvación? La obra en la cual la persona primero entiende que ha venido al mundo con un propósito. Dije, con un propósito. Déjeme decir de nuevo, con un propósito. Y es importante que la persona conozca que el Dios que lo creó, el Dios que lo hizo nacer, el Dios que lo sustenta, tiene definido un diseño. Y en este diseño hay un propósito, donde cada persona debe interesarse por él, debe cumplírselo. Es un error desviarse del propósito. Es sabiduría, es acertar cuando se entiende el propósito y lo acepta, y a partir de ahí comienza a vivirlo, y a vivirlo como la palabra requiere. Necesita una expresión de fe. ¿Necesita qué? Una expresión de fe. Y esta expresión de fe se va a dar con la obediencia. La obediencia, ella entra como una expresión de fe. Obedezco porque creo. Diga, obedezco porque creo. Entonces, a obrar creyendo, eso se le cuenta con justicia. En el caso que explica la carta sobre Abraham, Abraham fue probado y Dios lo lleva hasta los límites cuando pide a Isaac. Y la obra de Abraham fue llevar a Isaac, su hijo, a lo que Dios pidió y a lo que Dios mandó que hiciera. Y estando en el último momento para cumplir, el mismo Señor fue el que dijo: no lo haga ahora, porque sé que temes a Dios. Pero Abraham, a hacerlo, obró en fe. Y el texto llega a explicar que lo hizo porque creía que la promesa que le fue dada no sería anulada. Y por lo tanto, si el Dios que dio el hijo lo pide, y el hijo es una promesa, de la ceniza volverá a sacarlo. Wow. Esta es la expresión de fe de Abraham. ¿Cuántos pueden dar gloria a Dios por eso? Usted tiene la misma oportunidad en el transcurso de la vida. Permitir que las obras que acompañan la salvación se multiplique. Actúe en los momentos más crucial, más demandante, en aquel lugar donde parece que es imposible. Ahí es donde usted dice: yo creo. Y es más, cuando los demás miran para usted y ve que usted está frente a condiciones que posiblemente no va a poder pasarla, pero usted dice: pasaré, porque yo creo primero que con Dios nunca se pierde, con Dios siempre se gana. Oh, aleluya. Las obras que acompañan la salvación son respuesta de nuestra fe en Dios. Pongamos de menos a más. Cuando usted abre sus manos para dar ofrenda y diezmo, y usted lo hace creyendo que Dios recibe su ofrenda, usted está haciendo una obra que acompaña la salvación. Cuando usted dice: acepto renunciar a todo para servir al Señor, y lo hago por fe, usted está diciendo: estoy cumpliendo lo que la palabra de Dios me enseña, obrando en fe al servicio del evangelio, del ministerio. Y una y otra vez usted y yo vamos a tener la oportunidad de permitir que estas obras aparezcan. Lo segundo es trabajar o trabajar con amor así a su nombre. ¿Qué es trabajar así a su nombre? Ver a Jesús, la grandeza de su ejecución, porque Dios origina el plan de salvación. Jesús lo ejecuta y el Espíritu Santo lo administra. El Señor entonces, en obediencia máxima, se humilla hasta lo sumo, se humilla hasta lo más bajo, más bien. Y por haberse humillado hasta la muerte y muerte de cruz, el Padre entonces lo premia, lo levanta desde las tumbas y lo hace subir a las alturas y lo sienta a la diestra y le da un nombre. Y en este nombre se dobla toda rodilla, los que están en el cielo, los que están en la tierra y los que están debajo de la tierra. Y confiesa, ¿qué es lo que confiesa? Que Jesucristo es el Señor. ¿Aló? ¿Quién es el Señor? Jesucristo. Entonces, yo creo en Jesucristo. A ver, alguien puede decir conmigo, diga, yo creo en Jesucristo. Yo creo en su nombre. Y cuando usted cree en su nombre, usted trabaja con amor. ¿Trabaja qué? Con amor. Mirando su nombre. Mirando su nombre. Y aquí vamos a dar el ejemplo de trabajo. Año 74. El Señor me da la visión para que en Colombia se hiciera el trabajo que Él quería que hiciera. Entonces, Nair y yo renunciamos todo y dijimos, por tu nombre, Señor. Por tu nombre renunciamos lo que tenemos. Por tu nombre renunciamos las facilidades, la honra que hemos recibido aquí, el confort que hemos recibido aquí, los aplausos que nos dan aquí, la atención, el cuidado que nos dan aquí. Y en tu nombre, Señor, nos vamos. Y es en tu nombre, Señor, cuando no hay un transporte que me permitiera venir con la familia en un avión, sino tener que cruzar la selva. En vez de caer en el vacío de la murmuración, de la especulación, ¿por qué así? ¿Dónde están los que me dicen que ama las misiones? ¿Dónde está la iglesia? En vez de entrar en este camino, entré por el camino que dice el apóstol: en tu nombre, Señor, cruzaré la selva. En tu nombre, pegado a su nombre, Señor, voy a cumplir la tarea. No fui mirando la institución llamada Asamblea de Dios. No salí mirando lo que podía hacer o no hacer los ministerios. Salí mirando que en el nombre de Jesús yo puedo cruzar la selva, los ríos, y yo puedo llegar al destino. Aleluya. ¿Hay alguien aquí que puede entender esta palabra? Escúcheme, si usted tiene de Dios una tarea, no lo haga en nombre del centro cristiano primero, hágalo en el nombre de Jesús. Si usted sale a evangelizar, hágalo en el nombre de Jesús. Si usted sale a fundar iglesia, hágalo en el nombre de Jesús. Y todo lo que usted proponga hacer como trabajo, hágalo a su nombre. Y cuando usted hace a su nombre, usted neutraliza la vanidad. Usted cuartea el orgullo. Usted rompe la estructura del ego y usted acomoda su cuerpo, su carne a la naturaleza divina. Yo dije a la naturaleza divina. Oh, bendito sea su nombre. Tengo ganas de predicar. Hebreos 6:10. Porque Dios no es, ahora mire bien lo que va a venir aquí. Si trabajas a su nombre, Dios no es injusto para olvidar vuestra obra. Ay, ay, ay. No olvidar vuestro trabajo de amor que habéis mostrado hacia su nombre, habiendo servido ¿a quién? A los santos y sirviéndolo aún. Esta expresión, Dios no es injusto, hay que incorporarla. Yo dije que hay que incorporarla. Dije que hay que incorporarla. De pronto usted va a ver injusticia en nosotros, los hombres que administramos cualquier área de la que nos fue encomendada en la obra. Y podemos fallar por errores, por bajeza nuestra. Pero el que te llamó no falla. El que te llamó no falla, no falla, no falla. Sí, no falla. Por lo tanto, déjame decirle que a veces lo que parece ser una falla humana y organizacional, más bien fue algo que Dios provocó para desarmarnos y entender que no es dependiendo de las estructuras terrenales la que vamos a triunfar, sino ver cómo dependiendo de Dios, la mano extendida de Dios viene para hacer lo imposible posible. Dije, para hacer lo imposible posible. Otra vez, hacer lo imposible posible. Sí, créelo. Créelo. Mi alma alaba al Señor, mi alma alaba al Señor. Yo dije, mi alma alaba al Señor. ¡Aleluya! Ya les conté, pero déjenme ir en este campo de el Señor no es injusto. Estábamos aquí en plena tarea de construcción, con un esfuerzo, con todo lo que tiene. Y yo había dado todo ya, todo. Mis zapatos estaban rotos, mis camisas estaban rotas. Hermana Naí, ella cambiaba al lado de los cuellos de las camisas para rendir un poquito más. Y en estas condiciones, uno, todo lo que ve va para la obra porque así lo necesitaba. De repente, diga conmigo, de repente. No los escucho, diga de repente. Un amigo que no era tan conocido, llamado David Spence, misionero americano en Panamá, me llama y me dice: Pastor Satirio, la Universidad Teológica en Oxahatchee, Texas, tiene una graduación de teólogos y los alumnos han sabido de ti, de la obra misionera que estás haciendo en esta localidad de frontera con Venezuela, Cúcuta. Y ellos quieren que sea usted el que venga en la graduación y cuente sus experiencias, que hable de lo que es esta experiencia misionera. Te damos todo lo que necesita, su transporte para llegar aquí y su regreso a casa, dependiendo los tiempos que usted quiera tomar. En ese entonces mi agenda estaba tan llena. ¿Llena de qué, pastor? (Risa) llena de qué? Llena de espacio vacío. Y el pastor estaba con el overol en la construcción. Por ahí hay una foto que de vez en cuando aparece, fue cuando sucedió eso. Y yo estaba en ese tiempo arriba de los mezanines del templo menor, construyendo, poniendo ladrillo, batiendo mezcla y haciendo lo que era la tarea del constructor, del pastor constructor. Claro, dije que sí, qué honor tan grande. La sorpresa es que cuando llega la hora, el día de viajar, y yo voy y entro en el avión, procuré tener un zapato mejor para poder viajar, una camisa mejor. Mira, están mostrando las fotos ya. Una camisa mejor para viajar. Voy para una universidad y yo dije a David, yo no sé predicar a teólogos. Yo predico en la calle. Yo lo que sé es hablar a la gente que está de mi pueblo, de mis barrios. Él dijo, es lo que ellos quieren, oír un predicador así. Ah, bueno, entonces yo voy. Pero cuando llego en el aeropuerto, yo no sabía mucho de temas de pasajes y de estatus, pero cuando yo entro, me dan la clase ejecutiva. Entonces yo viajo hasta el lugar a Dallas en una clase ejecutiva, rodeado de gente importante. Yo me sentí importante también. ¿Bien? El misionero con zapato roto ayer, con camisa, con cuello, sentado en la clase ejecutiva. Llego allá, me reciben, me ponen en un hotel que yo no sabía ni cómo caminar. Alfombra, de esas alfombras gruesas, de un cuarto de lujo. Y David me dice, mañana temprano vamos a estar con ellos y va a ser la actividad y usted tenga libertad. Cuando llegue la hora de predicar, tenga libertad. Sí, señor. Pero ¿qué va a predicar un teólogo? Y cuando llega la hora, yo veo que entra gente, gente, gente, gente, más de 1,000 personas en este tremendo templo. Y doctores, doctores, doctores, por un lado, doctor para otro. Señor, ¿y yo qué soy? Miren qué belleza. Ahí está David Spence y su esposa. Hoy ya descansa con el Señor. Un amigo. Entonces, y yo estoy sentadito ahí mirando todos los protocolos y cuando me llaman, y yo digo, Señor, en tus brazos. Y sí, conté mi experiencia, el llamado, y fui mostrando cómo se responde a Dios en el nombre de Jesús. Cómo se cruza la selva en el nombre de Jesús. Cómo se bebe agua desconocida, contaminada, aún con cólera, en el nombre de Jesús. Cómo se expone a que los mosquitos le piquen en el nombre de Jesús. Cómo se atraviesa ríos en barquillas o en balsa. En fin, ¿cómo? Y fui contando las experiencias. Y de repente, diga conmigo, de repente, hubo un estruendo, como si fuera un relámpago que cayó. Y la gloria del Señor llenó aquella casa. Hubo llanto. ¡Oh! Hubo entrega. Gente que comenzaron a arrodillarse, a poner la cara en la alfombra, a estirarse. Y fue una cosa tan extraordinaria que pasó. Cuando todo eso termina, que era inusual, vuelve el protocolo Y cuando ya están graduados los alumnos, entonces me llaman y me dice: el grupo de graduando quiere hacer una entrega de una ofrenda para usted, pastor. Ahora queremos aclarar que la ofrenda es para usted, es para su esposa, es para sus hijos. No es para ladrillo, no es para hierro, no es para cemento. Es para usted, es para su familia. Y yo no fui allí para que me paguen, yo no fui allí para que me dé. Yo fui en el nombre del Señor. Yo fui a contar las maravillas de la vida con Él. Y me entrega un sobre muy lleno, fuerte. Y me dice a mi oído: la ofrenda es de $10,000. Mis ojos quedaron verdes así. $10,000, ¿cómo suena de bonito eso? Y yo lo miro y le digo: ¿por qué tanto? Entonces él toma el micrófono y dice a todos: el pastor está preguntando por qué es tanta ofrenda. Y todos gritaron: porque la selva paga bien. ¡Aleluya! Hay cosas que tú haces en el nombre del Señor que parece que no va a tener trascendencia. Pero ¿cómo es que Dios quiere enseñarme a mí, ayudarme a entender que aquello que viví en la selva con la esposa y con los hijos no quedó en el olvido? A ver, lean conmigo el texto otra vez. Yo sé que estoy hablando a alguien. Yo sé que estoy hablando a alguien, a alguien, a alguien. Y si puede, lea todos conmigo Hebreos 6:10. Porque Dios no es injusto para olvidar vuestra obra y el trabajo de amor que habéis mostrado hacia su nombre, habiendo servido a los santos y sirviéndoles aún. Sí. Puede ser que en tu crono se demore lo que esperas. Y para algunos lo que esperaba, porque algunos dicen: ya no va a haber nada. Escúcheme, la palabra dice que Él no olvidó. Él no olvidó. Él no olvidará. Entonces, permítame decir con este peso que trae la palabra profética y apostólica en esta hora: antes que termine el año 21, Dios podrá sorprenderte. Dije que Dios podrá sorprenderte. Aquellos $10,000 vino a permitir que se renovara todo lo que nos había gastado en la misma causa del Señor. Siento el peso de algunos aquí, las lágrimas de otros, familias, mujeres, esposas, madres, diciendo: qué duro es el ministerio. Es verdad, pero qué gratificante es los premios que Dios trae. Sí. Dios Dios tiene premio para ti. Yo dije que Dios tiene premio para ti. En 1 Juan 4:17, en esto se ha perfeccionado el amor en nosotros, para que tengamos confianza en el día de juicio, pues como Él es, así somos nosotros. ¿A dónde? En este mundo. El amor a su nombre nos lleva a ese nivel. Entonces permítame a decirte a ti que la causa, el amor es la causa que nos lleva al ministerio. Diga conmigo, el amor es la causa que me lleva al ministerio. Y dejar de amar es lo que nos saca del ministerio. Usted no está en el ministerio por otra razón, es por amor. Dije que es por amor. Así que cuando gente quiera dar excusa que salí porque me hicieron, me dejaron de hacer, porque me hablaron, mentira. La razón por la cual saliste o te sales es porque dejaste de amar su nombre. No hay otro motivo. Termino entonces con el tercer aspecto: servicio a los santos. ¿Servicio a quién? A los santos. Hacer con solicitud hasta el fin, para plena certeza de la esperanza. Así que lo que disponemos a servir a nuestros hermanos, debemos hacerlo con solicitud hasta el fin, para plena certeza de la esperanza. El versículo 11: pero deseamos que cada uno de vosotros muestre la misma solicitud hasta el fin, para plena certeza de la esperanza. La expresión que fue dicha antes, no perezoso, no ser perezoso, hacerlo deprisa. ¿Hacerlo qué? Deprisa. ¿Hay algo que hacer por mi prójimo? ¿Hay algo que hacer por mi hermano? Hágalo deprisa y no permita que la pereza termine atrasando o impidiendo que lo hagas. Conclusión: ¿cuál es su ritmo? Si usted no está dominado por la pereza, entonces, ¿cuál es su ritmo? ¿Cuál es su velocidad en la tarea, en el trabajo, en el amor y en el servicio?
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4: Hoy vamos a ver, a hablar, como lo pueden haber visto ahí en el título, acerca de las zorras pequeñas. Y voy a empezar leyendo un estudio que apareció esta semana en los medios de comunicación. Dice: el 64% de las personas que antes de que se iniciara la pandemia en Colombia estaban en pareja rompieron con su relación. Terminaron en los momentos más críticos del encierro por asunto del coronavirus, reveló un estudio ordenado por ProFamilia, la organización sin ánimo de lucro que vela por la salud sexual y reproductiva de los colombianos. El estudio fue desarrollado por la Universidad de Gante, Bélgica, y el London School of Hygiene and Tropical Medicine, con cerca de 2.500 personas en Colombia. Estos fueron los hallazgos del informe, que mide además cómo impactó la pandemia del coronavirus la actividad sexual y de pareja de los colombianos. Esta estadística es bastante preocupante, hecha para ProFamilia, en donde en proporción cada 10 matrimonios, 6 están pensando en la separación o ya han tomado la decisión de separarse producto del confinamiento, del tiempo en que permanecen encerrados. de enfrentar esto que llamamos una nueva realidad, algo para los que muchas personas, muchos matrimonios creían estar preparados, ¿no? Te amaré, te amaré toda la vida, sí. Nos juramos amor eterno, nos creíamos que teníamos el matrimonio y la relación adecuada, pero lamentablemente, pues, apareció el coronavirus, nos dijeron que teníamos que confinarnos y, como dije en la anterior predicación, pues es que no nos mandaron a confinarnos en una cueva, tampoco en una isla desierta, ni tampoco en un socavón. Nos mandaron a confinarnos a nuestra casa. Y se supone que si nos mandaron a confinarnos, a estar encerrados en la casa encontramos a las personas con las que mejor convivimos, las que más amamos, de las que buscamos siempre recibir lo mejor y darles todo el beneficio de nuestro comportamiento. O sea, en el fondo, la decisión no estuvo mala, pero lamentablemente después de un año y tantos meses que empezamos con todo este proceso, las estadísticas empiezan a marcar una cifra que realmente es preocupante. Bueno, algo así pasó también en Corea del Sur, donde después de la primera hora de confinamiento se hablaba de que la cifra no era tan alta, era el 38% de los matrimonios salieron en búsqueda de un abogado que les agilizara los papeles del divorcio. Tengo la oportunidad, además de ayudar a pastorear la sede en Bucaramanga, y entonces hicimos también un análisis de nuestra localidad, del lugar donde Dios nos ha permitido realizar un trabajo junto con el pastor Jesús Alberto Roa. Y miramos los estudios y las analíticas de la consejería en Casa sobre la Roca Bucaramanga, y nosotros encontramos que el 33% de las personas que buscan consejería lo están buscando con esa misma intención, con problemas matrimoniales. Encontramos que un 15 y un 18% se dividían entre la depresión, la tristeza, pero muchas veces la depresión era causada por problemas como la relación con la pareja, la relación matrimonial y los malos tratos en la familia. Definitivamente estamos frente a otra pandemia, a otra complicación que se nos ha venido encima que no sabemos cómo resolver. Los cristianos no hemos sido ajenos a toda esta situación que se ha complicado. Cuando uno tiene la oportunidad de entrar a la consejería, aspecto en el que Yasmid y yo estamos trabajando todo el tiempo, se da uno cuenta que en la mayoría de oportunidades, cuando una pareja viene a buscar consejería, no la busca por grandes problemas. La busca por, hice una lista, por cansancio, por pequeños problemas, por cosas como que ya no me lo aguanto más. Es que ya ese puso, perdonen la expresión muy colombiana, inmamable. Es que no me lo aguanto, es que no sé qué hacer. Me siento ahogada, me siento ahogado, ya no sé qué hacer por el tedio y por la situación en la que se ha convertido mi matrimonio y la gente está desesperada. A todas estas llegan nuevas noticias. Tenemos que volver a confinarnos. Bogotá vuelve a guardarse y encerrarse y parece que no hay una bocanada de aire que nos permita volver a respirar un poco de libertad. Estamos atafagados en nuestras relaciones al interior de la casa y eso ha tenido tantas complicaciones y tantos problemas. Pero cuando hablamos de las zorras pequeñas, cuando hablamos de este asunto, hablamos de los pequeños problemas. ¿Qué hemos encontrado nosotros en el trabajo que estamos realizando? Que los pequeños problemas sin resolverse se han venido convirtiendo poco a poco en los grandes problemas, en cosas que parece que no llaman mucho la atención, en cosas que parece que no son importantes. Como cuando usted escucha hablar a una chica antes de casarse y su mamá le advierte, no ten cuidado porque ese muchacho suele levantar el tonito de la voz y suele ser un poquito malgeniado. Y entonces ella, por su estado de enamoramiento, suele pasar esas pequeñas cosas que están marcando, ¿no?, los rasgos de una personalidad que más adelante va a traer demasiadas complicaciones. Pongan atención, queridas hijas. Cuando sus mamitas, cuando sus líderes, cuando los pastores les adviertan, cuidado, esa persona, ese hombre es un tanto irresponsable. Mira la manera como gobierna, cómo se trata con sus papás. El noviazgo es esa etapa de la vida en donde uno tiene que estar pendiente de las, de las, los pequeños cambios, las pequeñas cosas que parecen no ser tan importantes porque después son las muestras de los grandes problemas que se suscitan en el matrimonio. Lo mismo puede decir un hombre, ¿no? A puertas de casarse, ¿no? No, no se preocupe, pastor, que eso cuando se case yo le voy a quitar lo gritona, ¿no? Lo perezosa. No, o como dicen algunas mujeres, no, es que lo voy a empezar a llevar a la iglesia porque yo sé que él va a empezar a cambiar y él me ha prometido esas pequeñas cositas que no son tomadas como cosas importantes.

nos habla de las pequeñas zorras. Tengan cuidado, queridos hermanos, queridos cristianos, con las nimiedades de la vida. A veces pasamos por alto porque, como uno dice, eso son pequeñas cosas. Las pequeñas cosas están empezando a destruir las familias en la actualidad. Las pequeñas cosas no resueltas a tiempo, no habladas de la debida manera, no respondidas, no solucionadas, como la palabra de Dios nos indica, suele convertirse en grandes problemas a nivel familiar. Y hoy vamos a estar hablando al respecto de esto. Muy bien, para eso vamos a la palabra de Dios. Nos ubicamos en el libro del Cantar de los Cantares. Cantares, capítulo número 2, versículo número 15, y lo vamos a leer en la Nueva Versión Internacional, la NBI. Dice: el amado y la amada, atrapen a las zorras, a esas zorras pequeñas que arruinan nuestros viñedos en flor. Lo escribe Salomón en un libro en donde está hablando acerca de las relaciones sexuales, las relaciones matrimoniales. Si usted quiere aprender acerca de relaciones matrimoniales, de cómo amar el amado a la amada, léase el libro del Cantar de los Cantares, con su poema, con su particular manera, como lo escribe Salomón. Y allí está este versículo en donde parece como si se hubiera saltado del ritmo que trae hablando acerca del enamoramiento que tiene el amado con la sulamita. Se detiene y de pronto dice: atrapen a las zorras pequeñas, ¿sí?, que arruinan los viñedos. Está hablando efectivamente de relaciones matrimoniales, de relaciones familiares. ¿Qué era lo que pasaba en aquella época? En aquella época se construían los viñedos y siempre los agricultores estaban muy pendientes de las zorras grandes, porque las zorras grandes se ven desde lejos, porque las zorras grandes, cuando entran a los viñedos, son fácilmente espantables. No sé si exista la palabra espantables, pero la acomodamos ahí. Son fáciles de espantar porque usted advierte que viene una zorra que se le va a comer las uvas. Pero el problema con las zorras pequeñas es que eran imperceptibles. O sea, el agricultor se paraba a mirar, a cuidar su viñedo, y lamentablemente no se daba cuenta de esas zorras que solían meterse a solapadas a comerse los frutos desde la parte de abajo y echaban a arruinar todos los viñedos. ¿Por qué echaban a arruinar además todos los viñedos? Porque además solían comerse la raíz. Entonces, como el agricultor no estaba mirando por debajo, no estaba pendiente de la raíz, del tallo, las zorras muchas veces hacían nido, hacían camada por las partes bajas, y cuando el agricultor quería reaccionar, lamentablemente era muy tarde. A esta maravillosa, maravilloso pensamiento que nos habla Salomón advirtiéndonos de las pequeñas zorras, pues le vamos a dar cabida a lo que le está pasando hoy en día a los matrimonios, a los hogares, a las familias que están confinadas. Como les dije, ¿no?, están viniendo a consejería, y cuando se sientan a hablar de consejerías, arguyen, dicen: pastor, es que mi esposa está peleando últimamente por unas bobadas, por todo se enoja, por cualquier cosita que haya ahí, ¿no? Y entonces le entramos un poquito al tema de que no podemos desconocer el tiempo en el que estamos viviendo, lo que nos está pasando. Nos encerraron, nos tomaron por sorpresa. Me gusta poner mucho el ejemplo de una mesa en la actualidad de cada hogar. Una mesa en la mañana, usted se levanta, se sienta frente a ella y esa mesa es comedor mientras usted desayuna. Pero luego le levantan la loza y le ponen un computador, y esa mesa que antes era comedor ahora es escritorio. Pero es la misma mesa que su hijo utiliza para poner, ¿no?, su laptop, su computador o la plataforma que utilice para poder entrar a clase. Y ahora esa mesa ya no es ni comedor ni escritorio para trabajo. Ahora es pupitre. Se vuelve la misma mesa donde la mamá por la tarde está en el teletrabajo. Y esa misma mesa tiene muchos usuarios, tiene muchas formas de utilizarse, y esa aglomeración de tener que utilizar los utensilios de la casa unos y otros. Los modelos en donde al estar sentado en esa mesa hay que guardar determinado silencio, no hay que hacer cosas. No se pone la olla a presión a pitar a... porque se está en el teletrabajo. Nuestra vida pasó a ser 10 metros cuadrados, 12 metros cuadrados. ¿Ha medido usted su casa? 15 metros cuadrados, 20 metros cuadrados.
Entonces, a mí me encanta poner este ejemplo de la mesa para que todos

0: podamos caer en cuenta que es que no estamos viviendo una situación normal, que hemos tenido que reducirnos y aprender a convivir los unos con los otros. Mire lo que nos pasó a nivel de familia. Nosotros invadimos el mundo de los niños. Los niños antes estaban en casa y vivían felices y podían correr a sus anchas, gritar, hacer sus castillos con las almohadas, subirse a sus habitaciones, prender su televisor a todo volumen, ver sus matachitos, sus comiquitas, comer cuando quisieran, abrir la nevera cuando ellos desearan, ir al baño, gritar desde el baño, ¡mamá, ya! Y vivir la vida común y corriente como es una vida de un niño en una casa. Pero lamentablemente algo empezó a pasar. Hay niños que sienten que los papás son los invasores de su mundo, que ese señor que está de invitado al mundo de su casa se levanta simplemente a dar órdenes. ¿Recuerdan la predicación pasada aquí en Casa Roca, Bogotá, en donde yo hablaba cómo invadimos el mundo de los niños, cómo estamos causándole daño a ellos? Porque desde que se levantan es ¡shh! ¡Silencio! ¡Cállese! ¡No corra! ¡No entre al baño! ¡No cierre la puerta duro! ¡No se pase cuando su papá está ahí! ¡Cállate! Todo el tiempo estamos enviando razones y comandos. Parece que estuviéramos educando perros. Solo comandos. Silencio, párate, siéntate, come, come, no pases, no digas, no grites, bájale el volumen, córrete para allá, échate para este lado y así andamos. Entonces los niños sienten que ese papá y esa mamá, ¿no?, con las pequeñas cosas que ellos hacen, siente que los papás y las mamás se han vuelto agresivos. Nos estamos volviendo agresivos y sabe que nuestros hijos están en la cadena de relaciones. Es el eslabón más débil, porque es fácil volcar nuestra frustración en la vida de nuestros hijos. Es fácil callarlos de un grito. Lamentablemente estamos empezando a sembrar la discordia y unas malas relaciones. Se nos olvidó algo. Ellos son los niños y nosotros somos los adultos. El adulto eres tú, el adulto soy yo. El adulto que entiende muy bien que Dios le ha dado el Espíritu Santo para que tenga poder, amor y dominio propio. Efesios 4:31. Hay que tenerlo en cuenta. Escribirlo en grande. Creo que los adultos lo tenemos que tener muy en cuenta, ¿no? Abandonen toda amargura. Les leo Efesios 4:31. Abandonen toda amargura. Se lo está diciendo a los adultos. Somos nosotros los que tenemos que abandonarla, no los niños. Abandonar amargura, ira y enojo, gritos y calumnias y toda forma de malicia. Más bien, sean bondadosos y compasivos unos con otros y perdónense mutuamente, así como Dios los perdonó a ustedes en Cristo. Somos nosotros los que como adultos entendemos que Dios nos ha dado espíritu de poder, de amor y de dominio propio. Soy yo el que tengo que dominarme. No es el niño. Yo tengo que gobernar a esa personita que todavía le falta madurar para tener el dominio propio de saber callarse cuando tiene que hacerlo, de pensar que hay momentos en donde no se debe gritar. Pero a la gritería, al barullo y a la precocidad de los niños, nosotros le estamos añadiendo una alta dosis de presión. Queridos papás, déjenme recordarles, son ustedes los que tienen que hacer el ejercicio. Son ustedes. Entonces, estamos malviviendo con nuestros hijos, pero todo empieza desde la cabeza. Cuando hay problemas a nivel de familia y a nivel de matrimonio, generalmente yo digo, pues permítanme hablar con la cabeza, ¿no? Con el varón, con el procedimiento que está llevando a cabo. ¿Qué están haciendo los hombres llamados a ser los líderes de su casa, los sacerdotes, los que toman decisiones? Los que ante cada dificultad que presenta este modelo nuevo de vida que tenemos, él tiene que tener las respuestas. Porque los hombres, queridos varones, somos los portadores de las respuestas a todas las preguntas que se hacen los miembros de la familia. Nosotros no somos los que decimos, vaya, pregúntele a su mamá, que ella es la que se encarga de eso. Nunca permitimos, los que entendemos muy bien, lo que es ser el sacerdocio y ser cabeza de hogar, ¿ok? Como dice Efesios capítulo número 5, que el hombre es cabeza. La cabeza piensa, la cabeza soluciona, la cabeza determina qué hay que hacer. Pero ¿qué nos pasa cuando Dios crea al hombre? Vámonos al Génesis, Dios crea al hombre y le da esta orden perentoria. Le he entregado la tierra para que la gobierne, para que sojuzgue. Sojuzgar significa que cuando usted ve una dificultad que viene a su vida, a su familia, usted entiende muy bien, juzga la situación, ¿no? Se detiene a pensar en los beneficios, en las inquietudes, en las incomodidades, en cuál sería el procedimiento a tomar. Sojuzga, piensa. Luego de pensar, decide. Dios dice, ahí le. No, desde el comienzo el Señor le dijo a Adán, ¿no? Y puso Dios al hombre para que sojuzgara la tierra. Ahí te la entrego. Gobiérnala. Pero cuando uno va a ver el procedimiento que tienen los hombres hoy en día, no tienen gobierno. O sea, son los últimos que deciden qué hacer, porque generalmente está la mamá, ¿no? Generalmente está la mujer que es la que decide, porque como él no decide, siempre les digo a los hombres, ¿no? La peor decisión es no tomar una decisión. Puede ser que te equivoques en algunas decisiones que tomes, pero por favor, toma decisiones. A las mujeres les encantan los hombres que saben siempre qué hacer. En las casas es horrible escuchar decir, pregúntele a su mamá, que ella es la que siempre se ocupa de todo eso. Qué bonito escuchar casas en donde las esposas digan, las mujeres digan, preguntémosle a tu papá porque tu papá siempre sabe qué hacer. Miren el procedimiento que está pasando al interior de las familias con todos estos inconvenientes pequeños que se nos están convirtiendo en grandes problemas. Viene un hijo. Viene la esposa, empiezan las dificultades y el hombre hace todo lo contrario. En vez de detenerse, pensar, sojuzgar, decidir, gobernar, ¿no? Lo primero que hace es ponerse agresivo porque ante las dificultades de la vida sentimos miedo. Por favor, necesitamos a los hombres. Hay hombres que necesitan entender. Yo lo entendí cuando el día que le abrí las puertas de mi corazón a Jesús. Ser hombre también significa tener miedo. Ser hombre también significa lágrimas. Ser hombre significa tiempos en donde no sabemos qué hacer, en donde no hay una puerta que esté abierta ni un camino que tomar y tenemos que salir a buscarlo. Ser hombre significa que en muchas oportunidades no vas a poder dormir. Recuerda esto. Cuando Dios te llama padre, sí, Salmo 127, te llama valiente. Los hijos son como flechas en manos de ¿quién? De un guerrero, de un valiente. Siempre que Dios se refiere en su palabra acerca del rol de los hombres, nos llama de esta manera a ser valientes. Pero la valentía incluye lágrimas. La valentía incluye miedo. Si nosotros no sintiéramos miedo ante las dificultades, entonces Dios no le hubiera dicho como le dijo a Josué, ¿no? Mira que te mando, que te esfuerces. Y es que Dios no le va a decir a alguien que tenga que esforzarse y ser valiente si acaso no va a sentir miedo. Son los valientes los que hacen cosas a pesar de sentir miedo. Y esta situación que tú estás viviendo en tu casa te genera miedo, porque ¿cómo no da miedo si te echaron del trabajo, si has perdido tu clientela, si el fruto de tu esfuerzo durante muchos años para crear una empresa se fue al traste? Si te levantas y tienes una familia a la que probablemente le puedan llegar noticias, tienes miedo por tus papás, tienes miedo del COVID, tienes miedo de que te echen del trabajo, tienes miedo ante las dificultades de tus hijos y los podrás educar. Los hombres todo el tiempo tenemos miedo porque estamos rodeados de situaciones que nos dan miedo. Pero uno recuerda, para eso tenemos la palabra. El Señor Jesús no nos dejó solos, envió sobre nosotros el Espíritu Santo, pero además nos dejó su palabra, la palabra de Dios, que es una espada de doble filo que penetra el alma y discierne los pensamientos. Cuando vienen las dificultades a mi mente, yo entiendo que tengo de dónde echar mano, de esa espada maravillosa que está ahí, que es la palabra de Dios, que me dice qué hacer, pero aparte de eso, refugiarme en el Espíritu Santo para decir, dame las palabras adecuadas y devélame lo que está diciendo la palabra. Mira que te mando. Que te esfuerces y seas valiente, no temas ni desmaye, porque yo estaré contigo. Bueno, no sé, se me acaba. Es que me acordé, mientras estaba diciendo el versículo, me acordé que lo estoy diciendo en la versión Reina Valera. Se me metió un Reina Valerazo así y me dejó como, ¿no? Entonces, escuche, Dios nos dice así, esforzado, valiente. Yo durante alguna etapa de mi vida anduve con ese versículo, diciendo, es que Dios me ha mandado a ser esforzado y valiente. Bueno, si Dios te dijo a ti también que tú eras esforzado y valiente, no solamente te está echando un piropo, no solamente está diciendo, ay papito, pero qué valentía la suya, te está diciendo es, te voy a meter en unas, vas a ver, Que donde los demás hombres corren, tú vas a permanecer. Que donde los demás hombres gritan, tú vas a callar. Que donde los demás hombres desesperan, yo voy a estar contigo. Como estuve con Moisés, también voy a permanecer contigo. Como estuve con todas las personas que tú ves en la palabra de Dios que permanecieron ahí, yo estoy contigo. Soy el mismo Dios que abrió el Mar Rojo. El mismo Dios que hizo que los muros de Jericó cayeran. El mismo Dios que levantó a Lázaro de entre los muertos. Soy exactamente el mismo Dios. Como estuve con ellos, estoy contigo. Pero ¿qué hace el hombre hoy en día cuando vienen las dificultades? Te pregunto, mientras yo voy hablando, tú por favor ve pensando, ¿qué has hecho ante las últimas dificultades que han llegado a la casa? ¿Qué has hecho? Cuando prendes, ¿no? Y estás sorbiendo la sopa del mediodía y escuchando el noticiero, ¿qué siente? ¿Qué viene a tu corazón? Con respecto a las noticias que pululan no solamente a nivel de Colombia, a nivel de tu ciudad, a nivel de tu barrio, a nivel de tu familia. ¿Qué haces con cada una de esas noticias? ¿Sabes qué suele hacer el hombre? El hombre comete un error. Lo primero que hace es acobardarse. Se le olvida que Dios lo puso sobre este planeta para decir, ahí tienes la tierra, sojúzgala, o sea, juzga la situación, ¿ok? Analiza la situación, ¿ok? Pero el hombre ve la situación y lo primero que hace es asustarse. Y dos corrientes y dos vertientes hemos encontrado nosotros en este proceso de consejería que suele hacer el hombre. Porque bien descarga su frustración ante, como vuelvo a decir, el eslabón más débil de la cadena de aprecio de su familia, que son sus hijos. Qué fácil es descargar la frustración en nuestros hijos, ¿no? Porque lo podemos gritar, usted cállese, usted, o cualquier cosa, no me moleste ahora. Todo lo que estamos haciendo por este tiempo con los hijos. Hay que ver lo mucho que tienen que aguantar los hijos cuando la mamá le regala las mejores 8 horas de su día al trabajo y luego cuando llega a la casa, lo que le bota al hijo son el ripio, ¿no? Lo que dejó el jefe, lo que dejó el proceso de trabajar con los clientes, el cansancio de su oficina, las frustraciones que le sucedieron durante esas 8 horas de trabajo, ¿cierto? Ese es... Ella trabaja para eso, pero cuando llega a la casa está de problemas hasta acá. Y hay que ver la manera como muchas veces mujeres que trabajan, no digo que no trabajen, solo de pronto lo que estoy diciendo les está ayudando a ustedes a entender, queridas chicas, que a veces llegan tan cansadas a la casa que botan la frustración con sus hijos. Y ellos están pagando. Estoy haciendo mucho énfasis últimamente en esto. Porque una vez salgamos de este asunto del confinamiento, no queremos que los padres empiecen a recoger pedacitos de corazón y de vida con sus hijos y que salgan con una relación maltrecha con sus hijos. Entonces, ¿qué hace el hombre? Es tan fácil descargar la frustración con los infantes, con los niños, con las niñas. Es tan fácil mandarlos a callar. Mire, yo estoy hasta acá de problemas. Vaya, hágalo usted solo. ¿Cómo no es? Y todo lo levantamos a gritos. Entonces el hombre hace eso. Número uno, no se detiene, no piensa, no sojuzga, no analiza, ¿cierto? Sino que lo primero que hace es asustarse. Cuidado cuando usted tenga miedo, querido varón. Y vienen hacia adelante situaciones en donde vas a tener que tener, te va a llegar más miedo. Pero acuérdate de esto. A más miedo, Dios te va a dar más valentía. A más frustraciones, la gracia de Dios va a estar contigo. Dios no te va a dejar ni te va a desamparar porque recuerda que Él te promete esto, que no te va a llevar por una prueba que tú no puedas resistir. Fiel es Dios que permite la prueba y junto con la prueba nos da la salida para provocar en nosotros la madurez, para formar el carácter. Pero cuando viene la dificultad, nos asustamos, tenemos miedo y hacemos eso. O botamos la frustración con nuestros hijos o con nuestra esposa. Porque también se nos hace muchas veces fácil, queridos caballeros, culparla a ella de todo. Frases que comúnmente se están diciendo en este tiempo, ¿no? Claro, es que usted aquí, usted es la culpable de todo. Cuando usted ve, se está dando mucho esto. Cuando usted ve que un hombre está diciendo, usted aquí es la culpable de todo, porque usted, porque usted, porque usted... Pues nos tenemos que ir a ese mismo Génesis, en donde cuando entra el pecado a Adán, lo primero que hace Adán es inculpar a su esposa. Cuando Dios lo llama y le dice, ¿dónde estás? Ah, no, es que estoy desnudo. ¿Quién te dijo que estás desnudo? Y la respuesta, cuando Dios le pregunta a Adán sobre su pecado, la respuesta de Adán no fue ponerse sobre la brecha y decir, es que te he fallado, yo soy el culpable, no he administrado ni he sojuzgado, ni he gobernado la tierra como tú me dijiste. No, lo primero que él hace es meterse detrás de su esposa y decirle, la mujer, La primera respuesta que dio Adán cuando hubo dificultades, cuando entró el pecado, cuando fue llamado a ser confrontado con su pecado, fue echarle la culpa a la esposa. La mujer que tú, o sea, él puso dos líneas, ¿no? Primero, la mujer es la principal culpable en la vida y el segundo culpable de todas mis desgracias eres tú porque tú me la diste. Y así está viviendo el hombre hoy en día con las mujeres. Así están viviendo todo lo que pasa en la casa, cualquier cosa que pasa. Si la economía está mal, si el asunto del gobierno con los hijos, si la disciplina, si cualquier asunto, es fácil que los hombres digan, la mujer que tú me diste me dio de comer y yo comí. Es que yo aquí estoy en la tercera línea de culpabilidad, señora. A ver, ¿qué le pasa? Dios, ¿qué le habrá pasado? ¿Por qué me dio lo peorcito? Es que esta mujer que yo tengo. Y saben, muchachos, en esa ecuación somos perdedores, pero muy perdedores. ¿Por qué? Porque cuando viene la dificultad y no la gobernamos y culpamos a la esposa, acabamos de anular a la ayuda idónea para resolver el problema. Cuando yo, por alguna discusión o algún problema, descargo mi frustración sobre Yasmín, me acabo de quedar solo en la ecuación frente al problema. No lo resuelvo, anulo la capacidad que Yasmín tiene, porque señores, cuando nosotros tratamos mal a nuestras esposas, nos quedamos solos. Nos volvemos a quedar como cuando Dios dijo, no es bueno que esté solo. Estar solo en la vida. Usted puede estar viviendo con su esposa y con sus hijos y sin embargo usted estar solo. O bien usted está solo porque usted ha decidido tomar la posición de quedarse solo o bien su familia hace tiempo lo dejó solo. ¿Sí? Su esposa hace tiempo dice esto. No le vayan a contar a su papá que ustedes saben cómo es él. ¿Por qué hay hombres en las casas que son los últimos en enterarse de todo lo que pasa en el hogar? Son los últimos que se enteran que la hija tiene novio, que esto, porque dicen, no, es que a él no se le puede contar absolutamente nada. ¿Por qué? Porque es que él todo lo tira, todo lo daña, todo lo eso yo, con él no contamos. ¿Qué es lo que tiene que hacer verdaderamente un hombre? Con los pequeños problemas, con las dificultades que se está viviendo. Número uno, sojuzgar la tierra, analice la problemática. Les voy a poner un ejemplo, ¿ok? El ejemplo es cuando llega el recibo del agua. Un ejemplo sencillo como llegó el recibo del agua. Y llegó costoso. ¿Qué hace el hombre? ¿Qué es lo primero? ¿Cuál es la reacción más natural de un hombre hoy en día? Pegar el grito. ¿Pero cómo? ¡Que cierren las llaves! ¡Que hagan! Y botar la frustración en sus hijos, culparlos y luego decir ¡usted es la culpable aquí! Porque pa, pa, pa, pa. Y ahí se quedó solo. No resolvió el problema. No lo resolvió. ¿Qué es lo que debemos hacer? Segunda de Timoteo, capítulo número 1, versículo número 7. Segunda de Timoteo, capítulo número 1, versículo número 7. Pues Dios no nos ha dado espíritu de timidez. ¿Se ve que tiene miedo? ¿Se tiene miedo cuando hay que pagar una cuota y no está la plata? ¿Se tiene miedo cuando un hijo ha empezado a tener comportamientos que no están adecuados? ¿Se tiene miedo cuando viene la pandemia, cuando vienen tantas dificultades? Sí, pero es que aquí hay que echarle mano a la palabra de Dios que nos dejó, ¿verdad? ¿Qué dice? Pues Dios no nos ha dado espíritu de timidez, sino de poder, escuche, poder, amor y dominio propio. ¿Qué hace el dominio propio? El dominio propio hace que tú pongas en práctica lo siguiente. Vino el problema. Y a cada problema, por pequeño que sea, Dios te ha dado la capacidad de resolverlo. Primero, dominio propio. Cuando vengan problemas, lo primero que tienes que hacer es Primera de Tesalonicenses 5:17, orad sin cesar. Volví a decirlo en la Reina Valera, ¿no? Oren todo el tiempo. ¿Sí? Primera de Tesalonicenses 5:17. Llegó el recibo caro. Pasó algo. Hay una mala noticia. Tienes miedo. Cuando tengas miedo, Espíritu Santo. Tu primera oración es, Señor, Espíritu Santo, ayúdame para no hacer una idiotez aquí. Para no hacer una idiotez. ¿Ok? Espíritu Santo, déjame pensar muy bien. Los hombres estamos dejando de pensar, nos estamos dejando llevar por la cólera, explotamos por cualquier cosa. Enumera todos los problemas que te han pasado esta semana. Piensa cómo lo has resuelto. De pronto te han salido muy mal resueltos porque, pues la verdad, ni resuelto lo has hecho. Simplemente has explotado. Pero detente. Y si piensas, y si a cada uno en tu devocional, en el tiempo que tienes con Dios, tú los tomas uno a uno y entonces dices, Señor, tú me has dado el Espíritu Santo, que es dominio propio. Dominio propio, Señor, es que tú sabes que tengo miedo. Tú sabes que tengo mucho miedo de fallarle a mi esposa. Tú sabes que tengo miedo que nos echen de esta casa. Tú sabes que tengo miedo porque vamos para el segundo mes sin pagar determinada cuota. Tengo miedo. Y ahí te vas a entender algo. Que el Señor te dice cosas como estas. Busquen primeramente el reino de Dios y su justicia. Los demás serán añadidos. Piensa. Pon reglas claras en la casa. Porque ahora peleamos. Porque no se extendió la toalla. Y uno dice, pero si por semejante bobada. Cuidado, es una zorra pequeña. Pero pues, es que ahora mi esposa se enoja por... Es una zorra pequeña, resuélvelo. Cálmate, tranquilízate. Y ora inmediatamente al Espíritu Santo para que te dé sabiduría para resolver los problemas. Te recomiendo leerte el libro de Nehemías. Nehemías es un compendio de decisiones que un hombre, a cada dificultad nueva, un hombre que construyó una muralla en 52 días. Imagínese esto. Siempre él empieza, ante estas malas noticias, me senté, oré y ayuné y le clamé al Dios del cielo. Luego, cuando el rey me preguntó acerca de, yo oré al Dios del cielo y determiné hacer. O sea, oraba a Dios, se conectaba con Dios, le pedía por favor que le contara cómo podría resolver el asunto. Luego resolvía, sojuzgaba la situación, luego administraba y luego estaba pendiente de que todo se diera un resultado. Llegábamos a la mitad de la muralla y la gente estaba desesperada, cansada. Léanse el momento cuando Nehemías dice, llegamos a la mitad de la muralla y estábamos desfallecidos. Porque aquí estamos a mitad de pandemia. Tienes una familia de brazos caídos. Lee cuando en Nehemías dice, y estábamos tan cansados a la mitad porque no habíamos llegado y ya teníamos fuerzas agotadas. ¿Y qué hicimos? Oramos al Dios del cielo. Y dice Nehemías así, dice, y les dije yo a los demás, peleen por sus familias, por sus esposas, por sus esposos, por sus padres y por sus hijos. Y eso les dio aliento para seguir construyendo la muralla. Debo terminar acá. Y no quiero terminar esto sin pedirte, por favor, que ante todos los problemas que tienes, te sientes, calcules y pidas al Señor que te muestre. Hay unas zorritas que se han venido comiendo las raíces de tu vida, de tu casa y de tu familia. Resuélvelas, porque son las que echan a perder los grandes sembrados.
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2: El título de mi mensaje es Mensaje para imperfectos. Si usted es imperfecto, este mensaje es para usted. Todos los perfectos están despedidos. Dios los bendiga, ya está la puerta. Los que no seamos perfectos, quédense un ratito aquí conmigo. Háganme compañía. Porque yo, al igual que usted, soy imperfecto. Yo no sé quién fue el que nos quiso vender la idea mentirosa de que los que les predicamos o les pastoreamos o les ministramos somos personas perfectas. No es cierto. Porque al igual que usted, como dicen allá en mi pueblo, soy de carne, de hueso y un pedazo de pescuezo. Al igual que a usted, a mí me dan enfermedades, me da tos, me da hambre, iba a decir yo, Lupita, hambre, me da hambre. Pero también me da diarrea. Yo sé por qué se ríen, porque si las estadísticas son ciertas, varios de ustedes lo tienen ahora mismo. Por eso se sentaron cerca de la puerta. Ay, les tengo que contar una que me pasó. A lo mejor no, mejor me porto bien esta noche, ¿verdad? Estaba yo en Hermosillo, Sonora. Y allá en Hermosillo hay unas gorditas bien famosas. No me acuerdo cómo se llaman, pero son las, son las coyotas, son las gorditas de doña no sé qué. Ella misma. Pero no le quiero hacer mala fama porque, hermana, yo me bajé del avión. Me bajé del avión y le dije al hermano que me fue a recoger, lléveme directo a las tortillas, a las gorditas, no me lleve ni siquiera al hotel ni nada, quiero ir directo a las gorditas, y fuimos directo a las gorditas. Y me senté y me comí 8 gorditas para la honra y la gloria del Señor. Ay, ay, ay, ¿para qué les cuento que a la mitad del concierto esas gorditas me dieron una patada aquí en el estómago, de aquellas patadas que usted reconoce y que usted empieza a sudar frío? ¿Cuántos saben de lo que estoy hablando? Pero fue de esas veces que uno dice, ¿dónde está la puerta? Porque córrele que te alcanzo. Ay, amigos, yo no sé cómo explicarles. Gracias a Dios que en esa gira de conciertos había un video que había que tocar. Yo mandé el video, pero rápido. Yo creo que hasta se sorprendieron los ingenieros porque lo mandé rápido ese video. Tóquenme ese video ya, y salí corriendo. Ya lo demás no les cuento porque se me salieron 2 o 3 demonios, unos vampiros. Ay, ay, ay, ay, ay. Los que les predicamos la palabra y les pastoreamos somos personas igualmente necesitadas de tomarnos de la mano de nuestro Señor y creer para nuestros propios milagros, al igual que cada uno de los que estamos aquí esta noche. Somos exactamente igual. A veces lo único que nos diferencia de los demás es que tenemos más tenacidad, poquito más tercos, poquito más insistentes. Pero eso es lo que yo vengo a predicarle a usted esta noche, que usted sea un poquito más terco de lo que ha sido. Que sea, alguna hermana dijo, ¿más? Volteó con su marido y dijo, no, esta palabra no la recibo para ti. No, sí, necesitas ser más insistente, más perseverante, más duro contra el diablo. Que no te gane tan rápido el diablo. Amigo, esta noche el mensaje es: tú eres imperfecto y siempre vas a ser imperfecto, y estás rodeada de pura gente imperfecta. Celebra el hecho de que lo único que tenemos de perfecto es que somos perfectamente imperfectos. Uy, qué poco aplauso. Yo hubiera pensado que eso los hubiera animado un poco más. Cada uno de nosotros tenemos milagros que Dios ha hecho en nuestras vidas. Cada uno tenemos una historia que contar y gloria que dar por lo bueno que Dios ha sido. Esas son gloria y gloria. La gloria de cuando el Señor salvó nuestra vida. La gloria de cuando el Señor salvó nuestro matrimonio. La gloria cuando el Señor salvó nuestra economía. La gloria cuando el Señor nos sacó adelante en un momento difícil. Pero entre esas glorias están unos tremendos valles. Y uno tiene que pasar para llegar de esta gloria a la siguiente gloria. Vamos a pasar por un valle, vamos a pasar por alguna duda, vamos a pasar por alguna incertidumbre, vamos a pasar por alguna traición. Ojalá nunca te pase, porque la traición es lo más horrible que tiene que vivir un ser humano. Ojalá nunca te pase, pero si traicionaron al mismo Señor Jesucristo, ¿quién te crees tú? Nos va a pasar. Tenemos que pasar por esos momentos difíciles para después pararnos en la gloria y mirar para atrás y decir, Dios fue bueno con nosotros en el 2016. Dios fue bueno con nosotros en el 2015. Dios fue bueno con nosotros en el 2014. No los oigo. Dios fue bueno con nosotros en el 2010. Dios fue bueno con nosotros en el 2009. Y si estoy aquí en el 2016, es porque Dios es bueno conmigo. En cada gloria, en cada triunfo, en cada valle, ahí ha estado Dios presente conmigo en cada momento. Les tengo noticias. Al finalizar este año en victoria, el 2016, ahí viene un valle. No lo busques. A ver, ¿dónde está un valle para poder pasar? No los tienes que buscar, solitos llegan. Si todavía no has pasado por un valle, estate tranquilo, ahí viene. No lo tienes que buscar. Yo quiero un valle para que el Señor me... No, no, no, ni se lo pidas, ahí vienen, solitos vienen. Solitos vienen. Va a haber un valle en el 2017 que vas a tener que pasar. Pero ahí en ese valle va a estar la presencia poderosa del Espíritu Santo tomándote de la mano y llevándote a la próxima victoria, a la próxima gloria, cambiándonos a la imagen de nuestro Señor Jesucristo. A mí me impresiona increíblemente la palabra de Dios cuando yo veo la cantidad de personas imperfectas que Dios usó a través de la Biblia. Uno de los que más me impacta es este apóstol Pedro, que me recibió en el sueño que tuve anoche con el pastor Mario. Pedro fue un tremendo. Pedro, yo creo que fue norteño mexicano, porque fue, ¿verdad? Como somos así los norteños, ¿verdad? Hablamos primero y pensamos después. Ya cuando metimos las patas es cuando nos decimos, ay, híjole, no hubiera dicho eso. O sea, si era Pedro. Pedro era el mismo discípulo que cuando Jesús le pregunta a los discípulos, ¿quién dice la gente que soy? Y uno de los discípulos, no, pues algunos creen que tú eres Elías y otros que no sé qué. Y Pedro dice, tú eres el Hijo del Dios viviente. Y Jesús voltea y dice, Pedro, ni sangre ni carne lo reveló, sino mi Padre que está en los cielos. Y los demás discípulos, ay, se lució el Pedro. ¡Wow! Y luego pasaron 2 o 3 días. Y el mismo Pedro que había tenido esa tremenda revelación, Jesús les dice, voy a tener que ir a Jerusalén, me van a crucificar. Y Pedro dijo, no, Señor, porque para eso estamos nosotros. Del rancho, Pedro. Y voltea a Jesús y dice, vete de mí, Satanás. Y los demás discípulos, ay, híjole, ahora sí que la embarró el Pedro. Ese era el Pedro. Un día decía bien, otro día decía mal. Pedro es el mismo que cuando se llevan a Jesucristo y anda por ahí viendo a ver qué le está pasando, se está calentando ahí en una hoguera ahí cerquita de donde estaba Jesús, y lo estaban, y quería saber, y de repente lo reconoce una, oiga, usted es Pedro. No, ¿cómo cree? No, no, no, yo soy Simón. Mi nombre es Simón, yo no soy Pedro. No, no, no, no, yo te he visto con ese que no es cierto. Cierto, váyase, váyase. Chismosa. Es el mismo Pedro. Dice la Biblia que el Pedro hasta empezó a malarrazonear. Hija de tu pi. Imagina, ese es el Pedro que me recibió en el sueño anoche en los cielos. El mismo San Pedro que caminó sobre las aguas, anda al ratito malarrazoneando a la muchacha esta. Este es uno de los mejores discípulos de Jesús. Me recuerda a otros. A lo mejor no te llamas Pedro, mijo. A lo mejor no te llamas Pedro, mija. A lo mejor te llamas María o Josefa o la Chilindrina, o no sé cómo te llames. Pero al igual que Pedro, estás imperfecto. Un día dices bien, otro día dices mal, un día lo niegas, otro día lo aceptas, un día estás malarrazoneándole a alguien. Pero eres alguien que Dios dijo, yo lo conozco, me sirve, me es útil y lo voy a utilizar para mi gloria. Dios te miró desde el momento en que tú naciste y dijo, me sirve, me es útil, lo voy a usar para mi gloria. Desde donde tú naciste, Dios te miró y te dijo, me sirve, me es útil y lo voy a usar para mi gloria. Le sirves, le eres útil. Ese tremendo pez le quitó la oreja a uno. Va y le da un espadazo, ¡fuca! Y ahí está la oreja en el piso. Ese era el Pedro. Qué tremendo Pedro. Les quiero hacer una pregunta. ¿Ustedes creen que Dios no sabía que Pedro era tan imperfecto cuando lo escogió? Claro que lo sabía. Por supuesto que lo sabía. Le quiero hacer a usted una pregunta ahora, a usted. ¿Dios sabrá que tú eres tan imperfecto como lo eres? Por supuesto que lo sabe. Claro que lo sabe. ¿Te ama menos? Por supuesto que no. Claro que no. No hay nada que tú puedas hacer que minimice el amor que Dios te tiene. No hay nada que tú puedas decir que le robe más amor al Señor de ti. No hay nada que tú puedas hacer contra otra persona. No le puedas quitar la oreja, ni la lengua, ni ningún otro miembro a ninguna otra persona. Y que Dios te ame menos. Dios te amó tanto que dio a su Hijo unigénito en la cruz del Calvario para que tú pudieras vivir en victoria, para que pudieras vivir en triunfo. Así de tanto te ama nuestro Señor Jesucristo, a pesar de que eres imperfecto, como todos los demás que estamos aquí alrededor tuyo. ¿Cómo me frustran estos fariseos que se creen tan perfectos? Dios los tenga en fuego lento. Y mi frustración con ellos es muestra perfecta de mi imperfección. Pero me rompe la cabeza. No se rían tan fuerte ustedes. Que andan a cada rato y lo que más les gusta es poner mensajes en el Instagram. El domingo que estuve aquí, que canté con el Grinch. ¿Dónde está el Grinch? Yo no quiero conocer al Grinch. Mira nada más. Qué tremendo. Te hice famoso. Ya lo vieron miles y miles y también empezaron luego a comentar. ¿Cómo que usted cantó con el Grinch? ¡Aleluya! Y se ponen en sus posiciones de que no, pues que el Grinch fue un ídolo, que no sé qué, de la Babilonia y Filistea. ¿Qué Babilonia ni qué Filistea? Estamos en Las Vegas, no estamos en Babilonia. Estamos en Estados Unidos, no estamos en Filistea. Estamos en 2016, por Dios, Dios mío. Luego empiezan. ¿Y para qué celebran la Navidad? Mira más, ponen el arbolito y con todas esas bolas. ¿Qué es eso de todas esas bolas? Ay, Dios mío, amigos, no se preocupe, fariseos siempre van a ver. ¿Y sabe usted cómo saber si usted es fariseo o no? Si usted se acaba de defender con lo que acabo de decir, usted es fariseo. Así de fácil. Discúlpese y retírese. Porque acá estamos puros imperfectos que entendemos bien que no somos nada. Que Dios nos sacó de la nada, que no teníamos nada y seguimos teniendo nada más que la pura gracia y el amor de nuestro Señor. El perdón de nuestro Señor Jesucristo es lo único que nos queda. No tenemos más nada que su amor, su perdón, su salvación, su redención. Y si lo crees, grita fuerte para su gloria. No nos queda nada. No tengo nada si no es la gracia de Dios. No tengo nada, nada, nada, nada, nada, nada, nada, nada, nada. Yo debería de hacer una alabanza con esa. Amigos, si no fuera por la gracia de Dios, ninguno de nosotros estaríamos vivos ahorita, no estaríamos ni con respiro, no tendríamos aliento. Y un día supe de una iglesia que puso un letrero a la entrada de las puertas, puso un letrerote tremendo. Yo lo vi el letrero con estos ojos y un poquito de ayuda. Tremendo letrero decía: en este santo recinto, uy, por ahí ya empezamos mal. En este santo recinto no se reciben a las siguientes personas. Y puso una lista: hombres, y empieza la lista. En pantalones cortos, con tatuajes, con pelo largo, mijo, ya no te dejarían entrar ni a ti. Con aretes, con sandalias, mire nada más. No dejaban entrar. Mujeres, la otra lista, más larga que la de los hombres. Mujeres con maquillaje, Mayra, ya no pudiste haber entrado tú. Mujeres en pantalones. Mujeres con aretes, mujeres que... Y luego abajo decía: regrésese a su casa y vístase apropiadamente para entrar a este santo lugar. Yo entiendo que Dios es santo, pero ni Dios mismo tiene esas reglas. Esas son reglas que el hombre impone, que no tienen nada que ver con la gracia de Dios. Y por eso esa iglesia se preguntará, ¿por qué nadie entra? Nadie. Y como soy medio tremendo, yo pensé, yo tuviera una iglesia en esta ciudad, en meritito enfrente, pondré un letrero igualmente grande. Todos los aretudos, barbones, tatuados, mujeres en pantalones, todas las pintadas, sigan esta flecha dos cuadras y para la derecha otra cuadra, y ahí los recibimos con mucho cariño. Amigo, quiero decirle una cosa. Yo conozco lo suficiente a los pastores Mario y a los pastores Mario y Mayra y a los pastores Mario y Lupita como para saber que C3 Church es un lugar donde reciben a cualquiera. Si usted fue divorciado, véngase, aquí lo queremos. Si usted está tatuada y con aretes, véngase, que aquí lo queremos. Si usted huele mal y no se ha bañado en 6 meses, véngase, que aquí lo queremos y al rato lo bañamos. Si usted viene con shorts, véngase, que aquí lo queremos. Si usted ha sido rechazado de todas las iglesias de Las Vegas, véngase, que aquí lo queremos. Si usted tiene un problema de las drogas, véngase, que aquí lo queremos. Si usted tiene problemas con el alcohol, véngase, que aquí lo... Si usted tiene problemas con las mujeres, véngase, que aquí lo queremos. Diga conmigo, véngase, que aquí lo queremos. Voltea con el que está al lado, aquí te queremos a ti. Ay, reloj, no marques las horas. Va a terminar rápido. Yo creo que Dios está hablando aquí. Hay alguien que necesitaba escuchar esta noche, porque algunos de ustedes han permitido que la religión te imponga esto de que tú tienes que ser perfecto. Tienes que ser perfecto. Algunos de ustedes en esta Navidad bebieron de más. No miren. Véanme acá. Se pasaron de copas. No diga amén, ni tampoco dé de codazos. Ya ves, amor, te estaba diciendo. Ay, pero el pastor está diciendo, no, señor. Si se te pasaron las copas, vente, que aquí te queremos. Uno de ustedes tienen tremendas broncas con vicios, con deseos, con lascivia. Andan viendo lo que no deberían de andar viendo. Y pues como en Las Vegas se lo presentan así al flor del día. Todos lados, ay Señor, en el nombre de Jesús, bendice a esa hermana. Bendice a esa hermana y a toda su familia, Señor. Señor de la gloria. Uno anda pasando por el freeway y de repente, ay Padre Santo, ¿qué es esa cosa que acabo de ver? Grandes y maravillosas son tus obras, oh Jehová. ¿Quién las puede? Señor de la gloria. Y luego se preguntan por qué batallamos tanto. Pues lo ponen por todos lados. Señor Jesucristo, véngase. Le voy a quitar una tremenda carga a usted. Para eso me trajo el Espíritu Santo esta noche. Porque hay algunos de ustedes que están sentados aquí pensando que no merecen estar aquí. Yo no entiendo eso. No, yo he pecado tanto que yo creo que el Señor no me recibiría. Es cuando más te quiere recibir. No, pastor, no voy a ir a la reunión. ¿Por qué? Porque pequé muy feo. Es cuando más deberías de venir. Señor, pequé. Ya sé, mijo, ya sé, tranquilo. Lo sabía antes de que nacieras. Pero ¿cómo le voy a hacer? Sigue caminando, mijo. Esa es la parte del medio. Sigue caminando. No desistas. Sigue caminando. No te oigo. Sigue caminando. Ahí les van los versículos, bien rápido, porque ese reloj está peleando conmigo. Le voy a quitar de encima una carga. Listo, los que están apuntando. He tenido muy poco que apuntar, ¿verdad? Lascivia, mentira. Romanos 3:12. No hay nadie que haga lo bueno. No hay nadie que haga lo bueno. Hay uno solo que hace el bueno, se llama Jesucristo. Usted no es Jesucristo. Dije, usted no es Jesucristo. Usted se quiere pasar por muy perfecto. A todos los que me mandan mensajes en mi Twitter, no eres Jesucristo. Hijos de la perdición, no son Jesucristo. Estás en Facebook Live. Ah, sí. Hola a todos mis queridos seguidores en Twitter y Facebook. No son Jesucristo. No hay nadie que haga lo bueno, no hay uno solo. Ahora, ahora. Apunte. Listo, apunte. Abrace el carácter de Cristo. Primero, entienda que usted no es perfecto y nunca va a ser perfecto. Diga conmigo, no soy perfecto, nunca lo seré. Sin embargo, abrazaré el carácter de Cristo. No soy perfecto, nunca lo seré. Sin embargo, abrazaré el carácter de Cristo. ¿Por qué? Porque miren este versículo, Efesios 4:13. Hasta que todos lleguemos a la unidad de la fe. Efesios 4:13. A la unidad de la fe y del conocimiento. Diga conmigo, conocimiento. Véame acá rapidito. Estamos conociendo. Hasta que lleguemos al conocimiento, seguimos conociendo, seguimos aprendiendo, seguimos conociendo cómo es Jesucristo. Sigamos conociendo hasta que lleguemos a un varón perfecto, a la medida de la estatura de la plenitud de Cristo. Pero mientras no lleguemos ahí, sigamos conociendo. Dígalo conmigo, sigamos conociendo. Les voy a dejar dos encargos para este año. Ese reloj me dice que ya se me fue. Tengo 54 segundos. 2, 51, 50, 39. Me regalan unos 3 minutos más. Pico, me regalas 3. Me regalas 3. Abraham, me regalas 3. Ahí van 9. 3, 6, 9. Les voy a dejar dos compromisos, dos encargos para el año nuevo. ¿Están listos? Apúntenlos. Número 1. Dejen que la palabra de Dios obre en su vida. Quiere decir que se van a meter a la palabra de Dios. Diga conmigo, no soy perfecto. Nunca lo seré. Sin embargo, abrazaré el carácter de Cristo que conoceré a través de su palabra. Vean esta palabra. Este no es un libro religioso. Es un manual instructivo. Diga conmigo, manual instructivo. No es un libro religioso. Es un manual instructivo. Métase a la palabra. ¿Sabe por qué tantos nos metemos en problemas? Porque no estamos más en la palabra. ¿Sabes por qué tantas veces se te pasan las copas? Porque necesitas meterte más en la palabra que en el Bacardí. ¿Qué? ¿Te pegó duro, hermano? Porque siempre el que grita más es el que le dio más fuerte la pedrada. Si te metieras más a la palabra de Dios, tendrías menos problemas con esas muchachas que andan paseándose sin ropa por todos lados. Te metes más a la palabra de Dios, vas a tener menos y menos y menos problemas con las cosas que te están molestando. Si te metes a la palabra de Dios, vas conociendo el carácter de Cristo. El problema es que no nos metemos a la palabra de Dios, que andamos en YouTube, Snapchat, Instagram, like, corazoncito. La palabra acá muerta, la risa, corazoncito. Veo algunos más grandecitos. ¿Qué es eso del Insta qué? ¿Cómo que los corazoncitos? que te lo explique tu hijo. Ah, al Facebook, andamos en el Facebook chismorreando, a ver qué hay. ¡Métase a la palabra! No sé quién me chifló, pero Dios te bendiga de todas maneras. Volté con el que está a su lado y dígale, métase a la palabra, hermano. Métase a la palabra, ¿ok? Entre más se mete a la palabra, apunten, apunten. Entre más te metas a la palabra, en menos problemas te vas a meter. Ay, eso está para tuitearlo. A ver, twitteres, twittereros, hermosos amigos. Entre más te metas a la palabra, coma. Coma. Entre más te metas a la palabra, coma. Menos problemas te vas a meter. Estás en muchos problemas porque no estás en la palabra. Entonces, mi primer encargo para este año es. Oh, que la. A ver, vamos otra vez. Métete a la palabra, díganlo conmigo, métete a la palabra. Mi primer encargo para el año nuevo es. Métete a la palabra, métete a la palabra. Mi segundo encargo. ¿Estás listo? Apúntenlo. No desistas. O lo puedes escribir de esta manera. Sigue caminando. Sigue caminando. ¿Sabes por qué muchos no alcanzan sus promesas en Dios? Porque dejan de caminar. Ya me cansé. No, a mí Dios nunca me escucha. Yo no sé por qué Dios no me escucha a mí. Dios nada más escucha a otros. Y a mí nunca. Y yo no sé qué. Cállate la boca y sigue caminando. Y cuando no entiendas lo que está pasando, tú sigue caminando. Yo no entiendo por qué está pasando eso. Mejor ni digas nada más, Señor. No entiendo, pero sé que tú sigues siendo Dios. Sé que sigues estando en el trono. Sé que tu palabra es cierta. Sé que tu Espíritu Santo me acompaña. Y voy a seguir caminando en el nombre de Jesús. Y ahí le sigues dando. Duro y dale. Duro y dale. Le sigues dando. No desistas. Sigue caminando. Cuando no puedas hablar. El apóstol Pablo escribe. En Filipenses 3, verso 13, hermanos míos, este es el apóstol Pablo, uno de los más iluminados de toda la historia de la humanidad. Miren lo que dice: yo mismo no pretendo haberlo alcanzado. El apóstol Pablo reconoce que es imperfecto. Yo no lo he alcanzado. Mano, si el apóstol Pablo dice que es imperfecto, imagínate tú y yo. Dice, no pretendo haber logrado, pero una cosa sí hago, olvido lo que queda atrás, olvídense de la borrachera que se echaron hace tres noches. No lo vuelvas a hacer, pero olvídalo, ya olvídalo. Vámonos. Olvídate de lo que está pasado, en tu pasado no hay nada por conquistar. Hay algunos que andan viendo para atrás, ay, ojalá yo hubiera hecho diferente. Pues sí, pero ya lo hiciste, ya. Ni modo, mire para adelante. Ay no, pastor, es que yo no supero. ¡Supéralo! No hay nada en tu pasado para conquistar. Todo lo que tienes para conquistar está delante de ti. Sigue caminando. Sigue caminando. Sigue caminando. Que sigas caminando. Grítalo, sigue caminando. Olvidándome lo que queda atrás, me esfuerzo. Y hay veces, amigos, que es un esfuerzo y, ay Señor, no sé cómo le voy a hacer, pero aquí le voy a seguir dando hasta que tú vengas por mí o hasta que me lleves a tu gloria. Pero voy a seguir caminando ante olas, ante mares, ante vientos, ante marea, ante problemas, ante distribución, ante cualquier clase de problema. Yo voy a seguir caminando en el nombre de Jesús. Párese, párese, párese bien, párese bien. Uy. Prosigo a la meta, diga conmigo, prosigo a la meta. Entonces, ¿cuáles son mis dos encargos? Encargo número uno, métete a la palabra. Voltea con el que está a tu lado y dile, métete a la palabra. Cargo número dos, dile que está junto, sigue caminando. Ahora mírenme acá un segundito. Ay, mijo. Me urge agua. Dios me trajo para quitarte a ti la carga de tratar de ser perfecto. No eres perfecto. No lo esperes de ti. No lo esperes de nadie más. No lo esperes de tus pastores. Yo estaba pensando hace ratito que lo padre de conocer a tus pastores desde hace 30 años atrás es que a estas alturas ya sabemos que no somos perfectos. Ellos ya saben que yo no lo soy. Yo también sé que ellos no lo son. Seguimos amando y seguimos siendo amigos. ¿Y saben qué? Lo vamos a seguir siendo. Porque hay algo que nos tiene bien claro, es que no somos perfectos. Tú tampoco lo eres. Si eres un

hasta del púlpito. Ay, que Dios tenga misericordia de esos pastores. ¿Qué es eso? Nuestra tarea no es andar señalando a la gente sus errores, no. Te olvido, Mario, había un señor en mi iglesia. Ese era un cocainómeno de primer nivel. Cada 6 meses pasaba por el curso de los drogadictos. Otra vez caía, siempre que venía al frente me buscaba a mí. Iba, pastor. Ya sé, vamos a orar, venga. Ya sabía cuál era su problema. Siempre el hermano encargado de los farmacodependientes venía y se conocían muy bien, porque él ya había pasado el curso quién sabe cuántas veces. Ahí va de nuevo al curso. Un día yo compartí esto en un retiro de pastores. Compartí de este hombre que cada 6 meses o por ahí volvía a caer en la droga, pero regresaba y no se iba. Me encantaba ser el pastor de un hombre que reconocía tanto su imperfección, que seguía buscando de Dios. Y uno de esos pastores tuvo el descaro de preguntarme: el pastor Marcos, ¿hasta cuándo iban a aguantar a ese cocainómano? Ese nada más. Tan rápido se le olvidó a ese pastor que Dios también le perdonó a él sus pecados. Mi respuesta fue naturalita, me salió desde aquí adentro, lo más profundo de mi espíritu. ¿Por qué te ríes, Lice? Soy un hombre muy espiritual, usted sabe que por aquí es el espíritu, ¿verdad? De lo más profundo de mi espíritu salió la respuesta cuando me pregunta: ¿y cuántas veces lo van a aguantar? Y le respondí con toda seriedad: las veces que sean necesarias para que él salga adelante en la vida y viva como campeón en la vida, las veces que sean necesarias. Si tú tienes problemas con la cocaína, te queremos aquí. Problemas con el alcohol, te queremos aquí. Eres hombre y te gustan los hombres, te queremos aquí. Eres mujer, te gustan las mujeres, te queremos aquí. Porque en Cristo hay soluciones, hay respuestas, hay amor, hay comprensión, hay misericordia, hay perdón. Vas a salir adelante. Eres ladrón, te queremos aquí. Nomás que te vamos a vigilar cuando pases para dar tu ofrenda. Eso sí, mucho ojo. No te vamos a poner encargado de estacionar los autos allá afuera. No importa el nivel de tu problema, todos somos imperfectos. Y amigos, les quiero decir otra cosa. Y bueno, esto me tendrías que invitar después, Mario, para predicar este mensaje. Pero la Biblia no cataloga los pecados, no los cataloga. Que hay algunos religiosos que quieren decirte: ese pecado es peor que este. No es cierto, pecado es pecado. Por eso hay tanto chismoso. Les gusta chismear, señalando el dedo al alcohólico, pensando que el alcoholismo es peor que pecado, pecado que chisme. No es cierto, son los dos igual de pecados. En Citri Church de Las Vegas, no sean así. Tampoco sean chismosos, ni drogadictos, ni alcohólicos. O sea, tenemos que abrazar el carácter de Cristo. Entonces, número uno, métete la palabra. Número dos, tómese de la mano de alguien que está ahí juntito, alguien imperfecto como tú. Si usted es un perfecto, no lo agarre de la mano. Miren, si alguien algún día les dice que hay una iglesia perfecta, no vaya, porque en el momento de entrar usted va a dejar de ser perfecta. Levante esa mano al cielo. Todo el mundo levante la mano de alguien. Diga conmigo: Señor, reconozco mi imperfección. Reconozco que sin ti soy nada. Te necesito, Jesús. Cambia mi vida. Hazme más como eres tú. Me extiendo hacia lo que viene. Hacia lo que viene. Me extiendo hacia lo que viene. Ahora, bajen la mano, véanme acá. Todas las parejas, matrimonios, ¿ok? Véanme los matrimonios. Mi hija dijo algo muy poderoso. Si el matrimonio está bien, cosas buenas van a pasar en tu familia.
cosas buenas.

0: pueden pasar en tu familia. Hay algunos de ustedes que necesitan irse a este retiro de matrimonios. Urgente. No mires a tu esposo. Porque fue varias hermanas que decían: ya les estoy diciendo que vayamos. Es precisamente esa actitud tuya que los tienen problemas. Parte del problema, esa actitud de: te estoy diciendo que lo tratas como niño y quieres que sea hombre. ¡Cálmate! Ahora, señores, ustedes que se rieron. Ay, qué bueno que le dijo eso a mi mujer. Ahí te va la tuya, mijo. Ya andas faltando al respeto. Andas echándole los ojos a otras. Y quieres que te trate como hombre. Te estás portando como niño. Urge ir a Lake Arrowhead. Te dieron cuenta, ni un amén. Tú no cuentas, Mayra. Pero tu amén sí cuenta, ¿cómo no? Claro que cuentas. ¿Por qué dije eso? Te queremos aquí. No, no, no. Es que Dios quiere sanar tu matrimonio. Yo voy a orar por matrimonios. Todos los matrimonios, levanten su mano. Nada más los matrimonios. Voy a orar. Espíritu Santo, háblale a estos matrimonios, los que todavía no se han apuntado para ir a Lake Arrowhead, que esta noche tomen una decisión y lo hagan para el bien de su familia, para el bien de su matrimonio, para el bien de sus hijos y el futuro de su familia. Y luego, Señor, te voy a pedir una cosa más. En los próximos 2 o 3 días, provéeles las finanzas. Haz milagros, que les toquen bonos, incrementos de sueldo, o que se les muera la tía rica y les deje una herencia, o algo que puedan usar ese dinero para poder ir a Lake Arrowhead. Y si usted quiere decir amén a esa oración, dígame bien fuerte: amén. Ay, ay, ay. Cierre sus ojos, todo el mundo va a cerrar sus ojos. Voy a hacer una oración de entrega total. Imposible de que nada de esto funcione si no entregas tu vida a Jesucristo. Ahí es donde empieza todo. En este momento voy a hacer una oración de entrega a Jesucristo. Y si usted no ha hecho paz con Dios, esta es su oportunidad. Entonces vamos a orarlo todos en voz audible para apoyar a aquellos que van a orar esto por primera vez. Voy a hacerlo rápido. ¿Están listos? Oren conmigo así, todo el auditorio. Digan en voz alta: Señor Jesús, te necesito. Entra a mi vida. Toma control de mi vida. Quiero que tú seas mi Señor y mi Salvador. Ahora esta parte quiero que la digan con mucha entrega. Diga así: yo creo que Jesús es el Señor. Y yo creo que Dios lo levantó de los muertos. Y yo recibo el regalo de la salvación. Amén. Ahora míreme acá un segundo. La Biblia dice que si usted oró esa oración con entrega y sinceridad, usted acaba de pasar de muerte a vida eterna en Cristo Jesús. Ese es el regalo que Dios le hace a usted. Se llama salvación. Salvación. Me puedo imaginar que hay alguien aquí que diga: pero Pastor Marcos, ahorita que oré esa oración, yo no sentí nada. No hace falta que usted sienta algo. Hace falta solamente que usted sepa que hace un momento que usted hizo esa oración, su nombre fue escrito en el libro de la vida que está a diestra de Dios el Padre. Tu nombre está en el libro. Tu nombre está en el libro. Por eso se llama por fe. Es por fe. Es por fe, no lo sentimos, lo sabemos. Me gustaría saber, ¿quiénes de ustedes oraron esa oración por primera vez en su vida? Quizá usted nunca había hecho una oración de entrega a Jesús. O es posible que haya alguien aquí esta noche que lo hizo hace mucho tiempo, pero esta noche usted necesitaba rededicar su vida a Jesús.
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2: Pero tenemos este tesoro en vasos de barro para que la excelencia del poder sea de Dios y no de nosotros. Mira a alguien y dile: tú eres un vaso, pero no eres la fuente. Dile: tú eres un vaso, pero no eres la fuente. Vamos, míralo otra vez, salúdalo y dile: escucha, eres un vaso, pero no eres el tesoro. Dile: tesoro, tú eres un vaso, pero tú no eres el tesoro. Tú no eres la fuente. Es impresionante observar cómo el apóstol Pablo hace una aclaración tan interesante, tan extraordinaria. Nos lleva a reflexionar y nos reubica y nos hace ver que fuimos escogidos por Dios, que somos instrumentos hermosos para Dios, pero nos aclara que no somos la fuente. No somos la fuente de la sanidad, no somos la fuente de la prosperidad. No es nuestra habilidad lo que hace que las cosas funcionen. Es que dentro de nosotros hay un tesoro. Ese tesoro es Jesús, es la unción, es el Espíritu Santo. Pablo quiere darnos la idea de que lo funcional que somos, lo efectivo que somos, no es porque realmente somos eso, sino porque hay una fuente. La fuente es el Señor. Pablo nos revela algo muy poderoso. Lo primero que Dios quiere que sepamos es que Él puso algo extraordinario dentro de cada uno de nosotros. Cada uno somos recipiente. Y Pablo quiere que sepamos que somos recipiente ordinario. No personas solo extraordinarias por nuestros méritos, sino que somos ordinarios cargando lo extraordinario. Personas común cargando cosas fuera de lo común. Personas con cuerpos temporales cargando cosas eternas. Pablo dice: el tesoro es de Dios, el poder es de Dios, la gloria es de Dios. Nosotros solo somos el vaso. Una tubería puede transportar miles y miles de litros de agua, pero jamás produce una gota. Es una tubería por donde pasan miles y miles y miles de litros de agua, pero la tubería nunca produjo ni produce una gota de agua. El agua pasa por ella, pero no nace de ella. Y eso es importante que los que ministran entiendan que somos vaso, no tesoro, que somos recipiente, no la fuente. Que las cosas no ocurren como yo quiero ni cuando yo quiero. Yo lo único que tengo que hacer es colaborar con el que tiene el poder. El Espíritu Santo va a fluir de manera libre cuando el instrumento simplemente colabora. Cuando el Espíritu Santo es resistido, Él no puede manifestarse. Él quiere personas que colaboren con Él, que simplemente se rindan para que Él siga fluyendo. Cuando el patriarca Isaac estaba en el desierto, Génesis 26, dice la Biblia que cavó pozo. ¿Y qué encontró? Agua. La Biblia nunca dice que Isaac creó el agua. La Biblia dice que Isaac cavó pozo y encontró agua. El agua la pone Dios, el pozo lo cava tú. Cuando Dios sana a través de nosotros, somos el vaso simplemente. Cuando Dios habla a través de nosotros, somos el vaso. Cuando Dios toca vida mediante nuestro ministerio, seguimos siendo un vaso. El problema comienza cuando el vaso se cree la fuente. Ahí hay un problema grande. El vaso tiene que reconocer de dónde vino. Lo que yo porto no nace de mí, lo que yo porto nace de Dios. El vaso necesita entender que lo que lleva viene de Dios, no de sí mismo. Por eso hay muchos hombres cortando el fluir de Dios. porque se han creído que la fuente son ellos y que si ellos no están las cosas no funcionan. Dios todo lo que necesita es un vaso, un recipiente que se mantenga consciente que lo que porta no lo originó Él, sino Dios en él. Aleluya. ¿Sigo o paro? Pablo pregunta: ¿qué tienes que no haya recibido? ¿Tienes un don? Lo recibiste de Dios. ¿Tienes un llamado? Lo recibiste de Dios. ¿Tiene un talento? Lo recibiste de Dios. ¿Tiene el Espíritu Santo? Lo recibiste de Dios. ¿Tiene una gracia? La recibiste de Dios. Entonces, mientras más Dios te usa, más humilde debemos de ser. Pedro lo entendió después de la sanidad del cojo. Cuando tú lees Hechos 3, la gente comenzó a mirar a Pedro como que era la fuente. Por eso Pedro dice: ¿por qué ponéis la mirada en mí? Como que si por mi poder o por mi bondad a este hombre se le dio sanidad. Este hombre no recibió sanidad porque yo era bueno, ni porque yo portaba un poder personal, ni porque era mi voluntad. Este hombre recibió sanidad porque tuvo fe en el nombre de Jesucristo, el Hijo de Dios. Nunca debe de confundir al hombre de Dios con el Dios que usa al hombre. Somos simplemente instrumentos. Por eso debemos de mantener conciencia clara. Yo no soy la fuente, yo soy el vaso. Y de hecho soy un vaso frágil. La gente anda buscando predicadores de plata y Dios anda formando predicadores de barro. La gente quiere líderes perfectos y Dios anda buscando líderes imperfectos para perfeccionarse por medio de ellos. Alguien tiene que decir aleluya. Cuando el vaso comienza a creer que es la fuente, allí es donde comienza a desconectarse de Dios. ¿Sabe qué dijo Jesús? Sin mí nada podéis hacer. Este es el peligro más grande, cuando sabe que eres vaso, pero ora como si fuera fuente, actúa como si fuera fuente, habla como si tú fueras la fuente. Somos vasos, no fuente. Alguien diga aleluya. Cuando sabes que eres vaso, oras. Cuando sabe que eres vaso, busca. Cuando reconoce que eres un vaso, sabe que dependes de Dios. Pero cuando comienza a creerte que eres la fuente, ya deja de hacerlo. Ya no tiene tiempo para orar. Ya no tiene tiempo para orar. Ya no tiene tiempo para depender de Dios, porque te has creído que eres la fuente. Cuando mantiene el conocimiento de que eres un vaso, eres una persona dependiente del Espíritu Santo continuamente. Sabe que eres el vaso, no la fuente. Así que estás allí en la presencia de Dios, solo esperando recibir lo que Él quiere que imparta. El problema es cuando el ministro quiere crear lo que va a impartir. Yo no estoy llamado a crear lo que voy a impartir. Yo estoy llamado a recibir lo que voy a impartir. Lo que voy a impartir no nace de mí, nace del Espíritu Santo. El apóstol Pablo dice: porque Dios derramó el amor en vuestros corazones por medio del Espíritu Santo. El apóstol Pablo dice: con señales y potencia en el poder del Espíritu Santo. Jesucristo descendió en el poder del Espíritu Santo. Y a este Jesús lo usó Dios, ungió Dios con el poder del Espíritu Santo. Y sobre Elías vino la mano del Espíritu Santo. Es decir, ellos fueron vasos, no fuente. La fuente es el Espíritu Santo en nosotros. Aleluya. Alguien diga aleluya. No podemos creer que somos la fuente. Sansón cometió ese error. Él dijo: tal vez saldré como las otras veces. Estaba confundido con experiencias pasadas. Pensaba que él tenía la habilidad de romper cadenas. Pensaba que él era fuerte. No se imaginó que su fuerza no procedía de él, sino de la fuente. ¿Sigo o paro? No sabía que Jehová se apartó de él. Eso es un peligro cuando no creemos la fuente. Debemos de experimentar continuamente la conciencia de que somos simplemente instrumento en las manos de Dios. Nunca permita que la experiencia de ayer sustituya la dependencia de Dios hoy. Por eso David era tan grande, tan maravilloso, tan impactante, porque jamás permitió que la experiencia de la victoria de ayer le dijera cómo debe de pelear la batalla hoy. Siempre dependía de Dios. Eso es importante. Cuando deja de depender de Dios es porque te estás creyendo fuente. Pero cuando continuamente depende de Dios para todo, es porque reconoce que el poder es del Espíritu Santo, no tuyo. ¿Sigo paro? Tienes que depender de Dios para las decisiones, para todo. Cuando hace cosas sin depender de Dios, corre el peligro de caminar en tu fuerza. Y cuando caminas en tu fuerza, vas a fracasar. ¿Sabe? Dios te va a llevar a un punto donde siempre dependas de Él. Tú tienes que entender, soy el vaso, no la fuente. Esta empresa está creciendo porque yo soy un vaso, no soy la fuente. La fuente es la que la hace atractiva. Tu negocio crece porque Dios está contigo. Tu familia florece porque Dios está contigo. El ministerio va a crecer porque Dios está contigo. Nosotros somos simplemente el vaso. Durante más de 30 años he visto muchos predicadores y predicadoras, y he visto lo que se creen fuente. Lo he visto terminar seco y sin vida. Grandes apóstoles que se creen la fuente cuando son los vasos. Y por eso hoy viven de una apariencia de unción que no cargan, porque todavía siguen creyendo que son fuente. Es que desde que yo llegue a este lugar esto va a cambiar. No, desde que Dios llegue a este lugar esto va a cambiar. Nunca podemos permitir que el éxito tome control de nuestra mente, ni tampoco manipule nuestras decisiones ni nuestras acciones. Debemos de entender que de Dios es el poder, que de Dios es la gloria, que cuando Dios abandona a alguien fracasó, pero mientras Dios está contigo, tú vives una victoria continua. Vas a salir de aquí sabiendo que tú eres un vaso, no fuente. Pero que si tú eres un vaso que reconoce tu fuente, no hay hechicero ni hay diablo. No hay desafío que tú no puedas ganar. No hay batallas que no puedas vencer. Porque Jehová está contigo. Jehová es la fuente de tu vida. Jehová es la fuente de tu sostén. Como vaso necesitamos regresar continuamente a la dependencia de la fuente. Necesitamos, esa es una virtud que el Espíritu Santo me ha dado. Siempre tengo que ir a la fuente. Todavía yo estaba esperando la palabra allí arriba. Si yo soy fuente, no busco a Dios. Pero como yo no soy fuente, yo espero en Dios. Las cosas no funcionan porque yo quiero que funcionen. Las cosas funcionan porque yo obedezco al que quiere que las cosas funcionen. Como vaso e instrumento debe continuamente de ir a la fuente. Por eso Jesús dijo en Juan 7:37, si alguno tiene sed, venga a mí y beba. Debe de haber una conexión continua con el Espíritu Santo. Yo puedo predicar 6 veces al día y nunca repetir lo mismo, siempre y cuando me mantenga conectado a la fuente. ¿Sigo paro? Porque nosotros no somos los que producimos los milagros. Si yo produjera los milagros, vacío los hospitales. Pero yo no produzco las sanidades. Yo tengo dones de sanidades. Pero el don de sanidad no controla al Espíritu Santo. El Espíritu Santo controla los dones. Yo tengo que simplemente ser la fuente. Cuando la fuente me dice profetiza, profetizo. Cuando la fuente me dice predica, predico. Yo no puedo decir a la fuente lo que debe de producir. Yo estoy aquí para producir lo que la fuente quiere. Somos simplemente instrumentos en las manos del Todopoderoso. Lo que te hace inquebrantable no es depender de tu fuerza, sino depender de tu fuente. Gracias por su entusiasmo. Cuando el apóstol Pedro enfrentó la cojera del paralítico, no la enfrentó con su habilidad, la enfrentó con el depósito. Él dijo: no tengo plata ni oro, pero tengo una fuente, y lo que tengo yo te imparto. ¡Ja! Levántate. Y la fuente levantó al paralítico. Pedro jamás levantó al paralítico. Fue el depósito que él portaba que le dio la habilidad al paralítico de levantarse. Cuando alguien te diga: tú eres que levanta paralítico, repréndelo. Cuando alguien te diga: tú eres que sana, dile: no, yo no sano, yo ando y tengo al que sana. Yo soy el vaso, no soy la fuente. Si tú pones tu mirada en mí, te enferma, porque yo no puedo hacer nada por ti. Así como tú buscas sanidad, yo busco sanidad. Lo que me hace diferente es la fuente que habita dentro de mí, que también habita dentro de ti. Es el Espíritu Santo. Tú eres el vaso, pero tú no eres el tesoro. El problema es que hay vasos tomando la atribución de tesoro y recibiendo los regalos como si fueran el tesoro. Ríase si puede. Le llevan grandes regalos al vaso. Llévenselo al tesoro. El que hace que las cosas sucedan no es mi habilidad, no es mi amor, no es mi pasión, no es mi compasión. Es la presencia de Dios. Alguien diga aleluya. Alguien diga aleluya. Tú no puedes ser efectivo si no tienes la fuente del Espíritu Santo fluyendo. Por eso en Hechos 1:18, Jesús dijo: recibiréis poder cuando venga sobre ustedes. Esperen el depósito. Y cuando tengan el depósito, serán testigo poderoso. Por eso la iglesia comenzó a crecer, porque Cristo primero la llenó. Digo, esperen el Espíritu Santo, y cuando Él venga, tendrán poder. El poder de Dios lo tiene el Espíritu Santo. Él es el poder de Dios en la tierra. Pero no podemos perder la mirada de quién es la fuente. Hay muchos obstáculos en los servicios, en los cultos. Sanidades dejan de ocurrir, liberación dejan de darse, porque la gente se marenfoca y se enfoca en el vaso, no en la fuente. Y están buscando sanidad y un toque del vaso, y el vaso está buscando un toque de la fuente. Usted tiene que mirar que la fuente es la que hace que las cosas sucedan. ¿Sigo o paro? Oiga esto: el que tenga sed, venga a mí, beba. Mire cuál es el orden: primero yo bebo, después yo fluyo. Primero bebe, después fluye. El problema es cuando no tenemos tiempo para beber. Luego estamos tirando saliva, pensando que eso es suplir, fluir. Cuando un ministro, un cristiano, no tiene tiempo para beber, no va a tener nada que impartir. Él dijo: vengan y beban. Cuando una mujer y un hombre bebe de la presencia de Dios, tiene para impartir. Dile a alguien: prepárate, porque vas a beber hasta llenarte de la gloria de Dios. Vamos, vamos, aleluya. Primero recibe, después da, después imparte. Primero presencia, después ministerio. Primero altar, después plataforma. Puedes estar tan ocupado derramando sobre otro que olvide volver a llenarte. Jesús dijo: separado de mí nada podéis hacer. Si tú lees Lucas 5, ya termino. Jesús se apartaba a lugares desiertos y oraba. Escucha con atención. frecuentaba. Esta palabra frecuentaba en griego es continuamente. ¿Qué hace el Hijo de Dios buscando para dar? Y tú quieres dar sin buscar. El Hijo de Dios se apartaba continuamente a lugares buscando comunión con el Padre, porque el caminar en el poder es caminar en dirección en la voluntad del Espíritu Santo. ¿Sigo paro? No permita que trabajar para Dios te impida estar con Dios. El vaso no tiene suministro propio, necesita regresar continuamente a la fuente. Yo lo voy a repetir: el vaso no tiene suministro propio. Los vasos no producen la fuente. Los vasos son recipientes que cargan la fuente. Tú no produces los milagros, tú imparte los milagros. Oh, alguien diga amén. Ya termino, alguien diga amén. Cuando tú entiendes eso, tú dejas de sentir vergüenza para orar por un muerto, porque tú eres simplemente el vaso. La fuente es la que hace que el muerto resucite. No necesitamos regresar a la fuente, no hoy, todos los días. Si el Hijo de Dios, el único que bajó del cielo constantemente, estaba en la fuente, nosotros debemos de copiarlo. Él estuvo en la eternidad antes de la eternidad. Él estuvo con el Padre antes que el mundo fuese. Y si Él, que ha visto la gloria y el poder, cuando estuvo en la tierra se retiraba al desierto, a la fuente, es el modelo que debemos de seguir para tener una vida fructífera de victoria, de gloria y de bendición. Dios te trajo hoy para decirte: suelta el miedo, el pánico y la vergüenza. Tú no eres el que sana, tú eres la que pone la mano. El que sana es el Espíritu Santo de Dios. Pon la mano, que Él es el que hace las cosas. ¿Me dan 10 minutos? Sigo paro. A veces me ha tocado poner la mano con miedo y los resultados siguen siendo extraordinarios. Y digo, pero yo ni siquiera tenía tanta fe. Y ocurrió, porque tú no eres la fuente. Tú solo eres el brazo por donde yo estoy pasando. Aleluya. No fue tu mano la que se metió en el hueso y la enderezó, fue la mía. Que alguien grite amén. Cuando la iglesia camina entendiendo que necesita continuamente regresar a la fuente para seguir fluyendo, vive de poder en poder. No, usted no está aquí todavía. En el Pentecostés, en el capítulo 2, cae el Espíritu Santo como viento recio. En el Jordán fue como paloma. En Elías fue como la mano de Dios. Pero en los discípulos fue un roá, un viento, lo mismo de Génesis se repite en Hechos 2. Se movía el Espíritu sobre ellos. Todos fueron llenos del Espíritu Santo y hablaban en lenguas. Y comenzó la iglesia con poder. Pero tú encuentras los capítulos siguientes, y Pedro y Juan subían a la hora de la oración. A pesar de ser lleno en el capítulo 2, en el capítulo 3 se le ve orando, orando. ¿Por qué? Porque la fuente es Dios, no eran ellos. La fuente no es la iglesia primitiva, la fuente es el Espíritu Santo. Escucha esto, siéntate allí. Si la fuente que yo tengo, luego tú la tienes, ¿qué sucede? Que los mismos milagros que hizo la fuente conmigo, lo va a hacer contigo. Porque no fui yo nunca el que lo hizo, fue la fuente. Ella cambió de recipiente, pero siguió siendo la causante de las manifestaciones. Ahora entiende por qué Cristo dijo: harán obra como yo y mayores, porque ustedes van a tener la misma fuente que yo tengo. Es el Espíritu Santo. Alguien dígame. Ya estoy terminando, dígame. Por eso no tenga miedo. No tienes que decir: uy, es que Dios usa a ese gran hombre de Dios y a mí nunca me va a usar. Si tiene la misma fuente que él tiene. Si tiene la misma fuente que él tiene, Tal vez a ti no te conozcan, pero serán las mismas obras y los mismos resultados, porque el que lo hace con él, lo hace contigo. Entonces, el vaso no es, el vaso no tiene su ministro propio, que eso es lo que los mentalistas están haciendo, y los meditadores y todo el mundo, que ellos y todo, y que los super rabinos, buscando un poder en ellos que no existe. Yo investigué todo, hermano. No, porque yo soy Dios, yo soy un Dios, yo soy esto. Y tú lo ves y que tratando de manifestar un poder y una mosca le da una bofetada y cae al piso. No han leído que Sansón no pudo escaparse. El tipo que levantaba murallas, levantaba puertas, rompía cadenas, ahora dos hombres lo manejaban, porque se le fue. Pero cuando la fuente está ahí, hermano, no hay diablo que pueda contigo. Y tú ves todas estas personas tratando de llenarse de gloria, creyendo que son la fuente. Oh, no sé si lo dejo aquí. Y que yo tengo un poder mítico, y que aquel tiene una presencia extraña, y que aquel lo hago, y que Harrigan tiene mucha luz, que es luz y luz. Yo no tengo luz, yo estoy todo apagado. Lo que yo tengo es el Espíritu Santo en fuego. Ese es el que yo tengo, el Espíritu Santo. Alguien tiene que decir aleluya. Que nos pongan en un estadio a los mentalistas y me pongan a mí. Ustedes invoquen su mentalista, invoquen su rabino, y yo voy a invocar el nombre que es sobre todo nombre. Aleluya. Aleluya. Por eso los profetas de Baales no podían hacer nada, porque Baal no era la fuente. Oh, y ellos oraron y oraron. Baal, Baal, Baal, Baal, Baal. Baal no lo escuchaba, porque Baal nunca ha existido. Pero cuando Elías llamó a la fuente, cuando apareció la fuente y dijo: yo hago fuego, yo hago lluvia, yo soy la existencia que le da existencia a la existencia. Ya termino. Alguien diga aleluya. Puedes salir de aquí confiado. Suelta el miedo. Tú no eres la que va a sanar. Tú no eres que va a levantar esa iglesia. Es la fuente dentro de ti. Tú obedece, tú depende de ella, y ella hará la obra. Me costó casi 30 años entender lo que te estoy predicando. Déjame decirte esto. Te voy a decir dos cosas, dos testimonios. Uf. En mi infancia, cuando comencé a predicar, yo tenía una pasión por ver lo sobrenatural. Milagros, señales, prodigios. Y un día yo fui a una campaña y vi un norteamericano en mi país, que lo llevó el pastor Aquiles Azar, me acuerdo yo. Ah, qué hermosura era eso. Y ese americano tenía una unción fuerte. Él tomaba a las personas con las piernas cortas y oraba, pero él oraba diferente, y las piernas se extendían que parecían goma. Era terrible, hermano. Cuando yo vi eso, él hacía esto: in the name of Jesus. Y él empujaba el viento, hacía así, y la pierna se iba extendiendo. Yo salí de ahí y dije: es el truco, empujar. Esa noche dije: ¿dónde está la primera campaña? Que me traigan al próximo cojo. Creo que fui a Consuelo y trajeron un hombre que le faltaban una pulgada, como 8 pulgadas. Así la pierna. Yo dije: no importa. El truco es empujar. Porque uno tiende a tentarse, a querer ser la fuente para manipular el poder. Y ese es el dominio que Dios no le ha dado a nadie. Tú no puedes controlar el poder. Nadie lo tiene. Ni los apóstoles más grandes, ninguno. Ni Catherine, óigame, escúcheme. Catherine Kuhlman nunca, siempre temblaba cuando iba a subir al altar porque no sabía lo que, si Dios iba a hacer o no iba a hacer. Y esa tembladera nunca se le quita a los hombres de Dios. Catherine Kuhlman decía: yo muero 1000 veces, porque ella decía: yo soy la mujer más ordinaria. Pero cuando venía a la fuente era extraordinaria. Pero siempre dependía del Espíritu Santo. Subía a veces con temor: ¿será que él va a estar conmigo o no? Porque ella sabía que si él no estaba allí, Dios siempre nos pone en ese lugar donde estamos temblando. Y la gente: ¡Harrigan! ¡Harrigan! Y tú: ¡ay, Señor! ¡Ay, Señor! Yo no tengo nada. Y tú te pones atrás del púlpito todo tembloroso, porque tú sabes que no puedes manipular ni decidir sobre el poder. El poder mío es el poder, dice la Biblia. Mío es la gloria. Mío es el poder. El Salmo dice: de Dios es el poder. Y cuando el poder fluye, la gente ni nota que el más sorprendido, más alegre eres tú. Porque tú sabes que nada está sucediendo por tu bondad. Yo tuve que aprender eso a través de los años. Tuve que pasar vergüenza en los altares hasta aprender que no soy la fuente. Por eso es que yo nunca me equivoco en un altar. Muy difícil. Yo sé cómo subo al altar. Es como digo a alguien: yo trato de volar bajito. Porque el que vuela bajito, cuando se cae, nada más se tumba el polvo. Pero el que vuela alto, loca. Yo nunca subo al altar con el pecho afuera. ¡Aleluya! ¡Llegó la unción! No, yo siempre estoy así: ¡ay, Dios mío! ¿Dónde está la unción? ¡Ay, Dios mío! ¿Por qué? Porque Dios quiere que siempre, con temor y temblor, reconozcamos que la gloria es de Dios y no de nosotros, que somos vaso, no tesoro. Y mira lo impresionante, ya termino. Y mira el clase de vaso que busca Dios. Porque si soy yo, ¿para qué voy a buscar un pedazo de barro que se rompe con pum, partido? Busco un pedazo de oro y hago un vaso. No, a él le encanta usar vasos de barro, para que la gente, mirando la imperfección del vaso de barro, vea la perfección de Dios adentro. Jesus. Alguien tiene que decir Jesus. Vamos, diga Jesucristo. Frágil, débiles. La gente, la iglesia quiere un vaso perfecto. No, yo quiero un pastor perfecto, que no se enoje, que no tenga arranque, que no le suba el azúcar, que no grite, que no haga nada, que eso sí. Dios dice: no me sirven, porque si lo uso van a decir que es su perfección. Déjame un Harrigan imperfecto, que tiene arranque, que se ira, que es frágil, que se rompe, que se cabeza está llorando, no sabe por qué. Ese es el vaso donde yo puedo fluir. ¿Por qué Dios no usó a Moisés cuando tenía 40 años? Porque era un general del ejército, un mandamá, un tipo de autoridad, un tipo de resultado, un tipo fuerte, valiente, que sabía idioma. Dios dijo: lo voy a usar cuando no sepa hablar, cuando sea un gago, cuando esté perdido en las ovejas, cuando sienta que ya no hay nada. Y Dios diciendo: ya se convirtió Moisés en barro. Sí, desciendan ahora. Dios está esperando esos vasos de oro que se conviertan en barro. Oh, para que la excelencia sea de Dios y no tuya ni mía. La gente allá afuera Necesito que entiendas que cuando estés buscando una iglesia perfecta, tiene que hacer una sola cosa: muérete para que la encuentre en el cielo, porque la tierra no la vas a encontrar. ¿Dónde están mis vasitos de barro aquí? Pues estamos listos para que la gloria le caiga. Siéntate. Termino. Recuerden que yo oía a un americano empujar. Traje el primer hombre con la pierna corta y yo empujé. Esto es fácil. Y yo dije, la pierna no se... Empujé tanto que me mareé. ¿Sabes? Cuando tú haces mucho esfuerzo te mareas. Y yo dije, llévenselo. Dije, Señor, ¿qué pasó? Yo empujé igual que él. Entonces Dios me dio un sueño. Y en el sueño Dios, yo traté de suspenderme en el aire y no pude. Mi sueño es la forma como Dios para explicarme en mi lenguaje que yo entienda. Traté de volar y me caía. Es que Dios te habla en tu lenguaje, porque Él quiere que tú lo entiendas. Tú eres pescador, te habla de peces. Yo soy de pelota. Me habló con un bate y una pelota. Ah, mira, me está llamando Dios. Él usa lo que Él sabe que tú vas a entender. Entonces cuando yo caminé, corrí en el sueño, me senté a llorar y dije, Señor, no puedo. Y Él me dijo, no es cuando tú quieras, es cuando yo quiera. Hizo así, vuela, y me suspendió en el aire. Y yo decía, ¿cómo está funcionando? Y me dijo, porque no es cuando tú digas, es cuando yo diga. Entonces yo desperté y entendí que la fuente es Dios. Muchas veces yo no estaba preparado para orar por un paralítico. Jamás, ni me pasó por la mente, ni me preparé para eso. Me preparé para dar un mensaje y salí corriendo. Y esa vez en México, cuando miro la paralítica en la plataforma, ¿y ahora qué hago? Ay, Señor, yo no soy la fuente. Entonces la paralítica se para. Cuando yo dejo de levantarla, entonces que Dios la levanta. Entonces yo voy a concluir. Disculpen que se me fue tanto el tiempo. Yo quiero que tú sepas que Dios sabía que tú eras barro cuando te escogió. Dios nunca ha esperado que tú seas un vaso de oro. Para Él dije, wow, tengo un vaso de oro, ahora sí me voy a mover. Dios nunca está esperando que seas un vaso de oro. Dios quiere que siga permaneciendo con la conciencia que eres frágil, que eres débil, que eres un vaso de barro, y que lo que tú puedes lograr es por lo que tienes adentro.
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4: Segundo de Crónicas 14:5. ¿No sabéis vosotros que Jehová, Dios de Israel, dio el reino a David sobre Israel para siempre? A él y a sus hijos, bajo pacto de sal. Muy bien, pueden sentarse. Sé que esto los pone así como cuando en la mañana el agua está muy fría y se meten al baño y el primer tanganazo es como si fuera hielo. Y quedan así como sapo encandilado de camión. Pero veíamos en el mensaje anterior que hay un pacto de reino. Dios hizo un pacto con David. Lo vimos en el Salmo 89. Y para ser rey hay que ser siervo, hay que estar ungido y hay que ser fiel. Los dormidos me dan un poderoso amén. Santo Dios. Muy bien. ¿Quién interpreta la Biblia? Diga conmigo, la Biblia es su propio intérprete. Ese texto ahí está un poco raro, ¿no? Nunca yo había visto que a David lo habían ungido con sal. Entonces David sería un salao. Pero aquí dice que Abías se enfrentaba a Jeroboam y antes de la guerra le dice: ustedes no saben. Dios le entregó el reino a David y a su descendencia bajo pacto de sal. Le doy el cuadro, no es lo que voy a predicar, pero es por qué aparece esto en la escena. El pacto de reino es un pacto de sal. Y yo recibo de la Biblia que Dios dice de mí que soy rey y sacerdote. Entonces yo, si soy rey, conforme a la palabra de Dios, al que nos amó y nos lavó de nuestros pecados con su sangre y nos ha hecho para Dios reyes y sacerdotes y reinaremos sobre la tierra. Si yo soy rey, entonces yo también estoy bajo pacto de sal. Pero no soy salado. ¿Qué sucede? Después de la muerte de David, sustituye a David en el reino Salomón. Después de Salomón, su hijo Roboam ocupa el reino, pero el muchacho no era muy sabio y no se dejó aconsejar de los ancianos y sabios, sino de los jóvenes. Y por su imprudencia el reino se dividió. Luego de Roboam vino su hijo que se llamaba Abías. Abías era rey en las dos tribus del sur, Judá y Benjamín. Y Jeroboam era rey en las 10 tribus del norte. Usted lo puede ver claramente en el mapa. Hubo guerra entre Jeroboam y Abías. Y Jeroboam, como tenía mayor número de tribus y mayor territorio, se levantó contra Abías con un ejército de 800,000 hombres escogidos, valerosos y fuertes, dice la Biblia. En tanto que Abías tenía 400,000 soldados, o sea, la mitad. Sin embargo, cuando van al campo de batalla, Abías se apoya en una promesa. Y la promesa es: ¿no sabéis tú que Dios le dio el reino a David, mi padre, y a su descendencia para siempre, bajo pacto de sal? ¿Eres tú descendiente de David? Y Jeroboam dijo: no, pero soy rey. Bueno, no estás bajo pacto. Y cuando usted lee el resto de la historia, Abías derrota a Jeroboam, aunque venía con un ejército el doble, porque Abías reclamó la promesa de ser el descendiente de David y el heredero del pacto de sal. Entonces, una vez más, si yo soy rey y sacerdote, yo estoy bajo pacto de sal. Como yo no puedo explicar esto en un mensaje, será necesario que usted esté pendiente de todos para que pueda entenderlo. En segundo de Crónicas 13:5 que hemos leído, es la advertencia de Abías a Jeroboam que no se meta a la guerra porque él no está bajo pacto de sal, y según Abías, yo sí estoy bajo pacto de sal. Pero el pacto de sal aparece previamente en el libro de Levítico y tiene que ver con el sacerdocio. En Levítico 2:13 dice: y sazonarás con sal toda ofrenda que presentes, y no harás que falte jamás de tu ofrenda la sal del pacto de tu Dios. En toda ofrenda tuya ofrecerás sal. Toda ofrenda debería ser presentada con sal, conforme al pacto. Y voy a leer otra escritura. La sal del pacto de tu Dios. Número 18:19. Así los que ahora están dormidos me vuelven a dar otro gran amén. Bueno. Todas las ofrendas elevadas de las cosas santas que los hijos de Israel ofrecieren a Jehová, las he dado para ti y para tus hijos y para tus hijas contigo, por estatuto perpetuo, pacto de sal perpetuo, es delante de Jehová para ti y para tu descendencia contigo. Esto tiene que ver en lo que Dios le concede a los sacerdotes, en este caso a Aarón y a los hijos de Aarón, para su mantenimiento y su desarrollo ministerial, y establece el sacerdocio de Aarón, así como el reinado de David bajo pacto de sal. Ahora, para entender un poco esto, hay que entenderlo como se ve la sal en los tiempos bíblicos, cómo era la sal en los tiempos bíblicos. ¿Cuántos conocen cómo era la sal en los tiempos bíblicos? Muy bien. ¿Está bien? ¿Mejor? Ahora lo puedes saber bien. Para eso vamos a ver cuatro aspectos de la sal en los tiempos bíblicos. La importancia de la sal. Anote eso. La importancia de la sal. La sal es el condimento más antiguo utilizado por el hombre. Job 6:6 ya se pregunta sobre el sabor de lo desabrido. Y eso fue escrito hace 3.500 años, el libro de Job. Pero ya en China, en el año 2700 antes de Cristo, se conoce que los chinos utilizaban la sal y no tenían presión alta. Mire, la mayoría de la gente, la inmensa mayoría de la gente, trabaja para recibir un salario. ¿De dónde viene salario? De sal. ¿De dónde? Salario viene de salarium. Y salarium es una palabra latina. ¿Quiénes hablan latín? Dominus ubispum et con spiritu tuo. ¿Quiénes hablan latín? Los italianos, los romanos, claro. El salarium era parte de lo que se le daba al soldado romano antes de ir a la guerra. Era parte de su salario, porque se le daba moneda, pero se le daba sal, porque la sal le permitía preservar la comida y la carne, y si él llevaba carne suficiente, podía permanecer mucho tiempo fuera en los campos, y por eso a él se le daba sal y le decía: ahí está tu salarium. Y por eso usted recibe salario hoy, para que le compre buena sal a su mujer y le haga buena comida. Gloria al Señor. ¿Cuál es la importancia de la sal? Mire, ha habido guerras por la sal. Y la sal ha sido un factor de triunfo o de derrota en las guerras. ¿Han escuchado ustedes hablar de la guerra civil norteamericana? ¿Alguien? ¿Sí? ¿Escuchó algo de eso alguna vez? ¿Sí? ¿Seguro? Del general Lee y de... Bueno, en la guerra civil de Estados Unidos, la

no tiene puerto. Ellos no tenían sal. Ellos dependían de la sal que venía del norte. Entonces los confederados del norte le colocaron un secuestro a la salera y le pusieron un embargo, y la sal no podía bajar al sur. Y es, dicen algunos que ese fue uno de los factores por los cuales el norte ganó la guerra. Le voy a decir algo. La sal, en proporciones adecuadas, escúcheme, no quiero que después ningún médico me venga a poner una demanda porque estoy hablando. La sal en la proporción correcta interviene en el ritmo cardíaco. Yo estaba en el campo hace unos 4 años y pasé por un lugar y el centro, no, eso hace más de 4 años, el centro de salud, el subcentro, estaba cerrado, no había quien atendiera. Entonces hablamos con las autoridades y pusieron a una muchacha de ahí misma del pueblo que atendiera pues el subcentro de salud. Y me agradeció y oramos que Dios le diera sabiduría, porque ella no era enfermera ni nada. Y el otro día que pasé por ahí me dijo: pastor, gloria al Señor, ¿por qué? ¿Usted conoce a doña Anacleta? Y yo digo: sí, sí, la que anda así con un bastón que no lo pone adelante sino es atrás. Digo: sí, sí. Dice: se cayó y casi se muere. ¿Cómo? Se cayó y ya no tenía ni pulso ni se le sentía nada y nada, y se estaba muriendo. Y a mí me han dicho que la sal sube la presión, así que agarré un poco de sal, se la metí en la boca y gloria al Señor, pastor, abrió los ojos, escupió la sal y se levantó y tiró el bastón para un lado y siguió. Aleluya, gloria al Señor. La sal interviene en el ritmo cardíaco. La sal previene los espasmos musculares. Las personas que hacen ejercicio, que se ejercitan, necesitan comer sal. Las hermanas que bailan en el altar necesitan comer sal. Solo Dios, aleluya. La sal evita la osteoporosis. Dentro de unos años usted va a ver que los médicos volverán a recomendar tomar sal por la gran cantidad de osteopenia que hay en muchas mujeres, que es un previo a la osteoporosis, y por la gran cantidad de osteoporosis. La sal regula el sueño. Si usted no come adecuadamente cantidades adecuadas de sal, su sueño no va a ser normal. Pudiera ser esa una de las causas por las cuales usted se la pasa toda la noche, mitad de la noche boca arriba y mitad de la noche boca abajo, clamando, santo Dios, y viendo brujos y soñando con Nerón que viene con 4 trinches. Y la sal es tan importante que interviene en la regulación de la glucosa en la sangre. Mucha gente que padece diabetes tiene una dificultad en la absorción de la sal, y al no tener sodio adecuado, la glucosa se le dispara. ¿Y qué quiere más que le diga? El cuerpo humano no puede vivir sin sal. Porque usted no sabe ni dónde está la sal. Cuando usted suda, tómese eso para que vea. Y si le digo, cuando orina, entonces usted necesita la sal para vivir. Es un elemento para vivir. La sal es para vivir, pero te puede matar. Ahora, en los tiempos, estamos hablando de la sal, de lo que nos viene de los tiempos bíblicos. Pero vamos a ver ahora la procedencia. ¿De dónde tomaban ellos sal? Nosotros no tenemos ningún problema porque tenemos dos océanos. Pero piense en Bogotá. Piense en Brasilia. Piense en Santiago de Chile.
Piense en Dallas.

Dallas o en Oklahoma o en Moscú, ¿cómo toman ellos sal? ¿De dónde la agarran? En Israel, oye esto, en Israel, lógicamente, ¿de dónde venía la sal? Del Mar Muerto. Venga conmigo, lo vamos a llevar al Mar Muerto y lo voy a poner a flotar. Usted se tira en el mar y usted flota como si fuera un tubo de neumático. No tiene que hacer ningún esfuerzo para flotar, pero no se le ocurra abrir los ojos. Entonces Israel tomaba su sal del Mar Muerto. El detalle es que esa sal del Mar Muerto, en contacto con otros elementos químicos a la intemperie, se vuelve amarga. Entonces, cuando llevaban la sal en los carruajes, en los cargamentos, era inevitable. Ustedes saben, imagínense que todavía hay, en el Mar Muerto hay lodo. Si un poco de sal era tocada por el lodo, quedaba amarga. Si en las manos de la gente, los sacos de la gente, toda esa sal quedaba amarga. Cuando llegaba a Jerusalén, ¿alguien me está entendiendo? Toda esa sal exterior había que, por eso la Biblia dice, si la sal se desvaneciere, no sirve para nada, sino para ser echada fuera y hollada por los hombres. Más adelante le explicaré eso. Pero la sal de Israel, pero países como Siria, como Babilonia, que no tenían una costa directa, por en esos países, increíble, hay minas de sal. Aquí mismo en Colombia, en Bogotá, hay una mina de sal, la mina de sal de Zipaquirá. Y aquí yo les traje un poquito de sal que me quedó. Eso no es que le pusieron esos colores, no es una sal adornada. Esta sal es así. Viene del Himalaya, la montaña más alta del mundo. Y allá ellos encuentran sal en minas. Y además de sodio, que es lo que contiene la sal, esta sal contiene otros minerales. Esta sal la he utilizado para pacto de sal. Por eso nada más me queda esto. Santo Dios, es el poder que da la sal. Entonces la sal venía de las minas, y la que venía de las minas tenía otro problema. Las minas no son puras. Usted no va a una mina de oro y encuentra el oro ahí. No, el oro está entre hierro, cobre, lodo, todo. Así mismo era la sal, hasta que se encontraba la mejor. Cuando llegaban a la casa o al comercio donde se iba a vender la sal, tenían que quitarle lo anexo. Tenían que quitarle la arena y lo demás. Allí había sal, sí, pero no servía. Esa sal ha perdido su sabor. Entonces se quitaba y se echaba afuera, y la gente pasaba y la pisaba porque se echaba afuera. No habían normas higiénicas como hoy, ni carros de basura que dejan tan limpia la ciudad como la de Panamá, que usted no encuentra una pizquita de papel en la calle. Quedaban entonces, pero allá no, las tiraban en la calle, las usaban para la maleza, para la hierba que traía alrededor de la calle, y la gente la pisaba. Bien, esa es la importancia de la sal, para que vayámonos entendiéndonos. Ahora vamos a ver cuáles son los usos de la sal. ¿Para qué se usaba la sal en los tiempos bíblicos y aún ahora? La sal tiene más de 14,000 usos benéficos. La sal está donde usted no se puede imaginar. Cualquier medicina tiene sal. Cualquier comida tiene sal.
Cualquier bebida tiene sal. Creo que hasta la Coca-Cola tiene sal. Pero los principales usos de la sal, para lo que nos interesa con respecto a la Biblia, la sal se usa para sazonar. La sal da sabor. Dígame un amén. Pero la sal se usa también para purificar. No sé si usted ha tenido la experiencia de caerse de la bicicleta, quedar con los granitos de arena y de piedra en las rodillas, limpiárselos y quitárselos, y que venga su mamá con un trapo embarrado de sal, con los granitos de sal, y se lo ponga ahí. Usted queda hablando directamente con Abraham, Isaac y Jacob. Pero le digo que la bacteria se muere el germen, y al día siguiente usted tiene una costrita negra ahí, y a los 3 días a montar la bicicleta para caerse otra vez. La sal purifica. En los días de la Biblia, que no había refrigeración, la sal era el elemento purificante, antiséptico número uno. La sal se le aplicaba a la carne, y la sal chupa la sangre que le queda a la carne. Por eso la carne kosher. ¿Cuál es la carne kosher? Es la carne de los judíos. Tiene que ser así. Si no es así, no es kosher, porque los judíos no admiten sangre en la carne. Pero además de eso, la sangre, cuando se aplica a la carne, la sal se aplica a la carne, le produce una sed inmensa a la bacteria. Y al no encontrar agua, la bacteria muere. Por eso la sal se preserva, porque las bacterias no pueden existir en la presencia de la sal. Y es un antibiótico natural muy poderoso. Así que la principal uso de la sal es sazonar, luego purificar, luego preservar. Entonces los israelitas y los habitantes de aquella época tomaban esa carne secada a la sal y al sol, y con ella podían viajar literalmente 1 año, 2 años. Cuando yo era niño, que no fue hace tanto como ustedes piensan, cuando la quincena estaba un poquito lejita y había que guardar, preservar, y éramos 7 bocas insaciables, entonces se compraba bacalao ese día, porque hay que guardar. Y ese bacalao no es el bacalao malo que uno come hoy. Y aquella época, en aquel tiempo, el bacalao era de los pobres. Ese bacalao venía de Noruega. Meses en los barcos para llegar, luego llegar a las aduanas, y luego a las tiendas de los judíos y los chinos, y luego por fin distribuirlo para que por fin llegara en un barco a Chiriquina. Hombre, eso era. Y cuando llegaba ese bacalao era una ricura. Preservado, porque la sal tiene la capacidad de librar de impurezas. La sal purifica y la sal preserva. Y número 4, la sal da integridad. Si la sal te dice que son 4 libras de bacalao, a los 2 meses tú vienes y son 4 libras de bacalao. Tú pones 4 libras de pulpa hoy, y ni siquiera 3 meses, ven mañana y pésala, y pesan 3.2 libras. Porque a medida que sale el agua, va perdiendo el peso. La sal mantiene íntegro lo que está cubriendo.
Vamos a dejarlo allí. Vamos a ver a Jesús y la sal. Porque a mí no me interesa tanto la historia ni esas cosas, sino a Jesús en la sal. Y al ver a Jesús en la sal, encontramos cuatro momentos especiales. ¿Está conmigo? ¿Tiene Biblia? ¿Está aprendiendo? ¿Está recibiendo? ¿Puede dar gloria a Dios? ¿Puede decir aleluya? ¿Está listo para comprar sal? Tráigame la sal, que voy a vender sal aquí ahora mismo, mi hermano. Esta no se la vendo a nadie. Cuando vaya al Himalaya y regrese otra vez con sal, puedo. Esta la traje de allá para un acto especial y me quedó esto. Esta fue la que hice para el pacto de sal. Con esta sal casé a mi hija. Lucas 2:7. Y dio a luz a su hijo primogénito y lo envolvió en pañales y lo acostó en un pesebre porque no había lugar para ellos en el mesón. ¿Qué tiene que ver eso con la sal, pastor? Pregúnteme. No los escucho. Ah, yo le iba a explicar, por si usted no quiere saber. Pregúnteme. Ah, se lo voy a explicar. Dice que Jesús fue envuelto en pañales. Esos pañales no son como los pañales que usted usa. Los pañales nuestros no. No había pamper ni había esas cosas. Estas pañales de la Biblia eran unas tiras de lino. Tiras de lino. A ver, distrito 4, everybody. Tiras de lino que se colocaban sobre el niño y dejaban al niño en posición completamente recta como una momia entre media hora y dos horas. Era una costumbre. Y lo ponían a mamar. Pero ¿qué sucedía antes de envolverlo? Mire lo que dice Ezequiel, capítulo 16, verso 4. En cuanto a tu nacimiento, el día que naciste, no fue cortado tu ombligo, ni fuiste lavada con aguas para limpiarte, ni salada con sal, ni fuiste envuelta en fajas. ¿Está entendiendo? Bueno, si lee la Biblia entiende más. Ahí está. Cuando el niño nacía, se lavaba en Israel. Así que cuando Jesús nació, ¿qué hizo José y María? A ver, lo lavaron. Claro, le cortaban el ombligo, lo lavaba, le tiraban agua y luego tomaban sal y la ponían sobre el cuerpecito. ¿Alguien tiene alguna idea para qué sería esa sal? Aquí no entra bacteria, aquí no entra enfermedad, aquí no entra virus, aquí no entra chikungunya. Y entonces después lo envolvían en fajas. Nosotros leemos pañal y pensamos, ay, le pusieron un pañalito. No, lo envolvían en fajas con la sal adentro. Cuando la faja se la quitaban, ese niño estaba preparado para enfrentar la vida y ninguna enfermedad podía venir sobre él. Dígame un amén, por favor. Ese es el principio. A Jesús, cuando nació, le aplicaron la sal
porque Jesús vino a cumplir toda la ley y cumplió la ley. ¿Cuándo más? Las enseñanzas de Jesús, vamos rápidamente, antes de que bostecen. En el Sermón del Monte, en el capítulo 5, Jesús dijo, versículo 13, vosotros sois la sal de la tierra, pero si la sal se desvaneciere, ¿con qué será salada? No sirve más para nada, sino para ser echada fuera y hollada por los hombres. Nosotros no entendemos eso. Nosotros sabemos que somos la sal de la tierra, pero como no tenemos la cultura, no sabemos qué es eso. Estoy esperando la bolsa de sal, pero voy a tener que ir yo mismo donde el chino. En los días de Jesús, gracias, varón. La bendición es que ya estás casado, si no ahora mismo aquí se te pegaban cuatro, varón. En los días de Jesús no había esto. ¿Dónde se colocaba la sal? No había plástico. ¿Quieres saber? Diga, pastor, quiero saber. Se lo voy a decir. La sal no se podía colocar en recipientes como este. No aguantaba ni un mes. La sal lo corroía. Entonces, ¿dónde se colocaba la sal? Se hacían unas vasijas de piedra. Y para no, ellos no podían ir a la tienda todos los días. Las vasijas contenían entre 20 y 30 kilos. Así que eso lo tenía que llevar un hombre. Porque la piedra pesaba, más la vasija también. Hermano, yo me puedo ahorrar esta, tú sabes, esta tintorería, yo me la puedo y ir directamente al grano y que ustedes no aprendan esto. Vamos, mejor. ¿No? ¿De verdad que les interesa? Sí. Que yo lo veo más dormido que cuando Pipino Cueva lo noqueó Durán. Eran vasijas de piedra y en la casa había un orificio especial para esas vasijas. La vasija se tapaba con otra piedra, pero por mucho que se tapara a esa vasija de piedra con otra piedra, siempre le quedaba un espacio por donde el agua pasaba. Y cuando se limpiaba, ustedes que son hermanas, que saben que uno limpia el fregador, limpia la mesa, limpia todo, parte de esa agua, poquito a poco, se iba para la piedra. ¿Cuánto puede durar en una casa 30 kilos de sal? Ahora sí, pues. Yo soy el que voy a tener que contestar eso. Pero pasa que aquí nadie cocina. Todo el mundo compra en el chino de la esquina y nadie cocina. Entonces, ¿cuántos kilos de sal se come usted en un día? Así que un kilo de 30 kilos de sal fácilmente podían demorar 2 meses. 3 meses. 4 meses. Entonces, durante ese tiempo, lo que yo quiero que usted vea es que durante ese tiempo, esa sal estaba recibiendo
agua. Todos los días un poquito de agua, un poquito de agua. Al final, cuando ya se llegaba al final de la piedra, el agua había eliminado el poder de la sal, porque la sal se disuelve en agua. ¿Alguien me está escuchando? Entonces, por eso Jesús dijo: vosotros sois la sal de la tierra, pero si la sal pierde su sabor, pierde su sabor. Entonces Jesús lo que está diciendo es: tú eres sal de la tierra. La tierra no es maldita porque tú estás aquí. No hay huracanes porque tú estás aquí. No hay desastre porque tú estás aquí. En Panamá tiene todavía el índice de crecimiento más alto. Ahora es el segundo más alto de América Latina. Aquí hay paz. Aquí nosotros podemos caminar. No sé si alguien me está entendiendo. Aquí hay bendición. Pero si ustedes permiten la entrada de aquello que les va a quitar lo que son, entonces van a perder el sabor y no van a servir para más nada. La van a sacar de la piedra, la van a echar afuera a la calle. La gente pasará y los pisará y vendrá otra sal a llenar la piedra donde tú estabas antes. Que nadie te quite tu lugar, que nadie te quite tu bendición. Que nadie te quite el papel que Dios te ha dado para realizar. Esa es la enseñanza.

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1: Génesis 37:23 dice: sucedió pues que cuando llegó José a sus hermanos, ellos quitaron a José, ¿qué? Su túnica, una túnica de colores que tenía sobre sí. Le tomaron, le echaron en la cisterna, pero la cisterna estaba vacía, no había en ella agua. Entonces tomaron ellos la túnica de José y degollaron un cabrito de las cabras y tiñeron la túnica con la sangre y enviaron la túnica de colores y la trajeron a su padre y dijeron esto: esto hemos hallado, reconoce ahora si es la túnica de tu hijo o no. Qué maldad tan tremenda la de estos hombres. Y él la reconoció y dijo: la túnica de mi hijo es. Y concluyó él mismo: alguna mala bestia lo devoró, José ha sido despedazado. Entonces Jacob rasgó sus vestidos, se puso en cilicio sobre sus lomos y guardó luto por su hijo muchos días. Y se levantaron todos sus hijos y todas sus hijas para consolarlo, mas él no quiso recibir consuelo y dijo: descenderé enlutado a mi hijo hasta el Seol, o sea, hasta la muerte. Y lo lloró su padre. Wow. La palabra de hoy se llama la túnica ensangrentada. Quiero que digas eso: la túnica ensangrentada. Quiero contarte un poco la historia de la familia de José. Es interesante que cuando leemos Génesis 37, dice el versículo 2: y esta es la historia de la familia de Jacob. Y no empieza hablando de Jacob. El primer nombre que menciona es José. José, el hijo favorito, podemos decir, de Jacob. Recordemos que la descendencia, la línea genealógica fue Abraham, Isaac y Jacob. Jacob, el nieto de Abraham, el hijo de Isaac. Y Jacob, dice la palabra, que él escapó joven de su casa porque le robó la bendición a su hermano Esaú. Y empieza la travesía de Jacob. Él llega a la casa de su tío suegro Labán, se enamora de una de sus hijas llamada Raquel, pero terminan dándole a Lea.